0: Es una leyenda que desafió las reglas del juego y del tiempo. Nacido en San Salvador en 1958, el mágico González comenzó su carrera en equipos locales como Antel, Independiente y FAS. Desde joven deslumbraba con una zurda capaz de romper defensas como si fueran de papel. Con la selección salvadoreña, el mágico fue clave en la clasificación al Mundial de España de 1982, la segunda y última vez que El Salvador ha estado en una Copa del Mundo. Aunque el equipo fue goleado, él dejó destellos de genialidad. En Europa encontró su hogar en el Cádiz de España. Allí se convirtió en ídolo, no por los títulos, sino por lo inolvidable de su estilo: gambetas, tacos, túneles y goles imposibles. Jugó también en el Valladolid, donde fue compañero de Diego Armando Maradona por unos días en una pretemporada. Incluso el 10 argentino reconoció su talento. Lo que hacía diferente al mágico era su juego alegre, impredecible y técnico, pero también su personalidad rebelde y bohemia. Amaba el fútbol, pero no las reglas. Dormía tarde, faltaba entrenamientos, pero aún así lo perdonaban, porque era magia pura. Jugó en la era dorada del fútbol español, enfrentó a iconos como Hugo Sánchez, Butragueño o Valdano, y aunque no tuvo los mismos focos, lo que lo vieron jugar no lo olvidan jamás. Hoy, el mágico es una leyenda viviente. En Cádiz lo consideran el mejor jugador de su historia. En El Salvador es un símbolo eterno. En el fútbol mundial, un genio que brilló sin necesidad de copas o contratos millonarios. Porque hay jugadores que ganan trofeos y hay otros que ganan el alma del fútbol. Mágico González fue de esos. Un artista, una leyenda eterna.
1: En el universo brutal y fascinante de las artes marciales mixtas, hay peleadores que no solo se destacan por su técnica o récords, sino por algo más visceral: el miedo que generaban a sus rivales. No estamos hablando de respeto deportivo, sino de ese silencio en el que el vestidor cuando su nombre aparecía en los emparejamientos. Aquí un breve pero contundente listado de esos guerreros que muchos preferían evitar. El primero es Francis Ngannou, dueño del golpe más fuerte medido de la UFC. Es puro terror. Su uppercut o overbeam fue una advertencia para todos. Una mano suya bastaba para apagar las luces. Seguimos con Wanderlei Silva, conocido como The Axe Murder. Era una máquina de violencia. Entraba al combate a destruir y muchos rivales lo sabían desde el pesaje. Seguimos con Mirko Krokop. Sus patadas eran sentencia. Derecha al hospital, izquierda al cementerio. Nadie salía ileso tras compartir jaula con él. Seguimos con Anderson Silva, elegante, técnico, letal. Silva no intimidaba por fuerza, sino por cómo humillaba con precisión quirúrgica y timing perfecto. Seguimos con Shogun Rua, explosivo y frontal. Su estilo era avanzar y golpear sin pausa. Cada pelea suya era una guerra que pocos querían lidiar. Estos peleadores dejaron una marca y no solo en los récords, sino en la mente de sus rivales. Su legado va más allá de cinturones o estadísticas. Eran los hombres que nadie quería enfrentar, porque en el fondo, el miedo también es parte del combate. Para Unánimo Deportes reportó Francisco Zuleta.
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3: La Casa Blanca, un nuevo recinto para la UFC. Los peleadores Ilia Topuria y Justin Gaethje serán los protagonistas de un evento sin precedentes, una función de UFC que se celebrará dentro del complejo presidencial. La pelea entre Topuria y Gaethje será el combate estelar de UFC Freedom 250, programado para el 14 de junio de 2026 en Washington, D.C. El plan es montar el octágono en el jardín sur de la Casa Blanca, frente a unos 5.000 invitados VIP, en un espectáculo que coincidirá con las celebraciones por el 250 aniversario de la independencia de los Estados Unidos. En lo deportivo, el duelo promete ser uno de los más explosivos del año. Topuria llega como campeón invicto del peso ligero tras conquistar el cinturón en 2025, mientras que Gaethje se presenta como campeón interino, lo que convierte la pelea en un enfrentamiento para definir al monarca indiscutido de las 155 libras. Si todo se desarrolla según lo previsto, el próximo junio la residencia presidencial de Estados Unidos dejará de ser únicamente un símbolo político para convertirse por una noche en el escenario más inusual en la historia del deporte a nivel mundial.
1: Los Dallas Cowboys siguen siendo, pese a su irregular presente, el equipo más mediático de la NFL. Conocimos como America's Team, han construido un legado que trasciende lo deportivo, una marca global que combina títulos, historia y figuras icónicas. Elegir a los mejores jugadores de su historia es un reto que implica mezclar estadísticas, influencia cultural y momentos memorables. En el décimo puesto aparece Jason Witten, emblema moderno de la franquicia, líder histórico en recepciones y símbolo de consistencia por más de una década. Un escalón arriba está DeMarcus Wade, el cazador de mariscales que dominó ofensivas rivales con 117 capturas por su paso por los Dallas. El octavo lugar corresponde a Tony Dorsett, corredor explosivo de los 70s y 80s, autor de más de 12.000 yardas y el histórico acarreo de 99 yardas en Monday Night Football. El séptimo puesto lo ocupa Michael Irvin, y líder emocional y receptor estrella de los 90, pieza esencial de la dinastía que conquistó 3 Super Bowls. En el sexto lugar está Larry Allen, considerado uno de los linieros más dominantes de todos los tiempos, un guard de fuerza descomunal que dio identidad a la trinchera ofensiva. El quinto lugar corresponde a Randy White, el temido master, motor de la ofensiva y co-MVP del Super Bowl 12. En el cuarto lugar es para Bob Lilly, apodado Mr. Cowboy, primer gran símbolo de franquicia y ejemplo de constancia y liderazgo. El podio inicia con Troy Aikman, mariscal de campo que comandó la dinastía de los 90s y levantó 3 trofeos Vince Lombardi. El segundo lugar es para Roger Staubach, capitán comeback, héroe de los 60s, protagonista de la mítica Hail Mary y referente eterno de la era Tom Landry. Y en la cima no podía ser otro, Emmitt Smith, líder histórico de la NFL en yardas y touchdowns por tierra, 3 anillos de Super Bowl, un MVP de liga y otro de Super Bowl, lo convierten en el rostro más exitoso de la historia de los Dallas Cowboys. Su consistencia, longevidad y protagonismo en la dinastía de los 90 hacen imposible discutir su lugar en este número 1. La historia de los Dallas Cowboys se mide en títulos, pero también en nombres que marcaron generaciones desde Lilly hasta Smith. Pasaron por Staubach, Aikman o Irving. Los mejores jugadores de la franquicia no solo construyeron victorias, cimentaron el mito de un equipo que, gana o pierda, siempre será el centro de atención de la NFL. Para Unánimo Deportes reportó Francisco Zuleta.
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1: Lamar Jackson nació el 7 de enero de 1997 en Pompano Beach, Florida, y desde sus primeros pasos en el mundo del fútbol americano universitario dejó claro que estaba destinado a redefinir la posición de quarterback. En Louisville, bajo las órdenes de Bobby Petrino, explotó un fenómeno dual, un brazo capaz de lanzar más de 3.500 yardas en una temporada y piernas que sumaban más de 1.500. En 2016 se convirtió en el ganador del trofeo Heisman más joven de la historia y en 2017 repitió como finalista antes de declararse listo para la NFL. En 2018, los Ravens lo eligieron en el puesto 32 del draft. Arrancó como suplente de Joe Flacco, pero en noviembre tomó el control del equipo y jamás lo soltó. Un año después, en 2019, la liga fue testigo de un espectáculo inédito. Baltimore firmó un récord histórico de más de 3.200 yardas terrestres y Jackson rompió la marca de más yardas por tierra de un mariscal de campo en una temporada con 1.206. No solo dominó las piernas, también llegó a la NFL y en pases de touchdown llegó al récord de 36, cerrando el año con un 14-2 y un MVP unánime, apenas el segundo de la historia tras Tom Brady. Después llegaron las pruebas. En 2020 alcanzó su primera victoria de playoffs. En 2021 y 2022 estuvieron marcados por lesiones que cortaron su impulso. El punto de reflexión e inflexión apareció en 2023, cuando Todd Monken aterrizó como coordinador ofensivo. Su esquema lo liberó como pasador, lo convirtió en un quarterback más completo y Baltimore alcanzó su final de la AFC, con Jackson reclamando su segundo MVP de la Associated Press. En abril de 2023 había firmado un contrato de 5 años y 260 millones de dólares, convirtiéndose en el jugador mejor pagado de la liga en ese momento. Hoy su legado ya está escrito en varios renglones. El único quarterback con 2 campañas de más de 1000 yardas por tierra, récord de carreras en una temporada y 2 MVPs que confirman que no solo es el mejor corredor de la posición, sino también un pasador capaz de dominar la NFL. Para Unánimo Deportes reportó Francisco Zuleta.
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0: En el fútbol no solo se vive con goles, también con locura. Estas son celebraciones más raras, creativas y divertidas que han dejado huella en la historia del fútbol. Empecemos con Peter Crouch y el robot en el año del 2006. El delantero inglés se volvió viral con su baile del robot tras marcar un gol. Bebeto y la cuna, en el Mundial de 1994, celebró el nacimiento de su hijo simulando mecerlo en brazos. Se volvió una de las más imitadas del mundo. Mario Balotelli, Why Always Me, en el 2011 se levantó la camiseta tras un gol contra el United y mostró el mensaje. Iceland Theme, celebración vikinga, en la Euro de 2016, gol y luego un ritual vikingo con todo el estadio. Stjarnan FC, los reyes de las celebraciones, hicieron una pesca ficticia, una selfie humano y hasta una coreografía de cámara lenta. Francesco Totti y el selfie con la curva sur. gol en el clásico romano, se fue directo al público y se tomó una selfie con los hinchas. Robbie Fowler, esnifando la línea, simuló inhalar una línea en el campo y fue multado duramente. Nicolás Anelka y el gesto político, celebración con un mensaje que causó polémica internacional. Edmilson y su oración eterna, tardó tanto rezando que el árbitro casi lo amonesta por perder tiempo. Estas fueron celebraciones icónicas. ¿Por qué marcar un gol ya es increíble, pero celebrando con estilo? Eso es otra cosa.
3: Kimi Antonelli, el prodigio que ya rompió el reloj de la Fórmula 1. Nacido en Bolonia en 2006 y formado dentro del programa de Mercedes AMG Petronas Fórmula 1 Team, su llegada a la máxima categoría no fue progresiva, fue directa al foco. Antonelli no llegó a adaptarse, llegó a competir y los números lo respaldan. En sus primeros grandes premios en la categoría ya suma victorias, poles y podios, superando los 200 puntos en tiempo récord, cifra que normalmente requiere varias temporadas para construirse. Pero lo verdaderamente diferencial no es la acumulación, sino la velocidad con lo que lo hizo. En 2026, su nombre dejó de ser promesa para convertirse en impacto inmediato. Firmó victorias consecutivas en las primeras carreras del calendario, ambos partiendo desde la pole, un arranque que lo colocó directamente en la pelea por el campeonato desde el inicio. Ese inicio lo llevó a romper una de las barreras más simbólicas del deporte. Con apenas 19 años, se convirtió en el líder más joven en la historia de la Fórmula 1. En su temporada debut ya había establecido el récord de más puntos para un novato en la historia de la categoría, confirmando que su adaptación no fue progresiva sino inmediata. Y en cuestión de meses, sumó hitos que suelen definir carreras completas: pole position, victoria y dominio de fin de semana. Su irrupción también tiene peso histórico para su país. Con sus triunfos consecutivos, se convirtió en el primer italiano en lograrlo en más de medio siglo. Antonelli no solo está ganando carreras, está cambiando los tiempos del deporte.
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12: Túnez llega al Mundial 2026 con una misión clara: hacer historia. Las Águilas de Cartago disputarán su séptima Copa del Mundo y tercera consecutiva después de Rusia y Qatar. A lo largo de su historia mundialista, el equipo africano ha tenido una constante: competir. Para su mala suerte, no han podido superar la fase de grupos, y ese es el gran objetivo para esta nueva generación. Su historia en los mundiales comenzó en 1978. En su debut vencieron 13-1 a México. Túnez fue la primera selección africana en ganar un partido en la Copa del Mundo. Y para 2026, el equipo llega dirigido por Sammy Trabelsi. El técnico asumió el cargo durante el proceso clasificatorio y logró llevar nuevamente a la selección a la Copa del Mundo. Este equipo cuenta con una generación que combina talento europeo con disciplina táctica. Tácticamente, Túnez suele apostar por un esquema compacto, líneas ordenadas y transiciones rápidas cuando recupera el balón. Es un estilo que busca competir frente a selecciones con mayor poder ofensivo. Y ahora más que nunca, las Águilas de Cartago quieren dar el gran salto.
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13: La NBA está viviendo un momento clave y no viene de las viejas caras de siempre. Dos nombres están marcando la conversación.

0: Víctor Wembanyama sigue demostrando que no es una promesa, es una realidad. El francés firmó recientemente un partido de 34 puntos y 12 rebotes, incluyendo el tiro decisivo para darle la victoria a los Spurs. Y eso resume perfectamente lo que es hoy, un jugador que ya impacta en ambos lados de la cancha. Defiende como pocos, anota desde cualquier zona y tiene una presencia que cambia completamente los partidos. Con muy poco tiempo en la liga, ya es All-Star y ya es el centro del proyecto en San Antonio. Lo que une a Doncic y a Wembanyama no es solo el talento, es lo que representan, porque la NBA ya no gira únicamente alrededor de Estados Unidos. Hoy es una liga global y estas dos figuras son el reflejo perfecto de esa nueva era.
1: Este es Top 5 estadios más imponentes del mundo del fútbol. En el número 5 está el Estadio Azteca de México, con capacidad de 87.000 personas. Único estadio en la historia que ha albergado dos finales del Mundial, 1970 y 1986. Aquí, Diego Armando Maradona marcó el gol del siglo y la mano de Dios, y se consagró campeón del mundo, al igual que Pelé. Un estadio sagrado donde nacen leyendas. El número 4 está el Allianz Arena de Alemania, con capacidad de 75.000 personas. Su fachada se ilumina completamente de rojo, azul o blanco según quien juegue. Más de 300.000 LED iluminan al estadio, una joya tecnológica en medio de la pasión bávara. En el número 3 está el Maracaná de Brasil, con capacidad de 78.000 personas. Fue sede de dos finales del Mundial, 1950 y 2014, y Juegos Olímpicos. En su inauguración hubo más de 190.000 personas, donde Brasil vive, canta y llora fútbol. En el número 2 está el Camp Nou, capacidad de 99.000 personas, el estadio más grande de Europa. Durante un clásico se han registrado niveles de sonido superiores a 100 decibeles. La casa de los sueños culés y las pesadillas rivales. En el número 1 está el Estadio Santiago Bernabéu de España, con capacidad de 85.000 personas, pantalla de 360, césped retráctil, techo retráctil y sistema de refrigeración y conciertos simultáneos. Se puede transformar de estadio de fútbol a cancha de NBA o de NFL en horas. Más que un estadio, es el futuro del fútbol. Esos estadios no solo son cemento y acero, son historia, pasión y espectáculo.
2: Insólito. El Chelsea ha decidido borrar a su estrella Enzo Fernández y no es por bajo rendimiento. El argentino ha sido sancionado tras lanzar indirectas que no cayeron nada bien en Londres. Su deseo de vestir de blanco. Tú soy yo tras las recientes entrevistas de Enzo, donde a pesar de tener contrato largo en Stamford Bridge, confesó que siempre le gustaría Madrid, a él y a su familia. Un niño directo al Real Madrid y el técnico Liam Rossignol no dejó pasar, confirmando que el jugador cruzó una línea imperdonable. Rossignol fue tajante en rueda de prensa. Es decepcionante que Enzo hable así, fue lo que dijo. El estratega aseguró que la cultura del club está por encima de cualquier nombre y que, aunque la puerta no está cerrada para siempre, el argentino queda fuera de los deudos clave ante el Port Valley y, lo más grave, contra el Manchester City. Y la sanción llega en el peor momento posible, o sea, sin Enzo en la media, el Chelsea se juega la vida ante el City para mantener vivas sus esperanzas de clasificar en la próxima Champions. ¿Existe el principio del fin para el campeón del mundo en Inglaterra? ¿Y tú, crees que la sanción es justa o el Chelsea está exagerando con el castigo de Enzo? Déjanos tu opinión y síguenos para más noticias y el mejor análisis deportivo. Por Héctor Samuel Rodríguez, para Unánimo Deportes.
3: Oleksandr Usyk, el mejor boxeador del siglo XXI. El ucraniano no solo ha conquistado dos divisiones como profesional, ha sido campeón mundial y olímpico en amateur, campeón individual.

de Daniel Dubois el 19 de julio en Wembley. Es el único boxeador en la era de los cuatro organismos que ha sido campeón indiscutido tres veces. Su camino fue meteórico. Tras coronarse campeón europeo en 2008 y campeón olímpico en 2012, debutó como profesional en 2013. Apenas en su décima pelea, ya ostentaba el título crucero de la OMB. En 2018 unificó los cuatro cinturones del peso crucero y defendió todos sus títulos antes de subir al peso completo, donde también lo ha ganado todo. Hoy en día presume un récord perfecto de 24 victorias y 0 derrotas.

0: con 15 knockouts y ha vencido a campeones como Anthony Joshua, Tyson Fury y Daniel Dubois. Su dominio ha sido técnico, estratégico y contundente, y aunque muchos esperan una trilogía contra Fury, parece no haber rival que le haga sombra. El boxeo es también un deporte de apreciación de estilos, contextos y épocas, pero si nos basamos en logros tangibles, nadie en el siglo XXI tiene un currículum como Usyk. Entonces, ¿estamos ante el mejor boxeador del siglo XXI?
1: En la última década, pocos debates han encendido tanto al aficionado mexicano como el de quién ha sido el mejor 9 de la Liga MX, el yucateco Henry Martín o el francés André Pierre Guignac. Ambos han dejado huella, cada uno con su estilo. Henry, símbolo del Club América, ha construido una carrera sólida con goles, asistencias y liderazgo. Hasta el torneo actual, suma más de 95 goles en Liga MX con las Águilas y ha sido clave en títulos nacionales. Es un delantero con mucha movilidad, gran capacidad para asociarse y aportar al juego colectivo. No solo anota, sino que también genera juego. Y por su parte tenemos al killer y playmaker André Pierre Guignac. Él ha sido sinónimo de contundencia. Llegó en 2015 a Tigres y desde entonces ha marcado la diferencia. Con más de 170 goles en la Liga MX, es el máximo goleador histórico del Tigres y un ícono absoluto del fútbol regiomontano. Su potencia física, remate y presencia en partidos decisivos lo convirtieron en figura de liguillas, finales y torneos internacionales, incluyendo la Conca Champions 2020, que llevó a Tigres al Mundial de Clubes. En cuanto a títulos, Guignac arrastra 5 campeonatos de liga, trofeos de campeones de campeones y distinciones individuales como goleador del torneo y el Balón de Oro. Henry, aunque con menos palmarés, ha sido constante, confiable y un protagonista en el equipo más exigente del país. En 2024 sumó 16 goles y 10 asistencias en una temporada de alto nivel. Ambos tienen argumentos sólidos. Guignac domina la estadística y la historia, mientras que Henry representa el mérito del jugador nacional que se ganó su lugar a base de trabajo, goles y liderazgo. Entonces la pregunta queda abierta, ¿quién ha sido el mejor 9 de la Liga MX en la era reciente? ¿El artillero francés de Tigres o el capitán americanista que nunca se rinde? Para Unánimo Deportes reportó Francisco Zuleta.
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4: Unánimo Deportes presenta. ¿Sabía usted que el puertorriqueño Wilfredo Gómez es el púgil con la racha de nocauts más larga de un campeón mundial? Después de empatar su primera pelea, Wilfredo Gómez noqueó a los siguientes 32 rivales a los que enfrentó. Entre ellos conquistó el título de peso supergallo y noqueó a 13 púgiles en su reinado que duró 4 años. El jugador con más edad en participar en grandes ligas fue Leroy Page, cuando tenía 59 años de edad. Jugó para los Indios de Cleveland. Archie Moore, boxeador estadounidense, no solo fue el rey de los knockouts, fue el campeón mundial de peso semicompleto reinante con más años en todos los tiempos. Hizo 219 peleas, ganando 186. Archie Moore entrenó, entre otros, a Muhammad Ali y George Foreman. Y Leonard Warwick fue el boxeador británico que registró la mayor cantidad de victorias en el peso ligero. Hizo 470 peleas y ganó 340 por knockouts. También tiene la mayor cantidad de derrotas, 127. 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
1: Como siempre, con cafecito en mano, aquí estamos con mucho gusto. Bienvenidos, ¿qué tal? Somos Camino al Fútbol, un podcast de Unánimo Deportes. Se viene la Copa del Mundo y hablaremos de todo un poco. Pero primero, lo primero. Pep Guardiola, todo apunta que dejará al Manchester City al final de la temporada. Tiene contrato hasta el 2027, pero ya como que dan por hecho, no solamente que se va Guardiola, sino que lo reemplaza Enzo Maresca. Voy a saludar al Puma Daniel Reyes, el Puma de Pumas, quien está a esta hora listo, dispuesto y en Estambul, a donde lo lleva el avatar periodístico, a donde lo lleva precisamente la profesión y las asignaciones, a la finalísima de la Europa League, que está de alquilar balcones entre el conjunto nada más y nada menos que de Unai Emery, el Aston Villa, y el Freiburg, que ha tenido una temporada de ensueño, el equipo de la Bundesliga. ¿Cómo le va, Puma? Primero los saludo. El mundo del fútbol se mueve y usted también está moviéndose allá en la final de la Europa League. ¿Cómo le va?
2: ¿Qué tal, Kenneth? Me da muchísimo gusto saludarte, sí. Y además desde una ciudad espectacular como es Estambul y en un estadio que no tenía el placer de conocer, que es el del Beşiktaş, que te soy muy honesto, es de los que te quitan el aliento, además a un lado del río, a un lado del Bósforo, y eso todavía lo hace más espectacular aún. Y no te voy a mentir, he comido muy bien, tanto ayer como hoy, así que, y a muy buen precio, dicho sea de paso, y cosa que se agradece. Y a ver, estando a las puertas de una gran final como es la Europa League, ya lo decías con el Aston Villa y el Freiburg, y que al ratito, si todo sale bien, bueno, tendré una entrevista con el Dibu Martínez. Kenneth, he tenido días peores, te lo tengo que reconocer, ¿eh? No está nada mal. Y ayer fue mi cumpleaños, así que todavía mejor aún.
1: ¡Hombre! ¡Felicidades, mi estimado Puma Daniel Reyes! ¡Felicidades de parte de todos los que lo queremos, lo apreciamos, lo admiramos y le pedimos a Dios que nos permita muchos años disfrutándolo como amigo, como persona y como profesional aquí, en el planeta Tierra, porque después vendrá la convocatoria celestial y dicen que ese mundial es espectacular y también lo vamos a jugar todos. Por ahora juguemos el seguro, que acá. Qué bueno. Usted es muy jovencito todavía, ¿no? Usted es un pollito.
2: 44 años, soy modelo 82. Nací en el Mundial de España, justo antes.
1: Usted es un niño y ni siquiera en el Vaticano, porque yo, por ejemplo, ya sería un bebé en el Vaticano, donde, pues sí, con mis 52, sí. Apenas estoy casi que no, a punto joven, de nacer. Allá
2: joven.
1: El Cardenal Sub-20 tiene 94. Pero bueno, arrancamos. Qué bueno tenerlo allá en la final de la Europa League y pendiente de la entrevista con el Dibu Martínez, arquero campeón del mundo, no necesita carta de presentación, y Daniel Reyes. Pues Puma, el tema Guardiola, Pep Guardiola, y ahí es donde tenemos que, primero que todo, quitarnos el sombrero. Yo creo que nos puede gustar o no Guardiola, esos son gustos, es una situación en la cual pues cada cual expresa su opinión, a muchos les gustan sus maneras, a otros no, pero queda claro que es el mejor técnico de los últimos tiempos. Se asegura que hará oficial su salida, luego del cierre de campaña, si se va y no gana la Premier League, porque volvió a ganar el Arsenal ayer y está muy cerca del título, pues hombre, ganó doblete, ganó la Carabao y ganó la Copa FA en la final ante el Chelsea. Habría decidido cerrar su ciclo, 10 años en el Manchester City, y más de 20 títulos conseguidos. Se dice tan fácil, ¿eh? Y lo difícil que hay ganar uno, el que sea, la Carabao, el que sea. El City se convirtió en potencia global bajo su mando. 6 títulos de la Premier League, Champions League también ganó, y el histórico treble, el treble que fue fundamental en las últimas temporadas. El equipo ha mostrado desgaste competitivo, eliminación europea ante el Real Madrid, que generó algunas dudas. Y Enzo Maresca, que fue echado por el Chelsea, después de haber salido campeón del mundo en aquella final en Nueva York ante el PSG, sería quien lo reemplace. También será en medio de cambios importantes en el equipo, salidas en el staff, movimientos en la plantilla. Hombre, queda claro que hemos visto el ciclo más dominante en la historia de la Premier League en Inglaterra, y no solamente el ciclo más dominante, bajo el mando de Pep Guardiola, Puma, el Manchester City sacó patente de grande. Había dos equipos que necesitaban sacar patente de grandes, más allá de que las nuevas generaciones los ven como grandes por las inversiones que se hicieron y porque han sido protagonistas. Pero les faltaba la Champions. Eso era lo que les faltaba. Uno, el Manchester City, que ganó todo lo demás y la Champions con Guardiola, y fue dominante, dominó a placer la Liga Premier Inglesa, y otro, el PSG, el equipo que Luis Enrique llevó al título de Champions. Dos equipos hechos con grandísimos presupuestos, pero que le faltaba esa frutilla, que le faltaba esa cereza en el pastel, y terminaron haciéndolo. Yo creo que lo de Guardiola es inobjetable. Se va Pep Guardiola, deja un legado impresionante, y claro, que es bueno no solo analizar, sino que reconocer que donde ha ido, ha triunfado. Más allá de lo que vimos en el Barcelona, más allá de que no ganó la Champions con el Bayern, pero ha dejado huella, estilo de juego, disciplina, la marca Guardiola.
2: Sí, y además que es donde más ha durado, Kenneth. Yo creo que, a ver, ese Barcelona fue el mejor equipo que nos ha tocado ver a todos nosotros, pero que no fue tan largo por el desgaste que esto implica, dirigir al Barcelona con toda la presión que tiene. Lo vimos después, obviamente, con el Bayern Múnich. Y ahora en el Manchester City da toda la impresión, Kenneth, que le dieron las llaves para hacer lo que quisiera, junto con Chiqui Beristain, quien era el director deportivo, que también ya dejó la entidad. Se entendieron muy bien. Y no es la misma presión, sinceramente, Kenneth, dirigir al Manchester City a dirigir a los otros dos equipos. Y por eso también pudo tener más paz, pudo estar más tranquila, aunque sabemos que también que la prensa inglesa es bastante dura, pero pudo trabajar muy a gusto Pep Guardiola, ganando ligas, ganando la Champions, que era, como bien dices, era pues lo que se le exigía a este Manchester City, que por fin ya lo consiguió, y se entiende que ya no tiene nada por qué pelear. Lo que la información más o menos apunta es que parecería ser que se tomaría un año sabático y después, ¿por qué no?, dirigir a una selección nacional. Él esto ha dado ciertos indicios que le gustaría. A mí, si me permites, Kenneth, me fascinaría ver a Pep Guardiola dirigiendo a la selección holandesa.
1: Hombre, y yo creo que sería, y ojo, qué bueno que lo traiga a colación, y ya vamos a tocar el tema de para dónde va Guardiola, porque me parece que sería una pieza que encaja perfecto en el rompecabezas. Desde ya les decimos que España no. Va a ser muy complicado que en algún momento se vea a Guardiola como técnico de España. Su manera de vivir, su sentimiento y sus creencias independentistas y demás, generarían una cantidad de bipolaridad impresionante en territorio español. Oiga, pero estábamos hablando de porque vale la pena puntualizarlo, estábamos hablando del treble, del triplete. Él hizo dos tripletes, uno incluyendo la Champions, ¿no?, que fue el 2022-2023. Ganó la tercera liga consecutiva, ganó la Copa FA, ganándole al Manchester United en la final, y ganó la UEFA Champions League. El equipo, o la primera vez que el equipo ganó la Champions, pero también hizo un triplete, un treble doméstico en el 2018-2019, ganando la Premier League, la FA Cup y la Carabao. O sea, claro, el que más se destaca es el que incluyó la Champions League, porque se destacó a nivel mundial y porque la Champions es el evento por equipos más importante del mundo entero. Pero ya venía bastante bien. Y lo dijo un día Guardiola, después de que ganó la Champions en aquella final ante el Inter de Milán. Lo terminó no solamente expresando, sino que puntualizando, y fue enfático. Dijo, no es tanto ganarla, claro que hay que ganarla, es estar ahí siempre. Si por ahí, en X o Y momento del partido, aparecen dos goles de Lautaro, termino perdiendo la final y paso a ser el villano. Pero resulta que no, la terminé ganando. O sea, lo que sí hay que decir de Guardiola es que su equipo se mantuvo como protagonista en todos los frentes siempre, en el Barcelona, en el Bayern Múnich, en el City. Es la única forma de ganar. Después, a nivel de alta competencia, pasan muchas cosas. Si no, pregúntale a Arteta y el Arsenal, que llega, que busca, que juega bien, por momentos tiene lagunas, pero que se ha quedado corto. Ha nadado y se ha ahogado de la orilla en varias ocasiones.
2: Sí, y a final de cuentas lo consiguió justamente Pep Guardiola. Y además, Kenneth, si la memoria no me falla, esa Champions fue justamente aquí, en Estambul, en el estadio Ataturk, en esa final contra el Inter de Milán, si no recuerdo mal, donde el Manchester City llegaba como ultra mega favorito, que entre ellos yo esperaba, diría que una goleada, y que al final de cuentas fue más parejo, por no decir aburrida, que lo que uno podría haber esperado. Así que aquí en esta ciudad también le traen muy buenos recuerdos a Pep Guardiola y obviamente también a toda la afición del Manchester City, que recuerdo que hubo mucha gente aquí presente. Y el caso, me quedé pensando acerca de lo que decías de Mikel Arteta. Bueno, pues uno de los alumnos, si así le podemos decir, más avanzados de Pep Guardiola, recordando que fue asistente mucho tiempo, y que hoy en día, bueno, pues está también a las puertas de hacer historia, ganando, si es que logra ganar esa Champions League, que se va a jugar en Budapest, y también esa última jornada en contra del Crystal Palace, donde si ganan son campeones. Ayer, vaya que sufrieron, vaya que sufrieron todos los aficionados del Arsenal en ese partido que apenas lo hicieron, consiguieron ganar 1-0.
1: Pues hombre, si llegan con el título de la Premier y la camisa llena de aire, frente al PSG en la finalísima en Budapest, cuidado, porque por ahí se van con doblete, aunque todavía falta, cosas se han visto. En todo caso, el equipo está ahí a gatitas, arañando, sigue ganando y sabe que depende de sí mismo. Sí, fue en el estadio Ataturk Olympic Stadium.
2: En el Ataturk, sí. Ese está en las afueras, Kenneth, ese es más complicado llegar, mucho más difícil, más grande, en teoría más espectacular, pero en las afueras. Este, en el Besiktas, mira, me voy a dar una licencia.
1: Dese la licencia, dese la con cuidado, ¿no? Pero désela.
2: Pero siempre hay que darse a este tipo de licencias con cuidado, ¿estás de acuerdo? Mira, ahí para que veas el estadio, el Besiktas Stadium, que repito, de entrada está en un barrio muy bonito, diríamos en México, bastante fresa, y a un costado del río. Así que me gusta ese estadio, me gusta para que los Pumas, cuando ganen la Liga ya MX y en algún momento los traigan de gira a Europa para enfrentarse contra los mejores equipos, juegue aquí en contra del Besiktas. Mira, no lo veo mal.
1: Primero que todo, gracias por mostrarnos el estadio. Ahí se veía el letrero de Besiktas. Besiktas frente a usted, equipo donde alguna vez jugó, entre otros, ¿no? Obviamente, jugaron muchas figuras ahí, el colombiano Oscar Córdoba, arquero, campeón, sí, con ese equipo del Besiktas allá en territorio turco. Y sí, lo felicito. Pumas de la UNAM enfrentándose a la máquina cementera de Cruz Azul. Volverá a Europa muy seguramente Efraín Juárez en algún momento, y estará junto a usted en varias ocasiones. Usted que le siguió la pista precisamente cuando fue asistente en el fútbol de Bélgica. Ya venía de ser campeón como asistente en el New York City. Después fue campeón en Colombia, doblete, copa y título con Nacional. Y ahora está a punto alguien de la casa, alguien que fue campeón con Pumas como jugador, Efraín Juárez, de llevarse el título. Se enfrenta a la máquina, va a ser. Y oye, se enfrenta Joel Wiki. Y muy seguramente lo escucharemos todo en el análisis en Unánimo Deportes, pero se enfrentan Wiki y Efraín Juárez. Primera vez desde, si no estoy mal, desde que el Piojo y Memo Vázquez se enfrentaron. Duelo de técnicos mexicanos. Correcto. En la final. Correcto. De la Liga MX. Qué bueno. Lo vamos 2013. A disfrutar. 2013. Lo vamos a disfrutar, Puma. Y le cuento que saqué la camiseta. Es más, le prometo que el viernes se la traigo.
2: Por favor. Por favor,
1: y me la pongo así. Eso. El Puma parezca oriental, que cuando yo me la pongo debido a...
2: No importa, seguro está contento, Puma contento.
1: Debido al exceso de masa adiposa, el Puma se ve así.
2: Bueno, yo también la hago con los Pumas, cerrado.
1: El viernes, que no se nos olvide. El viernes. Como dicen ustedes, ya dijiste, nada que hacer.
2: Ya dijiste.
1: Sí, señor. Bueno, a ver, el debate... ¿Para dónde va Pep Guardiola? Hombre, ¿qué necesita o quién necesita más al otro? El sistema del City o el entorno perfecto para Pep, yo creo que es una necesidad mutua. El sistema del City ya lo dejó establecido y muy seguramente el que venga, si es inteligente, dicen que va a ser Enzo Maresca, que me parece muy bien que tenga una revancha después de que lo echaron del Chelsea, luego de obtener ese título muy bien logrado en Nueva York en la final del Mundial de Clubes. Hombre, el que venga muy seguramente va a seguir la escuela de Guardiola. También crece la especulación sobre el siguiente paso de Guardiola, descanso, otro club o una selección nacional. Pep ya ha dicho en distintas ocasiones que quiere entrenar una selección antes de retirarse del fútbol. ¿Quién pierde más con esta separación, el City o Guardiola, mi estimado Puma?
2: Sin lugar a dudas y un rotundamente, Kenneth, el Manchester City. Pep Guardiola ya lo demostró en el Barcelona, ya lo demostró en el Bayern Múnich. Y en cambio el City, si bien es cierto, ya había sido campeón con Bobby Mancini, como le dice Hugo Carrión, ya lo había conseguido con otros entrenadores. Nunca había ganado la Champions. Y además, nunca había sido tan dominante como sí fue con Guardiola, sobre todo en aquella época, justo en la que dices, hablamos en esa época de principios del 2020, donde era, diría que una aplanadora, donde se plantara el Manchester City, sabíamos que iban a ganar, la pregunta era por cuántos goles. Siempre las transiciones son complicadas. Ahora, bueno, vamos a ver qué es lo que ocurre con Maresca, como todo ocurre, apunta. Pero sin lugar a dudas que Pep Guardiola, a donde vaya, sabemos que va a tener éxito. También, Kenneth, y esto, a ver, no es que sea una crítica, pero también se dice, a ver, ¿por qué no Pep Guardiola o Mourinho o este tipo de entrenadores agarran a equipos que están en la parte baja de la tabla, ¿no? Agarran a un Girona o agarran a un Burnley, tipo esos partidos. Pero a ver, equipos, lo cierto es que tienen tanta categoría que son los equipos a los que va a ir, ya sea una selección de las más importantes. Lo que sí, y yo te decía que a mí me gustaría Holanda, pero si es un tema el salario, o sea, si por lo que va el salario Pep Guardiola, Holanda no se la va a pagar. Sabríamos que tendría que ser una selección que le ponga buen dinerito en la mesa. Ahora bien, si lo que le mueve es justamente el reto, yo creo que sí es una gran opción. Pero bueno, contestar a tu pregunta sin darle tantas vueltas a esto, el que pierde es el Manchester City.
1: Definitivamente, pierde, pero ya ganó demasiado con él. O sea, al fin y al cabo, claro que el que pierde es el City, pero los procesos se acaban. Y yo creo que Guardiola se va por la puerta grande, como debe ser. Inclusive el equipo ha organizado un evento de celebración, van a exhibir tanto la Copa FA como la Carabao, que habían ganado en marzo ante el Arsenal, al día siguiente del último partido de la temporada, que va a ser ante el Aston Villa, el equipo de Unai Emery, el equipo del Dibu Martínez, a quien va a entrevistar el Puma, y que está en la final de la Europa League, allá donde está el Puma, en Estambul. El City también tendría previsto renombrar una de las gradas del Etihad en honor a Pep Guardiola. Hombre, y no se nos olvide una cosa, más allá de que puede que se tome un año sabático, él ya tomó un sabático, recordemos, cuando estuvo en Nueva York, después de su salida del Barcelona, pero más allá del tiempo que se tome o de si vuelve a dirigir o no, Pep Guardiola, para la dirección técnica es prácticamente un niño. Pep Guardiola tiene 55 años, nunca se me olvida, cuando tomó las riendas por segunda ocasión, por primera ocasión, y única ocasión, si mal no recuerdo, porque donde estuvo en segunda ocasión fue Pepe Mourinho en el Chelsea, por primera ocasión en el Manchester United, que tenía 55, el mismo José Pepe Mourinho, y dijo, yo soy un niño, o sea, tengo 55 años, puedo de aquí en adelante seguir buscando triunfos y hacer muchas cosas. Ese es el mismo panorama de Guardiola. Si Guardiola se retira hoy, queda quizás como uno de los mejores, si no el mejor técnico de la historia o el más reconocido. Pero todavía le queda mucha tela, si la salud lo acompaña, de dónde cortar y mucho que brindar al fútbol. Yo sí lo quiero ver en tarea de seleccionador, porque ese al fin y al cabo es muy diferente. Pese a que los dos son técnicos, el del equipo y el de la selección, ya que los dos se ven ahí dando indicaciones. Uno tiene tiempo para trabajar todos los días, uno tiene tiempo para imponer su idea y el otro tiene prácticamente que ser medio mago. Seleccionar los jugadores que le sirven y sin mucho tiempo de trabajo triunfar. O sea, es una ecuación a la que no está acostumbrado. Pep Guardiola, muy seguramente, sabrá qué hacer, pero es otro cuento. Y ese es un reto pendiente. Y ojalá, si no es con la selección holandesa, si no es con Países Bajos, pues que sea con cualquiera, con el que él crea posible. Pero qué bueno sería ver a Guardiola en un proyecto serio y donde lo dejen trabajar a nivel de selección nacional.
2: Sí, y yo creo que a final de cuentas él va a escoger su próximo destino bajo esa premisa. Yo creo que va a tener que ser un proyecto en el que él crea, en el que tenga además libertad. ¿A qué voy con esto? Que a ver, Kenneth, yo sé que esto no iba a pasar jamás en la vida, ¿no? Pero no agarraría al Real Madrid. A ver, una, porque obviamente, repito, no agarraría nunca al Real Madrid. Pero dos, sabemos lo intervencionista que es Florentino Pérez y que él siempre quiere estar arriba del entrenador. Y para muestra lo que está ocurriendo, ¿no? Primero con Xavi Alonso, después con Arbeloa, que repite todo lo que dice su presidente para que no pase absolutamente nada. Y sí sabemos que en ese caso a Guardiola no aguantaría a un presidente así. Así que sí va a tener que ser un proyecto en el que tenga total libertad, que además lo puedan pagar Kenneth, porque también no es el entrenador más barato del mundo. Pero sí, lo que dices es un gran tema, porque es muy joven. Hemos visto entrenadores que todavía, pues a los 75 años. Bueno, el ejemplo está de Dick Advocaat, que ya pasa la, según
1: 78.
2: Yo... 78. Exactamente, 78 años. Y mira, va a dirigir un mundial con la selección de Curazao. No es un mal plan de retiro, por cierto, ¿eh?
1: No, y ojo, él se había retirado, en el caso de Advocaat, porque la hija estaba enferma. Todo parece indicar que va bien en su recuperación. Y los propios jugadores prácticamente hicieron huelga para que volviera.
2: Sí.
1: Y al que habían puesto le tocó irse y volvió Dick Advocaat. Sí, todavía le queda mucho, indiscutiblemente. Le queda mucho a Pep Guardiola y habrá que ver cuál es el próximo paso. Usted decía algo que es interesante. Estos técnicos no toman equipo de mitad de tabla para abajo. Primero que todo porque se ganaron no hacerlo. Y segundo, porque no se nos puede olvidar, aquí podemos hablar de Mourinho, de Guardiola, podemos hablar de Arrigo Sacchi, podemos hablar de Lenio Herrera, podemos hablar de Sir Alex Ferguson, del que quiera. Pero el porcentaje del técnico es bueno, es necesario, es importante, pero no deja de ser al máximo un 30-40%, si acaso en algunas situaciones. O sea, ¿por qué no cogen estos equipos de mitad de tabla para abajo? Porque los grandes técnicos, para seguir ganando, necesitan grandes jugadores. No se nos puede olvidar que la realidad del fútbol son y seguirán siendo los jugadores, más allá de que hay grandes técnicos como Pep Guardiola. O sea, ese argumento que mucha gente presenta, de que no, es que tenía a tal, a fulano, Sutajo y Berencejo. Tenía Neymar, tenía Suárez, tenía Erling Haaland, tenía a Leo Messi, sí, claro que los tenía, pero lo supo organizar y supo hacer de esos equipos, sacarle todo el jugo posible y ganar todo lo que podía. No es fácil, es una tarea muy compleja y sin buenos jugadores no hay técnico exitoso, no hay técnico de títulos. Habrá quienes por ahí con jugadores de mitad de tabla terminen salvando un descenso, metiéndose en la Conference League, cumpliendo con temporadas buenas, a secas, pero no puede aspirar a ganar y ganar y ganar. Para eso, los protagonistas tienen que ser los de más alto nivel y en equipos de presupuesto.
2: Sí, tienen que tener dinero. Y esa es otra, Kenneth. Yo creo que si sacamos cuentas, lo que se ha gastado el Manchester City a lo largo de estos años con Pep Guardiola, es una locura. O sea, el dinero que se ha puesto sobre la mesa es demasiado. Tanto es así, Kenneth, que bueno, pues está todavía el juicio, ¿no? Del fair play financiero. Algunos apuntan, a pesar de las victorias que ha tenido el Manchester City sobre este respecto, que no nos sorprenda si en los próximos años o en los próximos meses llega otra resolución en la que les pueden quitar muchos puntos e incluso perder la categoría en la Premier League. Porque el dinero que se ha gastado justamente el City, bueno, ha roto, o por lo menos esa es la impresión que tenemos, cualquier fair play financiero, pero bueno, lo que también es cierto es que ha tenido grandes abogados que los han logrado salvar hasta ahora de todos esos juicios a los que están siendo sometidos.
1: Para aplaudir de pie lo que hizo Pep Guardiola en el Manchester City, la producción es de Federico del Cueto y de Jonathan Morel. 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
3: 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Unánimo Deportes presenta. ¿Sabía usted que Joe Naxhall se convirtió en el jugador más joven en participar en las Grandes Ligas? Tenía apenas 15 años de edad. Jugó para los Rojos de Cincinnati. Los equipos con más participaciones en una final de mundiales son Alemania 8, Brasil 7. En tercer lugar se encuentran Italia y Argentina con 6 finales cada uno y Francia con 4 finales. El equipo con más partidos disputados en un mundial es Brasil con 114. En segundo lugar se encuentran Alemania con 112 partidos, seguida por Argentina con 88. Han existido peloteros que han jugado las 9 posiciones posibles de un juego de béisbol. Entre ellos el cubano Bert Campanaris de los Atléticos, para la época era de Kansas City, y el venezolano César Tovar de los Mellizos de Minnesota. 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
1: Carlo Ancelotti confirma a Neymar en la lista final de 26 jugadores de Brasil para el Mundial 2026. ¡Qué espectáculo el que montó la selección brasileña! Observemos, mi estimado Jonathan, porque fue toda una algarabía, una fiesta total de mercadeo, en fin, todo un capítulo aparte en el fútbol de Brasil, con un show sin precedentes, si se quiere, para la convocatoria de Ancelotti, con el pentacampeón del mundo buscando el sexto título en Norteamérica.
2: Mateus Cunha, Manchester United. Neymar Jr.
1: Ahí estaba el momento en que Neymar era anunciado oficialmente en la convocatoria de la selección de Brasil. Pero, a ver, vamos paso a paso. Hoy por hoy, y en eso los Estados Unidos lideró el mercadeo históricamente, pero qué bueno que ya todos lo empiezan a hacer así y que a todos le sacan jugo al máximo. Ayer en Brasil parecía que fueran a publicar la cura contra una enfermedad o algo por el estilo. Arrancaron desde temprano, a tal hora viene llegando tal, por aquí viene el helicóptero, la familia de este, la de aquel. Se me hacía un montaje muy parecido y muy bien hecho, aunque Brasil tiene una televisión de muchos recursos hace mucho tiempo, muy parecido al de los drafts de la NFL, Puma, ¿eh? Todo el día, aquí, allá, la historia detrás de la historia, qué hizo para llegar acá, el nombre, y se iban donde estaba él con la familia, el nombre, Neymar, bueno, cuando Neymar ya pasó a ser una explosión de júbilo total. O sea, me parece que en ese sentido, muchos han aprendido a comercializar y el marketing ideal de los nuevos tiempos.
3: Sí, que como bien dices, parecían los Oscar, me gustó lo que dijiste, lo del draft. De la NFL, que vaya que desplegaron, y además vi también a varios reporteros desde fuera, Kenneth, esto ya no obviamente era la transmisión oficial, pero desde fuera donde vive Neymar, o sea, desde las puertas del edificio donde vive Neymar, para cualquier cosa que saliera por ahí. Sí, es una locura, por eso, Kenneth, el país vive como vive el fútbol y se esperan grandes cosas del Mundial. A ver, era todavía una incógnita si iba o no. Vimos esa imagen que causó revuelo hace un par de días, donde sacan a Neymar, pero que realmente había sido un error del cuarto árbitro. Y Neymar le arrebata el papelito, lo muestra a la cámara como diciendo, mira, yo no tendría que haber salido, fue error del cuarto árbitro, porque él sabía que se estaba jugando el ir o no ir al Mundial, teniendo en cuenta que ese partido lo estaban perdiendo y sí sonaba raro que sacaran justamente a uno de los mejores hombres para darle juego, de hecho, al hijo de Robinho, que ya sabemos que hace un par de meses, al parecer, el propio Neymar le había pegado, pero bueno, ese es otro tema. Lo cierto es que para los amantes del buen fútbol debe ser una victoria que Neymar esté ahí. Pero vamos a ser honestos, que yo creo que Neymar nunca llegó al nivel que pensábamos que iba a tener, sobre todo ese Neymar que vimos en el Santos de Brasil cuando era muy joven, parecía que él sí iba a estar a la altura de Messi, de Cristiano y tal, y se quedó, pues mira, ganó todo el dinero del mundo, pero no llegó a trascender como se esperaba.
1: Leí varias teorías de conspiración en Brasil en torno a eso que usted mencionaba, esa situación casi que de tiras cómicas, en la cual sí, se equivocaron de cambio supuestamente y sacaron a Neymar y ya no lo podían volver a meter y entró el hijo de Robinho. Y hay quienes decían, eso estaba arreglado porque Neymar sabía que no podía más y era mejor irse así. Yo no sé hasta qué punto, o sea, eso son especulaciones y especulaciones que tienen sentido pero que no están confirmadas y que por ahí nos dirían verdades a medias. Lo cierto es que me quedó claro, ¿sabe qué, mi estimado Puma, después de ver la convocatoria y el show que se montó? Que su llamado a la selección brasileña nunca estuvo en riesgo. ¡Nunca! no se iban a perder el circo que montaron ayer, ¿eh?
3: Sí.
1: Porque si nos ponemos a pensar, siendo totalmente conscientes de los momentos que se viven y de los equipos donde se está jugando y de la competencia y de la manera como Neymar no solamente no llegó a su nivel, sino que ya está en las últimas, ya está en recta final de su carrera y claro que no es el mismo, por ahí tiene momentos de brillantez. Hombre, no tiene presentación que vaya Neymar y no vaya Joao Pedro.
3: Es que además, Kenneth, te diría que lo de Joao Pedro, que es un gran jugador. De hecho, el otro día el propio Deco lo estaba viendo en el estadio porque se menciona y se liga su nombre al Barcelona ahora que justamente Lewandowski no va a estar. Son dos realidades muy distintas. Uno está en Europa, si bien es cierto, no el nombre sí en un muy buen equipo, pero en la práctica no la pasó bien esta temporada. Y justamente Neymar, quien pues nos ha dejado claro que estos últimos meses, más que disfrutar el fútbol, lo está sufriendo, ¿no? Esa imagen, me gustó la teoría que acabas de decir, pero es notorio.
1: Sí, lo pone a pensar a uno, ¿no, Puma? Lo pone a pensar a uno.
3: Sí, sí, sí, como diciendo, mira, hacemos esto y ya por lo menos me puedo zafar, diciendo que yo sí podía seguir, pero que se equivocó el cuarto árbitro. Pero yo creo que, como bien mencionas, tenía que ir sí o sí. La presión mediática fue muy, muy, muy fuerte, fue brutal. Así que mira, pues lo vamos a tener. La pregunta es si va a jugar. A lo mejor algún partido que ya esté encaminado de Brasil le puedan dar algunos minutos, pero tampoco lo vería eso muy, muy claro, ¿eh?
1: O sea, ahí es donde uno piensa, ¿para qué lo llevan, no? Porque al fin y al cabo, sí. Si es titular, va a quedar expuesto en algún momento porque hoy se juega 1000 por hora. Y queda claro que él ya no está a ese nivel. Por ahí entra y querrán que cambie la historia de un partido, pero como bien acaba de decir el Puma, un partido ya encaminado es donde lo podrían meter, a no ser que esté muy contra la pared y pongan o tiren a la hoguera Neymar para que lo salven los últimos 10, 15 minutos. Habrá que ver cómo lo lleva a cabo, cómo lo gestiona. Carleto Ancelotti, mucho debate por la convocatoria. No jugaba con la selección desde el 2023, cuando sufrió aquella lesión de rodilla ante Uruguay. Dice Ancelotti que la decisión fue futbolística y basada en su recuperación física, no en nostalgia. Eso se lo cree él y no creo que él mismo se lo crea. Y el hijo de él tampoco le cree, pero le dice sí, papá. Pese a las dudas, sigue siendo el máximo goleador histórico de Brasil, uno de los referentes. Eso está claro. Estará en el ataque con Vinicius Junior, con Rafinha, estará Mateus Cunha, estará Endrick, buscando la sexta estrella. Que si merece ir al Mundial, yo creo que no. Por historia, hombre, la gente no va por historia. Aunque claro, hay excepciones. Pero es que en el caso, la gente pone a Neymar al nivel de Messi y al nivel de Cristiano Ronaldo. Y resulta que la historia de Messi y la de Cristiano es mucho más rica que la de Neymar y se ganaron mucho más pases libres o el pase libre que Neymar. Neymar inclusive, sí, fue campeón olímpico ante la sub-20 de Alemania, no se nos olvide, eso no se nos puede olvidar, en Río de Janeiro y después no estuvo en aquella selección campeona de Copa América. Esa selección jugó sin Neymar, que termina ganando Brasil en casa. En el caso de Cristiano y de Messi, bueno, ganaron todo lo que ganaron, se mantuvieron 14 años en lo más alto. Messi es campeón del mundo, Cristiano ganó inclusive la Eurocopa y ahora pues en este Mundial veremos, el último Mundial me queda claro, y espero que sea así porque me parece que sería forzar demasiado, aunque hoy por hoy pues los atletas se cuidan muy bien y pueden llegar a ser muy longevos, pero veremos el último Mundial de Messi, el último de Neymar y el último de Cristiano Ronaldo. Neymar, qué historia, ¿eh? El heredero, el llamado a ocupar el trono, el que iba a ganar todos los balones de oro. Hoy por hoy, de regreso en el Santos, a duras penas puede jugar, sigue teniendo calidad porque nació con ella. Vimos primero el Balón de Oro de Luka Modric y el de Dembélé. Sí. Y nunca vimos el de Rodri y nunca vimos el de Neymar.
3: Sí, sí, y tocas ahí un punto clave, que la constancia que sí la tuvieron Cristiano Ronaldo y Lionel Messi, nunca, cuando parecía que esto lo podía conseguir, sobre todo en ese Barcelona, después de haber ganado el triplete con Luis Enrique, y que, ¿recuerdas cuando salió la noticia que decía que el Paris Saint-Germain iba a poner más de 200 millones de euros por Neymar? Entonces dijimos, nah, es una locura, o sea, es imposible, nadie va a poner ese dinero. Pues al final de cuentas sí fue cierto, y se fue por esa cantidad de dinero al PSG. Una de las razones, los motivos que trascendieron, fue justamente porque no quería estar más a la sombra de Messi, y que si se quedaba en el Barcelona, siempre iba a estar a la sombra de Messi. Pues nos dejó bastante claro que fue, yo creo que, la peor decisión que pudo haber tomado, porque justamente en esa época, en el Barça, fue cuando mejor se le vio en Europa a Neymar. Y después lo del PSV, se puede decir que fue un fracaso total, de los peores fichajes que se ha visto en algún momento, por la cantidad de dinero que le pusieron en la mesa, que pagaron. Y mira, pues así terminó.
1: Neymar, sí, después inclusive va y juega con Messi y con Mbappé, el triplete que le iba a ganar todo y no ganó Champions. Y Luis Enrique, cuando se le fueron las 13 superestrellas, empezó a trabajar bien. Y termina ganando Champions y está a punto de ganar otra. A ver cómo le va a Neymar en la Copa del Mundo. Pero qué circo, qué montaje, qué marketing spectacle el que montaron en Brasil. Señoras, señores, somos Camino al Fútbol.
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5: Unánimo Deportes presenta. ¿Sabía usted que uno de los jugadores con más pelotazos recibidos en la década de los años 60 fue Ron Hunt, de los Mets de Nueva York? Fue golpeado 243 veces. ¿Sabía usted que Pelé, con solo 17 años, se convirtió en el jugador más joven en marcar un gol en un mundial? Fue en Suecia, 1958, en partido contra Gales. Mientras que el camerunés Roger Milla es el jugador más longevo, con 42 años, quien anotó un gol contra Rusia en el Mundial de Estados Unidos 1994. ¿Sabe usted qué es el chess boxing? Se trata de una disciplina que, tal como su nombre lo indica, combina boxeo y ajedrez. Así, ambos jugadores deben alternar ambas prácticas del siguiente modo: durante los asaltos pares se enfrentan a puños y durante los impares lo hacen frente a un tablero de ajedrez. El chess boxing nació en el año 2005 y al día de hoy es considerado un deporte, aunque usted no lo crea.
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1: Preocupación, alarma en París. Sí, sonó o suenan las alarmas en París. Ousmane Dembélé enciende las alertas antes de la final de la Champions. Salió lesionado en el derbi entre el PSG y París a menos de 2 semanas de la final de Champions contra el Arsenal. A propósito, un derbi bastante emotivo y tuve el placer de gozarme a mi hijo, a Sebastián Garay, que ama a su París Saint-Germain, estaba viéndolo, y yo le dije, no, yo le voy a París, y París lo ganó sobre la hora. Jugaron en el estadio, no en el Parque de los Príncipes, sino en el Adjunto, donde juega como local el París, el estadio de rugby en su momento. Sustituido al minuto 28, sintió molestias musculares de Dembélé en la pierna derecha. PSG publicó un informe médico confirmando que presenta molestias en el gemelo derecho y que está bajo tratamiento. Luis Enrique, pues claro, en aras de bajar la tensión, aseguró que no parece ser nada grave y que el cambio fue preventivo. Hay que esperar. Los primeros reportes son positivos. Hay preocupación por el historial físico de Dembélé. Sin Dembélé, ¿el PSG sigue siendo favorito para ganar la Champions, mi estimado Puma?
2: A ver, recuerdo, Kenneth, la temporada pasada, bueno, a ver, de entrada se Balón de Oro, y esa final en contra del Inter, yo creo que no fue emocionante, o sea, no fue como el Paris Saint-Germain, Bayern Múnich de esa temporada. ¿A qué voy? Que esa final de Champions fue un paseo monumental de la Paris Saint-Germain ante el Inter de Milán, y mucho tuvo que ver justamente Dembélé, no solo porque juega, que juega mucho, sino por la presión que hace. O sea, es muy difícil encontrar un delantero que vaya a morder tanto como lo hace justamente el futbolista francés, y eso todo es mérito justamente de Luis Enrique. Ahora bien, ¿es el mejor jugador del equipo y de más calidad? Seguro que sí. Pero lo que ha demostrado Luis Enrique es que es un bloque y que le puedes quitar alguna pieza que la va a sustituir con otro y el equipo va a seguir como una maquinita. Yo creo, Kenneth, que obviamente a nadie le gustaría perder a su mejor jugador, como es el caso de Dembélé, pero a este Paris Saint-Germain no le va a doler tanto como uno podría pensar.
1: Estoy de acuerdo 100%. A ver, depende demasiado el PSG de sus individualidades, nos pregunta don Federico del Cueto, nuestro productor. Pues hombre, yo nunca criticaré a un equipo por depender.

0: Y yo diría que para efectos del entorno del PSG, de grandes estrellas, porque este equipo funciona como un relojito. Vitinha es otro jugadorazo, inclusive Zaforova ha ingresado a buen nivel, el arquero, o sea, se ha metido en el ritmo del equipo y está jugando a muy buen nivel, sí. El ruso. Yo creo que sí, este PSG sigue siendo favorito, así no esté Dembélé. Ahora, hay muchas alternativas que puede utilizar el técnico Luis Enrique, que su equipo lo conoce como el que más y que está a punto de lograr la segunda Champions de manera consecutiva. Claro que haría falta Dembélé. Es una muy mala noticia. Pero más allá de, yo lo veo favorito, ojo. Y yo lo veo favorito al PSG, pero no archi ultra favorito como muchos lo ven. Los partidos son todos diferentes. Este es un solo partido. Uno solo. Esta es una sola final, la de Budapest. Aquí no hay partido ni de vuelta. Y no es que ustedes no lo sabían, pero vale la pena recordarlo. O sea, aquí en un solo partido se juega todo. Y yo creo que va a depender mucho de cómo llegue el Arsenal en lo anímico. Si llega de ganar la Premier League y de celebrar, y por ahí Arteta sabe manejar al equipo como queda claro que lo ha sabido hacer, porque se le caía a pedazos y sigue peleando la Premier League, hombre, puede dar un batacazo y puede complicarle la vida al PSG. No en todos los partidos el PSG va a ganar, gustar y golear, y no en todos los partidos se va a encontrar con técnicos que paguen la novatada. El PSG ante el Bayern Múnich se encontró con un Vincent Kompany que en el segundo partido terminó pagando la novatada. Porque al fin y al cabo es un técnico que apenas está trascendiendo a ese nivel en Europa. Y en eso Luis Enrique, pues, tácticamente lo paseó. Con aquellos saques de Zafonova, el saque de banda, con la presión alta para evitar que Olise se juntara con Stanisic, en fin. O sea, primero que todo creo que es favorito, que sin Dembélé sigue siendo favorito, pero no lo veo como el archi ultra requete contra el favorito, dependiendo de lo que pase con el Arsenal el próximo fin de semana.
1: Sí, a ver, yo creo, ahí sí difiero un poco. Yo, para mí es el recontra mega favorito el Paris Saint-Germain. Yo estaba seguro que el campeón de la Champions salía justamente de esa llave del Paris Saint-Germain contra el Bayern Múnich, que ganará. No importara quién era el otro rival, si fuera el Atlético de Madrid o el Arsenal, en esta ocasión vamos a tener un PSG-Arsenal, y sí veo al PSG mucho mejor que los ingleses, ya lo vimos en estos últimos encuentros, que han ganado, cierto, pero están llegando con lo justo, y que el objetivo obviamente es la Premier, muy probablemente la ganen, Kenneth, y sí, pueden llegar muy motivados y lo que quieras, pero bueno, físicamente lo que tiene el Paris Saint-Germain es que te aplasta, y te van a apretar en todas las partes del cuerpo también lo hacen con mucho gusto, y físicamente yo creo que van a matar al Arsenal. A ver, yo no creo que vaya a ser el repaso del año pasado en contra del Inter, pero sí creo, Kenneth, que no va a tener ni la más remota oportunidad, el Arsenal, de rascar algo contra el Paris Saint-Germain.
0: Amanecerá y veremos.
1: Sí, amanecerá, yo lo creo.
0: En caso de que no esté Dembélé, ¿quién sería el sustituto? ¿Quién sería Barcolá, no? Yo creo que jugaría con Barcolá, con Due y con Kvaratskhelia.
1: Sí, que eso también tiene este Paris Saint-Germain, que no tienen... A ver, el centro delantero es Dembélé, que también no es que sea un centro delantero clásico o como lo que estamos acostumbrados a ver. O sea, no es un Haaland, por ejemplo, ¿no? Y por eso mismo...
0: O puede poner a Ramos.
1: Tienen a Gonzalo Ramos, que no lo ha usado mucho, pero cuando lo ha usado, lo ha hecho realmente bien. Yo me inclino más por lo de Barcolá. Pero sí, si busca algo parecido, tiene que ser Barcolá. Si busca jugar con un 9 más clásico, pues sí, justamente va a ser el futbolista portugués por el que pudiera entrar o por el que pudiera entrar. A ver, y él lo dijo también, Luis Enrique, ¿recuerdas hace una semana después en la previa del partido de vuelta, donde decía, mira, tengo a todos los jugadores porque curiosamente en la Champions League y en estas instancias todos se recuperan? ¿Quién sabe por qué pasa esa magia? Yo creo que tiene que estar demasiado mal Dembélé, Kenneth, para perderse este partido. Es una final de Champions League, claro,

0: el Mundial está a unas semanas y a lo mejor se la va a pesar por eso, pero yo creo que va a forzar hasta el último minuto, Dembélé.
1: Pues mi estimado Puma Daniel Reyes, qué bueno que lo podemos saludar. Primero que todo, reiterarle el saludo y el abrazo de cumpleaños y que sea lo mejor en la cobertura. Usted, donde tiene que estar, allá en casa del Beşiktaş, de cara a la final de la Europa entre el Aston Villa y el Freiburg. Un abrazo.
0: Muchas gracias, Kenneth. Te mando un abrazo y ya estaremos hablando el viernes de lo que dejó este partido y también de lo que viene esta semana. Te mando un abrazo.
1: A nombre de Jonathan Morel en la producción junto al gran Federico del Cuento, allá en Estambul, el Puma Daniel Reyes de cara a la final de la Europa League y quien les habla, Kenneth Garay. Les agradecemos, como siempre, por estar con nosotros en este, el mejor camino de Unánimo Deportes. ¡Camino al fútbol! Un abrazo.
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6: Los 10 mejores momentos de Ronaldinho. Número 1, el inicio de la magia. En 1997 firmó su primer contrato profesional con Gremio, club donde comenzó a mostrar ese estilo irreverente que lo haría único en la historia. Número 2, salto a Europa. En 2021 dio el salto al viejo continente con el Paris Saint-Germain. No ganó títulos, pero dejó destellos de lo que estaba por venir. Número 3, gol que cambió todo. En el Mundial de 2002 con Brasil, marcó un gol inolvidable ante Inglaterra. Brasil fue campeón y Ronaldinho se presentó ante el mundo entero. Llegada al Barcelona. En 2003 fichó por el FC Barcelona, iniciando una nueva era en el club y propia. La institución volvió a competir y Ronaldinho a sonreír. Número 5, el mejor del mundo. En la temporada 2004-2005 ganó el Balón de Oro, confirmando que no solo era espectáculo, sino que era el mejor jugador del planeta en aquel momento. El Bernabéu se rindió ante sus pies. En 2005 firmó una actuación histórica ante el Real Madrid. Fue ovacionado por la afición rival en el Santiago Bernabéu, cosa que pocos pueden decir en aquel terreno tan complicado. Número 7, la cima de Europa. En 2006 conquistó la UEFA Champions League con el Barcelona tras vencer al Arsenal. Esto sucedió justo en la cúspide de su carrera. Número 8, regreso triunfal a Sudamérica. En 2013 ganó la Copa Libertadores con el Atlético Mineiro, demostrando que su magia seguía intacta con el pasar de los años. Número 9, el paso por México. En 2014 llegó a Querétaro, ya lejos de su mejor versión, pero aún capaz de regalar momentos que quedan en la historia y memoria de todos los aficionados mexicanos. Y número 10, el episodio más inesperado. En 2020 fue detenido en Paraguay por uso de documentos falsos. Pasó 171 días privado de la libertad en el capítulo más inesperado de su vida. Todos estos pasos quedarán en la historia del deporte, junto con aquella sonrisa que ilustraba al divertirse jugando fútbol.
7: Adrián González no solo fue uno de los bateadores más consistentes de su generación, fue un símbolo de orgullo binacional, el rostro del béisbol mexicano en las grandes ligas. Nacido en San Diego en 1982, pero criado en Tijuana, este primera base zurdo con mirada cero y swing poderoso se ganó el respeto de la MLB desde su debut en 2004. fue el primer latino en la historia en ser elegido primera selección del draft en el año 2000 por los Florida Marlins. Desde entonces comenzó una carrera construida con disciplina, carácter y talento desbordado. Su explosión llegó en los Padres de San Diego, equipo en el que brilló en 2006 y 2010, y en esta etapa se convirtió en All-Star, ganó guantes de oro y fue líder ofensivo absoluto. En 2009 marcó su consagración, 40 cuadrangulares, 119 bases por bola, la mayor cifra de toda la MLB en ese año, y un partido inolvidable de 6 hits en 6 turnos al bate. El Titán ya era una fuerza imparable. Después llegaron los Red Sox de Boston con un contrato millonario y otra campaña de alto nivel. Ahí fue subcampeón del Home Run Derby en 2011 y ganó un Silver Slugger. Pero su historia más duradera fue en casa, con los Dodgers de Los Ángeles, donde se convirtió en referente durante 5 años. Su presencia unió liderazgo, defensa y producción constante en una franquicia más icónica del béisbol. En total jugó 15 temporadas en la MLB, acumulando más de 2.000 hits, 317 cuadrangulares y 1.202 carreras impulsadas. Además, el 5 apariciones en el Juego de las Estrellas y 4 guantes de oro. Pero más allá de los números, su impacto traspasó fronteras. Representó a México en 5 torneos internacionales, incluidos 4 clásicos mundiales y los Juegos Olímpicos de Tokio 2020. Fuera del campo, su compromiso fue igual de contundente. Adrián impulsó el desarrollo del béisbol infantil en México, creó una fundación junto con su esposa y dejó huella como filántropo. Su documental El Titán, disponible en plataformas digitales, recoge esa vida entre dos culturas, dos banderas y una sola pasión, el béisbol. Adrián González se retiró en 2022, pero su legado quedó intacto. Fue más que un slugger, más que un guante seguro. Fue un puente entre México y las grandes ligas, un referente para los que sueñan con llegar desde el diamante de tierra hasta la cima del mundo del béisbol. El Titán se bajó del campo, pero sigue siendo eterno en la memoria del juego. Para Unánimo Deportes, reportó Francisco Zuleta.
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7: Hoy Carlos Alcaraz cumple 23 años y ya está escribiendo una historia que obliga a mirar al frente el legado de Rafa Nadal. A su edad, Alcaraz ya suma 7 títulos de Grand Slam y completó el Career Grand Slam más joven de la historia, un hito que ni siquiera Nadal había alcanzado tan pronto. En precocidad, números de impacto, Carlitos va por delante. Pero comparar cifras a los 23 años es apenas el inicio, porque Nadal no solo fue grande, fue constante. Construyó una carrera legendaria con 22 Grand Slams, 14 títulos de Roland Garros y casi 2 décadas compitiendo en la élite con una regularidad extraordinaria. Y ahí está la gran pregunta, ¿puede Alcaraz superar al rey? El talento parece indiscutible, la ambición también, pero para alcanzar a Nadal no basta con llegar rápido a la cima. Hay que quedarse allí durante años. Carlos ya ha demostrado que puede desafiar la historia. Ahora le tocará demostrar si puede reescribirla. Para Unánimo Deportes, reportó Francisco Zuleta.
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9: En IAFC 25 la velocidad es oro. Y si te encanta dejar defensas atrás, este top es para ti. Aquí están los 5 jugadores más rápidos del juego, del 5 al 1. Moussa Diaby, el extremo del Al Ittihad, arranca con 95 de ritmo, lo que lo convierte en una pesadilla por la banda derecha. Con 83 de media general, su agilidad y aceleración lo hacen letal en el 1 contra 1. Alfonso Davies, el canadiense del Bayern Múnich, también tiene 95 de ritmo, pero su gran aporte está en el equilibrio entre defensa y ataque. Con 82 de calificación, es el lateral perfecto para romper líneas. Vinicius Jr., el brasileño del Real Madrid, mezcla su 95 en velocidad con 91 en regate y una media total de 90. Si buscas desbordes, Vini es tu jugador ideal. Karim Adeyemi, el atacante del Dortmund, sorprende con 96 de ritmo. Aunque tiene solo 79 de media, su explosividad lo hace perfecto para contraataques rápidos y romper líneas defensivas. Kylian Mbappé ocupa el primer sitio. No podía ser otro. El nuevo galáctico del Real Madrid es el más rápido con 97 de ritmo. Pero además tiene 91 de calificación general, 89 en tiro y 92 en dribbling. Simplemente una bestia total. ¿A quién vas a fichar primero para tu Ultimate Team? ¿Velocidad o técnica? En EAFC 25 la decisión es tuya.
7: ¿Qué ¿Quién es realmente el gran rey MVP de las grandes ligas? El reciente tercer MVP consecutivo de Shohei Ohtani no solo marca un capítulo histórico, vuelve a encender la conversación sobre los jugadores que más veces han levantado este premio y donde se ubica hoy el fenómeno japonés. Arriba de todo, sin discusión, está Barry Bonds. Sus 7 MVP siguen siendo una montaña imposible de escalar. 4 llegaron de forma consecutiva en un periodo donde rompió récords de poder, porcentaje y productividad que todavía pertenecen irreales. Le guste a quien le guste, esta cifra es la vara máxima del premio. Pero detrás viene Ohtani, que ya se adueñó del segundo lugar histórico con 4 MVP, todos unánimes y repartidos entre Liga Americana y Liga Nacional. Ningún pelotero había logrado algo así. Su combinación de bateador élite y lanzador de impacto lo mantienen como el único jugador activo que realmente puede soñar con recordar la distancia de Bonds. Luego aparece el Club Dorado de los 3 MVPs, un grupo tan icónico que parece un paseo por la historia del béisbol. Ahí están Aaron Judge, figura dominante de la última era, Mike Trout, el jugador más completo de los años 2010, y Albert Pujols, símbolo absoluto de consistencia y poder. A su lado conviven leyendas como Mickey Mantle, Joey DiMaggio, Yogi Berra, Stan Musial, Mike Smith y Alex Rodríguez, que definieron generaciones enteras y moldearon el ADN del juego. En resumen, Bonds tiene 7, Ohtani con 4 y una constelación de superestrellas con 3. Una lista que no solo mide premios, sino legado, impacto y dominio absoluto. Y si Ohtani mantiene ese ritmo, quizás estemos presenciando en tiempo real el ascenso del único jugador capaz de desafiar la cima que parecía intocable. Para Unánimo Deportes reportó Francisco Zuleta.
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7: En estos momentos, mientras los ojos del mundo siguen cada pase y cada gol en Suiza, la Eurocopa Femenina 2025 continúa su marcha firme hacia la gloria. El torneo más importante del continente a nivel de selecciones femeninas vive una edición cargada de talento, historia y ambición, con potencias que buscan reafirmarse y otras que sueñan con alzar el trofeo por primera vez. Pero antes de mirar al futuro, vale la pena pausar y rendir homenaje a las auténticas jerarcas de esta competición. Alemania es sin discusión la gran reina de la Eurocopa femenina. Con 8 títulos en sus vitrinas, las germanas dominaron la escena desde finales de los 80 hasta bien entrando al siglo XXI. Entre 1995 y 2013, encadenaron 6 campeonatos consecutivos, construyendo una dinastía que marcó una era. Detrás de ellas, aunque una distancia considerable, se encuentra Noruega con 2 títulos en 1987 y 1993 y una rica historia en finales disputadas. Más atrás figuran Suecia, quien ganó la primera edición en 1984, y Países Bajos, campeonas en casa en 2017, e Inglaterra, que se consagró por primera vez en la última edición, en 2022, ante su público. Sin embargo, algunas potencias aún están cargadas con una deuda histórica. España, actual campeona mundial y una de las selecciones con mejor presente, jamás ha levantado una Euro. Francia tampoco lo ha conseguido a pesar de contar con generaciones brillantes. Y otras como Italia, Dinamarca o Bélgica han estado cerca pero siempre se han quedado a la orilla. La Euro femenina es, por tanto, una vitrina de contrastes. Naciones consagradas, eternas aspirantes y nuevas revelaciones. La historia de este torneo comenzó de forma modesta. La primera edición oficial de la Euro femenina se jugó entre 1982 y 1984 sin sede fija y se coronó a Suecia como una dramática final ante Inglaterra. Desde entonces el certamen ha evolucionado enormemente, ganando profesionalismo, visibilidad y prestigio. Lo que antes era una rareza futbolística hoy es una cita imprescindible. Ahora en Suiza 2025 todo está otra vez en juego. ¿Se consagrará una nueva campeona? ¿Volverá Alemania a lo más alto? ¿Confirmará España que su título mundial no fue casualidad? ¿Dejarán golpes Francia y Noruega? La historia está por reescribirse y la jerarquía de antaño están listas para defender su lugar. O cederlo. ¿Quién alcanzará la corona europea este año? Déjalo en los comentarios. Para Unánimo Deportes reportó Francisco Zuleta.
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10: En Chivas, no todos los talentos hacen ruido, pero cuando lo hacen, Europa escucha. Hoy, ese nombre es Brian Gutiérrez, un jugador que llegó sin reflectores y en cuestión de meses ya está en la mira de clubes europeos, desde Dinamarca hasta Alemania. Reportes recientes indican que su crecimiento no ha pasado desapercibido y que su futuro podría estar lejos de Guadalajara. Pero esto no es nuevo, porque aunque Chivas tiene una identidad única, exportar talento a Europa siempre ha sido un reto. Y aún así, algunos lo lograron. Este es un top de jugadores de Chivas que sí dieron el salto a Europa. Javier Hernández, el caso más icónico, de Chivas al Manchester United, donde pasó de promesa a figura internacional. Carlos Salcido, un referente defensivo que dio el salto al PSV Eindhoven y luego jugó en la Premier League con Fulham. Omar Bravo, ídolo rojiblanco que probó suerte con Europa con el Deportivo de La Coruña, aunque su paso fue breve. Carlos Vela, se formó en la órbita de Chivas y terminó fichando por el Arsenal, construyendo una carrera sólida en Europa. Ulises Dávila, una de las grandes promesas que llamó la atención del Chelsea, aunque nunca logró consolidarse ahí. Historias distintas, caminos complicados, porque dar el salto a Europa desde Chivas nunca ha sido fácil. Hoy, Brian Gutiérrez podría escribir el siguiente capítulo. Y la pregunta no es si tiene talento, sino si logrará hacer lo que pocos, convertirse en una historia que sí funcione al otro lado del océano.
7: Lo que pasó entre Federico Valverde y Aurelien Tchouaméni volvió a poner sobre la mesa una vieja verdad en el fútbol. A veces, el rival más incómodo está dentro del propio vestidor. La historia está llena de compañeros que pasaron de compartir camiseta a ser separados por sus propios colegas. Uno de los casos más recordados fue el de Lee Bowyer y Kieron Dyer, futbolistas del Newcastle que se pelearon en pleno partido frente a las cámaras y ante miles de aficionados. Más grave fue lo de Joe Barton y Usman Babo en el Manchester City. Aquella pelea de enfrentamiento terminó con Babo hospitalizado y Barton enfrentando consecuencias legales. En el Bayern Múnich también hubo tormenta y este es más reciente, cuando Sadio Mané golpeó al Leroy Sané tras una derrota en Champions. El club lo suspendió y el episodio marcó su etapa en Alemania. Otro caso inolvidable fue el de Craig Bellamy y John Arne Rice en el Liverpool. Una discusión en concentración acabó con un ataque con un palo de golf antes de un partido importante europeo ante el Barcelona. También quedaron en la memoria los choques de Zlatan Ibrahimovic con Oguchi Onwuegbu, Adebayor con Bredner y el clásico Neymar con Semedo, este último junto antes de su salida histórica al Paris Saint-Germain. Porque el vestidor suele ser territorio sagrado, pero cuando la presión, los egos y los malos resultados explotan, la pelea deja de ser interna y se convierte en historial del fútbol mundial. Para Unánimo Deportes reportó Francisco Zuleta.
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6: El rostro de las grandes ligas está marcado por grandes jugadores latinoamericanos cuya influencia va más allá de las estadísticas, por lo que te traemos el top 5 peloteros latinos que cambiaron la MLB. Alex Rodríguez, uno de los bateadores más completos de la historia. El dominicano terminó su carrera con 696 home runs, más de 2,000 carreras impulsadas, varias temporadas liderando en OPS y slugging y una presencia mediática enorme. Su influencia en el marketing, el contrato récord con los Rangers y la forma en que redefinió el estrella latina multimillonaria lo ponen en este puesto. Mariano Rivera, el mejor cerrador de todos los tiempos. El panameño acumuló 652 salvamentos, todos con los New York Yankees. Ganó 5 series mundiales, fue 13 veces All-Star y es el único jugador votado al Salón de la Fama de forma unánime.
14: Su cutter legendario y la calma mental que mostraba en los momentos decisivos lo convirtieron en sinónimo de cerrador perfecto. Pedro Martínez, jugador dominicano que dominó toda su época, ganó 3 veces el premio Cy Young, liderando en efectividad, ponches y dominio sobre los bateadores en varios campeonatos. Su paso por los Montreal Expos y principalmente por los Boston Red Sox dejó temporadas históricas que aún hoy se usan de referencia para comparar lanzadores de élite. Miguel Cabrera. Miggy, venezolano, es uno de los bateadores más prolíficos de todos los tiempos. Acumuló más de 3.000 hits, 511 home runs y 1.881 carreras impulsadas. Ganó 2 MVP de la Liga Americana y logró una triple corona de bateo en 2012. Su consistencia, su talento y su poder con el bate lo ponen dentro del pasillo de los grandes latinos de la MLB. Roberto Clemente. No solo fue uno de los primeros latinos en alcanzar la grandeza en la MLB, sino que su legado sigue siendo paradigmático. En 18 temporadas con los Pittsburgh Pirates, el puertorriqueño logró un promedio de bateo de .317, 3.000 hits, 240 home runs, 1.305 carreras impulsadas, 12 guantes de oro, 15 veces All-Star, MVP de la Liga Nacional en 1966, MVP de Serie Mundial en 1971 y 2 títulos con su equipo. Además, su aprobación en el Salón de la Fama llegó en 1973, poco después de su trágica muerte en un accidente aéreo que lo encontró realizando trabajo humanitario. Sin duda alguna, Roberto Clemente redefinió el béisbol a nivel mundial.
7: Johan Cruyff es sinónimo de revolución en el fútbol, no solo por su habilidad, sino por su impacto táctico. Repasemos los 7 mejores momentos y más emblemáticos de su carrera. En el número 1 tenemos el legado de Ajax, con 3 European Cups consecutivas, Cruyff definió el fútbol total. En Ajax, donde cada jugador era parte de un sistema colectivo que cambió el fútbol. En número 2 tenemos el Mundial de 1974 y el Balón de Oro. Aunque Holanda no ganó, Cruyff brilló y se llevó el Balón de Oro, dejando al mundo con su Cruyff Turn, un regate icónico que revolucionó el juego. Número 3, el impacto en Barcelona. Al llegar al Barcelona, ganó la Liga y como entrenador llevó al club a la European Cup en 1992, instaurando un estilo de juego único. En el número 4 tenemos el Cruyff Turn. Ese giro realizado en 1974 es un movimiento esencial que muestra su creatividad, un regate que hoy sigue siendo estudiado y ejecutado en todo el mundo. En el número 5 tenemos el gol imposible del Atlético, un gol acrobático considerado uno de los más bellos de su carrera, demostrando su habilidad técnica y capacidad para sorprender en momentos clave. En el número 6 tenemos el penal innovador de Ajax. Cruyff rompió con lo tradicional, tocando el balón hacia su compañero en lugar de disparar, mostrando su enfoque colectivo. Y en el número 7 tenemos de ídolo a técnico visionario. Como entrenador, Cruyff creó un legado táctico llevando al Barcelona a la European Cup y dejando una filosofía de posesión, toque y tiki-taka que aún perdura en el club catalán. Por eso decimos que el fútbol no sería igual sin Johan Cruyff, quien lo transformó para siempre. Su legado no solo fue técnico, sino filosófico, cambiando la manera en que el mundo juega este deporte. Para Unánimo Deportes reportó Francisco Zuleta.
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9: La Conca Champions 2026 entra en su fase más competitiva. Y como cada año, hay clubes que parten con ventaja. La historia pesa, el plantel importa, y la Liga MX y la MLS vuelven a dominar el panorama. Número 5, Tigres. Un equipo acostumbrado a competir en instancias finales. Campeón en 2020, Tigres mantiene una base sólida, experiencia internacional y una plantilla que sabe jugar este tipo de torneos. Número 4, América. Uno de los clubes más ganadores en la historia del torneo. Su jerarquía, plantel profundo y experiencia lo convierten en un candidato a levantar el título. Número 3, Toluca. El conjunto escarlata llega como uno de los equipos más equilibrados del torneo. Con un proyecto sólido y regularidad en Liga MX, tiene argumentos para competir en fases decisivas. Número 2, LAFC. La MLS sigue creciendo y LAFC es uno de sus principales representantes. Con plantel competitivo y experiencia internacional, es uno de los equipos que puede romper la hegemonía mexicana. Número 1, Cruz Azul. El vigente campeón llega como el rival a vencer. Con historia, títulos y un equipo consolidado, Cruz Azul parte como el favorito para repetir el campeonato. La Conca Champions 2026 tiene un patrón claro. México vs Estados Unidos. Experiencia contra crecimiento. Y un solo objetivo, levantar el trofeo más importante de la CONCACAF.
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9: Qatar dejó de ser un proyecto, pasó a ser una realidad dentro del fútbol asiático. Durante años, su crecimiento estuvo ligado a un objetivo claro: competir en casa durante el Mundial 2022. Lo que inició como una preparación a largo plazo, terminó como un proceso que hoy le permite mantenerse entre las selecciones más fuertes de su región. Desde entonces, Qatar ha sabido capitalizar esa experiencia internacional. La base del equipo se mantiene. Futbolistas que ya han disputado torneos continentales entienden el ritmo del alto nivel. Uno de los nombres más destacados es Akram Afif, pieza clave en la generación ofensiva y uno de los jugadores más determinantes del plantel. A su lado, Al-Moez Ali, delantero capaz de definir en momentos importantes. En el mediocampo, Hassan Al-Haidos aporta liderazgo y orden en la construcción del juego. Este núcleo ha permitido a Qatar ser competitivo en torneos regionales. Hoy, Qatar no compite solo por experiencia. Compite para mantenerse como protagonista dentro de Asia. Después de 2022, el reto ya no es organizar, es competir.
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7: En la NFL, los pases de touchdown son la medida más clara de impacto en un quarterback. Pues aquí tienes el top 10 de los mariscales de campo con más touch en su carrera. En el número 10 está Matt Ryan con 381 touches. Constancia pura, MVP en 2016, llevó a los Falcons al Super Bowl, aunque su carrera quedó marcada por el famoso 28-3. En el número 9 está Matthew Stafford con 382 touches. Activo y aún vigente, campeón con los Rams en 2022, combina talento de brazo con resiliencia tras años en Detroit. En el top 8 está Ben Roethlisberger, Big Ben. En Pittsburgh, dureza certera, dos anillos de Super Bowl y casi dos décadas de producción interrumpidas con 418 touchdowns. Seguimos con Dan Marino, que tiene 420 touchdowns, ícono de la 80. Nunca levantó el Lombardi, pero revolucionó la ofensiva aérea con su rapidez de brazo y precisión. Seguimos con Philip Rivers, 421 touchdowns, el eterno competidor de San Diego y Los Ángeles, sin títulos pero con números que lo colocan entre los más prolíficos. Seguimos con Brett Favre y sus 508 touchs, el Gus Glinger por excelencia, carismático y arriesgado, llevó a Green Bay de vuelta a la cima y fue el líder histórico durante años. Un ex cabeza de queso, Aaron Rodgers, con 510, el gran protagonista en 2025, superó a Favre y se colocó en los cuartos de la lista. A sus 41 años todavía lanza con precisión quirúrgica. Seguimos con Peyton Manning, 539, cerebro y estratega. Sus lecturas en la línea y dos títulos de Super Bowl lo convierten en uno de los más completos de la historia. En el número 2 está Drew Brees con 571, el mariscal de New Orleans, precisión milimétrica, un campeonato y el respeto eterno por su capacidad de romper récords. Y en el número 1, la cabra, Tom Brady, con 649 touchdowns, el número 1 indiscutible, 7 anillos, más de 2 décadas en la cima y un legado que parece imposible de igualar. Este ranking no solo ordena números, resume carreras que definieron épocas, cambiaron el juego y dejaron huella en la historia de la NFL. Para Unánimo Deportes reportó Francisco Zuleta.
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10: En una noche intensa de Champions League, Antoine Griezmann volvió a ser protagonista con el Atlético de Madrid, pero no de la forma perfecta. El delantero francés fue nombrado MVP en el empate 1-1 ante el Arsenal en la ida de las semifinales, liderando el ataque rojiblanco con personalidad, visión y sacrificio. Sin embargo, su actuación dejó una sensación agridulce. A pesar de su influencia en el juego, Griezmann no logró marcar, y eso pesó. El propio jugador lo reconoció. Tuvo al menos tres oportunidades claras que no pudo concretar, incluyendo un disparo al travesaño que pudo cambiar la historia del partido. Pero lejos de esconderse, el francés hizo una autocrítica. Señaló que el equipo mejoró notablemente en la segunda mitad, con más intensidad, presión y equilibrio táctico, algo que ahora se convierte en la clave para el partido de vuelta. Griezmann dejó claro que el Atlético debe quedarse con esa versión más agresiva y competitiva si quiere avanzar a la final. Porque el objetivo está claro. Llegar a la final de la Champions no es solo una meta colectiva, es también una ilusión personal para el francés, quien vive sus últimos meses con el club y busca cerrar su etapa con un título histórico. Así, entre el reconocimiento como el mejor del partido y la frustración por las oportunidades falladas, Griezmann encarna el momento del Atlético, competitivo, intenso, pero todavía con cuentas pendientes. La historia aún no está escrita, y en Londres tendrán una última oportunidad para hacerlo.
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7: Nació en medio de la guerra en Belgrado en 1987. El ruido de las bombas fue su banda sonora de la infancia, pero también lo fue el golpe de una pelota contra la pared. Novak Djokovic encontró en el tenis su refugio y su propósito. A los 4 años ya empujaba una raqueta y a los 12 se marchó solo a Alemania. Bajo el ala del entrenador Nichi Pilic, lo demás es historia de superación y una obsesión por la excelencia. Djokovic no solo ganó, dominó. Hoy presume 24 títulos de Grand Slam, más que ningún otro en la historia del tenis masculino. Es también el único jugador en haber conquistado dos veces cada uno de los 9 Masters 1000, un número uno recurrente con más de 430 semanas en la cima. Novak no solo se conformó con ser parte de la élite, sino que lo reformuló. Su tenis es precisión quirúrgica. Devuelve como nadie, lee el juego como un ajedrecista y mentalmente es una roca. Pero más allá del técnico, Novak...
0: Unánimo Deportes presenta. ¿Sabía usted que no se sabe a ciencia cierta cuánto dinero ganó George Foreman vendiendo parrillas para asar? Pero algunos aseguran que la compañía Salton Inc., fabricante de las parrillas, le pagó 138 millones por usar solo su nombre. Además, recibía 40% de las ganancias de cada parrilla vendida. Dicen que llegó a ganar 4 millones y medio de dólares al mes. El 6 de marzo de 1970, a la edad de 17 años, con la asistencia de la mayoría de sus compañeros de escuela, Wilfredo Benítez ganó el primero de los 3 títulos mundiales en su carrera. El puertorriqueño, nacido en los Estados Unidos, fue el pugil más competente y agresivo del boxeo latinoamericano en su época. El equipo que más veces ha disputado un mundial es la selección de Brasil, con 20 participaciones. En segundo lugar se encuentran Alemania e Italia con 18, seguidos por Argentina con 16.
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1: Mundial. ¿Qué tal? Bienvenidos a una nueva emisión de FC Mundial, su podcast preferido de Unánimo Deportes en un día como hoy, donde hay fiesta en todos lados. Final MX, al fin y al cabo, después de muchísimos años, con entrenadores mexicanos, Cruz Azul y Pumas rompen el fuego en el viejo Estadio Azul. Ahora creo que se llama Ciudad de los Deportes. La máquina le carga la Cruz a Wiki. Si gana la liga, oído la música, dejará de ser interino. ¿Quién lo dijo? Mi amigo, el presidente Víctor Velázquez. ¿Es una justa decisión o más de lo mismo con la máquina cementera? Mundial de Fútbol Norteamérica 2026 a la vuelta de la esquina. Y les voy a presentar hoy a alguien. Con ustedes, el candidato por Sudamérica a campeón del mundo, porque Neymar se mete de última en la lista de Ancelotti y Brasil apunta todos los cañones a la sexta. Uy, qué malo deben estar los argentinos y los uruguayos. Argentina 3 veces campeón del mundo, Uruguay 4, Brasil 6. No lo van a alcanzar jamás. El fin de una era se aproxima. El City pierde también la Premier. Guardiola estudia dejar el equipo celeste. Año sabático. ¿Y después qué? Por ahí dicen algunos una selección. Otros, como yo, piensan de que después de que Flick vuelva a fracasar en Champions el año que viene, porque no se hagan los tontos. Ganó 2 ligas, pero fracasó en 2 Champions. El bueno de Pep y tal vez Negreira vuelvan al Barcelona. No les quepa ninguna duda. Pero ahora sí. Voy a entrar con mi hermano, compañero y amigo Omar Orlando Salazar. Final de entrenadores mexicanos. Joel Wiki por un lado, por el otro lado Efraín Juárez, con equipos de lujo. Si le damos un pantallazo, vamos primero a la final y después vamos a hablar de la continuidad o no de Joel Wiki. Si usted me pregunta, yo creo que está más equilibrado. Mire lo que le voy a decir. En lo emocional y en lo táctico, el equipo de Wiki, por más que es novato, pero tampoco tan novato. El bueno de Joel fue ayudante de Vicente Sánchez, el último que hizo campeón a este equipo. Vicente Sánchez, campeón de CONCACAF con Cruz Azul, Joel ya era ayudante. Después aprendió lo que no hay que hacer con Nicolás Larcamón. También fue ayudante de Nicolás Larcamón. Tomó las riendas y cambió profundamente el panorama. Empezó por cambiar al centro delantero. El Toro Fernández, el ex Peñarol, fracasado en Celta de Vigo, era el goleador del equipo con 5 goles. Y él dijo, pero entonces, ¿para qué caracoles trajemos a Cristian Évere, que vino de la vereda de enfrente, que vino de Nacional de Uruguay, el nigeriano? Hizo goles en las finales frente a Peñarol, ¿por qué no los puede hacer acá? Y acertó, ha hecho goles, es el titular y seguramente volverá a repetirlo en la final de ida. Yo baso en el equilibrio emocional y táctico de Cruz Azul, más en la espectacularidad de Pumas. Porque Pumas, para llegar hasta aquí, arrancó 2 veces ganándole 3-0 al América. Se me agrandó Chacarita, como dicen en el Río de la Plata. Efraín Juárez empezó a hacerse el Cholo Simeone, volvió loco a sus jugadores y empataron 3-3 los dos. ¿Cuál es la diferencia en experiencia de ese lado? No es la del técnico. Es la de Keylor Navas. El mejor arquero de la CONCACAF volverá a estar en el arco, a ser capitán, hombre figura, 3 veces campeón de Champions con el Madrid y de ahí para adelante un equipo muy utilitario. Mi queridísimo hermano, amigo, compañero del alma, don Omar Orlando Salazar, de tantas horas de finales que hemos compartido en transmisiones desde México, de liguillas, tantas que había gente que estaba enojada, que decían siempre, ¿por qué siempre Omar y Leo? Bueno, pregúntele al pelado Matei, yo no se lo voy a contestar. Don Omar, ¿cómo ve la final de ida en este hermoso ex Estadio Azul, actualmente Ciudad de los Deportes? Bienvenido, abrazo de gol, Don Omar.
2: Oeta, ¿qué tal? Saludo para usted, para todos los compañeros y la gente que nos sigue. Pues la veo muy equilibrada, tal cual como usted lo ha dicho.
1: ¿La ve dura? ¿La siente dura usted la final o la ve más?
2: La veo difícil, la veo complicada, la veo muy pareja. Desde todos los argumentos que usted me pueda exponer, lo emocional, lo psicológico, lo futbolístico, estrictamente hablando de cancha, creo que están por todo lado muy, muy parejos. Esta es una final que hacía rato no se vivía. alrededor de 45 años, si mal no estoy, entre este Cruz Azul y Pumas. Y yo creo que esta es una final que establece ese tipo de parangones entre uno y otro por la similitud que tienen ambos planteles, porque hay una cuota de experiencia, sí, pero también hay mucho de juventud, y porque hay un par de entrenadores mexicanos muy jóvenes, uno con más experiencia que el otro, que es Juárez, pero que en todo caso, hablando de Wiki, creo que también tiene un reconocimiento. Entonces me parece que es una final bastante emotiva, muy bonita, que creo que va a traer muchísimas cosas positivas, porque de aquí en adelante se van a desprender varias consideraciones con relación al futuro de los técnicos mexicanos, porque se ha demostrado que, como bien mismo dicen en México, sí se puede con planteles más jóvenes, no con planteles tan curtidos y tan avanzados en materia de edad, y con técnicos que yo creo que de a poquito también van aportándole un poquito a la historia del fútbol azteca. Así que va a ser una bonita final. Esta, el de la de ida y el de vuelta, que se celebrará el próximo fin de semana.
1: Mire, usted tiene un gran acierto en todo esto y me hace a mí de alguna manera recapacitar en ese entusiasmo que me da esta juventud agresiva que tengo. Usted habla de que son planteles más jóvenes y a la misma vez se desprende de su comentario y aquellos que leemos entre líneas que es casi una final sin figuras. Usted habla de Tigres, habla de Monterrey, habla de América y aparecen nombres famosos a nivel mundial por todos lados. En esta final, si buscamos un tipo que todo el mundo conozca, es Keylor Navas. De ahí para arriba hay muy buenos jugadores, pero no figuras a nivel mundial. Si estamos hablando que la esperanza de gol es Cristian Ebre, que era suplente en Nacional y que emergió en las finales del fútbol uruguayo con sendos goles ante Peñarol, y eso lo catapulta, llega, termina sacando al Toro Fernández de la Troya, se mete de centrodelantero, su compañero Charlie Rodríguez, que también se cree figura, que alguno me dijo una vez que estaba para el Barcelona y el Vasco considera que no está entre los 56 mejores jugadores de México, porque no lo puso en la lista. Entonces, ¿dónde están las estrellas? Juninho, sí, un muy buen centrodelantero, goleador. Angulo, un muy buen jugador. Carrasquilla, por supuesto. Vité, Carrillo, espectacular. Esto es mérito de Efraín Juárez. Y por el otro lado, el mérito que tiene lo de Joel Wiki de haber acomodado de alguna manera a este equipo en la cancha casi con los mismos hombres que lo hacía el Arcamón, pero con otra actitud y con un Ebre de delantero que le ha renovado las ganas y las energías. Y yo hablaba, y mucha gente, he escuchado colegas que dicen, no, excelente lo de Efraín, es una mezcla de Hugo Sánchez con el Vasco Aguirre, Ricardo Lavolpe, ¿por qué si Lavolpe se agranda, no se puede agrandar Efraín? Porque es desde ese complejo de inferioridad que tienen en general, y perdonen, no se me enojen, los técnicos de fútbol mexicano algunos, los hinchas y los periodistas en su mayoría, que siempre están mirando para Argentina, Brasil, Alemania, y algunas veces también hacia Uruguay, que dicen, no, los técnicos argentinos son muy buenos, los técnicos uruguayos son buenos, los españoles también, porque se la creen, porque vienen y se agrandan frente a los micrófonos. Cuidado, cuidado. Que no todo el mundo puede ser la Volpe, no todo el mundo puede ser el Vasco Aguirre. Pero de este lado tenemos el ejemplo de Efraín Juárez, al cual todo el mundo aplaude. Recuerde lo que le voy a decir. Aquellos que están aplaudiendo la actitud soberbia, la volpiana de un técnico tan joven como Efraín, que ya cosechó triunfos en Colombia, son los mismos que lo van a dar de latigazos en la espalda si le toca perder la final. Como aquel viejo proverbio, como aquella vieja frase que repite la Biblia, y usted sabe de quién, antes de que cante el gallo me negarán tres veces. Habla aquí al hombre que quieren crucificar. ¿Quiénes serán sus 12 apóstoles? ¿Detrás de qué micrófono estarán? No les voy a dar nombres porque no soy botón. Habla Efraín Juárez. Adelante.
3: Y el entrenamiento fue exactamente como si hubiéramos preparado algún otro entrenamiento de cualquier otra jornada. ¿Por qué? Porque nosotros hemos venido jugando finales cada 8 días, por la exigencia, por tratar de darle vuelta a la situación en cada momento. Entonces hoy tampoco es la excepción, no hicimos nada extraño, al contrario. Hoy bajamos la carga, se divirtieron, jugamos, hicimos jueguitos, y con mucha ilusión del primer partido de mañana. Pero el tema de los árbitros, realmente creo que hace mucho tiempo me fui de mi país y regreso hace un año y
1: tranquilo, alemán.
3: Parece que está mal felicitar a alguien que hace su trabajo. A la próxima le tengo que decir groserías, gritarle, y creo que estaremos más contentos y no habría problema. Es la verdad. Uh-huh. Hoy es increíble que por felicitar a alguien que hace bien su trabajo, estamos haciendo un escándalo. Y creo que, a ver, por eso digo, me fui hace mucho tiempo de mi país, hace mucho tiempo, regreso después de tanto tiempo, y no sabía que no se puede felicitar a alguien por hacer bien su trabajo. Para otra, volvemos a lo mismo. Le digo groserías, hasta cambio de acento, si quieren, en otro.
1: Y creo que quieres ser argentino también.
3: Se me hace triste, se me hace extraño. No veo ninguna polémica. Como cuando felicitas al entrenador del equipo contrario, como cuando felicitas a un jugador después de un partido. No entiendo, de verdad no entiendo cosas, a veces que no entiendo cosas, pero también las entiendo porque quieren desestabilizar mucha gente también, mucha gente no nos veía y no nos creía que podíamos estar aquí, y hoy a lo mejor va por otro lado la mano, espero que no.
1: Hasta ahí la palabra de Efraín Juárez, y vamos a la realidad, no lo vamos a matar por gusto, pero Efraín Juárez ya se pone dentro de la lista de aquellos: soy tan grande que me quieren matar, no me quieren dejar progresar. Pero ¿cuál es la intención para matarlo si en todos los medios están arrodillados y haciéndole así cual si fuera al aire, diciéndole qué bien, al fin un mexicano que habla con fe, con mentalidad ganadora? Para mí habla con amargura. Habla con enojo, habla con resentimiento. ¿Qué le hicieron a este muchacho? Pregunto, no sé. Nadie le hizo nada. Fue a Colombia, armó tremendo quilombo después que salió campeón, habló mal hasta ante la prensa y quiso sobrar a todo el mundo. Se terminó viniendo para México y sigue con la misma tónica. ¿Está en lo cierto, Efraín Juárez? ¿Es un tipo que de esta forma le puede transmitir estabilidad a un grupo? Yo creo que esos tres goles que le sacó de diferencia al América, y que después el América se los recuperó y que pasó por ser la posición en la tabla mejor que la del América, son producto de esta inestabilidad emocional que muestra Efraín. Nadie lo ataca, se está defendiendo antes de que lo ataquen, habla de cambiar el acento, que está enojado porque el fútbol mexicano y muchos extranjeros trabajando, él también no era nadie y estaba trabajando en Bélgica y era extranjero, trabajó aquí en Estados Unidos. Entonces, ¿cuál es el problema, Efraín? ¿Está bien lo de Efraín? ¿Transmite mentalidad ganadora o realmente desestabiliza el plantel en un momento realmente cumbre, Omar?
2: Bueno, yo lo que creo, lo que entiendo después de observar la conferencia de prensa o esta parte de la conferencia de prensa de Efraín Juárez.
1: ¿En Colombia? Cuénteme, ¿en Colombia es admirado o hay gente o la mayoría de la gente espérenme. No lo puede ni ver?
2: Espérenme, termino de plantearle mi primera respuesta. La primera que me parece que allí formula él, a través de la conferencia de prensa, a través de sus palabras, una forma velada de prevención y quizá de estar ya previniendo un poquito al árbitro que le vaya a tocar para la...
1: No, porque el árbitro que le va a tocar es realmente... el árbitro que él saludó en un partido y lo felicitó por su trabajo. Y la calle dice de que a lo mejor ese árbitro, por su amistad con él, no, eso son todas leyendas urbanas.
2: Sí, pero lo que le quiero decir es que cuando la pregunta seguramente habrá sido ¿qué opina del árbitro que le corresponde para la final del fútbol mexicano? Y entonces él establece ese tipo de cosas. Y me parece que, bueno, primero, saludar a un árbitro no es nada del otro mundo, siempre y cuando dependa de la forma y del tono con que vaya a salude al árbitro al final del partido. Si es simplemente una felicitación, un apretón de manos, yo creo que no pasa absolutamente nada. Pero si viene acompañada de unas palabras que más bien terminan siendo preventivas para lo que va a ser el siguiente duelo, ahí sí me parece que ya hay otra cosa. Y entonces es donde se establece lo que usted me está mencionando ahora, de la forma como Efraín llega al fútbol mexicano con algo de prepotencia. Y Efraín tiene que reconocer primero que no ha ganado absolutamente nada, que son dos títulos que consiguió en Colombia con un equipo grande como lo es Atlético Nacional, pero que de ahí... De ahí en adelante, para internacionalmente no va a trascender. No quiero ir con esto a los simpatizantes del Atlético Nacional, pero internacionalmente todavía no trasciende. Hablo de Efraín Juárez. Entonces,
1: pero ahí entra mi otra pregunta. ¿Cómo se fue de Colombia, Omar? Tengo curiosidad de saber cómo
2: se fue. No, él no se fue bien de Colombia. Él no se fue bien de Colombia, no porque no hubiera conseguido el éxito, lo consiguió. Llegó en medio de la incredulidad, porque todos decían, pero ¿cómo va a dirigir un técnico mexicano nuevo, que no tiene pergaminos, a dirigir una institución tan grande como es Atlético Nacional? Tenemos que empezar por allí, que no llegó bien recibido, sin embargo, tapó bocas con ese par de títulos que consiguió, la Liga Nacional y la Copa Colombia. Y después de ello, la forma como él sale del Atlético Nacional es porque intempestivamente se presenta eso. El contrato, me parece que Nacional se lo iba a extender, y él termina rompiéndolo, esa continuidad, y se va con reproches de parte de la prensa y de él hacia la prensa y de la afición. Entonces, la salida no fue la mejor. La llegada tampoco fue buena, la salida tampoco fue la mejor, pero dejó dos títulos para el Atlético Nacional. A lo que significa el presente es que él tiene que todavía tener más madurez dentro y fuera de la cancha, porque todavía le faltará demasiado para aspirar a ser medianamente algo de Pep Guardiola, algo de los grandes técnicos internacionales.
1: Todavía escuché colegas que no los voy a mandar preso. Que le pusieron el Mourinho mexicano.
2: El Mourinho mexicano. Bueno, yo creo que tiene que, todavía le falta, va por la Mou. Todavía le falta muchísimo de terminar el apellido del técnico portugués. En todo caso, sí, que ponga los pies en la tierra, y si la crítica o la manera como él expone a los árbitros es esa de prevenir para el siguiente duelo, no es lo más correcto, me parece a mí.
1: Perfecto, ahora vamos del otro lado, del sector opuesto. Joel Wicky, un tipo perfil bajo, con otra humildad, pero no lo subestimen. Joel Wicky fue el ayudante de campo de la última vez que salió Cruz Azul campeón de Vicente Sánchez en lo que era la CONCACAF. Después a Iván Alonso y a Cardacho se le dio por pensar que su coterráneo no era del paladar de Cruz Azul, que había que traer un Guardiola, y trajeron al Guardiola argentino, al Arcamón, que les vendió humo, que les llenó hasta la cementera de fogata y de humo, y lo tuvieron que sacar a patadas. Entonces, el ayudante también era Joel Wicky, y Víctor Velázquez, con buen sentido, las mejores decisiones en Cruz Azul las ha tomado Velázquez y no Alonso, fue poner en su momento a Vicente Sánchez, la idea de sacarlo fue de Alonso, y ahora la idea de poner a Joel Wicky es de Víctor Velázquez, y la idea de que si no sale campeón se tiene que ir también es de Alonso, estoy seguro. A ver qué dice Joel Wicky en esta doble instancia, doble desafío, ser campeón y quedarse en la máquina cementera. Suelten.
4: Realmente me acosté el otro día de la noche y tiene razón, ¿no? Pasó todo tan rápido, pero considero que el mérito es 100% de los jugadores. Para mí es un gran orgullo poder formar parte de este proyecto hoy y estoy muy contento, estoy pasando lo increíble. Obviamente es un sueño poder dirigir una final y sobre todo acompañarlos a ellos en un reto tan importante en sus carreras también. Creo que el equipo está consciente de que tiene una gran oportunidad y creo que mañana vamos a aprovecharla.
5: Saritzi, por favor.
6: Por acá, Saritzi Sosa de TUDN. Preguntarte un poco, eres un tenor viviendo tu primera final, los sentimientos, ¿cómo se vive esta semana? Y también quiero decirle a la afición, ¿no? Porque el primer capítulo es mañana, regresan al Estadio Azul, que también por muchos años fue su casa, vuelve a hacerlo. Incluso decían en la conferencia de Pumas que pues ustedes en todo este semestre no han tenido casa en todo este año, y incluso que ellos les han tenido que prestar, ¿no? CU. ¿Qué se siente pues también tener ese regreso a ese lugar?
4: Bueno, es algo para mí, y lo comparto con ellos y ellos conmigo, ¿no?

0: vida, a nivel de familia, entre ellos. Yo apenas creo que hablé una vez con él. Pero no tengo por qué recostarme en esa amistad familiar y decir todo que sí. Les pongo las diferencias en esto a la hora de enfrentar una final y me pongo de jugador, mirando las conferencias. Mirá mi técnico. Yo llegué, yo gané, gané en la MLS, gané en Bélgica, gané en Colombia, llegué aquí, lo metí en la final. ¿Y los jugadores qué? Mire lo que dice Joel Wiki. Mis jugadores, todo es de ellos. Ellos lo consiguieron. Yo lo único que hago es ayudar a que a ellos les vaya mejor dándole las herramientas. La última vez que escuché esa frase la dijo Javier Mascherano antes de la final de la MLS el año pasado frente a Toronto, donde la terminó ganando con el Inter. Usted no puede ponerse todas las charreteras y los que van a la guerra y los que reciben los balazos y los que erran los goles y los tipos como Keylor que salvan los partidos, no aparecen en la punta de sus labios jamás. Es yo. ¿Y los jugadores qué? A mí me encantaría ser jugador de Joel Wiki. Si fuera jugador de Efraín, hace rato que le hubiera parado el carro ya. Sinceramente se lo digo y no sé cómo no lo ha hecho Keylor Navas. Y lo importante, él marca la diferencia de lo que hizo el Arcamón. Él hizo jugar al equipo diferente. Le dio otra actitud poniendo a Ever y le adelantó el equipo en la cancha con dos laterales volantes de flecha larga. ¿Se queda o no se queda? A ver qué dice Víctor Velázquez. ¿Se queda Joel Wiki?
1: Bueno, el Joel Wiki, ustedes saben que es de casa. Cuando se decidió que continuara con este torneo, con este proyecto, sabíamos de sus capacidades, por supuesto, y hemos platicado que bueno, pues él va a continuar siempre y cuando, bueno, se obtenga el campeonato. Vamos a reforzar, sí, por supuesto, todo el cuerpo técnico, como se hace en cualquier institución, como se hace en cualquier proceso. Y se hicieron cambios que en su momento tal vez fueron criticados, porque se vale criticar, pero yo creo que con trabajo y sobre todo con conocimiento de la gente que tenemos en la institución y con el conocimiento de que pues Joel Wiki, aparte de llevar tatuada el jersey de Cruz Azul, pues ha llevado un proceso
0: La
1: de
0: playera.
1: aprendizaje desde la 21, desde los últimos técnicos que han pasado, por no decir nombres, y que al final, bueno, eso le ha dado el bagaje y el conocimiento para tomar esta final, pues con toda la seriedad y todo el conocimiento y la metodología que seguimos desde hace meses. A ver, yo
0: Bien, hasta
1: siempre he
0: ahí la
1: dicho que
0: palabra
1: en Cruz.
0: de Víctor Velázquez. Gracias, ingeniero. Remarca lo que hablábamos nosotros. Formó parte de todos los procesos anteriores. Dirigió la sub-21. Habla de que en algún momento se criticaron decisiones. ¿Cuáles se criticaron? La salida de Vicente Sánchez, la llegada del Arcamón y los que criticaron tenían razón. Ahora, Joel Wiki en la misma conferencia decía, mi querido Omar, porque hablé con Víctor y Víctor fue el que me puso aquí. Y Víctor es el que me va a ratificar la confianza si ganamos. Yo creo que es muy injusto y además es malo para el proceso. Wiki ya demostró en poco tiempo que está capacitado y que merece por lo menos una chance de 6 meses más. Si por cualquier accidente de la vida, del destino o del fútbol mismo, termina perdiendo la final, otra vez sacar al técnico, otra vez traer un cuerpo técnico nuevo, cuando este ya tiene entendimiento con los jugadores y hace 3 años que está ahí, sabe a quién hay que poner o no. ¿Sería inteligente sacar a Wiki si no gana? ¿O sería mezquino prácticamente y apuntar las decisiones nada más que para el lado del resultado, Mar?
2: Le respondo después de decirle que, mire, en las dos formas en que usted trae a Juárez y trae a Wiki, la humildad de Wiki contrasta con lo que fue futbolísticamente, porque él fue un jugador bastante recio en materia de defensa. Sin embargo, esa reciedumbre no la presenta a la hora de exponer lo que son sus conceptos en materia de fútbol. Mientras que Juárez, me parece que sí es un poquito más soberbio y ya estamos cansados de decirlo. Todo lo que es la descripción de su personalidad. En el tema de Wiki, yo creo que la máquina le carga la cruz muy feo a Wiki y juego con las palabras de la máquina de Cruz Azul, porque le exige un milagro y además lo pone contra las cuerdas, le pone una presión enorme. Yo creo que lo de Wiki ha sido bueno. Y entonces con las palabras que trae ahora,

0: ahora el presidente de la institución, Víctor Velázquez, uno dice, hombre, me hace acordar cuando el esposo le dice a la esposa, eres una gran mujer, pero tal cosa. O la esposa al esposo, ¿sí? Y finalmente se termina desistiendo de continuar. Creo que aquí es lo mismo, porque, Wiki es maravilloso, ha tenido muchos procesos, aprendió de este, aprendió de aquel, es un gran ser humano, no sé qué, no sé cuánta. Y al final de cuentas, si no termina ganando, pues se tendrá que ir. Me parece que no es lo más justo y que todo esto obedece a lo que siempre ha sido Cruz Azul. Me parece que se lleva más por lo emocional que por lo que tiene que ver con lo estructural. Y la estructura se gana con un proceso. Y el proceso lo están rompiendo así de la noche a la mañana, como lo han roto con otros técnicos.
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4: Unánimo Deportes presenta. ¿Sabía usted que el jugador Nolan Ryan logró la hazaña de lanzar una bola a 100.9 millas por hora? Tenga en cuenta que la velocidad máxima permitida en un expressway aquí en Estados Unidos regularmente son 75 millas por hora, con algunas excepciones de hasta 85. Ahora imagínese 100.9 millas por hora. ¿Sabía usted que en Indonesia los niños suelen jugar fútbol de una manera muy extraña y peligrosa? Lo hacen descalzos con un balón de coco seco envuelto en llamas. Este juego, disputado sobre asfalto, se conoce como Sepak Bola Api y se relaciona a un arte marcial tradicional de Indonesia. Antes de comenzar cada partido, los jugadores sumergen sus pies en soluciones antiinflamables y rezan una oración. Esta variante del soccer se juega como celebración religiosa del Islam.
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7: Bueno, vamos a cambiar un poco el ángulo de la información. Vamos a hablar un poco del próximo Mundial, que está a la vuelta de la esquina. Todo el mundo baraja candidatos. Hay gente que se va detrás de los nombres. He escuchado a algunos decir por tradición de que Alemania va a ser campeón del mundo. Hay que acordarse que Alemania no anda bien, que no ha tenido un cambio generacional importante y que sigue más o menos viviendo de los viejos ídolos. De la otra manera, hay mucha gente que va detrás del campeón del mundo, de Argentina. A mí me alegró muchísimo que Argentina fuera campeón, porque además lo pronosticamos el día que perdió. Tuvimos la suerte, estando en Qatar, de pronosticarlo y de vivir con la gente a la salida del estadio y decirle a los argentinos tranquilos que lo van a terminar ganando, porque el fútbol del mundo le debe una Copa a Messi. Y se dio. Pero después de ver todo eso, de ver el proceso posterior, de ver una Argentina que prácticamente juega con Messi y no para Messi, con un muy buen técnico como Scaloni, pero no podemos olvidar tampoco de que hacía muchos años o tal vez nunca a un campeón del mundo se le daban 5 penales al hilo camino a la Copa del Mundo. Hacía mucho que no veíamos que un jugador metiera 3 goles en una final como Mbappé y que lo terminara perdiendo. Yo tengo muchas dudas sobre Argentina. Tengo certeza sobre Uruguay, que no va para ningún lado. Entonces, de los 3 grandes de América, yo creo que Brasil, que tuvo la peor eliminatoria de los 3, se empieza a arrimar. ¿Por qué se empieza a arrimar? Porque Carletto Ancelotti, como lo hizo en todos lados donde estuvo, por algo se le dice el pacifier, supo con inteligencia esconder la manzana de la discordia. Fue dejando por mucho tiempo fuera de lo que era la lista, inclusive para las eliminatorias, a Neymar Jr. Entonces la gente, si hubiera puesto a Neymar, hubiera empezado a criticar, pero como no puso a Neymar, empezaron a preguntar, ¿y Neymar qué? ¿Y Neymar va a venir? ¿Y Neymar va a estar? Entonces le sacó el peso de la espalda a Neymar y lo cargó él hasta ahora. Cuando llegó el momento de dar la lista en una conferencia de prensa, Ancelotti tiró cuando nadie lo esperaba el nombre de Neymar y el país explotó. Recuerden que le pedí el video a partir del minuto 8:45, muchachos, ahí cuando Neymar se entera y reacciona a su llamado con su familia. Es todo como un viaje al paraíso. Empieza en los brazos de su amada, de su esposa, de sus hijos, pasa por sus amigos, sus compañeros y termina abrazado con su madre. Ojalá ustedes puedan ver la imagen, y si no, cuando se corten los audios, si haya nada más que imagen, se lo vamos a narrar. Pero pensamos que valía la pena que vivamos este proceso de Neymar cuando vuelve a escuchar su nombre y llora con la misma pasión y alegría que la primera vez. No es cualquiera, este es el goleador histórico de la selección brasileña, por encima inclusive del más grande jugador de fútbol del mundo de todos los tiempos, el Rey Pelé. A ver cómo reaccionó Neymar y su séquito.
8: Bien acompañadito, siempre, Neymar.
7: Ídolo.
9: Muito aplaudido, muito memorável.
7: Acaban de dar los nombres de los delanteros.
10: Gabriel Martinelli, Arsenal.
7: Ahí lo tiene, Martinelli del Arsenal.
10: Igor Thiago, Brentford.
7: Thiago de Brentford.
10: Luis Enrique, Zenit.
7: Ahí lo escuchó Luis Enrique del Zenit. Mire la cara de la esposa.
10: Cunha, Manchester United.
7: Uno de Manchester United. Nervioso, ya no lo creía la señora.
10: Neymar Jr.
7: Ahí está el momento más importante del fútbol mundial en los últimos años. Explota la bandera, la tribuna, detrás de Neymar, que rompe a llorar como un niño, como si fuera la primera vez. Demuestra el sentimiento por esa sagrada camiseta canareña que después del maracanazo del 50 cambió de blanca a amarilla porque nunca más querían ver la camiseta blanca. El beso de sus amigos, de Guillermo, compañero también en su momento. Opina, uno de los amigos de la vida nocturna de Neymar Jr., y empieza a caminar por ese periplo que parece que lo llevará al paraíso. Los amigos, el hermano, la familia, el fisioterapeuta que lo curó, al cual le agradece. Te puedes acordar el caso después del Mundial 2010, cuando lo curaron en 3 semanas para hacerle goles a Inglaterra. Ahí está el agradecimiento. Y lo dejo un poquito porque va a terminar donde tiene que terminar. Su representante, Gaby. Y aquí, la más importante de todas, al final del camino, va a encontrarse en un ratito con la creadora de sus días, la que le regaló la vida, con su propia madre, la que siendo muy joven, siendo todavía niña, dio a luz este genio del fútbol mundial. Controversial, sí. Polémico, sí. Indisciplinado, sí. Pero fenómeno también. Otra vez con su esposa, sus hijos, y va a encontrar el abrazo emocionado de su madre, un tipo que no ha tenido la disciplina de Messi, pero tampoco ha sido tan indisciplinado como lo fue en su momento Maradona. No ha sido el inmaculado deportista ejemplar como fue Pelé, pero es sin ningún lugar a dudas el goleador histórico de esta selección brasileña, candidata para mí a la Copa del Mundo, y su señora madre en el abrazo. Mi querido Mar Orlando Salazar, estoy emocionado. Cuando lo vi por primera vez, se me piantó un lagrimón, como dice el tango, con esta imagen. Esto que hizo Ancelotti, guardándose el comodín hasta el último y lo tira en la mesa a la hora de terminar la partida, ¿convierte a Brasil en candidato o es un poco más de las novelas brasileñas y nada más?
2: Le digo primero que me embargó el sentimiento tan pronto vi las imágenes, y todavía sigo por ahí con ganas de romper lágrimas.
7: Yo ya lo hice.
2: Porque yo veo salir un avión y yo me pongo a llorar. Entonces,
7: no me digas, Dios, que lo veo todos los días acá, me muero. Sí.
2: Entonces, con lo de Neymar, la verdad, me hace hacer un análisis de la vida y decir, mire, porque la gente muchas veces se piensa que porque es jugador, y porque muchos, en el caso de Neymar, que no ha sido tan disciplinado, que le ha gustado un tanto la noche, entonces que no tiene sentimientos. Al contrario, es un jugador que ha demostrado que tiene todos los valores también, desde el punto de vista interno. Le duele el corazón, es de carne y hueso. Y entonces, como se acaba de apreciar a través de estas imágenes, se funde un abrazo con todas las personas más allegadas a él, su esposa, a sus hijos, sus amigos y su madre. Y eso es muy diciente. De las ganas, además, que tiene de jugar este Mundial. Es cierto que él no ha tenido el mejor año, la mejor temporada en Brasil, que de pronto su proceso incluso, y por eso el fisioterapeuta está allí, no ha sido el más adecuado. Sin embargo, lo ha ayudado muchísimo, lo ha fortalecido y está para ser llamado a esta selección. Para el fútbol moderno, y respondiendo a su pregunta, yo creo que lo de Neymar tal vez no podría ser lo más justo desde el punto de vista de rendimiento.
7: Es más Ronaldinho que Pelé, Neymar, ¿no?
2: Sí, pero en lo que tiene que ver con la magia, el fútbol que tiene Neymar, obviamente que en un mundial esa magia y ese fútbol puede definir cualquier partido. Brasil no es el supercandidato. Y aquí sí le respondo directo a su interrogante. No es el gran favorito, pero está en el abanico. No es el Brasil que intimide como otrora. Este Brasil es distinto, pero tiene jugadores importantes. Y tiene un técnico que todos ya conocemos, de la manera como sabe arropar a sus jugadores. Es un pacifier, como usted bien lo conoce. Es un hombre que ha mediado muchísimas veces en vestuario. Y no solamente eso, sino que sus conocimientos tácticos también ya van a pensar que con Brasil puede hacer buenas cosas en un mundial como este, que va a tener tantos equipos. Va a tener un grupo, digamos, que relativamente fácil para la primera fase.
7: Pero los grupos para los grandes no hay que considerarlo. Brasil, el grupo es para entrenar.
2: Por eso, de pronto por ahí Marruecos es el que puede hacerle algún partido, o la selección de Escocia. Lo veremos inclusive a Brasil en alguna oportunidad en Miami. En todo caso, me parece que el gran favorito no es Brasil, pero está en el abanico de candidatos, porque el Brasil de antes ya no
7: es el favorito. ¿Quién es el favorito por el continente americano a salir campeón del mundo?
2: Ah, no, Argentina. Yo digo siempre que no. Argentina está incluso por encima de Brasil. Lado, tío,
7: no hay
2: por
7: otra
2: el
7: vez
2: continente europeo, yo me quedo con España. Por el continente europeo me quedo con España. Inclusive por encima de la de Francia. Por el continente americano yo me tengo que quedar con Argentina por encima de Brasil. Pero a Brasil no lo puedo descartar tampoco del totazo. Entonces lo tengo que dejar ahí en remojo, como el arrocito ese ahí que se pone a medio fuego, porque en cualquier momento despierta esa fiera que tiene Brasil, la historia, los 5 títulos, eso habla mucho. Y cualquiera que se ponga en el Mundial, cualquiera no se quiere medir con Brasil en ningún momento se lo quiere cruzar en el camino.
7: Bueno, le cuento, dejando de lado a Messi, que para mí en este momento, después de lo que rinde Mbappé, por encima de lo que rinde Vinicius, y tal vez en la misma línea de lo que rinde Lamine Yamal, es el segundo en el escalón mundial todavía, porque lo veo partido a partido y está físicamente notable. Después de dejar de lado a Valverde, después que se hizo dar una paliza con Tchouaméni, creo que sin ningún lugar a duda los nombres de Vinicius, de Rafinha, de Marquinhos, del Paris Saint-Germain, de Martinelli, de Gabriel Magalhães, del Arsenal, y ahora de Neymar, ponen a Brasil muy lejos por encima de todos los equipos, por encima de todos los equipos de América. Teníamos más adelante, y no lo vamos a hacer por falta de tiempo, la explicación que dio Carleto Ancelotti cuando le preguntaron por qué. Dijo, porque es genial, porque es diferente, porque lo estuvimos esperando la recuperación física y nunca dudamos de sus condiciones. Pero Neymar sabe que viene para jugar si lo merece y para estar en la banca también, y si así sucede, va a ser el hincha número uno de Brasil. 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
0: Unánimo Deportes presenta. ¿Sabía usted que en septiembre de 1947 Sugar Ray Robinson se retiró por primera vez del boxeo citando que soñaba matar a sus oponentes y pidió ayuda a un ministro de una iglesia? El ministro le aseguró que era solo un mal sueño y lo convenció de regresar al boxeo. Lamentablemente en la siguiente pelea Sugar Ray Robinson aplastó a Jimmy Doyle en el octavo asalto con un brutal gancho de izquierda que envió a Doyle al mundo de la inconsciencia. Doyle nunca se recuperó y desgraciadamente murió. Tenía solo 22 añitos de edad. Sugar Ray Robinson le dio todas las ganancias de las siguientes 4 peleas a la madre de Jimmy Doyle. El equipo con más goles marcado en un mundial es Brasil con 237. En segundo lugar se encuentran Alemania con 232 y Argentina con 152. El jugador con más partidos disputados en un mundial es el argentino Lionel Messi con 26. En segundo lugar se encuentran el alemán Lothar Matthäus con 25, seguido por otro alemán Marislav Klose con 24 partidos.
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1: 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Y vamos acá a un tema bastante urticante, vamos a decir, que ha causado notables divisiones, y es el tema Pep Guardiola. Josep Guardiola, natural de Barcelona, como dice la canción de Serrat, de un pueblito un poco más afuera, ha sido el hombre que para muchos ha cambiado el fútbol del mundo. He escuchado decir a algunos colegas que nacieron 40 años después que nosotros, Omar, de que inventó el fútbol. Y yo digo que qué pena, no que sean jóvenes, es divino ser jóvenes, pero qué pena que no se informen, porque como decía Scott Masteller, el gran profesor que tuvimos nosotros en ESPN, si usted quiere informar bien, infórmese primero. No se quede con lo que ve, averigüe lo que pasó, vaya a las fuentes, vaya a la gente que vio en todo el fútbol prácticamente. Y a mí me quieren convencer de este Pep Guardiola, que este año terminó ganando dos copitas en Inglaterra, pero las más importantes como la Premier y la Champions no la ganó, que sigue estando en la cúspide del fútbol mundial como el mejor entrenador de todos y alguno, algo peor todavía como el de toda la historia, o como el inventor de esta forma de jugar. Yo tengo que decirle que esta forma que Guardiola ha conducido al City, que cambió, que mutó de la forma que condujo en su momento al Barcelona, porque la posesión en la mitad de la cancha se hizo de pasaje más rápido, porque jugó con un grandote de 2 metros adelante que nunca se hubiera animado cuando echó a los delanteros de tamaño que tenía en el Barcelona para traer a los locos bajitos, entre ellos el Guaje Villa, ha mutado también. Pero vamos a ponerle que siga con la misma metodología. Yo le voy a decir a todos aquellos que piensan de que fue un fenómeno porque con la posesión y el fútbol hermoso terminó ganando todo con el Barça, que no lo inventó él. Al Barcelona lo trajo Johan Cruyff, o Cruyff, como se le dice por ahí en Holanda. Pero inclusive al mundo del fútbol, en otro ritmo, en otra dimensión, todo esto de la rotación de las posiciones que no son fijas en ataque, ni siquiera de la naranja mecánica. Es del Brasil de 70 que jugaba con 5, número 10, y donde Carlos Alberto pasaba el ataque y faltaba que Luis Carlos Félix fuera a cabecear nada más, porque hasta los zagueros pasaban al ataque. Pero después de decir esto, tampoco a comernos el cuento que aquello que vimos con el Barcelona es nada más que propiedad de Guardiola, que hoy pide un descanso de un año, seguramente va a pedir, como aquel que vino de la guerra, cual si fuera el César después de las conquistas en los territorios persas. Yo le voy a decir la verdad, hubo mucho de este estilo de fútbol de Guardiola en que tuvo a los mejores en el mejor momento. Tuvo a Xavi, tuvo a Iniesta, tuvo a Messi, tuvo a Busquets, tuvo a Jordi Alba y tuvo a Negreira. No lo podemos quitar a Negreira después que cobró decenas de millones de dólares para supuestamente dar informes que nadie leyó de que no haya tenido influencia en los árbitros cuando él era vicepresidente. Con el camino allanado, si usted me da la autopista y corta el tránsito y me deja correr solo, no necesito un Fórmula 1 para llegar en 10 minutos a Fort Lauderdale. No le quito el mérito. Supo replicar la idea de Cruyff, que modernizó la de Brasil del 70, y supo hacer jugar a estos fenómenos de la forma que le gustaba a todo el mundo. ¿Por qué voy a todo esto? Porque hoy que se anuncia de que Guardiola podría dejar el fútbol por un año, quiero preguntarle a Omar Orlando cuál ha sido el legado de Pep. Primero, escuchemos a Guardiola, después de la última derrota y de reconocer que el Arsenal era justo campeón de la Premier.
2: Arsenal, Mikel, staff, backroom staff, fans for this Premier League will deserve at the same time for my manager career, one of the years that we fought the more with the incredible things that we could not control and we were there, never give up. We'd have left or having the last moment, you know, to try. Of course, it was not in our hands, but yeah, today the fatigue was there. So 12 days to prepare that game. They play for the qualification for the Champions. Extraordinary team, incredible, well managed. And three days, Brentford, Crystal Palace today. The brilliance of the players, we miss it. Our impact for the fresh players was not good enough for the players coming from the bench. We broke the team, the tempo that we have. We want to play a lot of short passes to make a lot of transitions against Bournemouth. This is so difficult. That's why Kova, Rodri, Bernardo and the players inside to make a short passes. I think we've been really good for nothing. We could not concede. We had our chance in the second half with Nico. and the lines and the linesman how quick make the action. So one against one from Merlin should be good to see. He's on side of side, await, and he didn't do it. But yeah, we fought incredible a lot, and yeah, prepare next season.
3: Are you still going to be in charge?
2: Listen, with the club always I talk, but not now. So 3-4 seasons ago, when it was 1 year left, so we didn't extend on that. Because the first you have to understand, you should talk with my chairman first, right? And after that, when I talk with my chairman, so we decide to have one more year. We talk everything, and we'll decide.
1: Bien, hasta ahí la palabra de Guardiola puedo traducir desde el principio lo que dijo. Habla que en mi carrera he llegado a este equipo con el mismo convencimiento con el cual hemos hecho cosas fantásticas, hemos vivido momentos inolvidables, pero nos encontramos, recuerde que el Arsenal de su alumno, Mikel Arteta, cosa que está mal, lo eliminó en su momento de Champions, él reconoce la capacidad de Arteta, reconoce de la forma notable que jugaron. Yo creo que Arteta aprendió de él y de otros porque es mucho más directo del fútbol calecitero que muchas veces propone Guardiola. Y creo que la gente que evoluciona y que mejora los sistemas termina siendo mejor que el que lo inventó. Y este no lo inventó, este lo copió. Creo que hoy Arteta es mejor técnico que Guardiola y lo vengo diciendo desde hace rato. Y además habla de que en este mismo partido que perdieron frente al Bournemouth, lo de Rodrigo, lo de los demás jugadores de la mitad de la cancha con cantidad de pases cortos fue emocionante y fue hermoso. Mentira, porque muchas veces le pega pelotazo para adelante buscando a Haaland a ver si resuelve, como lo hacemos todos cuando no encontramos soluciones. Y después cuando le preguntan en la mitad de la cancha, en la mitad de la conferencia, ¿qué va a hacer este año? A él le queda un año de contrato. Pero el rumor es fuerte, que como no pudo ganar ninguna de las dos grandes competencias, su ego no le permite seguir, tiene que arreglar problemas personales que ustedes saben cuáles son, y se tomaría un año sabático para volver a un equipo o a una selección. Yo creo que le está esperando, y mire lo que le voy a decir, usted se va a reír, que Flick fracase de nuevo, porque Flick ganó la Liga dos veces, pero fracasó en la Champions. Si Flick fracasa en la Champions de nuevo, él va a querer coger el Barcelona, salir campeón de Champions otra vez, me imagino que ya tienen teléfono de Negreira, para retirarse campeón de la Champions y ser ahí el mejor entrenador de todos los tiempos. ¿Qué legado dejó Guardiola? ¿Quién es Guardiola? ¿Qué viene para él, mi querido Omar?
4: Yo creo que el legado no solamente se lo deja al equipo del City, sino que se lo deja a la misma Premier, porque de él aprendió Arteta, que como usted bien lo señala, ha sido alumno de él, quizá lo haya aventajado ya en algunas cosas. Maresca, que suena incluso como el mismo sustituto para el equipo del City, Vincent Kompany, que también lo tuvo en algún momento y que hoy dirige al equipo del Bayern Múnich. Así que el legado yo creo que es muy fuerte, muy poderoso, después de una década de dominio sin precedentes. Es que tuvo 6 Premier League, una Champions, 3 FA Cups, 3 Copas de Liga, un Mundial de Clubes, y no sigo más, porque la verdad es que fueron 20 títulos los que consiguió Pep Guardiola en 10 años. Ah, que le quedó faltando todavía ganar, que este año no se consiguió lo más importante, la Premier y la Champions, correcto. Y yo creo que para toda la fanaticada y los seguidores de Pep Guardiola y el mismo Pep Guardiola, es un significado muchísimo, pero de muchísimo peso. ¿Qué deja Guardiola? Guardiola deja mucho porque transformó demasiado y porque además ha ayudado a transformar la Premier League. Yo creo que es importante y el reconocimiento para él, para mí sigue siendo uno de los técnicos más importantes del mundo y que está incluso para dirigir una selección. Hoy se habla de que si se va Guardiola del City, su selección sería la selección de Italia. Habría una invitación especial para que Pep Guardiola tomara las riendas de la selección italiana que se quedó en mitad del camino para el Mundial del 2026. Y entonces, hablar de la grandeza de Guardiola, por lo que haya perdido, por lo que haya dejado de ganar, más bien, no creo que le reste. Yo creo que sigue siendo el mismo Pep Guardiola.
1: Sí, yo para cerrar esto le digo que pienso que es un gran entrenador a la altura de los mejores del mundo, pero no le tomo cuenta que es una máquina de jugar bien y de ganar porque ha gastado más que nadie, porque arruinó al Bayern Múnich, porque arruinó al fútbol alemán y todos los tontos que le quisieron copiar se arruinaron. Todo aquel que tenga a Xavi, a Iniesta, a Messi, a Negreira y a todos esos grandes jugadores va a ganar todo lo que ganó Guardiola. No le quito mérito, pero tuvo muchas ayudas, gastó más plata que nadie para ganar esos 20 títulos, dentro de los cuantos hay solamente uno bien importante, que es la Champions. Gracias, mi querido Omar Orlando Salazar, a toda la gente que está en la audiencia. Le digo que nos volveremos a encontrar cuando le digamos esta es una nueva emisión de Especial Mundial. 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Hasta la próxima.
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0: 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Unánimo Deportes presenta. ¿Sabía usted que el lanzador más joven en ganar un Cy Young Award fue Dwayne Gooden, de los Mets de Nueva York en 1985? ¿Sabía usted que a lo largo de los mundiales de fútbol solo 8 países lo han ganado? Brasil 5 veces, Alemania e Italia 4, Argentina 3, Uruguay 2 e Inglaterra, Francia y España lo han ganado una sola vez. ¿Sabía usted que según se estima el boxeo tiene sus orígenes en Mesopotamia alrededor del año 5000 a.C.? Mesopotamia es la región donde hoy están Irak, Irán, Siria y Turquía. Para los egipcios también era una práctica popular. Los griegos también practicaron el boxeo, el cual iba fuertemente ligado a sus dioses. Tanto fue la importancia del boxeo para los griegos que en el año 688 a.C. lo incluyeron en sus primeros Juegos Olímpicos. 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

0: Qatar dejó de ser un proyecto, pasó a ser una realidad dentro del fútbol asiático. Durante años, su crecimiento estuvo ligado a un objetivo claro: competir en casa durante el Mundial 2022. Lo que inició como una preparación a largo plazo, terminó como un proceso que hoy le permite mantenerse entre las selecciones más fuertes de su región. Desde entonces, Qatar ha sabido capitalizar esa experiencia internacional. La base del equipo se mantiene. Futbolistas que ya han disputado torneos continentales entienden el ritmo del alto nivel. Uno de los nombres más destacados es Akram Afif, pieza clave en la generación ofensiva y uno de los jugadores más determinantes del plantel. A su lado, Al-Moez Ali, delantero capaz de definir en momentos importantes. En el mediocampo, Hassan Al-Haidos aporta liderazgo y orden en la construcción del juego. Este núcleo ha permitido a Qatar ser competitivo en torneos regionales. Hoy, Qatar no compite solo por experiencia. Compite para mantenerse como protagonista dentro de Asia. Después de 2022, el reto ya no es organizar, es competir.
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2: ¿Sabías que los balones de fútbol han cambiado tanto en mundiales? Pues bueno, desde 1930, la tecnología detrás de las pelotas de fútbol ha evolucionado de manera sorprendente. En los primeros mundiales, los balones eran de cuero y tenían costuras visibles, como el balón de Uruguay, hecho de cuero con una vejiga de heno. En 1970, el famoso Telstar de Adidas revolucionó el juego con sus 32 paneles, mejorando su forma estética y haciendo más visible en las televisiones en blanco y negro. Para 1986, el balón Azteca se introdujo al uso de materiales sintéticos, eliminando la absorción de agua y mejorando la durabilidad. Los avances siguieron con el Jabulani en 2010, con esos 8 paneles que prometieron mayor estabilidad. Y el Brazuca de 2014, probado por más de 600 jugadores. En 2018, el Telstar 18 incorporó un chip NFC, permitiendo que los aficionados pudieran interactuar digitalmente con el balón. En 2022, el balón Al-Rila sorprendió al incorporar un sensor de movimiento que capturaba datos en tiempo real durante los partidos, analizando aspectos de juego en vivo y haciendo el fútbol más emocionante y preciso. Pero lo mejor está por venir. En el Mundial 2026, el balón Trionda no solo mantendrá el sensor de movimiento de 50 Hz, sino que mejorará la precisión en el análisis de juego gracias a su chip avanzado. Los datos sobre el rendimiento de los jugadores podrán ser monitoreados en tiempo real, mejorando la experiencia tanto para jugadores como para los aficionados. La tecnología no para de sorprendernos. Para Unánimo Deportes, reportó Francisco Zuleta.
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2: ¿Sabías que el Mundial 2026 no solo será el más grande de la historia? También tendrá selecciones que nunca antes habían jugado la Copa del Mundo. No sé si sabías, pero la Copa Mundial de la FIFA 2026 marcará el debut en 4 países: selección de Jordania, selección de Uzbekistán, selección de Curazao y la selección de Cabo Verde. Jordania llega tras una eliminatoria brillante en Asia, impulsada por el talento de Moussa Tamari y una generación que ya venía creciendo desde la Copa Asiática. No es casualidad, sino es evolución. Uzbekistán, por su parte, rompe años de frustración. Liderados por el central del City, Kushanov, finalmente convierten su constancia en historia y apuntan a ser el debutante más competitivo. Pero la gran sorpresa es Curazao, un país diminuto que firmó una eliminatoria casi perfecta en CONCACAF, con hombres como Leandro Bacuna y Eloy Rom, liderando un proyecto sólido y muy bien trabajado. Y desde África aparece Cabo Verde, que dejó atrás a selecciones históricas como Camerún. Con Ryan Mendes como bandera, representan la historia más romántica del torneo. 4 debutantes, 4 historias distintas, pero un mismo objetivo: dejar de ser sorpresa y empezar a competir en el escenario más grande del fútbol mundial. Para Unánimo Deportes, reportó Francisco Zuleta.
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0: No es casualidad que su nombre esté sonando. Es rendimiento, es resultado. Es Dani Mérida. Tiene 21 años, nació en Madrid y en 2026 entró por primera vez al top 100 del ranking ATP. Actualmente ronda el puesto 86 del mundo. Un salto importante para un jugador que hace un año estaba fuera de la élite. Pero los números explican el crecimiento. En 2026 jugó su primera final ATP en Bucarest y ganó su segundo título Challenger en Tenerife. Además, en el Masters 1000 de Madrid, logró sus primeras victorias en este nivel y alcanzó la tercera ronda. Resultados que lo metieron directamente en el radar. Su perfil es claro: 1.88 de altura, diestro y revés a dos manos. Un estilo adaptado al tenis actual, pero hay un dato más. Forma parte de la nueva generación española, junto a Martín Landaluce y Rafa Jódar. Tres nombres que ya están entrando al top 100. Y eso cambia la conversación, porque Dani Mérida ya no es promesa, es presente.
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3: El top 5 de los mejores recintos en la historia del boxeo. Luna Park, estadio ubicado cerca del Puerto Madero con capacidad para cerca de 10.000 fanáticos, fue la casa del boxeo argentino en su época dorada. Figuras como Nicolino Aloche, Carlos Manzán, Santos Laciar y otras figuras protagonizaron la arena. Western Forum de Inglewood no solo fue la casa de Los Ángeles Lakers durante años, ahí se realizó la batalla de las Zetas entre Carlos Zárate y Alfonso Zamora. De La Hoya debutó ahí, un escenario protagonista hoy en día. Caesars Palace, la gran inversión de los casinos de Las Vegas proporciona la creación del Caesars Palace, en donde pelearon Sugar Ray Leonard y Tommy Hearns en 1981, pero principalmente el combate entre Oscar De La Hoya y Julio César Chávez, historia pura. MGM Grand Garden Arena, el gran recinto de Las Vegas inaugurado en 1994, se convirtió en la arena épica, con una capacidad de hasta 15.600 aficionados. Fue ahí donde ocurrió la pelea histórica en la que Mike Tyson mordió la oreja de Holyfield. Además, ahí han peleado Julio César Chávez, Floyd Mayweather, Manny Pacquiao y otras figuras del deporte. Y en el número 1, el Madison Square Garden. Ubicado en Nueva York, Estados Unidos, el llamado MSG con poco más de 20.000 butacas es la arena más famosa del mundo, pues fue testigo del adiós de Joe Louis cuando derrotó a Rocky Marciano y sobre todo porque albergó la pelea del siglo entre Muhammad Ali y Joe Frazier, un evento histórico del deporte mundial.
0: En la Fórmula 1, el camino de una promesa puede terminar en la cima del mundo o perderse entre oportunidades fallidas. Hoy repasamos a quienes alcanzaron la gloria, los que sí cumplieron el destino. Jenson Button pasó de correr en escuderías discretas a protagonizar una de las sorpresas más grandes de la historia. En 2009, junto a Brown GP, dominó la temporada y se quedó con el campeonato mundial. Demostró que la paciencia y el momento adecuado pueden cambiarlo todo. Oscar Piastri. Desde las categorías inferiores fue señalado como futuro protagonista. En pleno 2025, en la máxima categoría, su talento lo coloca como uno de los aspirantes más serios a pelear un título en los próximos años. Las promesas que no se consolidaron, Chris Amon, uno de los más hábiles de su generación, pero la mala fortuna lo siguió. Jamás ganó un gran premio en F1, a pesar de su consistencia. Sir Stirling Moss, considerado el mejor piloto sin corona. Acumuló victorias y récords, pero el campeonato siempre se le escapó. Otros como Ronnie Peterson, Gilles Villeneuve o Didier Pironi también dejaron huella. Pero accidentes, decisiones y la falta de un coche potente les impidieron la gloria. En la F1, la oportunidad, el equipo y hasta la suerte pueden definir si una promesa se convierte en campeón o en una leyenda incompleta.
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2: En el crisol histórico de los Steelers hay nombres que no pueden omitirse. Del 5 al 1, estas son las figuras que marcaron eras, forjaron títulos y encarnaron la fiereza del acero. En el número 5 está el Big Ben, Ben Roethlisberger. Cuando hablamos de quarterbacks, Roethlisberger es el punto de referencia de Pittsburgh. En 18 temporadas rompió las marcas de la franquicia con 64.088 yardas y 418 touchdowns por pase. Fue dos veces campeón del Super Bowl y el mariscal más joven en ganar un Lombardi con solo 23 años. En el número 4 está Troy Polamalu, un safety que cambió partidos con la institución y el instinto. Con dos campeonatos, 8 selecciones al Pro Bowl y un premio defensivo del año en 2010, Polamalu fue el músculo intelectual de las defensivas de los 2000 y su pick 6 de 40 yardas en el juego del campeonato de 2008 sigue siendo decisivo en la memoria de los fanáticos. Hoy es miembro del Salón de la Fama. En el número 3 está Franco Harris, figura emblemática de la dinastía setentera. Harris cosechó 4 anillos y fue el MVP del Super Bowl 9 con 158 yardas terrestres. Su nombre permanece inseparable de la inmaculada recepción, esa jugada mítica que dio el primer triunfo de postemporada para el equipo. Líder histórico en yardas terrestres de Pittsburgh y su dorsal 32 fue retirado en 2022. En el número 2 está Terry Bradshaw, el alma del ataque vertical, con 4 campeonatos de Super Bowl y 2 MVPs de Super Bowl. Bradshaw fue la flecha de acero. Sus pases letales a Swan y Star Wolf sellaron eras. Entró al Salón de la Fama en 1989 y sin duda fue un quarterback de su talla. Los Steelers nunca habían alcanzado tantas alturas ofensivas. Y en el número 1 está Mean Joe Green, el pilar de la legendaria Steel Curtain. y el nombre por antonomasia de la camiseta negra y dorada. Su palmarés lo dice todo. 4 Super Bowls, 2 premios al defensivo del año, 10 Pro Bowls. Fue el maestro en la reconfiguración táctica de la defensa, desajustando bloqueos y dominando constantemente. En 2024, Pittsburgh retiró su dorsal el 75. Joe Greene no solo jugó, encarnó el carácter del equipo. Este quinteto no se elige solo por sus títulos, sino por su impacto generacional, récords del club, premios individuales, momentos irrepetibles y presencia identitaria. Para Unánimo Deportes, reportó Francisco Zuleta.
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4: La rivalidad entre el Real Madrid y el Atlético de Madrid acaba de subir otro nivel, pero esta vez no fue en la cancha, fue en redes sociales. Todo comenzó después de una polémica conferencia de prensa de Florentino Pérez, presidente del Real Madrid, donde habló de absolutamente todo. Árbitros, prensa, Barcelona y, claro, también del Atlético. Florentino aseguró que muchos periodistas que critican al Madrid seguramente son del Atleti, dejando entrever que existe una especie de campaña contra el club blanco. Y obviamente, eso no le gustó nada al conjunto rojiblanco. La respuesta del Atlético llegó pocas horas después y fue totalmente fiel al estilo que han manejado últimamente en redes sociales. Sarcasmo puro. El club publicó en X la definición de la palabra obsesión, según la RAE. Perturbación anímica producida por una idea fija. Sí, una indirecta totalmente directa para Florentino Pérez. Pero no se quedaron ahí. Después subieron otra publicación diciendo: disculpen las molestias, están realizando ajustes en el sistema, acompañado de memes y mensajes burlándose de la famosa maquinaria madridista. Y sinceramente, el internet explotó. Muchos aficionados del Atlético celebraron la respuesta porque sienten que el club por fin dejó de quedarse callado frente al Madrid. Pero del otro lado, los madridistas consideran que el Atleti vive pendiente del Real Madrid y que estas respuestas solo alimentan el complejo de inferioridad. Lo más interesante es que esta pelea llega en un momento bastante tenso para el Real Madrid. Florentino está siendo criticado por la temporada del equipo, por la relación con la prensa e incluso por temas políticos dentro del club. Así que cada declaración ahora genera muchísimo más rollo. Y aunque parezca una simple pelea de tweets, la realidad es que el derbi madrileño ya se convirtió en una guerra total, deportiva, mediática y digital. Porque hoy en día los clubes ya no solo juegan partidos, también juegan el partido de las redes sociales. Y en esta ocasión, el Atlético decidió responder con ironía y claramente logró su objetivo, hacer que todo el mundo hablara de ellos.
5: Unánimo Deportes presenta. ¿Sabía usted que el primer trofeo que tuvo la Copa del Mundo tenía como nombre Jules Rimet? La regla principal era que la selección que lograra ganarla 3 veces tenía la oportunidad de llevársela a su país. Esto lo logró Brasil cuando ganó en México 1970. Pero en 1983 se robaron el trofeo y tal parece que lo fundieron porque nunca se encontró por más recompensas que se ofrecieron. ¿Sabía usted que al menos 600 boxeadores han fallecido a causa de golpes durante una pelea? Por eso el boxeo es considerado un deporte muy peligroso. Se dice que Mike Tyson peleó por primera vez luego de que un sujeto desconocido matara a su mascota. Así lo dijo el mismo Mike Tyson. El mexicano Pepino Cuevas es considerado el más joven de los campeones mundiales. Con solo 18 años se le consideró como la mejor izquierda del mundo, gracias a su fama de rompehuesos con su poderosa y potente izquierda.
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4: La Premier League no es solo la liga más mediática del mundo, también es una de las más físicas, rápidas y exigentes. Y aún así, varios futbolistas latinoamericanos lograron algo dificilísimo, convertirse en referentes a punta de goles. Hoy traigo el top 5 de los mayores goleadores latinos en la historia de la Premier League. Richarlison, Brasil. Arrancamos con un delantero intenso, emocional y muy físico. Richarlison comenzó su aventura inglesa en el Watford, explotó en el Everton y después dio el salto al Tottenham. No es el delantero más elegante, pero sí uno de los más insistentes. Supera los 70 goles en la Premier League y lo más importante, sigue activo, así que todavía puede subir posiciones. Gabriel Jesús, Brasil. Muchos dudaban cuando llegó el joven al Manchester City, pero terminó siendo parte fundamental de uno de los equipos más dominantes de la era moderna. Gabriel Jesús también supera los 70 goles en la liga inglesa. Su movilidad, su presión alta y su capacidad para aparecer en momentos clave lo convirtieron en una pieza importante en equipos campeones. Roberto Firmino, Brasil. Aquí hablamos de inteligencia pura. Firmino fue el corazón ofensivo de Liverpool, de Klopp. Más de 80 goles en Premier League, pero su aporte no se mide solo en anotaciones. Fue el delantero que hacía jugar a los demás. Asistencias, presión, movimientos sin balón. Mientras Salah y Mané brillaban, Firmino hacía el trabajo silencioso. Y aún así, se metió entre los máximos goleadores latinos en la historia de Inglaterra. Carlos Tevez, Argentina. Si hablamos de carácter sudamericano en Inglaterra, tenemos que hablar de Tevez. Jugó en West Ham, Manchester United y Manchester City. Marcó más de 80 goles en la Premier League y fue campeón. Era potencia, garra, intensidad, un delantero que nunca daba una pelota por perdida. Además, fue protagonista de uno de los momentos más tensos del fútbol inglés, el cambio del Manchester United al City en plena rivalidad. Y aún así, respondió con goles. Sergio Agüero, Argentina. Y en el número 1, no hay discusión. Sergio Kun Agüero marcó 184 goles en la Premier League, una cifra histórica. Fue el máximo goleador histórico del Manchester City durante años y el latino más determinante que ha pisado Inglaterra. Y claro, el momento que lo inmortalizó. El gol en el último minuto contra el QPR en el 2012 que le dio el título al City. Uno de los goles más icónicos en la historia de la Premier. Agüero no solo hizo goles, cambió la historia de un club.
0: La MLS pierde a uno de sus nombres históricos. Kei Camara anunció su retiro a los 41 años y deja una carrera difícil de repetir. Camara jugó 20 temporadas en la MLS. Pasó por 12 equipos distintos, récord en la historia de la liga. Pero lo más impresionante fueron los números. 147 goles en temporada regular, segundo máximo goleador histórico de la MLS. Solo detrás de Chris Wondolowski y sus 171 tantos. Además disputó 464 partidos, la tercera mayor cifra en la historia de la liga. Y no fue un delantero de una sola etapa. Marcó goles en prácticamente toda su carrera. Incluso después de los 40 años seguía jugando en la MLS. Su último club fue FC Cincinnati en 2025. También fue All-Star en dos ocasiones. Y ganó la US Open Cup con Sporting Kansas City y el AFC. Pero más allá de títulos, Camara deja algo más importante. Consistencia, longevidad y un lugar asegurado entre los grandes goleadores en la historia de la MLS. Porque hablar de récords en la liga también es hablar de Kei Camara.
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2: Clayton Kershaw es uno de los lanzadores más destacados de la historia reciente de las grandes ligas, pues hoy ha anunciado que se retirará al final de la temporada 2025 tras 18 años de carrera con Los Ángeles Dodgers. Con su icónica gorra de los Dodgers y su recta precisa, Kershaw deja una huella indeleble en el béisbol, no solo por su destreza en el montículo, sino también por su liderazgo tanto dentro como fuera del campo. A lo largo de su carrera, Kershaw ha sido una pieza clave clara de los Dodgers, llevando al equipo a conquistar dos títulos de la Serie Mundial en 2020 y 2024.

0: a Ellen fundó el Desafío Kershaw, una iniciativa destinada a recaudar fondos para la construcción de orfanatos en Zambia y que ha beneficiado a cientos de niños en situación de vulnerabilidad. Pues el 19 de septiembre de 2025, Kershaw vivió su última apertura en el Dodger Stadium, un momento lleno de emoción que será recordado por los aficionados. Con la ovación de pie de más de 53.000 asistentes, se despidió de su estadio con una última actuación ante los San Francisco Giants, un homenaje a su incomparable carrera. Con su número 22, ahora inmortalizado por los Dodgers, Clayton Kershaw se retira con un legado que trasciende el béisbol. Más allá de sus logros, su ejemplo de perseverancia y dedicación continuará inspirando a futuras generaciones de jugadores y aficionados al deporte. Para Unánimo Deportes reportó Francisco Zuleta.
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2: Hacer historia en el FC Barcelona no es para cualquiera, y mucho menos en una posición tan exigente como el mediocampo. Pero Frenkie de Jong lo ha conseguido. El neerlandés acaba de convertirse en el jugador de su país con más partidos en la historia del Barça, superando a Philip Cocu. Un récord que, más allá del número, habla de constancia, adaptación y evolución. Porque el camino de De Jong en Barcelona no ha sido perfecto, pero sí ha sido constante. Llegó en 2019 como una de las grandes promesas del fútbol europeo, después de brillar con el Ajax, donde enamoró al mundo con su estilo elegante, visión y capacidad para manejar los tiempos del partido. Desde entonces, su rol ha cambiado muchas veces. Ha jugado más adelantado, más retrasado, como interior, como pivote, incluso en contextos donde el equipo no encontraba estabilidad. Y aún así, se ha mantenido. En medio de crisis deportivas, cambios de entrenadores y reconstrucciones del club, Frenkie ha sido una de las constantes. Un jugador que rara vez desaparece y que siempre ofrece una salida. Su estilo no es de goles ni de titulares escandalosos. Es de control, de pausa, de inteligencia. Es ese tipo de futbolista que hace mejorar a los demás, aunque no siempre se lleve los reflectores. Y justo por eso su récord tiene tanto valor, porque no se trata solo de jugar muchos partidos, sino de mantenerse vigente en uno de los clubes más exigentes del mundo. Hoy, Frenkie ya no es solo una promesa. Es una realidad consolidada dentro del Barcelona, y aunque todavía tiene camino por recorrer, su nombre ya está escrito en la historia del club. La gran pregunta ahora es otra. ¿Podrá convertirse en una de las leyendas modernas del Barça? Por lo pronto ya dio un paso importante, y todo indica que lo mejor aún está por venir.
3: La carrera por el MVP 2026 ya tiene favoritos claros, y las apuestas no dejan muchas dudas. Este es el top 5 candidatos al MVP de la NBA esta temporada. En el puesto 5, Anthony Edwards, la gran figura de Minnesota. Explosividad, puntos y liderazgo total en el oeste. Número 4, Nikola Jokic. Triple dobles constantes y otra temporada dominante con Denver. Top 3, Jalen Brunson, el líder absoluto de New York. Y el responsable del mejor momento reciente de los Knicks. Top 2, Victor Wembanyama. Impacto defensivo brutal y números históricos para su edad. Y en el número 1, Shai Gilgeous-Alexander. El favorito en las apuestas. Más de 30 puntos por partido. Y Oklahoma dominando la conferencia oeste. Porque el MVP no solo es estadística, también es impacto. Y esta temporada, estos nombres están marcando la diferencia.
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0: ¿Está México listo para el mundial más importante de su historia? Por tercera vez el país será sede de una Copa del Mundo, un récord absoluto. Y no es casualidad que en 1970 y 1986, jugando en casa, el Tri firmara sus mejores participaciones, ambos cuartos de final. Esa memoria pesa y mete presión. Pero 2026 es otra historia. Es el primer mundial con 48 selecciones, con más de 100 partidos y con un estadio azteca que volverá a inaugurar el torneo, convirtiéndose en el único del planeta en abrir tres copas del mundo. La fiesta será descomunal, millones de aficionados, estadios renovados y la mirada del mundo puesta en México. El desafío es cómo llega la selección. Qatar 2022 fue un golpe durísimo, igual que la Copa América 2024. Estados Unidos y Canadá ya no son inferiores. Hoy compiten al tú por tú y el Tri arrastra dudas, cambios de técnico y una presión mediática que nunca había enfrentado como anfitrión. La plantilla también está en transición, veteranos en su última llamada y jóvenes que aún buscan consolidarse. Santiago Jiménez y Edson Álvarez cargan con el peso del presente, pero alrededor todavía hay muchos huecos. Y detrás, una Liga MX que exporta poco y limita el crecimiento del futbolista mexicano. Aún así, jugar en casa siempre combina el panorama. La afición empuja, exige y sueña. Este mundial será un espejo enorme. Si México compite, rompe la racha y se mete entre los mejores, 2026

0: 6 puede marcar un nuevo comienzo, si no, quedará como la oportunidad perdida más grande de su historia. Porque esta vez no alcanzará con cumplir, es el mundial del legado, el momento de demostrar que Tri puede estar a la altura de su país y de su propia pasión. Para Unánimo Deportes reportó Francisco Zuleta.
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2: El top 5 de los mejores recintos en la historia del boxeo. Luna Park, estadio ubicado cerca del Puerto Madero con capacidad.
3: Unánimo Deportes presenta. ¿Sabía usted que el puertorriqueño Wilfredo Gómez es el púgil con la raya de nocauts más larga de un campeón mundial? Después de empatar su primera pelea, Wilfredo Gómez noqueó a los siguientes 32 rivales a los que enfrentó. Entre ellos conquistó el título de peso super gallo y noqueó a 13 púgiles en su reinado que duró 4 años. El jugador con más edad en participar en grandes ligas fue Leroy Page, cuando tenía 59 años de edad. Jugó para los Indios de Cleveland. Archie Moore, boxeador estadounidense, no solo fue el rey de los knockouts, fue el campeón mundial de peso semicompleto reinante con más años en todos los tiempos. Hizo 219 peleas, ganando 186. Archie Moore entrenó, entre otros, a Muhammad Ali y George Foreman. Y Leonard Warwick fue el boxeador británico que registró la mayor cantidad de victorias en el peso ligero. Hizo 470 peleas y ganó 340 por knockouts. También tiene la mayor cantidad de derrotas, 127.
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13: Hola, qué gusto que nos acompañen. Esto es La Copa al Día, un podcast de Unánimo Deporte que usted disfruta a través de las diversas plataformas. Nosotros desde aquí siempre le vamos a recomendar la app de iHeart. Hay que hablar acerca de Cristiano Ronaldo. A su edad, 41 años, va a estar jugando la Copa del Mundo con Portugal, además con el cintillo de capitán. Para hablar de cosas interesantes y cosas vintage, hay que hablar del Arsenal. No porque fuera aquel equipo de Arsène Wenger que logró el título de la Liga de manera invicta, sino por la versión de Mikel Arteta. 22 años después, los Gunners salen campeones. Y hoy también nos visita el gurú de los datos para ayudarte a ti a ganar un dinerito extra. Nuestro gurú de Unánimo Bet, Rafa Torres, va a estar con nosotros. Así le damos la bienvenida a todos en La Copa al Día. Beto Pérez Landa, ¿cómo estás? Qué lindo programa el que nos espera. Y Cristiano Ronaldo, tu gran amigo, va a ser capitán de Portugal. ¿Cómo te va?
14: Sí, bien, Richard. Oye, ¿no aplica contigo la de Woody, de sin sombrero no hay vaquero? Porque te ves diferente sin la gorra que te caracteriza, amigo. Pero bueno, estamos listos para hablar de este trabajo de Cristiano Ronaldo, que tiene ese objetivo, ¿no? De ser campeón del mundo antes de que termine su carrera. Viste que no pudo conseguir el título el otro día ahí en el fútbol árabe y salió con las lágrimas que a veces nos conmueve ver a un tipo que está acostumbrado a ganar y pues con ese sentimiento de frustración por no poder entregar los resultados deportivos que la gente está esperando ya para él. Entonces, creo que tiene pues el último gran reto de su carrera, porque evidentemente en la liga de Medio Oriente, pues igual y consigue el título, pero creo que la manera más importante de decir adiós sería con el título. Yo me acuerdo perfecto que cuando acabó el Mundial de Qatar, se fue con una frustración, igual con lágrimas en los ojos por la manera en que fue tratado por el entrenador. Hoy la situación es diferente, pero en aquel momento la gran pregunta era, ¿irá a llegar Cristiano Ronaldo en 3 años y medio a la Copa del Mundo? Y mira, nos ha sorprendido tanto él como Messi, ¿no? Que otra vez están listos para el Mundial. Ojalá, por el bien del fútbol mundial, que Cristiano pueda irse con algo en las manos.
13: Con que juegue tan solo un minuto ya va a ser el primer futbolista en llegar a jugar 6 Copas del Mundo. Tú mencionabas algo que es clave. Durante la Copa del Mundo de Qatar 2022 a Cristiano, tras aquel último partido ante Marruecos, no solamente de parte del entrenador de Portugal en aquel momento, sino en parte de la afición, pero también buena parte del periodismo, empezaron a tratar a Cristiano Ronaldo casi como un exjugador. Ya lo daban por retirado. Había gente que se alegraba desde los medios de comunicación de ver a un Cristiano Ronaldo con lágrimas, cabizbajo, saliendo de aquel partido frente a Marruecos, donde Portugal queda eliminado. Incluso muchos pensaron que era el final de Cristiano Ronaldo. Y yo en aquella época decía, Cristiano Ronaldo es el primer damnificado de aquella guerra que se creó entre Barcelona, Real Madrid, Mourinho, Guardiola, Cristiano Ronaldo, Messi. Y de un lado, amado y querido por los fanáticos del Madrid. Por otro, obviamente, odiado porque era el acérrimo rival. Lo que ha demostrado Cristiano Ronaldo en este momento, en haberse reinventado, porque haberse ido quizá a Arabia Saudita, muchos decían, ya está acabado. ¿Está acabado? No, porque regresó con Portugal, marca goles con Portugal, es el capitán de la selección, es líder de esta selección y va a estar jugando la Copa del Mundo. Yo creo que en algún momento hay que detenerse y aplaudir lo que ha hecho Cristiano Ronaldo. Puede gustarte o no, puedes odiarlo o no, pero como futbolista ha hecho cosas que muy pocos han podido hacer.
14: Por supuesto, y creo que es un tipo que más allá de su talento, de sus ganas, la mentalidad, es un hombre indestructible, y yo me imagino que ese día cuando iba con las lágrimas saliendo ahí en Qatar de ese partido con Marruecos, él se prometió volver a estar en una Copa del Mundo y despedirse como corresponde. No sé si lo va a hacer con el título y cargando, que sería lo mejor que le podría pasar, pero si no, el hecho de aparecer en una 6ª Copa del Mundo con un rol protagónico como capitán y aportándole algo a su selección, me parece que es una digna despedida a una de las más brillantes carreras del fútbol mundial. Entiendo que sí hay mucha gente que no lo quiere ver. La imagen de Cristiano en Qatar es salir por la puerta de atrás, y él decidió cambiar eso por completo. No sabíamos si el andar en este fútbol exótico en el que está terminando su carrera le iba a permitir, pero no es la última imagen. Lo que pasó contra Marruecos no debe de ser la última imagen de uno de los mejores futbolistas del mundo. Así como lo tenemos en pantalla celebrando, siendo la bandera de su equipo, alentando. Imagínate lo que sería un gol de Cristiano en esta Copa del Mundo, ¿no? En el primer partido. Yo creo que hay muchas cuentas por cobrar y Cristiano tiene todo el derecho de ir y pedir las facturas.
13: Sí, sin duda alguna. Además, Cristiano Ronaldo, después de aquello, ya también terminó saliendo campeón, por ejemplo, de la Europa Nations League. Le dio a Portugal cosas importantes. No sé si él físicamente esté como para aguantar todo el Mundial, si él podrá aportar lo suficiente como para que Portugal sea campeón. Pero sí es importante tomar en consideración algo en el equipo de Roberto Martínez. Él, cuando llega a Portugal, trata de poner un poco de orden. y entiende Roberto Martínez la jerarquía de Cristiano Ronaldo, lo que todavía puede aportar, que obviamente no es lo mismo de cuando jugaba 15, 20 metros fuera del área y tenía que arrastrar rivales desde sus regates para poder llegar a pisar el área. Hoy el rol de él es diferente y es obvio con la edad, con 41 años. ¿De qué manera va a jugar Cristiano Ronaldo? Sino de esa. Es la única que le puede quedar. Creo que el mundo del fútbol debe alegrarse que en este Mundial vayamos a tener a Cristiano, vayamos a tener a Messi, a Neymar, a Luka Modric incluso, pero sobre todo en el caso de Cristiano Ronaldo por cómo fue, repito, vilipendiado y tratado en la Copa del Mundo de Qatar. Muchos se equivocaron con Cristiano y él no fue a cobrar facturas. Él está de regreso en una Copa del Mundo. Y Portugal tiene un equipazo. O sea, el hecho de ver a Cristiano Ronaldo en Portugal no hace a Portugal favorito. Para mí Portugal puede entrar entre los favoritos, Beto, por el equipo que tiene, por el perfil de futbolista que tiene. Porque hay jugadores, por ejemplo, como Vitinha y tantos otros, que sin duda alguna le agregas Cristiano Ronaldo y el equipo tiene que ser a otro nivel.
14: Mira, justo vivimos la emoción, la euforia y la alegría del pueblo de Brasil, aficionados, futbolistas, inclusive prensa, aplaudiendo, se reunieron a escuchar a Ancelotti dar la lista y estaban felices de la vida de que apareciera Neymar. Yo creo que lo mismo ocurre en Portugal, ¿no? Cuando sabes que Cristiano es la punta de lanza, celebras que tu mejor futbolista, digo, yo sé que Eusebio también es una de las grandes figuras del fútbol de Portugal, pero creo que Cristiano sí está por encima de la pantera, ¿no? Y el hecho de tenerlo como tu bandera en el último mundial es muy importante, pero creo que eso que mencionaste hace rato es muy importante. La etapa final de Hugo Sánchez con México, que es el similar, hablando de las grandes figuras de un país, para México la Copa América del 93, ¿te acuerdas? La final aquella con Argentina. Era duro ver a Hugo en la etapa final de su carrera, ¿no? Y que no te podía ayudar como en su esplendor que hubiera sido el Mundial de Italia 90. En el Estados Unidos 94 no fue titular, está esa situación de los cambios con Miguel Mejía Barón que no lo puso en el partido contra Bulgaria. Yo creo que Cristiano hoy ha convencido al cuerpo técnico y a sus compañeros de que va a ser una pieza que va a sumar. No viene a hacer un récord de 6 mundiales, no viene a que le den un homenaje y a jugar unos minutos. Cristiano viene a inculcar esa personalidad, ese liderazgo y esa mentalidad ganadora que debe de permear en sus compañeros. ¿Tú notas eso, Richard, que hoy, a diferencia de lo que pasó en Qatar, hoy sí el equipo va a seguir a Cristiano sin darle privilegios ni prioridades, pero le va a dar, ¿no?, ese lugar que se merece?
13: Es que yo creo que en el diseño de equipo de Roberto Martínez, no me lo puedo imaginar sin Cristiano Ronaldo. A ver, desde que llegó Roberto Martínez trató de cambiar incluso, de llevar el equipo al 4-3-3, y entonces aprovechaste de tener grandes laterales como Dalot, como John Cancelo, tener en la mitad de la cancha jugadores como Vitinha, como Neves. Tienes un equipo muy bien estructurado y acompañar ese ataque con Bernardo Silva, que a veces se tira atrás y te termina convirtiendo en un diamante a atacar con dos puntas o cuando completa el 4-3-3, donde por el otro lado puedes tener a João Félix, por ejemplo, tranquilamente, y Cristiano Ronaldo en el puesto de 9 en esa nueva función. Yo creo que Roberto Martínez acertó no solamente en traer a Cristiano Ronaldo y darle el lugar que creo la historia y lo hecho por Cristiano Ronaldo le ha dado, sino en rodear esta selección de Portugal en torno a Cristiano Ronaldo. La selección que estuvo en la Copa del Mundo de 2022, la selección de Portugal, no estaba construida en torno a nadie. Y creo que por eso es que se termina fracturando, porque no había tampoco liderazgos suficientes. En esta es distinto. Esta selección de Roberto Martínez la construyó en torno a la figura de Cristiano Ronaldo. Argentina, por ejemplo, Scaloni la construyó en torno a la presencia de Lionel Messi. Imagino yo que Ancelotti tendrá algo pensado con Brasil en torno a Rafinha, por ejemplo, o en torno a la figura de Vinicius Junior, pero algo así tiene que ser. Estamos hablando de una selección, y más cuando tienes la oportunidad de tomar los mejores jugadores que te da el país. Y Portugal hoy tiene una generación, a ver, yo me atrevería a decir que es mejor que aquella que tuvo Luis Figo, aquella selección que también fue rodeada en torno a la figura de Luis Figo. Pues ahora es el momento de una selección que creo Roberto Martínez sí la ha construido para que Cristiano Ronaldo no desentone, no rompa y sea el gran 9 que él espera que sea.
14: y creo que es el único 9 que tiene esta selección, porque ya hablaste de las grandes figuras, pero creo que el 9 natural es Cristiano. Y eso hay que aprovecharlo, ¿no? Que hoy viene a su último mundial con el deseo de trascender y que, pues, es el hombre que va a estar a cargo de la ofensiva de este equipo, los penales, los tiros libres, un montón de cosas que te puede dar Cristiano. Ahora, la gran pregunta es la que se hizo durante toda la carrera de Lionel Messi. Si Messi gana o no una Copa del Mundo, ¿puede ser el derrotero de entrar al Olimpo y quedarse en la historia? Qué difícil, ¿no? O sea, porque por lo menos Messi ya lo logró. O sea, si Cristiano no gana la Copa del Mundo, ¿no va a tener un espacio entre los grandes del fútbol mundial?
13: Es que yo creo que esa es un argumento que sobra en esto. Con Messi sí, se decía, si Messi gana la Copa del Mundo, ya no hay discusión, es el mejor de todos los tiempos. Ajá, ¿y si la gana Cristiano? Si la gana Cristiano, no. O como la ganó Maradona, no entra en la discusión. O como Pelé ganó 3, no entra en la discusión. Yo creo que ahí nos quedamos en un debate que carece de los argumentos suficientes. Porque Pelé con 17 años estaba ganando una Copa del Mundo. Y ganó 3, sí. Una de ellas casi no jugó. En el caso de Maradona, ganó una Copa del Mundo dificilísima en el 86 con un equipo que no era ni parecido al que rodeó a Messi. Pero a lo largo de la historia nos han entregado tan buenos jugadores que es injusto ponerle la chapa de que tienes que ganar la Copa del Mundo para que seas considerado el mejor. No, es que yo creo que no podemos poner en la misma competencia por el mejor a jugadores de épocas y etapas distintas. Totalmente. Porque además son jugadores que fueron rodeados por diferentes tipos de compañeros, estuvieron en distintos equipos. A ver, Pelé no pudo ganar una Champions League. Claro, porque nunca jugó en Europa. Porque jugó siempre en Santos y después en Cosmos. Maradona no ganó nunca una Champions. Es que Maradona jugaba en el Napoli. Messi la ganó. Cristiano Ronaldo ganó la Champions, pero la ganó 5 veces. Entonces, creo que el título de campeón del mundo no tiene por qué ser el argumento más importante. Es uno de los argumentos, pero no tiene por qué ser el más importante. Si a Lionel Messi le hubiese tocado jugar con una selección que no tuviera los jugadores que hoy tiene a disposición Scaloni, probablemente Messi no hubiese ganado un Mundial todavía. En el caso de Cristiano Ronaldo, obviamente no le podemos exigir que gane una Copa del Mundo porque Portugal nunca la ganó antes de él. Portugal no tiene el perfil de futbolistas que en algún momento llegó a tener Argentina. Sin embargo, si queremos sumarle al debate, Beto, pues propóngalo. Empiece a moverlo ahí en las redes sociales de Unánimo Deportes. Si Cristiano Ronaldo gana la Copa del Mundo, ¿lo podemos considerar como el mejor jugador de todos los tiempos también? Propóngalo usted, a ver.
14: Sí, claro que lo voy a proponer. Es lo menos que le debo al bicho, ¿no? Que ha hecho una cantidad de goles impresionantes, casi 1,000 goles, y creo que va a alcanzar esa cifra. No solamente ganó en el Madrid, porque todo el mundo habla de lo que ganó en Madrid y las Champions, también lo hizo con el Manchester United, ¿no? Y le dio a Portugal ese brillo y ese esplendor, aunque no jugó la final de la Euro, que es algo que le encanta a todos los Messi lovers recordar. Bueno, pero era el líder de esa selección. Yo creo que Cristiano sí está mentalizado y que se ha esforzado y que está preparado para encarar una Copa del Mundo con esa ilusión, con ese sueño de conseguir la Copa del Mundo. Es bien difícil, pero yo me acuerdo que siempre me dicen, es que Hugo, ¿por qué no triunfó con el equipo mexicano? Bueno, pues platicando con jugadores de la selección como Miguel España, dice, pues no estábamos rodeando a un futbolista elite o uno de los mejores con una selección que estuviera a la altura. Y le pasa lo mismo a Haaland, no va a triunfar con Noruega, por más que sea un extraordinario goleador. Lewandowski en su momento con Polonia, no están rodeados de una selección como la que sí llegó a tener Messi, que nunca la tuvo Maradona, y como sí la tiene, eso es lo que me entusiasma, que Cristiano hoy, ya lo decías, Portugal es candidato con o sin Cristiano, pero tiene el plus de tenerlo, ¿no? O sea, va a ir a la guerra acompañado. Y vamos a ver si le alcanza. A mí me encantaría, ¿eh? Me encantaría aplaudir a Cristiano levantando la Copa del Mundo, pero es un tema muy difícil, ¿no? Ahí están selecciones como Inglaterra, como Francia, como España, que también van con la misma ilusión, ¿no? Pero aquí es la última llamada para Cristiano, ¿no? The last dance para CR7.
13: A ver, si no estuviera Cristiano Ronaldo en Portugal, ¿sería Portugal también favorito todavía, como uno lo puede ver entre los 4 o 5 primeros del Mundial, sin Cristiano Ronaldo?
14: Bueno, yo creo que este equipo es...
13: Te dejé mudo.
14: No. Yo creo que este equipo es candidato, te lo decía. Es candidato con o sin Cristiano. Pero el hecho de que esté Cristiano es un plus. Es algo más que te puede dar, ¿no? Este equipo es importante por su naturaleza de futbolistas que son protagonistas en todos y cada uno de los equipos en los que aparecen. Pero tienen un plus. Cristiano, con su mentalidad, con su fútbol, con sus ganas y con todo lo que le puede aportar a esta selección, ¿no? No creo que sea el candidato número uno, pero sí está entre los cinco candidatos a ganar la Copa del Mundo.
13: Sí, yo creo que, a ver, Cristiano Ronaldo hace más a Portugal, sin duda alguna.
14: ¿Sí?
13: Además, el liderazgo, el ser el capitán, ser la figura que es Cristiano Ronaldo, lo que te puede aportar al vestuario en cuanto al verbo, en cuanto al liderazgo, en cuanto a la experiencia. Creo que eso lo interpretó bien Roberto Martínez, porque si ha sido el jugador más importante de Portugal, todavía en activo y todavía con mucho por dar, ¿por qué lo ibas a descartar? Eso Portugal, aunque no sea titular, aunque no fuese titular, que yo creo que lo va a ser, porque para mí, por ejemplo, Gonzalo Ramos no es mejor 9 que Cristiano Ronaldo hoy en día.
14: No.
13: Por mucho que queramos imaginar, ¿no? En Gonzalo Ramos. Pero Cristiano Ronaldo, desde el vestuario, desde la concentración, desde los entrenamientos, es alguien que va a una sexta Copa del Mundo. O sea, para él es importante su palabra, su verbo y lo que puede influir en los jugadores que está dirigiendo Roberto Martínez.
14: Y son actual campeón de la Nations. Acuérdate que le ganaron España, Cristiano metió gol. O sea, sí hay muchos argumentos para pensar que el sueño se puede cumplir para un hombre que lo merece, que lo ha trabajado. Ojalá que las lesiones no le aparezcan, que le permitan entregar en su último Mundial todo lo que puede entregar a favor de su selección. Porque imagínate lo triste. Digo, no sé si te gusta el fútbol americano, pero estaba todo centrado para que Aaron Rodgers fuera la bandera de los Jets y salió con la bandera de Estados Unidos y en el primer partido se lastimó. Que no le pase esto a Cristiano, ¿no? Que no le pase como en el Mundial de Brasil, ¿te acuerdas? Que hay muchas cosas que no le permiten de repente brillar con todo el esplendor. Yo estoy seguro de que se ha preparado, que ha descansado, que se ha hidratado, que está todo en una versión importante, porque en esa ocasión llegó lesionado, ¿te acuerdas?
13: Sí, totalmente. Y a ver, eso lo diezmaba a él en lo personal. Incluso hoy en día pensando, la ida de Lionel Messi a la MLS o la de Cristiano Ronaldo a Arabia Saudita, si bien están en torneos muy inferiores a lo que venían estando en Europa, porque son muy inferiores, obviamente, son torneos en los cuales les permite a ellos estar a ritmo, quizá no al ritmo que te va a exigir en Europa, a evadir lesiones, a evitar lesionarte. Y creo que son jugadores que no necesitan demasiado por talento y por capacidad. Y eso creo que hay que valorarlo. Hoy Arabia Saudita o la MLS en Estados Unidos se pueden dar el lujo de decir, vamos a tener un jugador de estas características en la próxima Copa del Mundo. Ojalá y si se diera ese duelo entre Argentina y Portugal, que pudiera darse, se puede dar el cruce.
14: En cuartos.
13: Si alguno se cae de su llave, exactamente, en cuartos pudieran verse. Y eso sería tremendo.
14: Imagínate, Gianni Infantino va a ser el que va a querer pitar el partido, va a ir a echar el volado, va a estar ahí. Sería buenísimo para el fútbol mundial tener a ambos en la misma cancha, ¿no? Y que sea, sería el sueño perfecto, ¿no? Para todos, que tanto seguidores de Messi como de Cristiano, verlos competir por última vez con dos selecciones aspirantes al título sería un partido inolvidable. Y creo que el fútbol les debe eso, ¿no? A ambos. Ojalá que se pueda dar. No sé si ellos lo piensen. Hay que ir paso a paso, como dice. Esto sería en cuartos de final y sería en el Arrowhead allá en Kansas City. Entonces, nos vamos todos, dejémoslo todo y vámonos a Kansas, ¿no? Si llega ese partido. Obviamente, esto podría ser si ambos equipos ganan su grupo, Richard, ¿no? De acuerdo a lo que está pasando previo a una Copa del Mundo. Imagínate, ¿no? Nos vamos a Kansas a ver este partido. ¿Te imaginas el valor de un boleto para ese juego? El que ya lo tiene, imagínate.
13: No, tremendo, tremendo. Si llega a darse, por eso te digo, es muy probable que se dé, porque alguno se caiga del bracket que uno espera para que no se encuentren. De todos modos, hoy uno puede pensar en que Cristiano Ronaldo, en esta sexta Copa del Mundo que vaya a jugar, si pueda llegar a ser determinante en la serie del mata-mata, que es lo que quizás es una de las deudas de Cristiano con Portugal en Copas del Mundo. Ser determinante en los partidos de eliminación directa. Probablemente en ronda de grupos tiene mejores partidos que otros, como sucedió en la Copa del Mundo, aquel partido contra España donde se marca un hat-trick, por ejemplo. Pero Cristiano Ronaldo le sigue faltando eso, que a Messi sí se le ha dado. Messi sí ha marcado en etapas de ya de eliminación directa en una Copa del Mundo.
14: Bueno, ojalá que se le pueda dar esto a Cristiano. Creo que hay una confianza absoluta, ¿no?, en que él puede ir a darle ese nivel de calidad a la selección de Portugal. Ahí están los videos, ¿te acuerdas precisamente de la Euro? Donde a la hora de los penales, ¡ey, ve y patea! ¡Patea con personalidad! Si lo fallas no importa, pero ten la personalidad. Eso creo que es el diferenciador que tendrá a su favor el equipo de Portugal. Un tipo que sabe ganar, que le gusta ganar, que es competitivo, que es solidario y que es el primero que va a poner el ejemplo. Solo que las lesiones lo respeten, ¿no? Para que él pueda brillar con el esplendor que se merece un futbolista de esa jerarquía y esa camiseta roja. Bueno, pues acuérdate que se dijo que venía al partido en el Estadio Azteca y ya se había organizado el Coloso de Santa Úrsula para que, a pesar de ser visitante, todo el mundo fuera con la camiseta de Portugal y hacer el show más grande. Creo que Cristiano es de los futbolistas que mueven montañas, hablando de afición, y todo el mundo va a querer estar. Yo estaba viendo lo de las sedes, todo el mundo va a querer estar cerca, tanto de Messi como de Cristiano, y bueno, pues hay que frotarnos las manos, ¿no?, y poner, en México decimos changuitos, para que veamos ese gran partido, ¿no?, en Kansas City, Argentina-Portugal. ¡Uf!
13: Y no solo eso, yo a veces me pongo a pensar, porque hace poco en la lista incluyeron a Neymar, pero también incluyeron en Croacia a Luka Modric. Ya sabemos que Messi va a estar, sabíamos de Cristiano Ronaldo, y eso nos abre otro debate. Vas a tener a los vintage, a los Cristiano Ronaldo, Messi, Modric, Neymar, y por el otro lado vas a tener a esa sangre joven, ¿no? Lamine Yamal, Erling Haaland, Mbappé, si quieres sumar a Olis o a Dembélé. ¿Quién va a ser el mejor jugador de la Copa del Mundo? ¿Va a ser uno de los abuelitos, como sucedió la Copa del Mundo de Qatar, donde Messi termina siendo el mejor goleador y Mbappé termina siendo el goleador? ¿Cómo va a ser en esta?
14: Pues en esa ya lo hemos platicado. La justicia señalaba a Mbappé como el mejor jugador de la Copa del Mundo, inclusive de la final, pero acuérdate que Jugueterías Messi, todo regalado, es el eslogan, ¿no? Y se le dio todo para que inclusive le dieran el Balón de Oro y tantas cosas que siempre le dan a Lionel Messi. Creo que si es Cristiano o el bicampeonato de Lionel Messi sería la locura, ¿eh? O sea, un bicampeonato para Lionel sería, ¿quién lo ha hecho?, ¿no? Entonces, es una oportunidad inmejorable de enmarcar su carrera para siempre. Sería ya el ídolo de Argentina permanente. Pero si lo logra Cristiano, también, ¿no? Yo creo que ellos tendrían esa bandera del mejor jugador de la Copa del Mundo si consiguen el título. Pero creo que hay más futbolistas que pueden levantar la mano. Lo de Luka Modric con Croacia, creo que ese tren ya pasó, ¿no? Estuvieron en la antesala de una gran final de la Copa del Mundo y en ese entonces sí pudo haber sido el mejor futbolista. Erling Haaland, lo que te decía, con la historia de Hugo Sánchez, por más que él dé su mejor versión, no creo que un noruego vaya a convertirse en la figura del Mundial, ¿no? Puede meter 500 goles como Toto Esquilachi en el 90 y no fue el mejor jugador, ¿verdad?, de la Copa del Mundo. Hay que ver quién, el que mis dudas están con Mbappé. ¿Qué Mbappé vamos a ver? ¿El que le ha quedado de ver al Real Madrid o el que puede convertirse en el líder de la selección de Francia? Esa es una gran interrogante, ¿eh?
13: Sí, definitivamente Mbappé es un jugadorazo cuando está con Francia, con Real Madrid. Es un gran goleador, pero no termina de ser la misma versión, ¿no?, la que está presente en la selección francesa con Didier Deschamps, a la que ha estado jugando con el Real Madrid. Así las cosas. Cristiano Ronaldo, capitán en la Copa del Mundo y hombre fijo para el técnico Roberto Martínez con la selección de Portugal. Jugará su sexta Copa del Mundo. Y Portugal, quieran o no, es uno de los países que hay que ver como uno de los candidatos a estar por lo menos entre los cuatro primeros de la Copa del Mundo del 2026. Quiero agradecerles a todos ustedes por acompañarnos, por seguirnos, por estar siempre atentos a nuestro programa y hacerlo a través de la app de iHeart.
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13: Pasaron 22 años y finalmente los Gunners son campeones de la Premier. No lo pudo aprovechar el Manchester City, empató su partido y eso permitió que el festejo del Arsenal se diera desde la propia concentración. A saltos, a gritos, se acaba una sequía de 22 años. Imagínense, en aquellos tiempos dirigía Arsène Wenger y había sido el histórico equipo, Beto, que ganó el campeonato de la Premier League de manera invicta.
14: Sí, qué increíble, ¿no? Me dijeron que varios panteones aledaños al estadio del Arsenal les fueron a pintar de lo que se perdieron, ¿no? Porque pasó un montón de tiempo para que la gente otra vez pudiera aplaudir un triunfo del Arsenal que acabó, no te voy a decir que empañado, pero sí con dudas al final, ¿no? Digo, consiguen el título porque el Manchester City deja escapar un resultado y eso los catapulta a conseguir el título. Pero ahí está la imagen, ¿no? De los Gunners, un equipo querido, muy popular. Cuando tuve la oportunidad de conocer el estadio, te das cuenta de la magia, de lo que representa tradicionalmente este equipo. Y gana el partido con la especialidad de la casa, ¿no? Otro gol a balón parado, que ha sido una de las características de este equipo. 22 años de espera. Pues la espera valió la pena. Ojalá que no sea nada más una ocasión especial y que pasen otros 22 años. Esperemos que este equipo se convierta otra vez en lo que representa para la afición allá en Londres, ¿no? Es un equipo muy querido, ¿eh, Richard?
13: Sí, sobre todo de historia, ¿no? Aquel equipo que logró el título 22 años atrás lo había hecho jugando en Highbury Park. Highbury Park que... fue escenario sede del Arsenal hasta dos años después de aquel título porque el equipo se termina mudando al Emirates y el Emirates se construye como pensando que iba a ser el estadio donde iban a cosechar gran cantidad de títulos de la Premier y eso no ocurrió sino hasta el día de ayer cuando terminan saliendo campeones. Ahora, es momento de hacer evaluaciones, Beto. Y yo sé que con Mikel Arteta hubo muchas críticas, tuvo, no sé, cerca de 3 o 4 temporadas. Cuidado si no más, 5 o 6 temporadas, quedándose por poco, estando muy cerca, pero siempre sabes, faltándole 5 para el peso. Hoy finalmente lo logra de manera anticipada. Es el principal, de los méritos para este título del Arsenal. ¿Cuánto hay de mérito para Mikel Arteta de lograr este título?
14: Yo creo que mucho. Yo creo que es un técnico que está lejos de ser uno de esos entrenadores que llame la atención. Es muy sobrio, ¿no? Es una personalidad, a diferencia de su mentor, es más tranquilo, ¿no? Me parece que es un perfil bajo el que maneja, pero eso no quita la capacidad, ¿no? Algo que es fundamental en la carrera del entrenador, aprendió de sus errores, Richard, y eso es extraordinario, ¿no? O sea, ha cambiado algunas formas, se ha dado cuenta de lo que ha pasado, ha hecho un equipo muy serio, este es un equipo muy serio, que tiene la frialdad para, ante la adversidad, poder reaccionar. Además, es bien difícil hacerle un gol al Arsenal, es un equipo sólido, y creo que todo eso es responsabilidad de Arteta.
13: Sí, no es un equipo de fútbol vistoso, porque no es la característica de Arteta. Muchos insistían en ver a Mikel Arteta como el alumno más avanzado de Guardiola y la verdad es que los estilos son diferentes, tal vez forzados también por el perfil de futbolistas que tiene el Arsenal. En esta temporada tuvieron que lidiar mucho con las lesiones. Por ejemplo, lesiones de Calafiori, Odegaard, Havertz también sí. Tuvo un tiempo con lesión, Saka estuvo lesionado y necesitó resistir cierto tramo de temporada cuando pensábamos que el Manchester City le iba a alcanzar. Y después hay un trabajo bien de recuperación física de los jugadores, que tiene mucho que ver, obviamente, con el cuerpo médico. Pero también creo yo lo que había aprendido Mikel Arteta, desde el verbo, desde el trabajo psicológico, desde la charla, recuperar al equipo anímicamente. Porque cuando Arsenal en las otras temporadas comenzó a tener ese bajón que le alejó de la punta y le permitió el envión del Manchester City, pues ahí fue donde se debilitaba el Arsenal. Esta vez, entre lesiones y ese bajón que logró tener cerca del tramo final de la campaña, esta vez sí es bien administrado, esta vez las emociones son bien controladas, esta vez Arsenal sí termina bien la temporada.
14: Sí, sí, sí, para alegría de tanta gente. Vi festejos hasta en África, no sé por qué, era muy frecuente ver que la gente en África... Sí, es muy popular, muy querido, o sea, hubo una fiesta y la gente también salió a las calles, tiene cariño la gente de ese país por este conjunto del Arsenal, que a ojo, ahora tiene que olvidarse ya por completo de la liga, ya se consiguió el título, y centrar a partir de este fin de semana toda su energía en algo que puede ser histórico, lo que representaría a Richard que consiguiera el título de la Premier y el título que todo mundo quiere, que es la Champions, ¿no? O sea, llega ya con la tranquilidad, un respiro, ¿no? O sea, la Premier termina este fin de semana y va a ser una fiesta y van a darle, me imagino que descanso a muchos jugadores, descansarlos, pero ya enfocarse en algo que puede ser histórico. Yo creo que es muy difícil por el Paris Saint-Germain y por Luis Enrique. Creo que sí, Luis Enrique está pasos adelante, no uno, sino varios con relación a Mikel Arteta. Pero bueno, el fútbol dirá, ¿no? Si este orden defensivo, esa táctica fija, esa pelota parada le alcanza al Arsenal para dar... Puta, sería increíble, ¿no? Que pudieran lograr el doblete.
13: A ver, si logran el doblete... Hoy yo creo que en Arsenal no hay un jugador que uno diga, a ver, Dembélé, Olís,
14: no,
13: Mbappé, hoy no hay, Lamine Yamal. Si Arsenal gana Champions y habiendo ganado la Premier, sin entrar en el debate de qué va a pasar en la Copa del Mundo, pero hoy el Arsenal, aún ganando la Champions, no tiene un jugador que sea visto como candidato al Balón de Oro, salvo que suceda un milagro en la Copa del Mundo.
14: No,
13: no creo yo que el Balón de Oro salga de Arsenal.
14: No, no, y no tiene un Thierry Henry, ¿no? Pero claro. Saka, hay varios, ¿no? No son tops, pero son futbolistas de gran calidad. Claro. No son las grandes figuras, pero son muy buenos. Y este equipo es solidario. Ahora, yo te planteo algo. Si gana la Champions, el Arsenal, ¿nos vamos a olvidar de Thierry Henry y de Wenger?
13: Uy, ¿en la historia? Difícil. aquel Arsenal con Thierry Henry, con Dennis Bergkamp. No, no, no, olvídate. Era un nivel enorme.
14: Dennis Bergkamp. Es un
13: Arsenal menos espectacular. Es mucho menos espectacular. Es más solidario, como bien lo dices. Es un equipo con cierto vértigo en el último tercio, pero no es un equipo que te va a ofender de manera permanente. Es un equipo que trabaja, ya lo decías, mucho la pelota parada, donde está el trabajo de Declan Rice, por ejemplo. Tienes un buen 9 como Havertz, pero yo creo que eso está muy lejos. Bueno, tienes un gran arquero como Raya. Para mí Raya es uno de los mejores arqueros de Europa en este momento.
14: Sin duda.
13: Pero está lejos todavía. Aunque tengas a Trossard, tenga los que me menciones, a Odegaard, yo lo veo lejos, muy lejos todavía.
14: Sí, por supuesto. La defensa del Arsenal con Gabriel, el brasileiro, no hay que descartarlos. Yo creo que esa puede ser la principal herramienta que le permita a este equipo soñar con el título. Pero del otro lado, pues está un equipo peso completo, ¿no? Aquí está Mikel Arteta, que es sobrio, que se ha preparado, que aprendió de sus errores y que hoy es un entrenador muy importante. Pero la bronca es el rival que tienes del otro lado, ¿no? Ya lo decíamos, ¿a quién le va a dar consejos Pep Guardiola previo a la final? ¿A Luis Enrique o a Mikel Arteta, que es también su discípulo más avanzado? Es una final muy, muy especial. Declan Rice, ¿no? Es el líder del medio campo. No hay un nombre así que acapare reflectores, pero es un buen, muy buen equipo de fútbol, ¿eh? Zubimendi también es otro, Martín Zubimendi es otro jugador que puede marcar diferencia. Si este equipo como conjunto logra ganar el título, imagínate el golpe que sería para este todopoderoso Paris Saint-Germain, que tanto ha gastado y que tan jugadores de renombre le acompañan, ¿no? Está muy difícil, muy difícil.
13: Sí, me acabas de hacer pensar en algo. Esta derrota del Manchester City, no derrota, porque terminan empatando el partido, pero perder el título, hoy en día se plantea la posibilidad de la salida de Pep Guardiola, aunque le queda un año más de contrato y ya se habla de sustituto y todo continúa.
14: Creo que se quiere ir, ¿no?
13: Pareciera ser que Pep Guardiola se iría. Ahora, yéndose Pep Guardiola, sin todavía tener seguro quién va a estar dirigiendo a los Citizens, ¿será Mikel Arteta el mejor entrenador que tiene la Premier una vez que ya no esté Guardiola? Porque ya no está Jürgen Klopp, por ejemplo.
14: Sí, sí.
13: Pues, ¿no?
14: Es que si te pones a revisar, lo que pasa es que se habla de Maresca, perdón, me quedé pensando para el Manchester City, pero si revisas, es difícil encontrar a alguien con tanto tiempo al frente de un equipo y que haya tenido éxito. Ojo, ahí va Xavi Alonso al Chelsea, ¿eh? Ese también le va a competir y sería una revancha extraordinaria para este técnico. Carrick, ¿no? Ahí que podría calificarse como el gran relevo con el United, ¿no?
13: Habría que ver si se da finalmente la salida de Pep Guardiola, aunque le queda un año de contrato. El que llegue, y bueno, entendiendo que está Xavi Alonso, que está Mikel Arteta, pero definitivamente pierde algo también el fútbol de la Premier League sin técnicos a ese nivel. Nosotros tenemos que meternos también en el mundo de las apuestas, en el mundo que nos permita ganar un dinerito, y para eso tenemos a nuestro gurú de Unánimo Bet, al gran Rafa Torres.
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0: Unánimo Deportes presenta. ¿Sabía usted que, según informes antropológicos, hay comunidades aborígenes de Oceanía que no conocen el presidente de su país, pero sí saben quién es Pelé, Maradona y Messi? El Estadio Tamaulipas en México se encuentra ubicado geográficamente en dos municipios diferentes. Medio campo está en Ciudad Madero y el otro medio en Tampico. A los 25 años, Lionel Messi superó a las glorias del fútbol como Johan Cruyff, Marco Van Basten y Michael Platini al obtener mayor cantidad de balones de oro. A la edad de 46 años, Bernard Hopkins se convirtió en el boxeador más viejo en ganar un título. Fue en el 2011 cuando se enfrentó al canadiense Jim Pascal por el cinturón de los semicompletos. Hopkins ganó por decisión unánime esa pelea en Montreal.

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1: Y como lo prometido es deuda, ya está aquí con nosotros nuestro gurú de las apuestas, el que nos ayuda a gente como a Beto y a mí a ganarnos una platica extra mediante los datos que siempre nos da. Bienvenido, Rafa. Qué gusto tenerte una vez más en el programa. Y bueno, empezando con las felicitaciones, porque ya que el Manchester United quedó lejos del título, con que no lo gane el City es suficiente, ¿no? ¿Cómo te va?
2: Mi querido Richard, ¿cómo estás? Saludos a Beto. Y bueno, las pedradas están aquí al orden del día desde el principio con todo. Sí, bueno, si va a ganar el City o va a ganar el Arsenal, dadas las circunstancias, pues que gane el Arsenal. Y así fue, y todos contentos, menos el City y Guardiola, mi querido Richard.
1: A ver, para ponernos contentos, para que Beto salga de aquí con una sonrisa, vamos a hablar de la final de la UEFA Europa League. El Freiburg de Alemania, un equipo poco acostumbrado a ver en estas instancias, contra el equipo del Dibu Martínez, Aston Villa. ¿Qué tenemos para ese partido?
2: Sí, una final que es la antesala a la Champions League, esta de la Europa League. Y como bien dices, el Freiburg llega en más 433, enfrentando a Aston Villa en menos 150. Es muy, muy, muy favorito el equipo inglés. Y todo esto se explica porque es la primera vez en la historia que el equipo alemán va a jugar una final europea. Por el lado del Aston Villa, a pesar de que tampoco últimamente han hecho cosas importantes en Europa, su entrenador sí. Unai Emery, el español, ha ganado esta copa 4 veces. 3 con aquel Sevilla histórico del 2014 al 2016 y una con el Villarreal en el 2021. Entonces tiene mucha experiencia ya en estas instancias Unai. Y el Aston Villa, ya en un lejano 1982, ganó la Copa de Europa, hoy Champions League, y en el 2001 ganó aquella Copa Intertoto, que hoy ya no existe, que para muchos no es un título oficial, pero vamos, es la última referencia que tiene el Aston Villa de haber levantado algún título europeo. Entonces, estos antecedentes hacen que por experiencia el Aston Villa aparezca como amplio favorito en esta final, mi querido Richard. Y si vamos directo a los antecedentes de este torneo en sí, pues esperamos un partido con muchísimos goles, porque son los dos equipos más goleadores de la liga. El Aston Villa llega con 28 goles a favor y el Freiburg con 25. Entonces, esperamos un partido de muchos goles. En Europa, el Aston Villa, 12 victorias en 14 partidos disputados en esta Copa. No ha empatado ninguno. Y por el lado del equipo alemán, de los 14 que le tocaran jugar, solo 3 los perdió, un récord importante. Y señalar que tanto en octavos contra el Genk, en cuartos contra el Celta y en semifinales contra el Braga, no era favorito y aún así ganó la serie. Entonces van a estar en un escenario que ya conocen, no es un escenario desconocido para ellos. Aún así, si nos vamos a los picks, yo creo que en este partido va a haber muchos goles, insisto, con el argumento de que son el equipo más goleador y el segundo equipo más goleador. Nos gusta el over de 2.5 goles y definitivamente el Aston Villa campeón. Vamos a poner al Aston Villa campeón porque puede ganarlo en los 90 minutos, puede ganarlo en tiempo extra, puede ganarlo en penales y aún así cobraríamos la apuesta. Mucho ojo a la gente que ponga Aston Villa gana. Porque si nada más ponen Aston Villa gana, están apostando a que gana en los 90 minutos. Para cobrar, tienen que poner Aston Villa campeón.
1: A ver, acabas de tocar un punto clave. Imaginemos, porque ya me hablas de alto porcentaje de goles, imaginemos que terminan 3-3, y es que siempre que está el Dibu Martínez uno va a pensar en partidos que se deciden en penales, como en Copa América contra Colombia, como la final de la Copa del Mundo ante Francia. ¿Qué posibilidades hay que el partido llegue a tanda de penales?
2: Bueno, puedes llegar a apostar eso, que hay un empate en los 90 minutos, o simplemente poner el partido se define en penales. Eso te paga más 450. El casino ve poco probable que eso suceda, pero el pago es muy bueno. Incluso si tú pusieras que Aston Villa lo gana en penales, te paga más 320. Y si pones que Freiburg lo gana en penales, te paga más 800. Es la posibilidad más remota que pone el casino, una victoria del equipo alemán en penales, pero al ser tan remota es lo que mejor te paga.
3: Uf, oye, Rafa, no, sí, por supuesto. A ver, yo digo que va a ganar el Aston Villa 3-1, ¿Me sirve apostar eso o me conviene más irme, gana el Aston Villa y ambos anotan? ¿Qué me sugieres ahí para ganarme una feria? Y hay apuesta, yo puedo decir que cuántas payasadas va a hacer el Dibu Martínez. Yo creo que 6 o 7 en este partido. ¿Puedo apostar a eso?
2: Mira, Beto, contestando

0: a un jugador argentino, sí, más 500, no, menos 1000.
1: No, yo quiero mucho a los argentinos, sabes que tengo buenos amigos. Oye, Rafa, y la final del fútbol mexicano, Cruz Azul Pumas, ya sabes que todo mundo inclina la balanza del lado universitario, según lo que he escuchado, pero pues ya son muchos años de no ser campeones. Wiki pues está empezando su carrera como entrenador. ¿Cómo están los números ahí? ¿Qué vale la pena?
0: Mira, Beto, en esta primera final, que es de la que vamos a platicar, la final de ida, Cruz Azul es muy, muy, muy favorito en menos 132. Luego tenemos a Pumas hasta más 333 y el empate en más
1: Órale.
0: 300. Eso más o menos te indica que Cruz Azul está 1 a 4, ¿no? Como favorito para ganar este primer partido, no la final entera, este primer partido. Hay que tomar en cuenta que esta es la tercera vez que estos dos equipos van a jugar una final. La última fue hace 45 años. La primera fue en 78-79, cuando ganó Cruz Azul. Luego en 80-81 gana Pumas. Y son partidos normalmente de muchos goles los que han tenido últimamente. Los últimos tres partidos empataron a dos. Pumas ganó uno 3-2 y Cruz Azul ganó el otro 3-2. Entonces, nos gusta mucho para que sea un partido donde haya goles, donde ambos equipos puedan anotar. Pero creo que Cruz Azul, por tener la ventaja relativa como local, pues digo relativa porque los dos son de Ciudad de México y seguramente el estadio va a estar muy dividido, pero creo que Cruz Azul tiene que aprovechar este primer partido porque en CU el estadio no va a estar dividido y CU tiene una mística que sí Pumas hace mucho valor de local, aunque juegue contra equipos de la misma ciudad. Entonces, para este partido en particular, la ida nos gusta para que Cruz Azul lo pueda ganar.
1: Venga, oye, el ambos anotas aquí convendría, ¿no? Considerarlo, pero no sé si te dé mucho a ganar. Y el tema de la disciplina, las tarjetas, ¿se puede decir que va a haber un expulsado o tengo que decir específicamente de Pumas o de Cruz Azul?
0: Mira, el ambos anotan es muy bueno porque, bueno, en la serie de Pumas contra América ya vimos que en los dos partidos ambos anotaron, pero en la serie contra Pachuca no sucedió así. Perdió Pumas 1-0 y ganó Pumas 1-0. Del lado de Cruz Azul, en todos, menos en la vuelta contra el Atlas, ambos han anotado, lo cual te da un muy buen porcentaje para que en este juego se dé. Hay que tomar en cuenta que quitando ese único partido de ida contra Pachuca, Pumas ha anotado en todos los juegos de la temporada regular y en todos los juegos de liguilla, ¿no? Entonces el ambos anotan es muy bueno. Y en cuanto a tarjetas, no tienes que decir a quién van a amonestar, incluso tampoco tienes que decir de qué equipo va a ser el que van a amonestar, solo con atinar al altas de cuántas tarjetas amarillas puede haber o cuántas rojas puede haber, con eso ganarías.
2: Una
1: Venga.
2: rapidita, o mejor dicho, dos rapiditas cortitas y el pie. Pumas anota primero, gana Cruz Azul, ¿es posible, sí o no?
0: Sí, ahí la apuesta tiene que ser Cruz Azul da voltereta y gana. Sí se puede
2: ¿Y
0: y ahorita
2: Cruz
0: está
2: Azuleada?
0: pagando.
2: ¿Hay Cruz Azuleada?
0: Sería al revés, no como tal de que hay Cruz Azuleada sí o no, pero puedes poner que Pumas da la voltereta en el marcador y con eso sería más o menos una Cruz Azuleada.
2: ¿Dónde te podemos seguir,
0: Bueno.
2: Rafa?
0: UnánimoBets.com, ahí encuentran los textos que hacemos de todos los deportes y en Twitter, ahora ex, como Patotas.
2: Muchísimas
0: Bueno.
2: gracias a Rafa Torres por acompañarnos hoy en la Copa al Día, a nombre, por cierto, de todo el equipo técnico de producción de mi compañero Beto Pérez Landa y quien les habla Richard Méndez. Esto fue la Copa al Día. Nos reencontramos la próxima semana.
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Unánimo Deportes presenta. ¿Sabía usted que el jugador más pequeño en las grandes ligas fue Eddie

0: Medía apenas un poco más de un metro de estatura. Comenzó jugando con los desaparecidos Browns de San Luis. Esa franquicia se mudó a otra ciudad para convertirse luego en los Cerveceros de Milwaukee. Manny Pacquiao ha estado en el top 10 del box en 4 décadas distintas. Ganó su primera corona a los 19 años por knockout ante Chachai Sasakul. Ha reinado en 8 categorías y aunque cayó contra Mayweather, superó a Tim Bradley en 2 de sus 3 peleas. Se destacan 8 inolvidables peleas contra mexicanos, como contra Marco Antonio Barreras, Eric Morales y Juan Manuel Márquez. Floyd Mayweather ganó títulos en 5 categorías y ha sido el boxeador taquilla pay-per-view más destacado en las últimas décadas. Desde que se convirtió por primera vez en campeón ante Genaro Hernández hasta su despedida contra Conor McGregor, Mayweather se enfrentó a 23 púgiles y venció a 15 campeones mundiales seguidos antes de retirarse.
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7: Túnez llega al Mundial 2026 con una misión clara: hacer historia. Las Águilas de Cartago disputarán su 7ª Copa del Mundo y 3ª consecutiva después de Rusia y Qatar. A lo largo de su historia mundialista, el equipo africano ha tenido una constante: competir. Para su mala suerte, no han podido superar la fase de grupos, y ese es el gran objetivo para esta nueva generación. Su historia en los mundiales comenzó en 1978. En su debut vencieron 13-1 a México. Túnez fue la primera selección africana en ganar un partido en la Copa del Mundo. Y para 2026, el equipo llega dirigido por Sammy Trabelsi. El técnico asumió el cargo durante el proceso clasificatorio y logró llevar nuevamente a la selección a la Copa del Mundo. Este equipo cuenta con una generación que combina talento europeo con disciplina táctica. Tácticamente, Túnez suele apostar por un esquema compacto, líneas ordenadas y transiciones rápidas cuando recupera el balón. Es un estilo que busca competir frente a selecciones con mayor poder ofensivo. Y ahora más que nunca, las Águilas de Cartago quieren dar el gran salto.
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9: ¿Alcaraz versus Sinner es de verdad la nueva gran rivalidad del tenis? En un circuito que parecía huérfano tras el ocaso del Big Three, dos jóvenes, uno español, otro italiano, han tomado el control absoluto. Carlos Alcaraz y Yannick Sinner no solo juegan bien, consolidan finales, dominan majors y obligan al tenis a girar alrededor de ellos. Lo que antes era Federer Nadal o Djokovic Nadal, hoy tienen nuevos protagonistas. Su temporada 24-25 fue la chispa, 3 finales de Grand Slam en un solo año, algo que ni Federer ni Nadal lograron al inicio de su rivalidad. Con París para Alcaraz, Wimbledon para Sinner y una Nueva York otra vez para el español, cada choque tiene un sabor distinto. Roland Garros fue épico, Wimbledon fue revancha histórica y el ATP Finals expuso el reino de Sinner bajo techo. Lo mejor es que no juegan parecido, Alcaraz es creatividad, agresión, caos controlado. Y Sinner es precisión, frialdad y una línea de fondo quirúrgica. Fuego contra hielo, cuando se enfrentan las superficies cuentan, los ajustes tácticos cuentan y cada uno obliga al otro a evolucionar. Ese es el sello de las grandes rivalidades. ¿Y pertenecen al Olimpo? En números de capítulos aún están lejos de Federer Nadal o Djokovic Nadal, pero en intensidad, protagonismo y relevancia competitiva ya compiten en esa mesa. Son el Big Two de esta era. Lo que se reparten los títulos, los que llenan portadas y los que firman partidos que ya son clásicos. Si algo está claro es que el tenis encontró, por fin, su nueva historia para contar. Y apenas estamos viendo el prólogo. Para Unánimo Deportes reportó Francisco Zuleta.
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10: En el fútbol no solo se vive con goles, también con locura. Estas son celebraciones más raras, creativas y divertidas que han dejado huella en la historia del fútbol. Empecemos con Peter Crouch y el robot en el año del 2006. El delantero inglés se volvió viral con su baile del robot tras marcar un gol. Bebeto y la cuna en el mundial de 1994. Celebró el nacimiento de su hijo simulando mecerlo en brazos. Se volvió una de las más imitadas del mundo. Mario Balotelli, Why Always Me. En el 2011 se levantó la camiseta tras un gol contra el United y mostró el mensaje. Iceland Theme, celebración vikinga. En la Euro de 2016, gol y luego un ritual vikingo con todo el estadio. Stjarnan FC, los reyes de las celebraciones. Hicieron una pesca ficticia, una selfie humano y hasta una coreografía de cámara lenta. Francesco Totti y el selfie con la curva sur. Gol en el clásico romano, se fue directo al público y se tomó una selfie con los hinchas. Robbie Fowler, esnifando la línea, simuló inhalar una línea en el campo y fue multado duramente. Nicolás Anelka y el gesto político, celebración con mensaje que causó polémica internacional. Edmilson y su oración eterna, tardó tanto rezando que el árbitro casi lo amonesta por perder tiempo. Estas fueron celebraciones icónicas, porque marcar un gol ya es increíble, pero celebrando con estilo, eso es otra cosa.
7: El Mundial 2026 será el más grande de la historia, pero ni con 48 equipos hubo espacio para todos. Porque después del repechaje, selecciones gigantes quedaron fuera. Este es el top 5 grandes ausentes. En el puesto 5, Gales, semifinalista en la Eurocopa de 2016, ahora eliminada en el camino final rumbo al Mundial. Una generación que no logró sostenerse. En el número 4, Chile, bicampeón de América, pero nuevamente fuera de una Copa del Mundo. Sin recambio generacional y lejos de su mejor versión. En el tercer lugar, Nigeria, una de las selecciones más fuertes de África, con talento en Europa, pero eliminada de forma sorpresiva. Polonia fue otra gran decepción. Ni con figuras como Robert Lewandowski fue suficiente. Cayeron en el repechaje ante Suecia, donde también murió la esperanza mundialista. Pero en el número uno, la ausencia más grande de todas, Italia. 4 veces campeona del mundo. Y fuera, otra vez. Tercer mundial consecutivo sin clasificar. Una caída histórica para una selección de este calibre. Así es el Mundial 2026. Más equipos que nunca, pero también ausencias que pesan.
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7: Durante años muchos lo evitaron, otros lo mencionaron, pero nunca firmaron la pelea. Y ahora volvió con más fuerza que nunca. Es David Benavides. ¿Será el hombre más temido del boxeo actual? Los números empiezan a ser difíciles de ignorar. 32 peleas, 32 victorias, de las cuales 26 se definieron por nocaut. Y lo más importante, campeón mundial en 3 divisiones diferentes. Supermediano, semicompleto y ahora crucero. Pero el impacto real está en los rivales. Caleb Plant, Demetrius Andrade, Oleksandr Gvozdik, David Morrell, Anthony Yard. Y ahora Gilberto el Zurdo Ramírez. Todos llegaron como pruebas complicadas. Y todos terminaron superados, ante el zurdo. La diferencia fue brutal, pero muchos consideran que tiene un cruce pendiente, Canelo Álvarez. Incluso después de vencer al zurdo lo retó públicamente, y de momento sigue sin obtener respuesta. Y eso alimenta la narrativa. Su estilo genera respeto, presión constante, volumen de golpes y capacidad para castigar round tras round. Por eso hoy, la conversación cambió. David Benavides ya no es solo un campeón invicto, es probablemente el rival que nadie quiere enfrentar.
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9: En la historia de la Fórmula 1, solo unos pocos monoplazas han logrado trascender la competición para convertirse en leyendas. Son máquinas que no solo ganaron, sino que aplastaron a la competencia, reescribiendo los límites de lo que era posible. Estas son las joyas de la ingeniería que dejaron una huella imborrable. No podemos hablar de dominio sin mencionar al McLaren 4 cuartos MP de 1988, conducido por la dupla de ensueño Ayrton Senna y Alan Prost. Este coche es estadísticamente el más dominante de la historia. Ganó 15 de 16 carreras, una proeza impensable que se logró gracias a un chasis revolucionario diseñado por Gordon Murray y la fiabilidad inigualable de un motor Honda V6 Turbo, que es el último año de vida una obra maestra de potencia y resistencia. Saltamos varias décadas para encontrarnos con la máquina que consolidó la era híbrida de Mercedes, el W11 de 2020. Este monoplaza no solo era rápido, sino que era tecnológicamente innovador. Con el genio Lewis Hamilton al volante, él se benefició de una unidad de potencia Mercedes superior y de innovaciones como el polémico sistema DAS, que permitía a los pilotos ajustar la dirección en marcha. Era un coche tan superior que rara vez se vio en aprietos, firmando 13 victorias en 17 carreras. Más recientemente, el mundo de la Fórmula 1 fue testigo de un dominio sin precedentes con el Red Bull RB19 de 2023, diseñado por el legendario Adrian Newey y llevado al límite por Max Verstappen. Este monoplaza pulverizó récords al ganar 21 de las 22 carreras de la temporada. Su éxito se basó en una aerodinámica excepcional, una plataforma increíblemente estable que aprovecha al máximo el efecto del suelo y una eficiencia en el manejo de neumáticos que sus rivales solo podían soñar. Finalmente, el Ferrari F2004, que simboliza el apogeo del imperio de Michael Schumacher a principios de los 2000. Este coche, fruto del trabajo del equipo de ensueño de Jim Todd, Ross Brawn y Rory Browning, era una máquina perfecta, con un motor V10 de Ferrari potente y fiable, y una asociación exclusiva de neumáticos Bridgestone que le dio una ventaja crucial al F2004. El F2004 dominó la temporada con 15 victorias en 18 carreras, dejando claro que era una clase aparte. Estos monoplazas no solo son coches de carreras, son el reflejo de una era, la culminación de la ingeniería humana y el talento de pilotos extraordinarios. Son en esencia la razón por la que la Fórmula 1 sigue siendo la cúspide del automovilismo. Para Unánimo Deportes, reportó Francisco Zuleta.
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11: La UEFA vuelve a estar en el centro de conversación, pero esta vez no es por un gol ni por una remontada épica, sino por una sanción que está dando mucho de qué hablar. Todo comenzó en un partido de Champions League entre el Benfica y el Real Madrid, donde el ambiente se tensó tras un cruce entre el joven argentino Gianluca Prestiani y el brasileño Vinicius Jr. De acuerdo con los reportes, Vinicius denunció haber recibido comentarios discriminatorios durante el encuentro, algo que provocó incluso una breve interrupción del partido. Un momento incómodo, serio y que volvió a poner sobre la mesa un problema que el fútbol no ha logrado erradicar. A partir de ahí, la UEFA inició una investigación para esclarecer lo ocurrido, y días después llegó la decisión. Prestiani fue sancionado con 6 partidos de suspensión por conducta discriminatoria. Una sanción fuerte que deja claro que el organismo europeo quiere endurecer su postura frente a este tipo de situaciones. Sin embargo, el caso no está completamente cerrado. Parte del castigo quedó condicionado, lo que significa que no toda la sanción se aplicará de inmediato si el jugador mantiene buena conducta. Pero la polémica no termina ahí, porque el propio Prestiani rompió el silencio y aseguró que la sanción es injusta, argumentando que no existen pruebas claras en su contra. Esto ha dividido opiniones entre aficionados y analistas. Por un lado, quienes creen que la UEFA está haciendo lo correcto al enviar un mensaje contundente, y por otro, quienes consideran que el castigo podría ser excesivo sin evidencia completamente concluyente. Mientras tanto, Vinicius Jr. vuelve a estar en el centro de una situación de este tipo, algo que no es nuevo en su carrera y que lo ha convertido en una de las voces más visibles contra la discriminación en el fútbol. Y es justo ahí donde este caso toma mayor relevancia, porque más allá del resultado del partido, lo que está en juego es el mensaje que el fútbol europeo quiere mandar: cero tolerancia ante cualquier forma de discriminación. Hoy, la UEFA intenta marcar un precedente, pero la discusión sigue abierta.
9: En el fútbol de selecciones siempre hay marcas que trascienden generaciones. Una de ellas es el máximo goleador histórico de las eliminatorias mundialistas, un terreno donde tanto Lionel Messi como Cristiano Ronaldo han dejado una huella, pero donde aún no reinan en solitario. El astro argentino, líder eterno del albiceleste, acumula 36 goles en eliminatorias sudamericanas, en una cifra que lo coloca como el máximo artillero de la historia de la Conmebol. Sus tantos han sido decisivos para mantener a Argentina en la élite y a sus 38 años todavía sigue sumando en el camino rumbo al Mundial 2026. Y del otro lado está Cristiano Ronaldo, continúa rompiendo registros con Portugal. En la reciente victoria ante Hungría anotó desde el punto penal y alcanzó los 39 goles en eliminatorias, lo que lo convierte en el colíder absoluto del ranking mundial. Con esta diana, el capitán luso empató una marca que parece imposible de alcanzar. ¿Y quién es el nombre al que CR7 dio casa? Se trata de Carlos el Pescado Ruiz, la leyenda guatemalteca que también firmó 39 goles en procesos clasificatorios de la FIFA. Sus tantos repartidos a lo largo de más de una década le habían asegurado hasta hoy un lugar insólito en lo más alto de la tabla. La pelea por el récord está servida. Cristiano necesita apenas un gol para adueñarse en solitario de la cima, mientras que Messi requeriría 3 para alcanzarlos y 4 para superarlos. Con la eliminatoria sudamericana en marcha y Portugal también en plena ruta hacia 2026, la historia sigue escribiéndose. En la eterna rivalidad de Messi y Ronaldo ahora aparece un nuevo capítulo, el de goleador supremo de las eliminatorias mundialistas, y ahí entre los dos gigantes del fútbol moderno se cuela la memoria imborrable de un delantero centroamericano que aún se mantiene en lo más alto. Para Unánimo Deportes reportó Francisco Zuleta.
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0: Unánimo Deportes presenta. ¿Sabía usted que Joe Naxhall se convirtió en el jugador más joven en participar en las Grandes Ligas? Tenía apenas 15 años de edad. Jugó para los Rojos de Cincinnati. Los equipos con más participaciones en una final de mundiales son Alemania 8, Brasil 7. En tercer lugar se encuentran Italia y Argentina con 6 finales cada uno y Francia con 4 finales. El equipo con más partidos disputados en un mundial es Brasil con 114. En segundo lugar se encuentran Alemania con 112 partidos, seguida por Argentina con 88. Han existido peloteros que han jugado las 9 posiciones posibles de un juego de béisbol. Entre ellos el cubano Bert Campanaris de los Atléticos, para la época era de Kansas City, y el venezolano César Tovar de los Mellizos de Minnesota.
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7: Ferrari es sinónimo de pasión y grandeza en la Fórmula 1. A lo largo de su historia, ha tenido figuras que marcaron épocas. Repasamos a los 5 pilotos que elevaron el caballino rampante a la cima. Fernando Alonso. El español defendió los colores de Ferrari entre 2010 y 2014. No logró ser campeón, pero dejó cifras destacadas. 11 victorias y 44 podios. Actualmente Alonso suma más de 100 podios en la Fórmula 1. Niki Lauda. El austríaco escribió páginas doradas al coronarse en 1975 y 1977 con Ferrari. En su trayectoria en la máxima categoría consiguió 25 triunfos, 54 podios y 24 poles. Nicky es recordado por su espectacular regreso tras el grave accidente en Nürburgring en 1976. Sebastian Vettel llegó a Ferrari con 4 títulos mundiales previos. Aunque no añadió más campeonatos, aportó 14 victorias con el caballino. A lo largo de su carrera acumuló 53 triunfos, 57 poles y 122 podios, uno de los más ganadores en la historia de la Fórmula 1. Alberto Ascari, considerado un pionero de Ferrari, el primero en dar campeonatos consecutivos a la escudería, 1952 y 1953. Sus números impresionan. En 32 carreras, obtuvo 13 victorias y 17 podios. Uno de los pilotos más efectivos de todos los tiempos. Michael Schumacher, el nombre más grande ligado a Ferrari. De 1996 a 2006, construyó una era de dominio absoluto. 72 victorias y 5 campeonatos consecutivos entre 2000 y 2004. 68 poles y decenas de récords. La referencia del éxito para la escudería. 5 gigantes forjaron el mito de Ferrari en la Fórmula 1. ¿Y tú? ¿A quién consideras el piloto más grande en la historia de la escudería?
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9: ¿Quiénes serán las próximas estrellas del Real Madrid? Mientras el primer equipo pelea por títulos, en Valdebebas se está gestando la siguiente generación de talento. La cantera blanca, conocida como La Fábrica, sigue produciendo futbolistas que ya llaman la atención del club y del fútbol europeo. El primer nombre en la lista es Joan Martínez, es quizá la gran joya defensiva del momento. El central destaca por su madurez, su salida limpia de balón y una personalidad impropia de su edad. El club lo ha blindado con un contrato a largo plazo en Valdebebas, lo ven como un central con potencial real para el primer equipo. Siguiente en la lista, Jesús Fortea. Se perfila como el futuro del lateral derecho madridista, rápido, técnico y con vocación ofensiva. El defensor ha sido una de las figuras más prometedoras de la categoría juvenil y ya aparece como uno de los laterales con mayor proyección de toda la cantera blanca. El siguiente en la lista es Diego Aguado. Representa el perfil moderno de defensor que busca el fútbol actual. Central zurdo con una buena salida de balón y capacidad para jugar también como lateral. Su polivalencia y lectura de juego lo han convertido en una apuesta seria dentro del proyecto de La Fábrica. Vamos con Fran González, es el nombre que más ilusiona en la portería. Con casi 2 metros de estatura, reflejos y presencia en el área, el guardameta ha comenzado a acercarse a dinámicas del primer equipo y muchos dentro del club lo ven como uno de los porteros del futuro. Y por último tenemos a Thiago Pitarch, es una de las irrupciones más recientes de la cantera. El joven centrocampista ha escalado rápidamente hasta la Castilla gracias a su energía, visión de juego y personalidad para asumir protagonismo en el mediocampo pese a su corta edad. El Real Madrid siempre mira al futuro, y aunque no todos los talentos de La Fábrica llegan al primer equipo, estos 5 nombres ya empiezan a sonar con fuerza como la prioridad máxima de la generación que podría marcar la era postgaláctica en el Santiago Bernabéu. Para Unánimo Deportes reportó Francisco Zuleta.

0: Hablar de María Sharapova es hablar de una figura que trasciende el tenis, no solo por su talento indiscutible con la raqueta, sino por la forma en la que construyó una carrera tan brillante como compleja, tan luminosa como controversial. Una leyenda rusa con acento estadounidense, elegancia siberiana y nervio competitivo de acero. Sharapova no apareció, irrumpió. A los 17 años se convirtió en campeona de Wimbledon y derrotó nada más y nada menos que a Serena Williams en la final. Fue el momento en el que el mundo del tenis dejó de mirarla como una promesa para empezarla a temerla como rival, porque María no solo ganaba, dominaba. Su estilo era agresivo, potente desde el fondo de la cancha, con una derecha letal y un grito que se volvió icónico o irritante, según a quien se le pregunte. Pero detrás de cada golpe había una historia de sacrificio, una niña que cruzó el mundo con su padre sin saber inglés, sin dinero y con una única certeza: tenía talento. Mucho. Ganó 5 títulos de Grand Slam y lo hizo en todas las superficies, algo que solo las verdaderas grandes consiguen. Fue número 1 del mundo y referente del tenis femenino en una era dominada por leyendas, pero Sharapova también fue víctima del precio del éxito, lesiones recurrentes y más adelante, el escándalo que marcó su carrera. En 2016, el tenis mundial se paralizó cuando se anunció que Sharapova había dado positivo por meldomium. La suspensión fue dura, 15 meses lejos del circuito. Aunque regresó, su cuerpo ya no respondía como antes, el aura tampoco era la misma, pero lejos de esconderse dio la cara, y esa capacidad de enfrentar las crisis de frente es parte de lo que hizo que ella fuera una campeona más allá de los trofeos. Fuera de la pista fue modelo, ícono de marcas globales y empresaria con éxito real. Convirtió su nombre en una marca, Sharapova, su línea de dulces. Fue mucho más que un capricho comercial, fue un ejemplo de cómo manejar la fama con visión. Hoy retirada, madre y empresaria, Sharapova se prepara para ingresar al Salón de la Fama del Tenis, donde su nombre se inscribirá junto a las más grandes, porque al final, más allá de los títulos, las polémicas o las portadas, Sharapova representa algo mucho más difícil de alcanzar: la permanencia. Una leyenda rusa forjada entre la nieve siberiana y el sol de Florida que convirtió su carrera en una historia de lucha, gloria, caídas y redención. Para Unánimo Deportes reportó Francisco Zuleta. El 2025 confirmó que el deportista latino ya no solo compite, sino que marca una conversación. 5 nombres estuvieron todo el año bajo el foco, más allá de títulos o estadísticas. Lionel Messi sostuvo el impacto global de la MLS. No fue su temporada más dominante, pero sí la más influyente. Cada partido, cada ausencia y cada decisión mantuvieron vivo el debate sobre el futuro de la liga. En el boxeo, Canelo Álvarez ganó, pero no la conversación. El 2025 lo puso frente a su mayor reto. Ya no se le mide por victorias, sino por legado y ambición histórica. La estabilidad llegó desde la MLB con Ronald Acuña Jr., quien volvió a ser consistencia y espectáculo en un deporte de altibajos. Muy distinto fue el caso de Juan Soto, cuyo rendimiento quedó muchas veces opacado por el ruido económico y el peso de su valor de mercado. Y en Europa, Luis Díaz enfrentó su año más exigente tras llegar al Bayern Múnich. Adaptación, presión y debate constante sobre su verdadero rol. Así se escribió el 2025 latino en el deporte. Menos trofeos aislados y más conversación global. Para Unánimo Deportes reportó Francisco Zuleta.
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0: ¿Estamos ante el primer mundial sin grupos de la muerte? El mundial 2026 no solo será histórico por jugarse en 3 países, sino por un cambio que está alterando la esencia del torneo. Por primera vez, la Copa del Mundo contará con 48 selecciones repartidas en 12 grupos de 4 equipos. Clasificarán los 2 primeros y varios terceros, lo que reduce drásticamente la posibilidad de ver varias potencias eliminándose entre sí desde la fase inicial. En este nuevo formato diluye el drama. Antes, un mal partido podía dejar fuera un campeón del mundo. Hoy, incluso perdiendo muchas selecciones, tendrán margen de error. El sistema protege a grandes y aplaza los duelos de alto voltaje para las rondas eliminatorias. Nada que ver con los grupos de la muerte que marcaron época: Italia, Inglaterra y Uruguay juntos en Brasil 2014, España y Alemania chocando en Qatar 2022, o aquel grupo de 2006 con Italia, Estados Unidos, Ghana y República Checa, donde cualquiera podía caer. El Mundial 2026 promete más partidos, más países y más inclusión, pero menos crueldad temprana. La emoción no desaparece, solo se traslada. La gran pregunta es si el fútbol gana el espectáculo o pierde una de sus pruebas más salvajes. La respuesta llegará cuando ruede la pelota en Estados Unidos, México y Canadá. Para Unánimo Deportes reportó Francisco Zuleta.
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2: Johan Cruyff no solo jugó al fútbol, lo reinventó. El Tulipán de Oro fue el arquitecto de una forma de entender el juego que todavía perdura. Nacido en Ámsterdam en 1947, brilló desde joven con el Ajax, donde ganó 8 ligas y 3 Copas de Europa. Su técnica, su visión y su elegancia lo convirtieron en un genio irrepetible. En 1973 llegó al FC Barcelona. Y nada volvió a ser igual. Como jugador culé, fue el símbolo del cambio. Trajo el fútbol total a una ciudad hambrienta de títulos. En 1974, llevó al club a ganar la Liga después de 14 años. Fue Balón de Oro 3 veces. Pero su mayor impacto en la institución blaugrana llegó desde el banquillo. En los 90 creó el Dream Team, Guardiola, Koeman, Stoichkov, Laudrup, jugadores que dominaron Europa con un estilo ofensivo, atrevido, inteligente. Bajo su dirección, el Barça ganó su primera Champions en 1992. Salid y disfrutad, decía. Más que táctica, era filosofía. Cruyff no solo cambió al Barça, moldeó su identidad. Y tras su partida de este planeta en 2016, su legado vive en cada pase, cada triangulación y cada niño que sueña en la Masía. Johan Cruyff fue más que un ídolo. Fue el origen de una forma de jugar que nunca morirá.
3: Ese es Top 5.
4: Unánimo Deportes presenta. ¿Sabía usted que el jugador Nolan Ryan logró la hazaña de lanzar una bola a 100.9 millas por hora? Tenga en cuenta que la velocidad máxima permitida en un expressway aquí en Estados Unidos regularmente son 75 millas por hora, con algunas excepciones de hasta 85. Ahora imagínese 100.9 millas por hora. ¿Sabía usted que en Indonesia los niños suelen jugar fútbol de una manera muy extraña y peligrosa? Lo hacen descalzos con un balón de coco seco envuelto en llamas. Este juego, disputado sobre asfalto, se conoce como Sepak Bola Api y se relaciona a un arte marcial tradicional de Indonesia. Antes de comenzar cada partido, los jugadores sumergen sus pies en soluciones antiinflamables y rezan una oración. Esta variante del soccer se juega como celebración religiosa del Islam. 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
1: Hola, ¿cómo les va? ¿Qué tal? Aquí estamos. Un abrazo para todos. Somos Camino al Fútbol, un podcast de Unánimo Deportes. Mi estimado Puma Daniel Reyes, primero que todo, digámosle a la gente que siempre se puede suscribir al podcast y escucharnos en la aplicación de iHeart. Puma, oiga, la conferencia de prensa que nos mantuvo en vilo, la que convocó Florentino Pérez, presidente del Real Madrid, estuvo de no te lo puedo creer. Para mí hizo un ridículo totototote. El presidente del Madrid se esperaba mucho más. Terminó peleándose con la prensa, dando declaraciones explosivas, diciendo que no se va, diciendo que no dimite, convocando elecciones. En fin, insiste con su continuidad en el Madrid y le declaró la guerra abierta a la prensa. Además, convocó esta conferencia de prensa para terminar diciéndonos que cancela su suscripción a un periódico, a un medio. ¡Ay, ay, ay! Puma Daniel Reyes. ¿Será que ya se le está yendo la paloma? ¿Será que ya le están pesando los años al buen Florentino Pérez, que de humilde nunca tuvo nada, pero que ahora queda claro, va con todo y contra todo y no le gustó ni poquito que se hubiera filtrado lo que pasó en el Real Madrid? ¿Cómo le va a Puma?
2: ¿Qué tal, Kenneth? Te mando un abrazo. Sí, te diría que estuvo al nivel del partido del Paris Saint-Germain en contra del Bayern, ¿eh? Espectacular conferencia de prensa, son de esas que yo creo que nunca vamos a olvidar. Si yo fuera aficionado al Real Madrid, estaría preocupado, ¿eh, Kenneth? Por lo que vimos ayer, esa imagen que deja Florentino Pérez. Y además, ahora que dices lo del periódico, sacaron un buen anuncio justo ayer ya en la noche, pusieron, nos sobra una suscripción, aprovecha y suscríbete, ¿no? El diario ABC, que vaya que lo puso en la diana justamente Florentino Pérez, y que yo creo que lejos de cumplir su cometido, al contrario, Kenneth, porque ya puso en el mapa al empresario de apellido Riquelme, que quiere ser presidente del Real Madrid, al que, pues, de una manera muy despectiva, estaba diciendo que tiene acento, iba a decir otra palabra, florentino, pero al final de cuentas reculó y dijo mexicano, sudamericano. Bueno, pues, él cumple con todos los requisitos y, bueno, ya estaremos hablando de esto. Pero sí, fue muy peculiar y yo te diría inolvidable para mal, ¿eh? La conferencia de prensa que vimos ayer.
1: Hombre, yo estaría preocupado, no solamente si soy, y en eso estamos de acuerdo, Puma, si soy del Madrid, si le voy al Madrid, si soy fanático del Madrid, si soy aficionado, si soy hincha, lo que usted quiera, del equipo merengue. Yo como familia de Florentino estaría preocupadísimo, ¿eh?
2: No, también, sí.
1: Me queda claro, me queda claro que su salud ya no es la misma. Es más, yo temo por la salud mental de este señor. Y me queda claro también que muchos no lo asesoran o que no se deja asesorar. Alguien bien asesorado no sale y hace el ridículo mayor que hizo ayer. Es que él es el presidente del equipo más reconocido del fútbol del mundo. Terminó sonando medio misógino, terminó sonando medio racista, medio clasista, de todo al mismo tiempo, lo que usted decía, dando a entender que lo del acento, que la que escribió el artículo fue una señora que no sabe de fútbol, una mujer, así se expresó, que muy seguramente no sabe de fútbol, que él tiene que honrar a su papá y cancela la suscripción, en fin. Divagaba, iba de un tema al otro, simplemente porque le dio un ataque de soberbia, me da la impresión, y le quiso decir al mundo, no voy a dimitir, no me voy, y convocó a elecciones. Creo que le está pasando factura al padre tiempo, lo cual es normal. Nos termina pasando factura a todos. Pero ayer quedó totalmente expuesto. Y reitero, uno se pregunta, ¿dónde está esa red de seguridad? ¿Dónde está el entorno? ¿Dónde están aquellos que tienen que proteger al presidente del Real Madrid de sí mismo? Lo cual pasa con mucha gente, en muchas empresas, en países, le pasa a presidentes. Bueno, hablo de presidentes de países y esta vez le pasó al presidente del Real Madrid. ¿Dónde está el entorno? ¿Dónde están?
2: Dile
1: a ver,
2: si yo estoy con el Puma Reyes, Florentino.
1: Sí, pero si yo estoy con el Puma Reyes,
2: pero
1: yo soy de los que trato de hablarle al oído, le digo, Puma, no haga eso. No haga eso porque vea, usted es muy bueno, lo que usted quiera, pero esto, aquello, lo otro.
2: Y te lo agradecería. No, pero si yo soy presidente.
1: Y yo te agradecería que tú me lo dijeras a mí, sí, porque al fin y al cabo, a ver, Florentino, con todo el respeto, sonó ya gagá el día de ayer, gagá.
2: Sí, Kenneth, pero entre el Real Madrid, tú le dices que no, tú le dices al oído algo, Kenneth, tú, Kenneth Garay, estás fuera, por decirme eso, ¿no? Tú, Puma Reyes, ni me veas así, también fuera. Ahí se notó, por ejemplo, ayer en la conferencia, cuántas veces el jefe de prensa intentó acabar la conferencia. Así decía, ya, ya, hasta aquí llegamos. Y él, no, no, no, síguele, me la estoy pasando muy bien. A ver, otra pregunta, tú, que aparte fue una amiga mía, Lola Hernández, que le dice, a ver, esta señorita que puede también preguntar, los demás están muy feos. Híjole, sí, la verdad es que se le pasó un poco la mano.
1: Y cuando minimizó el artículo que había leído, uno de los artículos que había leído, sí. Diciéndonos sí. Es que lo escribió una mujer que no sabe de fútbol, hombre, sonó terrible, sonó misógino. Y lo que usted decía, cuando trató de hablar del acento, pero se frenó.
2: Sí, estuvo a punto de decir otra cosa,
1: Él quería decir que tenía acento sudaca, algo así.
2: Tal cual.
1: Totalmente racista, discriminatorio.
2: Sí, de acuerdo.
1: Qué feo.
2: De acuerdo.
1: Puma, vergoña.
2: Bueno, es como aquel cuento, Kenneth, donde el rey está desnudo en la calle y nadie se atreve a decirle que está desnudo. Porque, pues, si le dice algo, les corta la cabeza. Esto fue lo que vimos ayer con Florentino Pérez. Él se sintió, pues, intocable, diciendo lo que él quería. Ahí sí, Kenneth, como si tú y yo estuviéramos hablando en una comida después de un par de cervezas y si nadie nos estuviera escuchando. Así lo hizo ayer Florentino Pérez. Y lo peor de todo es que yo creo que este discurso...
1: Sacó su más terrible complejo de Dios, Puma. ¡Vergoña, Puma! Total.
2: Estoy de acuerdo contigo. Es una conferencia de prensa, yo te lo decía, inolvidable. A ver, para nosotros como periodistas, espectacular. Ojalá hubiera más de estas, porque no nos da tanto. Pero como dices, para su familia, imagínate la familia Florentino Pérez estar viendo esa conferencia y decir, Dios mío, la que nos está metiendo o la que se está metiendo él solo, porque yo creo que cuando escuchas hablar a otros presidentes, y a ver, siempre el Barcelona y el Real Madrid tienen que ser vinculantes, cuando escuchas hablar a Joan Laporta, a ver, nos podrá mentir, que está mintiendo casi siempre lo que dice, ¿no? Pero si algo tiene es buena labia, ¿no? Y lo que no tiene justamente Florentino Pérez es labia. Y ayer se demostró, además, muy, muy nervioso, que le recuerdas cuando agarraba el teléfono, el micrófono lo movía de aquí para allá, buscaba papeles, buscaba esto, el otro. Apuntarle también a los periodistas, pelearse con un periodista ahí que estaba presente. Yo esto... quien estaba haciendo cuentas, pero jamás lo he visto, de un equipo muy importante, lo vimos el otro día, aquel entrenador argentino de un equipo peruano, que no recuerdo cuál, creo que fue el Cienciano, que se aventó contra todo en la conferencia de prensa, pero a ver.
1: Ah, no, sí, o sea.
2: Eres el Real Madrid.
1: En Colombia hay un técnico español, y le invito a que lo googlee, de apellido Risueño.
2: Ya, con eso me gustó.
1: Y entonces le dicen alegrón, le dicen de todo. Y el hombre se pelea con todo el mundo en conferencias de prensa. El único que sabe es él, los demás no saben. Usted qué, pues, ¿qué partido habéis visto? ¿Qué habéis visto? Pero eso es en el pasto. Inclusive si pasara un equipo como el mío, el Bucaramanga, vaya y venga. Pero que al mandamás del Real Madrid le pase esto y se exhiba de esta manera, ojo, si nos ponemos a pensar, la idea muy seguramente uno se imagina, estoy pensando en voz alta, por lo que lee a los colegas, escucha a los colegas de España que están ahí todos los días, y que conocen muy bien a Florentino, inclusive varios escriben, queda claro que le dio un ataque de soberbia más potente que muchos que ya le han dado, pero si lo que él quería era calmar las aguas, hombre, lejos de hacer eso, generó un maremoto.
2: Sí, totalmente.
1: Y ojo, totalmente. Le puso la frutilla en el pastel Florentino a lo que son las dos semanas más malas, negativas, terribles, vergonzosas del Real Madrid. Primero, la pelea entre Valverde y Tchouaméni, que está más preocupado de por qué se filtró. De por qué se filtró, que del mal ambiente como tal en la interna del equipo. Primero la pelea. Pelea dos días consecutivos, termina Valverde en el hospital. Ahora están diciendo que muchos no lo dicen, pero Valverde es un mal tipo. ¿Qué no dicen? O sea, hay 10.000 dimes y diretes en torno a eso. Después van ante el archirrival, les ganan 2-0, pierden el título, lo cual es vergonzoso, venían de otra vergüenza. Y resulta que convoca conferencia de prensa urgente el presidente para decirnos que no dimite, que convoca elecciones, que la prensa no sabe, que cancela la suscripción de un periódico.
2: Sí.
1: Que el otro candidato tiene acento de no sé qué. Que la mujer que escribió un artículo no sabe de fútbol. Hombre, terrible. Terrible, terrible.
2: Terrible.
1: Florentino quedó a la altura del Betún.
2: Sí, porque yo creo que Kenneth, cuando escuchamos y cuando dices el Betún, te refieres al Beto Pérez Landa, supongo. Entonces te doy
1: No. Esa es una altura enorme. Inclusive está el Beto está allá arriba a la altura del Beto Pérez Landa. Digo el Betún porque el Betún es lo que le echamos a los zapatos.
2: Eso, ya.
1: O sea, quedó a la altura bajita, allá, abajito.
2: Ya. Para mí el Betún es el del pastel, por eso te preguntaba. Oye, y es que yo creo que de cualquier, o sea, ya una de las respuestas, Kenneth, o de las aseveraciones que hizo ayer, ya era para hacer un escándalo. Ahora bien, nos podemos echar toda una lista, y ahorita las enumeraste, por agarrar una, la de la pelea. Como tal, como tú decías, a ver, una, que se le haga más grave, que se haya filtrado, que la misma pelea, bueno, ya deja mucho que desear. Otra, señala a quién es el que lo filtró. Él dice que es un futbolista que va a salir del Real Madrid y que está enojado porque va a salir del Real Madrid. Entonces, bueno, ya ahí da algunas pistas. Y dos, si esto siempre ha pasado, Kenneth, ¿por qué los multan por 500,000 euros? Que por más futbolista que seas y por más futbolista del Real Madrid que ganes millones, son 500,000 euros.
1: No, es una multa muy alta, muy alta, muy alta.
2: Multa de las más altas que he escuchado en mi vida. O sea, a ver, 50,000 euros para nosotros es mucho, pero bueno, para un futbolista, pero 500,000, medio millón. O sea, es una multa tremenda. Y a ver, en esta cacería que hizo también con los medios, poniendo a varios ahí en la palestra, poniéndolos en la diana. Uf, yo, Kenneth, lo de Florentino Pérez, yo creo que sí ya no se va a sostener. El tema acá es que quién llega, porque él mismo ha conseguido que sea prácticamente imposible ser presidente del Real Madrid, por todo lo que, si alguien quiere aventarse este tiro, tiene que cumplir.
1: A ver, repasemos algo de una conferencia de prensa histórica, épica, que nos deja el ridículo más alto en la historia del Madrid después de 2 semanas lamentables. Pero convocó a elecciones anticipadas. No renunció, sí. Aseguró, abro comillas, me tendrán que echar a tiros.
2: Sí, o sea, no se va, básicamente.
1: Que acumula 66 títulos como presidente, y ahí tenemos que sumar fútbol y baloncesto. Superando a Santiago Bernabéu, el presidente más ganador del equipo. El Real Madrid ha ganado con él 7 Champions League, incluyendo las 3 consecutivas con Zinedine Zidane. Gran parte de la afición pide la salida de Florentino tras 2 años consecutivos sin ganar un título. Con una inversión de 217 millones de euros, el Madrid ha ganado un solo título, teniendo en cuenta la etapa de Arbeloa, Xavi Alonso y el último año de Carleto Ancelotti. Si nos ponemos a mirar, Y dejando a un lado la vergüenza, de la conferencia de prensa y el ridículo que hizo, si nos ponemos a mirar, los números son muy buenos. Lo que pasa es que en esto, sí, y cuando es un equipo grande, inmenso, gigantesco como el Madrid, no es lo que hiciste hace 3 años, ni hace 2. Es lo que vienes haciendo últimamente. Y últimamente queda claro que, como todo, el padre tiempo lo dictamina y todo tiene su final, pues las cosas no se le están dando y ya llega el momento en que la gente le dice al presidente lo mismo que el presidente dice siempre: es mucho más importante el escudo y el nombre del Real Madrid que cualquiera, incluido el presidente. El que se tiene que ir, se va.
2: Sí, no, totalmente, Kenneth, que en esta conferencia cuando decía, bueno, imagínense si nosotros estamos mal, ¿cómo estarán los demás? Claro, el problema aquí, Kenneth, es que el Real Madrid no es como los demás equipos, no le podemos exigir lo mismo, por ejemplo, al PSG, que hoy está tan de moda, que al Real Madrid. El Real Madrid tiene que estar en primera línea todos los años, o sea, no se
1: Totalmente.
2: puede permitir el lujo de estar 2 años sin ganar nada. Y además, con este tipo de escándalos, que tú lo dijiste, que esta es la puntilla, a final de cuentas, o sea, de todo lo que se viene dando, luego sale tu presidente en teoría para defender lo tuyo y sale con esto. A ver, cuando brincaron ayer las alarmas de que Florentino iba a hablar, se especuló mucho, ¿no? Se especuló acerca de que él iba a renunciar, de que iba a anunciar a José Mourinho, que lo que sea, pero yo creo que nadie se imaginaba una conferencia de este estilo, que realmente iba, según él, a defenderse, a defender al Real Madrid, pero que a final de cuentas acabó manchando demasiado su imagen. Estaba viendo la edad, 79 años, ¿eh? 79 años que tiene Florentino Pérez, cumplidos en marzo, y aquí lo demostró, ¿eh? Demostró esa edad.
1: Ojo, que en caso de estar bien, porque hoy por hoy la expectativa de vida es mucho más larga, en caso de estar bien no tiene ningún tipo de problema, pero queda claro que los fantasmas, queda claro que los demonios de muchos años de soberbia y de actitud dictatorial le están llegando. Ahora, de aquí en más. Porque esta definitivamente fue, esta fue una conferencia de prensa que pintaba para un anuncio serio y terminó siendo un show de Cantinflas, ¿no?
2: Sí.
1: O sea, ni inocente ni culpable, sino todo lo
2: Mejor
1: contrario, ¿eh?
2: te diría, ¿eh? Mejor.
1: Totalmente. Y da para memes y da para caricaturas. Lo de Pepe Mourinho, él dice que el lunes hablará de su futuro. Llegó en el 2010 al Real Madrid y ganó una Liga, una Copa del Rey, una Supercopa de España. La efectividad de Mourinho con el Real Madrid, 178 partidos, 128 victorias, fue el primer técnico que le ganó una final a Guardiola en España. Ahí es donde se mide, porque en el momento en que llega Mourinho, estaba siendo vapuleado, pisoteado, humillado el Madrid por el Barcelona. Ha ganado dos Champions League, una con el Porto, otra con el Inter. Más de 25 títulos oficiales en su carrera, pasando por Portugal, Inglaterra, Italia, España. Ya conocemos a Mourinho. No gana título desde el 2015 con Chelsea. Eso no es verdad. Ese dato está errado. Porque ganó la Europa League con la Roma.
2: Claro,
1: Y,
2: sí, de hecho la tiene tatuada.
1: la tiene tatuada el técnico que ha ganado todas las
2: Sí.
1: competencias UEFA.
2: Sí.
1: Y viene invicto con el Benfica, pese a que el campeón es el Porto. Pero más allá de eso, en su momento funcionó. Y yo estoy seguro que si le dan la autoridad a Mourinho, aquí el Real Madrid más bajo no va a caer. Termina muy
2: Uf.
1: seguramente ganando algo, porque ¿hasta dónde va a llegar? Él tiene que ser, si es que llega, muy seguramente va a llegar. Están diciendo que va a llegar, pero esto hasta que no se oficialice, pues olvidémonos. Pero si es que llega José Pepe Mourinho, tendrá la dificilísima tarea de hacer que Mbappé sea un líder positivo para el equipo y al mismo tiempo que rinda.
2: Bueno, va a incendiar todo, Kenneth, porque ayer nos dejó bastante claro Florentino Pérez que él sigue pensando que él es el que tiene que mandar en todo, ¿no? Yo creo que había mucha gente que pensaba que el Real Madrid estaba a un Pedri, a un Vitinha, a un jugador de esas características, Kenneth, de volver a lo más grande y de pelear por todo. Después de lo visto de ayer, se nota que esto es mucho más profundo y si llega Mourinho, creo que los dos, en lugar de calmarse, va a ser una confrontación de ellos dos en contra del mundo y todos en contra de nosotros y nadie nos quiere, pobre de nosotros que somos millonarios y ustedes no. A ver, lo repito, como periodista y como gente que está metido en esto, me fascina la idea, Kenneth, no te lo voy a mentir, me fascinaría ver a Mourinho regresar al Real Madrid, yo vería absolutamente todas las conferencias de prensa, pero no es una buena noticia, para la afición del Real Madrid ver ayer, como vimos justamente a Florentino Pérez, que queda claro el por qué no funcionó con Xavi Alonso y queda claro por qué tiene ahí a Álvaro Arbeloa. Este miércoles, en la conferencia de prensa previa al partido de contra del Oviedo del jueves, justamente Arbeloa salió a ratificar todo, o por lo menos a respaldar a su presidente, ¿no? En esa, le preguntaron tal cual, que de esa pregunta de las 7 ligas, que si no hubiera sido por Negreira, tendrían 14, y dijo que aseveró justamente Florentino Pérez, y por esa misma línea fue justamente Arbeloa. Dijo, sí, tiene toda razón, esto es así, tal, tal, tal. Bueno, ahora imagínate si Arbeloa es el alumno de los más avanzados de Mourinho, ver a Mourinho ahí, Kenneth, uff, eso no se va a pagar, ¿eh?
1: No, definitivamente va a ser un espectáculo, pero yo creo en Mourinho, a mí me gusta Mourinho. Mourinho da resultados y puede ser el momento ideal para que regrese al Real Madrid. No todas las segundas partes fueron buenas, no, por el contrario. La mayoría han sido negativas, pero el Real Madrid ya tuvo una segunda parte, por ejemplo, de Carleto Ancelotti, bastante buena. Y a ver cómo, ¿Zidane?, se le da. Es de Zinedine Zidane, por favor, bastante buena. Y a ver cómo

0: jugadores, que incluye la derrota ante el archirrival, que incluye hacer el ridículo ante el mundo entero. O sea, este Madrid sí, hay que decirlo, guste a quien le guste, al que no le gustó, no le gustó. Este Madrid da pena en todo sentido, en las oficinas, en la interna, en la cancha, en fin. Y fuera de eso, por si fuera poco, la superestrella, queda claro, hablo de Kylian Mbappé, que no está comprometido, que poco le importa, que se va de vacaciones a Italia, que se vuelve a sentir medio mal y no juega el clásico. O sea, esto es de no te lo puedo creer. Se cayó el Real Madrid como un piano desde un penthouse.
1: Y parece que es que me imaginé esa imagen que dijiste, ojalá que no le haya caído a nadie en la cabeza. Pero, y lo que dices justamente de Mbappé, pues da la impresión que ya no va a jugar esta temporada. O sea, que hoy en conferencia tampoco lo aseguró Arbeloa, pero no se va a exponer a jugar en el Santiago Bernabéu con este clima. Yo creo que se llevaría una bucheada durísima, ¿eh? Y lo que le duele más al Real Madrid es justamente la imagen. Ellos siempre han dicho que él es un club de señorío. Pues bueno, lo que está ocurriendo en estas últimas semanas queda bastante claro que está muy perjudicada la imagen. Y vamos a ser también honestos. Si la pelota entrara, Kenneth, si en los últimos partidos Vinicius y Mbappé se hubieran entendido, marcaran 5 goles por encuentro, estuvieran en la previa de la final de Champions, pues no se hablaría de todo esto. O sea, porque al final de cuentas, Kenneth, lo que importa es lo que ocurre en la cancha. A la gente no le importa quién se peleó en la semana, mientras que estén ganando. Si no están ganando, una pelea se magnifica, y lo mismo con las deudas. A ver, no, al aficionado que el club deba 200 millones de euros, mira, pues es su problema por no manejarse bien, pero si están ganando, no hablo. Si no están ganando, ahí es cuando se arma este show, y eso está pasando con el Real Madrid.
0: Si están ganando, no. Y si están perdiendo, y fuera de eso es ante el archirrival, y después de una semana en la que quedaron expuestos todos, hombre, primero que todo no era momento de la conferencia de prensa, y segundo, no para salir a desafiar al mundo entero. Es que lo que declaró fue la guerra a todo el mundo, a los periodistas, a los que no lo quieren, no voy a dimitir. Al final, qué bueno, me alegró mucho cuando dijo que no tiene ningún problema de salud, ¿no? Yo sinceramente no había escuchado
1: eso. Ah, sí, eso sí.
0: Yo sinceramente no había escuchado eso de que tenía cáncer terminal y demás. Yo nunca escuché ese rumor. Pero qué bueno que sigue bien de salud. Eso sí, ahora que está bien de salud, tiene que dejarse asesorar, respirar profundo, no sé si lo puede hacer, y atender al paciente, porque el paciente al que él cuida sí está muy mal de salud.
1: Sí. Y te digo algo, el doctor que está contratando para curarlo, yo creo que en lugar de realmente curarlo, lo va a incendiar. Yo sé que tú le tienes fe en la cancha.
0: Mucha.
1: En la cancha
0: y fuera de ella. Pero lo tiene que dejar trabajar. Ahora, ojalá que no termine peleado con Mourinho, porque esa sí sería de no te lo puedo creer. ¡Qué vergüenza! ¡Qué vergüenza el Real Madrid! 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
3: Unánimo Deportes presenta. ¿Sabía usted que Joe Naxhall se convirtió en el jugador más joven en participar en las Grandes Ligas? Tenía apenas 15 años de edad. Jugó para los Rojos de Cincinnati. Los equipos con más participaciones en una final de mundiales son Alemania 8, Brasil 7. En tercer lugar se encuentran Italia y Argentina con 6 finales cada uno y Francia con 4 finales. El equipo con más partidos disputados en un Mundial es Brasil con 114. En segundo lugar se encuentran Alemania con 112 partidos, seguida por Argentina con 88. Han existido peloteros que han jugado las 9 posiciones posibles de un juego de béisbol.

0: entre ellos el cubano Bert Campanaris de los Atléticos, para la época era de Kansas City, y el venezolano César Tovar de los Mellizos de Minnesota.
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2: Camino al fútbol en Unánimo Deportes. Con el Puma Daniel Reyes, que se nos va además para la final de la Europa League. Camino a Estambul. Se va a hacer un buen partido, ¿eh?
3: Sí.
2: Unai Emery y el Aston Villa enfrentándose nada más y nada menos que al Freiburg, que ha sido sorpreso tototota.
3: Buena temporada. Y por cierto, Kenneth, un dato muy futbolero. Con los que ha ganado justamente la Europa League, o con los que ha ganado bastante justamente Unai Emery, su nombre tiene Villa, ¿no? Con el Sevilla, con el Villarreal, y mira, ahora con el Aston Villa.
2: Y ahora con el Villa Park. Con el Villa Park.
3: Exactamente.
2: Por ahí, pendiente del Puma, en su canal de YouTube, aquí en Unánimo Deportes, en toda Latinoamérica, lo ven en diferentes medios, en esta final de la Europa League. Pendiente de usted, señor, y espero mi regalito, el de siempre. Gracias, ¿no?
3: Obvio. El de siempre. Pero no lo dudes, Kenneth, no se lo dudes. Y aparte, grandote. Yo sé cómo te gustan los regalos.
2: Hombre,
3: grandote.
2: Ahí. Sí, porque al fin y al cabo, para que ocupe espacio, para ponerlo bien.
3: Exacto,
2: encima de la mesa.
3: Sí.
2: Señores, el Arsenal, el Barcelona y ahora el PSG interesados en Julián Álvarez. La araña. Se habla de que podría ser la venta más cara en la historia del equipo. Primer jugador en la historia del club en marcar 10 goles en la Champions League. Hablamos del Atlético de Madrid. Superó a Messi convirtiéndose en el sudamericano en llegar a 25 goles en Champions con menos partidos. Solamente necesitó 41. Y el palmarés con 26 años. Ganó Mundial, Copa América, finalísima, Champions League, Premier League, FA Cup, Mundial de Clubes. Pasó por River, Manchester City y actualmente bajo el comando del Cholo Simeone. ¿Qué equipo le conviene a Julián? ¿El Atlético debe retenerlo? ¿Es Julián Álvarez un histórico de Argentina? Hombre, ¿qué equipo le convendría a Puma?
3: Yo creo que el estilo de Julián Álvarez y además el deseo que este equipo tiene por él ya viene por muchos años, es el Barcelona. Creo que en el Barcelona, Kenneth, le quedaría bastante bien. Y si a esto le sumamos que Lewandowski no está bastante claro su futuro, o por lo menos si se queda, está bastante claro que sería en un segundo plano, o sea, es decir, de suplente, vamos a decirlo tal cual, y que Ferran Torres, bueno, tampoco es que sea el mejor centro delantero que pueda haber. Creo que Julián Álvarez sería la pieza que acabaría por poner un rompecabezas perfecto para el Barcelona. Lo veo muy complicado. Yo, sinceramente, creo que en este verano va a haber, como ya mencionaste, los equipos que están muy interesados, pero que el Atlético de Madrid sabe la joya que tiene ahí y que va a ser muy complicado que lo saquen. Dicho sea de paso, Julián Álvarez tiene que salir de Atlético de Madrid. La temporada que ha tenido no es buena. O sea, el Atlético llegó a semifinales de Champions League. Él tuvo algunos partidos buenos, pero tampoco es que podemos decir, Kenneth, que gracias a Julián Álvarez el Atlético llegó a ese lugar.
2: Indiscutiblemente que no, Puma, indiscutiblemente que no. Pero vea, tal vez no fue la mejor temporada, pero yo sí soy de los que creo que tiene mucho que ver con la manera como juega el equipo. O sea, por el contrario, hacer los goles que hizo Julián Álvarez en el Atlético de Madrid es mucho más complejo por la manera como juega el equipo del Cholo Simeone. Y uno se pone a ver los numeritos y la manera como se convirtió en el primer jugador en la historia del equipo en marcar 10 goles en una Champions League. Y queda claro que en un equipo que ataque, en un equipo que proponga, hablamos del PSG, del Barcelona o del mismo Arsenal, las cosas se le pueden dar. Ayer hablaba con alguien que quiere mucho al PSG, que vive enamorado del PSG, y me decía, no sé si valga lo que piden por él. Creo que me habló de 150 millones de euros o algo por el estilo.
3: Uf.
2: Yo creo que sí los vale. Yo creo que jugando en un equipo, por ejemplo, como el PSG, claro, el problema es dónde lo van a meter. Pero jugando en un equipo que ataque, que proponga, de principio a fin, que tenga buena pegada, está mandado a convertir goles a diestra y siniestra y donde quiera que vaya. O sea, este chico sí hizo lo que hizo en el Atlético de Madrid, equipo que prioriza el cero, que prioriza el orden defensivo, que busca y arañando 2-3 contragolpes, anota 1, gana 1-0. Imagínense lo que podría ser un equipo que proponga. Yo sí creo que este Julián Álvarez, que a la edad que tiene ya lo ganó todo, le puede servir a cualquiera de estos equipos. Claro, si se queda en el Atlético de Madrid, definitivamente va a rendir, más allá de lo que decía el Puma, que tal vez no fue su temporada más vistosa o pasa desapercibida, pero póngase a pensar, a ver, me remonto a las épocas de Falcao en el Atlético de Madrid. ¿Qué goleador se destaca demasiado en el Atlético de Madrid? Inclusive Luis Suárez vino y ganó una liga, sí, tuvo una gran tarea, pero no es el ADN el destacar un supergoleador en la fila del equipo colchonero.
3: Sí, recuerdo un poco a David Villa, tú decías el caso de Forlán, Luis Suárez, pero sí, no son los delanteros.
2: El Niño Torres.
3: El propio Niño Torres, sí, que después el Liverpool pagó una millonada por él. Si nos vamos hace muchísimos años, pero eso ya es otro siglo, incluso Kenneth, Hugo Sánchez. Pero sí, además la manera en la que juega el Cholo Simeone, se le complica. El propio Sorloth, que llegó esta temporada, que es un muy buen centro delantero, pero pues una, que aparte es la banca de Julián Álvarez, pero cuando ha entrado no ha andado bien. El caso de Julián Álvarez creo que es muy apetecible para el equipo que me digas, porque mencionaste el caso del Paris Saint-Germain. Yo creo que son los jugadores a los que Luis Enrique les sacaría muchísimo jugo, porque ya en la forma que lo ha hecho jugar el Cholo Simeone, que es sacrificándose, o sea, correr toda la cancha, matarse, es justamente el PSG. O sea, el PSG es lo que le pide a todos los delanteros. Por eso cuando se fue Kylian Mbappé, pues o sea, Luis Enrique está más contento que nunca, porque ahora sí puede tener esta influencia total en su equipo. Bueno, pues una de esas expresiones o extensiones podría ser justamente Julián Álvarez. Yo creo que le vendría mejor en el Barcelona, pero si va al PSG, pero por supuesto que monaría bastante bien lo que mencionas. El tema es dónde lo pones, porque vaya que hay muy buenos jugadores, pero mira, es esos problemas que yo creo que todos los entrenadores quieren tener y a Julián Álvarez se le encuentra espacio sí o sí.
2: A ver, y ante la pregunta de si es un histórico de Argentina, yo sí creo que ya es un histórico de Argentina. Tiene 26 años. Ganó el Mundial 2022 siendo protagonista y de alto nivel. Ganó la Copa América, ganó la finalísima, ya ganó Champions, ya ganó Premier, ya ganó Copa FA, ya ganó Mundial de Clubes, ya estuvo en equipo
3: Libertadores.
2: Grande. Exacto, Libertadores. Ya pasó por River, Manchester City. Y ahora está en Atlético de Madrid, que es un equipo, sí, de los grandes de Europa, del segundo renglón, de los grandes del segundo renglón, pero grande al fin y al cabo. Y que siempre están muchas competiciones. En esta ocasión estuvo en final de Copa del Rey, se metieron en Champions para la próxima temporada, llegaron a semifinales de Champions. En fin, grande la Argentina, sí, con la tranquilidad de haberlo ganado todo a los 26 años, no tiene ningún tipo de presión. En cuanto a títulos que necesite obtener o que de pronto le falten en su palmarés, yo sí creo que los mejores años deben estar por venir, más allá de todo lo que ha hecho. Y claro que sería una adición fundamental para cualquier equipo que lo quiera contratar. Ahora, por ahí está cómodo, Puma. Por ahí se siente bien, por ahí llegan a un acuerdo y por ahí sigue en el Atlético de Madrid. Pero eso sí, si sigue el Cholo, como muy seguramente va a seguir, porque las campañas siguen siendo buenas, el ADN y la manera de jugar al fútbol del Atlético de Madrid no va a cambiar. Y él tendrá que aprovechar las que tenga, que no van a ser demasiadas porque el equipo no propone demasiadas.
3: No, es que ese es el tema, Kenneth, que a ver, las que ha tenido las ha marcado, y además los golazos que le hemos visto en estos 2 años que lleva con el Atlético de Madrid han sido realmente espectaculares. Pero sí, tiene que sacar agua de las piedras y se le va a uno de sus mejores socios, que es justamente Griezmann. Que a ver, yo supongo que va a llegar algún jugador no como Griezmann, porque son muy pocos en el mundo, pero debe llegar algún jugador de esa categoría para poder asociarse justamente con Julián Álvarez. Thiago Almada, que es campeón del mundo, Kenneth, que llegó en esa temporada justamente al Atlético de Madrid, que se esperaba que también fuera una especie de socio, pues no ha estado a la altura, ¿eh? Sinceramente no ha estado a la altura Thiago Almada, así que necesita el Atlético de Madrid alguien así, que, recordándole a la gente, cambió de dueño y que también se espera que lleguen jugadores de mucho nombre. Por eso a mí me cuesta trabajo creer que dejen o que vayan a dejar ir así tan fácil justamente a Julián Álvarez. Yo creo que la próxima temporada lo vamos a ver todavía dirigido por el Cholo Simeone, ¿eh?
2: Muy seguramente, y con el colchonero, equipo al que le van a seguir siendo suficientes, le va a seguir alcanzando con campañas como la que acaba de cumplir. Y por ahí, si se puede ganar una liga, ganar Copa del Rey, y queda pendiente el objetivo, volver a la final de la Champions. Julián Álvarez, ¿para dónde va? ¿Se va o irá al Barcelona? ¿Se va del Atlético de Madrid? ¿Se queda o irá al Arsenal? ¿Será que termina en el PSG? El destino y el futuro nos lo va a decir. Por ahora se concentra en la Copa del Mundo. Señoras, señores, esto es Camino al Fútbol. 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
0: Unánimo Deportes presenta. ¿Sabía usted que el primer trofeo que tuvo la Copa del Mundo tenía como nombre Jules Rimet? La regla principal era que la selección que lograra ganarla tres veces tenía la oportunidad de llevársela a su país. Esto lo logró Brasil cuando ganó en México 1970. Pero en 1983 se robaron el trofeo y tal parece que lo fundieron porque nunca se encontró por más recompensas que se ofrecieron. ¿Sabía usted que al menos 600 boxeadores han fallecido a causa de golpes durante una pelea? Por eso el boxeo es considerado un deporte muy peligroso. Se dice que Mike Tyson peleó por primera vez luego de que un sujeto desconocido matara a su mascota. Así lo dijo el mismo Mike Tyson. El mexicano Pepino Cuevas es considerado el más joven de los campeones mundiales. Con solo 18 años se le consideró como la mejor izquierda del mundo, gracias a su fama de rompehuesos con su poderosa y potente izquierda.
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1: Somos Camino al Fútbol, somos Unánimo Deportes. El abrazo para todos. El Betis de Sevilla aseguró matemáticamente su clasificación a la Champions por primera vez después de 21 años. Un aplauso para uno de los técnicos más infravalorados del fútbol, Manuel Pellegrini, el chileno. Será la segunda vez en la historia en la que estarán en Champions, la primera Champions de Álvaro Fidalgo, que llegó este año. Suma 7 partidos Fidalgo, el español mexicano, y un gol, pero no ha jugado en 3 partidos consecutivos. Ya ha clasificado, recordemos, Pellegrini, a Villarreal, al Málaga, al Real Madrid y al Betis, a la Champions League. Jugará Champions y Mundial en el mismo año. El Betis tiene para competir en Champions. Fidalgo tiene calidad de Champions League. Ha bajado su nivel o está en su prime. Muy pendientes de lo que haga Álvaro Fidalgo, sobre todo, claro, porque se viene el Mundial para México y porque dejó una muy marcada, buena, positiva huella en el fútbol mexicano. Pero ¿qué tal lo del Betis y qué tal lo de Pellegrini, mi estimado Puma?
2: Sí. Y ya decías con los equipos en los que Pellegrini lo consiguió, sobre todo aquella... Bueno, con Villarreal llegando a semifinales, también con el Málaga. ¿Recuerdas aquella época en la que el Málaga tenía bastante buen capital y muchos jugadores de gran categoría? Llegó también muy lejos en la Champions, no alcanzó. Y, a ver, lo que le ha ocurrido a Fidalgo, llegó, pues te diría que como una especie de parche, justamente en el mercado invernal. Habían muchos lesionados, entre ellos Isco, Lo Celso, Amrabat. Y el problema que tiene es que ya quedaron eliminados de la Europa League, que es donde venía jugando. De hecho, a mí también me dolió, Kenneth, porque siguiendo a Fidalgo había más juego para mí, trabajando en los medios mexicanos.
1: Pero claro.
2: Y el tema ahora es que se recuperaron ya varios de los lesionados. El propio Amrabat, el propio Lo Celso, Pablo Fornals está en un nivel realmente espectacular. El propio Nelson de Osa, que no está jugando mucho, pero que bueno, también puede jugar ahí en la media cancha. Rodrigo Riquelme. Es decir, tienen demasiados jugadores, el Betis en esa posición, o por lo menos en la media cancha. Y sí, preocupa, Yo sé que ahorita no es el momento, pero preocupa lo de Edson Álvarez, lo de Santiago Jiménez, lo de Jorge Sánchez, que no están teniendo la actividad que necesitarían tener justamente antes de un Mundial.
1: Definitivamente. Ahora, siguiendo con el tema de Fidalgo, porque también hay que decir algo más del Betis, después de una gran temporada, después de todo lo que ha hecho Pellegrini, que inclusive lo llevó al título de Copa del Rey al Betis de Sevilla, hombre, la pregunta de si Fidalgo tiene calidad de Champions League, creo que sobra. Claro que tiene calidad. A ver, ¿qué es tener calidad de Champions League? Empecemos por ahí. Este es un jugador que puede jugar a primer nivel, indiscutiblemente. Lo que pasa es que se sabía cuando vuelve a España y cuando llega a la disciplina del Betis, un equipo ordenado, consolidado, un equipo que viene haciendo las cosas bien, con un trabajo serio, que siempre está compitiendo, se sabía lo que decía el Puma Daniel Reyes, que llegaba como parche. No iba a ser muy viable que terminara siendo titularazo en el Betis de la noche a la mañana. El hecho es que muy seguramente él lo sabe más que nadie y aprovechará o ha tratado de aprovechar los minutos que le dan. Y no se sabe qué vendrá para él después en cuanto a titularidad o suplencia, pero claro que es un jugador valioso. No se le puede pedir que de la noche a la mañana vuelva a España, sea la superfigura del Betis y en la Champions League con luz propia. No, claro que tiene capacidad, claro que puede jugar en la Champions. Claro que no es mentira lo que se le viene en América. Inclusive él lo lleva a Santiaguito Solari, al fútbol mexicano.
2: Sí.
1: Y véalo, el gran favor que le hizo al América y al fútbol de México. Pero hay que llevarlo con calma y no tener las expectativas más altas de lo normal. Fidalgo es un buen jugador a secas para el medio español y ojalá que levante más su nivel. Y por ahora, pues, a ver cómo le va. qué tanto trasciende en el Mundial de Fútbol. Pero me queda claro que competir puede competir. Eso en la Champions, en la Europa, en Mundiales de Fútbol, donde sea. Por ahí las cosas se le dan, por ahí no. Pero el nivel, o sea, él no llegó a España a probarse, Puma. Él ya se probó hace
2: tiempo. No. Sí, el nivel yo también estoy seguro que lo tiene. El gran problema justamente es ese, que en la media cancha el nivel es muy alto, del Betis. Y va a ser complicado que sea titular indiscutible. A ver, comparándolo con Obed Vargas, que también Obed Vargas llegó en enero. La fortuna que tuvo justamente el nacido en Alaska es que el Atlético de Madrid tenía varios frentes abiertos, Copa, Champions y Liga. Y es por eso que ha podido jugar mucho. De hecho, ayer también jugó Atlético de Madrid titular Obed Vargas, además dando un buen partido. Y yo creo que, a ver, si hablamos antes, Kenneth, hubiéramos pensado que Álvaro Fidalgo iba a tener más juego que Obed Vargas. Y a final de cuentas, ha sido al revés. El mexicano nacido en Estados Unidos, estoy hablando justamente de Obed Vargas, pues ha tenido más actividad, ha tenido muchos minutos. El mexicano de Alaska, me fascina que haya nacido en Alaska. Yo creo que son de esas historias buenísimas. Yo no la veía venir, sinceramente, pero, repito, yo sí creo que Álvaro Fidalgo tiene el nivel. Aparte de la Champions, Kenneth, son muchos equipos y ya hemos visto también la diferencia de nivel entre varios de los equipos, ¿no? O sea, no todos son el Paris Saint-Germain, no todos son el Bayern Múnich. También de repente vemos ahí al Slavia Praga, al Kairat Almaty.
1: ¡Al Bodo!
2: Al Bodo Glim. Así que, Kenneth, el nivel seguro que lo tiene.
1: Indiscutiblemente, de eso no nos cabe la más mínima duda. Y lo que dice Puma, después el fútbol da sorpresas y pasan situaciones como la de Vargas, que ha tenido sus minutos y los ha sabido aprovechar. Y hoy por hoy es uno de los jugadores que ya está en la mira de la afición del Atlético de Madrid. O sea, ya lo identifican y saben que sí, en los minutos que ha tenido tiene con qué y es un muy buen jugador. Es una historia, como dice el Puma, bonita, una historia esperanzadora, una historia linda de esas de superación de una familia que se fue a buscar una mejor vida a Alaska y allá nació este muchacho que hoy representa al Atlético de Madrid y a la selección mexicana. Y sí, hay mexicanos de Alaska, ¿no? El otro día alguien me decía, ¿por qué dicen eso? Porque es que no se nos olvide que en la Constitución mexicana, hijo de mexicano en el extranjero es mexicano por nacimiento.
2: Correcto.
1: O sí, sea, sí, mexicano. Si nació en Islandia y es hijo de mexicanos, es mexicano. Y debería ser así, o yo creo que es así en todos lados. Hijo de colombiano. Más allá de que, y en el caso de este muchacho, pues habla muy bien el español, pero qué cantidad de gente hay. Ah, bueno, se viene a la mente, le dieron un reconocimiento a Olise en la Liga 1, no sé por qué. Pero él escasamente habla francés.
2: Ah, mira, no sabía.
1: Y entonces...
2: No sabía que...
1: Sí. Entonces lo criticaban mucho. Porque al fin y al cabo, pues, no habló como muchos querían que hablara. ¿Desde cuándo hay que hablar el idioma para ser del país? Yo creo que no.
2: Sí.
1: Yo creo que muchas veces pasa que estos muchachos no se crían en el entorno, pero sí tienen la sangre, la nacionalidad y las costumbres. Y eso mismo pasa con Joel Vargas.
2: Tal cual. Y lo mismo pasa con muchos jugadores que defienden a Marruecos. Tú dime si Brahim habla o árabe o francés. Pues no. Y así te puedo nombrar varios. Me quedé pensando con lo de Olise, pues sí, o sea, representa a Francia tal cual Kenneth, pero él jugó en el Reading, jugó en el Crystal Palace y hoy en el Bayern Múnich. Es normal. Habla mucho mejor inglés que lo que puede hablar francés.
1: Puma, el buen Fidalgo nos convocó. Ojalá le vaya bien y las cosas se le sigan dando. Lo cierto es que está en un equipo. ¿Vio a Isco llorando? ¡Qué maravilla!
2: No lo vi.
1: Llorando de la emoción por volver a la Champions. Pero bien, con el Betis, uno ve que ya ganó 5 y todavía lo siente así, qué maravilla. A nombre del Puma, Daniel Reyes, camino a la final de la Europa League, desde La Haya, quien les habla, Kenneth Garay, Jonathan Morel y el gran Federico del Cuento en la producción. Gracias por haber estado con nosotros. 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
0: Unánimo Deportes presenta. ¿Sabía usted que el primer trofeo que tuvo la Copa del Mundo tenía como nombre Jules Rimet? La regla principal era que la selección que lograra ganarla 3 veces tenía la oportunidad de llevársela a su país. Esto lo logró Brasil cuando ganó en México 1970. Pero en 1983 se robaron el trofeo y tal parece que lo fundieron porque nunca se encontró por más recompensas que se ofrecieron. ¿Sabía usted que al menos 600 boxeadores han fallecido a causa de golpes durante una pelea? Por eso el boxeo es considerado un deporte muy peligroso. Se dice que Mike Tyson peleó por primera vez luego de que un sujeto desconocido matara a su mascota. Así lo dijo el mismo Mike Tyson. El mexicano Pepino Cuevas es considerado el más joven de los campeones mundiales. Con solo 18 años se le consideró como la mejor izquierda del mundo, gracias a su fama de rompehuesos con su poderosa y potente izquierda.
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0: El Mundial 2026 marcará una nueva era para Estados Unidos. ¿Será anfitrión? ¿Tendrá a Mauricio Pochettino en el banquillo? Y una gran incógnita al frente. ¿Quién debe ser su delantero titular? Desde hace años, la selección estadounidense busca al 9 que combine talento, regularidad y personalidad. Con la Copa del Mundo acercándose, nombres como Follarín Balogun, Ricardo Pepi y Haji Wright encabezan la lista de aspirantes al puesto. Follarín Balogun, con experiencia europea y un instinto goleador natural. Sus actuaciones recientes lo colocan como una opción sólida para liderar el ataque. Ricardo Pepi, a sus 22 años, mantiene la etiqueta de promesa que puede convertirse en figura. Tiene buena movilidad y hambre de protagonismo. Haji Wright. Su potencia física y sus últimos goles con la selección lo vuelven una alternativa que Pochettino no puede ignorar. La elección del delantero titular dependerá de quién logre adaptarse mejor a su estilo. Estados Unidos necesita un delantero que combine efectividad con liderazgo. La mesa está servida. ¿Quién debe comandar el ataque estadounidense en 2026?
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0: El Mundial 2026 será el más grande de la historia, pero ni con 48 equipos hubo espacio para todos. Porque después del repechaje, selecciones gigantes quedaron fuera. Este es el top 5 grandes ausentes. En el puesto 5, Gales, semifinalista en la Eurocopa de 2016, ahora eliminada en el camino final rumbo al Mundial. Una generación que no logró sostenerse. En el número 4, Chile, bicampeón de América, pero nuevamente fuera de una Copa del Mundo. Sin recambio generacional y lejos de su mejor versión. En el tercer lugar, Nigeria, una de las selecciones más fuertes de África, con talento en Europa, pero eliminada de forma sorpresiva. Polonia fue otra gran decepción. Ni con figuras como Robert Lewandowski fue suficiente. Cayeron en el repechaje ante Suecia, donde también murió la esperanza mundialista. Pero en el número uno, la ausencia más grande de todas, Italia. 4 veces campeona del mundo. Y fuera, otra vez. Tercer mundial consecutivo sin clasificar. Una caída histórica para una selección de este calibre. Así es el Mundial 2026. Más equipos que nunca, pero también ausencias que pesan.
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2: El 26 de abril de 2026, Sebastián Kimaru Sagwe de Kenia hizo historia al convertirse en el primer hombre en correr un maratón en menos de 2 horas. En el London Marathon 2026, completó los 42.195 kilómetros en 1 hora 59 minutos y 30 segundos, estableciendo un nuevo récord mundial. Este logro es aún más impresionante porque Sagwe lo consiguió en una competición oficial, rompiendo la barrera que había dejado Eliud Kipchoge en el Ineos 1:59 en 2019, pero sin contar oficialmente. ¿Cómo lo logró? Su entrenamiento fue meticuloso, más de 200 kilómetros semanales, enfrentamientos contra altitud y una estrategia de nutrición y mentalidad optimizadas. Además, las zapatillas Adidas Adi Zero Adios Pro Evo 3 ayudaron, pero la verdadera clave fue su enfoque implacable durante toda la carrera. Con este récord, Sebastián Sagwe ha llevado el maratón a un nuevo nivel, demostrando que los límites del atletismo siguen avanzando. Para Unánimo Deportes reportó Francisco Zuleta.
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0: Uruguay no es una selección del montón, es historia viva del fútbol mundial. La Celeste fue protagonista desde el origen de la Copa del Mundo. En 1930 levantó el primer trofeo de la historia. En 1950 protagonizó una de las gestas más impactantes jamás contadas. El triunfo en el Maracaná frente a Brasil, en silencio absoluto y gloria eterna. 2 títulos mundiales, un legado que pesa y que define su identidad. En el siglo XXI, Uruguay volvió a demostrar que sigue siendo competitivo. En Sudáfrica 2010 alcanzó el 4º lugar. En Rusia 2018 estuvo entre los 8 mejores. Aunque en Qatar 2022 se quedó en la fase de grupos, la experiencia dejó aprendizajes que hoy alimentan una nueva etapa. Ahora, el foco está en 2026. Uruguay consiguió su clasificación tras una eliminatoria sudamericana exigente. Terminaron en la parte alta de la tabla, mostrando solidez frente a rivales directos. La Celeste llega con ambición clara. Quiere incomodar, avanzar y volver a sorprender. Y cuando la Celeste compite, el mundo siempre presta atención.
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3: top 5 pitchers más dominantes de la última década. Chris Sale, campeón de la triple corona de pitcheo en 2024 con Atlanta, suma más de 2,400 ponches en su carrera, con 7 temporadas en el top 6 del Cy Young. Su dominio radica en su slider devastador, gran control y capacidad de adaptación tras las lesiones. Jacob deGrom. A pesar de las lesiones constantes, deGrom mantiene una efectividad de carrera de 2.53 y un ratio de ponches por base por bolas de 5.4. Fue bicampeón del Cy Young en 2018 y 2019 y es considerado el lanzador más eficiente por entrada lanzada en la era moderna. Justin Verlander. Verlander es sinónimo de longevidad y poder, líder activo en victorias, 3 veces Cy Young y ganador de la triple corona en 2011. En 2022 ganó su tercer Cy Young a los 39 años con Houston, con más de 3,300 ponches y rectas superiores a 95 millas, lo mantienen vigente como una leyenda activa del montículo. Max Scherzer. Ganador de 3 premios Cy Young y con 2 no-hitters en una misma temporada, específicamente en 2015, Scherzer dominó la década con más de 2,800 ponches y 12 temporadas consecutivas de más de 10 victorias. Su intensidad, consistencia y un arsenal comandado por rectas explosivas, acompañado por sliders incisivos, lo consolidan como uno de los más completos y temidos abridores de su generación. Y en el primer lugar, Clayton Kershaw. Con un WAR superior a 59 entre 2010 y 2019 y una efectividad de carrera de 2.48, Kershaw es el pitcher más dominante de la última década. Ganó 3 Cy Young, una triple corona en 2011 y un MVP en 2014. Todo con los Dodgers. Su curva legendaria, precisión quirúrgica y eficiencia histórica lo convirtieron en la referencia absoluta del pitcheo moderno.
4: ¿Qué hace que un gol sea eterno? No es solo el balón tocando la red, sino el silencio de un estadio o el grito de toda una nación. Estos son 10 goles que han marcado historia en los mundiales. El silencio del Maracaná, 1950. Uruguay y Brasil jugaban la final en 1950 y cuando se encontraban empatados 1-1, el jugador Alcides Guiguia disparó al primer palo, marcando el 2-1 definitivo en el minuto 79. En ese instante, 200,000 personas en Brasil quedaron en silencio absoluto, marcando así el famoso Maracanazo. El milagro de Berna, 1954. Alemania Federal se enfrentaba a la invencible Hungría. Solo faltaban 6 minutos para el final cuando Helmut Rahn capturó un rebote y cruzó el balón. La remontada estaba completa y el fútbol alemán cambiaba para siempre. El nacimiento del rey, 1958. Pelé tenía solo 17 años cuando se atrevió a controlar de pecho, hacer sombrero y rematar de volea en una final del mundial. El mundo supo en ese momento que había nacido una leyenda. El misterio del gol fantasma, 1966. Un disparo que pegó en el poste y botó justo sobre la línea, ¿entró o no entró? El árbitro dijo que sí, validando uno de los goles más polémicos y estudiados en la historia de las finales. La perfección colectiva, 1970. 9 jugadores brasileños habían tocado el balón antes del remate final. Fue la definición estética del juego bonito. Un gol que demostró que el fútbol también podía ser una obra de arte. El grito del alma, 1982. Más que el gol a Alemania, lo que quedó grabado fue la reacción de Marco Tardelli. Corrió por todo el campo con los puños cerrados y un grito desesperado. La imagen pura de la pasión por este deporte. La picardía de un genio. Diego Armando Maradona, en medio de la tensión política por las Malvinas, salió ante el portero inglés y anotó con el puño, dándonos así el nacimiento de la mano de Dios. La obra maestra, 1986. Nuevamente, Diego Armando Maradona, 5 minutos después de la mano de Dios, recorrió más de 50 metros eludiendo a 5 jugadores ingleses desde el medio campo. El denominado gol del siglo dejó claro que el Diego no era de este planeta. El desafío a Lopanenka. Zinedine Zidane, en el que sería su último partido profesional, frente al mejor portero de la época, Gianluigi Buffon, decidió cobrar un penalti a Lopanenka, golpeando el balón en el travesaño y entrando por centímetros. Sangre fría en el momento de mayor presión. El minuto 116, 2010. España y Países Bajos estaban empatados en la prórroga. El fantasmita Iniesta recibió el balón solo en el área y cruzó su disparo. Fue el gol que le dio a España su primera estrella, deteniendo así a toda una nación. 10 goles, 10 historias y un solo deporte. ¿Cuál de estos momentos crees que fue el más increíble? Cuéntanos en los comentarios.
5: La espera terminó y el debate se enciende. Álvaro Fidalgo ya es parte de la selección mexicana de Javier Aguirre. Pero, ¿qué hace el maguito tan especial para este nuevo proceso mundialista? Formado en la fábrica del Real Madrid, Fidalgo llegó a México con una apuesta silenciosa de Santiago Solari. Pocos imaginaban que este mediocampista flaco y elegante se convertiría en el cerebro del equipo más ganador de la Liga MX y eventualmente en el deseo de la afición mexicana. Y ojo, que no es solo técnica, es visión. Fidalgo prometía una efectividad de pases superior al 90%, algo que el Tri ha extrañado mucho en los últimos torneos. Bajo el mando del Vasco Aguirre, se espera que sea el puente entre la defensa y el ataque, dándole esa pausa y creatividad que tanto se le exige a México. Su convocatoria no llega sin polémica, ya que como jugador naturalizado, la presión será el doble. Sin embargo, su compromiso con el país y su nivel sostenido en los últimos años lo elevan como una de las piezas más sólidas de esta lista casi definitiva para el 2026. Fidalgo tiene la magia, pero ¿tendrá el peso para liderar al Tri en el Mundial? Síguenos para más noticias y el mejor análisis deportivo. Por Héctor Samuel Rodríguez, para Unánimo Deportes.
6: Unánimo Deportes presenta. ¿Sabía usted que el primer equipo de fútbol en llegar a la luna fue el Independiente de Argentina? El responsable fue Héctor Rodríguez, secretario de Relaciones Públicas del club, quien decidió hacerle a Neil Armstrong, Buzz Aldrin y Michael Collins socios de equipo, poco antes de que despegara la misión Apolo 11. Tras varias gestiones en la Embajada de Estados Unidos en Buenos Aires, el señor Rodríguez consiguió enviarles banderitas del equipo a los astronautas, quienes la llevaron consigo el 20 de julio de 1960.

0: Antes de dar el salto a los pesos pesados en 2023, donde se coronó de inmediato, su estilo mezcla alcance, precisión quirúrgica y una defensa de derribos casi impenetrable. Fedor Emelianenko, el emperador del pasado. El ruso cerró su carrera con un registro de 40 triunfos y 7 derrotas, manteniéndose invicto durante casi 10 años en los cuadriláteros de Pride. Derrotó a históricos como Antonio Rodrigo Nogueira, Mirko Krokop y Mark Coleman. Se ganó el respeto de todo el circuito. Su legado trasciende las artes marciales mixtas. Fue campeón mundial de sambo y referente indiscutible para peleadores y aficionados. John Jones encarna la perfección técnica. Fedor Emelianenko representa la fuerza imparable. ¿Tú con quién te quedas?
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2: Este es Top 5 estadios más imponentes del mundo del fútbol. En el número 5 está el Estadio Azteca de México, con capacidad de 87.000 personas. Único estadio en la historia que ha albergado dos finales del Mundial, 1970 y 1986. Aquí, Diego Armando Maradona marcó el gol del siglo y la mano de Dios, y se consagró campeón del mundo, al igual que Pelé. Un estadio sagrado donde nacen leyendas. El número 4 está el Allianz Arena de Alemania, con capacidad de 75.000 personas. Su fachada se ilumina completamente de rojo, azul o blanco según quien juegue. Más de 300.000 LED iluminan al estadio, una joya tecnológica en medio de la pasión bávara. En el número 3 está el Maracaná de Brasil, con capacidad de 78.000 personas. Fue sede de dos finales del Mundial, 1950 y 2014, y Juegos Olímpicos. En su inauguración hubo más de 190.000 personas, donde Brasil vive, canta y llora fútbol. En el número 2 está el Camp Nou, capacidad de 99.000 personas, el estadio más grande de Europa. Durante un clásico se han registrado niveles de sonido superiores a 100 decibeles. La casa de los sueños culés y las pesadillas rivales. En el número 1 está el Estadio Santiago Bernabéu de España, con capacidad de 85.000 personas, pantalla de 360, césped retráctil, techo retráctil y sistema de refrigeración y conciertos simultáneos. Se puede transformar de estadio de fútbol a cancha de NBA o de NFL en horas. Más que un estadio, es el futuro del fútbol. Esos estadios no solo son cemento y acero, son historia, pasión y espectáculo.
3: La NBA ha sido escenario de alianzas legendarias. Hoy repasamos las 5 duplas más letales que llevaron el juego, marcaron dinastías y dejaron huella eterna. El número 5 es para LeBron James y Dwayne Wade en el Miami Heat. Cuando LeBron y Wade se unieron a Miami, el básquetbol cambió. En solo 4 años alcanzaron 4 finales y ganaron 2 campeonatos. Su juego rápido, físico y explosivo impuso una nueva era de superestrellas aliadas. Más que compañeros, eran una tormenta perfectamente orquestada. El número 4 es Kobe Bryant y Shaquille O'Neal en los Lakers. Kobe y Shaq formaron una de las duplas más dominantes y polémicas del siglo XXI. Conquistaron 3 títulos seguidos y crearon una dinastía que arrasó a principios de los 2000. Shaq era fuerza pura, Kobe determinación, y cuando estaban alineados no había forma de detenerlos. El número 3 es para Bill Russell y Bob Cousy en Boston Celtics. Pioneros de una dinastía, Russell y Cousy ganaron 6 anillos juntos y cambiaron la historia del baloncesto. Uno el maestro del pase y el otro el guardián de la defensa. Juntos formaron una columna vertebral del dominio celta en los 50s y 60s. El número 2 es para Magic Johnson y Kareem Abdul-Jabbar en los Lakers, el Showtime. Tenían un alma pura en esa dupla. Magic aportaba magia y dirección, y Kareem clase y eficacia. Ganaron 5 campeonatos y redefinieron cómo debía jugarse y disfrutarse el baloncesto en los 80s. Y por supuesto la número 1 es Michael Jordan y Scottie Pippen en los Chicago Bulls. La perfección del dúo Jordan y Pippen ganaron 6 títulos, dominaron los 90 y elevaron los estándares del éxito. Michael era el asesino imparable y Scottie su sombra perfecta. Juntos no solo ganaban, aplastaban. Estas duplas no solo brillaron, cambiaron el juego. Su legado es leyenda y siguen marcando el ritmo de la NBA. Para Unánimo Deportes reportó Francisco Zuleta.
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3: Cuando hablamos de la historia del béisbol moderno, es imposible no mencionar a dos figuras que marcaron una época con un nivel de dominio pocas veces visto. Barry Bonds y Roger Clemens, ambos íconos, dejaron una huella imborrable en las grandes ligas, pero lo hicieron desde lugares muy distintos, lo que abre un debate fascinante sobre quién fue realmente más dominante. Barry Bonds es sinónimo de poder ofensivo. Con una carrera que abarcó 22 temporadas, Bonds no solo rompió récord, sino que redefinió lo que significaba ser un bateador completo. Su impresionante

0: Combinación de fuerza, precisión y velocidad lo convirtieron en una amenaza constante para cualquier lanzador. ¿Quién puede olvidar aquella temporada histórica de 2001, cuando Bonds conectó 73 home runs, estableciendo un récord que aún se mantiene? Y no solo eso, en 2004 logró un promedio de envasado de .609, con una cifra que habla por sí sola, sobre su capacidad para dominar el plato. Más allá de los números, Bonds tenía la habilidad de cambiar el rumbo de un partido con un solo swing, algo que muy pocos en la historia han logrado. Por otro lado, Roger Clemens dominaba desde la lomita con una autoridad inigualable. Su carrera se extendió por 24 temporadas y en todo ese tiempo fue el terror de los bateadores rivales. Clemens no solo acumuló 354 victorias y 4.672 ponches, sino que ganó 7 premios Cy Young, un testamento a su constancia y excelencia. Su repertorio de lanzamientos y su inteligencia para adaptarse a diferentes situaciones lo convirtieron en uno de los pitchers más temidos y respetados de su generación. Además, su capacidad para mantenerse en la élite hasta los 45 años demuestra una longevidad poco común en el deporte. Ahora bien, ¿quién fue más dominante? La respuesta no es sencilla. El debate se vuelve apasionante. Barry Bonds revolucionó la ofensiva moderna y estableció récords que parecían inalcanzables. Sin embargo, su carrera estuvo...
1: Unánimo Deportes presenta. ¿Sabía usted que el puertorriqueño Wilfredo Gómez es el púgil con la racha de nocauts más larga de un campeón mundial? Después de empatar su primera pelea, Wilfredo Gómez noqueó a los siguientes 32 rivales a los que enfrentó. Entre ellos conquistó el título de peso supergallo y noqueó a 13 púgiles en su reinado que duró 4 años. El jugador con más edad en participar en grandes ligas fue Leroy Page, cuando tenía 59 años de edad. Jugó para los Indios de Cleveland. Archie Moore, boxeador estadounidense, no solo fue el rey de los knockouts, fue el campeón mundial de peso semicompleto reinante con más años en todos los tiempos. Hizo 219 peleas, ganando 186. Archie Moore entrenó, entre otros, a Muhammad Ali y George Foreman. Y Leonard Warwick fue el boxeador británico que registró la mayor cantidad de victorias en el peso ligero. Hizo 470 peleas y ganó 340 por knockouts. También tiene la mayor cantidad de derrotas, 127.
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3: Hola, hola, aquí estamos. Este es Al Tiro Libre, el podcast de Unánimo Deportes, y hoy tenemos más temas y sobre todo muy actualizados de lo que ha ocurrido el fin de semana y proyectamos lo que puede ocurrir en el transcurso de la semana antes que regresemos con el siguiente podcast. Porque hay finalista en México, o hay finalistas en México. Yo al menos no acerté. Yo, mis candidatos eran Chivas y Pachuca, y ninguno de los dos llegó. Va a haber una final muy capitalina, hablarían en México, entre Cruz Azul y Pumas, o Pumas Cruz Azul, en el orden que ustedes los quieran, aunque en el tablero quedó mejor Pumas, y su segundo partido, o el partido de vuelta de la final, se realizará en su escenario. De eso vamos a analizar todos los detalles, los técnicos, las influencias, si llegan en su mejor momento, si fueron los reales finalistas desde el merecimiento, aunque en el fútbol los merecimientos no importan, importan los resultados finales y esos no se pueden rebatir ni discutir, o sea, ahí no hay cabida. Nos cabe el análisis, pero no rebatir opciones factuales ya hechas como es la final como tal. Vamos a hablar de José Mourinho, la llegada en su segunda temporada al Real Madrid está a un tilín, diríamos en términos coloquiales, de que eso se dé bajo algunas circunstancias que deben arreglarse desde el aspecto económico. Y la pregunta que les nos vamos a plantear con él y con todos ustedes es el técnico para el momento? ¿Es un bombero a apagar el incendio? ¿Son realidades? ¿Cambiará? ¿Será una parte disciplinaria, pero futbolística, la misma historia de Mourinho? Bueno, todo depende de esos gustos futbolísticos que cada uno de nosotros puede tener. Y en el tercero, una mala noticia, porque Fermín López, el jugador del Barcelona, excelente volante delantero, hombre ofensivo, también con gol y gran media distancia, se fracturó el metatarsiano del dedo meñique del pie derecho y no podrá estar en el campeonato del mundo. Vamos a mirar y vamos a analizar si estas son unas realidades para la selección española que puedan afectarla de cara al campeonato del mundo. Y ojo, de último momento, Lamine Yamal se comunica que no va a estar en los dos primeros partidos del Mundial frente a Cabo Verde y frente a Arabia Saudita, pero sí estará el 26 de junio frente a Uruguay en la rehabilitación que trae Lamine Yamal pensando en el campeonato del mundo. Tres temas sobre la mesa y vamos a entrar con doña Eli Patiño de lleno y diciéndole, Eli, creo que tú acertaste en uno, yo no acerté en ninguno de los dos finalistas, pero no importa, no es un concurso de aciertos. Lo que nos invita es analizar la realidad de lo que vimos, si hay jugadas polémicas discutidas, si los técnicos son lo que son, porque en México es muy dado, Eli, a que Wiki ahora es el número uno y candidatazo. Lleva tres partidos. Eso es un bomberazo. Eso puede ser una coyuntura, no digo que no pueda tener condiciones, pero es coyuntural por ahora. Es decir, ya debe ser el técnico, lo deben firmar. Así es la mano. Es un rescate de urgencia de Cruz Azul que ya eleva a los altares a Wiki, aunque se gane el título con tres partidos.
4: ¿Cómo está, Ricardo? A ver, ninguno de los dos acertamos. Creo que para mí la final también era Chivas-Pachuca. Pero bueno, no era por el corazón, era porque realmente pensaba que me gusta cómo juega Chivas y veía a Pachuca un equipo muy serio para llegar a la final. Pero bueno, no está ni Chivas ni Pachuca, tenemos que hablar de Pumas y de Cruz Azul. En el tema de Wiki, tiene cinco partidos, ¿no? Considerando los cuatro de liguilla y el último, el de la jornada 17, el de la fase regular, es lo que tiene Wiki trabajando con el equipo. Un equipo y un plantel, Ricardo, que es un plantel complejo, es un plantel difícil de llevar. El podcast pasado yo te hablaba de futbolistas como Mier, como Dita, como Piovi, que terminan haciendo un muy buen partido de vuelta con Chivas. Y te das cuenta que, bueno, Wiki con sus con sus argumentos, con sus formas. En la conferencia post partido le preguntan de cuestiones muy tácticas y creo que lo resuelve bastante bien. O sea, te habla cómo trató de dividir, cómo trató de contrarrestar lo que hace bien Chivas. Y por lo menos desde lo táctico, Joel Wiki lo entiende. Después también vi la charla, que no sé previa a qué partido era, pero sí el tema emotivo, el tema de convicción, el tema de liderazgo, todavía le falta un camino grande por recorrer, pero justo hace un rato lo pensaba. La mayoría de los técnicos, o muchos técnicos, tampoco es que he escuchado muchos o visto a muchos, hoy tenemos esta posibilidad de ver lo que se dice en vestidor un poco, y de pronto la charla dices, me la imaginaba hasta distinta, ¿no? Como que hay personalidades que les cuesta más pararse enfrente de un grupo y realmente lograr esa motivación que se necesita. Pero, Ricardo, yo le doy responsabilidad a los jugadores que para mí quisieron sacar al Arcamón, porque no puedes tener tantas jornadas y jugar bien y llega un tipo con horas de trabajo y que la cara de Cruz Azul sea distinta, pero también le quiero dar su mérito al hoy entrenador de Cruz Azul, porque con algunas pequeñas modificaciones que ha hecho en la elección de futbolistas, sobre todo, este Cruz Azul se ha visto mejor. Y creo que es digno finalista del fútbol mexicano. Fue mejor que Chivas en el partido de vuelta. Fue mejor, lo jugó mejor. Y a Guadalajara ya no le alcanzó. Y del otro lado, Pumas, es que tengo una situación ahí extraña con Efraín. Porque dice cada cosa en conferencia que me cuesta de pronto ponerme seria con su trabajo. O sea, como que no te imaginas el trabajo del día a día de Efraín Juárez, pero también ha hecho bien buen trabajo con Pumas, claro. Porque Pumas revisa línea por línea, Ricardo. Digo, yo sé que está Keylor Navas, yo sé que está Carrasquilla, pero no tienes demasiado con este Pumas, y dejó por fuera al América y deja por fuera al Pachuca, ¿no? Siendo mejor en el partido de vuelta también Pumas.
3: Te voy a plantear algo que no estaba dentro de nuestro rundown o nuestro libreto, para usar un lenguaje mucho más entendible. Hay técnicos que hacen campeones a sus equipos. Y hay equipos que hacen campeones a sus técnicos.
4: Sí.
3: ¿No te parece que esta última es el caso de estos dos finalistas? Digo yo, de pronto puede sonar muy drástico, muy crudo, es solamente una inquietud. ¿Están seguros que Pumas o que Efraín va a ser campeón a Pumas o Pumas va a ser campeón a Efraín? ¿Y están seguros que Wiki va a ser campeón a Cruz Azul o Cruz Azul va a ser campeón a Wiki? Eli, porque es que tenemos los elementos para soportar la duda. O sea, hay técnicos que uno los mira desde los éxitos de Jardín con América en su momento. Uno es equipo de técnico. Los éxitos de qué otro en México.
4: Bueno, lo que consiguió Chivas es Milito,
3: Milito, exactamente. Milito hubiera hecho campeón a Chivas. Milito ha hecho de Chivas lo que él ha querido hacer de Chivas. Y por lo que ha querido en el que es estructurado para Chivas. Pero a mí me quedan con estos dos técnicos, y ojalá esté equivocado, y ojalá el tiempo me demuestre que también fue una suspicacia. Mala leche, si quieren llamarla de esa forma. Pero yo veo que tengo argumentos para decir, estos planteles, estos equipos, hacen campeón a estos técnicos y no al revés.
4: Mira, en Cruz Azul podría ser, porque es muy poco el tiempo, pero hizo algunos cambios Wiki y le funcionaron, pero creo que no le podemos dar el completo mérito a Wiki porque todo el torneo lo trabajó el Arcamón, ¿no? Ya, entonces pues, ahí creo que tendría que dividirse. Pero con Efraín, Ricardo, y no sé si a ti Efraín Juárez no te cae bien, en conferencias de prensa es muy difícil tomarlo en serio, ¿no? Porque el tipo te habla de evangelizar y te habla de pasajes de la Biblia y te habla de Ícaro y te habla de su perro y te habla del hijo de Ancelotti. O sea, él va de un lado a otro diciendo cualquier cosa en las conferencias de prensa. Pero el torneo pasado, creo que él solamente se basaba mucho en es que hay que tener un par de cosas para ir y pelear y ser un equipo muy combativo. Y eso se quedó corto, pero este torneo, y a pesar de que la liguilla creo que no la ha jugado perfecta, ha sabido cómo jugarla. porque él ha tomado ciertos recursos a su favor, siendo un poco más defensivo, por ejemplo, con Pachuca en el partido de ida, cuidando hasta cierto punto el resultado, solo se trajo un gol en contra. En la vuelta, te vuelves un equipo que adelanta líneas, un poco más ofensivo. Del torneo pasado a este, a Carrasquilla lo juega un poco más adelantado. Pone a Vite acompañando a Carrasquilla. Ha sacado la mejor versión de Jordan Carrillo, ¿no? Que es un buen jugador, pero que en Santos de pronto pasaba un poco desapercibido también por el momento de Santos y que en Pumas ha alcanzado un gran nivel. Morales no era titular en Toluca. Y aquí, bueno, no tienes mucho más y es un tipo que te ha rendido. Para mí ha sido de lo mejor que ha tenido Pumas.
3: Ni sería titular conmigo en Pumas tampoco, con todo lo que desperdicia.
4: Caramba. Y bueno, sí, pero es un tipo que te rinde o en Pumas le ha rendido bastante bien. Entonces, cuando ves lo que tiene Pumas, dices, si ha hecho su trabajo Efraín Juárez. A tu pregunta expresa, si Pumas es campeón, para mí Efraín tiene una gran parte de responsabilidad de que este Pumas sea campeón. Si Cruz Azul es campeón, y no quiero demeritar el poco trabajo que ha tenido Wiki, pero ahí voy, es poco. No podríamos decir, es que todo el mérito es de Joel Wiki porque tuvo 5 partidos, ¿no? Entonces, es difícil medirlo así, pero lo que ha hecho, y seguramente tú también escuchaste la conferencia de prensa con Chivas, en cuestiones tácticas, creo que lo tiene bastante claro. Y eso te habla de un tipo que se ha preparado, ¿no? Y que ha esperado, le ha tocado ser el que acompaña o el que aprende de los técnicos que han estado. Y así, cuando te surge la oportunidad, hay que estar listo. Y Joel Wiki parece que está listo, o ha mostrado que está listo.
3: Entiendo perfectamente y puedes tener razón por la temporalidad de Pumas, por ejemplo, el tiempo que lleva. Él mismo lo decía ayer comenzando su conferencia de prensa. Es muy pronto, en dos...
2: Thomas Müller está a un paso de convertirse en el nuevo rostro estelar de la MLS. El veterano campeón del mundo, leyenda del Bayern Múnich y símbolo de la Bundesliga, prepara su desembarco en Vancouver Whitecaps, una franquicia canadiense que apunta alto. Aunque el club no ha hecho un anuncio oficial, los reportes coinciden. El acuerdo existe y los Discovery Rights, requisitos clave en la peculiar estructura de la Liga Norteamericana, ya estarían prácticamente negociados. De confirmarse, Müller se uniría a una corriente que crece con fuerza, la de figuras consagradas del fútbol alemán que terminan su carrera en la MLS. El caso más reciente y sonado fue el de Marco Reus, ídolo del Borussia Dortmund, quien fichó por el LA Galaxy en 2024. Reus llegó con etiqueta de jugador franquicia y desde entonces ha aportado jerarquía, experiencia y calidad al equipo argelino. A este fenómeno se han sumado otros nombres presentes, Choupo-Moting y Emil Forsberg, reforzados en 2024 al New York Red Bulls, ambos con pasado destacado en la Bundesliga y con contratos de jugadores franquicia. Sus incorporaciones no fueron simbólicas, sino parte de un proyecto deportivo que busca combinar juventud con líderes experimentados. Este patrón no es nada nuevo. En años anteriores, cracks como Bastian Schweinsteiger, Sheeran Shaqiri, Thorsten Frings o Pavel Pardo también probaron suerte en la MLS tras dejar huella en Alemania. Pero lo que antes parecía ocasional, hoy se perfila como una estrategia constante de seducción de talento europeo, apuntando a nombres que combinan carisma, currículum y aún gasolina competitiva. En el horizonte cercano también asoman otros perfiles. Uno de los rumores más insistentes es posiblemente el fichaje de Timo Werner por los Red Bulls de Nueva York, en un movimiento que cerraría un círculo para el delantero tras su paso por el RB Leipzig y su aventura fallida en la Premier. A la fecha no hay acuerdo oficial, pero las conversaciones están vivas. La atracción es mutua. Para los jugadores alemanes, la MLS ofrece un entorno competitivo sin la presión europea, con cualidades atractivas, condiciones fiscales favorables y un mercado donde su figura se transforma en legado. Para los clubes de la liga, ficharlos representa experiencia, marketing y una narrativa clara. Aquí también se escribe historia. Si Thomas Müller firma, no será solo un refuerzo más, será el símbolo de una nueva etapa de exportación Bundesliga hacia el fútbol norteamericano. Y si algo ha demostrado la MLS, es que sabe convertir el ocaso de una carrera europea en el inicio de una nueva historia con acento americano. Para Unánimo Deportes, reportó Francisco Zuleta.
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2: Ronaldo Nazario y Luis Suárez son dos formas de entender el 9. El brasileño encarnó el vértigo, arrancaba desde media cancha, eliminaba rivales a pura zancada y definía con una frialdad quirúrgica. Mientras que el uruguayo elevó la versión total del delantero, presión, apoyos, paredes y último pase, además de un olfato demoledor en el área. El pico de Ronaldo fue tan breve como incontestable. En el Barça 96-97 firmó 47 goles en 49 partidos y en el Inter del 97 y 98 dominó la Serie A más áspera. Después, tras dos lesiones gravísimas, regresó para ganar el Mundial 2002 con 8 tantos. Dos balones de oro colocan un Prime que, con pura intimidación, pocos han igualado. Suárez construyó una obra larga y consistente en varias ligas. En el Liverpool 13-14 hizo 31 goles en 33 juegos sin penales. En el Barça 2015-2016 marcó 40 en liga, 59 goles en total para llevarse el pichichi y la bota de oro en una era dominada por Cristiano y Messi. Y en 2015 anotó en la final de Champions, pero aún tuvo cuerda para liderar el Atlético de Madrid, campeón en 2020-2021. En selecciones, R9 dejó 62 goles en 98 con Brasil, dos mundiales, 1994 y 2002, y un idilio con los grandes escenarios. Suárez, máximo goleador histórico de Uruguay, 69 goles, fue campeón y MVP de la Copa América en 2011 y sostén ofensivo de 4 ciclos mundialistas. Los números dibujan perfiles distintos. Ronaldo ofrece el techo muy alto, un prime que cambió la percepción del puesto. Suárez, el cuerpo de una obra más completo y longevo, con goles y asistencias decisivas en distintos contextos tácticos. Uno fue el relámpago perfecto, el otro la tormenta que no se apagaba. ¿Quién fue el mejor 9 de su época? ¿El pico inigualable de Ronaldo o la consistencia total de Luis Suárez? Y ya que estábamos, para ti, ¿quién es el mejor 9 de todos los tiempos? Para Unánimo Deportes reportó Francisco Zuleta.
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6: En el fútbol hay grandes partidos, pero pocos como el superclásico entre River Plate y Boca Juniors. Una rivalidad con más de 100 años de historia que divide a todo un país como Argentina y que paraliza al mundo entero cada vez que se juega. Esta vez el escenario fue el Estadio Monumental, casa de River, donde el equipo local llegaba como favorito. Venía en gran forma con resultados positivos y un estilo de juego sólido que lo posicionaba como uno de los mejores del torneo. Del otro lado, Boca Juniors, un equipo que quizás no llegaba en su mejor momento, pero que en este tipo de partidos nunca se puede dar por muerto. Porque en el Superclásico el contexto importa poco. Desde el inicio, el partido fue intenso, trabado y con mucha tensión. River intentó tomar el control con la posesión del balón, mientras Boca apostaba por el orden y la paciencia. Y entonces llegó la jugada que lo cambió todo, un penal a favor de Boca. El encargado fue Leandro Paredes, quien con total calma se paró frente al balón, tomó carrera y definió con precisión. Gol. Silencio absoluto en el Monumental. A partir de ese momento, Boca hizo lo que mejor sabe en estos escenarios, cerrarse bien atrás, resistir y jugar con la desesperación del rival. River lo intentó de todas las formas posibles, empujó, tuvo la pelota, buscó espacios, pero nunca logró generar una oportunidad realmente clara para empatar. El tiempo empezó a correr, la presión aumentó y la defensa de Boca se hizo cada vez más fuerte. El pitazo final confirmó el resultado, victoria 1-0 para Boca, en casa de su máximo rival. Un triunfo que no solo vale 3 puntos, sino orgullo, historia y jerarquía. Porque en el Superclásico no importa quién llegue mejor. Cuando se enfrentan River y Boca, todo vuelve a empezar.
2: El 26 de abril de 2026, Sebastián Kimaru Sagwe de Kenia hizo historia al convertirse en el primer hombre en correr un maratón en menos de 2 horas. En el London Marathon 2026, completó los 42.195 kilómetros en 1 hora 59 minutos y 30 segundos, estableciendo un nuevo récord mundial. Este logro es aún más impresionante porque Sagwe lo consiguió en una competición oficial, rompiendo la barrera que había dejado Eliud Kipchoge en el Ineos 1:59 en 2019, pero sin contar oficialmente. ¿Cómo lo logró? Su entrenamiento fue meticuloso, más de 200 kilómetros semanales, enfrentamientos contra altitud y una estrategia de nutrición y mentalidad optimizadas. Además, las zapatillas Adidas Adi Zero Adios Pro Evo 3 ayudaron, pero la verdadera clave fue su enfoque implacable durante toda la carrera. Con este récord, Sebastián Sagwe ha llevado el maratón a un nuevo nivel, demostrando que los límites del atletismo siguen avanzando. Para Unánimo Deportes reportó Francisco Zuleta.
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2: Desde el Mundial de 2002, las mascotas de la Copa del Mundo han sido una pieza central en la identidad de cada torneo. Con cada edición, las figuras creadas no solo representan el espíritu del fútbol, sino también la cultura del país anfitrión. A lo largo de los años, las mascotas han evolucionado, reflejando tanto la creatividad como los valores de la juventud y la convivencia. En el año 2002, Ato, Cass y Nick fueron 3 personajes abstractos creados para la Copa del Mundo de Corea y Japón. Representaban el fútbol como una energía universal y su serie animada de Shfreaks ayudó a popularizarlos. En 2006, Leo VI, un león con camiseta número 6, fue acompañado por Pille, un balón parlante. Aunque recibió críticas por no reflejar el águila alemana, Goleo sigue siendo recordado por su carisma. El siguiente en la lista es Akumi, el leopardo de cabello verde. Fue la mascota del Mundial de Sudáfrica en 2010. Su nombre, que combinaba Sa de Sudáfrica y Kumi de 10, simbolizaba la juventud y la unidad del país post-apartheid. En 2014, Brasil presentó a Fuleco, un armadillo que promovía la ecología. Su nombre, que unía a fútbol y ecología, se convirtió en un símbolo de la conciencia mental durante el torneo. El siguiente en la lista es Sabivaca, un lobo con gafas deportivas que fue elegido como mascota para Rusia de 2018 a través de una votación popular. Representaba la pasión y el espíritu competitivo del fútbol ruso. Para el Mundial 2022, la Eve, un turbante animado, simbolizó la cultura árabe. Su nombre, que significa jugador habilidoso, unió tradición y modernidad conectando con los valores locales. Finalmente, para el Mundial de 2026, la FIFA ya anunció sus tres nuevas mascotas. Un alce canadiense llamado Maple, Sayu, un jaguar mexicano, y Clutch, un águila calva estadounidense. Estos reflejan la característica cultural y naturales de los respectivos países, marcando la diversidad de este torneo coorganizado por tres naciones. Con cada nueva edición, la emoción por conocer a la nueva mascota aumenta, y con ella el deseo de unirse al espectáculo más grande del deporte mundial. Déjame saber en los comentarios cuál te gustó más. Para Unánimo Deportes reportó Francisco Zuleta.
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7: No todos los grandes campeones tienen trofeos. En la Fórmula 1 hay nombres que, aunque nunca fueron monarcas, se ganaron un lugar en la historia por su talento, coraje y legado. Hoy repasamos a 7 pilotos míticos que nunca lograron coronarse campeones del mundo. De Chris Amon, conocido por tener un talento inmenso y una mala suerte legendaria. El neozelandés brilló en la pista, pero jamás logró ganar un gran premio de F1, aunque sí se llevó victorias en competencias icónicas como Le Mans. Para muchos, fue el mejor piloto que nunca vio la bandera a cuadros en primer lugar en la Fórmula 1. 6. Didier Pironi. El francés Didier Pironi tenía todo para convertirse en campeón en 1982. Lideraba el campeonato hasta que un terrible accidente en Alemania truncó sus aspiraciones. Su nombre quedó marcado por su carácter competitivo y por lo cerca que estuvo de tocar la gloria. 5. Jackie X, el belga. Jackie X fue subcampeón en 1970 y sumó 8 victorias en la F1. Pero su legado va más allá. Fue una leyenda en carreras de resistencia, con 6 triunfos en Le Mans. Un piloto completo que brilló en múltiples categorías del automovilismo. 4. Carlos Reutemann. Argentina estuvo a un punto de ver campeón a Carlos Reutemann en 1981. Llegó a la última fecha como líder del campeonato, pero una actuación gris en Las Vegas lo dejó sin título. Aún así, su técnica y temple lo convirtieron en uno de los grandes del continente. 3. Ronnie Peterson. Apodado el sueco volador, Ronnie Peterson era puro espectáculo. Velocidad, audacia y carisma lo definieron. Fue segundo en 1978, pero su vida se apagó trágicamente en Monza. Hoy, su legado vive en los corazones de los aficionados. 2. Gilles Villeneuve. Canadá encontró a su gran héroe en Gilles Villeneuve. Jamás ganó el título, pero su estilo agresivo y su amor por Ferrari lo hicieron inmortal. Su pasión al conducir y su trágico final lo volvieron una leyenda que sigue inspirando. 1. Sir Stirling Moss. Nadie personifica esta lista como Sir Stirling Moss. Fue subcampeón 4 veces, pero su ética deportiva y habilidades lo hicieron único. En una época dorada del automovilismo, Moss demostró que no se necesita una corona para ser rey. Estos pilotos no levantaron la copa, pero elevaron el espíritu de la F1. Porque en el automovilismo, a veces el legado va más allá de los números y queda escrito con valentía, talento y pasión.
2: La Copa Libertadores 2025 está en marcha y aunque la contienda será feroz, hay 5 equipos que destacan por su historia, calidad de plantel y rendimiento en las primeras fases. Aquí te presento a los grandes favoritos para alzar el trofeo de este año. En el número 5 está Vélez de Sarsfield. Vélez, con una plantilla valorada en 50 millones, ha demostrado ser un equipo sólido y especialmente en defensa. Aunque no es el favorito, su rendimiento en la fase de grupos, donde terminó segundo, y su estilo táctico lo convierten en un equipo a tener en cuenta en la fase de eliminación. El número 4 es para Estudiantes de La Plata. Estudiantes, con una plantilla de 45 millones, ha demostrado un fútbol equilibrado y eficaz, liderando a su grupo de forma invicta. El equipo se caracterizó por su juego colectivo y su solidez defensiva, lo que lo convierte en un rival difícil de superar en las instancias finales. En el número 3 está Flamengo de Brasil. Flamengo sigue siendo uno de los grandes de Sudamérica, con una plantilla millonaria de 219.1 millones de euros, con una estrella como Gabigol, Pedro y Arrascaeta. Aunque no terminó primero en su grupo, la calidad individual de su plantel y su capacidad para brillar en los momentos decisivos lo convierten en uno de los principales candidatos al título. El número 2 es para River Plate. River Plate es sin duda uno de los equipos más fuertes en esta edición. Con una plantilla valorada en 97.65 millones de euros, los de Gallardo avanzaron como líderes invictos de su grupo. Jugadores como Juan Fernando Quintero y Miguel Borja son clave de su ataque, y su equilibrio entre defensas y ataque lo posicionan como un serio aspirante al título de 2025. Y el número 1 es para Palmeiras de Brasil. Palmeiras es el principal favorito para conquistar la Copa Libertadores 2025, con una plantilla valorada en 238 millones de euros y una defensa sólida combinada con un ataque letal, el equipo paulista tiene todo para llegar lejos. La experiencia de su plantilla y los jóvenes que vienen a progresar lo convierten en el gran favorito para alzar la Copa. Equipos como Vélez, Estudiantes, Flamengo, River Plate y Palmeiras, la Copa Libertadores 2025 promete ser una edición emocionante. Estos clubes con plantillas de lujo y grandes historias en el torneo lucharán con todo por la gloria. Sin embargo, será la consistencia de las fases eliminatorias lo que realmente decidirá el nuevo campeón. Para Unánimo Deportes reportó Francisco Zúñiga.
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8: 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El Estadio Tamaulipas en México se encuentra ubicado geográficamente en dos municipios diferentes. Medio campo está en Ciudad Madero y el otro medio en Tampico. A los 25 años, Lionel Messi superó a las glorias del fútbol como Johan Cruyff, Marco Van Basten y Michael Platini al obtener mayor cantidad de balones de oro. A la edad de 46 años, Bernard Hopkins se convirtió en el boxeador más viejo en ganar un título. Fue en el 2011 cuando se enfrentó al canadiense Jim Pascal por el cinturón de los semicompletos. Hopkins ganó por decisión unánime esa pelea en Montreal. En el terreno se logran proezas.
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1: Cambiemos de frente. Sí, de frente, no de juego. Cambiemos de frente y hablemos un poco de la parte internacional después de una semana muy convulsa del Real Madrid.
2: Muy.
1: De un presidente que quedó muy exhibido, muy expuesto. Se expuso por, yo no sé si la vanidad, cuál fue la razón que lo llevó él a convocar a una conferencia de prensa en la que no dijo nada, sino que simplemente se iba a desafiliar, iba a qué, a darse de baja del ABC. Esa para mí era, le haciendo una ironía, fue la única noticia seria que parece haber dado Florentino Pérez, que ya no va a comprar más ni va a leer más el ABC porque hablan mal de él. Quedó muy mal parado Florentino Pérez. Una semana convulsa, un Real Madrid convulso. Ha ganado los últimos partidos medio a trompicones ahí con les marcadores estrechos. El último fue este fin de semana. Pero a ver, todo esto ha llevado a que haya un anuncio previo, conocido, no establecido, no oficial todavía, pero muy filtrado, del cambio de timón. Cambio de timón que con Florentino convocando elecciones, Eli, porque ojo con esto, que no, yo sí creo que más de uno lo ha tocado, pero no se ha hecho mucho énfasis. Florentino, si de verdad se expone a unas elecciones y si de verdad el señor Riquelme, como dicen en las últimas dos horas antes de grabar este podcast, se va a presentar, Florentino no puede anunciar técnico. ¿Cómo va a anunciar técnico si llega a perder las elecciones? Tendrá que esperar a que se cumplan estos plazos muy establecidos en los estatutos del Real Madrid para saber si se presenta. Si no se presentara Riquelme, él sí podría, porque obviamente por default va a ser presidente. Pero si se llega a presentar el señor Riquelme, hay que esperar que haya elecciones y que miremos a ver si la inconformidad que dicen que es súper mayoría se evidencia en las urnas, porque a veces uno, es decir, el efecto mediático puede ser uno y la realidad puede ser otra, donde el socio vote mayoritariamente a Florentino, ¿qué vamos a decir los medios?
2: No, sí. Ricardo, pero a ver, yo creo que él se puso en ese escenario porque sabe y entiende que tiene un favoritismo importante. Ahora, como dices, aparece Riquelme, ya te desajusta el tema de pues las noticias que vayas a tener que ir dando de lo que pase con Real Madrid, ¿no? Porque tendrías que esperarte a que se llevaran a cabo las votaciones para comenzar a tomar algunas decisiones. Ahora, creo que ya el Madrid tiene más que decidido, aunque lo ha tenido como un poco entreoculto y que con toda la turbulencia que hay alrededor, a lo mejor nos desviamos de quién iba a ser o quién va a ser el entrenador del Real Madrid, ¿no? Porque Arbeloa pues ya cumplió con su ciclo bastante tormentoso y desafortunado por cómo terminó. Porque a mí me parece inclusive que hasta lo que había mostrado en Champions había sido más o menos bueno. Por los rivales también a los que te enfrentaste, el City y el Bayern.
1: Otra vez la misma pregunta. ¿Arbeloa haría algo con el Madrid o el Madrid haría algo por Arbeloa?
2: Uf, es que este Madrid, Ricardo, no sé si hace algo por algún entrenador, pero pensaría que el Madrid hizo un poco por Arbeloa, ¿no? Más que Arbeloa por el Madrid, sobre todo por cómo termina. Termina muy mal esa historia. Ahora nos ponen el special, que creo que a ti tampoco te gustan las conferencias de Mourinho, ¿verdad? Por lo que decías.
1: Periodísticamente es una maravilla, porque nos da material.
2: Te da siempre de qué hablar.
1: Da siempre de qué hablar. Lo que pasa es que venimos acostumbrados y bien acostumbrados a técnicos con objetivos cumplidos y con paz en el vestuario, con gestión de vestuario. Evitemos Arbeloa. Arbeloa no ha podido gestionar el vestuario. No, de gestor le que No. Ahí sí no cabe la palabra. Ha intentado, acercándose a los jugadores, o intentó, no sé si ponerlo ya en el pretérito definido, intentó acercarse a los jugadores y tratar de mediar un poco algo que no pudo gestionar tampoco Xavi Alonso. Entonces, Pero hasta Ancelotti las cosas venían más o menos, que veníamos de dos técnicos con peso específico de conocimiento futbolístico y gestión de vestuario, que eran Zidane y Ancelotti. Es decir, un periodo largo donde la paz estaba más o menos puesta. Sí hubo rifirrafes también, pero la paz estaba impuesta y había técnicos que entraban a la sala de prensa y había respeto. Entraba al vestidor y el jugador respeta. La imagen, la presencia del técnico infunde respeto. Mourinho infunde respeto, pero infunde también colapso. Es decir, Mourinho invita a la explosión. Y eso es lo peligroso de Mourinho. Es que a mí no se me olvida nunca el pasaje de meterle el dedo en el ojo a Vilanova, ¿te acuerdas? Barcelona-Real Madrid. Es decir, cosas que yo creo que con el tiempo también un ser humano como Mourinho, que es muy inteligente, porque es muy inteligente, debe haber aprendido y superado. Pero, a ver, partamos de un hecho. Démoslo porque Florentino no va a perder la presidencia, que yo quisiera que sí la perdiera, si me preguntan a mí, yo sí quisiera un cambio ya, que airearan un poco.
2: ¿En serio, Ricardo? Sí, con todo lo que ha dado Florentino para el Real Madrid, que ha sido muy bueno, ¿eh?
1: Sí, no, nadie le discute sus éxitos, sus títulos, sus copas, la gestión, estadio, todo lo que quiera. Eso. Pero yo creo que ya hay un desgaste, Eli. Es decir, él no puede ser dictador. Él debió ser siempre presidente, ahora ponerse en el plan dictatorial y retar. A ver, dice que el club es de sus socios y los socios llevaron una pancarta y la hizo sacar. Entonces, a ver, es de
2: bueno,
1: los socios,
2: no de Ricardo, socios. Pero sí, te pones en una postura de dictador, es verdad, pero a ver, no se nos puede olvidar lo que ha hecho Florentino Pérez por el Real Madrid. Que
1: creo
2: más por un tema ya, inclusive hasta de llegas a una edad donde dices ya qué fastidio tener que estar lidiando con todo
1: exacto.
2: Esto.
1: Está cagada.
2: Y tendrás que hacerte un lado.
1: Está cagada y está envejeciendo testarudo. Pero es que
2: bueno,
1: todos
2: con la edad nos vamos haciendo
1: así.
2: Un poco así. Sí.
1: No, pero es decir, las personas que entran en esos extremos en su personalidad pretenden que esos extremos de su personalidad se extienda a ser extremos en su profesión, en sus empresas, en sus equipos, y eso me parece que a esa edad es cuando más receptivo se debe ser, entender que hay mucha experiencia así de aprendizaje que puede transmitir, pero también que quienes lo rodeen tienen que asesorar. Los plenos poderes mentales a veces, no digo en todos, porque si me preguntan por el cerebro de Albert Einstein, tengo que decir otra cosa. Pero entiendo que Florentino no es un Albert Einstein. Entonces, obviamente, Florentino tiene que entender que haciendo lo que hizo, por ejemplo, en esta última semana, toda la imagen que construyó en 80 años de vida que tiene, la tiró por la borda en una hora y media.
2: Pero no la tiras por la borda, Ricardo. A ver, obviamente sí quedó para mí mal parado. No hay autocrítica y te vuelves total un dictador. Terrible imagen para un tipo que ha sido tan importante para lo que es hoy el Real Madrid. Claro. Y que de pronto te dé un ataque de locura y de querer tirar hacia cualquier lado y no reconocer que te has equivocado. Porque se ha equivocado.
1: Y molestarse porque lo critiquen, Eli, por favor. A ver.
2: No, y aparte, estando en el Real Madrid, tendrías que estar muy acostumbrado a que te señalen cuando las cosas no salen bien. Pero hoy, en esta decisión de Mourinho, Florentino es muy de apostar por segundas partes. Yo, honestamente, creo que es muy difícil pensar que lo que hizo Mourinho antes pueda hacer algo mejor hoy, porque
1: una
2: la situación
1: liga.
2: En el Madrid... Es,
1: una liga ganó.
2: Sí, y los 100 puntos cuando tenías un Barça increíblemente bueno, ¿no? Y tenías a uno de los mejores Barças de la historia compitiéndote ahí hombro a hombro. Y regresar a instancias finales de Champions al Real Madrid fue otro de los méritos de Mourinho, pero hoy ya la vara está más alta, ¿no? Hoy igual tienes que competir por la Liga con el Barcelona, pero también tienes que competir por ser campeón de Champions. Y tienes a un plantel convulso, tienes un plantel conflictivo y tienes un plantel que necesita en varias posiciones reforzarse, ¿no? Porque los experimentos Mastantuono y compañía no te funcionaron. No te da para buscar competir. Es más, hoy ves en la final que está el París, pero también ves al Bayern cómo compitió y dices, necesito reforzarme porque estos van a volver a estar para la siguiente temporada y con lo que hoy tengo no me va a alcanzar para aspirar a ser campeón de Champions, más todo el tema interno, ¿no? ¿Qué va a pasar? ¿Se va a ir Valverde? Seguramente Tchouaméni tendrá que quedarse. Algunos hablan de que Mbappé y Vinicius no pueden convivir en el mismo club, pero ¿a dónde? ¿De cuál te deshaces? Si Mbappé parece que convivir. Es bastante conflictivo, no sé, hay muchas cosas. Bueno, es más, el mismo Mourinho, hace unos días le preguntaban sobre esta discusión que tuvo, o bueno, cruce de declaraciones con Arbeloa, y Mourinho dijo que él lo lamentaba por su amigo, ¿no? Que su amigo es Arbeloa. Entonces, se viene todavía mucho para resolver en el Real Madrid.
1: Mucho por resolver. Primero que se resuelva quién va a ser el presidente, si va, no sé si Riquelme tenga la fuerza, capital y posibilidades tiene. No sé si la masa social lo va a acompañar en las definiciones a la hora de ir a votar. Si lo llega a acompañar, ojalá haya un cambio de aires. Si no lo hay, que Florentino se deje asesorar y que las cosas caminen dentro de los cauces normales. Que no vuelva a hacer conferencias de prensa, que ya no lo dejen hablar en público, porque no sé por qué. En la Casa Blanca de Madrid se está sentando un personaje parecido al de la Casa Blanca de Estados Unidos.
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3: Unánimo Deportes presenta. ¿Sabía usted que el primer equipo de fútbol en llegar a la Luna fue el Independiente de Argentina? El responsable fue Héctor Rodríguez, secretario de Relaciones Públicas del club, quien decidió hacerle a Neil Armstrong, Buzz Aldrin y Michael Collins socios de equipo, poco antes de que despegara la misión Apolo 11. Tras varias gestiones en la Embajada de Estados Unidos en Buenos Aires, el señor Rodríguez consiguió enviarles banderitas del equipo a los astronautas, quienes la llevaron consigo el 20 de julio de 1969 a la Luna. ¿Sabe usted que el mejor porcentaje de knockouts en la división de los heavyweights lo sigue teniendo Deontay Wilder? Peleó 45 veces, ganando 41 de ellas por knockout, con un 91% de efectividad, y sigue siendo mejor que el porcentaje que alcanzó Rocky Marciano, que además de retirarse invicto, ganó 43 peleas de sus 49 por knockout.
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1: Recta final y cambiamos de las sillas administrativas, de las críticas a los administradores, de las expectativas electorales en equipos de fútbol. Pasemos a la cancha a cancha, que a veces es la que nos, esa debería ser la que nos regenten todo, ¿no? Que los administradores no sean los protagonistas, que los protagonistas sigan siendo los jugadores, que los jugadores y los técnicos sean quienes sean parte y se roben el show, que sean los que querramos ver, pero no a los directivos, sino a los dirigentes que a veces se visten de importante porque saben que es el fútbol es el mejor vehículo para presentarse ante la sociedad, para lo que sea y para lo que quieran. Pero bueno, Fermín López, tuvimos hoy temprano en América, mucho más temprano, 6 horas por los cambios horarios en Europa, la noticia de que la resonancia magnética que se le hizo a Fermín ayer no salió para el segundo tiempo, Fermín, en el partido, que fue el último partido de la jornada.
2: Sí, caray, demás, qué mala suerte.
1: Sí, la resonancia magnética dictó que era una fractura en el metatarsiano del dedo meñique del pie derecho. Y eso no es cuestión de días de recuperación. Va a tener que ir a cirugía y se pierde de dos a tres meses, digamos que dos, siendo muy liberales en la recuperación, no siendo tan conservadores en el análisis médico. ¿Hasta qué punto el Barça no lo afecta? Porque el Barça ya es campeón y viene el parate y va a tener el tiempo de su recuperación y es posible que el comienzo de la pretemporada de pronto no esté en ritmo, pero para competir, no, Barça no tiene problema. El problema se traslada a esta camiseta, que ustedes están viendo, los que nos están viendo, después los que nos están escuchando, estamos viendo una fotografía de Fermín con la camisa de España, y esa camisa de España es la que lo resiente hoy por su ausencia. Jugador polifuncional, Eli, ¿no? Que puede jugar como doble pivote, puede jugar como medio de equilibrio, puede jugar inclusive adelante por la parte izquierda, hizo ensayos en Hansi Flick con él. Más característica de interior, pero tiene 3-4 funciones en donde fue goleador, notable media distancia. ¿Lo resiente la selección española, su ausencia, o la presencia de Olmo, la presencia, bueno, Lamine? Cuidado, que ojo que España muy candidato, pero va a llegar con Lamine ausente.
2: Está golpeadísimo España. Sí.
1: Confirmado los dos primeros partidos, que tampoco afecta mucho. No jugar contra Cabo Verde y no jugar contra Arabia Saudita sin querer demeritar a ninguno de los dos, no creo que afecte a España. Regresaría el día 26 contra Uruguay, Lamine. Nico Williams no está en su pico alto. Ahora no va a estar Fermín. Es decir, empieza a España a sentir ausencias, pero fundamentalmente la de este chico se va a sentir demasiado, Eli.
2: Sí, a ver, es una ausencia muy complicada porque, a ver, lo acabas de decir, hemos estado platicando este tema, no hay sustitutos para Lamine Yamal y para Nico Williams, que te den lo que te dan ellos, ¿no? Profundidad. ¿Qué hace muy, muy valiosa esta España, esta selección? Que tienes lo mejor de los dos mundos hablando de ataque. Tienes mucha profundidad con ellos, desborde, encare, calidad individual, pero también tienes gente con muy buen pie por dentro, volantes que te ayudan a ese fútbol entre líneas. Entonces, tienes las dos opciones para atacar y eso te hace una selección, por eso candidata a ser campeona del mundo. Pero decías, si no está Nico Williams, lo hemos visto en el Barça. Fermín encajaba perfectamente, aunque te cambiaba un poco la estructura de ese último tercio de la cancha, lo que quisieras proponer, ya lo había hecho Hansi Flick con Barcelona. Entonces simplemente era trasladarlo a la selección de España. Hoy te quedas sin esta alternativa. Entonces, de pronto, ¿qué va a pasar por ese sector por izquierda?

0: advertencia previa, ¿no? Entonces, yo sé que tiene 18 años, en el caso de Lamine Yamal, lo que tú me pongas, pero presentarte en un escenario donde todos imaginamos que España tendría que estar bien, pero por ahí vas medio presionadito en el grupo y tienes que jugarte todo por el todo contra Uruguay y se pone la cosa complicada. Está muy difícil hoy el momento para Luis de la Fuente, el que se te estén cayendo este tipo de jugadores y que no los tengas al 100%, ¿no? Porque no va a estar Nico Williams al 100%, porque no va a estar Lamine Yamal al 100%, dependiendo en lo que vaya evolucionando ya en la Copa del Mundo, y no tienes a Fermín. O sea, realmente sí está bastante tocada la selección de España, ¿no? No por eso deja ser menos favorita, pero no la pones en ese primer bloque definitivamente, ¿no? Por el tema de lesiones.
1: El sábado pasado me consultaban compañeros desde México que me invitaron a un programa, a un podcast muy particular, que cuáles eran mis favoritos. En automático le dije dos, porque me dijo solamente dos. No me empieza, no, que ustedes son, me dijo, ustedes son muy buenos hablando. Este y este, me da siete, y obviamente uno de esos siete va a ser. Y después me va a decir, ¿vio que le dije? Entonces, no me dé sino dos. Aunque le debí pedir solo uno, no me dé sino dos. Le dije, en automático, cuando me da solo dos opciones, Francia y Portugal. Pero no, ¿sí? Es que se me ocurrió. Por el presente, por lo que tienen y por el fútbol. Me dijo, ¿Portugal por Cristiano? Le dije, no, Cristiano es la parte cosmética de Portugal. Portugal tiene un equipazo, con o sin Cristiano. Cristiano potencia lo cosmético, lo atractivo, lo mediático, y por momentos tiene su cuota de muy buen fútbol, que no se le ha olvidado y puede aportar muchísimo. Pero cuando uno mira los planteles de estos dos, a ver, yo no veo ninguno, no sé si me voy a equivocar, y es posible porque el fútbol es una caja de sorpresas.
0: Ay, pero, y una Copa del Mundo con tantas selecciones más.
1: La contrapregunta vino, ¿y España? Y mire que yo sin saber en ese momento lo de Fermín, porque no podía adivinar que iba al día siguiente, si iba a lesionar, ni nada. Le dije, España viene medio tocado, tiene un equipo también muy bueno. Lo veo livianito en lo físico para medirse. Le pasaría a España lo que tú y yo hablamos del enfrentamiento Chivas-Cruz Azul. Lo livianos de algunos jugadores con los pedazos de torres que tiene y de los rascacielos que tiene Cruz Azul en el fondo, con Dita y Piovi y todo lo que manejan. Y veíamos cómo inclusive el cuate rebotaba como contra una pared cada que iban en el fútbol aéreo.
0: Y eso que no es tan chiquito.
1: Que era el más hechecito. Entonces, eso, por técnicos que analicen muy de cerca cada detalle, puede ser un factor si obligan a España a ir al choque. Eso lo hace muy bien España. Evita el choque con pura técnica. Con pura técnica y trabajo. ¿Qué rompe un sistema defensivo con facilidad? El 1-1 o el desborde o el regate, como le decíamos nosotros antes, o las paredes rápidas.
0: O la pared.
1: Ante una pared rápida.
0: Que lo tiene, no hay... que lo tiene España, pero hoy no tienes a la gente en ese 100%,
1: eco,
0: ¿no? Entonces, ese es el problema. Acá nos pone, y es verdad, Ricardo, es la mejor temporada de Fermín. La mejor, y te lo vas a perder para la Copa del Mundo. Si hoy no veo a España como favorita, y si me preguntaras hoy que te diera uno, daría Francia. O sea, que veo a Francia por encima de todos. Pero el fútbol nos puede sorprender, ¿eh? Y que no esté ni Francia ni Portugal. Puede ser.
1: Bueno, igual quedamos planteados porque tenemos muchos podcasts más para discutir, porque ya se nos avecina el campeonato del mundo, nos está
0: muchísimos.
1: Tocando, nos está tocando el claxo. Sí. Todo lo que quiere lo vamos a vivir y lo vamos a estar disfrutando con ustedes y compartiendo intensamente en estos podcasts de Unánimo Deporte. Este es Al Tiro Libre. Elizabeth Patiño, Ricardo Chao. Mayorga, Unánimo Deporte.
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0: 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Unánimo Deportes presenta. ¿Sabía usted que un balón de fútbol flotó durante un año por el océano desde las costas de Japón hasta las de Alaska? Casi 6.000 kilómetros. El balón pertenecía a un niño japonés quien perdió todas sus pertenencias en el tsunami que afectó a ese país en el 2011. La persona que encontró el balón flotando en la costa de Alaska divulgó el hallazgo y lo devolvió por correo. ¿Sabía usted que de los muchos campeones del mundo, pocos han logrado retirarse invictos? Estos son Rocky Marciano, Laszlo Papp, Ricardo Finito López, Jack McAuliffe, Terry Marsh y Floyd Mayweather. El puertorriqueño Wilfredo Benítez sigue ostentando el récord de ser el boxeador más joven en ganar un título mundial tras derrotar al colombiano Antonio Cervantes Kid Pambelé por decisión dividida en 1977. Benítez consiguió defender su título superligero dos veces antes de dejarlo vacante. Solo tenía 17 años. Llamada regular o por WhatsApp.
1: Hoy en día las elecciones como la América, nadie quiere saber nada de ellos.
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0: marcando el 305-600-0966.
1: Que tengan un excelente día y que Dios los bendiga.
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8: La eterna batalla entre la Premier League y la Liga vuelve a encenderse y la respuesta depende de qué lentes usemos. Hoy por hoy la Premier League lidera un músculo económico y competitividad interna. Sus ingresos televisivos son astronómicos, más de 6.7 mil millones de libras en el nuevo ciclo doméstico y contratos internacionales que ya superan esta cifra. Esta inyección de dinero permite salarios más altos y fichajes de impacto. Esta temporada la Liga Inglesa gastó más de 3.500 millones de euros en el mercado frente a los apenas 700 de la Liga. Del primero al vigésimo clasificado, la Premier League presume plantillas profundas y un escaparate global que ningún jugador ignora. La Liga, sin embargo, conserva el prestigio histórico y la excelencia técnica. España domina el palmarés europeo, 20 Copas de Europa con un Real Madrid que sigue ampliando la leyenda y un Barça y Atlético que han marcado época. Incluso en 2024 el Madrid volvió a coronarse en Champions, recordando que el fútbol español sigue siendo referencia cuando hablamos del talento, táctica y cultura de juego. Y en lo estilístico la diferencia es clara, la Premier League impone ritmo alto, transiciones vertiginosas y presión constante. La Liga apuesta por la posesión, la pausa y el ingenio táctico. Dos filosofías que atraen perfiles distintos de jugadores, box to box y extremos de vértigo en Inglaterra, mediocampistas creativos y centrales de salida en España. ¿Y qué hay de competitividad? En Inglaterra el famoso Big Six no solo domina, también arrastra a un ecosistema donde incluso el décimo clasificado puede pelear a puestos europeos. En España el peso sigue recayendo en el Big Three, Real Madrid, Barça y Atlético, aunque con rendimientos internacionales que siguen marcando la pauta. Pero, ¿qué liga conviene más para un jugador? Para salarios y proyección global, la Premier League es hoy la tierra prometida. Para crecimiento técnico y un entorno de fútbol asociativo, la liga sigue siendo la escuela de élite. En conclusión, hoy la Premier League domina el presente con dinero y paridad, mientras que la liga sigue siendo la reina de la historia y la técnica. Dos mundos distintos que juntos explican por qué el fútbol europeo es el centro del espectáculo global. Déjame saber en los comentarios tú qué opinas. Para Unánimo Deportes reportó Francisco Zuleta.
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10: No es casualidad que su nombre esté sonando. Es rendimiento, es resultado. Es Dani Mérida. Tiene 21 años, nació en Madrid y en 2026 entró por primera vez al top 100 del ranking ATP. Actualmente ronda el puesto 86 del mundo. Un salto importante para un jugador que hace un año estaba fuera de la élite. Pero los números explican el crecimiento. En 2026 jugó su primera final ATP en Bucarest y ganó su segundo título Challenger en Tenerife. Además, en el Masters 1000 de Madrid logró sus primeras victorias en este nivel y alcanzó la tercera ronda. Resultados que lo metieron directamente en el radar. Su perfil es claro, 1.88 de altura, diestro y revés a dos manos. Un estilo adaptado al tenis actual, pero hay un dato más. Forma parte de la nueva generación española, junto a Martín Landaluce y Rafa Jódar. Tres nombres que ya están entrando al top 100. Y eso cambia la conversación. Porque Dani Mérida ya no es promesa, es presente.
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11: Con el inicio de la nueva temporada de la Fórmula 1 y la nueva dominancia de Mercedes, trae recuerdos de la última vez que Mercedes tuvo el auto más competitivo de la parrilla y dos pilotos a la misma altura. En la historia reciente de la Fórmula 1, pocas rivalidades dentro de un mismo equipo han sido tan intensas como la que protagonizaron Lewis Hamilton y Nico Rosberg en Mercedes AMG Petronas Fórmula 1 Team. Lo curioso es que todo comenzó con una amistad. Ambos pilotos se conocieron cuando eran niños compitiendo en karting y durante años compartieron el mismo sueño, llegar a la Fórmula 1. Sus caminos fueron distintos al inicio. Hamilton debutó en 2007 con McLaren y rápidamente se convirtió en campeón del mundo un año después. Rosberg llegó en 2006 con Williams F1 Team, mostrando talento, aunque sin un auto que le permitiera pelear por títulos. Pero todo cambió en 2013, cuando Hamilton decidió unirse a Mercedes. Un año después, en 2014, comenzó la era de los motores híbridos y Mercedes construyó el auto más dominante de la parrilla. De repente, la lucha por el campeonato parecía estar solo entre sus dos pilotos. Ese año, Hamilton logró quedarse con el título tras varias batallas en pista contra Rosberg. En 2015, el británico volvió a imponerse y consiguió otro campeonato mientras la relación entre ambos pilotos se volvía cada vez más tensa. Todo llegó a su punto máximo en 2016. Hamilton y Rosberg protagonizaron choques, polémicas y una lucha constante por cada punto del campeonato. La batalla se decidió hasta la última carrera de la temporada en Abu Dhabi. Rosberg terminó segundo en esa carrera, resultado suficiente para convertirse en campeón del mundo de Fórmula 1 por primera vez. Pero lo más sorprendente llegó después. 5 días más tarde, Rosberg anunció su retiro de la Fórmula 1 justo después de alcanzar el mayor logro de su carrera. Hoy, mientras Mercedes busca volver a luchar por los primeros lugares en la Fórmula 1, la rivalidad entre Hamilton y Rosberg sigue siendo recordada como una de las más intensas en la historia del equipo. Una historia que demostró que cuando dos pilotos luchan por el mismo campeonato dentro del mismo garage, la competencia puede convertirse en una verdadera guerra deportiva.
10: La carrera por el MVP 2026 ya tiene favoritos claros, y las apuestas no dejan muchas dudas. Este es el top 5 candidatos al MVP de la NBA esta temporada. En el puesto 5, Anthony Edwards, la gran figura de Minnesota. Explosividad, puntos y liderazgo total en el oeste. Número 4, Nikola Jokic. Triple dobles constantes y otra temporada dominante con Denver. Top 3, Jalen Brunson, el líder absoluto de New York. Y el responsable del mejor momento reciente de los Knicks. Top 2, Victor Wembanyama. Impacto defensivo brutal y números históricos para su edad. Y en el número 1, Shai Gilgeous-Alexander. El favorito en las apuestas. Más de 30 puntos por partido. Y Oklahoma dominando la conferencia oeste. Porque el MVP no solo es estadística, también es impacto. Y esta temporada, estos nombres están marcando la diferencia.
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11: El FC Barcelona ya prepara su próximo gran golpe en el mercado. Y no, no se trata de un fichaje cualquiera. Son 4 nombres los que están sobre la mesa. Y todos tienen algo en común. Podrían cambiar el rumbo del club. El Barça vive un momento clave, con un proyecto que busca consolidarse. La directiva sabe que necesita algo más que talento joven. Hace falta experiencia, jerarquía y, sobre todo, soluciones en posiciones muy específicas. Pero hay un problema. El dinero sigue siendo un obstáculo. Aún así, el plan ya está en marcha. El primer objetivo es Alessandro Bastoni, un central moderno con salida de balón, liderazgo y nivel de élite europea. El Barça lo ve como la pieza ideal para reforzar una defensa que ha generado muchas dudas. Incluso, el jugador vería con buenos ojos llegar al club. En ataque, el gran sueño es Julián Álvarez. El delantero argentino es perfil Barça total. Movilidad, presión, gol y una mentalidad competitiva que encaja perfecto. Pero ficharlo no será nada fácil. Su precio es alto, muy alto. Aún así, es el nombre que más ilusión genera. Luego aparece Alejandro Grimaldo, un viejo conocido de la Masía, que podría regresar para reforzar la banda izquierda. Conoce el estilo, está en gran nivel y representa esa identidad que el club quiere recuperar. Y también está Virgili, una apuesta a futuro que confirma que el Barça sigue pensando a largo plazo. El mensaje es claro, defensa, ataque, identidad y futuro. El Barça quiere un equipo completo, no solo competitivo, sino protagonista. Pero la gran pregunta es, ¿le alcanzará para hacerlo realidad? Porque entre dinero, salidas y negociaciones, este plan puede ser una bomba o quedarse en intento.
12: Harry Kane, el killer del gol que tardó 13 años en coronarse. Nacido en Londres en 1993, Harry Kane creció a pocas cuadras del estadio del Tottenham. Tras ser rechazado por el Arsenal en categorías juveniles, ingresó a la academia de los Spurs y debutó como profesional en 2011, luego de pasar por varias sesiones en clubes como Leyton Orient y Millwall. Fue hasta la temporada 2014-2015 cuando se consolidó como figura. Marcó 31 goles y fue elegido jugador joven del año en Inglaterra. Desde entonces su nombre se volvió sinónimo de gol. Ganó 3 botas de oro en la Premier League 2016, 2017 y 2021 y fue máximo goleador del Mundial 2018 con Inglaterra. A pesar de sus logros individuales, Kane acumuló una larga lista de finales perdidas. Copa de la Liga en 2015 y 2021, Champions League en 2019 y Eurocopa 2020 y 2024, además de múltiples subcampeonatos con el Tottenham. En 2023 firmó con el Bayern Múnich y no fue sino hasta el 4 de mayo de 2025, a los 31 años, cuando rompió la sequía y ganó su primer título como profesional, la Bundesliga, tras una temporada con más de 40 goles anotados. Hoy, su historia como leyenda tiene por fin una corona.
8: La MLS vive un momento de exposición y detrás de ese crecimiento la presencia de futbolistas latinoamericanos es cada vez más determinante. Lejos de ser un simple deporte numérico, su influencia se refleja en el estilo de juego, la conexión con la afición y en muchos casos en el éxito deportivo de sus clubes. Hoy 3 equipos marcan la pauta en cuanto a talento latino dentro de sus plantillas. En el tercer puesto aparece Los Ángeles FC con alrededor de 8 jugadores latinos en su roster. La franquicia angelina ha sabido nutrirse de talento sudamericano y centroamericano para reforzar su propuesta ofensiva. Nombres como Igor Jesús, medio centro brasileño con despliegue físico y técnico, o el venezolano David Martínez, desequilibrante por las bandas, destacan como pilares. Su aporte no solo se mide en la cancha, el LAFC conecta así con una de las aficiones latinas más apasionantes del país. En el segundo lugar lo ocupa el LA Galaxy, histórico de la liga que hoy presume cerca de 12 jugadores latinoamericanos en su plantilla. La mezcla es amplia, desde el uruguayo Diego Fagundes, el argentino Julián Audé o el brasileño Gabriel Peck, que en 2024 fue elegido Newcomer of the Year. El Galaxy se ha convertido en un mosaico latino que le da dinamismo por las bandas, creatividad en el mediocampo y solidez defensiva. Al mismo tiempo refuerza su vínculo con la enorme comunidad hispana de Los Ángeles, uno de sus principales motores de identidad y mercado. En la cima de este ranking se encuentra el Inter Miami CF, que con alrededor de 18 jugadores latinos es sin discusión la gran referencia. La presencia de figuras de talla mundial como Lionel Messi, Luis Suárez o Rodrigo De Paul convierten al club no solo en el más mediático, sino también en el más latino de la liga. Junto a ellos, jóvenes promesas como el venezolano Telasco Segovia o el ecuatoriano Allen Obando refuerzan la idea de que un proyecto que combina estrellas globales con talento emergente de la región. El impacto se siente en todos los frentes, desde la taquilla y la televisión hasta el estilo de juego marcado por la técnica y la creatividad sudamericana. La conclusión es clara, la MLS ya no es solo una liga de paso para futbolistas latinos, sino es un escenario en donde marcan el ritmo y definen proyectos deportivos. Inter Miami, LA Galaxy, LAFC son la prueba de que el futuro del campeonato estadounidense se escribe cada vez más con acento latino. Para Unánimo Deportes reportó Francisco Zuleta.
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10: El Mundial 2026 todavía no empieza y la FIFA ya enfrenta un problema gigantesco. China e India, dos de los países más poblados del planeta, todavía no tienen transmisión confirmada para la Copa del Mundo. Y eso pone en riesgo miles de millones de dólares. La FIFA ya vendió los derechos del Mundial en más de 175 territorios, pero todavía no logra cerrar acuerdos en China e India. Y el problema es enorme. Entre ambos países representan casi 3.000 millones de personas. Además, China sola aportó el 17.7% de la audiencia global en televisión durante Qatar 2022. Mientras que India representó otro 2.9%. Entonces, ¿por qué no hay acuerdo? Por dinero. La FIFA habría pedido entre 250 y 300 millones de dólares por los derechos en China, pero la CCTV, la televisora estatal china, no quiere pagar esa cifra. En India ocurrió algo parecido. Reliance Disney ofreció apenas 20 millones. Y hay otro problema, los horarios. Muchos partidos del Mundial se jugarán de madrugada en Asia, lo que reduce el valor publicitario para las cadenas. El resultado, una negociación congelada y una amenaza real para uno de los negocios más grandes del deporte mundial. Porque el Mundial no solo mueve fútbol, mueve televisión, streaming, publicidad, patrocinios y miles de millones de dólares.
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13: Un momento en la historia.
14: Una multitud rugía en Candlestick Park aquel 17 de octubre de 1989. Los Gigantes llegaban con la obligación de ganar para no irse abajo 0-3 en la Serie Mundial que disputaban frente a los Atléticos de Oakland y que habían ganado los dos primeros juegos en el Oakland Alameda del County Coliseum. Los colegas Al Michaels, Tim Carver y Jim Palmer comentaban lo ocurrido en el juego cuando de pronto sintieron una violenta sacudida. Michaels, que llevaba el mando, comentó: "Les diré que tenemos un terremoto". Esas fueron las últimas palabras que se escucharon en esa transmisión. El temblor de Loma Prieta, como fue nombrado por la zona de la falla de San Andrés en que se originó, costó la vida a 63 personas e hirió casi a 4.000. La Serie Mundial, que fue suspendida, se reanudó 6 días después, el 27 de octubre. Todavía en shock, los Atléticos vencieron 13-7 en medio de un ambiente que ya no era el mismo, que un día después se completó la barrida en el propio Candlestick Park.
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1: Iker Casillas Fernández, nacido el 20 de mayo de 1980.
2: ¿Puede España volver a la gloria mundialista en 2026? La pregunta surge casi inevitablemente después de dos años en los que La Roja ha vuelto a mirar al mundo desde arriba. Campeona de Europa, campeona de la Nations League, subcampeona de otra Nations League y con una clasificación sólida rumbo a Estados Unidos, México y Canadá. España llega al mundial en su mejor momento desde la era dorada de 2010, con un fútbol reconocible, valiente y flexible. El equipo de Luis de la Fuente ha recuperado algo que parecía perdido: autoridad competitiva, manda el balón, presión arriba y por primera vez en mucho tiempo tienen extremos capaces de romper partidos. Lamine Yamal y Nico Williams son la nueva bandera de una generación sin miedo. En el centro del mapa, Rodri marca el ritmo como uno de los mejores mediocentros del mundo. Pedri y Gavi añaden creatividad mientras la defensa mezcla la experiencia de jugadores consolidados con el talento precoz de Cubarsí o Huijsen. En pocas palabras, es una plantilla profunda, joven y con un techo altísimo. Eso sí, no está todo hecho. La salud de la plantilla será clave. España ha sufrido bajas constantes y el Mundial exigirá una gestión quirúrgica del físico. Tampoco está resuelta la pregunta del 9, un viejo dilema que podría pesar en los partidos cerrados. Aún así, la mirada internacional coincide. España es candidata natural al título. Sin estridencias, sin discursos grandilocuentes, pero con hechos. Si mantienen el nivel, si llega sana y sus jóvenes siguen creciendo al mismo ritmo, tienen argumentos reales para volver a pelear por el trofeo que levantaron en 2010. ¿Regreso a la gloria? Por primera vez en mucho tiempo, la respuesta no parece un sueño, sino una posibilidad y muy seria. Para Unánimo Deportes reportó Francisco Zuleta.
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2: Lorena Ochoa, nacida el 15 de noviembre de 1981 en Guadalajara, Jalisco, México, es sin duda una de las figuras más importantes en la historia del gol femenino. Desde muy pequeña mostró un talento increíble para este deporte, apoyada siempre por su familia que le impulsó a seguir sus sueños. A los 15 años, Lorena ya se había coronado campeona amateur en México y su carrera despegó aún más cuando decidió estudiar en la Universidad de Arizona. Allí no solo destacó en los estudios, sino también brilló en el golf universitario, ganando varios campeonatos y mostrando al mundo que tenía un futuro prometedor. En 2002 dio el salto al profesionalismo y rápidamente se posicionó como una jugadora a seguir en el circuito LPGA. Su habilidad, su swing fluido y su fortaleza mental la convirtieron en una competidora implacable. A lo largo de su carrera profesional, Lorena logró 27 victorias en torneos LPGA y un total de 31 en todas las competencias en las que participó. Uno de los mayores logros fue convertirse en la primera mexicana y segunda latinoamericana en alcanzar el número 1 en el ranking mundial de golf femenino, posición que mantuvo durante 158 semanas consecutivas, casi 3 años, desde abril de 2007 hasta febrero de 2010, un récord que habla de su dominio absoluto en esta época. Entre sus triunfos destaca la victoria del Women's British Open en 2007, uno de los 4 majors más prestigiosos del golf femenino. También fue nombrada jugadora del año de la LPGA en 2 ocasiones, en 2007 y 2008, y rompió récord en ganancias acumuladas, convirtiéndose en la golfista femenina con mayores premios económicos de su época. Pero más allá de las cifras y trofeos, Lorena Ochoa es admirada por su estilo de juego completo, que combina precisión, un pot efectivo y calma increíble en momentos decisivos. Su ética de trabajo y profesionalismo fueron ejemplo para muchas generaciones. En 2010, en pleno auge de su carrera, Lorena sorprendió al mundo al anunciar su retiro para enfocarse en su vida personal y familiar. Sin embargo, su legado quedó intacto y desde entonces ha dedicado esfuerzos a promover el golf y la educación en México a través de su fundación. Lorena no solo cambió la historia del golf mexicano, sino que también abrió las puertas para que muchas mujeres latinoamericanas soñaran en grande y tuvieran un referente mundial. Su nombre siempre estará asociado con la excelencia, la pasión y el impulso de un deporte que hoy goza de muchos más reconocimientos gracias a su influencia. Para Unánimo Deportes reportó Francisco Zuleta.
4: Estos son 5 peleadores que han sido vetados de por vida de la UFC, ya sea por violaciones a las políticas antidopaje o por conductas antideportivas. En primer lugar está Ruslan Magomedov. Fue el primer peleador de la UFC vetado de por vida por la USADA, debido a 3 violaciones a la política antidopaje. Las infracciones incluyeron un positivo por ostarina, otro por agentes anabólicos y la negativa a someterse a un control antidopaje. En segundo lugar está Usmar Parjarés, conocido por no soltar las llaves de sumisión a tiempo. Parjarés fue despedido y vetado de por vida de la UFC después de mantener una llave al tobillo sobre Mike Pierce más allá de lo permitido, a pesar de las advertencias del árbitro. En tercer lugar está Wanderlei Silva, evadiendo una prueba antidopaje sorpresa antes de una pelea programada contra Chael Sonnen en 2014. Silva fue vetado de por vida por la Comisión Atlética de Nevada, aunque el veto fue impuesto por la Comisión Estatal y no directamente por la UFC, afectó significativamente su carrera en la organización. Gilbert Meléndez. Meléndez fue suspendido por un año tras dar positivo por drogas para mejorar el rendimiento. Aunque regresó al octágono posteriormente, en 2019 fue despedido por la UFC, marcando el fin de su carrera en la organización. Y en quinto lugar está TJ Dillashaw. Dillashaw fue suspendido por 2 años tras dar positivo por eritropoyetina, una sustancia prohibida. Aunque su suspensión fue temporal y regresó a competir, este caso destaca por la gravedad de la infracción y el impacto en su reputación.
2: Desde su regreso al montículo, Shohei Ohtani no solo ha retomado su rol como lanzador tras una cirugía Tommy John, también ha elevado su nivel ofensivo hasta alcanzar un territorio reservado solo para leyendas. Con los Dodgers, el japonés ha escrito su propio capítulo en la historia de la MLB, batiendo marcas que parecían imposibles. Aquí repasamos los 5 récords más impactantes que ha logrado desde que viste la camiseta angelina. En el quinto lugar destaca su racha de 10 juegos consecutivos con al menos una carrera impulsada. Nadie en la historia de los Dodgers lo había hecho antes, ni siquiera figuras como Roy Campanella o Eddie Brown, una muestra de consistencia quirúrgica para producir ofensivamente cada noche. En el cuarto peldaño encontramos su reciente racha de 5 partidos seguidos conectando un jonrón, alcanzada en julio de 2025. Con esto empató el récord de la franquicia y dejó claro que no hay lanzador que pueda respirar tranquilo cuando Shohei Ohtani entra al plato. Su tercer récord es una auténtica bomba, más home runs en una temporada en la historia de los Dodgers. En 2024, Ohtani sacudió 54 cuadrangulares, superando la marca que tenía Shao Green desde 2001. Un poder descomunal que sigue superando sus propios límites en 2025. Pero lo verdaderamente inédito llegó con su cuarto récord en la segunda posición de este conteo. Ohtani se convirtió en el primer jugador en la historia de la MLB en alcanzar una temporada de 50 home runs y 50 bases robadas. Lo logró además en un partido histórico. Se fue de 6-6 con 3 home runs, 10 impulsadas y 2 robos, una actuación que no se había visto jamás. Y en la cima de esta lista está su impacto en postemporada, el récord de más carreras impulsadas en una serie de campeonato de la Liga Nacional con los Dodgers, con 9. Fue determinante para llevar al equipo de la Serie Mundial y confirmó que Ohtani no solo brilla en temporada regular, sino también en los momentos de máxima presión. Con apenas 30 años, Ohtani ya ha pulverizado marcas ofensivas, ha vuelto a lanzar con efectividad y todavía promete más. Su talento desafía la lógica y cada aparición suya es una cita con la historia. Para Unánimo Deportes reportó Francisco Zuleta.
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5: El Manchester City dio un golpe brutal en la FA Cup y el gran protagonista fue nada más y nada menos que Erling Haaland. El noruego firmó una actuación escandalosa para eliminar al Liverpool con un contundente 4-0. El partido arrancó parejo. De hecho, el Liverpool tuvo algunas oportunidades claras al inicio, pero no supo aprovecharlas. Y ya sabes cómo es esto, cuando perdonas, lo pagas caro. Al minuto 39, un error de Virgil van Dijk terminó en penal y Haaland no falló. Ese fue el inicio del desastre para los Reds. Antes del descanso, el noruego apareció otra vez, ahora de cabeza, para el 2-0. 2 goles antes del segundo tiempo. Y en este, simplemente el City pasó por encima. Primero, Antoine Semenyo marcó el tercero tras una gran jugada colectiva. Y luego, Haaland completó su hat-trick, con otro gol que sentenció la goleada. Por si fuera poco, Mohamed Salah tuvo la oportunidad de descontar desde el punto penal, pero falló. Una noche para el olvido de Liverpool. Con este resultado, el Manchester City avanza a semifinales de la FA Cup y confirma que sigue siendo un serio candidato al título. Mientras tanto, el Liverpool queda eliminado y con muchas dudas en una temporada que sigue complicándose. ¿Y Haaland? Haaland simplemente sigue demostrando por qué es uno de los delanteros más letales del mundo. Hacer historia en el FC Barcelona no es para cualquiera, y mucho menos en una posición tan exigente como el mediocampo. Pero Frenkie de Jong lo ha conseguido. El neerlandés acaba de convertirse en el jugador de su país con más partidos en la historia del Barça, superando a Philip Cocu. Un récord que, más allá del número, habla de constancia, adaptación y evolución. Porque el camino de Jong en Barcelona no ha sido perfecto, pero sí ha sido constante. Llegó en 2019 como una de las grandes promesas del fútbol europeo, después de brillar con el Ajax, donde enamoró al mundo con su estilo elegante, visión y capacidad para manejar los tiempos del partido. Desde entonces, su rol ha cambiado muchas veces. Ha jugado más adelantado, más retrasado, como interior, como pivote, incluso en contextos donde el equipo no encontraba estabilidad. Y aún así, se ha mantenido. En medio de crisis deportivas, cambios de entrenadores y reconstrucciones del club, Frankie ha sido una de las constantes. Un jugador que rara vez desaparece y que siempre ofrece una salida. Su estilo no es de goles ni de titulares escandalosos. Es de control, de pausa, de inteligencia. Es ese tipo de futbolista que hace mejorar a los demás, aunque no siempre se lleve los reflectores. Y justo por eso su récord tiene tanto valor, porque no se trata solo de jugar muchos partidos, sino de mantenerse vigente en uno de los clubes más exigentes del mundo. Hoy, Frankie ya no es solo una promesa. Es una realidad consolidada dentro del Barcelona, y aunque todavía tiene camino por recorrer, su nombre ya está escrito en la historia del club. La gran pregunta ahora es otra. ¿Podrá convertirse en una de las leyendas modernas del Barça? Por lo pronto ya dio un paso importante, y todo indica que lo mejor aún está por venir.
6: 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Tuvo 25 peleas por el título en las que defendió su cinturón contra 21 peleadores diferentes. Reinó la división de pesos pesados durante 11 años. ¿Sabía usted que las Chivas Rayadas de Guadalajara deben su nombre a un periodista llamado Reinaldo Marín del Campo, conocido como El Anotador, quien no ocultaba su amor por el Atlas y para burlarse, en un partido el 30 de septiembre de 1948, los llamó Chivas Locas porque se movían sin parar por todo el campo? Y en el titular de un periódico en Guadalajara al día siguiente escribió: jugaron a las carreras y ganaron nuestras Chivas Rayadas. Sorprendentemente, el mote fue bien recibido por los aficionados del Guadalajara y lo adoptaron como suyo desde entonces. 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
2: ¿Qué tal, qué tal? Bienvenidos al estrecho mundo del fútbol intercontinental. Jueves 21 de mayo 2026. Catrino, nuestra visión, Cadena Ser, ESPN Deportes, el líder mundial en deportes en el sur de la Florida, la casa del Inter Miami, y Unánimo Deportes Radio, 22 días para la Copa del Mundo. No se muevan, no vayan para ningún lado. En 3 semanas y un pasito más, estamos arrancando la Copa del Mundo de selecciones, la más, no digo la más importante, pero sí la más grande. 48 equipos participan y se dicen que pueden llegar a ser 62 para la próxima Copa disputarse en Uruguay, Marruecos y España. Bueno, le cuento, el fin de una era se aproxima. El City perdió su último partido de liga, le ganó al Chelsea y fue campeón de la Copa, de la FA Cup, pero a la misma vez perdió la liga. Perdió la liga, perdió la Champions. Y Guardiola estudia dejar al equipo celeste. Tan rápido como este fin de semana podría decidirse el bueno de Pep por un año sabático para después. ¿Qué va a hacer después? Tomar al Barcelona, si le va mal a Hansi Flick, o una selección. Vamos a hablar de lo que deja la era de Pep Guardiola al fútbol del mundo. El legado de Pep Guardiola lo vamos a hablar aquí. Opinión de nuestros amigos del Chiringuito y la conferencia de Guardiola después de ganarle al Chelsea y terminar ganando la FA Cup en Inglaterra. No alcanzó, no están contentos. Hablando de Inglaterra, el Aston Villa gana la Europa League. El Arsenal se mete en la final de Champions. ¿Queda con esto claro? ¿Que el fútbol inglés es el mejor del mundo? Vamos a ver, escucharemos a Unai Emery y también a Luis Enrique. La lucha por el arco del tricolor ya empezó. ¿Se acuerda que ayer hablábamos de la novela mexicana? Continúa la novela mexicana. Tala Rangel, mi favorito, el arquero de mis Chivas, alza la mano, mejor dicho, alza las dos manos, sin faltar el respeto a nadie, pero Memo Ochoa. Y Memo Ochoa, ¿recuerdan que la última vez que lo vimos atajando fue en la puerta de Home Depot? Bueno, a lo mejor con algún comercial de eso puede llegar a jugar. Mi pregunta para todos ustedes, y me escriben, y les voy a dar hoy, porque solamente mis amigos tienen prácticamente, y mis seguidores, que son casi 30.000, lo que es mi Twitter, o mi ex, vamos a decir, hablando de Twitter, o no de lo otro. Les voy a decir, vayan a @poeta_leovega y voten. ¿Por quién tiene que ser el arquero del Tri? @poeta_leovega. Ahí votan. Perfecto. Final MX con entrenadores mexicanos. Cruz Azul y Pumas rompen el fuego. Efraín frente a Wiki. Habla también Charlie Rodríguez, que fue desafectado de la selección y con toda razón también por el gran Javier Vasco Aguirre. Nos vamos a meter ahora en el tema principal de este segmento, con todo respeto, con todo cariño, pero también con toda sinceridad. Dicen que cuando uno dice pero, es porque va a terminar pegando con todo. Última fecha, se enfrentaba al Bournemouth con el Manchester City. El Manchester City, de ganar, podría dejar en riesgo de que perdiera la liga al Arsenal, pero este aquí, que lamentablemente a falta de una fecha por el empate del Manchester City con el Bournemouth, queda siendo campeón el Arsenal. Y esto, sumado a lo de la Champions, lo pone realmente a Mikel Arteta en la cúspide, pasando por encima del que dicen muchos fue su maestro. Arteta siempre ha reconocido que el bueno de Guardiola fue realmente su jefe por muchos años, que le aprendió bastante, pero si vamos a la realidad y al estilo que juega el Arsenal, nos damos cuenta que de Barcelona nada. Y sin embargo, Pep Guardiola ha tratado de traspasar a todos sus equipos, y yo lo decía de forma errónea, porque ya no tiene a Messi, porque no tiene a Xavi, porque no tiene a Iniesta, porque no tiene a Busquets, porque no tiene a Negreira. Ah, perdón, siempre sale Negreira. Que fueron los que le dieron estos 4 o 5 nombres la hegemonía en la Liga Española principalmente y en alguna Champions que ganó. Recuerde que el Barcelona tiene muy pocas Champions. Realmente, y lo de Guardiola no fue una excepción. Pero sinceramente, pasó por un momento de alegría a mitad de semana, hay que decirlo, porque derrotó al Chelsea en lo que fue en la final de la FA Cup y tenía el Bournemouth por delante. Antes de enterarse de que no ganaría la Premier y después de la vuelta olímpica frente al Chelsea con gol de Semenyo, así hablaba Pep Guardiola que puede pasar a partir de este fin de semana, por lo menos por un año, a ser un desocupado más. Adelante, ingeniero. Te mereces la Premier League.
3: For my manager career, one of the years that we fought the more with the incredible things that we could not control and we were there, never give up, give up. I would have loved to arrive in the last moment,
2: you know,
3: to try if it was in those hands, but yeah, today the fatigue was there, so 12 days to prepare that game. They play for the qualification for the Champions, extraordinary team, incredible, well managed. Then three days, Brentford, Crystal Palace today, the brilliance of the players, we miss it. Our impact for the fresh players was not good enough, for the players come from the bench, we broke the tempo that we have, we want to play a lot of short passes to make a lot of transitions against Bournemouth is so difficult. That's why Kovac, Rodri, Bernardo and the players inside to make those short passes. I think we've been really good for nothing we could not concede. We had our chance
2: with Nico. No sirvió para nada, no pudimos anotar.
3: And the linesman, how quick make the action. So one against one from Merling. Should be good to see his on side of side
2: the way he didn't do it, but
3: we fought incredible a lot and prepare next season.
2: Y vamos a preparar la próxima temporada. ¿Vas a seguir andando?
3: Listen, with a club always I talk, but not now, so 3-4 seasons ago when it was 1 year left, so we didn't extend on that, because in the first you have to understand, you should talk with my chairman first, right? And after that,
2: we talk with my chairman,
3: so we decide to have 1 more year, we talk everything and we'll decide.
2: Después vamos a decidir si vamos a tener un año y hablar de todo o no. Bien, gracias, ingeniero. Ahí lo tiene, está la duda. El fin de semana se va a reunir con el presidente del Manchester City para terminar decidiendo su futuro. Hay otras cosas de las cuales hablamos realmente en la carrera de Pep Guardiola. Mucha gente dice que Pep Guardiola inventó el fútbol. Y yo no le voy a faltar el respeto a Pep Guardiola. El fútbol estaba inventado hace mucho rato. Ni siquiera el estilo que desarrolló Guardiola en el Barcelona, que todo el mundo lo bautizó como el tiki-taka, es propio del Barcelona, y mucho menos de Guardiola. Este estilo llegó al Barcelona a través de la mano de los holandeses. ¿Dónde nace todo esto? En Rinus Michels, con la naranja mecánica. Entonces, la llegada de técnicos holandeses, principalmente la de Johan Cruyff, o Cruyff, como se le dice en Holanda, que tuvo entre sus filas a Pep Guardiola, es la que impone este estilo de juego. Y después hay gente que sale a decir, no, porque Guardiola inventó el fútbol. No, Guardiola lo que hizo fue copiarlo del equipo holandés a través del conocimiento y de lo que le enseñó en su momento Johan Cruyff. Pero ni siquiera nace en esa Holanda. Ese tipo de fútbol donde todo el mundo llega en ataque y donde inclusive los laterales llegan, aunque a usted le parezca mentira, es tan moderno que es antiguo. Así jugaba el Brasil de 70, con 5 números 10 en ataque, con Carlos Alberto pasando permanentemente al ataque y convirtiendo goles como en aquellas lejanas semifinal frente a Uruguay del Mundial de 70. Entonces ya estaba todo inventado. ¿Qué pasa? Hay chicos que nacieron hace 30 años y se piensan que el fútbol nació con ellos, entonces Guardiola es el inventor de todo. Guardiola es un buen imitador y es un maestro futbolístico y le ha ido muy bien y ha conseguido tal vez lo mismo que consiguió en su momento aquella Holanda del 74 y del 78. De que el mundo lo imitara. No es la primera vez que el mundo entero trata de jugar en posesión Lo que pasa es que aquella Holanda era más moderna que ese último Barcelona y que este City, porque aquella Holanda pasaban como tromba los laterales, los centrales iban en ataque, los mediocampistas defendían, no había nada igual. No lo pudo conseguir, pero sí pudo conseguir cosas con el Fútbol Club Barcelona. ¿Qué le tiene que agregar, que agradecer sinceramente el fútbol del mundo a Guardiola, que intentó otra vez darle belleza al fútbol? Pero claro, es muy fácil darle belleza cuando usted vive con Jennifer López. Que le diera belleza realmente con las amiguitas y las vecinitas del barrio, que salen prontas para ir a la escuela, a veces sin maquillarse o a trabajar a la fábrica, que siguen siendo bonitas. A veces parecen más obreras que modelos, porque lo son. Entonces, con los jugadores que tenía, y en su momento el Barcelona con la ayuda de Negreira, era muchísimo más fácil darle brillo a ese fútbol. Y la verdad, lo copió bien, lo hizo bien. Lo que pasa es que después otros lo quisieron copiar a él, y vamos a hablar mal y pronto, se fueron al carajo. Todos los que quisieron jugar a ese estilo fracasaron. En todos los países del mundo, porque usted no puede jugar con 100 toques de corrido si no tiene los tres enanitos que tenía él. A ver qué dicen en el chiringuito del legado de Pep Guardiola, que yo considero que no es más que el de otros, que es menos que el de Cruyff y que no sé si es más que el de Mourinho. A ver qué dicen en el chiringuito de él. Bueno, perfecto. Parece que no tenemos lo del chiringuito, que no lo pudimos bajar, pero se lo digo yo. En el chiringuito las posiciones estaban encontradas. Algunos decían de que Guardiola inventó el fútbol. Por ejemplo, los que van con el Barcelona. Otros, los del Madrid, como Paco Bullo, decía, ¿cómo? Ahora hay que aplaudir a Guardiola porque ganó dos copitas y no ganó ninguna de las dos grandes. El año pasado pasó lo mismo con el Madrid y no lo perdonaban. Señores, va a seguir la polémica. Yo sigo diciendo que Guardiola ha sido uno de los mejores técnicos de las últimas décadas. Pero no cambió nada. No inventó el fútbol. Copió lo que estaba inventado y cuando tenía las herramientas necesarias le salió bien. Y cuando no, salió a comprar herramientas por todo el mundo, gastó más plata que nadie y en el City, de verdad, importante, consiguió solo una Champions. Bueno, pero entre otros buenos. El mejor, ni cerca. Pausa, ya regresamos.
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4: Unánimo Deportes presenta. ¿Sabía usted que el primer trofeo que tuvo la Copa del Mundo tenía como nombre Jules Rimet? La regla principal era que la selección que lograra ganarla tres veces tenía la oportunidad de llevársela a su país. Esto lo logró Brasil cuando ganó en México 1970. Pero en 1983 se robaron el trofeo y tal parece que lo fundieron porque nunca se encontró por más recompensas que se ofrecieron. ¿Sabía usted que al menos 600 boxeadores han fallecido a causa de golpes durante una pelea? Por eso el boxeo es considerado un deporte muy peligroso. Se dice que Mike Tyson peleó por primera vez luego de que un sujeto desconocido matara a su mascota. Así lo dijo el mismo Mike Tyson. El mexicano Pepino Cuevas es considerado el más joven de los campeones mundiales. Con solo 18 años se le consideró como la mejor izquierda del mundo, gracias a su fama de rompehuesos con su poderosa y potente izquierda.
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1: Volvemos, regresamos en El Estrecho Mundo del Fútbol, Catrino TV, Cadena Ser, nuestra visión, ESPN Deportes South Florida y Unánimo Deportes Radio. Vamos a meternos ahora en la Europa League, que es la segunda copa de importancia a nivel de equipos en Europa. Yo no sé si es más importante, no creo que sea más importante que la Libertadores. Vamos a decir que está la Champions, la Libertadores y después viene la Europa League. Una Europa League que tiene sabor si usted no es el Real Madrid, si usted no es el Bayern Múnich, si usted no es, por ejemplo, el Manchester United o el Liverpool. Pero cuando usted es el Aston Villa, por supuesto que tiene sabor. Final frente a Friburgo, allá en Turquía. 3-0 ganó la Aston Villa. Feldman a los 41, Buendía abrió, metió el segundo a los 48, con un excelente primer toque realmente en la jugada, y Rodgers a los 58 cerraba la pinza del resultado. ¿Qué podemos hablar de este equipo? Ustedes recordarán cuando el Dibu Martínez salvó aquella pelota frente a Francia en la final, y con eso, y los penales que le mandó la FIFA de regalo a algunos, y otros eran de verdad, termina Argentina siendo campeón gracias a la calidad de Messi. Pero el Dibu puso su granito. Después llega a Inglaterra y hablaban de que no lo querían en ninguna parte porque las conductas de él a la hora de recibir el premio, ustedes lo recordarán seguramente, no fueron las más apropiadas. Comenzó una ola de críticas, prácticamente pedían irradiarlo del fútbol, y yo no estoy de acuerdo con los gestos que se mandó el Dibu Martínez, pero tampoco estoy con aquellos que dicen de que es un antisocial, un mal tipo, que es un mal arquero. Para mí es un muy buen arquero. Claro, no ha triunfado en equipos grandes, pero está en el Aston Villa, llega a jugar la final de la Europa League y vuelve a salir campeón. Muestra que es un gran competidor. No lo hace solo, sin ningún lugar a dudas. Tiene jugadores importantes como el caso de el chico Buendía, que es argentino también y que entró y que anotó, Roger, el inglés, Lindelof, el sueco, es un jugador bárbaro, Digne, de la selección francesa, y podría así nombrar prácticamente a McLean y al resto del equipo. Pero todo esto tiene además un hacedor intelectual, un tipo que muchas veces en España se le ha menospreciado, un tipo que yo creo que yo a esta altura ya debería haberlo visto dirigiendo el Barcelona o el Madrid. Hablo nada más ni nada menos que de Unai Emery. Excelentísimo entrenador, una persona de bien, un competidor bárbaro y un loco apasionado de aquello. Campeón de la Europa League. ¿Cómo se siente el español Unai Emery? ¿Alcanza esto para ser feliz? Adelante, querido ingeniero.
2: Hi, I'm Matt Law from The Telegraph. Hi, Unai. In your very first press conference as Aston Villa manager, you said that your dream was to win a trophy for the club. So how does it feel to achieve that dream?
3: Good evening. Yes, of course, the ambitions of the club as well is very important. And how we did the process, and we are, of course, in this process, makes sense, everything we did, and how we are achieving this trophy. And how we are getting our development clearly, in different process, strongly. And with this trophy, we are sure we need as well. And the club as well, in a lot of things, is trying to get better. Of course, my dream when I arrived here was play Europe, play for trophies, to dream trophies. This is the first one we are achieving. We played before two semifinals in Conference League and in FA Cup. We were close. And the experiences we are having, the experiences like today as well, is very important how we can as well get better. And of course,

0: Good evening, Radek Sedlmayr, Czech Republic. I have a question on the player. Big congratulations, big achievement, but it was outstanding match. One goal and one assist. I wanted to ask, what did you have for breakfast?
1: What are the next goals? Porque a veces uno empieza a traducir encima y es molesto para el que lo escucha. Si estamos mirándolo por televisión, usted ahí abajo tiene la traducción algunas veces, como en esta, gracias, ingeniero. Pero si usted va en su carro y tiene puesta nuestra dirección, molesta. Habla el entrenador, habla el moderador y al final no se entiende nada. Le preguntaban cómo se sentía uno de los periodistas que lo entrevistaba primero y le decía, recuerdo que en su primera conferencia usted hablaba de que venía para ganar trofeos. ¿Cómo se siente hoy? Y me dice, no solamente, dice el técnico, en aquella primera conferencia hablé de ganar trofeos porque era mi ilusión, era mi sueño, sino porque estaba dentro de la línea del club, porque este club siempre aspira a ganar trofeos y de un principio lo supimos. Intentamos mejorar a través del trabajo y lo conseguimos. Nos metimos en dos semifinales y lo terminamos consiguiendo. Nos quedamos en semifinal de la FA Cup, pero después ganamos y llegamos al final de la Europa League y ganamos un título, y mire a dónde me llevan, tan jovencito que era yo. No ganaba un título de Europa el Aston Villa desde 1982, si lo recordaré. 1982, Aston Villa campeón de Europa, Peñarol campeón de América, se enfrentaron en Japón, en la madrugada del Río de la Plata, donde todos, siendo bien jóvenes, nos desvelamos hasta las 4 de la mañana, porque el partido empezó como a la 1 y los festejos siguieron hasta más tarde. Peñarol le gana a aquel Aston Villa, si mal no recuerdo, 2-0. El primer gol de Walquir Silva. Una historia increíble. Un chico que antes de jugar en Peñarol había sido cartero. Trabajaba para el Correo y de grande se le antojó empezar a jugar al fútbol y lo terminó llevando Peñarol y tuvo su momento de gloria. Y el segundo, Coquito Rodríguez, 17 años. Desde los 15 jugaba en Primera División. ¿Y por qué voy a esto? Porque el abrazo de gol al cielo. Gran Coquito Rodríguez. Padre del Toro Rodríguez, que jugó en el Real Madrid con 18 años y que hoy está jugando ya en el Getafe como titular y figura, falleció hace apenas una semana. El abrazo de gol al cielo y el reconocimiento para el equipo del Aston Villa. Pero aquí viene la otra discordia. El Aston Villa gana la Europa League. El Arsenal está en la final de la Champions League. Tenemos que reconocer de una vez por todas que los equipos ingleses son los mejores de Europa, que el fútbol inglés es el mejor de Europa, que la Liga Premier es la mejor y de esta manera la mejor del mundo. Escuchemos lo que tiene para decir del fútbol inglés y del Arsenal, Luis Enrique, en un francés parecido al mío. Adelante, ingeniero.
2: Ça c'est la mentalité de Doucement. Je pense que pour aucun entraîneur de les titis, ils doivent montrer de la manière qu'ils défendent, de fond, tous les temps, n'importe quel que soit les minutes, n'importe quel que soit les matchs, et c'est important de savoir. Parce qu'on a la mentalité toujours de souligner ce qu'il faut les attaquants en attaque, quand ils marquent des buts ou font des passes décisives, mais en aucun moment souligner ce qu'il fait en tant que défenseur. Parce qu'il n'est Il ne doit oublier qu'un joueur quand il n'y a pas le ballon, ou une équipe quand il n'y a pas le ballon, il faut défendre. Ce n'est pas une chose mauvaise, ou ce n'est pas une chose que tu ne dois faire. C'est important. C'est la même chose basketball. Tu dois attaquer et défendre. Sinon, c'est impossible de gagner. La même chose en football. Et je pense que Ousmane, il montre tout le temps sa qualité individuelle incroyable avec le ballon. Mais sa capacité à être performant sans le ballon. Aucune personne sait ça. C'est impossible de savoir. Je pense qu'ils méritent de gagner cette Premier League. Ils ont fait une très bonne année, incroyable. On a de l'expérience de jouer contre l'Arsenal de Mikel Arteta. Et on,

0: connaît très bien leur capacité à jouer avec le ballon, sans le ballon, ce sont les meilleures
1: Merci
0: équipes.
1: Beaucoup, ça va bien. C'est fini. Gracias ahí, queridísimo ingeniero. Las palabras de Luis Enrique lo quería dejar hasta el final por dos cosas. Primero, si usted lee entre líneas, no porque usted hable francés, porque a lo mejor leyó lo que decía debajo en el b-roll de la pantalla, le preguntan por Dembélé. Bien lo pone en el cielo, pero relacione con lo que pasó hace un par de años. Es un palo para Mbappé. Dice, Ousmane tiene la mentalidad de saber de que el fútbol es de dos vías. Ataca, perfora las defensas, asiste, anota goles. Pero cuando hay que defender, es el primero de los defensores y es capaz de venir a nuestra cancha para recuperar un balón. Porque si no, es imposible ganar. Claro, le está diciendo a Mbappé, fuiste al Real Madrid, hiciste 50.000 goles y no ganaste la Champions. Porque no hiciste lo que tenías que hacer. ¿Recuerdan aquella charla cuando le dice mano a mano que salió por todos lados usando malas palabras? Está muy bien todo lo que haces, pero si no defendés, nunca le vas a ganar a nadie. Claro, a nivel de clubes. Este chico tiene un mundial con 18 años y una semifinal donde, y una final del mundo donde anotó 3 goles frente a Argentina. O sea, que no sé hasta dónde llega a la verdad la palabra de nuestro queridísimo Luis Enrique. Pero además, le da un valor tremendo lo de Mikel Arteta. Dice que ha hecho un proceso espectacular por los últimos 3 años y que merecía la Premier. Entonces, Arteta, que también es español, Guardiola, que es español, Luis Enrique, que es español, son los 3 técnicos que han estado dominando en estos últimos 2 años permanentemente el fútbol europeo. Pero con los equipos que han ganado, a no ser el caso de Luis Enrique, que es francés, son de la Premier. ¿Es la mejor liga del mundo? Yo me resisto. Yo creo que puede armar equipos competitivos a nivel europeo. A mí me sigue gustando para mirar más la Liga Española que la Liga Premier. Pausa, ya regresamos.
2: 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Unánimo Deportes presenta. ¿Sabía usted que, según informes antropológicos, hay comunidades aborígenes de Oceanía que no conocen el presidente de su país, pero sí saben quién es Pelé, Maradona y Messi? El Estadio Tamaulipas en México se encuentra ubicado geográficamente en 2 municipios diferentes. Medio campo está en Ciudad Madero y el otro medio en Tampico. A los 25 años, Lionel Messi superó a las glorias del fútbol como Johan Cruyff, Marco Van Basten y Michael Platini al obtener mayor cantidad de balones de oro. A la edad de 46 años, Bernard Hopkins se convirtió en el boxeador más viejo en ganar un título. Fue en el 2011 cuando se enfrentó al canadiense Jim Pascal por el cinturón de los semicompletos. Hopkins ganó por decisión unánime esa pelea en Montreal. 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
2: Volvemos, regresamos en el estrecho mundo del fútbol intercontinental. Cadena Ser Andalucía, ya en Guadiato, con nuestro queridísimo Juan Luis Dávila, ahí muy cerquita de esa zona histórica entre Córdoba y Granada, declarada Patrimonio Mundial de la Humanidad. Espectacular, es una cosa increíble. No se lo pierdan si nunca fueron. Por supuesto que estamos en el Líder Mundial en Deportes, en ESPN Deportes Radio, en el sur de la Florida. Les voy a contar, porque se lo tengo que decir, porque si no Julián me mata, cuando juega el Inter. El Inter este domingo va a cerrar en casa con un invitado especial en la gloriosa cabina 314, don Víctor Herrera, capo de Tutti Licapi de Nuestra Visión. Ah, lo voy a hacer hablar en la previa. Previa que arranca 6:30 de la tarde, Inter Miami frente a Filadelfia, partido para disfrutar, no solo en Miami, sino en el mundo. Ayer hablábamos, vivimos varias secuencias de las novelas mexicanas, que como ustedes saben, me encantan. Y ahora vamos a otra, el arco del Tri. Y yo digo que, ¿cómo voy a empezar para no ofender a nadie? Y además para no ofenderlo a ustedes, decir la verdad, porque si yo les miento, sin que ustedes se den cuenta, les estoy faltando el respeto y yo no vengo aquí a mentir. Gracias a Dios tengo casi 30 años frente a los micrófonos. Sí, empecé muy jovencito, de niño, a los 5. Y he tenido siempre un compromiso con la audiencia y lo voy a decir sin vanidad, pero también sin falsa humildad. De las satisfacciones más importantes, dijera un ex compañero de ESPN, el Tano Giovanni Scavia, es la comidita que uno recibe para el alma. ¿Y cuál es esa comidita? Celine Insulza, el Johnny, tantos otros que me escriben a mi Twitter porque lo tienen, y otros que me encuentro por la calle. Debe ser de las cosas más bonitas que uno le pasan. Andaba John Weston, aquí muy cerquita de Miami, hace muy poco. Y por eso digo que yo admiro profundamente al mexicano de a pie, al trabajador, al tipo humilde, pero además con picardía. El laburante mexicano, el que corta la grama, y ojo que tampoco son tan pobretones, ¿eh? Ahí están los Hernández en Weston, que deben de tener una flota como de 10 camiones que llegaron aquí como llegamos todos, corriendo por la frontera, pero son los encargados de cortar prácticamente la mayor parte de la grama. Andaba yo por Weston haciéndome la treta y ¡poeta, poeta! ¿Qué pasa con Rafa Ramos? ¡Poeta! ¡No le haga caso! ¡Siga diciendo sus verdades! O sea, y no es por llevarle la contra a Rafa, sino porque la gente que uno no le ve la cara, le ha visto la cara a uno, ¿eh?, y reconoce hasta la voz. Hace poco estaba en el ortodoncista con mi hija, la más pequeña, y había un señor con su hija, también mexicano, y yo entro y hablo con este vocerrón. Y no es vanidad, lo quiero reconocer para reconocer a la gente, no para que me reconozcan a mí. Y el señor se para del asiento, dice el poeta del gol. Yo, usted me ve en la tele, dice, no, yo no tengo tiempo de ver tele por la mañana, pero lo escucho. Su voz es inconfundible. O sea, esas cosas son las que a mí me dan la alegría de vivir y de levantarme cada día. No solamente el cheque, que es importantísimo, más en este país, sino el reconocimiento de la gente. ¿A qué voy a todo esto? Que yo a esa gente, que a los que cortan la grama en Weston, que al señor que estaba en la ortodoncia, que a los que me escriben por el Twitter, no los puedo engañar. ¿Qué debería decir yo para que la gente me quiera más? México, para pelear el Mundial, entre los cuatro primeros. Memo Ochoa, mejor que Mazurkiewicz, mejor que Gordon Banks, mejor que Lev Yashin, no es ni siquiera mejor que algunos arqueros de la CONCACAF como Keylor Navas, que lo dejó muy chiquito. Entonces, no los quiero engañar a ustedes, les tengo que decir la verdad. Llega Memo Ochoa, y por eso toda la introducción, para que ustedes sepan la obligación moral que yo tengo con mi gente, con usted, con el que está del otro lado, principalmente del micrófono, porque la radio tiene la magia que no tiene la cámara. Usted tiene que hacer que la gente imagine cosas, sienta y se emocione sin que lo vea. Es lo mismo cuando uno relata un partido. Yo pago por relatar un partido de radio y cobro muchísimo para relatar uno de tele porque no lo disfruto tanto. Entonces, yo le voy a decir la verdad. Sexto mundial de Memo Ochoa, 40 años, no es un fome. Memo Ochoa viene dando pena hace rato. Fue el arquero más goleado en Francia en la Liga, en Italia, y ahora está jugando en la Liga de Chipre y su equipo es un desastre. Y ha recibido goles de todos colores y goles malos. Y no me confunda, yo tengo a Memo Ochoa en mi memoria universal como un tipo que en los mundiales, por lo menos en el de Brasil, fue de las grandes figuras. Salvadas espectaculares que quedaron plasmadas prácticamente en murales en Río de Janeiro que usted pasaba y decía, esa sacó Memo, sí, esa, pero ya no está. Porque si no, Uruguay tiene que citar, no a Suárez, tiene que citar a Diego Forlán, que fue el mejor jugador del 2010. Ya está, está de vuelta Memo Ochoa. Entonces, ¿qué necesidad de traer a Memo Ochoa para que cumpla su sexto mundial? Y a lo mejor yo pensaba que era como el quinto de Rafa, que lo llevaron de Rafa Márquez, prácticamente a pasear, y a que de alguna u otra manera cumpliera con eso del quinto mundial, como hizo la Tota Carvajal, que también fue a pasear en el quinto. No, parece que Memo Ochoa va a ser titular. Yo digo, si el Vasco lo hace, sinceramente pierdo toda mi admiración. ¿Por qué suicidarse? Jugar con un arquero que solo ataja a las que van al lado. Memo ya no sale, nunca salió. Memo ya no llega que el palo ni a este. Y se puede encontrar México con grandes rivales que lo terminen goleando, ridiculizando a la selección camiseta que todos aman, y nosotros también amamos, aunque usted no lo crea. Y dejando la imagen tristísima de Memo Ochoa, yo quiero la imagen de aquel mural en Río de Janeiro, cuando nos levantábamos a tomar el azaí, con el café de mañana, con mi compañero Rafa Ramos, a veces hasta con David Faitelson, con Jorge Ramos, y veíamos el mural y decíamos, qué grande el mexicano, mirá dónde está. No lo quiero ver goleado, humillado y silbado por un estadio. Por eso digo que inclusive están tramando mal. Van a llevar a Acevedo de tercer arquero sabiendo que Acevedo no puede atajar ni en Santos, que es una de las mentiras más grandes del fútbol. Entonces, ¿qué le queda? Pelear con tal Arangel. Y ojo, Memo es la cara del América. El tal Arangel es la cara de Chivas. ¿Qué piensa el tal Arangel de esta pelea con el legendario Memo Ochoa? A ver, ingeniero.
3: ¿Qué hacías en aquel 2010 del México contra Sudáfrica? Tenías 10 años. Sí. Tenías 10 años, imagínate, ¿no? En aquella mañana, porque fue temprano, igual 11 de junio, pero del 2010. ¿Te acuerdas qué estabas haciendo?
4: Sí, me acuerdo.
3: ¿Dónde andabas?
4: Me acuerdo perfectamente, me levanté, estaba ahí en mi casa, tu casa, que ya la conoces.
3: Ya fuimos.
4: Y teníamos la tele en la sala, entonces recuerdo que me levanté, prendí la tele y pues me acosté a ver el partido, que justamente fue donde le ganamos a Francia 2-0.
3: Sí, pero antes fue a Sudáfrica, en la inauguración, el empate. Sí, sí, sí.
4: El de Sudáfrica, fíjate que no me acuerdo tanto.
3: Ajá.
4: Creo que ese fue, lo vimos en el salón de clases, si no mal recuerdo.
3: Y ya después el de Francia, ¿te acuerdas
4: el,
3: más?
4: El de Francia me acuerdo más porque fue como, fue más impactante el ver que le ganaste a Francia, ¿sabes?
3: Ok.
4: Entonces también como que ese fue un partido que me marcó mucho.
3: Claro. Oye, ahora este viernes pues se regresa a la actividad. Tala, ¿cómo estás? Porque llevas un mes sin jugar un partido. O sea, ¿cómo te encuentras en ese lado? ¿Cómo se encuentran también algunos de tus compañeros que no han tenido esa posibilidad de tener actividad en este mes?
4: Yo en lo personal me siento bien, me siento listo, preparado. Te digo, estos días los he tomado a full en cuanto a preparación mental, física, hasta espiritual, te podría decir. Porque he creado y me he hecho me he dado esa tarea de crear una rutina que me ayude y me acerque a estar en el nivel que necesito estar para lo que va a ser la Copa del Mundo.
3: Claro. Hoy has sido titular en 6 de los últimos 7 partidos de la selección. ¿Cómo te hace sentir esa parte?
4: Pues con mucho compromiso. Yo creo que es importante tener claro lo que significa el representar a México y sobre todo en un Mundial en casa. Y es justamente esa parte del compromiso y el orgullo que da el representar estos colores.
3: ¿Te sientes con la seguridad de que serás el portero titular de México?
4: No, para nada. Yo trabajo, y lo he dicho, trabajo para ganarme esa posibilidad de serlo, ¿no? Entonces, yo creo que en esa parte relajarme me quitaría de tener la posibilidad de pelear por jugar. Y en cambio esa mentalidad yo creo que me acerca más a ser el elegido para el 11 de junio.
3: Entre ustedes, en este caso los que están en la lista de 55, ¿no? Que eres tú, que es Memo, que es Acevedo, Óscar está trabajando con ustedes, pero no se encuentra en ese listado, uh-huh. Entonces, pues básicamente ya tenemos a los tres porteros de selección, pero entre ustedes, ¿cómo se maneja esa parte del 1, 2 o 3? ¿O no se ven como el 1, 2 o 3? ¿Cómo se maneja eso entre los guardametas?
4: Hay una convivencia sana entre los cuatro que estamos, y de hecho yo creo que como me ha tocado convivir con todos los porteros que están en la lista, cualquiera que me digas tiene una convivencia muy sana, son respetuosos.
2: Bien, hasta ahí la palabra de Sara Rangel. Gracias a TV Azteca. Cuenta toda una historia. Habla del Mundial del 2010, donde era un niño, donde vio el partido frente a Sudáfrica en la escuela. Llega hasta aquí, uno de sus ídolos seguramente debe haber sido más que Talavera, porque él no solamente lo mira, sino que lo imita. También debe haber sido en algún momento Memo Ochoa. Y ahora le toca la forma de enfrentarse al ídolo de la afición, porque Memo es ídolo de la gente en México. Ridiculizado por muchos, yo nunca lo he hecho. Yo hablo de sus malos números en Europa y esto me demuestra que no estuvo nunca a la altura de un equipo grande de Europa, porque si no lo hubieran llevado, ni sin pasaporte, ni con pasaporte. Y a los 40 años, realmente, fíjese que si este chico... ¿no? Nació en el año 2000, tiene 26 años, 27, está entero para jugar. ¿Por qué tomar el riesgo de poner a Memo Ochoa, que viene de 3 o 4 malas campañas, cuando Talavera ha demostrado en las Chivas, porque si las Chivas han llegado hasta ahí, es por lo que ha hecho el tal Rangel. Ha sido un porterazo. Inclusive en la selección ha cometido errores, pero de alguna u otra manera ha demostrado que tiene que jugar. Espero que prime el sentido común y la gran personalidad que le conozco al Vasco, porque lo conozco bien de cerca, para que México, el 11, frente a Sudáfrica, en el histórico Estadio Azteca, tenga el homenaje para Memo en la banca, que levante los brazos, que la gente realmente lo ovacione, pero que ataje el único arquero que en este momento está en condiciones de ser titular, porque Acevedo no sé para qué caracoles lo llevaron. Pausa, ya regresamos en el Estrecho.
1: En breve regresamos con más del Estrecho Mundo del Fútbol. Unánimo Deportes presenta. ¿Sabía usted que el lanzador más joven en ganar un Cy Young Award fue Dwayne Gooden, de los Mets de Nueva York en 1985? ¿Sabía usted que a lo largo de los mundiales de fútbol solo 8 países lo han ganado? Brasil 5 veces, Alemania e Italia 4, Argentina 3, Uruguay 2 e Inglaterra, Francia y España lo han ganado una sola vez. ¿Sabía usted que según se estima el boxeo tiene sus orígenes en Mesopotamia alrededor del año 5000 a.C.? Mesopotamia es la región donde hoy están Irak, Irán, Siria y Turquía. Para los egipcios también era una práctica popular. Los griegos también practicaron el boxeo, el cual iba fuertemente ligado a sus dioses. Tanto fue la importancia del boxeo para los griegos que en el año 688 a.C. lo incluyeron en sus primeros Juegos Olímpicos. 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
8: Muchas gracias, Leo. 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
1: Volvemos, regresamos en El Estrecho Mundo del Fútbol Intercontinental. Catrino, Ser, Nuestra Visión y ESPN South Florida. Domingo, partido frente a Filadelfia. Arranca 6:30 la previa desde el New Stadium en el corazón del Freedom Park. Parece, según lo que escuchaba decir a Más Canosa, perdón, a Jorge Más anoche, que está cada vez más cerca de la Freedom. Y los cubanos saben de lo que le hablo. Pero se juega hoy, final en México, Cruz Azul Pumas, 10 de la noche. Lo vamos a vivir, técnicos mexicanos, dos equipos capitalinos. Uy, qué malo deben estar los de Monterrey. Pero antes, como le dimos la derecha al tal Evangel de explicar su deseo, muy cortito también explica Memo Ochoa qué espera en esta Copa del Mundo. Adelante, ingeniero.
2: Bueno, a ver, cuando me aventé y decidí que iba a buscar el poder estar en este Mundial, que todavía no estoy, que falta estar ahí en la lista final, que espero estar ahí, pues yo sabía que era complicado. No es fácil porque nadie lo ha hecho. Ya estoy aquí y si toca jugar, estar al 100, y si no toca jugar, estar al 100. Hay que estar así todos. Entonces, ilusionado y disfrutando, que es lo más importante, porque sin duda es mi última etapa, ¿no? Aquí. Yo estoy muy feliz siempre de representar a mi selección. Lo he hecho siempre con mucha pasión, con mucho orgullo, siempre buscando el dar lo mejor de mí. Y me puedo el día de mañana ir muy tranquilo, con la frente en alto, porque siempre busqué dejar la bandera de mi país en lo más alto posible.
1: Me tranquiliza más lo que dice. Feliz de representar a mi país. Voy a estar 100% si me toca jugar y 100% si no me toca. Yo creo que aquí hay un capricho de que cumpla el sexto mundial para que rompa el récord que en algún momento tuvo Rafa Márquez con el quinto que jugó hace poco. Creo que también Messi y Cristiano van a jugar su sexto mundial. ¿Se imagina? ¿Messi podría haber llegado a jugar su sexto mundial sin ganar ninguno? Yo no creo. Menos mal que anduvo bien en el mundial pasado, menos mal que Infantino se portó excelente con esos 5 penales, de los cuales 2 por lo menos no fueron. Y menos mal que terminó salvándolo de alguna u otra manera el Dibu Martínez en última instancia. Y gracias a Messi salieron campeones. Dicho esto, vamos a pasar a la final del fútbol mexicano. Arranca hoy en el viejo Estadio Azul, hoy Ciudad de los Deportes. En algún momento se pintó de amarillo cuando jugaba el América. Cruz Azul con Mier, línea del fondo de Márquez, Dita, García, Piovi y Campos. Paradela, cuidado, autor de goles en semifinales y de gran trabajo para Vecino, Charlie Rodríguez, que habla cada vez más y juega menos, por eso el Vasco no lo citó, y Rotondi por izquierda, y adelante increíblemente Cristian Évere, goleador de Nacional de Montevideo, nigeriano, que llegaba de relleno, se los comió a todos, inclusive al Tolo Fernández. Por el lado del equipo de los Pumas, el mejor arquero en toda la historia de la CONCACAF, Keylor Navas, ex Real Madrid, 3 Champions, López, Nathan, Silva, el brasileño en la zona central con Duarte, Vité, después más adelante Antuna, Carrasquilla, Carrillo y Angulo Mosquera, Morales y Juninho en ataque. ¿Qué piensa, y este no me lo quiero perder, el gran Efraín Juárez de esta final? Ya arrancó enojado, escúchenlo.
3: Mira, el tema de los árbitros, realmente creo que hace mucho tiempo me fui de mi país y regreso hace un año y parece que está mal felicitar a alguien que hace su trabajo. A la próxima le tengo que decir groserías, gritarle, y creo que estaremos más contentos y no habría problema. Es la verdad. Uh-huh. Hoy es increíble que por felicitar a alguien que hace bien su trabajo, estamos haciendo un escándalo. Y creo que, a ver, por eso digo, me fui hace mucho tiempo de mi país, hace mucho tiempo, regreso después de tanto tiempo y no sabía que no se puede felicitar a alguien por hacer bien su trabajo. Para otra, volvemos a lo mismo. Le digo groserías, hasta cambio de acento, si quieren, en otro, y creo que estaremos más tranquilos. Se me hace triste, se me hace extraño. No veo ninguna polémica, como cuando felicitas al entrenador del equipo contrario, como cuando felicitas a un jugador después de un partido. No entiendo, de verdad no entiendo cosas, a veces que no entiendo cosas, pero también las entiendo porque quieren desestabilizar mucha gente también, mucha gente no nos veía y no nos creía que podíamos estar aquí, y hoy a lo mejor va por otro lado la mano. Espero que no. Vamos con la siguiente pregunta. Saritzi.
4: Por acá, Efra, Saritzi Sosa de TUDN. Preguntarte, porque como bien dices, es una final después de muchos años que te fuiste. Emocionalmente, ¿cómo la vives? ¿Qué te dice tu hijo, no? Con quien has compartido durante todo este torneo. Has sido campeón fuera de México, pero imagino que sería completamente distinto ser campeón en tu propio país.
3: Sí, obviamente. Una de las situaciones, una de las cosas por las que regresé a México, primero a mi club, a un club que le tengo muchísimo cariño. Yo creo que sin ellos, cuando entré a los 10 años a Pumas, no estaría hoy sentado como técnico, no hubiera pasado todo como lo que viví como jugador. Y creo que el otro día, bueno, no el otro día, hoy en la mañana vi un video de recién mi llegada en el aeropuerto ahí en Madrid para venir a acá a la Ciudad de México, y me acuerdo ese tiempo y ese momento, porque la vida va muy rápido a veces y no te acuerdas y vas día tras día, y era una situación en la que muchos no querían venir aquí, y seguramente muchos técnicos rechazaron venir a Pumas en ese momento, porque no estaba la situación fácil. Seguramente hoy cambia todo después de un año, y la ilusión es más que por mí, te lo digo de corazón, es por toda esa gente que tiene la ilusión, que tiene la esperanza después de tanto tiempo sin poder ser campeones. El estadio el domingo espectacular, gente llorando de ilusión, gente llorando de esperanza. Creo que es lo que representamos como club, como institución, a lo que representamos también a la UNAM, que es eso, segundas oportunidades o oportunidades a gente que en teoría no tiene oportunidades en la vida, y la universidad les da esa situación, y hoy creo que estamos en esa sinergia de que todo puede pasar, de que las cosas han ido bien, y más que por mí, de verdad, es por mi gente, por mi afición, por mi club, por mi...
1: En la MLS también, y en Colombia salió campeón solo de 2 copas, pero ¿qué necesita este muchacho? De que todos los días le reconozcan, le diga que es un fenómeno. Dijo, si quieren cambio el acento, haciendo como que al técnico nacional lo desprecia. No te desprecia, todo el mundo te valora. Pero si te sigues agrandando, Efra, te van a tomar bronca. Porque a nadie le gusta que le refrieguen todos los días en la cara y pidas el reconocimiento de que eres mejor. El reconocimiento no se pide, se gana, y te lo estás ganando en la cancha. Pero estás hablando tanto como si hubieras ganado una Champions, y al final la gente no te va a querer ni escuchar. Y es más, hay gente, yo no, porque a mí no me calientan estas cosas, que debe estar diciendo que pierda este, a ver qué declara. Escuche.
0: Unánimo Deportes presenta. ¿Sabía usted que el 2 veces campeón de peso pesado George Foreman se estima que a lo largo de todos sus años ha ganado mucho más dinero con las parrillas para asar? Se dice que son millones de dólares los ganados con las George Foreman Grill que con el propio boxeo. ¿Sabía usted que en el año 1902 el primer latino en ingresar a las grandes ligas no fue ni cubano, ni puertorriqueño, ni dominicano, ni venezolano? Fue el colombiano Luis Carlos Castro. Nacido en Medellín, jugó para los Atléticos de Filadelfia hace 121 años. ¿Sabía usted que Alemania es el único país que ha jugado más de 100 partidos en mundiales debido a la cantidad de veces que ha llegado a finales y semifinales? Y según sondeos, la segunda mayor afición del fútbol argentino está en China, pues cerca de 40 millones siguen la Liga Argentina y más de 7 millones ven los clásicos del Boca Juniors contra el River Plate. 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

0: En el fútbol hay grandes partidos, pero pocos como el superclásico entre River Plate y Boca Juniors, una rivalidad con más de 100 años de historia que divide a todo un país como Argentina, y que paraliza al mundo entero cada vez que se juega. Esta vez el escenario fue el Estadio Monumental, casa de River, donde el equipo local llegaba como favorito. Venía en gran forma con resultados positivos y un estilo de juego sólido que lo posicionaba como uno de los mejores del torneo. Del otro lado, Boca Juniors, un equipo que quizás no llegaba en su mejor momento, pero que en este tipo de partidos nunca se puede dar por muerto. Porque en el Superclásico el contexto importa poco. Desde el inicio, el partido fue intenso, trabado y con mucha tensión. River intentó tomar el control con la posesión del balón, mientras Boca apostaba por el orden y la paciencia. Y entonces llegó la jugada que lo cambió todo, un penal a favor de Boca. El encargado fue Leandro Paredes, quien con total calma se paró frente al balón, tomó carrera y definió con precisión. Gol. Silencio absoluto en el Monumental. A partir de ese momento, Boca hizo lo que mejor sabe en estos escenarios: cerrarse bien atrás, resistir y jugar con la desesperación del rival. River lo intentó de todas las formas posibles. Empujó, tuvo la pelota, buscó espacios, pero nunca logró generar una oportunidad realmente clara para empatar. El tiempo empezó a correr, la presión aumentó y la defensa de Boca se hizo cada vez más fuerte. El pitazo final confirmó el resultado. Victoria 1-0 para Boca, en casa de su máximo rival. Un triunfo que no solo vale 3 puntos, sino orgullo, historia y jerarquía. Porque en el Superclásico no importa quién llegue mejor. Cuando se enfrentan River y Boca, todo vuelve a empezar. La NBA está viviendo un momento clave y no viene de las viejas caras de siempre. Dos nombres están marcando la conversación: Luka Doncic y Víctor Wembanyama, dos estrellas internacionales que hoy están cambiando el rumbo de la liga. Empezamos con Luka Doncic, porque lo que está haciendo con los Lakers no es normal. El esloveno viene de firmar un partido de 60 puntos, liderando además una racha de 8 victorias consecutivas para el equipo angelino. Pero más allá de un solo juego, lo importante es el impacto. Ha tomado completamente el control del equipo, organiza, anota, decide, y convierte a los Lakers en un contendiente real. En cuestión de días pasó de ser una gran figura a convertirse en el motor absoluto de una franquicia histórica, y cuando está así, simplemente no hay forma de frenarlo. Pero mientras Doncic domina el presente de la NBA, hay otro jugador que está empezando a adueñarse del futuro. Víctor Wembanyama sigue demostrando que no es una promesa, es una realidad. El francés firmó recientemente un partido de 34 puntos y 12 rebotes, incluyendo el tiro decisivo para darle la victoria a los Spurs. Y eso resume perfectamente lo que es hoy, un jugador que ya impacta en ambos lados de la cancha. Defiende como pocos, anota desde cualquier zona y tiene una presencia que cambia completamente los partidos. Con muy poco tiempo en la liga, ya es All-Star y ya es el centro del proyecto en San Antonio. Lo que une a Doncic y a Wembanyama no es solo el talento, es lo que representan, porque la NBA ya no gira únicamente alrededor de Estados Unidos. Hoy es una liga global y estas dos figuras son el reflejo perfecto de esa nueva era.
1: En la NFL, los pases de touchdown son la medida más clara de impacto en un quarterback. Pues aquí tienes el top 10 de los mariscales de campo con más touch en su carrera. En el número 10 está Matt Ryan con 381 touched. Constancia pura, MVP en 2016, llevó a los Falcons al Super Bowl, aunque su carrera quedó marcada por el famoso 28-3. En el número 9 está Matthew Stafford con 382 touches, activo y aún vigente, campeón con los Rams en 2022, combina talento de brazo con resiliencia tras años en Detroit. En el top 8 está Ben Roethlisberger, Big Ben. En Pittsburgh, dureza certera, dos anillos de Super Bowl y casi dos décadas de producción interrumpidas con 418 touchdowns. Seguimos con Dan Marino, que tiene 420 touchs, ícono de la 80. Nunca levantó el Lombardi, pero revolucionó la ofensiva aérea con su rapidez de brazo y precisión. Seguimos con Philip Rivers, 421 touchs, el eterno competidor de San Diego y Los Ángeles, sin títulos pero con números que lo colocan entre los más prolíficos. Seguimos con Brett Favre y sus 508 touchs, el Gus Glinger por excelencia, carismático y arriesgado, llevó a Green Bay de vuelta a la cima y fue el líder histórico durante años, un ex cabeza cabeza de queso a Aaron Rodgers con 510. El gran protagonista en 2025 superó a Favre y se colocó en los cuartos de la lista. A sus 41 años todavía lanza con precisión quirúrgica. Seguimos con Peyton Manning, 539, cerebro y estratega. Sus lecturas en la línea y dos títulos de Super Bowl lo convierten en uno de los más completos de la historia. En el número 2 está Drew Brees con 571, el mariscal de New Orleans, precisión milimétrica, un campeonato y el respeto eterno por su capacidad de romper récords. Y en el número 1, la cabra, Tom Brady, con 649 touchdowns, el número 1 indiscutible, 7 anillos, más de 2 décadas en la cima y un legado que parece imposible de igualar. Este ranking no solo ordena números, resume carreras que definieron épocas, cambiaron el juego y dejaron huella en la historia de la NFL. Para Unánimo Deportes reportó Francisco Zuleta.
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1: En el fútbol de selecciones siempre hay marcas que trascienden generaciones. Una de ellas es el máximo goleador histórico de las eliminatorias mundialistas, un terreno donde tanto Lionel Messi como Cristiano Ronaldo han dejado una huella, pero donde aún no reinan en solitario. El astro argentino, líder eterno del albiceleste, acumula 36 goles en eliminatorias sudamericanas, en una cifra que lo coloca como el máximo artillero de la historia de la Conmebol. Sus tantos han sido decisivos para mantener a Argentina en la élite y a sus 38 años todavía sigue sumando en el camino rumbo al Mundial 2026. Y del otro lado está Cristiano Ronaldo, continúa rompiendo registros con Portugal. En la reciente victoria ante Hungría anotó desde el punto penal y alcanzó los 39 goles en eliminatorias, lo que lo convierte en el colíder absoluto del ranking mundial. Con esta diana, el capitán luso empató una marca que parece imposible de alcanzar. ¿Y quién es el nombre al que CR7 te dio casa? Se trata de Carlos el Pescado Ruiz, la leyenda guatemalteca que también firmó 39 goles en procesos clasificatorios de la FIFA. Sus tantos repartidos a lo largo de más de una década le habían asegurado hasta hoy un lugar insólito en lo más alto de la tabla. La pelea por el récord está servida. Cristiano necesita apenas un gol para adueñarse en solitario de la cima, mientras que Messi requeriría 3 para alcanzarlos y 4 para superarlos. Con la eliminatoria sudamericana en marcha y Portugal también en plena ruta hacia 2026, la historia sigue escribiéndose. En la eterna rivalidad de Messi y Ronaldo ahora aparece un nuevo capítulo, el de goleador supremo de las eliminatorias mundialistas, y ahí entre los dos gigantes del fútbol moderno se cuela la memoria imborrable de un delantero centroamericano que aún se mantiene en lo más alto. Para Unánimo Deportes reportó Francisco Zuleta.
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3: Argentina ha dejado huella en la Premier League, pero pocos países lo hicieron con tantos goles. Este es el top 5 goleadores argentinos en la historia del fútbol inglés. En el puesto 5, Julián Álvarez. Más de 20 goles en la Premier. Un paso breve, con rol distinto, pero siempre decisivo. En el número 4, Alexis McAllister. Superando los 20 goles. Desde el mediocampo, también marca diferencia. En el tercer lugar, Manuel Lanzini. 27 goles en la Premier League. Un jugador constante y referente en el West Ham. Carlos Tevez ocupa el peldaño de plata con 84 goles en Inglaterra. Un delantero total. Marcó época en el Manchester United y luego con el City. Pero en el número 1, el máximo goleador argentino en la historia de la Premier. Sergio Kun Agüero, 184 goles. Una cifra histórica. Nadie de Argentina se le acerca. Y no solo eso, es uno de los máximos goleadores extranjeros en la liga. 5 títulos de Premier y una carrera que lo dejó en la élite. Así es la historia argentina en Inglaterra. Goles, talento y nombres que quedaron para siempre.
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3: Francia no solo es candidata al Mundial 2026. Tiene una de las mejores plantillas del planeta. Y dentro de ese equipo, hay nombres que pueden marcar la diferencia. Este es el top 5 de los mejores jugadores de Francia rumbo al Mundial. En el puesto 5, Ousmane Dembélé. Velocidad, desborde y un uno contra uno letal. Un jugador impredecible, capaz de romper cualquier defensa. En el número 4, Eduardo Camavinga. Energía, recuperación y salida limpia desde el mediocampo. Pieza de una nueva generación que juega a otro ritmo. En el tercer lugar, Aurélien Tchouaméni. El equilibrio del equipo. Recupera, distribuye y sostiene todo el sistema. Antoine Griezmann no podía faltar. Experiencia, inteligencia y lectura de juego. Campeón del mundo en 2018 y pieza clave en cada torneo importante. Pero en el número 1, el líder absoluto, Kylian Mbappé. Capitán, referente y uno de los máximos goleadores en la historia de Francia. A sus 27 años está en el punto más alto de su carrera. Sin duda será un jugador a seguir en el Mundial 2026. Así llega Francia. Con talento, profundidad y estrellas listas para competir por todo.
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4: Oleksandr Usyk, el mejor boxeador del siglo XXI. El ucraniano no solo ha conquistado dos divisiones como profesional, ha sido campeón mundial y olímpico en amateur, campeón individual.

0: De Daniel Dubois, el 19 de julio en Wembley, es el único boxeador en la era de los cuatro organismos que ha sido campeón indiscutido tres veces. Su camino fue meteórico. Tras coronarse campeón europeo en 2008 y campeón olímpico en 2012, debutó como profesional en 2013. Apenas en su décima pelea, ya ostentaba el título crucero de la OMB. En 2018 unificó los cuatro cinturones del peso crucero y defendió todos sus títulos antes de subir al peso completo, donde también lo ha ganado todo. Hoy en día presume un récord perfecto de 24 victorias y 0 derrotas, con 15 knockouts. Y ha vencido a campeones como Anthony Joshua, Tyson Fury y Daniel Dubois. Su dominio ha sido técnico, estratégico y contundente. Y aunque muchos esperan una trilogía contra Fury, parece no haber rival que le haga sombra. El boxeo es también un deporte de apreciación de estilos, contextos y épocas. Pero si nos basamos en logros tangibles, nadie en el siglo XXI tiene un currículum como Usyk. Entonces, estamos ante el mejor boxeador del siglo XXI.
1: Unánimo Deportes presenta. ¿Sabía usted que el juego más largo en el béisbol fue en el año 1981, cuando en la entrada 21 los equipos se mantenían empatados 2-2? El juego fue suspendido y dos meses después se reanudó hasta que se anotó la carrera del desempate en la entrada 33. Eran equipos triple A de Boston y Baltimore. ¿Sabía usted que el boxeo está muy cerca del fútbol en cuanto a la preferencia del público? Según información de la Federación Mundial de Boxeo, todas las personas encuestadas indican que siguen las peleas de boxeo con el mismo entusiasmo con que lo hacen con sus equipos favoritos de béisbol. ¿Sabía usted que Julio César Chávez se destaca por ser el primer mexicano en hacerse acreedor al título de campeón mundial en tres categorías: ligero, superligero y welter? De sus 170 peleas, Chávez resultó invicto en 90 de ellas. También tiene el récord de haber llenado el Estadio Azteca con más de 130 mil espectadores para presenciar su pelea contra el estadounidense Greg Hogan en 1993.
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4: La UEFA vuelve a estar en el centro de conversación, pero esta vez no es por un gol ni por una remontada épica, sino por una sanción que está dando mucho de qué hablar. Todo comenzó en un partido de Champions League entre el Benfica y el Real Madrid, donde el ambiente se tensó tras un cruce entre el joven argentino Gianluca Prestiani y el brasileño Vinicius Jr. De acuerdo con los reportes, Vinicius denunció haber recibido comentarios discriminatorios durante el encuentro, algo que provocó incluso una breve interrupción del partido. Un momento incómodo, serio y que volvió a poner sobre la mesa un problema que el fútbol no ha logrado erradicar. A partir de ahí, la UEFA inició una investigación para esclarecer lo ocurrido y días después llegó la decisión. Prestiani fue sancionado con 6 partidos de suspensión por conducta discriminatoria. Una sanción fuerte que deja claro que el organismo europeo quiere endurecer su postura frente a este tipo de situaciones. Sin embargo, el caso no está completamente cerrado. Parte del castigo quedó condicionado, lo que significa que no toda la sanción se aplicará de inmediato si el jugador mantiene buena conducta. Pero la polémica no termina ahí, porque el propio Prestiani rompió el silencio y aseguró que la sanción es injusta, argumentando que no existen pruebas claras en su contra. Esto ha dividido opiniones entre aficionados y analistas. Por un lado, quienes creen que la UEFA está haciendo lo correcto al enviar un mensaje contundente, y por otro, quienes consideran que el castigo podría ser excesivo sin evidencia completamente concluyente. Mientras tanto, Vinicius Jr. vuelve a estar en el centro de una situación de este tipo, algo que no es nuevo en su carrera y que lo ha convertido en una de las voces más visibles contra la discriminación en el fútbol. Y es justo ahí donde este caso toma mayor relevancia, porque más allá del resultado del partido, lo que está en juego es el mensaje que el fútbol europeo quiere mandar: cero tolerancia ante cualquier forma de discriminación. Hoy, la UEFA intenta marcar un precedente, pero la discusión sigue abierta. La Premier League no es solo la liga más mediática del mundo, también es una de las más físicas, rápidas y exigentes. Y aún así, varios futbolistas latinoamericanos lograron algo dificilísimo: convertirse en referentes a punta de goles. Hoy traigo el top 5 de los mayores goleadores latinos en la historia de la Premier League. Richarlison, Brasil. Arrancamos con un delantero intenso, emocional y muy físico. Richarlison comenzó su aventura inglesa en el Watford, explotó en el Everton y después dio el salto al Tottenham. No es el delantero más elegante, pero sí uno de los más insistentes. Supera los 70 goles en la Premier League y, lo más importante, sigue activo, así que todavía puede subir posiciones. Gabriel Jesús, Brasil. Muchos dudaban cuando llegó el joven al Manchester City, pero terminó siendo parte fundamental de uno de los equipos más dominantes de la era moderna. Gabriel Jesús también supera los 70 goles en la liga inglesa. Su movilidad, su presión alta y su capacidad para aparecer en momentos clave lo convirtieron en una pieza importante en equipos campeones. Roberto Firmino, Brasil. Aquí hablamos de inteligencia pura. Firmino fue el corazón ofensivo de Liverpool, de Klopp. Más de 80 goles en Premier League, pero su aporte no se mide solo en anotaciones. Fue el delantero que hacía jugar a los demás: asistencias, presión, movimientos sin balón. Mientras Salah y Mané brillaban, Firmino hacía el trabajo silencioso. Y aún así, se metió entre los máximos goleadores latinos en la historia de Inglaterra. Carlos Tevez, Argentina. Si hablamos de carácter sudamericano en Inglaterra, tenemos que hablar de Tevez. Jugó en West Ham, Manchester United y Manchester City. Marcó más de 80 goles en la Premier League y fue campeón.
5: Era potencia, garra, intensidad, un delantero que nunca daba una pelota por perdida. Además, fue protagonista de uno de los momentos más tensos del fútbol inglés, el cambio del Manchester United al City en plena rivalidad. Y aún así, respondió con goles. Sergio Agüero, Argentina. Y en el número uno, no hay discusión. Sergio Kun Agüero marcó 184 goles en la Premier League, una cifra histórica. Fue el máximo goleador histórico del Manchester City durante años y el latino más determinante que ha pisado Inglaterra. Y claro, el momento que lo inmortalizó. El gol en el último minuto contra el QPR en el 2012 que le dio el título al City. Uno de los goles más icónicos en la historia de la Premier. Agüero no solo hizo goles, cambió la historia de un club.
6: Todo cambió cuando Guardiola llegó a 40 títulos. El técnico español acaba de alcanzar una cifra que lo coloca en la élite absoluta. Pero aún no es el número uno. Porque en la historia del fútbol, solo uno ha ganado más. Este es el top 10 de los entrenadores con más títulos oficiales. ¡Arrancamos! En el puesto 10, Giovanni Trapattoni con 23 títulos. Dominó Italia y Europa durante décadas. En el 9, empate entre dos nombres pesados, José Mourinho y Jock Stein. Ambos con 26 títulos. Uno marcó época en Europa moderna. El otro hizo historia con el Celtic. En el 7 aparece Luis Felipe Scolari con 27 trofeos. Campeón del mundo y protagonista en clubes. Sexto lugar para Otmar Hitzfeld con 28 títulos. Ganó Champions con dos equipos distintos. En el top 5 entra Carlo Ancelotti con 31 títulos. El técnico más ganador en Champions y vigente en la élite. En el cuarto puesto, Valery Lobanovsky con 33 títulos. Un adelantado a su época en lo táctico. Tercero, Mircea Lucescu con 35 títulos. Una carrera longeva y constante en Europa del Este. Segundo lugar, el hombre del momento. Pep Guardiola, 40 títulos. Barcelona, Bayern y Manchester City. Tres proyectos distintos. El mismo resultado, ganar. Pero arriba de todos, el número uno, Alex Ferguson con 49 títulos. Casi cuatro décadas construyendo dominio. Y un legado que sigue intacto. Guardiola ya está cerca. La pregunta es, ¿cuánto tiempo más necesita para alcanzar el primer lugar?
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8: El 26 de abril de 2026, Sebastián Kimaru Sagwe de Kenia hizo historia al convertirse en el primer hombre en correr un maratón en menos de dos horas. En el London Marathon 2026, completó los 42.195 kilómetros en 1 hora 59 minutos y 30 segundos, estableciendo un nuevo récord mundial. Este logro es aún más impresionante porque Sagwe lo consiguió en una competición oficial, rompiendo la barrera que había dejado Eliud Kipchoge en el Ineos 1:59 en 2019, pero sin contar oficialmente. ¿Cómo lo logró?

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1: Cuando el toro baja la cabeza, sabes que viene a por ti. Y hoy en el ciclismo mundial, ese toro es Isaac del Toro. Con apenas 22 años, el mexicano ya dejó atrás la etiqueta de promesa. Todo empezó en 2023 cuando conquistó el Tour de Ipanir, una carrera que suele anticipar a las futuras estrellas del pelotón. Pero el verdadero golpe sobre la mesa llegó en 2025. En el Giro de Italia ganó etapa, visitó la Maglia Rosa y terminó en segundo en la general, llevándose también a clasificación de los jóvenes. Ahí el mundo entendió que no era una casualidad. Y en 2026 lo confirmó. Títulos en la UAE Tour y en el Tirreno Adriático lo colocaron como uno de los ciclistas más dominantes del momento, incluso liderando el ranking mundial. En México ya lo ven como histórico. En Europa los medios lo comparan con los mejores y lo proyectan como futuro ganador de grandes vueltas. Porque no es solo el talento, es agresividad, inteligencia y una mentalidad que no negocia. Y cuando Isaac del Toro baja la cabeza, el pelotón entero sabe que ya es demasiado tarde. Para Unánimo Deportes reportó Francisco Zuleta.
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1: Serena Williams, quien celebra su cumpleaños el 26 de septiembre, es considerada una de las tenistas más grandes de todos los tiempos. Con 23 títulos de Grand Slam en individuales, sigue siendo la jugadora con más títulos en la era abierta, un logro que la coloca en un lugar destacado en la historia del tenis. A lo largo de su carrera ha dominado los escenarios más importantes, destacándose por su fortaleza mental y su capacidad para mantenerse en la cima. Su impacto en el tenis femenino es innegable, con victorias de Wimbledon, el Abierto de Estados Unidos, el Abierto de Australia y Roland Garros ha demostrado una capacidad impresionante para adaptarse a diferentes superficies. Además, junto a su hermana Venus, ha conquistado 14 títulos de Grand Slam en dobles, mostrando el dominio conjunto en el tenis de élite. Las rivalidades han sido parte crucial de su carrera. Su enfrentamiento con Venus, su hermana, ha sido uno de los más emocionantes del tenis, con Serena llevándose la victoria en 19 de 31 encuentros. Además, su dominio contra María Sharapova, con un historial de 20-2, ha sido una de las rivalidades más seguidas en la historia del deporte. Además, la carrera de Serena no ha estado exenta de controversias. En 2009, un altercado con una juez de línea en el Abierto de Estados Unidos le puso en el centro de la polémica, reflejando su carácter fuerte y la presión constante de estar en el ojo público. Estos incidentes han sido parte de su historia, pero también la han mostrado como una figura humana que lucha por lo que cree. Serena ha enfrentado desafíos fuera de la cancha, especialmente después de ser madre en 2017. Las complicaciones de su salud tras su parto y la larga recuperación afectaron su rendimiento, pero su regreso fue una clara muestra de que su resiliencia ha superado barreras físicas, emocionales y sociales, convirtiéndose en un ejemplo para las generaciones venideras. Aunque Margaret Court ostenta el récord de 24 Grand Slams, el impacto de Serena en la era moderna del tenis la ha convertido en un símbolo de poder y éxito. Su legado no solo se mide en títulos, sino en la forma en que ha transformado el tenis femenino, inspirando a millones. Es su cumpleaños, hoy celebramos su impacto y su lugar en la historia del tenis. Para Unánimo Deportes reportó Francisco Zuleta.
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2: Grandes noticias para la Nación Raiders. La espera terminó y el fichaje que todos estaban esperando ya es oficial. Fernando Mendoza, el ganador del último trofeo Heisman, se viste de plata y de negro. Él no es cualquier jugador. Mendoza llega tras una temporada histórica donde se consagró como el mejor jugador de fútbol americano colegial. Los Raiders han hecho una apuesta agresiva, buscando ese liderazgo y dinamismo que tanto le ha faltado a la ofensiva en los últimos años. Pero ¿por qué tanto ruido? Te preguntas, Mendoza no es solo un brazo potente, es su capacidad de crear jugadas bajo presión y su lectura de campo lo que lo hizo merecedor del Heisman. La pregunta ahora es, ¿está listo para tomar las riendas de la semana 1 o será un proceso de adaptación? Las Vegas está encendida, la directiva ha enviado un mensaje claro. Está en modo ganador inmediato, la presión será enorme. Pero con el talento que demostró en la Universidad Mendoza, tiene todo para convertirse en el ídolo que la afición está pidiendo a gritos. ¿Crees que Fernando Mendoza logrará transformar a los Raiders en contendientes al Super Bowl esta misma temporada? Déjanos tu pronóstico en los comentarios y síguenos para más noticias y el mejor análisis deportivo. Por Héctor Somos Rodríguez, para Unánimo Deportivo.
1: ¿Quiénes serán las próximas estrellas del Real Madrid? Mientras el primer equipo pelea por títulos, en Valdebebas se está gestando la siguiente generación de talento. La cantera blanca, conocida como La Fábrica, sigue produciendo futbolistas que ya llaman la atención del club y del fútbol europeo. El primer nombre

En la lista es Joan Martínez, es quizá la gran joya defensiva del momento. El central destaca por su madurez, su salida limpia de balón y una personalidad impropia de su edad. El club lo ha blindado con un contrato a largo plazo en Valdebebas, lo ven como un central con potencial real para el primer equipo. Siguiente en la lista, Jesús Fortea. Se perfila como el futuro del lateral derecho madridista, rápido, técnico y con vocación ofensiva. El defensor ha sido una de las figuras más prometedoras de la categoría juvenil y ya aparece como uno de los de laterales con mayor proyección de toda la cantera blanca. El siguiente en la lista es Diego Aguado. Representa el perfil moderno de defensor que busca el fútbol actual. Central zurdo con una buena salida de balón y capacidad para jugar tan bien como lateral. Su polivalencia y lectura de juego lo han convertido en una apuesta seria dentro del proyecto de la fábrica. Vamos con Fran González, es el nombre que más ilusiona en la portería. Con casi 2 metros de estatura, reflejos y presencia en el área, el guardameta ha comenzado a acercarse a dinámicas del primer equipo y muchos dentro del club lo ven como uno de los porteros del futuro. Y por último tenemos a Thiago Pitarch, es una de las irrupciones más recientes de la cantera. El joven centrocampista ha escalado rápidamente hasta la Castilla gracias a su energía, visión de juego y personalidad para asumir protagonismo en el mediocampo pese a su corta edad. El Real Madrid siempre mira al futuro, y aunque no todos los talentos de la fábrica llegan al primer equipo, estos 5 nombres ya empiezan a sonar con fuerza como la prioridad máxima de la generación que podría marcar la era postgaláctica en el Santiago Bernabéu. Para Unánimo Deportes reportó Francisco Zuleta.

0: Unánimo Deportes presenta. ¿Sabía usted que no se sabe a ciencia cierta cuánto dinero ganó George Foreman vendiendo parrillas para asar? Pero algunos aseguran que la compañía Salton Inc., fabricante de las parrillas, le pagó 138 millones por usar solo su nombre. Además, recibía 40% de las ganancias de cada parrilla vendida. Dicen que llegó a ganar 4 millones y medio de dólares al mes. El 6 de marzo de 1976, a la edad de 17 años, con la asistencia de la mayoría de sus compañeros de escuela, Wilfredo Benítez ganó el primero de los 3 títulos mundiales en su carrera. El puertorriqueño, nacido en los Estados Unidos, fue el púgil más competente y agresivo del boxeo latinoamericano en su época. El equipo que más veces ha disputado un mundial es la selección de Brasil, con 20 participaciones. En segundo lugar se encuentran Alemania e Italia con 18, seguidos por Argentina con 16.
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10: En la última década, pocos debates han encendido tanto al aficionado mexicano como el de quién ha sido el mejor 9 de la Liga MX, el yucateco Henry Martín o el francés André Pierre Guignac. Ambos han dejado huella, cada uno con su estilo. Henry, símbolo del Club América, ha construido una carrera sólida con goles, asistencias y liderazgo. Hasta el torneo actual, suma más de 95 goles en Liga MX con las Águilas y ha sido clave en títulos nacionales. Es un delantero con mucha movilidad, gran capacidad para asociarse y aportar al juego colectivo. No solo anota, sino que también genera juego. Y por su parte tenemos al killer y playmaker André Pierre Guignac. Él ha sido sinónimo de contundencia. Llegó en 2015 a Tigres y desde entonces ha marcado la diferencia. Con más de 170 goles en la Liga MX, es el máximo goleador histórico del Tigres y un ícono absoluto del fútbol regiomontano. Su potencia física, remate y presencia en partidos decisivos lo convirtieron en figura de liguillas, finales y torneos internacionales, incluyendo la Conca Champions 2020, que llevó a Tigres al Mundial de Clubes. En cuanto a títulos, Guignac arrastra 5 campeonatos de liga, trofeos de campeones y distinciones individuales como goleador del torneo y el Balón de Oro. Henry, aunque con menos palmarés, ha sido constante, confiable y un protagonista en el equipo más exigente del país. En 2024 sumó 16 goles y 10 asistencias en una temporada de alto nivel. Ambos tienen argumentos sólidos. Guignac domina la estadística y la historia, mientras que Henry representa el mérito del jugador nacional, que se ganó su lugar a base de trabajo, goles y liderazgo. Entonces la pregunta queda abierta, ¿quién ha sido el mejor 9 de la Liga MX en la era reciente? ¿El artillero francés de Tigres o el capitán americanista que nunca se rinde? Para Unánimo Deportes reportó Francisco Zuleta.
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12: Túnez llega al Mundial 2026 con una misión clara, hacer historia. Las Águilas de Cartago disputarán su séptima Copa del Mundo y tercera consecutiva después de Rusia y Qatar. A lo largo de su historia mundialista, el equipo africano ha tenido una constante: competir. Para su mala suerte, no han podido superar la fase de grupos, y ese es el gran objetivo para esta nueva generación. Su historia en los mundiales comenzó en 1978. En su debut vencieron 13-1 a México. Túnez fue la primera selección africana en ganar un partido en la Copa del Mundo. Y para 2026, el equipo llega dirigido por Sammy Trabelsi. El técnico asumió el cargo durante el proceso clasificatorio y logró llevar nuevamente a la selección a la Copa del Mundo. Este equipo cuenta con una generación que combina talento europeo con disciplina táctica. Tácticamente, Túnez suele apostar por un esquema compacto, líneas ordenadas y transiciones rápidas cuando recupera el balón. Es un estilo que busca competir frente a selecciones con mayor poder ofensivo. Y ahora más que nunca, las Águilas de Cartago quieren dar el gran salto.
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4: El top 5 de los mejores recintos en la historia del boxeo. Luna Park, estadio ubicado cerca del Puerto Madero con capacidad para cerca de 10.000 fanáticos, fue la casa del boxeo argentino en su época dorada. Figuras como Nicolino Aloche, Carlos Manzán, Santos Laciar y otras figuras protagonizaron la arena. Western Forum de Inglewood no solo fue la casa de Los Ángeles Lakers durante años, ahí se realizó la batalla de las Zetas entre Carlos Zárate y Alfonso Zamora. De La Hoya debutó ahí, un escenario protagonista hoy en día. Caesars Palace, la gran inversión de los casinos de Las Vegas proporciona la creación del Caesars Palace, en donde pelearon Sugar Ray Leonard y Tommy Hearns en 1981, pero principalmente el combate entre Oscar de la Hoya y Julio César Chávez, historia pura. MGM Grand Garden Arena, el gran recinto de Las Vegas inaugurado en 1994, se convirtió en la arena épica, con una capacidad de hasta 15.600 aficionados. Fue ahí donde ocurrió la pelea histórica en la que Mike Tyson mordió la oreja de Holyfield. Además, ahí han peleado Julio César Chávez, Floyd Mayweather, Manny Pacquiao y otras figuras del deporte. Y en el número 1, el Madison Square Garden. Ubicado en Nueva York, Estados Unidos, el llamado MSG con poco más de 20.000 butacas es la arena más famosa del mundo, pues fue testigo del adiós de Joe Louis cuando derrotó a Rocky Marciano y sobre todo porque albergó la pelea del siglo entre Muhammad Ali y Joe Frazier, un evento histórico del deporte mundial.
6: Con el inicio de la nueva temporada de la Fórmula 1 y la nueva dominancia de Mercedes, trae recuerdos de la última vez que Mercedes tuvo el auto más competitivo de la parrilla y dos pilotos a la misma altura. En la historia reciente de la Fórmula 1, pocas rivalidades dentro de un mismo equipo han sido tan intensas como la que protagonizaron Lewis Hamilton y Nico Rosberg en Mercedes AMG Petronas Fórmula 1 Team. Lo curioso es que todo comenzó con una amistad. Ambos pilotos se conocieron cuando eran niños compitiendo en karting y durante años compartieron el mismo sueño: llegar a la Fórmula 1. Sus caminos fueron distintos al inicio. Hamilton debutó en 2007 con McLaren y rápidamente se convirtió en campeón del mundo un año después. Rosberg llegó en 2006 con Williams F1 Team, mostrando talento, aunque sin un auto que le permitiera pelear por títulos. Pero todo cambió en 2013, cuando Hamilton decidió unirse a Mercedes. Un año después, en 2014, comenzó la era de los motores híbridos y Mercedes construyó el auto más dominante de la parrilla. De repente, la lucha por el campeonato parecía estar solo entre sus dos pilotos. Ese año, Hamilton logró quedarse con el título tras varias batallas en pista contra Rosberg. En 2015, el británico volvió a imponerse y consiguió otro campeonato, mientras la relación entre ambos pilotos se volvía cada vez más tensa. Todo llegó a su punto máximo en 2016. Hamilton y Rosberg protagonizaron choques, polémicas y una lucha constante por cada punto del campeonato. La batalla se decidió hasta la última carrera de la temporada en Abu Dhabi. Rosberg terminó segundo en esa carrera, resultado suficiente para convertirse en campeón del mundo de Fórmula 1 por primera vez. Pero lo más sorprendente llegó después. 5 días más tarde, Rosberg anunció su retiro de la Fórmula 1 justo después de alcanzar el mayor logro de su carrera. Hoy, mientras Mercedes busca volver a luchar por los primeros lugares en la Fórmula 1, la rivalidad entre Hamilton y Rosberg sigue siendo recordada como una de las más intensas en la historia del equipo. Una historia que demostró que cuando dos pilotos luchan por el mismo campeonato dentro del mismo garage, la competencia puede convertirse en una verdadera guerra deportiva.
10: Nueva Caledonia está solo 2 victorias de hacer historia. La selección oceánica, tradicionalmente fuera del radar mundialista, hoy se encuentra a las puertas de la Copa Mundial de la FIFA 2026, en un escenario que hace unos años parecía impensado. El cambio de formato del torneo, ahora con 48 selecciones, le abrió una oportunidad única a la Conferencia de Fútbol de Oceanía. Por primera vez, un boleto directo sin depender del repechaje, y ahí es donde la Nueva Caledonia ha sabido competir. Con orden táctico, crecimiento estructural y una generación que ya suma experiencia internacional, el equipo ha ido acortando distancias. Jugadores formados entre el ámbito local y el fútbol francés han elevado el nivel de una selección que hoy ya no solo compite, sino que ilusiona. Hoy Nueva Caledonia no solo juega partidos, juega por un lugar en el mapa del fútbol mundial. A 2 victorias de la gloria, el sueño mundialista está más vivo que nunca. Para Unánimo Deportes reportó Francisco Zuleta.
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12: Francia no solo es candidata al Mundial 2026, tiene una de las mejores plantillas del planeta. Y dentro de ese equipo, hay nombres que pueden marcar la diferencia. Este es el top 5 de los mejores jugadores de Francia rumbo al Mundial. En el puesto 5, Ousmane Dembélé. Velocidad, desborde y un 1-contra-1 letal. Un jugador impredecible, capaz de romper cualquier defensa. En el número 4, Eduardo Camavinga. Energía, recuperación y salida limpia desde el mediocampo. Pieza de una nueva generación que juega a otro ritmo. En el tercer lugar, Aurélien Tchouaméni. El equilibrio del equipo. Recupera, distribuye y sostiene todo el sistema. Antoine Griezmann no podía faltar. Experiencia, inteligencia y lectura de juego. Campeón del mundo en 2018 y pieza clave en cada torneo importante. Pero en el número 1, el líder absoluto, Kylian Mbappé. Capitán, referente y uno de los máximos goleadores en la historia de Francia. A sus 27 años está en el punto más alto de su carrera. Sin duda será un jugador a seguir en el Mundial 2026. Así llega Francia. Con talento, profundidad y estrellas listas para competir por todo.
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4: Top 5 partidos más memorables de México en Copas del Mundo. México 3, Croacia 1. En el cierre de la fase de grupos del Mundial de Brasil 2014, México estaba obligado a ganar y lo hizo con autoridad. Rafael Márquez abrió el marcador, Andrés Guardado amplió la ventaja y Javier Chicharito Hernández sentenció. Fue una exhibición de carácter que aseguró el pase a octavos y mostró a un Tri ofensivo y sin complejos. Número 4, México 1, Argentina 2. Un duelo inolvidable en octavos de final en Alemania 2006. Rafael Márquez adelantó a México apenas a los 5 minutos, pero Argentina empató rápido y todo se definió en tiempo extra. El golazo de Maxi Rodríguez dejó fuera al Tri, pero el partido es recordado por la intensidad, el orden táctico y la sensación de que México estuvo cerca de eliminar a una potencia. México 2, Holanda 2, Francia, 1998, otra remontada que alimentó la leyenda. El Tri caía 2-0 hasta el minuto 74, pero Ricardo Peláez y Luis Hernández, con un gol en tiempo agregado, rescataron un empate épico que aseguró la clasificación. Ese último suspiro se convirtió en uno de los momentos más celebrados de Francia 98. México 2, Bélgica 2. Quizá el partido más emocionante de la fase de grupos en aquel mundial. México se levantó de un 0-2 en contra gracias a Alberto García Aspe y un golazo de Cuauhtémoc Blanco. La garra y resiliencia del equipo dejaron claro que México tenía con qué competir al más alto nivel. Y para el partido más recordado, México 1, Alemania 0. El triunfo que cimbró el planeta en Rusia 2018. Ante el campeón vigente, Alemania, el Tri dio una exhibición de orden, velocidad y valentía. Al minuto 35, Irving Chucky Lozano anotó el gol que paralizó al país e incluso al mundo y provocó un festejo tan intenso que activó sensores sísmicos de la Ciudad de México. Una victoria histórica que será recordada como el partido más grande del Tri en Copas del Mundo.
10: ¿Sabías que el retiro de Bill Russell fue el más polémico de toda la NBA? En 1972, los Celtics decidieron retirar su mítico número 6, pero lo hicieron a puerta cerrada, sin público. ¿La razón? Russell no quería un homenaje en una ciudad donde había sufrido episodios de racismo y donde su relación con los aficionados era complicada. Su solo estuvieron presentes sus compañeros y la prensa. Décadas después, en 1999, el equipo tuvo que repetir la ceremonia, esta vez con el Garden lleno. Pero la polémica volvió en 2022. Tras su muerte, la NBA anunció que el número 6 quedaría retirado en toda la liga, un hecho inédito en el básquet profesional estadounidense. Fue un homenaje histórico que lo puso al nivel de Jackie Robinson en el béisbol o Wayne Gretzky en la NHL. Sin embargo, la decisión abrió debate. ¿Se deben retirar dorsales de manera global o debería ser un honor exclusivo de cada franquicia? Este debate se intensificó porque varios equipos ya tenían retirado el 6 por otras razones, como los 76ers con Julius Erving o franquicias que lo dedicaron a su afición. Así que la decisión de la NBA mezcló significados y obligó a replantear qué representa un dorsal en el deporte. Para evitar conflictos, la liga aplicó una cláusula especial. Quienes ya usaban el número 6 podían mantenerlo, como LeBron James, aunque el mismo regresó al 23 por respeto. Hoy, poco a poco, el dorsal desaparece en las canchas y se convertirá en el número intocable. Más allá de la controversia, el mensaje es claro. Bill Russell no solo fue un 11 veces campeón y 5 veces MVP, también un símbolo de la lucha de los derechos civiles, y por eso, su 6 ya no le pertenece a un equipo, sino a toda la historia de la NBA. Para Unánimo Deportes reportó Francisco Zuleta.
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0: Unánimo Deportes presenta. ¿Sabía usted que en septiembre de 1947 Sugar Ray Robinson se retiró por primera vez del boxeo citando que soñaba matar a sus oponentes y pidió ayuda a un ministro de una iglesia? El ministro le aseguró que era solo un mal sueño y lo convenció de regresar al boxeo. Lamentablemente, en la siguiente pelea, Sugar Ray Robinson aplastó a Jimmy Doyle en el octavo asalto con un brutal gancho de izquierda que envió a Doyle al mundo de la inconsciencia. Doyle nunca se recuperó y desgraciadamente murió. Tenía solo 22 añitos de edad. Sugar Ray Robinson le dio todas las ganancias de las siguientes 4 peleas a la madre de Jimmy Doyle. El equipo con más goles marcado en un mundial es Brasil con 237. En segundo lugar se encuentran Alemania con 232 y Argentina con 152. El jugador con más partidos disputados en un mundial es el argentino Lionel Messi con 26. En segundo lugar se encuentran el alemán Lothar Matthäus con 25, seguido por otro alemán, Marislav Klose, con 24 partidos.
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10: ¿Alcaraz versus Sinner es de verdad la nueva gran rivalidad del tenis? En un circuito que parecía huérfano tras el ocaso del Big Three, dos jóvenes, uno español, otro italiano, han tomado el control absoluto. Carlos Alcaraz y Jannik Sinner no solo juegan bien, consolidan finales, dominan majors y obligan al tenis a girar alrededor de ellos. Lo que antes era Federer, Nadal o Djokovic, Nadal, hoy tienen nuevos protagonistas. Su temporada 24-25 fue la chispa, tres finales de Grand Slam en un solo año, algo que ni Federer ni Nadal lograron al inicio de su rivalidad, con París para Alcaraz, Wimbledon para Sinner y una Nueva York otra vez para el español. Cada choque tiene un sabor distinto. Roland Garros fue épico, Wimbledon fue revancha histórica y el ATP Final se expuso el reino de Sinner bajo techo. Lo mejor es que no juegan parecido. Alcaraz es creatividad, agresión, caos controlado, y Sinner es precisión, frialdad y una línea de fondo quirúrgica. Fuego contra hielo, cuando se enfrentan las superficies cuentan, los ajustes tácticos cuentan y cada uno obliga al otro a evolucionar. Ese es el sello de las grandes rivalidades. ¿Y pertenecen al Olimpo? En números de capítulos aún están lejos de Federer Nadal o Djokovic Nadal, pero en intensidad, protagonismo y relevancia competitiva ya compiten en esa mesa. Son el Big Two de esta era. Lo que se reparten los títulos, los que llenan portadas y los que firman partidos que ya son clásicos. Si algo está claro es que el tenis encontró, por fin, su nueva historia para contar. Y apenas estamos viendo el prólogo. Para Unánimo Deportes reportó Francisco Zuleta.
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12: En IAFC 25 la velocidad es oro. Y si te encanta dejar defensas atrás, este top es para ti. Aquí están los 5 jugadores más rápidos del juego, del 5 al 1. Moussa Diaby, el extremo del Al Ittihad, arranca con 95 de ritmo, lo que lo convierte en una pesadilla por la banda derecha. Con 83 de media general, su agilidad y aceleración lo hacen letal en el 1 contra 1. Alfonso Davies, el canadiense del Bayern Múnich, también tiene 95 de ritmo, pero su gran aporte está en el equilibrio entre defensa y ataque. Con 82 de calificación, es el lateral perfecto para romper líneas. Vinicius Jr., el brasileño del Real Madrid, mezcla su 95 en velocidad con 91 en regate y una media total de 90. Si buscas desbordes, Vini es tu jugador ideal. Karim Adeyemi, el atacante del Dortmund, sorprende con 96 de ritmo. Aunque tiene solo 79 de media, su explosividad lo hace perfecto para contraataques rápidos y romper líneas defensivas. Kylian Mbappé ocupa el primer sitio. ¡No podía ser otro! El nuevo galáctico del Real Madrid es el más rápido con 97 de ritmo. Pero además tiene 91 de calificación general, 89 en tiro y 92 en dribbling. Simplemente una bestia total. ¿A quién vas a fichar primero para tu Ultimate Team? ¿Velocidad o técnica? En IAFC 25 la decisión es tuya.
10: Los 5 autos más dominantes de la historia de la Fórmula 1. En la historia de la Fórmula 1 hay autos que no solo ganaron campeonatos, sino que marcaron épocas. Vehículos tan avanzados, tan superiores a sus rivales, que transformaron temporadas enteras en desfiles de autoridad técnica. Hoy repasamos los 5 monoplazas más dominantes que hayan pisado una pista según la propia Fórmula 1. En el lugar número 5 está el Mercedes W07 2016. En el quinto lugar se encuentra un auto que representa la cúspide del dominio de Mercedes en la era híbrida. El W07 no solo fue rápido, sino implacable. Su consistencia lo convirtió en una máquina casi perfecta. Bajo el mando de Lewis Hamilton y Nico Rosberg, este Mercedes protagoniza uno de los duelos más tensos en la historia reciente. A pesar del enfrentamiento interno en el equipo, logró mantener el control absoluto de la parrilla. Fue el pináculo de una era y dejó claro que la tecnología híbrida bien ejecutada podía arrasar con todo. En el cuarto lugar está el Williams FW14B de 1992. El cuarto puesto pertenece a un auto revolucionario. Fue mucho más que un coche ganador, fue un salto evolutivo. Su suspensión activa y sistemas electrónicos avanzados eran en esa década un adelanto a su tiempo. Nigel Mansell lo condujo con una autoridad hacia un campeonato que nunca estuvo en duda. Lo más impresionante no era solo su velocidad, sino la forma en que parecía flotar sobre la pista, adaptándose al asfalto como si pudiera leerlo. Fue una demostración clara de que la innovación técnica puede ser tan determinante como el talento al volante. En el tercer puesto tenemos el Ferrari F2002, en 2002. En el tercer peldaño encontramos al Ferrari F2002, uno de los autos más eficientes y dominantes que hayan salido de Maranello. Con su Michael Schumacher al volante, parecía invencible. Más allá de sus victorias, lo que destacaba en el F2002 era su equilibrio total. No tenía puntos débiles, era rápido en clasificación, sólido en carrera y casi inmune a los errores mecánicos. Representó la madurez total del proyecto Ferrari-Schumacher y encarnó la hegemonía roja de principios del siglo. El segundo lugar es para el McLaren MP4 cuartos de 1988. El segundo lugar es quizás el auto más icónico de todos, el McLaren MP4 cuartos de 1988. No solo fue extremadamente dominante, sino también una leyenda del automovilismo.
15: Con Ayrton Senna y Alan Prost compartiendo garaje, este monoplaza ganó casi todo. Era bajo, aerodinámico y exprimía al máximo el poder del motor Honda. Fue la combinación perfecta entre ingeniería de precisión y talento desbordante. En aquel año, la Fórmula 1 tuvo un dueño absoluto y ese dueño era McLaren. En el top número 1 está el Red Bull RB19. De 2023. En la cima de esta lista está el auto que redefinió el concepto de dominio de la era moderna, el Red Bull RB19. Con Max Verstappen al mando, fue prácticamente intocable. Su superioridad no solo residía en la velocidad, sino en su estabilidad, en su eficiencia aerodinámica y su capacidad de adaptarse a todo tipo de circuitos. El RB19 no solo parecía competir contra los demás, sino estar en su propio campeonato paralelo. Fue el resultado de años de evolución y perfeccionamiento y siguió su lugar como el monoplaza más dominante en los 75 años de historia de la Fórmula 1. Para Unánimo Deportes reportó Francisco Zuleta.
16: Futbolistas que se convirtieron en entrenadores exitosos. El fútbol está lleno de grandes jugadores que tras retirarse decidieron continuar su legado desde el banquillo. Algunos han logrado igualar o incluso superar sus éxitos como futbolistas, demostrando que el talento en la cancha no siempre garantiza ser un gran entrenador, pero en algunos casos sí lo hace. Empecemos con Pep Guardiola, de genio del mediocampo a estratega revolucionario. Guardiola fue un mediocampista clave en el FC Barcelona de Johan Cruyff, ganando la primera Champions League del club en 1992. Como entrenador, revolucionó el fútbol con su estilo de juego basado en la posesión y la presión alta. Su Barcelona es considerado uno de los mejores equipos de la historia, con un triplete en 2009 y múltiples títulos en España y Europa. También ha sido exitoso en Bayern Múnich y Manchester City, donde ha dominado la Premier League. Zinedine Zidane, de la elegancia en el campo a la gloria en el banquillo. Como jugador, Zidane fue un mago del balón, campeón del mundo con Francia en 1998 y autor de uno de los goles más icónicos en una final de Champions. Como entrenador del Real Madrid ganó 3 Champions League consecutivas, algo que nadie había logrado en la era moderna. Su capacidad de gestión de vestuario y su mentalidad ganadora lo convirtieron en un técnico exitoso desde el inicio. Carlo Ancelotti, un mediocampista con inteligencia táctica. Ancelotti tuvo una gran carrera como jugador en la Roma y en el AC Milán, donde ganó la Champions League como mediocampista. Pero su mayor éxito llegó como entrenador con títulos en las 5 grandes ligas de Europa, 4 Champions League en su palmarés, 2 con el Milán y 2 con el Real Madrid, siendo el técnico con más trofeos en esta competición. Su capacidad de adaptación y gestión de estrellas lo han mantenido en la élite por décadas.
0: Unánimo Deportes presenta. ¿Sabía usted que Joe Naxhall se convirtió en el jugador más joven en participar en las Grandes Ligas? Tenía apenas 15 años de edad. Jugó para los Rojos de Cincinnati. Los equipos con más participaciones en una final de mundiales son Alemania 8, Brasil 7. En tercer lugar se encuentran Italia y Argentina con 6 finales cada uno y Francia con 4 finales. El equipo con más partidos disputados en un mundial es Brasil con 114. En segundo lugar se encuentran Alemania con 112 partidos, seguida por Argentina con 88. Han existido peloteros que han jugado las 9 posiciones posibles de un juego de béisbol. Entre ellos el cubano Bert Campanaris de los Atléticos, para la época era de Kansas City, y el venezolano César Tovar de los Mellizos de Minnesota. 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
1: Bienvenidos al Bar Deportivo, el podcast que tiene Unánimo Deportes en la app de iHeart. ¿Cómo les va? Un placer que siempre se sumen a esta familia, cada vez somos más y eso nos tiene realmente muy, pero muy contentos, así que le agradecemos que se siga sumando la gente. Bueno, queremos a veces empezar con otro tema, pero la realidad periodística de MLS nos deja siempre en Miami, a pesar de que Polanco no le gusta esto. ¿Y cuál es la realidad de hoy? Bueno, obviamente sigue la novela Barra versus Messi, Messi versus la Barra, Barra versus el equipo. Ampliamos un poco la información, damos un poco de análisis de eso, pero además ya conocemos quién va a ser el nuevo refuerzo del equipo. Lo sabíamos, pero los otros días se había metido un peso pesado en el medio. Polanco nos dijo, ojito, que hay vuelta en U y cuidado que no cruza para este lado y se queda en Europa. Bueno, parece que finalmente se decidió y va a venir a jugar en MLS. Además de esto, obviamente está Rafa Torres Patotas, donde nos trae los momios para este fin de semana, para darle buenos consejos en apuestas deportivas. Y vamos a estar hablando de selecciones y de las finales en Centroamérica. Ya no queda nada de cara al comienzo del Mundial y está terminando todos los torneos. Aston Villa campeón de la Europa League y bueno, tendremos la final de la Champions pronto. Queda muy poco para todo para que comience la Copa del Mundo. ¿Cómo le va, Polanco? ¿Qué dice? ¿Cómo está? Bienvenido. ¿Cómo anda?
2: ¿Qué pasa, Diego? Saludos para usted, saludos para todos los que nos acompañan, como siempre. Gracias a todos por consumir nuestro contenido. Denle like al video, suscríbanse con nosotros, cuéntenos un poquito qué piensan sobre los temas que abordamos, qué les gustaría de pronto que habláramos. Y bueno, aquí de pronto somos un poco aventados, Diego, y lo de Casemiro, incluso hicimos una edición especial cuando contamos un poco las idas y vueltas que tuvo el jugador en el mes de marzo, cuando se dio una vuelta por Miami para sondear un poquito el panorama, ver cómo andaban las cosas, y comenzar ya a poner en tierra firme y en blanco y negro lo que podría ser un potencial movimiento hacia la Major League Soccer. Hoy se dan pasos agigantados, son cuestiones legales lo que hay que definir. Me parece que el jugador y el equipo están definidos ya sobre lo que quiere cada uno.
1: Sí, los otros días, bueno, se despidió de Manchester United, como todos sabemos, ha tenido una muy buena temporada, él se está preparando para la Copa del Mundo, va a estar aquí en el Mundial con la selección de Brasil, y la incorporación a Inter Miami sería después de la Copa del Mundo, eso hay que dejarlo claro. Usted dijo que los otros días se había metido el Real Madrid en el medio, digo, entre una oferta al Real Madrid y volver al Real Madrid, obviamente que Miami pasaba a un segundo plano, ¿no? Me parecía a mí. Pero bueno, los distintos reportes aseguran que él prefiere jugar Miami, que se decide por venir a Miami, que es algo que él quiere, de su preferencia. Y acá me entran un montón de dudas sobre la contratación. A ver, vamos a poner en contexto algo. Lo único que dijo Hoyos con su silencio, cuando él dice mi silencio se manifiesta, fue cuando le preguntaron por qué así me lo estaba hecho y él hizo un silencio. O sea que él, como director deportivo que estaba antes, ya sabía que lo de Casemiro está realizado. Está correcto. El Galaxy en el medio porque el Galaxy lo quería contratar y entonces
2: hay una negociación. Y fue el primero que optó por él.
1: Exactamente. Hay una negociación que en realidad esto ya supuestamente se va a sacar o se había sacado. Parece que todavía está ahí dando vuelta. Es aberrante. Lo tienen que sacar. Sí. Lo tienen que sacar. Pero bueno, hay una negociación. Inter Miami y Galaxy para cerrar el acuerdo y que ante la liga Inter Miami lo pueda registrar. Hasta ahí, estamos bien, no hay ningún problema, se va a solucionar. El problema que hay acá es un problema de presupuesto.
2: De ahí presupuesto. Está. Esa es la pregunta, el silencio de Diego, corre aquí a interpretarlo, es lo que de otro lado los amigos piensan. Diego y Elber, ¿pero qué están hablando? Si ese equipo ya tiene Verterame, porque pagaron 15, 16, 17 millones, no sé cuántos pagaron, o 18, no sé en cuántos se embaucaron al equipo de Miami, uno. Tienen al señor Leo Messi, tienen De Paul, ya está. No hay más cupos para jugadores franquicias. ¿Es así, Diego?
1: Claro, o sea, él no viene como un jugador de franquicia. Él no va a ser un jugador de franquicia.
2: Vale, la va pena a ser un aclararlo.
1: va a ser un jugador como es, por ejemplo, Luis Suárez. Va a ser un jugador como es, por ejemplo, Reguilón, ¿no? Jugadores sí. que van a rondar supuestamente entre los 800.000 y $1.200.000 de sueldo anual. Ahora, a mí hay cosas que realmente no me cierran. Voy a hacer una aclaración porque lo escuché en la banda hoy también al señor Mayorga, usted, en lo que sea referencia a Mayorga. O sea, lo que el club puede hacer y lo que le explicaba el señor Mayorga, que es libre, el señor Mayorga decía que a él le dijeron que el club puede gastar lo que quiera. Sí, el club puede gastar lo que quiera en comprar jugadores. Si el club quiere comprar, no sé, a un jugador que le piden 5 millones, puede pagar 5 millones. Si el club quiere comprar al jugador que le piden 4, puede comprarlo por 4. Eso es la libertad que tiene el club. Ahora, en MLS hay un tope salarial de equipos. ¿Está bien? Entonces, vos podés gastar 5 millones en comprar un jugador. Ahora, ¿después cuánto le vas a pagar de sueldo? Bueno, el sueldo tiene que entrar en el tope salarial. El sueldo Exacto. tiene que entrar en el tope salarial. ¿Está bien? Y esto es lo que hace que sea todo competitivo, parejo, y que no haya tantas diferencias. Hoy en día, nosotros ya lo nombrábamos con los sueldos, el 60% de la plata que gasta Miami se la llevan dos jugadores. Messi y De Paul.
2: Correcto.
1: Messi y De Paul se llevan casi 40 millones de los 54 millones que gasta Miami. O sea, una masa salarial alta en dos futbolistas. Pero como esos son franquicias, entonces se lo explicamos una vez a la gente, dentro del cupo salarial que tiene, es un poco complicado a veces que lo entiendan, del cupo salarial que tiene el equipo, cuentan los jugadores franquicia con un gasto de $200.000. O sea, es como si el jugador franquicia solamente ganara $200.000 para el cupo salarial. ¿Me entiende? Usted solo puede hacer con tres jugadores. Sí. Con los tres jugadores franquicia mayores puede hacer eso. Y con los menores lo también puede hacer. Puede hacer eso. Entonces, hasta ahí todo lindo. Ahora, el resto, para meterlo dentro de la masa salarial, le puedes pagar con allocation money, que es una de las opciones, o con el GAM, que es dinero que tú tienes del club para divisiones inferiores, para otras cosas, para ciertos jugadores que puedes traer o no. Y el problema es que en todo eso, hoy a Miami le quedan $60.000 libres nada más. O sea, yo no creo que Casemiro venga por $60.000 al mes.
2: No. A una pausa. Va a venir la pausa de actividad de Major League Soccer. Fin de semana es la última antes del Mundial. Uh-huh. Y de acuerdo a los últimos reportes y lo que estoy viendo de gente que, al igual que usted, Diego, colegas suyos cubren el equipo Inter Miami día a día o semana a semana cuando hay oportunidad, que una vez hablan con la prensa y después hay que ir a los partidos si quieres hablar con alguien y todo lo demás. Tengo entendido que en estos 2 meses van a mover jugadores del equipo. Se va a ir más de algún jugador en este lapso. ¿Para qué?
1: Bueno.
2: Para ajustar un poquito lo que Diego Cora está contando.
1: Ahí hay un tema, Polanco. Ahí hay un tema, tiene razón, lo tienen que hacer sí o sí. Y ahí hay un tema que es este. Al vos juntar tanta masa salarial en pocos jugadores, tenés un plantel que es más corto, lo otro día lo decíamos. Miami tiene 27 jugadores sí. contra 30 y pico que tiene el resto. ¿Está bien? Bueno, ahora usted me dice, se tienen que desprender de uno por lo menos sí o sí para que entre Casemiro. O sea, no es que van a incorporar un jugador más a la plantilla. Tiene que salir uno. Tiene que salir uno sí o sí.
2: Plaza interna, pero aclaremos que no es ningún peso pesado el que se va, Diego, sino que es, por ejemplo, Casemiro es extranjero, sí, tiene plaza de extranjero Inter Miami, sí la tiene.
1: La compraron sí, se la compró a New England Revolution.
2: Uh-huh. Exacto, tiene una plaza de extranjero, pero por cuestión salarial puede existir un movimiento, Diego, a negociar ya un jugador para que en la próxima ventana de pases que se abre el 13 de julio será.
1: 13 de julio. La segunda ventana de la temporada, sí.
2: Exacto, ese día
1: que iba se hasta abra, agosto, no me acuerdo cuánto.
2: Uh-huh. Correcto, y ese jugador ya habría cambiado de escenario en esta pausa que se va a tener de 2 meses, e Inter Miami puede operar tranquilamente con un panorama económico mucho más solvente.
1: Está bien. Bueno, recordemos que para traer, por ejemplo, jugadores antes, como fue el caso de De Paul en su momento y todo, salieron varios chicos. Se fue Redondo, se fue Kremaski, sí. O sea, sacaron masa salarial para poder moverla y poder pagarle algo medianamente no es que no sea decente, a De Paul acorde a que después le iban a pagar mucho más, pero no, pero bueno, con el préstamo le tenían que pagar algo. Ese es uno de los puntos.
2: ¿Van a hacer lo mismo que hicieron con De Paul con Casemiro?
1: No pueden.
2: De Paul vino a mitad de temporada y le dieron un salario simbólico, lo diré, de 200 o 400 mil dólares desde junio o julio hasta final de temporada.
1: No pueden.
2: Y después, no pueden.
1: ¿Y qué juego de franquicia vas a sacar? ¿Te vas a deshacer de Messi para darle franquicia a Casemiro?
2: No. Recuerde que tenía Alba, tenía Busquets, tenía Messi, tenía las tres plazas. Por lo tanto, al señor De Paul le dieron una plaza de
1: ¿cómo no, jugador internacional. ¿No? Jugador internacional con el Location Money nada más. Pero Location Money, eso es. Claro, pero el tema es que a él se lo dieron eso con la promesa de que después le pagaban 10 millones como le pagan ahora.
2: De acuerdo.
1: Era solo 6 meses de eso hasta que pudieran, porque ya se sabía que se retiraba Busquets y él entraba en esa historia. Pero el problema es que ahora vos tenés, o sea, vos no le podés ofrecer lo mismo, te pago poco ahora y el año que viene te pago un DP, porque como DP no lo vas a poder poner, porque está Messi, está Berterame y está De Paul. No creo que ninguno de los tres se vaya. No creo que ninguno de los tres se vaya. Entonces, acá la opción hay que vendan a un jugador, que esa masa salarial se la pasen a Casemiro, más un poquito más que consigan de esa venta, y darle un contrato de 800 mil, un millón y pico, que para las ofertas que tenía Casemiro a mí me parece poco, pero bueno, si él quiere por algo de la vida venir a Miami, o Miami tiene esa virtud media rara de que Messi lo logra, de que vengan, es una cosa distinta. Lo cierto es que uno tiene que salir. Y la pregunta es, ¿quién sacás? ¿Quién es el que se va? Porque tenés un plantel súper corto. ¿Quién es el que se va? ¿Se va Silvetti? Por el cual
2: pagaste
1: 10 millones de dólares y es el futuro.
2: Y más allá de lo que diga el señor Hoyo sobre Silvetti, diga, porque futbolísticamente hablando, como que no le fue bien a Silvetti con la llegada del señor Hoyos, porque mire que Suárez volvió a ser ícono y referente del equipo. No tengo nada contra Suárez, pero no lo era justo antes que pasara todo este cambio. Entonces, no sé, Diego, me parece que es un tema muy delicado y creo que tendrán que remover a alguien que de pronto gane buena plata. ¿No? ¿Luis Suárez, Diego? No creo que hagan eso.
1: A menos que Luis decida retirarse y ya lo sepa el club y le diga que así, mira, termina la temporada, Luis se retira, pero no creo que pase eso. Yo creo que hay dos opciones para vender. Hay dos opciones muy claras para vender. ¿Sí? Y son dos volantes de contención. O sea, hoy Miami tiene a Yannick Bright, que ha jugado bien la temporada. Que para muchos es fundamental en el equipo. A mí me parece que se cansa y el equipo lo siente, que se necesita un reemplazo para él. Y el otro es Ayala, David Ayala, que lo trajeron y que ha jugado poco. Casemiro que viene, tú tendrías tres volantes centrales, a menos que lo quieras usar a Casemiro de defensa, como jugó muchas veces.
2: Pero aquí hay un problema.
1: Y saques a un defensor, lo dudo.
2: ¿Esos jugadores tienen mercado, Diego? Porque aquí no es que yo me quiero deshacer de X, Y, Z jugador. Primero es si hay alguien interesado en ellos.
1: Muy interesante su pregunta, Polanco.
2: Hay uno, Diego, que de pronto podría salir del equipo y no sé cómo andará en lo económico. Vos que estamos cerca lo sabrás un poco más. Vamos a ver en breve una alineación tipo para más o menos jugar con los nombres y tengamos quizá la película un poco más clara. Falcón.
1: Yo no creo que Miami se desprenda de ningún defensor. No le sobran, Polanco, ¿sí? Y es que no le sobran, Polanco. Está bien que Falcón tuvo un mal momento, se lo culpa a él, quedó marcado de la derrota con Orlando, todo, pero no le sobran. Vos tenés a Falcón, tenés a Luján y tenés a Mikael, tenés tres defensores.
2: Ya tenemos la foto. No, Diego. Hay un jugador que me llama la atención.
1: A ver.
2: Segovia.
1: No, él puede jugar de zaguero. Bueno, Telasco Segovia tuvo muchas veces posibilidades de salir al exterior y más a Europa. Sería una buena opción. sería una buena opción para que Telasco Segovia salga. Ahora, hoy Telasco Segovia es un titular indiscutible. No tiene otro jugador en ese sector, Miami. Todos los que tiene Miami en ese sector son todos los chicos que pone. Pemberton, claro. Pinter, o sea, no hay, antes estaba Baltasar Rodríguez, en un momento estuvo Diego Gómez, o sea, había variantes en ese lado, hoy no hay, por eso juega siempre Segovia, y esa función que a veces la puede hacer Tadeo Allende también jugando más atrás, está lesionado.
2: Entonces, de los que tenemos en pantalla, para los amigos que nos ven, para los amigos que nos escuchan, les contamos que estamos viendo un equipo tipo de Inter Miami, donde están...
1: Sí, Sinclair, Frey, Mikael, Falcón Allen, sí. Segovia de Paul Bright, Messi, Suárez y Berterame.
2: Sí. Diego, algo tendría que moverse acá, ¿eh? Yo sé que los de arriba no se van a mover, los tres de arriba no se van a mover, pero ni el guardameta, pero si es cierto, algo tendrá que moverse en este equipo para tratar de ajustar ese movimiento que suena interesante y que se va a hacer efectivo a partir del mes de julio.
1: Julio. Después del mundial. Para mí es un volante de contención. ¿Es Bright o es Ayala? Y si es venta, tiene que ser Bright porque tiene más cartel que Ayala. Ahora, también hay una opción. Si tú lo das a préstamo, te sacas el salario encima también, Polanco. Ojo con eso.
2: También. Eso es
1: como hicieron con Kremaski. Es entonces, sí. Lo pueden ofrecer a préstamo, por ejemplo, allá en algún lugar.
2: Muy bien.
1: Lo pueden ofrecer eso, tranquilamente.
2: Digo, este ejercicio es bueno para entender un poco. Ya explicamos la parte política de muchos se quejan, yo me he quejado también y me sigo quejando de por qué Miami tiene cartera abierta y el resto de equipos de MLS... Me enojas de tema. Iba a ser otra palabra. Me enojas.
1: Pero
2: ¿por qué los otros equipos de la MLS es que los no otros pueden no entrar son en esta dinámica? Vivos.
1: No entran, no quieren poner plata para la dinámica.
2: A ver.
1: Lo dijo Vander, lo demás tiene que copiar a Miami. Lo dijo Vander. Vander te lo dijo directamente, Polanco. Ahora, Casemiro, en este 11 que vemos nosotros y que recién lo repasábamos, ¿es la solución para Inter Miami?
2: ¿Sacas a De Paul del medio? ¿Cambias el dibujo entonces con
1: Casemiro? No, De Paul siempre va por la derecha. De Paul va por la derecha siempre.
2: De Paul va por la derecha. Perfecto.
1: De Paul va por la derecha. Segovia por la izquierda y Bray en el medio.
2: Ok. Entonces, solo cambiarías una figura nada más, pero me parece que... Uf, no lo sé. Habrá que ver una
1: buena comunicación
2: entre defensas y Casemiro, diga.
1: Yo creo que para mí es fundamental que Casemiro para este equipo. Fundamental. Va a depender de la parte física de Casemiro, pero que viene muy bien. Por lo menos en Manchester United estuvo muy bien. La última etapa estuvo muy bien. Sí. Va a depender de eso nada más, pero es fundamental.
2: Es un jugador que tiene gol también, Diego. Es un tipo que pisa mucho el área contraria.
1: Porque Bright no tiene la calidad para sacar la pelota del fondo. A Bray le falta eso. Es buen recuperador, la pasa bien al costadito, todo muy perfecto. No digo nada, es buen jugador para mí. Pero Casemiro te va a otro nivel.
2: Correcto.
1: Y a veces, ese juego, que al final el otro día Hoyos algo explicó, que él prefiere defenderse lejos del arco y que los defensores tengan que correr de atrás, en ese sistema, tener un volante de contención con la experiencia de Casemiro, que sabe dónde meterse, cuándo meterse entre los centrales, cuándo dar el paso adelante, y sabe cómo sacar
2: pegar la pelota.
1: ¡Cuándo
2: pegar una patadita!
1: Claro, lo que hacía Busquets, eso es fundamental. Por eso, a mí me parece que es fundamental. Ese cambio sería fundamental.
2: Desde luego.
1: A mí me parece.
2: Desde luego.
1: Le daría una solidez que hoy no tiene el equipo defensivo.
2: Ojalá tenga un buen mundial, ojalá llegue de buena manera. Y obviamente los zagueros lo van a agradecer. Porque el otro día contábamos un problema solución que puede tener este equipo que defiende mal. Es eso, un tipo que en el medio sea un escudo y que no te lleguen los delanteros con balón dominado y con todas las perspectivas de agarrarte en el 1-1 y te quedan mal parado, aunque te llames Materazzi o quien sea.
1: Que te haga los relevos, ¿no? Que te haga los relevos, claro. O sea, Sí, no, si salís tan lejos hasta el propio Franco Baresi la pasaría mal, digamos, en su momento de gloria, ¿no? O sea, obviamente, cualquier zaguero central, defendiendo tan lejos de lo que es el área. Pero a mí de ese lado yo creo que, si bien la gente dice, no, pero no necesitamos a Casemiro, tenemos dos jugadores en puesto. Sí, pero ninguno de lo que te puede dar Casemiro. Ninguno de lo que te puede dar Casemiro.
2: Nada, aparte que también no solo mete pierna, porque cuando se necesita eso también tienes argumento. El otro es también la visión de juego, que es tan importante, el cabeza levantada y el saber qué hacer con el balón. Tenés a Messi a un lado, pues dásela entonces. Él es un loco admirador de Messi, más allá de que lo sufrió cuando jugó con Real Madrid.
1: Es verdad. ¿Cómo lo sufría? Casemiro lo sufrió. Bueno, y ahora está eligiendo jugar con Messi sobre otras ofertas, ¿no? Claro. Pero bueno, decisiones de la vida. Messi tiene eso, atrapa jugadores también que quieren venir y quieren jugar con él.
2: Cristiano Polanco, atrapa jugadores, porque el nombre de Cristiano está subliminal, claro. Ahí en tu su comentario, sea frontal, Diego, atrévase ya, diga, no quisiera jugar.
1: La verdad, yo le voy a decir, mire, me pongo una mano en el corazón para que la gente entienda, voy a ser muy sincero con usted, nunca escuché a uno que diga quiero jugar con Cristiano, la verdad no tuve la suerte.
2: Yo sí, escuché.
1: No sé por qué será.
2: Escuché a Mbappé, escuché quién más. Javier Hernández también lo escuché, ya. A Chicharito. O sea, yo escuché varios, Diego. No mienta, ¿eh? No mienta, Cora.
1: Yo no escuché nunca uno que ya quiera jugar con Cristiano. Pero bueno,
2: es un crack.
1: Si quieren, yo no discuto a Cristiano. No discuto a Cristiano. Va a venir a su sexto mundial. A ver el last dance de los dos, de Messi y Cristiano. Disfrutémoslo. No discuto a Cristiano. Digo solamente que nunca escuché eso, nada más. Exacto. Nada más, no se preocupe. Bueno, terminar con el tema de Miami, una cosita más que está dando vuelta por ahí. La gente que lo escuchó los otros días en el partido frente a Portland, la hinchada empezó a cantar

0: Sería, claro, sería golpe de
1: mejor.
0: puño en todos los partidos, no se podría ir a la cancha. Así que
1: Sí.
0: mejor que no los tengan, mejor que no tengan eso,
1: Mejor, mejor,
0: mejor,
1: mejor.
0: la verdad que mejor que no tengan. Pero bueno, dio mucha polémica, entonces la familia, como se llama o se hace llamar la hinchada, se quiere hacer llamar, sacó un pequeño comunicado donde explican lo que no se les entiende demasiado, pero lo explican en un papel. No es nada contra Messi. No es nada contra ningún jugador, no es nada contra el equipo, no es nada contra nadie, solo que ellos creen que no han sido valorados de la forma que deberían ser valorados por el plantel. No quieren tener polémica, obviamente, con Messi, pero ellos consideran que no fueron valorados por el plantel. Eso es en general lo que dice. El comunicado de la familia. Ahora acá, ¿quién es el culpable de todo esto, Polanco? Porque hay algo que no se entiende en esto. ¿Quién es el culpable? ¿Es
1: Hay algo
0: Messi?
1: que hay,
0: ¿Es De Paul?
1: antes que.
0: ¿Son los
1: Ajá.
0: jugadores? ¿La hinchada está muy susceptible? ¿Necesita mimitos? ¿Qué les pasa? ¿Quién es el culpable
1: No
0: para
1: sé,
0: usted?
1: no sé qué pasó, porque yo veo la celebración del título de Inter Miami y lo fueron a celebrar en frente de la familia, ¿eh? Estuvieron ahí con la
0: Claro,
1: copa en
0: claro.
1: frente de la familia y todo lo demás. Aquello fue un party, fueron todos juntos, todos hermanos. O sea, creo que en el pasado reciente sí hubo ese ida y vuelta. Aquí se quebró algo, especialmente en el nuevo estadio, y no sé por dónde va el tema exactamente, porque hay gestos que de pronto puedan bajar de parte de la tribuna o algunos cánticos, como dicen, que esos mismos aficionados de pronto gritan, lanzan improperios contra los jugadores en la cancha. Entonces, no sé si esto lo escuchó alguno. Este le dijo al defensa, este le contó al mediocampista y así se regó todo en la cancha de que estos están tirando cosas para en contra de nosotros y que después quieren que los saludemos, que se jodan.
0: Sí, yo digo la verdad, voy a decir una argentinada, ¿eh? Para mí es una boludez lo que
1: Venga.
0: está pasando. Para mí es una
1: Perfecto.
0: boludez lo que está pasando. ¿Por qué digo esto? Porque, a ver, creo que todo comenzó por malas interpretaciones. O sea, repasemos rápido antes del corte. El primer partido con Austin, el equipo juega mal y se va caliente. Y no saluda a nadie porque juega, le empatan y se va caliente. ¿Está
1: Está
0: bien? El segundo partido con Red Bull pasó lo mismo. Se fueron también calientes porque les empataron sobre el final. Y eso hizo el cúmulo de cosas, los malos resultados. Después vino el de Orlando, peor todavía, con la afición. Y por eso se fueron sin saludar. Por la calentura que tenían, porque estaban pensando en otra cosa, no porque los ignoren, ¿me entiendes? Me parece a mí.
1: bien.
0: Y eso fue el cúmulo de cosas.
1: De acuerdo.
0: ¿No? Y bueno,
1: Muy
0: esperemos que
1: bien.
0: se solucione. Parece que las cosas van bien, están ahí metidos varios en la situación para arreglar todo. Ojalá que se solucione todo. Bueno, hagamos una pausa. Aquí estamos en el Bar Deportivo en la app de iHeart Radio.
2: 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Unánimo Deportes presenta. ¿Sabía usted que el jugador Nolan Ryan logró la hazaña de lanzar una bola a 100.9 millas por hora? Tenga en cuenta que la velocidad máxima permitida en un expressway aquí en Estados Unidos regularmente son 75 millas por hora, con algunas excepciones de hasta 85. Ahora imagínese 100.9 millas por hora. ¿Sabía usted que en Indonesia los niños suelen jugar fútbol de una manera muy extraña y peligrosa? Lo hacen descalzos con un balón de coco seco envuelto en llamas. Este juego disputado sobre asfalto se conoce como Sepak Bola Api y se relaciona a un arte marcial tradicional de Indonesia. Antes de comenzar cada partido, los jugadores sumergen sus pies en soluciones antiinflamables y rezan una oración. Esta variante del soccer se juega como celebración religiosa del Islam. 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
1: Muy bien. Bueno, Polanco, durante mucho tiempo la MLS ha sido un lugar de pruebas para las reglas del fútbol. Durante mucho tiempo ha sido un lugar de pruebas para las reglas del fútbol, ¿no? Sí. Recordemos que aquí se empezó a utilizar primero el VAR en las distintas modalidades que se fue implementando, ¿no? Recordemos que en el Mundial 2018, cuando se implementa el VAR, ¿cómo se llama el árbitro? ¿Mark Geiger es?
2: Mark Geiger.
1: Quien estuvo haciendo sí. de videoarbitraje muchos de los partidos sí. porque aquí ya se utilizaba y él la tenía más Correcto. Clara que el resto. Y bueno, siempre en eso MLS como que se prestó.
2: Y todo el mundo decía, lo que pasa que como allá, la NFL, la NBA, todos hacen review de las jugadas, el fútbol. O sea, la gente se burlaba, Diego, antes de cuando decían, oigan, está usando el video en los Estados Unidos para... ¿Qué es eso? Claro. Es el árbitro el que decide, no vas a ir a eso. Y los tiempos cambiaron y mire ahora en dónde andamos ya, ¿eh?
1: Bueno, la última de las reglas fue la de que el jugador, si recibe atención médica, tiene que salir 2 minutos del campo. Que Messi Correcto. Dijo en su momento, esto no sirve así, eso no va. Ahora se implementa esa ley, esa regla, y se reduce a 1 minuto para el Mundial, que va a estar el jugador fuera del campo. ¿Está bien? Entonces, sí. yo quiero hacer una aclaración, y usted lo sabrá mejor que yo. Me parece que no es que MLS le dice al IFAB, queremos hacer que se detenga el reloj para que se juegue más cantidad de minutos de partido y no se pierda tanto tiempo. O sea, lo que sí creo es que MLS le dice al IFAB, miren, nosotros estamos dispuestos a probar esa regla que ustedes están analizando. Ahí va. Que es diferente, ¿no? Sí. O sea, nosotros estamos dispuestos a probarla, como hicimos siempre y siempre fuimos sus testers en un montón de cosas. Y
2: escucha.
1: Lo queremos hacer.
2: Escucha, antes que sigas con tu exposición. Primer acercamiento de Major League Soccer para aprobar esta regla, o sea, aquí como dice Diego, son unos adelantados. Uh-huh. 2017 es la primera claro. reunión que tiene Major League Soccer con la IFAB para tratar de implementar este tipo de reglas que la MLS le dijo, oye, nosotros lo aplicamos de 1996 a 1999 en los inicios de la liga. Podemos, con esta dinámica, ahora que tenemos el control del tiempo, tratar de que el tiempo sea más efectivo y que no se pierda el tiempo que de pronto reclaman los técnicos, especialmente los que van perdiendo por ese tipo de artimañas que a veces surgen cuando... Qué lesiones, qué tiro libre, qué un tiro de esquina, que hay 2 minutos para cobrarlo, que un saque de puerta, que nunca se lleva a cabo. Todas esas cositas que de pronto ensucian la cancha, ¿no?
1: Yo creo que sí, Polanco. Y creo que hay un punto que me parece que puede ser interesante, que es el que usted hacía referencia recién. Entonces, en el de la pérdida deliberada de tiempo, que eso es lo que se trata de eliminar, ¿no? Sí. La pérdida deliberada de tiempo. Ahora. Tengo una duda muy grande en cómo funcionaría esto. O sea, hablamos de NFL, hablamos de NBA, donde la pelota se va, se para, es tiempo neto de juego, todo. Bueno, o sea, el fútbol dura 90 minutos, más el entretiempo que tenemos, ¿está bien? Estamos hablando de 105 minutos o más. O sea, hablamos de 2 horas de ver un partido, te lleva 2 horas ver un partido.
2: Exacto, ese es el tiempo promedio.
1: Ver un partido te lleva 2 horas. Mi duda es esta. Cuando Florentino y toda la gente dice que las nuevas generaciones no se aguantan ni 10 minutos mirando un partido de fútbol, vos le vas a poner 45 minutos reales de tiempo a cada tiempo. O sea, va a durar 3 horas, va a ser un partido de béisbol. Va a durar 3 horas.
2: Vamos a ese camino. Vamos a eso.
1: ¿Esto afectará lo que es ratings, lo que es todo de los encuentros? ¿Me entiende a lo que voy?
2: Claro, Diego dice que de pronto esto puede convertirse como un juego de béisbol.
1: Monótono.
2: o de NBA, porque no hay un tiempo específico. Diego habla de que no hay un tiempo, no habrá un tiempo específico. Hoy tenemos marcados que son 2 horas para un partido de fútbol. Si acaso hoy por tiempo adicional quedan 15 minutos de tiempo adicional, o sea, es una locura, pero pasa. Y parece que lo tendremos en el próximo Mundial. Pero es muy raro. Generalmente son 2 horas clavadas para un partido de fútbol. Con esta regla, cambiaría. Cambiaría porque me parece, Diego, que no vamos a ir 2:30, 2:20, no sé. Y de pronto no sabes exacto el tiempo. Entonces, ¿a qué hora viene el siguiente partido? Se hace complicado. Ojo, la liga propone, Diego y amigos, probarlo. No en la Major League Soccer, probarlo en la MLS Next.
1: Next Pro.
2: MLS Next.
1: Sí.
2: MLS
1: Next Pro. En la MLS. Ahí es donde se prueba la mayoría de las cosas. En la MLS Next Pro. Correcto. Ahí es donde empieza la mayoría de las cosas. Sí. Ahí es donde empieza la mayoría de las cosas. Bueno, le digo una cosa para la gente que está aquí, nuestros colegas todos, tengamos cuidado porque la MLS Next Pro lo que está probando es la inteligencia artificial para narrar y comentar partidos.
2: ¡Ah, caracoles! ¡Muy bien!
1: ¡Ajá! ¡Muy bien! Sí. Muy bien. Ahora, mi pregunta es, Polanco, si esto se implementa, se lleva a cabo y se consigue un tiempo neto de 45 minutos, supongamos, que lo dudo, pero neto de juego 45 minutos, ¿no deberíamos quizá empezar a pensar en 2 tiempos de 40, quizás?
2: Mejor, está bien, sí, ¿no? Porque te vas a ir de largo, sí.
1: En que después venga una reducción, ¿me entiendes?, del juego.
2: Los puristas te van a matar, Diego Cora.
1: No sé si estamos, ¡estás loco! Si nos podemos adaptar a los cambios, no sé, lo pongo sobre la mesa.
2: Yo sé, por todo eso que venimos haciendo y retocando el fútbol, te va a decir, pará ya, Cora, hermano, ya estamos hartos de todas las reglas que se vienen para el Mundial y todavía lo vamos a reducir. Le vas a quitar más tiempo al espectáculo que se hace, me parece que es otra cosa. Pero sí es discutible, Diego, es discutible, dependiendo de la perspectiva con la que se vea. Pero me parece que probar esta regla y con los mecanismos que FIFA va a implementar en el fútbol en el verano que viene y le agregas esto, es decir, apurás a todo porque tenés el VAR, pero al mismo tiempo haces efectivo el fútbol con parando, activando.
1: Más dinámico, exacto.
2: De pronto te da. Ya viéndolo seriamente, bueno, de pronto te da.
1: A ver, esta historia de ahora del tiempo para hidratarte se convirtió en una pausa más del fútbol, Ya va a quedar, Cuidado, ya va a quedar. Bueno, Polanco, hablemos un poquitito de fútbol centroamericano, ¿le parece?
2: Sí, hay finales. Nerviosito, Diego. 3 horas bastaron para que... No, 1 hora bastó para que se vendieran las finales en el fútbol salvadoreño. Los boletos del fútbol, de la final del fútbol salvadoreño el domingo. Águila FAS.
1: Somos todos Águila.
2: Ahí está bien, todos Águila. Todo el estadio, la parte de la izquierda va a ser el estado del sector de FAS, el otro lado es para la gente del Águila, así se ha dividido. Y bueno, todo o nada para ese partido, a ganar la Copa número 20 y a tratar de vivir un clásico nacional como nunca antes. Es la séptima final que se va a jugar entre los equipos, a pesar de tener tanta historia, es la séptima vez que se enfrentan en una final. Así que ojalá que nos vaya bien. Eso es en El
1: bastantes
2: Salvador.
1: Bastantes veces. Partido bastante único. Bastantes veces, Polanco.
2: Sí.
1: Bastantes veces.
2: Partido único.
1: No sé eso.
2: Ajá. Con tiempo ¿Y extra
1: usted quién
2: y penales.
1: ¿Gana su FAS?
2: Quiero que gane su FASito. Quiero que gane FAS. Me importa.
1: No, usted quiere, aquí, pero digo, ¿para usted quién gana?
2: No. Aquí no existe ningún analista ni nada. Quiero que gane FAS, que desplumemos al Águila. Ya está. No me pregunten, no, es que tácticamente, ni madres, que gane el Fatigo Cora. Aquí no estamos, ya no está, respeto al oponente, no. Es más, en Guatemala, lo de Guatemala también es interesante. En Guatemala hay final y resulta que aquí sí la cosa está complicada, porque Chela, que es local, perdió 4-1 el sábado. Y el
1: Chela es el equipo de José del Valle, ¿no?
2: No, ese es Shina Bajul de José del Valle.
1: Ah, Shina
2: este
1: Bajul.
2: Este es Xelajú, Mario Camposeco. Entonces, va ganando 4-1 el partido de ida municipal. Entonces, es una renta aparentemente cómoda, ¿no? Pero vamos a ver, jugando en Shela, con el público local, estadio complicadito.
1: Sí, sí, lo de Shela ajustan si... como loco porque dice que ellos ya dieron vuelta 3 partidos ante los grandes.
2: Sí, exacto, exacto.
1: Y que lo pueden volver a hacer.
2: Diego, sobre Centroamérica, a propósito de Guatemala, es que Guatemala convocó legionarios para los partidos que se le vienen. Va a jugar varios compromisos, se le cayó el que tenía contra Austria, y el Flaco Tena dio a conocer la lista de convocados. Está Hagen, que es el portero de Columbus, está Aaron Joseph Herrera, del DC United, está también el chico este de Montreal, que es Olger Escobar, Daniel Omar Méndez, que también juega en, a ver si me alcanza acá, creo que Motagua, algo así dice. Pero bueno, esos son partes Lom Moscoso, al igual que Evan Wolf de Los Ángeles FC, y por supuesto Zacarías Ordóñez, Rafa Arquímedes Zacarías Ordóñez, ese es el otro que también está convocado. Y hoy se dijo que Oscar, uno de los representantes, se va para el fútbol de Malasia, el jugador de Antigua, muy buen, el pequeñito de la selección de Guatemala, es uno de los jugadores importantes que va para el fútbol internacional, el fútbol asiático, a partir del mes de junio.
1: Claro, recordemos que ahora comienzan los amistosos previos a la Copa del Mundo, las distintas selecciones que van a disputar el Mundial van a jugar aquí en Estados Unidos varios partidos amistosos, entonces todas las selecciones tienen compromiso, ¿no? Y los aprovecha ya para ir armando sus equipos de cara a lo próximo que viene. De la Copa del Mundo, de las 48 selecciones, solo por ahora, solo 18 dieron la nómina de 26 final. Que no se entiende, muchos no la quieren dar hasta el primero porque se le lesiona alguno cuando todavía no terminó el torneo y trae problemas. Le pasó hoy al Congo y entonces tuvo que reemplazar a un jugador. Pero bueno, 18 de las 48 ya son finales.
2: Correcto.
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3: 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Unánimo Deportes presenta. ¿Sabía usted que el puertorriqueño Wilfredo Gómez es el púgil con la racha de nocaut más larga de un campeón mundial? Después de empatar su primera pelea, Wilfredo Gómez noqueó a los siguientes 32 rivales a los que enfrentó. Entre ellos conquistó el título de peso supergallo y noqueó a 13 púgiles en su reinado que duró 4 años. El jugador con más edad en participar en grandes ligas fue Leroy Page, cuando tenía 59 años de edad. Jugó para los Indios de Cleveland. Archie Moore, boxeador estadounidense, no solo fue el rey de los knockouts, fue el campeón mundial de peso semicompleto reinante con más años en todos los tiempos. Hizo 219 peleas, ganando 186. Archie Moore entrenó, entre otros, a Muhammad Ali y George Foreman. Y Leonard Warwick fue el boxeador británico que registró la mayor cantidad de victorias en el peso ligero. Hizo 470 peleas y ganó 340 por knockouts. También tiene la mayor cantidad de derrotas, 127.
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1: Es momento de hablar de pronósticos deportivos aquí en el Bar Deportivo. ¿Qué dice, señor Rafa Torres? ¿Cómo le va? Bienvenido a este segmento. ¿Cómo está? ¿Cómo le ha ido la semana? Hola. ¿Feliz por la final del fútbol mexicano? Me imagino que no, ¿no?
2: Todo muy bien. Gracias, Elmer. Saludos. Pues hay que estar pendientes, ¿no? Son dos equipos importantes de la Ciudad de México, pero nada más. Los equipos grandes mexicanos ya están fuera. Entonces, muy poca gente estará pendiente de esa final.
1: ¿Cómo minimizó la final?
3: Los grandes,
1: son dos equipos de los menos importantes de la Ciudad de México, dijo. ¿Qué tal, eh? Así tiró, miren usted. Muy bien, la gente lo ama ahora. La gente lo ama en este momento, Rafa. Bueno, Rafa, vamos a los pronósticos que nos trajo. Hablemos primero del encuentro Inter-Miami frente a Filadelfia. Segundo de la conferencia ante el último. Me imagino que los números son muy favorables para Miami, a pesar de que el efecto Orlando que tomó Polanco en aquel momento todavía sigue. Cuidado.
3: Hoy no voy, Rafa.
2: Esas campanadas se dan una vez por temporada y ya se dio. No creo que se vuelva a repetir.
3: Sí, yo sé.
2: Sí, Diego, como bien dices, si tuviéramos una tabla general en la MLS, se estaría enfrentando el cuarto lugar contra el último, ¿no? Entonces la distancia es muchísima. Los momios dan muy por favorito a Inter Miami en menos 240 contra un más 475 de Filadelfia, más o menos aterrizado. Es Miami favorito 6-1, no hay mucho valor en la victoria de Miami, entonces le buscamos cómo hacerlo un poquito más atractivo. Y encontramos varios datos interesantes. El primero es buscar un over de goles de 2.5. ¿Por qué? Porque en los últimos 4 partidos de Inter ha hecho 2 goles como mínimo. Entonces ese es un dato importante. Uh-huh. Y del lado de Filadelfia, en sus 8 partidos fuera de casa, en todos recibió gol. Y en sus últimos 4 de visita, mínimo, recibió 2 goles. Entonces, el over de 2.5 me gusta. Ahora, otro que vamos a sumar es el ambos anotan. ¿Por qué el ambos anotan si hay tanta diferencia entre un equipo y el otro? Porque el Inter Miami ha recibido gol en 4 de sus últimos partidos como local. En sus últimos 4 de 5 últimos partidos como local.
1: Sí, entonces, pues en el último no recibió nada. Fue la primera vez que no recibe un gol. Tiene razón. 4 de 5.
2: Y el Filadelfia, a pesar de la mala temporada que tiene, anota el 79% de sus goles cuando va perdiendo y de visitante. Entonces, es muy probable que vaya perdiendo en algún momento del partido y está de visitante. Por eso nos vamos a ir con el ambos anotan. Y el último es intentar ir por el gol de Messi. Messi trae una muy buena racha, va en segundo lugar de goleo individual, entonces es muy probable que en un partido de muchos goles, donde Inter va a estar atacando, posiblemente haya faltas cerca del área, hasta un penal podría haber, y seguramente Messi cobrará todos ellos, es muy probable que caiga ese gol de Messi. Si sumamos todo esto, nos da un momio de más 310, quiere decir que por cada $100 ganaríamos 310 dólares, y esta es una forma de un partido tan disparejo volverlo un poquito más positivo para las apuestas.
3: Una pregunta acá, Rafa. Yo soy seguidor de Berterame, yo soy Berterame believer. ¿Qué pasa si no hay una opción, no tienes una alternativa si Verte hace gol y toda la cosa? Porque mira que Messi regala muchos pases y todo eso. No hay. No corre aquí Verte.
2: Sí, pero no corre. Pero mira, si apostamos el gol de Messi, el casino nos lo paga en menos 250. Es muy poca la paga, pero muy amplia la posibilidad. No. Por eso paga tan bajo. Sí. El gol de Verte está en más 100, que es el mismo número que el de Luis Suárez. Entonces, si apostamos al gol de Berterame como un pick solo, está muy bueno. Pero si ya lo metemos en este parlay que armamos, al tener una posibilidad tan baja, podría tumbarnos todo el parlay. Entonces, podríamos meter el parlay como lo comentamos y otra apuesta sola, aparte, como gol de Berterame.
3: Muy bien, voy. Voy, Rafa, si sale algo.
1: O sea que si Polanco apuesta $100, ¿cuánto le pagaría a Berterame? El gol de Berterame, digo, ¿no?
2: $200. Su 100 de regreso y su 100 de ganancia.
1: De ganancia. Vamos. Ahora, si apuesta esos $100 en la opción que trajo el señor Rafa, usted lleva $310, ¿no?
2: Exacto, pero con gol de Messi. Si quitáramos el gol de Messi.
1: Como el de Messi, el Polanco, por lo mismo $100, está bueno lo que le están ofreciendo. Sí, puede ganar $300. No se baje más que va a desaparecer Polanco si sigue bajando.
3: Prefiero verte.
1: Sí. ¿Sabe lo que va a hacer Verte? Va a ver el Mundial por televisión, Verte, sí.
3: Callate.
1: En cualquier momento lo limpia el Vasco. Lo tiene muy claro usted, no me diga que no. No me digas que no.
2: Ese comentario estuvo más fuerte que el mío de Pumas Cruz Azul.
3: Sí.
1: Bueno.
3: Cállese los ojos.
1: Es real. Lo mío es real. Bueno, ¿qué otra opción tenemos, Rafa? Cuénteme, a ver, por el lado del oeste, ¿con qué nos trajo para hoy?
2: Bueno, tenemos otro partido que está un poco más parejo, que es San Diego en contra de Vancouver. Un partido que como digo, es mucho más parejo. San Diego es favorito en esta serie. Y aquí lo importante de San Diego es que tiene 4 partidos invicto. 4 partidos invicto, no ha perdido. Y ha anotado gol en cada uno de sus 8 partidos como local. Nos vamos a ir con el over de 2.5 goles. ¿Por qué? Porque San Diego es el equipo de la MLS que más goles ha hecho. Empatado con Nashville y Vancouver, llevan 21 cada uno. Y a pesar de que Vancouver es la mejor defensa como visitante, creo que en esta ocasión se va a romper. ¿Y por qué se va a romper? Porque aquí les voy a dar un dato que me parece muy interesante. Venga. San Diego es el equipo que en esta temporada más veces ha anotado en un mismo partido, en el primer tiempo y en el segundo tiempo, con un 57%. Es muy difícil defenderlos. Ellos anotan en primer tiempo y segundo tiempo. Vancouver no había jugado con un equipo tan potente que tuviera una estadística tan alta de que anota en los dos tiempos el mismo partido. El más alto que había enfrentado tenía un 33%. Este es un 57%. Entonces aquí lo que vamos a hacer es el over 2.5 goles. Ambos equipos anotan y San Diego anota en ambos tiempos. Este momio nos va a dar más 280.
3: Muy bien.
1: Bueno, interesante momento. Yo tengo algunas dudas ahí en eso. Yo tengo algunas dudas realmente porque pues, San Diego arrancó muy mal y ahora mejoró, como dice Rafa, y por eso le dan los números de esa manera por las victorias. Pero digo, Vancouver es un buen equipo. Pero en las apuestas uno no puede ir por la lógica. Cada que va por la lógica la pega Polanco con el de Orlando Miami, ¿no? Por ejemplo. O sea,
3: claro.
1: A veces
3: o Berterame haciendo gol.
1: Hay que mirar los números muy, muy detalladamente como lo hace Rafa y por eso nos trae esto. O sea que aquí usted ganaría $280, Polanco, si pone 100, de los que 300 que ganó el otro día.
3: Me quedo con Verte. Ahí pondré mi plata. Con lo de Verte en el oeste, no, está bien.
1: Disculpe, Rafa, aparte, es muy plano Polanco para jugar. Aparte, es muy plano.
3: Aparte,
1: él solo
3: Rafa,
1: va a una
3: Rafa,
1: cosa sola.
3: Yo le preguntaría a Rafa si el efecto Chucky Lozano no tiene influencia acá. Obviamente el casino no me va a determinar eso, pero ese run que hay alrededor del equipo con la gente diciendo, ¿cómo dicen? Free Chucky Lozano o algo así. O traigan Chucky Lozano, sí. Una cosa.
1: La libertad al Chucky Lozano.
3: Liberen al Chucky, exacto.
1: Liberen al Chucky. Después, este no liberen a Willy, liberen al Chucky.
2: Liberen al Chucky. Pues para el casino no hay una apuesta que tenga que ver con el Chucky. Y creo yo que desde que se fue a San Diego le ha ido bien. Entonces, deportivamente no lo extrañan mucho, la verdad.
1: No, ni lo quieren indultar para nada, o sea. Pero vio como venía mal al principio San Diego, el Chucky se ilusionaba con el cambio técnico y el indulto, vio. Hay muchos que se ilusionan con eso. Cambio técnico, indulto, hay varios que quieren eso. Bueno, Rafa, gracias por compartir con nosotros estos momios, lo tenemos anotado y obviamente vamos a pasar lista después a ver si resultaron acá, porque la gente le damos para que apueste unos pesitos y gane un poco de plata. Gracias, Rafa.
2: Gracias a ustedes, fuerte abrazo.
1: Nos vamos, chao, gracias.
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0: 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Unánimo Deportes presenta. ¿Sabía usted que el primer trofeo que tuvo la Copa del Mundo tenía como nombre Jules Rimet? La regla principal era que la selección que lograra ganarla tres veces tenía la oportunidad de llevársela a su país. Esto lo logró Brasil cuando ganó en México 1970. Pero en 1983 se robaron el trofeo y tal parece que lo fundieron porque nunca se encontró por más recompensas que se ofrecieron. ¿Sabía usted que al menos 600 boxeadores han fallecido a causa de golpes durante una pelea? Por eso el boxeo es considerado un deporte muy peligroso. Se dice que Mike Tyson peleó por primera vez luego de que un sujeto desconocido matara a su mascota. Así lo dijo el mismo Mike Tyson. El mexicano Pepino Cuevas es considerado el más joven de los campeones mundiales. Con solo 18 años se le consideró como la mejor izquierda del mundo, gracias a su fama de rompehuesos con su poderosa y potente izquierda. 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
10: Cuando el toro baja la cabeza, sabes que viene a por ti. Y hoy en el ciclismo mundial, ese toro es Isaac del Toro. Con apenas 22 años, el mexicano ya dejó atrás la etiqueta de promesa. Todo empezó en 2023 cuando conquistó el Tour de Ivanir, una carrera que suele anticipar a las futuras estrellas del pelotón. Pero el verdadero golpe sobre la mesa llegó en 2025. En el Giro d'Italia ganó etapa, visitó la Maglia Rosa y terminó en segundo en la general, llevándose también la clasificación de los jóvenes. Ahí el mundo entendió que no era una casualidad. Y en 2026 lo confirmó. Títulos en la UAE Tour y en el Tirreno Adriático lo colocaron como uno de los ciclistas más dominantes del momento, incluso liderando el ranking mundial. En México ya lo ven como histórico. En Europa los medios lo comparan con los mejores y lo proyectan como futuro ganador de grandes vueltas. Porque no es solo el talento, es agresividad, inteligencia y una mentalidad que no negocia. Y cuando Isaac del Toro baja la cabeza, el pelotón entero sabe que ya es demasiado tarde. Para Unánimo Deportes reportó Francisco Zuleta.
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10: En una categoría dominada históricamente por europeos, los pilotos latinoamericanos han tenido que hacerse un lugar a base de talento, coraje y perseverancia. No es sencillo sobresalir cuando los reflectores apuntan siempre al norte, pero estos cinco nombres desafiaron las estadísticas, la estructura y en muchos casos las expectativas. En el número 5 está Pedro Rodríguez. Fue uno de los pioneros. En los años 60 y 70, Pedro Rodríguez se enfrentó al peligro inherente de una Fórmula 1 mucho más cruda y mortal. Sin el respaldo pleno de una nación con tradición automovilística y en un contexto técnico muy adverso, se ganó un sitio en la élite europea. Su trágica muerte lo convirtió en una leyenda, pero su legado sigue vivo, sobre todo en casa. El autódromo más importante de México lleva su nombre y el de su hermano Ricardo. Pedro no solo corrió en Fórmula 1, también abrió un camino muy importante. El número 4 es para Juan Pablo Montoya. Desde Bogotá, el corazón del automovilismo mundial, Montoya irrumpió en la Fórmula 1 en 2001 con actitud desafiante de quien no teme a nada. Fue irreverente, veloz y muchas veces incómodo para los nombres establecidos. Sus triunfos no solo pusieron a Colombia en el mapa del automovilismo, sino que también demostraron que el talento latino podría ser tan competitivo como cualquier otro. Tras dejar la Fórmula 1, su capacidad como piloto se valió aún más en NASCAR e IndyCar, consolidando un perfil polideportivo pocas veces visto. El número 3 es para Sergio Checo Pérez. El caso de Checo Pérez representa el modelo de piloto que nunca se rinde. Formado desde joven fuera de su país y obligado a luchar durante años con autos de media parrilla, el tapatío encontró su redención a través del trabajo constante. Su victoria en Sakhir 2020 no solo fue un momento histórico para México, fue la consagración de un piloto que con paciencia y carácter alcanzó la élite. Hoy, aunque su futuro en la parrilla es incierto, su lugar en la historia ya está asegurado. El número 2 es para Ayrton Senna. Hablar de Senna es hablar de un mito. Su talento natural, su conexión casi espiritual con la pista y su pasión por Brasil lo convirtieron en una figura que trascendió lo deportivo. No fue solo un tricampeón mundial, fue un ídolo nacional y continental, un símbolo de lucha y perfección. Su legado sigue vigente tanto en la memoria de los aficionados como en las nuevas generaciones que aún lo consideran el piloto más carismático que ha dado la Fórmula 1. El número 1 es para Juan Manuel Fangio. El argentino Juan Manuel Fangio no necesita justificaciones para ocupar este lugar. fue, es y será el referente supremo del automovilismo latinoamericano. En los años 50 dominó una Fórmula 1 en pañales, imponiéndose a bordo de autos que requerían más temple que tecnología. Ganó 5 campeonatos del mundo en una época donde la seguridad era mínima y el margen de error era letal. Más allá de medio siglo de su retiro, su figura aún se estudia y se respeta en cada rincón del paddock. Estos fueron los 5 latinos más importantes en la historia de la Fórmula 1. Para Unánimo Deportes reportó Francisco Zuleta.
6: Con el inicio de la nueva temporada de la Fórmula 1 y la nueva dominancia de Mercedes, trae recuerdos de la última vez que Mercedes tuvo el auto más competitivo de la parrilla y 2 pilotos a la misma altura. En la historia reciente de la Fórmula 1, pocas rivalidades dentro de un mismo equipo han sido tan intensas como la que protagonizaron Lewis Hamilton y Nico Rosberg en Mercedes AMG Petronas Fórmula 1 Team. Lo curioso es que todo comenzó con una amistad. Ambos pilotos se conocieron cuando eran niños compitiendo en karting y durante años compartieron el mismo sueño, llegar a la Fórmula 1. Sus caminos fueron distintos al inicio. Hamilton debutó en 2007 con McLaren y rápidamente se convirtió en campeón del mundo un año después. Rosberg llegó en 2006 con Williams F1 Team, mostrando talento, aunque sin un auto que le permitiera pelear por títulos. Pero todo cambió en 2013, cuando Hamilton decidió unirse a Mercedes. Un año después, en 2014, comenzó la era de los motores híbridos y Mercedes construyó el auto más dominante de la parrilla. De repente, la lucha por el campeonato parecía estar solo entre sus 2 pilotos. Ese año, Hamilton logró quedarse con el título tras varias batallas en pista contra Rosberg. En 2015, el británico volvió a imponerse y consiguió otro campeonato, mientras la relación entre ambos pilotos se volvía cada vez más tensa. Todo llegó a su punto máximo en 2016. Hamilton y Rosberg protagonizaron choques, polémicas y una lucha constante por cada punto del campeonato. La batalla se decidió hasta la última carrera de la temporada en Abu Dhabi. Rosberg terminó segundo en esa carrera, resultado suficiente para convertirse en campeón del mundo de Fórmula 1 por primera vez. Pero lo más sorprendente llegó después. 5 días más tarde, Rosberg anunció su retiro de la Fórmula 1 justo después de alcanzar el mayor logro de su carrera. Hoy, mientras Mercedes busca volver a luchar por los primeros lugares en la Fórmula 1, la rivalidad entre Hamilton y Rosberg sigue siendo recordada como una de las más intensas en la historia del equipo. Una historia que demostró que cuando dos pilotos luchan por el mismo campeonato dentro del mismo garage, la competencia puede convertirse en una verdadera guerra deportiva.
10: ¿Estamos ante el primer mundial sin grupos de la muerte? El mundial 2026 no solo será histórico por jugarse en 3 países, sino por un cambio que está alterando la esencia del torneo. Por primera vez, la Copa del Mundo contará con 48 selecciones repartidas en 12 grupos de 4 equipos. Clasificarán los 2 primeros y varios terceros, lo que reduce drásticamente la posibilidad de ver varias potencias eliminándose entre sí desde la fase inicial. En este nuevo formato diluye el drama. Antes, un mal partido podía dejar fuera un campeón del mundo. Hoy, incluso perdiendo muchas selecciones, tendrán margen de error. El sistema protege a grandes y aplaza los duelos de alto voltaje para las rondas eliminatorias. Nada que ver con los grupos de la muerte que marcaron época. Italia, Inglaterra y Uruguay juntos en Brasil 2014, España y Alemania chocando en Qatar 2022, o aquel grupo de 2006 con Italia, Estados Unidos, Ghana y República Checa, donde cualquiera podía caer. El Mundial 2026 promete más partidos, más países y más inclusión, pero menos crueldad temprana. La emoción no desaparece, solo se traslada. La gran pregunta es si el fútbol gana el espectáculo o pierde una de sus pruebas más salvajes. La respuesta llegará cuando ruede la pelota en Estados Unidos, México y Canadá. Para Unánimo Deportes reportó Francisco Zuleta.
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10: En el universo brutal y fascinante de las artes marciales mixtas, hay peleadores que no solo se destacan por su técnica o récords, sino por algo más visceral, el miedo que generaban a sus rivales. No estamos hablando de respeto deportivo, sino de ese silencio en el que el vestidor cuando su nombre aparecía en los emparejamientos. Aquí un breve pero contundente listado de esos guerreros que muchos preferían evitar. El primero es Francis Ngannou, dueño del golpe más fuerte medido de la UFC. Es puro terror. Su uppercut o overdim fue una advertencia para todos. Una mano suya bastaba para apagar las luces. Seguimos con Wanderlei Silva, conocido como The Axe Murder. Era una máquina de violencia. Entraba al combate a destruir y muchos rivales lo sabían desde el pesaje. Seguimos con Mirko Krokop. Sus patadas eran sentencia. Derecha al hospital, izquierda al cementerio. Nadie salía ileso tras compartir jaula con él. Seguimos con Anderson Silva, elegante técnico letal. Silva no intimidaba por fuerza, sino por cómo humillaba con precisión quirúrgica y timing perfecto. Seguimos con Shogun Rua, explosivo y frontal. Su estilo era avanzar y golpear sin pausa. Cada pelea suya era una guerra que pocos querían lidiar. Estos peleadores dejaron una marca y no solo en los récords, sino en la mente de sus rivales. Su legado va más allá de cinturones o estadísticas. Eran los hombres que nadie quería enfrentar, porque en el fondo, el miedo también es parte del combate. Para Unánimo Deportes, reportó Francisco Zuleta.
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8: Insólito, el Chelsea ha decidido borrar a su estrella Enzo Fernández y no es por bajo rendimiento. El argentino ha sido sancionado tras lanzar indirectas que no cayeron nada bien en Londres. Su deseo de vestir de blanco. Tú soy yo tras las recientes entrevistas de Enzo, donde a pesar de tener contrato largo en Stamford Bridge, confesó que siempre le gustaría Madrid, a él y a su familia. Un niño directo al Real Madrid y el técnico Liam Rossignol no dejó pasar, confirmando que el jugador cruzó una línea imperdonable. Rossignol fue tajante en rueda de prensa. Es decepcionante que Enzo hable así, fue lo que dijo. El estratega aseguró que la cultura del club está por encima de cualquier nombre y que, aunque la puerta no está cerrada para siempre, el argentino queda fuera de los deudos clave ante el Port Valley y, lo más grave, contra el Manchester City. Y la sanción llega en el peor momento posible, o sea, sin Enzo en la media, el Chelsea se juega la vida ante el City para mantener vivas sus esperanzas de clasificar en la próxima Champions. ¿Es este el principio del fin para el campeón del mundo en Inglaterra? ¿Y tú, crees que la sanción es justa o el Chelsea está exagerando con el castigo Enzo? Déjanos tu opinión y síguenos para más noticias y el mejor análisis deportivo. Por Héctor Samuel Rodríguez, para Unánimo Deportes.
11: En la NFL moderna, el talento se paga y se paga muy bien. Los mariscales de campo siguen dominando la lista de los contratos más lucrativos. Aquí te presentamos a los 10 jugadores que más ganan por año en la temporada 2025. 10. Lamar Jackson, 52 millones anuales. El quarterback de Baltimore continúa siendo una inversión clave para su franquicia, destacando por su dinamismo dentro y fuera de la bolsa de protección. 9. Justin Herbert, 52.5 millones anuales. El mariscal de los Chargers también renovó por una suma que lo coloca entre los grandes. 8. Jared Goff, 53 millones anuales. Tras liderar el resurgir de los Lions, Goff se posiciona entre los quarterbacks mejor pagados de la liga. 7. Brock Purdy, 53 millones anuales. De ser la última selección del draft a uno de los contratos más grandes, la historia de Purdy es oro puro. 6. Tua Tagovailoa, 53.1 millones anuales. Aunque su juego ha tenido altibajos, Miami ha respaldado a su quarterback con una cifra más que considerable. 5. Jordan Love, 55 millones anuales. Luego de consolidarse como titular en Green Bay, Love entra al top gracias a una extensión que sorprendió a muchos. 4. Trevor Lawrence, 55 millones anuales. Con su renovación a largo plazo, el joven mariscal de los Jaguars se asegura un lugar en la élite económica de la liga. 3. Joe Burrow, 55 millones anuales. El líder de los Bengals se mantiene firme entre los mejor pagados, gracias a su consistencia y liderazgo en el campo. 2. Josh Allen, 55 millones anuales. Buffalo apuesta todo por su estrella y su salario refleja esa confianza. Allen, Lawrence, Love y Burrow comparten el mismo promedio anual. ¿Esto desatará una intensa competencia entre ellos? 1. Dak Prescott, 60 millones anuales. El líder de los Cowboys encabeza el listado, convirtiéndose en el jugador con el mayor ingreso por temporada en el emparrillado. Con cifras que superan los 50 millones por año, la NFL demuestra que el talento detrás del ovoide vale cada centavo. ¿Los quarterbacks seguirán siendo los amos del salario? El tiempo y los touchdowns lo dirán. El Mundial 2026 será el más grande de la historia, pero ni siquiera eso evitó ausencias que pesan. Figuras más brillantes del fútbol verán el torneo desde casa. Uno de los nombres que más duele es Kvitchak Kvaratskhelia. Georgia no logró el boleto, y con eso se apaga una de las luces más creativas del continente. También estará ausente Jan Oblak. Años de élite bajo los tres palos, pero su selección no alcanzó el objetivo. El arquero seguirá sin debutar en una Copa del Mundo. El golpe generacional llega con Benjamin Šeško, un delantero llamado a marcar época que deberá esperar. El futuro es suyo, pero 2026 no será el escenario. Desde África, la ausencia es imposible de ignorar. Víctor Osimhen, Nigeria quedó fuera y con ello se pierde a uno de los atacantes más temidos del planeta. La lista continúa con Dusan Blahovic, referencia ofensiva en Europa. Tampoco veremos a Andre Onana, arquero de carácter y personalidad, ni a Brian Mbeumo, atacante explosivo que se quedó a un paso del sueño. ¡Siete futbolistas! Siete historias que nos recuerdan una verdad dura del fútbol. El talento individual no siempre es suficiente.
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19: Grandes noticias para la Ancient Raiders. La espera terminó y el fichaje que todos estaban esperando ya es oficial. Fernando Mendoza, el ganador del último trofeo Heisman, se viste de plata y de negro.
20: Él no es cualquier jugador.
19: Mendoza llega tras una temporada histórica donde se consagró como el mejor jugador de fútbol americano colegial. Los Raiders han hecho una apuesta agresiva, buscando ese liderazgo y dinamismo que tanto le ha faltado a la ofensiva en los últimos años. Pero ¿por qué tanto ruido? Te preguntas, Mendoza no es solo un brazo potente, es su capacidad de crear jugadas bajo presión y su lectura de campo lo que lo hizo merecedor del Heisman. La pregunta ahora es, ¿está listo para tomar las riendas de la semana 1 o será un proceso de adaptación? Las Vegas está encendida, la directiva ha enviado un mensaje claro. Está en modo ganador inmediato, la presión será enorme. Pero con el talento que demostró en la Universidad, Mendoza tiene todo para convertirse en el ídolo que la afición ha estado pidiendo a gritos. ¿Crees que Fernando Mendoza logrará transformar a los Raiders en contendientes al Super Bowl esta misma temporada? Déjanos tu pronóstico en los comentarios y síguenos para más noticias y el mejor análisis deportivo. Por Héctor Somos Rodríguez, para Unánimo Deportivo.
10: ¿Y si Canelo Álvarez no tuviera realmente 35, al menos no por dentro? El propio Saúl encendió la conversación al revelar que, tras realizarse estudios en una clínica de longevidad en Suiza, sus resultados marcaron una edad biológica de apenas 26 años. No habla de su edad real, sino del estado de su cuerpo. Según Canelo, le revisaron cerebro, arterias, inflamación y condición física general, y el dato que más llamó su atención fue este. Asegura que su cerebro apareció como si nunca hubiera peleado. El impacto es enorme porque hablamos de un boxeador con más de 2 décadas como profesional, decenas de combates, miles de golpes, campeonatos mundiales y una carrera básicamente construida en uno de los deportes más castigadores del mundo. La frase llega en un momento clave, entre lesiones, críticas y dudas sobre cuánto le queda en la élite. Eso sí, no hay estudios públicos que lo comprueben, pero por ahora es la palabra de Canelo. En el boxeo, una cosa es la edad del pasaporte y otra lo que todavía puede demostrarse arriba del ring. Para Unánimo Deportes reportó Francisco Zuleta.
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4: El Mundial 2026 ya tiene favoritos. Y no es casualidad. Las casas de apuestas ya marcaron la tendencia. Y hay 5 selecciones que dominan los pronósticos. Este es el top 5 favoritos para ganar el Mundial 2026 según las apuestas. En el puesto 5, Brasil. La potencia histórica, con cuotas cercanas a 9.50. Una generación joven, pero siempre peligrosa. En el número 4, Francia. Finalista reciente y con una plantilla llena de talento. Las apuestas la colocan entre las más fuertes rumbo al título. En el tercer lugar, Argentina, el vigente campeón del mundo. Con Lionel Messi en la recta final de su carrera internacional. Y una base que ya sabe ganar. Inglaterra también está en la lista. Una de las plantillas más completas del torneo, con cuotas cercanas a 7.20 y expectativas muy altas. Pero en el número 1, el gran favorito, España. Con las mejores cuotas del mercado y una probabilidad superior al 18% de ganar el Mundial. Un equipo joven, pero con un sistema consolidado. Así llegan los favoritos, con historia, talento y la presión de cumplir. Aunque en el Mundial, ser favorito no garantiza nada.
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10: En la última década, pocos debates han encendido tanto al aficionado mexicano como el de quién ha sido el mejor 9 de la Liga MX, el yucateco Henry Martín o el francés André Pierre Guignac. Ambos han dejado huella, cada uno con su estilo. Henry, símbolo del Club América, ha construido una carrera sólida con goles, asistencias y liderazgo. Hasta el torneo actual, suma más de 95 goles en Liga MX con las Águilas y ha sido clave en títulos nacionales. Es un delantero con mucha movilidad, gran capacidad para asociarse y aportar al juego colectivo. No solo anota, sino que también genera juego. Y por su parte tenemos al killer y playmaker André Pierre Guignac. Él ha sido sinónimo de contundencia. Llegó en 2015 a Tigres y desde entonces ha marcado la diferencia. Con más de 170 goles en la Liga MX, es el máximo goleador histórico del Tigres y un ícono absoluto del fútbol regiomontano. Su potencia física, remate y presencia en partidos decisivos lo convirtieron en figura de liguillas, finales y torneos internacionales, incluyendo la Conca Champions 2020, que llevó a Tigres al Mundial de Clubes. En cuanto a títulos, Guignac arrastra 5 campeonatos de liga, trofeos de campeones de campeones y distinciones individuales como goleador del torneo y el Balón de Oro. Henry, aunque con menos palmarés, ha sido constante, confiable y un protagonista en el equipo más exigente del país. En 2024 sumó 16 goles y 10 asistencias en una temporada de alto nivel. Ambos tienen argumentos sólidos. Guignac domina la estadística y la historia, mientras que Henry representa el mérito del jugador nacional, que se ganó su lugar a base de trabajo, goles y liderazgo. Entonces la pregunta queda abierta, ¿quién ha sido el mejor 9 de la Liga MX en la era reciente? ¿El artillero francés de Tigres o el capitán americanista que nunca se rinde? Para Unánimo Deportes reportó Francisco Zuleta.
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10: Estos son los 10 mejores jugadores mexicanos en la historia de las grandes ligas, basado en sus logros y el impacto que tuvieron en el béisbol. En el top 10 está Melo Armada, posición jardinero. Logros, fue el primer mexicano en jugar en grandes ligas, debutando en 1933. Fue pionero en la historia del béisbol, siendo el primer latino en conectar un home run en varios estadios históricos, como el Fenway Park y Yankee Stadium. Fue parte de 4 juegos inaugurales, con una destacada participación en 1933 y 1935. El top número 9 es para Teodoro Higuera, posición pitcher. Logros, Higuera tuvo un brillante inicio de carrera destacando con los Milwaukee Brewers y fue seleccionado al Juego de Estrellas en 1986. Además, terminó segundo en la votación del Cy Young de ese año. Fue conocido por su gran control, logrando 20 victorias en 1986 y 18 en 1987. En el top 8 está Giovanni Gallardo, posición pitcher. Logros, Gallardo fue uno de los lanzadores más destacados en los Milwaukee Brewers, con una excelente carrera en la rotación durante varias temporadas. Reconocimiento, participó en un Juego de Estrellas y fue líder en ponches en la Liga Nacional en 2003. En el top 7 está Esteban Loaiza, posición lanzador. Logros, Loaiza es el lanzador derecho mexicano con más victorias en la historia de la MLB, 126. Fue seleccionado para los Juegos de Estrellas y terminó segundo en la votación del Cy Young en 2003. En reconocimiento, lideró la Liga Americana en victorias en 2003 con 21 triunfos. En el top 6 está Jorge Horta, posición infielder. Logros, Horta es recordado por su participación clave en la Serie Mundial de 1900.

0: Robinson. Reconocimiento, jugó más de 2000 partidos en la MLB destacándose en defensa. El top 3 es para Roberto Ávila. Posición infielder. Logros: Ávila hizo historia al ganar el título de bateo de la Liga Americana en 1954, convirtiéndose en el primer latino en lograrlo. Reconocimiento, fue seleccionado para 3 Juegos de Estrellas y estuvo en la Serie Mundial de 1954. El top 2 es para Vinicio Castilla. Posición tercera base. Logros: Castilla es el bateador mexicano con más poder, con 320 jonrones en su carrera. Lideró la Liga Nacional en carreras producidas en 2004 con 131. Reconocimiento, fue seleccionado para 2 Juegos de Estrellas y ganó 3 bates de plata. El top 1 sin duda alguna es uno de los mejores beisbolistas de toda la historia y es mexicano, Fernando Valenzuela. Posición, pitcher. Logros, Valenzuela es el único mexicano en tener su número retirado por un equipo del MLB, Los Ángeles Dodgers. Fue Cy Young y novato del año en 1981 y su carrera estuvo marcada por la fernandomanía. Este fue el top 10 de los mejores mexicanos en la historia de la MLB. Dime qué te pareció en los comentarios. Para Unánimo Deportes reportó Francisco Zuleta.
1: La temporada 2026 de la Fórmula 1 está por comenzar, y no es un año cualquiera. Hay nuevo reglamento, cambios técnicos importantes y muchas incógnitas. Antes de que arranquen los motores, el periodista Lawrence Barreto, analista oficial de la Fórmula 1, publicó 5 predicciones que podrían marcar el rumbo del campeonato. La primera predicción de Barreto es clara: en 2026 habrá un campeón diferente. Después del título de Lando Norris en 2025, la apuesta es que alguien más tome el trono. Entre los candidatos menciona a George Russell, Charles Leclerc y Oscar Piastri. La lógica es que con el nuevo reglamento técnico, el orden puede cambiar, y cuando eso pasa en la Fórmula 1, suelen aparecer nuevos protagonistas. La segunda predicción apunta a que Mercedes, AMG Petronas o Fórmula 1 Team podría volver a ganar el campeonato de constructores. Con los nuevos motores y la reestructuración técnica, Barreto considera que Mercedes tiene la capacidad de adaptarse mejor que otros equipos. Si Russell mantiene regularidad y el desarrollo del auto es fuerte desde el inicio, el regreso a la cima no sería ninguna sorpresa. Otra predicción que destaca es que Williams Racing podría conseguir una victoria por primera vez desde 2012. Sería una historia enorme para la categoría, un equipo histórico que ha vivido años complicados, pero que podría aprovechar una temporada impredecible para dar el golpe. En un año de cambios técnicos, una carrera caótica o una estrategia perfecta pueden cambiarlo todo. Barreto también proyecta que podría haber al menos 10 ganadores diferentes durante la temporada. Eso hablaría de una parrilla mucho más competitiva. Incluso menciona la posibilidad de que un piloto de Alpine F1 Team consiga una victoria, algo que cambiaría bastante la narrativa del campeonato. Además de los ganadores de 2025, se suman nombres como Antonelli, Hamilton, Alonso, Leclerc, Pierre Gasly o Isaac Hadjar. Y la última predicción.
2: Unánimo Deportes presenta. ¿Sabía usted que el jugador Nolan Ryan logró la hazaña de lanzar una bola a 100.9 millas por hora? Tenga en cuenta que la velocidad máxima permitida en un expressway aquí en Estados Unidos regularmente son 75 millas por hora, con algunas excepciones de hasta 85. Ahora imagínese 100.9 millas por hora. ¿Sabía usted que en Indonesia los niños suelen jugar fútbol de una manera muy extraña y peligrosa? Lo hacen descalzos con un balón de coco seco envuelto en llamas. Este juego, disputado sobre asfalto, se conoce como Sepak Bola Api y se relaciona a un arte marcial tradicional de Indonesia. Antes de comenzar cada partido, los jugadores sumergen sus pies en soluciones antiinflamables y rezan una oración. Esta variante del soccer se juega como celebración religiosa del Islam.
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6: Hola, qué gusto que nos acompañen. Esto es La Copa al Día, un podcast de Unánimo Deportes que usted disfruta a través de las diversas plataformas. Nosotros desde aquí siempre le vamos a recomendar la app de iHeart. Hay que hablar acerca de Cristiano Ronaldo. A su edad, 41 años, va a estar jugando la Copa del Mundo con Portugal, además con el cintillo de capitán. Para hablar de cosas interesantes y cosas vintage, hay que hablar del Arsenal. No porque fuera aquel equipo de Arsène Wenger que logró el título de la Liga de manera invicta, sino por la versión de Mikel Arteta. 22 años después, los Gunners salen campeones. Y hoy también nos visita el gurú de los datos para ayudarte a ti a ganar un dinerito extra. Nuestro gurú de Unánimo Bet, Rafa Torres, va a estar con nosotros. Así le damos la bienvenida a todos en La Copa al Día. Beto Pérez Landa, ¿cómo estás? Qué lindo programa el que nos espera. Y Cristiano Ronaldo, tu gran amigo, va a ser capitán de Portugal. ¿Cómo te va?
7: Sí, bien, Richard. Oye, ¿no aplica contigo la de Woody, de sin sombrero no hay vaquero? Porque te ves diferente sin la gorra que te caracteriza, amigo. Pero bueno, estamos listos para hablar de este trabajo de Cristiano Ronaldo, que tiene ese objetivo, ¿no? De ser campeón del mundo antes de que termine su carrera. Viste que no pudo conseguir el título el otro día ahí en el fútbol árabe y salió con las lágrimas. Que a veces nos conmueve ver a un tipo que está acostumbrado a ganar y pues con ese sentimiento de frustración por no poder entregar los resultados deportivos que la gente está esperando ya para él. Entonces, creo que tiene pues el último gran reto de su carrera, porque evidentemente en la liga de Medio Oriente, pues igual y consigue el título. Pero creo que la manera más importante de decir adiós sería con el título. Yo me acuerdo perfecto que cuando acabó el Mundial de Qatar, se fue con una frustración, igual con lágrimas en los ojos, por la manera en que fue tratado por el entrenador. Hoy la situación es diferente. Pero en aquel momento la gran pregunta era, ¿irá a llegar Cristiano Ronaldo en 3 años y medio a la Copa del Mundo? Y mira, nos ha sorprendido tanto él como Messi, ¿no? Que otra vez están listos para el Mundial. Ojalá, por el bien del fútbol mundial, que Cristiano pueda irse con algo en las manos.
6: Con que juegue tan solo un minuto, ya va a ser el primer futbolista en llegar a jugar 6 Copas del Mundo. Tú mencionabas algo que es clave. Durante la Copa del Mundo de Qatar 2022, a Cristiano, tras aquel último partido ante Marruecos, no solamente de parte del entrenador de Portugal en aquel momento, sino en parte de la afición, pero también buena parte del periodismo, empezaron a tratar a Cristiano Ronaldo casi como un exjugador. Ya lo daban por retirado. Había gente que se alegraba desde los medios de comunicación de ver a un Cristiano Ronaldo con lágrimas, cabizbajo, saliendo de aquel partido frente a Marruecos, donde Portugal queda eliminado. Incluso muchos pensaron que era el final de Cristiano Ronaldo. Y yo en aquella época decía, Cristiano Ronaldo es el primer damnificado de aquella guerra que se creó entre Barcelona, Real Madrid, Mourinho, Guardiola, Cristiano Ronaldo, Messi. Y de un lado, amado y querido por los fanáticos del Madrid. Por otro, obviamente, odiado porque era el acérrimo rival. Lo que ha demostrado Cristiano Ronaldo en este momento, en haberse reinventado, porque haberse ido quizá a Arabia Saudita, muchos decían, ya está acabado. ¿Está acabado? No, porque regresó con Portugal, marca goles con Portugal, es el capitán de la selección, es líder de esta selección y va a estar jugando la Copa del Mundo. yo creo que en algún momento hay que detenerse y aplaudir lo que ha hecho Cristiano Ronaldo. Puede gustarte o no, puedes odiarlo o no, pero como futbolista ha hecho cosas que muy pocos han podido hacer.
7: Por supuesto, y creo que es un tipo que más allá de su talento, de sus ganas, la mentalidad, es un hombre indestructible, y yo me imagino que ese día cuando iba con las lágrimas saliendo ahí en Qatar de ese partido con Marruecos, él se prometió volver a estar en una Copa del Mundo y despedirse como corresponde. No sé si lo va a hacer con el título y cargando, que sería lo mejor que le podría pasar, pero si no, el hecho de aparecer en una sexta Copa del Mundo con un rol protagónico como capitán y aportándole algo a su selección, me parece que es una digna despedida a una de las más brillantes carreras del fútbol mundial. Entiendo que sí hay mucha gente que no lo quiere ver. La imagen de Cristiano en Qatar es salir por la puerta de atrás, y él decidió cambiar eso por completo. No sabíamos si el andar en este fútbol exótico en el que está terminando su carrera le iba a permitir, pero no es la última imagen. Lo que pasó contra Marruecos no debe de ser la última imagen de uno de los mejores futbolistas del mundo. Así como lo tenemos en pantalla celebrando, siendo la bandera de su equipo, alentando. Imagínate lo que sería un gol de Cristiano en esta Copa del Mundo, ¿no? En el primer partido. Yo creo que hay muchas cuentas por cobrar y Cristiano tiene todo el derecho de ir y pedir las facturas.
6: Sí, sin duda alguna. Además, Cristiano Ronaldo, después de aquello, ya también terminó saliendo campeón, por ejemplo, de la Europa Nations League. Le dio a Portugal cosas importantes. No sé si él físicamente esté como para aguantar todo el Mundial, si él podrá aportar lo suficiente como para que Portugal sea campeón. Pero sí es importante tomar en consideración algo en el equipo de Roberto Martínez. Él, cuando llega a Portugal, trata de poner un poco de orden. Y entiende Roberto Martínez la jerarquía de Cristiano Ronaldo, lo que todavía puede aportar, que obviamente no es lo mismo de cuando jugaba 15, 20 metros fuera del área y tenía que arrastrar rivales desde sus regates para poder llegar a pisar el área. Hoy el rol de él es diferente y es obvio con la edad, con 41 años, ¿de qué manera va a jugar Cristiano Ronaldo? Sino de esa, es la única que le puede quedar. Creo que el mundo del fútbol debe alegrarse que en este Mundial vayamos a tener a Cristiano, vayamos a tener a Messi, a Neymar, a Luka Modric incluso, pero sobre todo en el caso de Cristiano Ronaldo, por cómo fue, repito, vilipendiado y tratado en la Copa del Mundo de Qatar. Muchos se equivocaron con Cristiano y él no fue a cobrar facturas. Él está de regreso en una Copa del Mundo. Y Portugal tiene un equipazo. O sea, el hecho de ver a Cristiano Ronaldo en Portugal no hace a Portugal favorito. Para mí Portugal puede entrar entre los favoritos, Beto, por el equipo que tiene, por el perfil de futbolista que tiene. Porque hay jugadores, por ejemplo, como Vitinha y tantos otros, que sin duda alguna le agregas Cristiano Ronaldo y el equipo tiene que ser a otro nivel.
7: Mira, justo vivimos la emoción, la euforia y la alegría del pueblo de Brasil, aficionados, futbolistas, inclusive prensa, aplaudiendo, se reunieron a escuchar a Ancelotti dar la lista y estaban felices de la vida de que apareciera Neymar. Yo creo que lo mismo ocurre en Portugal, ¿no? Cuando sabes que Cristiano es la punta de lanza, celebras que tu mejor futbolista, digo, yo sé que Eusebio también es una de las grandes figuras del fútbol de Portugal, pero creo que Cristiano sí está por encima de la pantera, ¿no? Y el hecho de tenerlo como tu bandera en el último Mundial es muy importante, pero creo que eso que mencionaste hace rato es muy importante. La etapa final de Hugo Sánchez con México, que es el similar, hablando de las grandes figuras de un país, para México la Copa América del 93, ¿te acuerdas? La final aquella con Argentina. Era duro ver a Hugo en la etapa final de su carrera, ¿no? Y que no te podía ayudar como en su esplendor, que hubiera sido el Mundial de Italia 90. En el Estados Unidos 94 no fue titular, está esa situación de los cambios con Miguel Mejía Barón, que no lo puso en el partido contra Bulgaria. Yo creo que Cristiano hoy ha convencido al cuerpo técnico y a sus compañeros de que va a ser una pieza que va a sumar. No viene a hacer un récord de 6 mundiales, no viene a que le den un homenaje y a jugar unos minutos. Cristiano viene a inculcar esa personalidad, ese liderazgo y esa mentalidad ganadora que debe de permear en sus compañeros. ¿Tú notas eso, Richard, que hoy, a diferencia de lo que pasó en Qatar, hoy sí el equipo va a seguir a Cristiano sin darle privilegios ni prioridades, pero le va a dar, ¿no?, ese lugar que se merece.
6: Es que yo creo que en el diseño de equipo de Roberto Martínez no me lo puedo imaginar sin Cristiano Ronaldo. A ver, desde que llegó Roberto Martínez trató de cambiar, incluso de llevar el equipo al 4-3-3, y entonces aprovechaste de tener grandes laterales como Dalot, como John Cancelo, tener en la mitad de la cancha jugadores como Vitinha, como Neves. Tienes un equipo muy bien estructurado, y acompañar ese ataque con Bernardo Silva, que a veces se tira atrás y te termina convirtiendo en un diamante, atacar con dos puntas, o cuando completa el 4-3-3, donde por el otro lado puedes tener a João Félix, por ejemplo, tranquilamente, y Cristiano Ronaldo en el puesto de 9, en esa nueva función. Yo creo que Roberto Martínez acertó no solamente en traer a Cristiano Ronaldo y darle el lugar que creo la historia y lo hecho por Cristiano Ronaldo le ha dado, sino en rodear esta selección de Portugal en torno a Cristiano Ronaldo. La selección que estuvo en la Copa del Mundo de 2022, la selección de Portugal, no estaba construida en torno a nadie. Y creo que por eso es que se termina fracturando, porque no había tampoco liderazgos suficientes. En esta es distinto. Esta selección de Roberto Martínez la construyó en torno a la figura de Cristiano Ronaldo. Argentina, por ejemplo, Scaloni la construyó en torno a la presencia de Lionel Messi. Imagino yo que Ancelotti tendrá algo pensado con Brasil en torno a Rafinha, por ejemplo, o en torno a la figura de Vinicius Junior, pero algo así tiene que ser. Estamos hablando de una selección, y más cuando tienes la oportunidad de tomar los mejores jugadores que te da el país. Y Portugal hoy tiene una generación, a ver, yo me atrevería a decir que es mejor que aquella que tuvo Luis Figo, aquella selección que también fue rodeada en torno a la figura de Luis Figo. Pues ahora es el momento de una selección que creo Roberto Martínez sí la ha construido para que Cristiano Ronaldo no desentone, no rompa y sea el gran 9 que él espera que sea.
7: Y creo que es el único 9 que tiene esta selección, porque ya hablaste de las grandes figuras, pero creo que el 9 natural es Cristiano. Y eso hay que aprovecharlo, ¿no? Que hoy viene a su último mundial con el deseo de trascender y que, pues, es el hombre que va a estar a cargo de la ofensiva de este equipo, los penales, los tiros libres, un montón de cosas que te puede dar Cristiano. Ahora, la gran pregunta es la que se hizo durante toda la carrera de Lionel Messi. Si Messi gana o no una Copa del Mundo, ¿puede ser el derrotero de entrar al Olimpo y quedarse en la historia? Qué difícil, ¿no? O sea, porque por lo menos Messi ya lo logró. O sea, si Cristiano no gana la Copa del Mundo, ¿no va a tener un espacio entre los grandes del fútbol mundial?
6: Es que yo creo que esa es una... A ver, un argumento que sobra en esto. Con Messi sí, se decía, si Messi gana la Copa del Mundo, ya no hay discusión, es el mejor de todos los tiempos. Ajá, ¿y si la gana Cristiano? Si la gana Cristiano, no. O como la ganó Maradona, no entra en la discusión. O como Pelé ganó 3, no entra en la discusión. Yo creo que ahí nos quedamos en un debate que carece de los argumentos suficientes. Porque Pelé con 17 años estaba ganando una Copa del Mundo. Y ganó 3, sí, una de ellas casi no jugó. En el caso de Maradona, ganó una Copa del Mundo dificilísima en el 86 con un equipo que no era ni parecido al que rodeó a Messi. Pero a lo largo de la historia nos han entregado tan buenos jugadores que es injusto ponerle la chapa de que tienes que ganar la Copa del Mundo para que seas considerado el mejor. No, es que yo creo que no podemos poner en la misma competencia por el mejor a jugadores de épocas y etapas distintas. Totalmente. Porque además son jugadores que fueron rodeados por diferentes tipos de compañeros, estuvieron en distintos equipos. A ver, Pelé no pudo ganar una Champions League. Claro, porque nunca jugó en Europa. Porque jugó siempre en Santos y después en Cosmos. Maradona no ganó nunca una Champions. Es que Maradona jugaba en el Napoli. Messi la ganó. Cristiano Ronaldo ganó la Champions, pero la ganó 5 veces. Entonces, creo que el título de campeón del mundo no tiene por qué ser el argumento más importante. Es uno de los argumentos, pero no tiene por qué ser el más importante. Si a Lionel Messi le hubiese tocado jugar con una selección que no tuviera los jugadores que hoy tiene a disposición Scaloni, probablemente Messi no hubiese ganado un Mundial todavía. En el caso de Cristiano Ronaldo, obviamente no le podemos exigir que gane una Copa del Mundo porque Portugal nunca la ganó antes de él. Portugal no tiene el perfil de futbolistas que en algún momento llegó a tener Argentina. Sin embargo, si queremos sumarle al debate, Beto, pues propóngalo. Empiece a moverlo ahí en las redes sociales de Unánimo Deporte. Si Cristiano Ronaldo gana la Copa del Mundo, ¿lo podemos considerar como el mejor jugador de todos los tiempos también? Propóngalo usted, a ver.
7: Sí, claro que lo voy a proponer. Es lo menos que le debo al bicho, ¿no? Que ha hecho una cantidad de goles impresionantes, casi 1,000 goles, y creo que va a alcanzar esa cifra. No solamente ganó en el Madrid, porque todo el mundo habla de lo que ganó en Madrid y las Champions, también lo hizo con el Manchester United, ¿no? Y le dio a Portugal ese brillo y ese esplendor, aunque no jugó la final de la Euro, que es algo que le encanta a todos los Messi lovers recordar. Bueno, pero era el líder de esa selección. Yo creo que Cristiano sí está mentalizado y que se ha esforzado y que está preparado para encarar una Copa del Mundo con esa ilusión, con ese sueño de conseguir la Copa del Mundo. Es bien difícil, pero yo me acuerdo que siempre me dicen, es que Hugo, ¿por qué no triunfó con el equipo mexicano? Bueno, pues platicando con jugadores de la selección como Miguel España, dice, pues no estábamos rodeando a un futbolista elite o uno de los mejores con una selección que estuviera a la altura. Y le pasa lo mismo a Haaland, no va a triunfar con Noruega, por más que sea un extraordinario goleador. Lewandowski en su momento con Polonia, no están rodeados de una selección como la que sí llegó a tener Messi, que nunca la tuvo Maradona, y como sí la tiene, eso es lo que me entusiasma, que Cristiano hoy, ya lo decías, Portugal es candidato con o sin Cristiano, pero tiene el plus de tenerlo, ¿no? O sea, va a ir a la guerra acompañado. Y vamos a ver si le alcanza. A mí me encantaría, ¿eh? Me encantaría aplaudir a Cristiano levantando la Copa del Mundo, pero es un tema muy difícil, ¿no? Ahí están selecciones como Inglaterra, como Francia, como España, que también van con la misma ilusión, ¿no? Pero aquí es la última llamada para Cristiano, ¿no? The Last Dance para CR7.
6: A ver, si no estuviera Cristiano Ronaldo en Portugal, ¿sería Portugal también favorito todavía, como uno lo puede ver, entre los 4 o 5 primeros del Mundial, sin Cristiano Ronaldo?
7: Bueno, yo creo que este
6: mudo,
7: equipo
6: es... Te dejé mudo.
7: No. Yo creo que este equipo es candidato, te lo decía, es candidato con o sin Cristiano. Pero el hecho de que esté Cristiano es un plus, es algo más que te puede dar, ¿no? Este equipo es importante por su naturaleza de futbolistas que son protagonistas en todos y cada uno de los equipos en los que aparecen. Pero tienen un plus, Cristiano, con su mentalidad, con su fútbol, con sus ganas y con todo lo que le puede aportar a esta selección, ¿no? No creo que sea el candidato número uno, pero sí está entre los 5 candidatos a ganar la Copa del Mundo.
6: Sí, yo creo que, a ver, Cristiano Ronaldo hace más a Portugal, sin duda alguna.
7: ¿Sí?
6: Además, el liderazgo, el ser el capitán, ser la figura que es Cristiano Ronaldo, lo que te puede aportar al vestuario en cuanto al verbo, en cuanto al liderazgo, en cuanto a la experiencia. Creo que eso lo interpretó bien Roberto Martínez, porque si ha sido el jugador más importante de Portugal, todavía en activo y todavía con mucho por dar, ¿por qué lo ibas a descartar? Eso a Portugal, aunque no sea titular, aunque no fuese titular, que yo creo que lo va a ser. Porque para mí, por ejemplo, Gonzalo Ramos no es mejor 9 que Cristiano Ronaldo hoy en día.
7: No.
6: Por mucho que queramos imaginar, ¿no? En Gonzalo Ramos. Pero Cristiano Ronaldo, desde el vestuario, desde la concentración, desde los entrenamientos, es alguien que va a una sexta Copa del Mundo. O sea, para él es importante su palabra, su verbo y lo que puede influir en los jugadores que está dirigiendo Roberto Martínez.
7: Y son actual campeón de la Nations. Acuérdate que le ganaron España, Cristiano metió gol. O sea, sí hay muchos argumentos para pensar que el sueño se puede cumplir para un hombre que lo merece, que lo ha trabajado. Ojalá que las lesiones no le aparezcan, que le permitan entregar en su último Mundial todo lo que puede entregar a favor de su selección. Porque imagínate lo triste. Digo, no sé si te gusta el fútbol americano, pero estaba todo centrado para que Aaron Rodgers fuera la bandera de los Jets y salió con la bandera de Estados Unidos y en el primer partido se lastimó. Que no le pase esto a Cristiano, ¿no? Que no le pase como en el Mundial de Brasil, ¿te acuerdas? Que hay muchas cosas que no le permiten de repente brillar con todo el esplendor. Yo estoy seguro de que se ha preparado, que ha descansado, que se ha hidratado, que está todo en una versión importante, porque en esa ocasión llegó lesionado, ¿te acuerdas?
6: Sí, totalmente. Y a ver, eso lo diezmaba él en lo personal. Incluso hoy en día, pensando, la ida de Lionel Messi a la MLS o la de Cristiano Ronaldo a Arabia Saudita, si bien están en torneos muy inferiores a lo que venían estando en Europa, porque son muy inferiores, obviamente, son torneos en los cuales les permite a ellos estar a ritmo, quizá no al ritmo que te va a exigir en Europa, a evadir lesiones, a evitar lesionarte. Y creo que son jugadores que no necesitan demasiado por talento y por capacidad. Y eso creo que hay que valorarlo. Hoy, Arabia Saudita o la MLS en Estados Unidos se pueden dar el lujo de decir, vamos a tener un jugador de estas características en la próxima Copa del Mundo. Ojalá, y si se diera ese duelo entre Argentina y Portugal, que pudiera darse. Se puede dar el cruce.
7: En cuartos.
6: Si alguno se cae de su llave, exactamente. En cuartos pudieran verse. Y eso sería tremendo.
7: Imagínate, ya en Infantino va a ser el que va a querer pitar el partido, va a ir a echar el volado, va a estar ahí. Sería buenísimo para el fútbol mundial tener a ambos en la misma cancha, ¿no? Y que sea, sería el sueño perfecto, ¿no? Para todos, que tanto seguidores de Messi como de Cristiano, verlos competir por última vez con dos selecciones aspirantes al título, sería un partido inolvidable. Y creo que el fútbol les debe eso, ¿no? A ambos. Ojalá que se pueda dar. No sé si ellos lo piensen, hay que ir paso a paso, como dice. Esto sería en cuartos de final y sería en el Arrowhead allá en Kansas City. Entonces, nos vamos todos, dejémoslo todo y vámonos a Kansas, ¿no? Si llega ese partido. Obviamente, esto podría ser si ambos equipos ganan su grupo, Richard, ¿no? De acuerdo a lo que está pasando previo a una Copa del Mundo. Imagínate, ¿no? Nos vamos a Kansas a ver este partido. ¿Te imaginas el valor de un boleto para ese juego? El que ya lo tiene, imagínate.
6: No, tremendo, tremendo. Si llega a darse, por eso te digo, es muy probable que se dé porque alguno se caiga del bracket que uno espera para que no se encuentren. De todos modos, hoy uno puede pensar en que Cristiano Ronaldo en esta sexta Copa del Mundo que vaya a jugar, si pueda llegar a ser determinante en la serie del mata-mata, que es lo que quizás es una de las deudas de Cristiano con Portugal en Copas del Mundo. Ser determinante en los partidos de eliminación directa. Probablemente en ronda de grupos tiene mejores partidos que otros, como sucedió en la Copa del Mundo, aquel partido contra España donde se marca un hat-trick, por ejemplo. Pero Cristiano Ronaldo le sigue faltando eso, que a Messi sí se le ha dado. Messi sí ha marcado en etapas de ya de eliminación directa en una Copa del Mundo.
7: Bueno, ojalá que se le pueda dar esto a Cristiano. Creo que hay una confianza absoluta, ¿no?, en que él puede ir a darle ese nivel de calidad a la selección de Portugal. Ahí están los videos, ¿te acuerdas precisamente de la Euro? Donde a la hora de los penales, ¡ey, ve y patea con personalidad! Si lo fallas no importa, pero ten la personalidad. Eso creo que es el diferenciador que tendrá a su favor el equipo de Portugal. Un tipo que sabe ganar, que le gusta ganar, que es competitivo, que es solidario y que es el primero que va a poner el ejemplo. Solo que las lesiones lo respeten, ¿no? Para que él pueda brillar con el esplendor que se merece un futbolista de esa jerarquía y esa camiseta roja. Bueno, pues acuérdate que se dijo que venía al partido en el Estadio Azteca y ya se había organizado el Coloso de Santa Úrsula para que, a pesar de ser visitante, todo el mundo fuera con la camiseta de Portugal y hacer el show más grande. Creo que Cristiano es de los futbolistas que mueven montañas, hablando de afición, y todo el mundo va a querer estar. Ya estaba viendo lo de las sedes, todo el mundo va a querer estar cerca, tanto de Messi como de Cristiano, y bueno, pues hay que frotarnos las manos, ¿no? Y poner, en México decimos changuitos, para que veamos ese gran partido, ¿no? En Kansas City, Argentina-Portugal.
6: Y no solo eso, yo a veces me pongo a pensar, porque hace poco en la lista incluyeron a Neymar, pero también incluyeron en Croacia a Luka Modric. Ya sabemos que Messi va a estar, sabíamos de Cristiano Ronaldo, y eso nos abre otro debate. Vas a tener a los vintage, a los Cristiano Ronaldo, Messi, Modric, Neymar, y por el otro lado vas a tener a esa sangre joven, ¿no? Lamine Yamal, Erling Haaland, Mbappé, si quieres sumar a Olís o a Dembélé. ¿Quién va a ser el mejor jugador de la Copa del Mundo? ¿Va a ser uno de los abuelitos, como sucedió en la Copa del Mundo de Qatar, donde Messi termina siendo el mejor goleador y Mbappé termina siendo el goleador? ¿Cómo va a ser en esta?
7: Pues en esa ya lo hemos platicado, la justicia señalaba a Mbappé como el mejor jugador de la Copa del Mundo, inclusive de la final, pero acuérdate que jugueterías Messi, todo regalado, es el eslogan, ¿no? y se le dio todo para que inclusive le dieran el Balón de Oro y tantas cosas que siempre le dan a Lionel Messi. Creo que si es Cristiano o el bicampeonato de Lionel Messi sería la locura, ¿eh? O sea, un bicampeonato para Lionel sería, ¿quién lo ha hecho? ¿No? Entonces, es una oportunidad inmejorable de enmarcar su carrera para siempre. Sería ya el ídolo de Argentina permanente. Pero si lo logra Cristiano también, ¿no? Yo creo que ellos tendrían esa bandera del mejor jugador de la Copa del Mundo si consiguen el título. Pero creo que hay más futbolistas que pueden levantar la mano. Lo de Luka Modric con Croacia, creo que ese tren ya pasó, ¿no? Estuvieron en la antesala de una gran final de la Copa del Mundo y en ese entonces sí pudo haber sido el mejor futbolista. Erling Haaland, lo que te decía, con la historia de Hugo Sánchez, por más que él dé su mejor versión, no creo que un noruego vaya a convertirse en la figura del Mundial, ¿no? Puede meter 500 goles como Toto Esquilachi en el 90 y no fue el mejor jugador, ¿verdad?, de la Copa del Mundo. Hay que ver quién, el que mis dudas están con Mbappé. ¿Qué Mbappé vamos a ver? ¿El que le ha quedado de ver al Real Madrid o el que puede convertirse en el líder de la selección de Francia? Esa es una gran interrogante, ¿eh?
6: Sí, definitivamente Mbappé es un jugadorazo cuando está con Francia, con Real Madrid. Es un gran goleador, pero no termina de ser la misma versión, ¿no? La que está presente en la selección francesa con Didier Deschamps, a la que ha estado jugando con el Real Madrid. Así las cosas. Cristiano Ronaldo, capitán en la Copa del Mundo y hombre fijo para el técnico Roberto Martínez con la selección de Portugal. Jugará su sexta Copa del Mundo. Y Portugal, quieran o no, es uno de los países que hay que ver como uno de los candidatos a estar por lo menos entre los cuatro primeros de la Copa del Mundo del 2026. Quiero agradecerles a todos ustedes por acompañarnos, por seguirnos, por estar siempre atentos a nuestro programa y hacerlo a través de la app de iHeart.
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1: Pasaron 22 años y finalmente los Gunners son campeones de la Premier. No lo pudo aprovechar el Manchester City, empató su partido y eso permitió que el festejo del Arsenal se diera desde la propia concentración. A saltos, a gritos, se acaba una sequía de 22 años. Imagínense, en aquellos tiempos dirigía Arsène Wenger y había sido el histórico equipo, Beto, que ganó el campeonato de la Premier League de manera invicta.
2: Sí, qué increíble, ¿no? Me dijeron que varios panteones aledaños al estadio del Arsenal les fueron a pintar de lo que se perdieron, ¿no? Porque pasó un montón de tiempo para que la gente otra vez pudiera aplaudir un triunfo del Arsenal que acabó, no te voy a decir que empañado, pero sí con dudas al final, ¿no? Digo, consiguen el título porque el Manchester City deja escapar un resultado y eso los catapulta a conseguir el título. Pero ahí está la imagen, ¿no? De los Gunners, un equipo querido, muy popular. Cuando tuve la oportunidad de conocer el estadio, te das cuenta de la magia, de lo que representa tradicionalmente este equipo. Y gana el partido con la especialidad de la casa, ¿no? Otro gol a balón parado, que ha sido una de las características de este equipo. 22 años de espera. Pues la espera valió la pena. Ojalá que no sea nada más una ocasión especial y que pasen otros 22 años. Esperemos que este equipo se convierta otra vez en lo que representa para la afición allá en Londres, ¿no? Es un equipo muy querido, ¿eh, Richard?
1: Sí, sobre todo de historia, ¿no? Aquel equipo que logró el título 22 años atrás lo había hecho jugando en Highbury Park. Highbury Park, que fue escenario sede del Arsenal hasta 2 años después de aquel título, porque el equipo se termina mudando al Emirates y el Emirates se construye como pensando que iba a ser el estadio donde iban a cosechar gran cantidad de títulos de la Premier, y eso no ocurrió sino hasta el día de ayer cuando terminan saliendo campeones. Ahora, es momento de hacer evaluaciones, Beto. Y yo sé que con Mikel Arteta hubo muchas críticas, tuvo, no sé, cerca de 3 o 4 temporadas. Cuidado si no más, 5 o 6 temporadas, quedándose por poco, estando muy cerca, pero siempre, ¿sabes?, faltándole 5 para el peso. Hoy finalmente lo logra y lo logra de manera anticipada. Es el principal, el principal de los méritos para este título del Arsenal. ¿Cuánto hay de mérito para Mikel Arteta de lograr este título?
2: Yo creo que mucho. Yo creo que es un técnico que está lejos de ser uno de esos entrenadores que llame la atención. Es muy sobrio, ¿no? Es una personalidad, a diferencia de su mentor, es más tranquilo, ¿no? Me parece que es un perfil bajo el que maneja, pero eso no quita la capacidad, ¿no? Algo que es fundamental en la carrera del entrenador, aprendió de sus errores, Richard, y eso es extraordinario, ¿no? O sea, ha cambiado algunas formas, se ha dado cuenta de lo que ha pasado, ha hecho un equipo muy serio, este es un equipo muy serio, que tiene la frialdad para, ante la adversidad, poder reaccionar. Además, es bien difícil hacerle un gol al Arsenal, es un equipo sólido, y creo que todo eso es responsabilidad de Arteta.
1: Sí, no es un equipo de fútbol vistoso, porque no es la característica de Arteta. Muchos insistían en ver a Mikel Arteta como el alumno más avanzado de Guardiola, y la verdad es que los estilos son diferentes, tal vez forzados también por el perfil de futbolistas que tiene el Arsenal. En esta temporada tuvieron que lidiar mucho con las lesiones. Por ejemplo, lesiones de Calafiori, Odegaard, Havertz también sí. Tuvo un tiempo con lesión, Saka estuvo lesionado y necesitó resistir cierto tramo de temporada cuando pensábamos que el Manchester City le iba a alcanzar. Y después hay un trabajo bien de recuperación física de los jugadores, que tiene mucho que ver, obviamente, con el cuerpo médico. Pero también creo yo lo que había aprendido Mikel Arteta, desde el verbo, desde el trabajo psicológico, desde la charla, recuperar al equipo anímicamente. Porque cuando Arsenal las otras temporadas comenzó a tener ese bajón que le alejó de la punta y le permitió el envión del Manchester City, pues ahí fue donde se debilitaba el Arsenal. Esta vez, entre lesiones y ese bajón que logró tener cerca del tramo final de la campaña, esta vez sí es bien administrado, esta vez las emociones son bien controladas, esta vez Arsenal sí termina bien la temporada.
2: Sí, para alegría de tanta gente. Vi festejos hasta en África, no sé por qué, era muy frecuente ver que la gente
1: es muy popular.
2: En África... Sí, es muy popular, muy querido, o sea, hubo una fiesta y la gente también salió a las calles. Tiene cariño la gente de ese país por este conjunto del Arsenal, que a ojo, ahora tiene que olvidarse ya por completo de la Liga, ya se consiguió el título, y centrar a partir de este fin de semana toda su energía en algo que puede ser histórico, lo que representaría a Richard que consiguiera el título de la Premier y el título que todo mundo quiere, que es la Champions, ¿no? O sea, llega ya con la tranquilidad, un respiro, ¿no? O sea, la Premier termina este fin de semana y va a ser una fiesta y van a darle, me imagino que descanso a muchos jugadores, descansarlos, pero ya enfocarse en algo que puede ser histórico. Yo creo que es muy difícil por el Paris Saint-Germain y por Luis Enrique. Creo que sí, Luis Enrique está pasos adelante, no uno, sino varios con relación a Mikel Arteta. Pero bueno, el fútbol dirá, ¿no? Si este orden defensivo, esa táctica fija, esa pelota parada le alcanza al Arsenal para dar... Puta, sería increíble, ¿no? Que pudieran lograr el doblete.
1: A ver, si logran el doblete... Hoy yo creo que en Arsenal no hay un jugador que uno diga, a ver, Dembélé, Olís,
2: no,
1: Mbappé, hoy no hay, Lamine Yamal. Si Arsenal gana Champions y habiendo ganado la Premier, sin entrar en el debate de qué va a pasar en la Copa del Mundo, pero hoy el Arsenal, aún ganando la Champions, no tiene un jugador que sea visto como candidato al Balón de Oro, salvo que suceda un milagro en la Copa del Mundo.
2: No,
1: no creo yo que el Balón de Oro salga de Arsenal.
2: No, no, y no tiene un Thierry Henry, ¿no? Pero Saka, hay varios, ¿no? No son tops, pero son futbolistas de gran calidad. No son las grandes figuras, pero son muy buenos. Y este equipo es solidario. Ahora, yo te planteo algo. Si gana la Champions, el Arsenal, ¿nos vamos a olvidar de Thierry Henry y de Wenger?
1: Uy, ¿en la historia? Difícil. aquel Arsenal con Thierry Henry, con Dennis Bergkamp. No, olvídate, era un nivel enorme.
2: Dennis Bergkamp. Es un
1: Arsenal menos espectacular, es mucho menos espectacular, es más solidario, como bien lo dices. Es un equipo con cierto vértigo en el último tercio, pero no es un equipo que te va a ofender de manera permanente. Es un equipo que trabaja, ya lo decías, mucho la pelota parada, donde está el trabajo de Declan Rice, por ejemplo. Tienes un buen 9 como Havertz, pero yo creo que eso está muy lejos. Bueno, tienes un gran arquero como Raya. Para mí Raya es uno de los mejores arqueros de Europa en este momento.
2: Sin duda.
1: Pero está lejos todavía. Aunque tengas a Trossard, tenga los que me menciones, a Odegaard, yo lo veo lejos, muy lejos todavía.
2: Sí, por supuesto. La defensa del Arsenal con Gabriel, el brasileiro, no hay que descartarlos. Yo creo que esa puede ser la principal herramienta que le permita a este equipo soñar con el título. Pero del otro lado, pues está un equipo peso completo, ¿no? Aquí está Mikel Arteta, que es sobrio, que se ha preparado, que aprendió de sus errores y que hoy es un entrenador muy importante. Pero la bronca es el rival que tienes del otro lado, ¿no? Ya lo decíamos, ¿a quién le va a dar consejos Pep Guardiola previo a la final? ¿A Luis Enrique o a Mikel Arteta, que es también su discípulo más avanzado? Es una final muy, muy especial. Declan Rice, ¿no? Es el líder del medio campo. No hay un nombre así que acapare reflectores, pero es un buen, muy buen equipo de fútbol, ¿eh? Zubimendi también es otro, Martín Zubimendi es otro jugador que puede marcar diferencia. Si este equipo como conjunto logra ganar el título, imagínate el golpe que sería para este todopoderoso Paris Saint-Germain, que tanto ha gastado y que tan jugadores de renombre le acompañan, ¿no? Está muy difícil, muy difícil.
1: Sí, me acabas de hacer pensar en algo. Esta derrota del Manchester City, no derrota, porque terminan empatando el partido, pero perder el título, hoy en día se plantea la posibilidad de la salida de Pep Guardiola, aunque le queda un año más de contrato y ya se habla de sustituto y todo
2: Creo
1: continúa.
2: que se quiere ir, ¿no?
1: Pareciera ser que Pep Guardiola se iría. Ahora, yéndose Pep Guardiola, sin todavía tener seguro quién va a estar dirigiendo a los Citizens. ¿Será Mikel Arteta el mejor entrenador que tiene la Premier una vez que ya no esté Guardiola? Porque ya no está Jürgen Klopp, por ejemplo.
2: Sí,
1: Uy, me puse a pensar,
2: pues
1: ¿no?
2: es que si te pones a revisar, lo que pasa es que se habla de Maresca, perdón, me quedé pensando para el Manchester City, pero si revisas, es difícil, encontrar a alguien con tanto tiempo al frente de un equipo y que haya tenido éxito. Ojo, ahí va Xabi Alonso al Chelsea, ¿eh? Ese también le va a competir y sería una revancha extraordinaria para este técnico. Carrick, ¿no? Ahí que podría calificarse como el gran relevo con el United, ¿no?
1: Habría que ver si se da finalmente la salida de Pep Guardiola, aunque le queda un año de contrato. El que llegue, y bueno, entendiendo que está Xabi Alonso, que está Mikel Arteta, pero definitivamente pierde algo también el fútbol de la Premier League sin técnicos a ese nivel. Nosotros tenemos que meternos también en el mundo de las apuestas, en el mundo que nos permita ganar un dinerito, y para eso tenemos a nuestro gurú de Unánimo Bet, al gran Rafa Torres.
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3: 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Unánimo Deportes presenta. ¿Sabía usted que un balón de fútbol flotó durante un año por el océano desde las costas de Japón hasta las de Alaska? Casi 6.000 kilómetros. El balón pertenecía a un niño japonés quien perdió todas sus pertenencias en el tsunami que afectó a ese país en el 2011. La persona que encontró el balón flotando en la costa de Alaska divulgó el hallazgo y lo devolvió por correo. ¿Sabía usted que de los muchos campeones del mundo, pocos han logrado retirarse invictos? Estos son Rocky Marciano, Laszlo Papp, Ricardo Finito López, Jack McAuliffe, Terry Marsh y Floyd Mayweather. El puertorriqueño Wilfredo Benítez sigue ostentando el récord de ser el boxeador más joven en ganar un título mundial tras derrotar al colombiano Antonio Cervantes Kid Pambelé por decisión dividida en 1977. Benítez consiguió defender su título superligero dos veces antes de dejarlo vacante. Solo tenía 17 años. 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
1: Y como lo prometido es deuda, ya está aquí con nosotros nuestro gurú de las apuestas, el que nos ayuda a gente como a Beto y a mí a ganarnos una platica extra mediante los datos que siempre nos da. Bienvenido, Rafa, qué gusto tenerte una vez más en el programa. Y bueno, empezando con las felicitaciones, porque ya que el Manchester United quedó lejos del título, con que no lo gane el City es suficiente, ¿no? ¿Cómo te va?
2: Mi querido Richard, ¿cómo estás? Saludos a Beto. Y bueno, las pedradas están aquí al orden del día, desde el principio con todo. Sí, bueno, si va a ganar el City o va a ganar el Arsenal, dadas las circunstancias, pues que gane el Arsenal. Y así fue, y todos contentos, menos el City y Guardiola, mi querido Richard.
1: A ver, para ponernos contentos, para que Beto salga de aquí con una sonrisa, vamos a hablar de la final de la UEFA Europa League. El Freiburg de Alemania, un equipo poco acostumbrado a ver en estas instancias, contra el equipo del Dibu Martínez, Aston Villa. ¿Qué tenemos para ese partido?
2: Sí, una final que es la antesala a la Champions League, esta de la Europa League. Y como bien dices, el Freiburg llega en más 433, enfrentando a un Aston Villa en menos 150. Es muy, muy, muy favorito el equipo inglés. Y todo esto se explica porque es la primera vez en la historia que el equipo alemán va a jugar una final europea. Por el lado del Aston Villa, a pesar de que tampoco últimamente han hecho cosas importantes en Europa, su entrenador sí. Unai Emery, el español, ha ganado esta Copa 4 veces. 3 con aquel Sevilla histórico del 2014 al 2016 y una con el Villarreal en el 2021. Entonces tiene mucha experiencia ya en estas instancias Unai. Y el Aston Villa, ya en un lejano 1982, ganó la Copa de Europa, hoy Champions League. Y en el 2001 ganó aquella Copa Intertoto, que hoy ya no existe, que para muchos no es un título oficial. Pero vamos, es la última referencia que tiene el Aston Villa de haber levantado algún título europeo. Entonces, estos antecedentes hacen que por experiencia el Aston Villa aparezca como amplio favorito en esta final, mi querido Richard. Y si vamos directo a los antecedentes de este torneo en sí, pues esperamos un partido con muchísimos goles, porque son los dos equipos más goleadores de la liga. El Aston Villa llega con 28 goles a favor y el Freiburg con 25. Entonces, esperamos un partido de muchos goles. En Europa, el Aston Villa, 12 victorias en 14 partidos disputados en esta Copa. No ha empatado ninguno. Y por el lado del equipo alemán, de los 14 que le tocaran jugar, solo 3 los perdió, un récord importante. Y señalar que tanto en octavos contra el Genk, en cuartos contra el Celta, y en semifinales contra el Braga, no era favorito y aún así ganó la serie. Entonces van a estar en un escenario que ya conocen, no es un escenario desconocido para ellos. Aún así, si nos vamos a los picks, yo creo que en este partido va a haber muchos goles, insisto, con el argumento de que son el equipo más goleador y el segundo equipo más goleador. Nos gusta el over de 2.5 goles y definitivamente el Aston Villa campeón. Vamos a poner al Aston Villa campeón porque puede ganarlo en los 90 minutos, puede ganarlo en tiempo extra, puede ganarlo en penales y aún así cobraríamos la apuesta. Mucho ojo a la gente que ponga Aston Villa gana, porque si nada más ponen Aston Villa gana, están apostando a que gana en los 90 minutos. Para cobrar tienen que poner Aston Villa campeón.
1: A ver, acabas de tocar un punto clave. Imaginemos, porque ya me hablas de alto porcentaje de goles, imaginemos que terminan 3-3, y es que siempre que está el Dibu Martínez uno va a pensar en partidos que se deciden en penales, como en Copa América contra Colombia, como la final de la Copa del Mundo ante Francia. ¿Qué posibilidades hay que el partido llegue a tanda de penales?
2: Bueno, puedes llegar a apostar eso, que hay un empate en los 90 minutos, o simplemente poner el partido se define en penales. Eso te paga más 450. El casino ve poco probable que eso suceda, pero el pago es muy bueno. Incluso si tú pusieras que Aston Villa lo gana en penales, te paga más 320. Y si pones que Freiburg lo gana en penales, te paga más 800. Es la posibilidad más remota que pone el casino, una victoria del equipo alemán en penales. Pero al ser tan remota, es lo que mejor te paga.
3: Uf, oye, Rafa, no, sí, por supuesto. A ver, yo digo que va a ganar el Aston Villa 3-1. ¿Me sirve apostar eso o me conviene más irme, gana el Aston Villa y ambos anotan? ¿Qué me sugieres ahí para ganarme una feria? Y hay apuestas, yo puedo decir que cuántas payasadas va a hacer el Dibu Martínez, yo creo que 6 o 7 en este partido, ¿puedo apostar a eso?
2: Mira, Beto, contestando tu primera pregunta, siempre que tú pongas como pick un marcador, es un pago muy bueno. Normalmente están arriba de más 400, más 450, cualquier marcador que tú elijas. Un 1-0, 0-0, 3-1, 3-2, paga muy bien porque es muy difícil atinarle al marcador. Y lo otro que comentas, no existe esa apuesta. Yo más bien intentaría poner una que diga, ¿qué tiene Beto en contra de los jugadores de selección argentina? Porque cada vez que puede, sale un leñazo. Si no es Messi o Diego Martínez. Entonces, ¿Beto le va a tirar a un jugador argentino? Sí, más 500, no, menos 1000.
3: No, yo quiero mucho a los argentinos, sabes que tengo buenos amigos. Oye, Rafa, y la final del fútbol mexicano, Cruz Azul Pumas, ya sabes que todo mundo inclina la balanza del lado universitario, según lo que he escuchado. Pero pues ya son muchos años de no ser campeones. Wiki pues está empezando su carrera como entrenador. ¿Cómo están los números ahí? ¿Qué vale la pena?
2: Mira, Beto, en esta primera final, que es de la que vamos a platicar, la final de ida, Cruz Azul es muy, muy, muy favorito en menos 132. Luego tenemos a Pumas hasta más 333 y el empate en más 300. Eso más o menos te indica... Cruz Azul está 1-4, ¿no? Como favorito para ganar este primer partido, no la final entera, este primer partido. Hay que tomar en cuenta que esta es la tercera vez que estos dos equipos van a jugar una final. La última fue hace 45 años. La primera fue en 78-79, cuando ganó Cruz Azul. Luego en 80-81 gana Pumas. Y son partidos normalmente de muchos goles los que han tenido últimamente. Los últimos 3 partidos empataron a 2. Pumas ganó 1-3-2 y Cruz Azul ganó el otro 3-2. Entonces, nos gusta mucho para que sea un partido donde haya goles, donde ambos equipos puedan anotar, pero creo que Cruz Azul, por tener la ventaja relativa como local, pues digo relativa porque los dos son de Ciudad de México y seguramente el estadio va a estar muy dividido, pero creo que Cruz Azul tiene que aprovechar este primer partido porque en CU el estadio no va a estar dividido. Y CU tiene una mística que sí, Pumas hace mucho valor de local, aunque juegue contra equipos de la misma ciudad. Entonces, para este partido en particular, la ida nos gusta para que Cruz Azul lo pueda ganar.
3: Venga, oye, el ambos anotan.

0: ambos anotaron, pero en la serie contra Pachuca no sucedió así. Perdió Pumas 1-0 y ganó Pumas 1-0. Del lado de Cruz Azul, en todos, menos en la vuelta contra el Atlas, ambos han anotado, lo cual te da un muy buen porcentaje para que en este juego se dé. Hay que tomar en cuenta que quitando ese único partido de ida contra Pachuca, Pumas ha anotado en todos los juegos de la temporada regular y en todos los juegos de liguilla, ¿no? Entonces el ambos anotan es muy bueno. Y en cuanto a tarjetas, no tienes que decir a quién van a amonestar, incluso tampoco tienes que decir de qué equipo va a ser el que van a amonestar, solo con atinar al altas de cuántas tarjetas amarillas puede haber o cuántas rojas puede haber, con eso ganarías.
1: Una
0: Venga.
1: rapidita, o mejor dicho, dos rapiditas cortitas y el pie. Pumas anota primero, gana Cruz Azul, ¿es posible, sí o no?
0: Sí, ahí la apuesta tiene que ser Cruz Azul da voltereta y gana. Sí se puede
1: ¿Y
0: y
1: Cruz
0: ahorita está
1: Azuleada?
0: pagando.
1: ¿Hay Cruz Azuleada?
0: Sería al revés, no como tal de que hay Cruz Azuleada sí o no, pero puedes poner que Pumas da la voltereta en el marcador y con eso sería más o menos una Cruz Azuleada.
1: ¿Dónde te podemos
0: Bueno.
1: seguir, Rafa?
0: Unanimobets.com, ahí encuentran los textos que hacemos de todos los deportes y en Twitter, ahora ex, como Patotas.
1: Muchísimas
0: Bueno.
1: gracias a Rafa Torres por acompañarnos hoy en la Copa al Día, a nombre, por cierto, de todo el equipo técnico y de producción de mi compañero Beto Pérez Landa y quien les habla Richard Méndez. Esto fue la Copa al Día. Nos reencontramos la próxima semana.
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11: En 2025, algunos deportistas mexicanos se mantienen entre los más ricos del mundo, gracias a sus contratos millonarios y acuerdos de patrocinio. El fútbol y el boxeo siguen dominando, pero otras disciplinas también han sobresalido. Aquí te presento a los 5 mexicanos mejor pagados este año. El número 1 es para Saúl Canelo Álvarez, pues sigue siendo el deportista mexicano mejor pagado en 2025, con ingresos de 80 millones a pesar de su derrota ante Terence Crawford. Su contrato con Riyadh Season en Arabia Saudita y sus patrocinios siguen siendo fuertes de grandes ingresos. Canelo es un referente global en el boxeo y un imán para marcas comerciales. El número 2 es para Sergio Checo Pérez en la Fórmula 1,

0: Con 16 millones, Sergio Checo Pérez ocupa el segundo lugar. Tras su salida de Red Bull, firmó con Cadillac Racing, asegurando un contrato de 10 millones, además de patrocinadores que siguen apostando por su imagen. La presencia de Checo en la Fórmula 1 y su creciente popularidad siguen impulsando sus ganancias. En el número 3 está Héctor Herrera, con ingresos estimados en 4.75 millones, pues ha logrado mantenerse en los más ganadores. Ahora, en el Club Toluca, sigue siendo una figura importante del fútbol mexicano, con ingresos de salario y contratos de patrocinio. Su regreso a la Liga MX ha fortalecido su estabilidad financiera. En el número 4 tenemos a Guillermo Ochoa. Ahora en el Chipre Limassol gana alrededor de 510 mil anuales. Aunque su salario es menor comparado con otros, sigue siendo un ícono del fútbol mexicano y mantiene contratos con marcas que le otorgan una buena cantidad de ingresos fuera de la cancha. El quinto mexicano mejor pagado es Abraham Anser con el golf. Golfista de LIV Golf completa el ranking con 4.7 millones en 2025. A pesar de que el golf no es tan lucrativo como otros deportes, sus victorias y patrocinios le aseguran una buena posición económica, pues su reciente triunfo en el LIV Golf Hong Kong también le reportó una significativa ganancia. Este ranking muestra que aunque el boxeo y la Fórmula 1 siguen siendo las disciplinas con mayores ingresos, otros deportes como el fútbol y el golf también continúan creciendo económicamente. Estos cinco atletas mexicanos siguen destacándose no solo por su talento, sino también por las millonarias cifras que generan cada año. Para Unánimo Deportes reportó Francisco Zuleta.
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0: En el fútbol, la aparición de un talento precoz es siempre un espectáculo, pero cada cierto tiempo un jugador irrumpe no solo para brillar, sino para reescribir la historia. Tres nombres resuenan en esta conversación: Pelé, Kylian Mbappé y Lamine Yamal. Tres leyendas juveniles, tres trayectorias que nos obligan a preguntarnos ¿quién ha sido el mejor de todos? Pelé, el rey que reinó con 17 años, el fútbol no era global en 1958 como lo es hoy, pero la hazaña de Pelé era tan monumental que trascendió fronteras. Con solo 17 años no fue un espectador en el Mundial de Suecia, sino el protagonista. Un hat-trick en semifinales y dos goles en la final le dieron a Brasil su primera Copa del Mundo. Su imagen alzando el trofeo con lágrimas en los ojos se convirtió en su símbolo eterno. Antes de la mayoría de edad, Pelé ya había transformado a su selección y había convertido al Santos en una potencia mundial, anotando goles a un ritmo que hoy parece de fantasía. Su impacto no fue solo deportivo, fue cultural. Mbappé, el relámpago que conquistó el mundo, cuatro décadas después. El mundo se maravilló con la velocidad y la madurez de Kylian Mbappé. Con 18 años fue la pieza clave del Mónaco que rompió la hegemonía del PSG, ganando la Ligue 1 y alcanzando las semifinales de la Champions. Pero su gran hito llegó con 19 años en el Mundial 2018. Mbappé se convirtió en el líder de una selección francesa que, gracias a su determinación y a su imparable talento, levantó el trofeo. Su gol en la final contra Croacia lo unió a Pelé en un club exclusivo de ser únicos adolescentes en marcar en la final de la Copa del Mundo. Y sigue Lamine Yamal, el prodigio de la era digital, y ahora el fútbol asiste a un fenómeno sin precedentes. Con 16 años, Lamine Yamal ya era titular indiscutible en el Barcelona y un pilar en la selección española. Ha batido récords de precocidad en cada competición que ha jugado, la Liga, la Champions y por supuesto la Eurocopa 2024. Su despliegue de habilidad, su inteligencia de juego y su descaro son propios de un veterano. Yamal no solo ganó la Eurocopa, sino que fue nombrado mejor jugador joven del torneo, demostrando un liderazgo que no se mide en años, sino en calidad. El veredicto en la discusión es intentar declarar un ganador absoluto, que sería una injusticia. Pelé fue el genio que inventó el fútbol moderno, Mbappé la fuerza de la naturaleza que conquistó el mundo en la era de la globalización, y Yamal es el prodigio que desafía toda lógica en una era del dato y la tecnología. Cada uno es un reflejo de su tiempo y un faro para las generaciones venideras. La verdadera victoria no está en quién es mejor, sino en la fascinante discusión que sus carreras nos regalan. Para Unánimo Deportes reportó Francisco Zuleta.
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2: Cuando un capitán levanta la Copa del Mundo, no solo sostiene un símbolo deportivo, sostiene una pieza creada por manos italianas. El trofeo del Mundial vio la luz por primera vez en 1974. El diseño fue responsabilidad del escultor Silvio Gazzaniga y su fabricación está en manos de la empresa Tede Bertoni, ubicada en Milán. Sí, la FIFA no produce el trofeo. La Copa del Mundo se hace en Italia. Está hecha con oro de 18 quilates. Tiene una base de malaquita. Mide casi 37 centímetros y pesa más de 6 kilos. Su diseño representa a dos figuras humanas sosteniendo el planeta Tierra, como símbolo del triunfo global. Pero hay otro dato que pocos conocen. La misma empresa que fabrica el trofeo del Mundial también produce el trofeo de la UEFA Champions League, la Europa League y la Supercopa de la UEFA. Es decir, Bertoni está detrás de algunos de los premios más importantes del fútbol internacional. Y hay algo más. El campeón del mundo no se lleva el trofeo original. La FIFA conserva la copa auténtica en su museo en Zúrich. Al equipo ganador se le entrega una réplica bañada en oro. Así que la próxima vez que veas a un equipo levantar la Copa del Mundo, recuerda, ese trofeo se fabricó artesanalmente en Milán.
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3: La espera terminó y el debate se enciende. Álvaro Fidalgo ya es parte de la selección mexicana de Javier Aguirre. Pero, ¿qué hace el maguito tan especial para este nuevo proceso mundialista? Formado en la fábrica del Real Madrid, Fidalgo llegó a México con una apuesta silenciosa de Santiago Solari. Pocos imaginaban que este mediocampista flaco y elegante se convertiría en el cerebro del equipo más ganador de la Liga MX y eventualmente en el deseo de la afición mexicana. Y ojo, que no es solo técnica, es visión. Fidalgo promedia una efectividad de pases superior al 90%, algo que el Tri ha extrañado mucho en los últimos torneos. Bajo el mando del Vasco Aguirre, se espera que sea el puente entre la defensa y el ataque, dándole esa pausa y creatividad que tanto se le exige a México. Su convocatoria no llega sin polémica, ya que como jugador naturalizado, la presión será el doble. Sin embargo, su compromiso con el país y su nivel sostenido en los últimos años lo elevan como una de las piezas más sólidas de esta lista casi definitiva para el 2026. Fidalgo tiene la magia, pero ¿tendrá el peso para liderar al Tri en el Mundial? Síguenos para más noticias y el mejor análisis deportivo. Por Héctor Son Rodríguez, para Unánimo Deportes.
2: Durante años muchos lo evitaron, otros lo mencionaron, pero nunca firmaron la pelea. Y ahora volvió con más fuerza que nunca. Es David Benavides. ¿Será el hombre más temido del boxeo actual? Los números empiezan a ser difíciles de ignorar. 32 peleas, 32 victorias, de las cuales 26 se definieron por nocaut. Y lo más importante, campeón mundial en tres divisiones diferentes. Supermediano, semicompleto y ahora crucero. Pero el impacto real está en los rivales. Caleb Plant, Demetrius Andrade, Oleksandr Gvozdik, David Morrell, Anthony Yard. Y ahora Gilberto el Zurdo Ramírez. Todos llegaron como pruebas complicadas. Y todos terminaron superados, ante el Zurdo. La diferencia fue brutal. Pero muchos consideran que tiene un cruce pendiente, Canelo Álvarez. Incluso después de vencer al Zurdo lo retó públicamente. Y de momento sigue sin obtener respuesta. Y eso alimenta la narrativa. Su estilo genera respeto, presión constante, volumen de golpes y capacidad para castigar round tras round. Por eso hoy, la conversación cambió. David Benavides ya no es solo un campeón invicto. Es probablemente el rival que nadie quiere enfrentar.
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0: Un número, una leyenda, un legado que cambió el juego para siempre. Cada 15 de abril, el béisbol rinde homenaje a Jackie Robinson, quien desafió las reglas no escritas del racismo y se convirtió en el primer jugador afroamericano en disputar un partido de Grandes Ligas. Jack Roosevelt Robinson, nieto de esclavos e hijo de granjeros, nació el 31 de enero de 1919 en Cairo, Georgia, donde desde niño enfrentó a la segregación y la discriminación. A pesar de ello, se destacó en múltiples deportes, sirvió al ejército en la Segunda Guerra Mundial y en 1945 fue contratado por los Kansas City Monarchs de las Ligas Negras. Pero ese mismo año, el visionario gerente general de los Dodgers, Branch Rickey, lo buscó con un objetivo claro: romper la barrera racial del béisbol. En 1946 jugó en las ligas menores con los Montreal Royals y el siguiente año, el 15 de abril, Jackie Robinson debutó con los Dodgers, convirtiéndolo en un día que cambiaría la historia del deporte. Los inicios fueron brutales. Le arrojaban pelotas a la cabeza, lo insultaban desde las gradas y algunos rivales y compañeros se negaban a jugar con él. Pero Jackie nunca respondió con palabras ni puños. Lo hizo con su juego. En su temporada de debut fue elegido novato del año. En 1949 ganó el premio al jugador más valioso de la Liga Nacional y lideró en bases robadas. Participó en 6 Juegos de Estrellas consecutivos y llevó a los Dodgers a 6 series mundiales, ganando una en 1955. Incluso trabajó con Martin Luther King Jr. para sumar el sueño que cambió el rumbo de la sociedad. En 1997, en el 50 aniversario de su debut, la MLB retiró su número 42 en todas las franquicias, un gesto que ningún otro jugador ha recibido.
4: Desde 2004, cada 15 de abril se celebra el Día de Jackie Robinson y todos los jugadores, entrenadores y árbitros usan el número 42 para recordarlo. Sin duda, uno de los mejores legados en la historia del deporte.
2: En la NBA el talento te hace brillar, pero la durabilidad te hace histórico. Porque jugar muchos partidos no es suerte, es constancia, es disciplina. Este es el top 10 jugadores con más partidos en la historia de la NBA. En el número 10, Tim Duncan. 1.392 partidos en 19 temporadas. 5 campeonatos y una carrera completa con un solo equipo. En el puesto 9, Jason Terry. 1.410 juegos. Un jugador clave durante 2 décadas. Campeón con Dallas. En el número 8, Kevin Willis. 1.424 partidos tras 21 temporadas en la liga. Una de las carreras más largas en la historia. Séptimo lugar es de Kevin Garnett. 1.402 juegos en 21 temporadas. Dejó huella en cada equipo donde jugó. En el número 6, Karl Malone. 1.406 partidos. 19 temporadas. Y uno de los jugadores más consistentes de todos los tiempos. El top 5 lo abre John Stockton. Con 1.504 juegos en 19 temporadas, fue un referente histórico en asistencias y robos. En el número 4, Dirk Nowitzki. 1.522 partidos luego de 21 temporadas. Una leyenda absoluta de Dallas. En el tercer lugar, Vince Carter. 1.541 juegos luego de 22 temporadas. El jugador con más campañas en la historia de la NBA. El número 2 es de Kareem Abdul-Jabbar. 1.560 partidos en 20 temporadas. Durante años fue el referente de longevidad en la NBA. Y en el número 1, LeBron James. Más de 1.600 partidos y la marca sigue en aumento. El rey se mantiene compitiendo al máximo nivel. En la NBA no basta con ser grande, hay que mantenerse. Y estos jugadores saben lo que significa resistir el paso del tiempo.
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5: En el tenis hay marcas importantes y luego están las que parecen imposibles de romper. Durante años, Novak Djokovic dejó récords que definían el dominio absoluto en el circuito, pero ahora hay un nuevo nombre que está cambiando la historia, Jannik Sinner. El italiano acaba de lograr algo brutal en el Masters 1000 de Miami, romper el récord de más sets consecutivos ganados en este nivel. La marca era de Djokovic, 24 sets seguidos desde 2016. Sinner no solo la alcanzó, la superó. Llegó a 30 sets consecutivos ganados, confirmando que no es una racha cualquiera, es dominio total. Para entender lo que significa esto, hay que ponerlo en contexto. Los Masters 1000 reúnen a los mejores jugadores del mundo. Aquí no hay partidos fáciles, cada ronda es una batalla. Ahora imagina no perder ni un solo set, no en un torneo, sino en varios seguidos. Eso es exactamente lo que hizo Sinner. Llegó a Miami después de ganar 2 Masters 1000 consecutivos sin ceder un set. París e Indian Wells. Dominó a todos, sin fisuras, sin momentos de duda. Este récord no solo habla de victorias, habla de consistencia, de una mentalidad fría, de alguien que no se cae en los momentos clave, porque ganar partidos es difícil, pero mantener un nivel perfecto durante semanas, eso es lo que separa a los grandes de los históricos. Y aquí es donde todo se vuelve interesante, porque romper un récord de Djokovic no es cualquier cosa, es meterte directamente en la conversación de los mejores de la era moderna, es decirle al circuito, ya no soy futuro, soy presente. Hoy Sinner no solo está ganando, está dominando. Y si mantiene este nivel, no solo va a romper más récords, podría convertirse en el nuevo rostro del tenis mundial. Porque cuando empiezas a superar leyendas, ya no hay vuelta atrás.
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5: El Mundial 2026 está cada vez más cerca, pero hay una lista en la que ningún jugador quiere estar. La de los que se quedaron fuera. Y sí, aunque parezca increíble, hay figuras de primer nivel que no van a jugar la Copa del Mundo. Empezamos con Italia, otra vez. Gianluigi Donnarumma, capitán de la Azzurra, quedó marcado por un nuevo fracaso histórico. Italia perdió entre Bosnia y Herzegovina y se quedó fuera de su tercer mundial consecutivo. Junto a él, Sandro Tonali, que tampoco pudo evitar otro colapso en el momento decisivo. Un golpe durísimo para el prestigio italiano. Seguimos con Robert Lewandowski. A sus 37 años, el delantero del Barça vio como Suecia le cerró la puerta con un dramático 3-2, probablemente su última gran oportunidad mundialista. En Dinamarca también hay dolor. Christian Eriksen queda fuera tras caer en penales contra República Checa, una selección con experiencia que se quedó corta. En África, las sorpresas tampoco faltan. Víctor Osimhen, uno de los delanteros más cotizados del mundo, se queda sin mundial después de que Nigeria no lograra superar a la República Democrática del Congo. Y Brian Mbeumo con Camerún también queda fuera tras un camino complicado en el que ni siquiera pudieron dominar su grupo. En Europa, más ausencias que sorprenden. Kipcha Karatskelia, ahora jugador del PSG, se pierde el torneo porque Georgia no clasificó. Dusan Blajovic, otro peso pesado del ataque europeo, también verá el mundial desde casa tras la eliminación de Serbia. Y en la portería, un nombre que impone respeto, Jan Oblak. El arquero esloveno no estará porque su selección no logró meterse entre las clasificadas de la UEFA. Finalmente, en América, una historia que ya se repite. Alexis Sánchez. Chile vuelve a quedarse fuera del mundial, dejando sin escenario a uno de los rostros más importantes del fútbol sudamericano en la última década. 10 nombres, 10 historias y una realidad clara. Ni siquiera las estrellas están garantizadas en un mundial.
0: Hoy Carlos Alcaraz cumple 23 años y ya está escribiendo una historia que obliga a mirar al frente el legado de Rafa Nadal. A su edad, Alcaraz ya suma 7 títulos de Grand Slam y completó el Career Grand Slam más joven de la historia, un hito que ni siquiera Nadal había alcanzado tan pronto. En precocidad, números de impacto, Carlitos va por delante. Pero comparar cifras a los 23 años es apenas el inicio, porque Nadal no solo fue grande, fue constante. Construyó una carrera legendaria con 22 Grand Slams, 14 títulos de Roland Garros y casi 2 décadas compitiendo en la élite con una regularidad extraordinaria. Y ahí está la gran pregunta, ¿puede Alcaraz superar al rey? El talento parece indiscutible, la ambición también, pero para alcanzar a Nadal no basta con llegar rápido a la cima, hay que quedarse allí durante años. Carlos ya ha demostrado que puede desafiar la historia. Ahora le tocará demostrar si puede reescribirla. Para Unánimo Deportes reportó Francisco Zuleta.
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0: El pasado 18 de septiembre, Marcus Rashford brilló con 2 goles en la victoria 2-1 del FC Barcelona sobre el Newcastle United en la Champions League. Esto refleja cómo algunos entrenadores como Hansi Flick saben potenciar a sus jugadores. A lo largo de su carrera, Flick ha sido clave para el crecimiento de varios futbolistas, transformándolos en estrellas a nivel mundial. Aquí te presento su top 5. En el quinto puesto está Jamal Musiala, quien gracias a Flick tuvo su oportunidad en el primer equipo del Bayern. Su talento fue evidente desde el principio y Flick le dio la confianza que necesitaba, permitiéndole convertirse en una pieza clave del Bayern. En el cuarto lugar, Fermín López, quien ha consolidado su lugar en el primer equipo del Barcelona bajo la dirección de Flick. La confianza que ha recibido le ha permitido adaptarse rápidamente, mostrando madurez y ganando protagonismo en el mediocampo. En el tercer puesto está Pedri, quien ha evolucionado en su capacidad de ser el motor creativo del Barcelona. Bajo Flick, ha crecido tácticamente y su visión de juego y asociación con otros jugadores lo convierten en pieza fundamental para el club culé. El número 2 es para Rafinha, quien ha experimentado una gran transformación. Flick le ha dado una posición más centrada, lo que le ha permitido a Rafinha explotar su capacidad ofensiva, mejorando sus números de goles y asistencias. En el número 1 de este top es para Robert Lewandowski, quien alcanzó su mejor versión con Flick en el Bayern. La temporada 2019-2020 fue histórica, logrando la Champions League y el The Best FIFA Men's Player Award. Flick le permitió moverse más allá del área, elevando su rendimiento. Además, la temporada pasada vimos a Robert Lewandowski ocupando un rol vital en el club. Mención especial, Marcus Rashford. Aunque aún está en proceso de adaptación en el Barcelona, Marcus Rashford ha comenzado a mostrar su potencial, destacándose con 2 golazos en la Champions League. Si sigue en este camino bajo la dirección de Hansi Flick, podría estar en este top 5 en algún futuro. Para Unánimo Deportes reportó Francisco Zuleta.
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2: Túnez llega al Mundial 2026 con una misión clara: hacer historia. Las Águilas de Cartago disputarán su 7ª Copa del Mundo y 3ª consecutiva después de Rusia y Qatar. A lo largo de su historia mundialista, el equipo africano ha tenido una constante: competir. Para su mala suerte, no han podido superar la fase de grupos, y ese es el gran objetivo para esta nueva generación. Su historia en los mundiales comenzó en 1978. En su debut vencieron 13-1 a México. Túnez fue la primera selección africana en ganar un partido en la Copa del Mundo. Y para 2026, el equipo llega dirigido por Sammy Trabelsi. El técnico asumió el cargo durante el proceso clasificatorio y logró llevar nuevamente a la selección a la Copa del Mundo. Este equipo cuenta con una generación que combina talento europeo con disciplina táctica. Tácticamente, Túnez suele apostar por un esquema compacto, líneas ordenadas y transiciones rápidas cuando recupera el balón. Es un estilo que busca competir frente a selecciones con mayor poder ofensivo. Y ahora más que nunca, las Águilas de Cartago quieren dar el gran salto.
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0: Los 5 entrenadores jóvenes con mayor proyección en el fútbol europeo. En el top 5 se encuentra Carlos Cuesta. Parma, en Serie A, es el más joven de todos. Con solo 29 años, acaba de convertirse en el entrenador más joven de la historia de la Serie A. Llegó con una transformación en equipos de élite como Arsenal y Atlético de Madrid, y su proyecto con Parma está ganando su respeto por su visión táctica moderna. En Inglaterra, Fabián Hürseler, de 32 años, es otro talento a seguir. Este entrenador emergente en la Premier League destaca por su estilo fresco e innovador, manejando al Brighton, que se presenta como una propuesta prometedora. En Alemania, Oli Werner es un hombre que se está consolidando rápidamente. A sus 37 años ha demostrado en la Bundesliga una gestión táctica sólida, llevando al RB Leipzig a niveles de competitividad altísimos. En Portugal, Rubén Amorim, de 39 años, es un claro ejemplo de éxito temprano. Tras brillar en la Primeira Liga, ahora ha dado el salto a clubes más grandes y su capacidad para adaptarse a los grandes retos ya lo coloca entre los mejores. Finalmente, aunque no todos han llegado a los focos de atención global, en ligas como la Eredivisie y la Liga Noruega están surgiendo nuevos nombres que también merecen ser seguidos, como el caso de Gentil Knudsen, cuyo estilo de juego está ganando admiradores por su capacidad de llevar equipos con menos recursos a pelear en Europa, como lo vimos gestionar un vestidor del Bodo Glimt versus el Inter de Milán. Estos entrenadores no son solo jóvenes, sino que tienen una visión táctica clara y una habilidad para transformar equipos. El futuro del fútbol europeo está en sus manos. Para Unánimo Deportes reportó Francisco Zuleta.
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13: Los mexicanos del fútbol turco. El centrocampista Edson Álvarez se incorpora al Fenerbahce procedente del West Ham bajo la dirección técnica de José Mourinho, por lo que resulta ser el momento ideal para conocer a los mexicanos que han pasado por Turquía. Diego Reyes. El defensor mexicano llegó al Fenerbahce en la temporada 2018-2019. Su papel fue discreto, con apenas 8 partidos de liga, con 324 minutos, sin goles ni asistencias. Sergio Almaguer, el primer mexicano en jugar en Turquía, quien llegó en la temporada 2002-2003 al Galatasaray. Participó en apenas 4 partidos de liga y 3 de Champions, sin goles ni asistencias. Aunque breve, su paso abrió caminos para otros compatriotas como Giovanni Dos Santos. Durante la temporada 2009-2010, Giovanni Dos Santos fue cedido al Galatasaray desde el Tottenham. En esta breve estancia, jugó 14 partidos de liga y 4 en Copa, sin anotar, aunque repartió 3 asistencias. Rogelio Funes Mori. Aunque no era mexicano en su etapa en Turquía, Funes Mori pasó por Eskişehirspor. Disputó 29 partidos de liga y 7 de Copa, con 8 goles en liga, 6 en Copa y 8 asistencias. Antonio El Tano de Nigris. De Nigris protagonizó la etapa más fructífera entre los mexicanos en Turquía. Entre 2006 y 2009

0: Copas Nacionales, alcanzando más de 6.300 minutos de juego. Su sensacional etapa en Gaziantepspor fue la más destacada, 39 partidos con 15 goles y 2 asistencias.
1: Erling Haaland no parece de este mundo. Desde que irrumpió en las grandes ligas del fútbol europeo, su impacto ha sido tan inmediato y devastador que más de uno lo ha calificado como un androide del gol. Hoy, al cumplir 25 años, su figura ha ganado un lugar en la élite y su proyección lo perfila como uno de los grandes referentes del fútbol del siglo XXI.
2: Sergio Ramos o Maldini, ¿quién es el mejor defensa de la historia? Durante más de 25 años, Paolo Maldini construyó una carrera que parece diseñada para no tener grietas. Superó los 900 partidos con el AC Milan, jugó 8 finales de Champions League, de las cuales levantó 5, además de conquistar 7 títulos de la Serie A. Sus números ofensivos son discretos, apenas con 33 goles, pero su dato más brutal está en otro lado. Solo 3 expulsiones en toda su carrera. En otra época, pero con el mismo peso histórico, Sergio Ramos rompió el molde del defensor tradicional. También superó los 800 partidos en la élite, pero su impacto se mide distinto. Más de 100 goles desde la defensiva, varios de ellos en escenarios definitivos. Jugó 5 finales de Champions League y ganó 4, pero su legado se dispara con la selección española. Campeón del mundo en 2010 y bicampeón de Europa en 2008 y 2012. Uno hizo del error algo inexistente, el otro hizo del caos una ventaja. Maldini representa la cima de lo que debe ser un defensor y Ramos la evolución de todo lo que un defensor puede llegar a ser.
3: Unánimo Deportes presenta. ¿Sabía usted que el 2 veces campeón de peso pesado George Foreman se estima que a lo largo de todos sus años ha ganado mucho más dinero con las parrillas para asar? Se dice que son millones de dólares los ganados con las George Foreman Grill que con el propio boxeo. ¿Sabía usted que en el año 1902 el primer latino en ingresar a las grandes ligas no fue ni cubano, ni puertorriqueño, ni dominicano, ni venezolano? Fue el colombiano Luis Carlos Castro, nacido en Medellín, jugó para los Atléticos de Filadelfia hace 121 años. ¿Sabía usted que Alemania es el único país que ha jugado más de 100 partidos en mundiales debido a la cantidad de veces que ha llegado a finales y semifinales? Y según sondeos, la segunda mayor afición del fútbol argentino está en China, pues cerca de 40 millones siguen la Liga Argentina y más de 7 millones ven los clásicos del Boca Juniors contra el River Plate. 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
1: ¿Cómo les va? Un abrazo. Sí, en honor a mi compañero, el Puma Daniel Reyes, tengo puesta la camiseta de los Pumas de la UNAM, que en el partido de ida, en la final de México, obtuvieron un valiosísimo empate en casa del Cruz Azul, de la Máquina, y ahora pueden ser campeones en CU. Bienvenidos a Camino al Fútbol, un podcast de Unánimo Deporte. Veo que el Puma está enloquecido, está feliz, se le nota la dicha, la alegría, la felicidad. Mi estimado Puma Reyes, un abrazo a nombre de Jonathan Morel, a nombre de todo el equipo de producción. Bienvenidos una vez más. ¿Cómo le va, Puma? Arriba los corazones. Y antes de meternos en tema, la esperanza está viva y más viva que nunca. Hicieron la tarea y el equipo de Efraín Juárez, el equipo de Keylor Navas y el equipo histórico, los Pumas de la UNAM, porque principalmente de todos ustedes, está a punto y tiene todo, aunque está 0-0, pero tiene todo para en CU cerrar la llave, llevarse la victoria y dar la vuelta olímpica. ¿Cómo le va?
2: ¿Qué tal, Kenneth? A ver, si esto me lo decías al principio de la temporada y sobre todo después de aquella dura derrota contra San Diego en la CONCACAF Champions League, te diría, no, estás loco esto. Los Pumas no van a volver a llegar a una final en 20 años y me quedaba corto. Y estamos hoy en día, hoy 22 de mayo, con la esperanza, como si yo fuera un niño pequeño, Kenneth, así te lo digo, porque hace mucho rato que no tenía esta ilusión de ver a mi equipo campeón. 3 de la mañana, tiempo de Holanda, el partido contra el Cruz Azul, la final de ida, y ahí estaba yo despierto viéndolo. El de vuelta, también va a ser por ahí más o menos a esa hora, así que ya me estoy mentalizando que el lunes voy a estar en modo zombie todo el día, pero vale la pena, vale la pena por ver a estos Pumas campeones, que también te voy a decir una cosa, yo vuelo a México el 9 de junio, si no volara a México 9 de junio, yo creo que hubiera hecho todo lo posible para estar en esta final, que repito, es histórico, y además de la mano de Efraín Juárez, Efrastóteles, como ya se le está conociendo.
1: ¿Cómo le dicen?
2: Efrastóteles, porque ves que se pone a filosofar y habla un poco de todo, pero esto es con cariño, esto es con demasiado cariño lo que te estoy diciendo. Efrastóteles. Y a Wiki tiene varios, uno es la Wikipedia, ¿no? Que esas creo que es el más tranquilo que le están poniendo al buen Wiki, que es un buen duelo que estamos viendo en la final de la Liga Mexicana. Y me voy a volver loco, sinceramente, que si esto llega a ocurrir, si Pumas es campeón, no sé qué va a pasar, pero de que me vuelvo loco, seguro. Traigo la del Parejita López. Ahí
1: Vuelvas el loco. López, a ver, el Parejita, sí, ahí está. La mía es de la época de cuando hacía una operación radial, de la época de Bruno Marioni, de la época del título, de los dos títulos consecutivos. Usted vuélvase loco, haga lo que quiera, celebre. Que es el
2: loca,
1: momento.
2: Sí,
1: mi estimado Puma Daniel Reyes. A toda la gente de los Pumas de la UNAM, aquí, en este podcast, Camino al Fútbol, le vamos a los Pumas. Arsenal se coronó campeón en la penúltima jornada de la Premier League. Al final se dieron las cosas. Vea, Puma, al que le van a dar, le guardan, decía mi abuelita, indiscutiblemente, al que le van a dar, le guardan. Fue de la manera más inesperada. Uno se imaginaba un final dramático, que tenía que trabajar por su título en la última fecha, que de pronto iba a poder dar el batacazo el City ya sobre el final y dejar una vez más con los crespos hechos al Arsenal. No, resulta que en el partido en que se ponía al día el City, no se le dieron las cosas, terminó empatando, 4 puntos por debajo, y hasta luego. Desde casa empezó a celebrar el Arsenal, o sea, fue una celebración tranquilitos, sentaditos, mirando, bueno, no sé si tan tranquilos, pero sentados, mirando y sin tanto dramatismo. Al final, tanto fue el cántaro al agua hasta que se rompió, y el título es para Mikel Arteta y los Gunners en North London.
2: Y lamento decirte esto, Kenneth, pero justamente cuando el Arsenal fue campeón en aquella ocasión, hace 22 años, Pumas también lo hizo. Así que elijo creer en esta casualidad. Sí.
1: Pero claro.
2: Elijo creer, Kenneth. Elijo creer que ese 2004 se repita en este 2026. Y veíamos esas imágenes, justo lo que tú haces referencia, todos los jugadores festejando, esperando que acabara ese partido entre el Bournemouth y el Manchester City, el Krupi Jr., tremendo jugador del Bournemouth que puso el 1-0, y ya, cuando era el 1-0, Kenneth, era casi una obviedad que iba a ser el Arsenal campeón, empata el Manchester City, le puso algo de expectativa al final del partido. Pero por fin pudieron celebrar la afición Gunner, que llevaba esperando muchísimo tiempo esto. Y Mikel Arteta, obviamente, se quita esta losa que venía arrastrando él, el Arsenal, en los últimos años, de que se le caía el equipo en la segunda parte de la temporada, ganando con lo justo. Lo decíamos, ese partido en contra del West Ham United, que era el último escollo realmente complicado, bueno, pues lo ganaron 2-1. Luego contra el Burnley, un equipo ya descendido, no le sobró nada al Arsenal, ¿eh? Un 1-0 Kenneth, pero lo que importaba era ganar. O sea, si tú haces una encuesta con la afición, yo que te decían, a ver, por mí hay que jugar horrible, si es con un penal inventado, que sea con un penal inventado, 1-0, pero queremos ser campeones. Y así fue. Yo tengo curiosidad qué equipo va a sacar este fin de semana el Arsenal, porque obviamente viene la Champions la próxima. Entonces, ¿le das descanso, Kenneth, a tu cuadro titular? ¿Los pones a jugar para que lleguen en ritmo? Y también como para homenajearlos, ¿no? Yo te diría que yo espero que pongan los titulares, porque de eso depende que yo me lleve un dinerito en el Fantasy, porque tengo medio Arsenal ahí, así que ojalá que sea de esta manera.
1: Ojalá termine ganando el Puma. Nos interesa más que gane el Puma. Ahí está la gráfica, Premier League Champions, 22 años después. ¿Y qué tarea? Y usted bien lo decía, le ganó 1-0 al Burnley en la penúltima jornada y empató a 1 el Manchester City contra el Bournemouth. Nota aparte para el Bournemouth. ¡Qué campañón! El del Bournemouth en la Liga Premier Inglesa, metiéndose en la Liga Europa. La última vez que había ganado la Liga el Arsenal fue en el 2003-2004, el equipo invencible de Arsène Wenger. El arquitecto de este campeón, hablamos nada más y nada menos que del señor Mikel Arteta. Llegó entre dudas, soportó críticas, perdió títulos en los últimos años. Ya queda como anécdota, no solamente en los últimos años, esta temporada, cuando soñaban con los cuatro, queda como anécdota que perdieron la final de la Carabao contra el City, que fueron eliminados en Copa FA, porque claro, ahora con el título de la Premier, inclusive van y juegan sin ningún tipo de presión la final de la Champions League. La paciencia del equipo, el proyecto a largo plazo, la evolución del equipo. O sea, había que aguantar a Mikel Arteta. Pasó de ser cuestionado a ser leyenda. Y eso es muy normal en el fútbol y en la vida. Yo estoy seguro que muchos técnicos, por ejemplo, más adelante vamos a hablar de Unai Emery, no le fue del todo bien en el Arsenal. Pero es un gran técnico. O sea, los técnicos tarde o temprano van a fracasar porque se tienen que dar no una, ni dos, yo creo que más de 5, 6, 7 tormentas perfectas para que todo funcione. Primordialmente creer en un proyecto. Yo recuerdo el año anterior en unas declaraciones de Arteta, le dijeron, hombre, ¿cómo se levantan estos jugadores después de estar tan cerca tantas veces y no poder cumplir con el objetivo? Dijo, bueno, el que no pueda levantarse psicológicamente no puede competir a este nivel. Porque evidentemente es uno el que gana. Y hay un monstruo como el Manchester City, y hay equipos como el Chelsea que vive mal momento, hay equipos como el Liverpool, como el Manchester United, como el Tottenham, que pelea por no descender, ya estaremos hablando del tema, que definitivamente también tienen con qué pelear por título generalmente, reitero, lo del Tottenham es más que preocupante, en la Liga Premier inglesa. Las claves del campeonato, Puma, una sólida defensa, un balón parado mortal, regularidad todo el año, clave Bukayo Saka, Declan Rice, Martin Odegaard, aunque ha estado intermitente por lesiones, William Saliba, Kai Havertz, fue uno de los equipos más efectivos en jugadas a balón parado. Ahora, lo hemos venido diciendo, Puma, no nos gusta. O sea, yo soy de los que no disfruto. E inclusive llegó el momento en que sí, se le veía ganar, se le veía el trabajo, porque se le ve el trabajo, se nota que es un equipo trabajado este Arsenal, pero basado demasiado en la pelota parada, basado demasiado en jugadas de pizarrón, y que por ahí no da el espectáculo que uno quisiera. Pero esa es otra situación y son otros 500. El hecho es que de esa forma terminó ganando, y título es título, y no está haciendo nada fuera de lo común, simplemente siguiendo un patrón de juego.
2: Sí, que tú lo dijiste, yo creo que lo define regularidad. ¿Recuerdas cuando el City tuvo una muy, muy mala racha, que parecía que ya se le iba la Premier, después retomó el camino? Bueno, lo de Arsenal ha sido muy parejo todo el torneo, y además mencionas nombres que estuvieron lesionados, que regresaron, pero cuando han regresado lo hicieron realmente bien. El caso de Bukayo Saka, que regresó justo a tiempo y que en este último mes y medio ha sido realmente muy bueno. Lo de Martin Odegaard, yo te agrego un hombre en la defensa de los que tú mencionaste, Gabriel Magalhães, este futbolista brasileño que hace una pareja espectacular con Saliba, y que gracias a eso, más lo de David Raya, que para mí ha sido el portero de la Premier League, creo que se explica bastante bien este campeonato del Arsenal. Y mira, no hablan mucho, por cierto, de Raya en España. Se habla de Joan García, el caso también de Unai Simón, que está entre ellos dos. ¿Quién es el portero titular? Para mí, sinceramente, Kenneth, Raya está en un nivel superior al de estos dos porteros. A ver, yo creo que no va a ser el titular, me queda claro de eso, pero en nivel y además en lo que hizo esta temporada, está por arriba. Y lo de Mikel Arteta, él fue dirigido obviamente por Arsene Wenger, que ese Arsenal, ahí también me incluyo, Kenneth, nos enamoró cómo jugaba. Sí. Aquí tenemos esta fotografía espectacular, ¿no? Con Thierry Henry, con Dennis Bergkamp, con Ljungberg, con Pires, David Seaman. Es de los mejores equipos que yo he visto en mi vida. Y uno pensaría que Mikel Arteta, después de haber estado ahí, después de haber sido asistente de Pep Guardiola también por un par de años, pues uno esperaba que fuera un entrenador más a la ofensiva, ¿no? Más de este corte, como estos dos, y nos demostró que no, que es un entrenador práctico, que ha valorado más la defensiva que el ataque. Y mira, Kenneth, el tiempo le dio la razón, es campeón, y ya el resto de su vida puede hacer lo que quiera, que la afición del Arsenal nunca la va a olvidar.
1: El fin justifica los medios, indiscutiblemente. El fin justifica los medios en el fútbol, en el deporte, ¿no? Porque con esa excusa mucha gente cometió más.
2: Sí, espérate. Sí, no.
1: Exactamente. No. Y pasaron cosas terribles. Estamos hablando de fútbol.
2: Sí.
1: De fútbol. ¿Qué pasó con el Manchester City? Hombre, hay caída del City, yo no creo. Un abrazo también a César Aguilar en la producción. El hombre que analiza los temas con nosotros. Buena tarea, como siempre. Analizar la caída del City, te podría hablar de lesiones, de menos dominio que en años anteriores, de desgaste, pero también hay que decir, y ahora ya es oficial que se va a Pep Guardiola, y queda una página imborrable, un legado impresionante, una huella sencillamente espectacular. Hombre, no, para mí no hubo tal. O sea, sí, el equipo por ahí no ha sido tan contundente como lo vimos en los últimos años. Pero es que no podemos hablar de caída de un equipo que se va con doblete, que se va con Copa FA y que se va con la Carabao. Lo de Guardiola es intachable, imborrable, inolvidable, y definitivamente estamos ante el técnico. No sé si cambió el fútbol, pero sí le dio una identidad diferente, o le puso mejor su propio sello a los equipos a los que dirigió. Claro, rodeándose de buenos jugadores, porque los equipos los hacen los jugadores. El técnico genera una idea para poner esa idea a trabajar, para hacer que la idea se termine plasmando en la cancha, tiene que tener los jugadores ideales. Muy bien lo de Guardiola, y no creo que el equipo se haya caído. Lo que sí, el que llegue se va a tener que poner unos zapatos difíciles, apretados, complicados.
2: Va a ser complicado, Kenneth. Enzo Maresca es, al parecer, el elegido. Y ya es oficial. A ver, lo decías, este tema de Pep Guardiola, que de hecho estaba muy enojado porque se había filtrado antes de ese partido contra el Barmouth y él no entendía cómo antes de un partido tan trascendente se haya filtrado. Sus jugadores no lo sabían, Kenneth. Los jugadores de Manchester City no lo sabían, teniendo en cuenta que él tenía contrato para un año más. Y obviamente esto les pegó psicológicamente. Te voy a leer textualmente lo que él dice. No me preguntes las razones por las que me voy. No hay razones, pero dentro de mí sé que es el momento. Nada es eterno. Si lo fuera, estaría, o más bien, seguiría aquí. Estas fueron las palabras de Pep Guardiola. También en un video bastante bonito que publicó el Manchester City, hablando, entre otras cosas, de que la primera entrevista cuando llegó a este club lo hizo Noel Gallagher, el vocalista de Oasis. Así que deja la vara demasiado alta. Enzo Maresca va a tener un paquete muy complicado, ¿eh? Ya no te diría que igualarlo, porque además se va ganando, no la Premier, es obvio, Kenneth, pero la FA Cup y la Carabao Cup. Y la FA Cup, tú bien lo sabes, para muchos ingleses, incluso es más importante que la Premier League.
1: Totalmente. El llegar a Wembley para muchos ingleses es importantísimo, es fundamental, sobre todo los de antaño. Y puede completar este Arsenal, volviendo al Arsenal, una temporada histórica, si el 30 de mayo le gana al PSG y consigue la primera Champions League de su historia. En todo caso, llega con una calma impresionante, con una tarea difícil pero cumplida. Y es un solo partido, sí, el favorito es el PSG, pero a ver qué pasa el 30 de mayo en Budapest. Digo lo de es un solo partido porque en partidos de ida y vuelta hay más margen de error, se puede planificar diferente. No, aquí es en un enfrentamiento y este Arsenal, defenderse sabe, por ahí se le dan las cosas, aunque el PSG viene muy bien. Del otro lado de Londres, Tottenham y West Ham se pelean por no quedar en segunda. Burnley y Wolves ya están descendidos. Tottenham está lugar 17 con 38 puntos y menos 10 en diferencia de goles. West Ham está en posición de descenso en el puesto 18, 36 puntos y menos 22. El último partido del Tottenham es contra el Everton de local, que ya no pelea por nada. West Ham enfrenta al Leeds United de local, que tampoco pelea por nada. Tragedias se han dado en el mundo del fútbol, indiscutiblemente. Esto sería una de ellas, en caso de que el Tottenham termine cayendo a segunda división o al Championship. Recordemos que, a ver, el título más reciente o el único título de los últimos años lo ganó con Postecoglou en Liga Europa, pese a que con Pochettino estuvo en final de Champions. ¿Será que se salva Puma?
2: Mira, parecía que tenían todo listo para quedarse en la Premier League. Esos últimos partidos del West Ham han sido horribles, han perdido casi todo. Pierden esta jornada y el partido que tenía el Tottenham este lunes, ya con el empate, la firmaban la permanencia por lo menos virtual. ¿Qué pasa? Llega el Chelsea, que aparte el Chelsea, Kenneth, tú bien sabes que esta temporada está dando pena de igual manera. Bueno, los derrotan y con esto los meten en este problemón. Va a ser de infarto. Yo te digo, a ver, la lógica dice que se van a salvar, ¿eh? Porque decías, tanto el Everton como el Leeds no se juegan absolutamente nada. Pero yo creo que la presión que el Tottenham va a tener va a ser brutal. Me parece que el Everton les va a ganar y que el West Ham va a ganar su partido. Y ojo, hay mucha polémica ahora con la afición del Tottenham. Están muy enojados con el Cuti Romero. Es el capitán del equipo.
1: Ya se va, ¿no?
2: Está en Belgrano porque va a haber la final entre Belgrano y River. A ver, que uno entiende que es su equipo, de corazón me refiero, que es el que es aficionado, jugó ahí. Pero eres el capitán del Tottenham.
1: No, eso jugando, no se entiende.
2: No se entiende por ningún lado, Kenneth. El partido más importante de los últimos años.
1: Que usted dice, uno entiende que ame el equipo, pero que un profesional se vaya cuando un equipazo, un equipo histórico, un equipo de altos, así no fuera de altos quilates, pero en este caso está jugándose una tragedia el Tottenham Hotspur y se va a ver una final, puede ser muy del equipo de su infancia. Eso es como que el Puma diga, no, ¿sabe qué? Bueno, lo acaba de decir el Puma, arrancando el podcast, arrancando camino al fútbol. No puedo viajar, tengo compromisos aquí. claro, la final de Pumas de la UNAM. Y estamos hablando de un periodista, de un fanático, de, sí, de alguien que, además de profesional, ama a sus Pumas de la UNAM. Hombre, ¿qué tal uno de los jugadores emblemáticos, y así no fuera emblemático, uno de los jugadores fundamentales, y así fuera suplente, en el momento en que su equipo se la juega toda, dice, no, yo me voy a ver la final en Argentina y arréglense como puedan? O sea, increíble, me importa un cacahuate. Me limpio totalmente. Sí. Me limpio el cuello y la cara con lo que ustedes puedan hacer el fin de semana.
2: Sí, sí, es horrible. Y además, el propio Belgrano, Kenneth, subiendo el video del Cuti Romero ahí, ¿no? Es como, bueno, no me ayudes, compadre, no estás viendo la que me está cayendo, y todavía subes ese video. Y eso creo, Kenneth, que te explica el por qué el Tottenham está en esta posición, ¿no? O sea, cuando tu referente no le importa, aparte, vamos a ser honestos, Kenneth, se lleva ya por lo menos 2 años hablando mucho de que el Cuti Romero quiere salir del equipo, que estaba esperando alguna otra oferta.
1: No, aquí deja clarísimo, aquí se está yendo, aquí les está diciendo, si ustedes no siguen conmigo, están locos.
2: Sí, no regresa, ¿eh? O sea, si hablamos de jugadores que están forzando su salida, creo que es el ejemplo, ¿eh? De cómo forzar una salida y que digan, pues sí, ¿sabes qué? Tú ganas, ya vete, ya no te queremos aquí. Y sí, yo tengo esa impresión. ¿Tú qué piensas que en esta última jornada? ¿Se salva el Tottenham o se va?
1: No, yo creo que se salva. Pero qué bueno que usted trajo a colación lo del Cuti Romero, Puma, porque definitivamente es algo extremadamente informal. Y que, de acuerdo al superprofesionalismo que vivimos hoy, choca totalmente, da asco, y digo asco en el sentido de que molesta muchísimo que alguien tenga este tipo de actitudes. Belgrano River juega en la final en Argentina. Ahora, evidentemente es más noticia, más allá de que el West Ham ganó Conference League en el 2023, de que ha tenido buenas campañas, lo que usted quiera, los Hammers, pero es mucho más noticia que descienda el Tottenham a que descienda el West Ham. El West Ham es un equipo de media tabla que a veces se mete en Liga Europa, que estuvo en la Conference, la ganó. O sea, que tiene cierto protagonismo. Pero que descienda el Tottenham, uno de los equipos históricos de Inglaterra, eso sí es un noticionón. Es bueno para el fútbol que se quede. Yo nunca pensé que esas tragedias de que los equipos grandes, enormes, desciendan, le sirven al fútbol. Sí, después se generan historias muy bonitas, como la de Matías Almeida cuando volvió a ascender a River, luego de que descendió River, o aquel Atlético de Madrid que descendió y luego subió. Pero más allá de eso, al fútbol como tal, no le conviene que equipos grandes, bien armados, de buen presupuesto y protagonistas, terminen descendiendo.
2: Sí, no. Que a ver, luego, como bien mencionas, cuando regresas es una fiesta tremenda, ¿no? Yo lo he visto con equipos acá en Holanda, por ejemplo, el de mi ciudad, que aparte no es ni de los más grandes, el Oudenhage, que descendió, y luego cuando asciendes, pues es ser campeón, es celebrar algo.
1: Pero Puma, esos equipos se valen, esos equipos.
2: Sí, totalmente.
1: El Bucaramanga también, cuando descendió, es terrible. Cuando sube es una historia muy bonita. Pero yo sí creo que los grandes deben estar, o sea, es claro, se lo tienen que ganar en la cancha, usted me dirá lo que sea, si no hizo méritos puede descender, eso lo entiendo. Pero le hace mal al fútbol que un grande no esté protagonista, que no esté en ambiente o en renglón protagónico.
2: Pero yo creo que por esto mismo nos gusta el fútbol, Kenneth. Y aquí es cuando uno tiene que golpear al fútbol mexicano. O sea, este tipo de...

0: de las últimas tres temporadas o de los últimos tres años, bueno, pues más o menos ahí quedas arriba, ¿no? Y en cambio, bueno, ves lo que está ocurriendo acá. En España ya ni te digo, que, o sea, lo más interesante es ver quién va a descender, porque el ser campeón ya lo sabemos hace mucho tiempo. Y los ojos justamente de esta Premier League van a estar puestos aquí, en qué va a ocurrir con el Tottenham, con el West Ham United. Te cuento un chisme, por cierto, ahora que estamos acá y que estamos hablando del West Ham. El caso de Edson Álvarez, ahí hablando con un colega turco que sigue la actualidad del día a día del Fenerbahce, me contó la verdadera historia, o por lo menos la historia que está ahí en Turquía, del porqué de Edson Álvarez. El Domenico Tedesco lo quería sacar del equipo en enero porque querían a un delantero. Él le dijo, no, estoy bien, voy a jugar todos los partidos. Se queda Edson Álvarez y después, unas semanas después, Kenneth se opera para estar bien con la selección mexicana, y esto no se lo perdonó la afición de la Fenerbahce, y es por eso los abucheos.
1: Ahí está la historia, la verdad, nos la cuenta siempre el Puma Daniel Reyes. Como pueden ver, hablamos de la alegría, el júbilo y la historia maravillosa del Arsenal y la agonía total que vive el Tottenham Hotspur, que quiere pasar, no digamos de la agonía al éxtasis, pero sí de la agonía al alivio, si es que no desciende. 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
2: 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Unánimo Deportes presenta. ¿Sabía usted que el jugador Nolan Ryan logró la hazaña de lanzar una bola a 100.9 millas por hora? Tenga en cuenta que la velocidad máxima permitida en un expressway aquí en Estados Unidos regularmente son 75 millas por hora, con algunas excepciones de hasta 85. Ahora imagínese 100.9 millas por hora. ¿Sabía usted que en Indonesia los niños suelen jugar fútbol de una manera muy extraña y peligrosa? Lo hacen descalzos con un balón de coco seco envuelto en llamas. Este juego, disputado sobre asfalto, se conoce como Sepak Bola Api y se relaciona a un arte marcial tradicional de Indonesia. Antes de comenzar cada partido, los jugadores sumergen sus pies en soluciones antiinflamables y rezan una oración. Esta variante del soccer se juega como celebración religiosa del Islam.
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1: 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Estamos uniformados con el Puma y yo simplemente apoyando, como me apoyó alguna vez el Puma, apoyo a los Pumas de la UNAM, me puse la camiseta y quiero que el Puma, cuando abramos, cuando iniciemos el próximo podcast de Camino al Fútbol, sea campeón. Efraín Juárez y los Pumas de la UNAM en el de vuelta en CU ante Cruz Azul. Que así sea. Puma, usted estuvo, y cumpliendo como siempre con una gran tarea, sigan al Puma en YouTube, sigan al Puma en sus redes sociales. Lo vi con el Dibu Martínez, que a propósito se lesionó un dedo. Excelente, excelente. El trabajo, el diálogo con el arquero campeón del mundo, ahora campeón de la Europa League, campeón de Copa América. El mejor arquero que tuvo Argentina, de Ubaldo Matildo Fillol, le cuento. Aston Villa es campeón de la Europa League. Usted estuvo allá, en Estambul. Goleó 3-0 al Freiburg de Alemania. Tielemans, golazo. Emiliano Buendía, golazo. El otro ya no fue golazo, Morgan Rogers. En todo caso, ha sido este Aston Villa de los mejores proyectos de Inglaterra en los últimos años. El último título de los de Villa Park fue en la 95-96, ganando la Copa Inglesa Leeds. Unai Emery, el rey de la Liga Europa, quinta vez en su carrera, que levanta la Europa League. Lo había hecho con el Sevilla y con el Villarreal. No la pudo ganar con el Arsenal, pero llegó a instancia decisiva, claro. La Premier League podría tener un campeón en cada competición de Europa, claro. Porque en la Europa League el Aston Villa ganó. Porque el Arsenal está en final de la Champions ante el PSG. Y en la Conference, esa final de la Conference está sabrosa, Puma. Crystal Palace ante el Rayo Vallecano. Usted lo vio de primera mano. Cómo me alegró la buena actuación de Emiliano Buendía, a quien lo relatamos varias veces cuando estuvo en el paso fugaz por la Bundesliga. Mi estimado Puma, ¿qué le queda de una final que, le soy sincero, me pareció descafeinada? Porque claro, fue tal el esfuerzo que hizo el Freiburg para llegar hasta ahí, que quedó claro en la cancha ¿quién era el archifavorito? Lo del Freiburg ya era heroico. Llegó sin gasolina. Llegó el equipo de Schuster gateando prácticamente.
2: Sí, y que para ellos ya era una victoria o ya era una hazaña estar en esa final. Es decir, ya, obviamente claro que les hacía mucha ilusión ser campeones, pero ya el simple hecho de estar ahí ya era una locura. Ahora bien, lo de la afición del Aston Villa, pocas veces he visto algo así, Kenneth. Ya dices mucho tiempo de no haber ganado algo importante. Aquella Copa de Europa, Champions League, como ustedes quieran llamarle, fue en ese hermoso año del 82. O sea, ya había pasado 46 años desde que habían ganado algo importante. El Freiburg no había ganado nada. Y me tocó ver gente grande, gente pequeña, de todo tipo, apoyando a Aston Villa, llorando, Kenneth, porque no se podían creer lo que estaban viendo. A ver, en la previa, y yo lo dije en la transmisión que tuvimos, el ultra mega recontra favorito era el Aston Villa por jugadores, por empaque, por entrenador, por todo. Pero bueno, ya sabemos que en una final puede pasar todo. Y el Freiburg lo había hecho bien, tanto en cuartos como en semi, en general en toda la Europa League. Pero sí, ya llegaron con lo justo. Y cuando tienes jugadores como Lee Watkins, como McGinn, que McGinn, el escocés, es la figura de este equipo, Kenneth, y es al que le dedicaban más canciones justamente en las calles. Y tiene un buen día, Emi, buen día. Además, oye, te cuento esta anécdota rápido con el Dibu Martínez. Lo entrevisté un día antes y me dicen, yo ya en la mente tenía por lo menos 5 preguntas, ¿no? Y ya cuando viene hacia mí, me dicen los de prensa del West Ham, oye, por cierto, solo se pueden 2 preguntas, ¿eh? Y dije, bueno, ok, está bien. Entonces, la primera, pues, de la final, ¿no? Había que irnos con la estándar. Pero, pues, tú sabes que para nuestro mercado, pues, siempre hay que sacarle algo que nos interese más, ¿no? A nosotros.
1: Sí, un ángulo nuestro, como debe ser.
2: Totalmente, sí, totalmente. Va ahí para que nos dé algo de nota para nuestro mercado. Entonces me tiré a matar con el Mundial y le hice 3 preguntas en una, ¿no? ¿Cómo está él para el Mundial? ¿Qué expectativas tiene? Messi, su último Mundial, y que se acordaba del partido de México en Qatar. Y bueno, como buen arquero, la atajó bastante bien. Y me dijo, no, ahorita nada más quiero enfocarme en esta final y ya después veremos. Mira, fuera de cámaras ya me dijo que llevó a 35 personas, ¿eh, Kenneth? Entre familiares y amigos, 35 personas estaban ahí en Estambul, que es una ciudad espectacular, porque él les pagó todo y dijo, mira, ustedes tienen que estar aquí. Y sí, créeme que le hizo mucha ilusión, ¿eh? Y como dices, jugó con el dedo roto, ¿eh? Un crédito para el Dibu Martínez, que jugó de esta manera la final de la Europa League.
1: El Dibu Martínez, arquerazo, sí, polémico, a muchos les cae mal. Alguien me decía, un loco así hay que tenerlo, y un arquero así es invaluable, definitivamente. Sí. Ahora, hablando precisamente del Dibu, estábamos escuchando antes de la final, diálogo con los colegas de Argentina, y decía, hombre, esto es lo que más se parece. Él no lo comparó con el Mundial, con la previa de la final del Mundial. Él lo comparó con la previa de la final ante Brasil en Copa América, aquella final donde se enfrentaron Messi y Neymar, y dijo, la afición de Villa Park, la afición de Aston Villa, me ve por la calle, me abraza, me dice, me pide que por favor, que es hora de ganar. O sea, el ambiente es muy similar, con un grado de pasión enorme, y muy parecido a lo que se vive cuando la selección argentina está disputando una finalísima. Él se ha dejado adoptar y definitivamente es leyenda en Argentina, claro. Sí. Es un gran arquero, indiscutiblemente. Pero en el Villa Park, yo creo que le van a hacer una estatua en algún momento al gran arquero argentino, al Dibu Martínez.
2: Lo tendría que hacer, Kenneth. Y además, todo pasa por algo, me explico. Yo creo que tanto este verano pasado como el anterior se habló mucho acerca de que él quería salir y que estaba esperando una muy buena oferta. Y al final de cuentas no salió, ¿eh, Kenneth? Y es que tiene un problema porque los equipos grandes pues tienen ya esa plaza muy bien cuidada, ¿no? Entonces es complicado para el Dibu Martínez salir a otro equipo donde esté mejor, que le paguen bien. Yo te diría que salvo Medio Oriente o un fútbol así exótico, porque de ahí en fuera, repito, los más grandes tienen bien resguardada su portería, que eso es lo complicado, ser portero. Si eres defensa, si eres medio, pues mira, hay manera, ¿no? Pero un portero, además del calibre del Dibu, no lo vas a llevar para ser suplente. Y sí, lo que decías, él comparó esta final con esa. Sí, no la comparó con la del Mundial, pero es que yo lo que vi en estas calles, por cierto, los primeros dos días, buen clima, pero el día del partido, la tormenta que cayó antes, Kenneth, durante el día fue tropical, te diría, y la afición de Aston Villa aguantó estoicamente en las calles con una cervecita o dos en la mano, Kenneth, pero sí, aguantaron de
1: cinco,
2: buena manera.
1: O siete, o diez.
2: O seis, yo tenía un pop justo abajo de mi ventana, Kenneth, de Dubliner. Y ahí no paraban como hasta las 5:30 de la mañana, todos los días. Y obviamente el día del partido, pues todavía más. Así que enhorabuena a los aficionados villanos, como se les llama. Ahí, ¿sabes quién estaba, Kenneth? El príncipe Guillermo, ¿eh? Prince sí. William andaba ahí en Estambul, celebró, es fanático del equipo. Decía Unai Emery que hablan seguido, que no tiene su teléfono, pero que el que le lleva los medios de comunicación a Unai Emery sí lo tiene y tiene esa línea directa con el príncipe y que se escribe seguido para decirle cómo va el equipo, cómo va todo. Así que está muy metido con el Aston Villa, el príncipe Guillermo.
1: Un Unai Emery que habla un inglés bastante simpático, ¿no? Sí, hace entender. Me imagino cómo será esa charla con el príncipe, pero claro, el fútbol es un idioma universal. No, habla inglés, Unai Emery, se defiende.
2: Sí.
1: Pero definitivamente, pues, le ha costado un poco. Unai Emery, quinta vez en su carrera a la Europa. Oiga, ¿lo dejaron dormir, los del Dubliner? Porque al fin y al cabo usted estaba durmiendo allá arriba y necesitábamos que estuviera fresquito, ¿no?
2: Ya sé. Fíjate que el partido, por el cambio de horario, fue a las 10 de la noche, tiempo de Estambul. Y bueno, pues acabó a las 12, en lo que los jugadores seguían festejando, Kenneth. Llegaron a la sala de prensa, o sea, a la zona mixta donde yo estaba esperándolos, por ahí de 1:50 de la mañana, 1:50 de la mañana estábamos haciendo las primeras entrevistas con los jugadores.
1: No, digo yo, como dice que durmió, pero como dice que durmió encima de un pop, hombre.
2: Ah, sí, a eso iba, a eso iba. Y bueno, para eso te cuento largo, luego llegué al hotel por ahí de las 3:30, casi 4:00. Y pues, ¿qué hicimos, Kenneth? Nos bajamos al pub. Si no podíamos dormir, nos tuvimos que unir. Así que nos tomamos un par de cervecitas con la afición de Aston Villa. Pues ya, mira, ya nos dejamos ir. Ya el trabajo estaba hecho. Vámonos, vamos a festejar y cantar Sweet Caroline con ellos.
1: Oiga, Sweet Caroline, que a propósito ahora se canta en todos lados.
2: Sí, sí, yo no sabía que también era Aston Villa, pero sí.
1: Esa tradición, y me alegra, señoras y señores, me lo contestó al final y me lo contestó bien, aunque dio vueltas, pero lo dijo. El Puma estuvo en el chupe, allá abajo en el pop, en el pop del primer piso. Él dormía arriba, en el cuarto de hotel. No, ese Sweet Caroline, clásico de Neil Diamond, empezó cantándose, la tradición empieza en el Fenway Park, la casa de los Medias Rojas de Boston. Ahí lo cantaron por muchos años, lo adoptaron en fútbol nuestro, en hockey sobre hielo, en algunos estadios de fútbol americano. O sea, definitivamente no es que lo estén quemando, es que ya no se sabe de dónde es. Los dueños de los derechos, si hay derechos, son los Medias Rojas de Boston y el Fenway Park.
2: No, espectacular también la de Dreams of Desire, creo que se llama, que es la de Will Griggs on fire, your defense is terrified. Esa también la cantaron hasta no poder, así que me da gusto por ellos.
1: El Aston Villa, y allá estuvo el Puma cumpliendo con su tarea, como siempre, en Estambul, en la final de la Europa League. 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
1: En la vida hay cosas de no te lo puedo creer. Sí. Hay situaciones que uno dice, hombre, ¿y esto por qué? No me lo esperaba. Después de todo eso, está la lista de Tuchel con la selección inglesa. O sea, está por encima de grandes estrellas se van a perder la Copa del Mundo. Lesiones o decisión técnica, en fin. En España, por ejemplo, Alejandro Valde, Fermín López, Miquel Merino y Nico Williams. Valde tiene mucha pelea en la lateral. En todo caso, Inglaterra, de quien hablábamos, es una de las más polémicas. Cole Palmer, Levi Colwill, Harry Maguire, Luke Shaw, Adam Wharton, Phil Foden, Morgan Gibbs-White. Por Dios, qué cantidad de ausentes. Yo, la que no digiero todavía, es la de Cole Palmer. Sí, sé que venía bajo de forma, sí, sé que ha tenido problemas en la interna, pero yo a un Mundial sí lo quiero llevar, sobre todo después de aquella soberbia actuación que tuvo en la final del Mundial de Clubes, donde prácticamente hizo añicos, donde la puso chiquita, donde le escondió la pelota y fue la gran figura ante el PSG. Todos fueron por decisión de Tuchel. En Alemania, Ter Stegen, Karim Adeyemi, qué mal lo de Ter Stegen, últimamente ha venido a los golpes y con muchas lesiones. Serge Gnabry y Zaïd El Mala, Ter Stegen y Gnabry lesionados. En Francia, Kolo Muani, Pierre Kalulu, Camavinga, Eduardo Camavinga y Kefren Turam, todos fueran por decisión de Didier Deschamps. En Brasil, esa es otra. Joao Pedro se quedó afuera, increíble. Anthony, Thiago Silva, Andrei Santos, Richarlison, decisión de Ancelotti, y por lesión, si ya lo sabíamos, Rodrigo, Estevao, que lo esperamos hasta el final y no pudo recuperarse, y Eder Militao. Yo creo que la que se lleva los reflectores hoy es la de Inglaterra, Puma.
2: Sí. Y además, Kenneth, ahí te va. Te agrego un nombre de los que tú mencionaste, Trent Alexander-Arnold, tampoco al Mundial. Increíble. Y lo más increíble, Kenneth, es que decías, bueno, pues a ver, llevan a un lateral derecho que es mucho mejor, ¿no? Se llevan a Jed Spence del Tottenham, que ha jugado poco y nada, Kenneth, y él va al Mundial. A ver, mencionaste el caso de Cole Palmer, de Phil Foden, Harry Maguire, y Harry Maguire ya desde ayer, o sea, este viernes se hizo oficial, pero desde este jueves ya se había filtrado. Y pues salió justamente Harry Maguire en sus redes sociales para decir que estaba muy desilusionado, que bueno, que se había viajado todo. Y en cambio sí se metieron nombres increíbles. Lo de Tony, ya decíamos lo de Spence, Kobbie Mainoo, ese yo creo que ese sí tiene, por lo menos se entiende el porqué. Noni Madueke, que tampoco ha sido pues muy titular, pero ahí está. John Stones también está en esta lista de Tuchel. Y la media, los medios ingleses, Kenneth, ya sabes cómo son, casi no les gusta crear polémica. Sí. Vaya que tienen madera para hacer fuego, porque yo estoy de acuerdo contigo, no se entienden muchas cosas. Pero a ver, lo cierto es que lo de Cole Palmer ha sido muy pobre esta temporada, como todo lo del Chelsea, y lo de Phil Foden, pues sí ha estado en una baja de forma, pero son jugadores que te pueden marcar la diferencia,
1: Hombre, si lleva a Ancelotti a Neymar, que se volvió a lesionar, sí, ahora tiene un problema en el gemelo, que juega poco y nada, que ya no le da para un partido entero, uno se imaginaría que Tuchel iba a llevar a los dos, a Palmer y a Foden. ¿Quién es la selección más afectada por lesiones, Puma? Yo creo que España, ¿no?
2: Bueno, de Fermín, que estamos viendo en la imagen, que además tuvo una gran temporada, de los mejores del Barça, y que se pierde el Mundial. Sí, yo creo que puede ser España. Lo de Miquel Merino, que
1: lo de Nico ya regresó. Williams.
2: Nico Williams, justamente lo de Lamine Yamal, que llega al Mundial, pero que según lo que se ha filtrado en los medios españoles, que se va a perder
1: el partido. Pierden los dos primeros por ahí, ¿no? España.
2: Los dos, mira, sí, se pierden esos, que además, a ver, son los más sencillos, el complicado iba a ser contra Uruguay, que va a ser el último, de hecho, en Guadalajara. Pero sí, estaba pensando quién está haciendo memoria, pero yo creo que España. A ver, lo de Camavinga de Francia, pues es decisión técnica. Y sí, vaya que... Pero, a ver, lo que sí tiene España, Kenneth, que no tiene Inglaterra, es que en Inglaterra se está criticando mucho a Tuchel el porqué de esto. En España lo que sí hay es que no importa qué jugador esté. A ver, claro que se necesita Lamine Yamal, claro que se necesita Nico Williams, se necesita a todos, pero es un equipo y juegan a lo mismo, no importa quién esté. Que eso es lo que ha hecho España, ¿no? Rodri, que está regresando de la lesión, y yo por eso lo veo muy fuerte, ¿eh? a la escuadra de Luis de la Fuente.
1: Ahora, bueno, también decir que en Brasil hay bajas, pero es que son bajas que se pueden suplantar. En cuanto a los lesionados, por lesión se fueron o no están, Estevao, Militao y Rodrigo. No es el fin del mundo. Y por otro lado, si nos preguntamos quién es el jugador más relevante que se queda afuera, hombre, y reitero, sabemos de su mala forma, de su bajón en los últimos tiempos, de que por ahí en la interna no venía siendo el más solidario con sus compañeros y con su equipo y con el grupo, pero yo creo que es Cole Palmer. Yo veo a Cole Palmer. El más relevante que se queda afuera por encima de Foden. Lo de Cole Palmer, o sea, a ver, si Tuchel no es campeón del mundo, que no creo que lo va a ser, lo de Cole Palmer se lo van a recordar hasta el día que se muere y si se puede, a las próximas generaciones también.
2: Sí, y a ver, lo que dijo en esta conferencia de prensa es que le gusta a Tuchel tomar decisiones difíciles o complicadas. En inglés es I love the tough decisions. ¿Cómo lo pronunciarías? ¿Cómo lo traducirías?
1: Sí, así, exactamente tú, así, ¿no? Decisiones duras. ¿No? Ahora, para mí lo que le gusta figurar, o sea, yo creo que hay una línea fina entre una cosa y otra, ¿no, Puma? O sea, una cosa es decir, yo soy original y pienso en el equipo, y otra cosa no llevar un jugador que está por encima de, porque es que el fútbol lo hacen los jugadores.
2: Sí, que por cierto, te recomiendo, Kenneth, y a toda la gente que nos está escuchando y viendo, el documental de Netflix de la selección francesa del 2010, que lo dirigía Raymond Domenech.
1: Sí, señor.
2: Que justo habla de toda esta crisis que tuvieron antes del Mundial, durante el Mundial, con lo de Anelka. Es espectacular. Así que el que pueda, véanla. Yo la vi en el avión de regreso de Turquía y vaya que me gustó. Y justamente habla de esto, Kenneth. Y ahora que lo dices, sí noto muchas similitudes con Tuchel y Domenech, que son entrenadores a los que les gusta figurar, a los que de repente hacen esto para decir, mira, yo soy el que mando, ¿eh? A mí nadie me va a pasar encima. Cuando tú sabes que como entrenador tienes que tener también mano izquierda. No puedes ser siempre militar, ¿no? Tienes que llegar también a consensos. Por eso Ancelotti lleva a Neymar, ¿no? O sea, si Tuchel fuera entrenador de Brasil, te aseguro que no iba el astro brasileño. Pero bueno, es lo que es. Pero lo de Cole Palmer, si nos decían el año pasado que no iba a ir al Mundial, yo creo que nadie se lo cree. Mucho tuvo que ver, obviamente, esta temporada horrible que hizo el Chelsea.
1: Definitivamente, claro que tuvo que ver. Pero, hombre, los que mandan, en vez de decir el que mando yo, hay que decirle a los técnicos en todo el mundo que los que mandan son los resultados. Y ojalá le vaya bien a Tuchel, que es un técnico interesante, ¿no? Es un técnico que inclusive ganó la Champions con el Chelsea, que estuvo en final de Champions con el PSG ante el Bayern Múnich, que tuvo o que está en un nivel, no sé si en la élite, pero en un nivel bastante cercano a la élite, en territorio europeo y en el fútbol mundial. A ver qué pasa de aquí en adelante. Ese Domenech, técnico de Francia, en aquel Mundial de Sudáfrica, creía en, se guiaba por lo que le decían los astros, tenía una dama que le leía el tarot, y ella era la que le decía, mañana ponga al Puma, o saque al Puma, sí, o ponga a Garay, o ponga a Jonathan Morel. Así eran las cosas en aquel circo francés del 2010.
2: En la previa él dijo, a ver, tenía a 8 de signo escorpión. No, eso no era bueno para el equipo, así que solamente llevé a 2. Solamente llevé a 2.
1: Imagínense, qué maravilla. 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Que los Pumas de la UNAM sean campeones, todos solidarizándonos con el Puma Daniel Reyes. Gracias. 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
0: 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Unánimo Deportes presenta. ¿Sabía usted que el puertorriqueño Wilfredo Gómez es el púgil con la racha de nocaut más larga de un campeón mundial? Después de empatar su primera pelea, Wilfredo Gómez noqueó a los siguientes 32 rivales a los que enfrentó. Entre ellos conquistó el título de peso supergallo y noqueó a 13 púgiles en su reinado que duró 4 años. El jugador con más edad en participar en grandes ligas fue Leroy Page, cuando tenía 59 años de edad. Jugó para los Indios de Cleveland. Archie Moore, boxeador estadounidense, no solo fue el rey de los knockouts, fue el campeón mundial de peso semicompleto reinante con más años en todos los tiempos. Hizo 219 peleas, ganando 186. Archie Moore entrenó, entre otros, a Muhammad Ali y George Foreman. Y Leonard Warwick fue el boxeador británico que registró la mayor cantidad de victorias en el peso ligero. Hizo 470 peleas y ganó 340 por knockouts. También tiene la mayor cantidad de derrotas, 127.
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0: Bienvenidos a Reacción en Cadena, la final de los desesperados, de una mediocridad absoluta que han vivido en los últimos tiempos, Cruz Azul y el equipo de Pumas. Uno 15 años sin ser campeón, el otro un título de liga en 30 años. Ha perdido 11 finales el equipo de la máquina celeste de Cruz Azul. Llegan el número 1 y el número 3 de la competencia, tras superar a las Chivas que han fracasado, aunque no lo quieran reconocer sus seguidores y digan, ¡ay, fue la temporada! Fuimos tricampeones en los hoteles, fuimos tetracampeones de los aeropuertos, pero fracasaron. Es que nos quitaron 5 jugadores. Sí, pero fracasaron. Y Pumas, un equipo que está ahí básicamente de rebote, porque tendría que haber perdido las 2 eliminatorias. Con el América no le ganó, un penal fallado sobre el final del partido. A los Tuzos del Pachuca tampoco le ganan, con fallas verdaderamente increíbles, que realmente se manifiestan en el marcador de una manera evidente, con errores garrafales de un portero que fue llamado a la selección nacional en algún momento, ¿verdad? Imagínense, ya se queda viendo la pelotita así cuando viene el disparo de Jordan Carrillo. Están dos equipos que efectivamente son muy populares, que efectivamente tienen mucha afición, que son mediáticos, que son maravillosamente atractivos para el televidente. Y ahí es donde me quiero detener. A Chivas TV, señoras y señores, deberían de cerrarle el micrófono. Porque lo que hicieron el pasado sábado en el partido del Guadalajara en el Estadio Jalisco contra Cruz Azul es mentir. Es mentir. Es no mandar una maldita prueba para demostrar que la televisión abierta mandó que hicieran los partidos de Cruz Azul contra Pumas en la final para tener los derechos. Que no digan verdaderamente sandeces. Sandeces. Porque cuando han ayudado a Chivas, ¿qué? Cuando han ayudado al Pachuca, ¿qué? Cuando han ayudado a que en otro equipo sea de esta temporada, ¿qué? El arbitraje es muy malo. Por cierto, si tuvieran capacidad en la comisión de arbitraje, Katia Etzel y César Ramos, los mundialistas deberían de estar en la final. Así están las cosas. Pumas Cruz Azul, la final de los desesperados. Y hoy se ha visto uno de los momentos más patéticos, terribles, asquerosamente llamativo para una selección que ha ganado 4 mundiales de fútbol. Carlo Ancelotti sale a decir, no es la lista perfecta. Qué desfachatez del señor Ancelotti. Aprendió muy bien.
1: Es editorial o teaser.
0: Aprendió muy bien el
2: portugués. ¡Córrela!
0: Aprendió muy bien el portugués, pero yo creo que sigue.
2: Como 10 minutos, señores,
0: yo sí creo que sigue pedo, ¿eh? Creo que sigue pedo desde el carnaval. Así que...
2: El trofeo. Vamos a... Espérame.
0: ¿Qué está pasando?
1: Es editorial o teaser.
0: ¿Qué pasó? ¿Qué
2: está pasando? Mira, espérame. El trofeo de Chivas. De los estadios llenos, de los hoteles.
0: Lo mandamos, Chivas TV, aquí está.
2: Lo recibe Enrique. Mándaselo a sus vitrinas.
1: Gracias. Este título es porque tenemos a más niños que nunca yéndole a la Chivas.
0: ¡Comenzamos!
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0: Ya, señores, las imágenes del fin de semana. Neymar fue sacado del partido por malo en el Santos contra Corinthians, pero después lo convocó Ancelotti.
1: No, pero no lo sacaron por eso. Fue una estupidez del árbitro. Neymar, la pelota sonríe, te extrañamos y vas a hacer un gran mundial.
0: Eso es lo que dices, pero no, es un escándalo lo de Neymar. Es un escándalo. En Brasil es por populista.
1: No, Marcelo y todo el mundo baila.
2: Son imágenes, ¿eh?
0: Vámonos. Bailando, pero, está, pero seguimos viendo a Neymar que se sigue lamentando. Se mete
2: Next
0: con
2: no
0: todo
2: ya.
0: El mundo, se mete con todo el mundo. Bueno, Pío. Saúl Canelo Álvarez se enfrentará a Christian Billy el próximo 13 de septiembre, entre más me crece, en la ciudad de Riyadh, en Arabia Saudita. Bueno,
2: siguiente.
0: Más imágenes de este fin de semana. Mateo Chávez.
2: Mateito, como le dicen los chillermanos.
0: Con el AZ Alkmaar y Johan Vázquez con el Genoa. Los dos.
2: Hacen gol.
0: Anotaron, ¿eh?
2: Sí, Santi
0: anotaron.
2: Jiménez, titular.
1: Mateo Mira. Chávez, por cierto, reportó ya con la selección mexicana.
2: Sí, señor.
1: De fútbol.
0: Bueno, el América.
2: Coraje
0: el América,
2: y fe.
0: El América fue campeón del torneo femenil. Vencieron a Rayadas del Monterrey en la cancha del estadio de la Ciudad
2: 26,
0: de los Deportes.
2: 26,000 aficionados.
0: Sí.
2: Antes admirábamos eso de las regias. Hoy el fenómeno también lo está teniendo América ya.
0: Es que el América es el más grande de todos. Siempre.
1: Ver llorar a Emilio Azcárraga a mí me conmovió demasiado.
0: Yo no lo vi ni el partido, pero bueno. Ahí están las del América.
1: Los campeonas. Goles siguen siendo errores de las porteras.
0: Este es el Estadio Cuauhtémoc que jugarán.
2: En este iban a jugar, pero
0: iban a jugar, ya no van a jugar en este.
2: Qué bonita foto.
0: Van a jugar en este.
2: En
0: sí,
2: este, la ida, vuelta, la vuelta.
0: Y la ida en la Ciudad de los Deportes. De la
1: Además,
0: América
1: es una foto coronó. De fútbol americano. De
2: pues está bien. Pero y tampoco en
0: y
2: este.
0: Y ahí va a jugar la selección mexicana.
2: El viernes.
0: El viernes contra
2: y
0: Ghana.
2: En Ciudad de los Deportes, donde jugaron el domingo la final, ahí se juega
1: Oye,
2: la ida.
1: Oye, que no se quiso en Puebla porque el partido es a la 1:00 p.m. Si hubiera sido en la noche, aguantaba, ¿no?
0: Sí, no sé.
2: ¿Cómo?
0: No te entiendo.
1: Como el partido de México es a la 1:00 p.m, no daba tiempo de
2: no,
1: hacer el
2: cambio. No, ¿quién te dijo que es a las 7:00 p.m?
1: ¿Es a las 7 contra México ganar?
0: Sí, no, bueno, ahí está.
2: ¿En
0: bueno,
2: qué país vives, güey?
0: En fin, ahí está. ¿Cómo están, señores? Señores, qué gusto.
2: Salúdame, tío.
0: ¿Cómo estás, Enrique?
2: Oye, qué gusto vernos a la cara.
0: Felicidades por el campeonato de los
2: aquí
0: aeropuertos.
2: Aquí está, levantar. Aquí está. Oye, es como las que ganaban en los 50.
0: A ver, a partir de este día, yo me voy a sentar aquí y voy a tener
1: la
0: esta
1: mejor,
0: computadora.
1: El título de la mejor afición,
0: voy a tener esta computadora aquí que se llama El Callapendejo.
2: Oh, oh, oh, oh.
0: Porque cada vez que digan estupideces ni mentiras,
2: y cuando
0: voy a
2: tú las digas,
0: también las voy a corroborar. Ah.
1: ¿Pero cómo?
0: O sea, si tú dices un dato falso, yo
2: o sea,
0: lo voy
2: ya
0: a...
2: te sientes como la
0: soy el fiscal
2: chica que salía el miércoles con López Obrador.
1: Ya va a ser Luisa Alcalde ahora, ¿no? ¿Sí sabías eso?
2: Sí, va a ser la moreniza.
1: La nueva pues Luisa Alcalde.
2: Siguen también haciendo.
1: Oigan, pero... nada más una cosa.
2: Sí.
1: ¿Va a ser ya teasers o va a ser de editoriales?
0: No, de editorial.
1: Ah, no, bueno. Hablo, que hablaste como de 14,000 temas.
0: Sí, porque no tenía de qué hablar, porque la verdad es que es una final tan poco qué? Llamativa.
2: ¿Cómo?
1: ¿Cómo
2: no.
1: ¿Cómo va a ser poco
2: no,
1: llamativo?
2: No,
1: un Pumas
2: no, no.
1: Cruz
2: ¿En qué
1: Azul?
2: País vives?
0: Pues es una comunidad universitaria y una comunidad de Hidalgo.
2: Tú eres de Hidalgo, nada más al rato.
0: No
2: que el ver, jueves que llegue allá. ¡Ay,
0: no
2: perdón!
0: Tenían, no tenían estadio para jugar, que se vayan a jugar el 10 de diciembre.
1: Que tu familia termine siendo de Ciudad Cooperativa.
0: Está bien, no, no.
2: Tus
0: no,
2: nietos van a ser hidalgo.
0: Mi credencial, mi credencial de lector es de
1: Ahí
0: Hidalgo.
1: Ahí va a jugar el Cruz Azul femenil.
2: No, y Liga no, de Expansión, está, que está de regreso está también.
1: ¿Mis nietos irán a ver al...?
0: No, mis nietos, mis cierto, hijos
2: tiene,
0: y yo.
2: Ya tiene entrenador de Cruz Azul Hidalgo en la Liga de Expansión de su regreso el equipo.
0: ¿Quién es?
2: Joel Wiki.
0: No mames.
2: ¡Sí, claro!
1: Mira, qué
2: Joel
1: tocas,
2: Wiki es el
1: qué,
2: entrenador
1: qué bueno,
2: de Cruz Azul
1: Qué bueno
2: Hidalgo.
1: Que tocas ese punto, ¿eh? Sería una estupidez, una reverenda estupidez que Iván Alonso en estos momentos no aproveche el escenario para decir el contrato para Joel Wiki como el técnico del Cruz Azul de primera división del equipo mayor por un año.
0: Debería de ser.
1: Pero... ¿Qué esperan? Pero ya en esa semana, dale el factor a Wiki, dale de una vez, convéncelo. Aunque vaya a ganar un título con asterisco, es el momento de que Joel Wiki.
2: No empiezas con eso.
1: Es el momento de que Joel Wiki asterisco. Levante.
0: No, pero es que a ver, tú que eres un tipo.
2: ¿Quién?
0: Brillante. Formativo. Elocuente. de los. Ay, traía algo que te mandaron. Espérame a ver si lo traigo aquí.
2: ¿Efectivo o cheque?
0: No, lo traía, te lo enseño. Ahorita el siguiente.
1: ¿Qué pusiste para que no? No vaya a ser la historia de la araña, ¿eh?
0: ¡Paquini!
2: ¡No, Paquini!
0: ¿Me pasas mi backpack, Paquini? ¿Es Paquini, no?
2: No.
0: ¿Él no es Paquini?
2: No, él es.
1: ¿Por qué no quiso entrar
2: nuestro próximo ahí? Refuerzo, pero lo presentamos mañana.
0: Uy. A ver, Nada más, a ver.
2: ¡Ay, cabrón!
0: Pásale para que te vean.
2: Pásale, rápido.
0: Pásale.
2: Mira, ahí está. ¡Ah, está de.
0: Mira.
2: No quieres. Hasta mañana, ¿no?
0: Me mandaron mañana esto para
2: sí.
0: Ti.
2: ¿Eh?
1: Dile que aquí es el sueldo del alma.
0: Me mandaron esto para ti.
2: ¡Ah, a ver! Güey, pero lo. ¿Pero de dónde?
0: ¿Te lo mandaron? Pues de la
2: Oye,
0: federación.
2: Por cierto, hoy venía escuchando un programa de radio. No, Mikel Arriola no va a ganar en la Premier League. Hoy ganó Arce. Es Mikel Arteta. Otra vez. O sea,
0: ese chiste ¿no? Es más viejo.
2: Pero
0: está
2: se
0: más
2: sigue
0: viejo.
2: Equivocando bueno, el señor.
0: A ver,
2: ¿en serio? ¿No
0: el
2: lo has
0: día
2: escuchado?
0: De hoy.
1: Otra vez.
0: El día
1: otra
0: de
1: vez.
0: Hoy se confirma. Que...
2: Pero ninguno de los otros dice, no, tío, mira, aquí lo corregimos al tío, allá no.
1: Y por cierto, no tiene 4 copas del mundo Brasil, son 5.
0: 5.
1: Tetra. 4 tiene Italia y Alemania.
0: Sí, cierto, tienes razón.
1: España solo tiene 1.
0: Oye, estoy viendo aquí la página oficial de la Liga.
2: BBVA MX.
0: Bueno, yo le digo Liga MX porque sí. A mí no me paga el banco español. Y de repente voy a ver los equipos, ¿no?
2: Sí.
0: Y voy a ver a Cruz Azul.
2: Ajá.
0: ¿No? Cruz Azul dice en la página oficial que su estadio registrado es el Estadio Olímpico Universitario.
2: Uh-huh.
0: ¿Desde cuándo?
2: Pues no lo han actualizado, es un error de actualización.
0: Es un error grave. Entonces, registraron ese. Registraron el Cuauhtémoc, registraron el Azteca y el de la Ciudad de los Deportes. ¿Se registraron 4? ¿Es el único equipo que puede registrar 4? ¿O vamos a cometer atropellos otra vez y vamos a jugar donde se nos pegue la gana?
2: Pero tampoco caigamos.
0: No, lo caigamos
2: qué,
0: en qué.
2: ¿Por qué lo hacen?
0: En irregularidades.
2: Y tú no sabes
0: ahí está
2: no
0: tu sobra amarilla otra vez.
2: ¿Por qué no juegan en el Cuauhtémoc? Por operatividad. Con el juego de la selección. Tan sencillo como eso.
0: ¿Qué tiene que ver el juego de la selección?
2: ¿Cómo?
0: Pues juega el jueves uno y el viernes otro. No ¿cuál sé. Es el problema?
1: ¿Cuál es el problema? Yo porque creía estúpidamente que era la 1, no sé quién me cruzó. Pero si el juego es en la noche.
2: Si te dijera quién te viene a cruzar a la 1 de la tarde, es un problema de operatividad. Porque
0: no,
2: tienes que.
0: No lo es.
2: Sí lo es, porque tienes que brandear de uno, terminas a la medianoche.
0: Luis,
2: es todo un tema
0: México,
2: de operatividad, la verdad.
0: Tienes que empezar a aprender a utilizar los estadios de una manera mucho más moderna y mucho más eficaz. Yo he estado en partidos en Estados Unidos.
2: Otra vez.
0: En un concierto el miércoles y el jueves en un partido de NFL. ¿Cuál es el problema?
2: El jueves y el viernes.
0: O el
1: son
0: viernes.
1: De fútbol, güey, porque no se va a montar un escenario de.
0: Tiene que ver.
1: De Shakira, güey.
2: Ahora, yo creo que el futbolista
1: ahí,
2: y la afición tiene que agradecer que se juegue en la Ciudad de México. Los dos equipos son de la Ciudad de México.
1: No, pero.
2: ¿Qué
1: pero,
2: más da donde
1: era
2: se juegue?
1: Pregúntale a la gente.
2: ¿Qué?
1: No tiene boletos.
2: La demanda de boletos.
1: La gente no
2: hoy
1: tiene boletos para
2: en
1: esta final.
2: No solo es Cruz Azul. Hoy espero que haya transparencia en Cruz Azul para el manejo de boletos. Aquella final del 2008, cómo nos amedrentaron los guaruras de Billy Álvarez. Nos sacaron del palco de prensa 2008 por haber mencionado de que era poco transparente cómo manejaban.
0: No, no seas hipócrita. O sea, di las cosas como eran, porque si las dijiste
1: azul
0: en TVC,
1: oscuro,
0: pero antes tenías huevitos para decir las cosas, ahora te has vuelto un maldito timorato que da bien de las instituciones.
2: ¿Por qué?
0: Pues por los sobres amarillos, yo creo.
2: ¿Traes más?
0: ¿Pero
2: qué pasó?
0: Más.
2: ¿Pero
1: qué pasó?
2: ¿Ah, no te sabes esa historia?
0: No, a ver, pusimos una cámara, porque teníamos la unidad móvil para hacer un previo y un postgame, y estaba tirando, y vimos descaradamente la reventa. Y gente de la cooperativa vendiéndolo. Gente de la cooperativa.
2: Uh-huh.
0: Yo no sé si eso le molestó al señor Álvarez, de estar viéndolos porque nos ve todas las noches.
1: ¿Cómo? ¿Zelda?
2: Pues sí, pues ya ves, el señor Tiburón tenía Netflix ahí.
1: ¿Ah, sí?
2: Dicho por Emilio Maurer, está en el libro de Emilio Maurer.
1: ¿En su
2: sí.
1: Celda tenía?
2: Sí, a ver, ¿tú crees que cambió? Pues es el mismo PRI, pero de otro color. Pues le siguen metiendo
0: bueno,
2: todo.
0: Bueno, no sé, el tema es que nos amedrentó diciendo que era mentira. Ah, y no, que...
2: Pero primero estábamos en el palco y llega Manolo Velázquez.
1: ¿Manolo Lama?
2: Manolo Velázquez.
0: Manolo Lama es el... ¡Ah!
2: Y nos oye, los están buscando dos personas. Nos pueden acompañar.
0: Ayer Manolo Lama lo venía oyendo. Venía de Amalarín para ir al CU. Haciendo el partido en Sevilla, Madrid. Entonces estaban todos los partidos a la misma hora, ¿no? Menos el del Barça, que fue, ya no definía nada. Y mete con el Madrid. ¡Gol, Luis! Ah, no. Lo anularon. Lo van a revisar. ¡No! ¡Ah, no! ¡Sin gol! Es un show, Manolo Lama. Le mando un abrazo.
1: ¿Vas a estar con ellos en Guadalajara? Viene toda la prensa española.
0: Pues estaré con ellos en.
2: No, pero van a operar en Dallas. Manolo Lama va a vivir en Dallas.
1: ¿Van a estar en Dallas ustedes?
2: En Dallas.
0: Ahí operamos todos.
2: Opera en Dallas.
0: No, lo que pasa es que ahí está el IBC y tienen que operar de ahí.
2: O sea, si va a estar, por ejemplo, Miguelito, si va a estar en Guadalajara, pero España juega dos partidos antes en Atlanta, ¿no? O sea, se van a mover.
1: No, es uno en Atlanta y el otro, ¿dónde? Bueno.
2: Sí, pero es uno. Bueno, entonces regresando, nos sacan del palco de prensa y nos encaminan al palco de Billy. Y sale Billy y sale Memo Patiño.
0: No, ahí se te borra la memoria. La verdad es que has tomado mucho whisky en tu vida. Ya tienes lagunas mentales.
2: ¡Hola!
0: No, yo no tomo whisky, güey.
1: Bueno, el tequila no te
0: entramos
1: tanto,
0: y yo no conocía a los...
2: ¿En serio?
0: El palco del Estadio Azul
2: que lo dañó.
0: Tenía una salita.
1: La parte parafrontal del cerebro, en donde está el cerebelo, daña mucho más el whisky que el
2: ¿por
1: tequila.
2: ¿Por qué?
1: El agave tiene... Al ser una bebida espirituosa...
0: ¿Ves sal hasta pelo?
1: Tiene... Bueno, a mí no me ha salido. Pero
2: si ¿en serio? La, sí, o sea, ¿tengo que dejar el whisky y tequila?
1: Tequila y mezcal son las bebidas que menos daño te van a hacer.
2: A la mente.
0: Bueno, regresamos con Miguel.
2: Entonces,
0: tenía una salita.
2: Ah, sí, la salita.
0: Entramos y esos palcos no pueden tener salita. Tenía una salita.
2: Son muy pequeños los del Azul.
0: Casi con su puro y su champaña, ¿no? Y ya después nos amenazó. Yo nunca había tenido tanto miedo porque dejé mi coche en el Suburbia, del estadio al Suburbia.
2: Que hoy se estrenó, ¿no?
1: Azul,
2: aquí en Arte.
1: Azul Celeste.
0: En fin.
2: El documental.
0: Pero bueno.
1: Ahí van a contar los secretos.
2: ¿Tú conoces a los cineastas? Tú no. Que eres de cine, ¿no?
1: No.
2: Pensé que...
1: Pero eso está evidentemente pagado.
0: Bueno, es la tercera final
2: pues debe de ser, ¿no?
0: Entre Pumas y Cruz Azul. La primera en los años 70, la segunda en los 78, años 80.
2: 78-79 con el bicampeonato con Don Nacho Treyes. Y la última, 80-81, que fue el último partido de Hugo Sánchez. Se coronó campeón y se va al Atlético de Madrid.
0: Bueno, vamos a ver qué pasó en Pumas el día de hoy. Regresaron a la cantera a entrenar.
10: Compañeros, ¿cómo les va? Qué gusto saludarlos. Fuerte abrazo desde las instalaciones de la cantera. Los Pumas han comenzado con su preparación de cara a lo que será la gran final de Clausura 2026. Clásico de la obsesión ante el equipo de Cruz Azul. Y atención, porque el día de hoy los jugadores hicieron trabajo regenerativo. Después de todo el ajetreo que fue enfrentar a los Tuzos del Pachuca y haber conseguido el boleto a la gran final del Clausura 2026 y también el boleto a la Copa de Campeones de la CONCACAF. En ese sentido, hay situaciones a destacar, porque el presidente del equipo, Luis Raúl González, también se dio cita en estas instalaciones, mucha unión, mucho buen ánimo por parte del cuadro universitario para hacerle frente, primero a la final de ida, que por cierto ya tiene también sede, se llevará a cabo en el Estadio Ciudad de los Deportes el próximo jueves en punto de las 8 de la noche, y la vuelta en Ciudad Universitaria el próximo domingo en punto de las 7 de la noche, así que ya están tanto recintos como horarios definidos, y Pumas busca tratar de sacar ventaja ante el equipo de Cruz Azul. Buenas noticias para el cuadro de la Universidad Nacional, porque ninguno de sus jugadores terminó resentido, ni tampoco con temas de molestias, así que prácticamente plantel completo para afrontar estos dos partidos de final, y prácticamente unión en el seno del Club Universidad Nacional para hacerle frente a esta final, que por cierto será la tercera en la historia del fútbol mexicano entre Pumas y la Máquina de Cruz Azul. La primera en la 78-79, en donde el equipo de la Máquina se llevó la victoria. La segunda en la 80-81, en donde Pumas salió victorioso. En el tema de las liguillas en torneos cortos, 6 ocasiones en las que se han encontrado y Pumas ha salido victorioso en 4 de ellas. Las otras 2 fueron para la Máquina Cementera. Así que tiene buenos ingredientes esta gran final del fútbol mexicano para ser una de las más vistosas en los últimos tiempos. Así las cosas, compañeros, desde las instalaciones de la cantera, Universidad Nacional ha iniciado sus trabajos de cara a lo que será la gran final de Clausura 2026.
0: Bueno, hay una euforia absoluta por parte de la gente de la universidad. Ayer en la Ciudad de México, de verdad, era impresionante cómo hay una conexión con este equipo, y lo ha hecho Efraín. La verdad es que puede ser un técnico muy payaso, pero es un técnico que ha levantado una...
11: ¿No lo tendría que multar la Federación Mexicana de Fútbol?
0: ¿Por payaso?
11: No, bueno, eso cada quien. Pero porque ayer leyó versículos de la Biblia.
0: ¿En dónde?
11: En la conferencia de prensa.
1: ¿Pero qué tiene mal?
11: Porque está prohibido.
0: No puedes ligar.
11: Está prohibido política, religión.
1: Pero la Biblia
11: es religiosa.
1: Tiene un marco teórico.
11: No.
0: Es religión.
11: Es religión, no, sí.
0: No, pero es como si saliera a decir que viva Morena, güey. O sea, no puede serlo.
1: Pero no está diciendo viva Morena.
0: No, sí, es lo mismo.
1: Está ocupando referencias bibliográficas.
0: Si tú te levantas la camisa y tienes un...
11: Logo del partido.
0: Logo del partido, o tienes una. O pones la Biblia, pues si te multan, güey.
1: No, yo lo que veo ahí es una gran oportunidad de.
11: A partir de la fe, pero no puede.
1: De tener una persona con un acervo bibliográfico que
11: cada no.
1: Porque no solamente
11: no, permíteme.
1: De la Biblia,
11: no, nada más ocupó, contextualizar.
1: También ocupó pensadores.
11: Nada más contextualizar. Él saca lo del. Por eso te digo que lo tienen que multar. Dice, hubo una misa, no es a partir de lo que él leyó. Él dice, hubo una misa y el padre nos dijo este pasaje bíblico, completamente religioso.
0: Exacto, entonces, ¿le está haciendo una connotación religiosa? Evidentemente. La semana pasada contra América, cuando falla Henry Martin, señala al cielo, también es una connotación religiosa.
1: No, es una connotación de, allá en el cielo todo lo ven, estas pinches sinvergüenzadas de marcarme un penal que no era, en el cielo saben que no fue.
0: De entrada,
1: por eso
0: si era penal.
1: Justicia divina, eso es lo que significa justicia divina.
11: Si existiera la justicia divina, Chivas hubiera sido campeón, punto.
1: Totalmente.
11: Entonces no existe la justicia divina, déjame
0: decir
11: tonterías.
0: Vamos a hablar el siguiente bloque, pero estás igual que los de Chivas TV, ¿verdad? Que eso, todo estaba encaminado para que la televisión abierta tuviera los derechos de la final.
1: Lo de POV es una locura. Y el penal que no marcan a Chivas.
0: La ignorancia es brutal, ¿no? Bueno, vamos a ver qué pasó con el Cruz Azul en la noria. Vamos con May, que también hubo...
1: ¿Ya no quiere darte en la mouse del May?
0: No.
11: Ya adelgazó.
0: Ya adelgazó.
12: ¿Cómo están, amigos? Qué placer saludarlos desde las instalaciones de la Noria. Esta es la casa del Cruz Azul, esta es la casa de uno de los finalistas de este torneo del Clausura 2026 de la Liga MX, el conjunto celeste que ha tenido su primer entrenamiento en esta semana, que es sumamente importante, que es sumamente fundamental. La semana previa a la gran final del fútbol mexicano, donde se estarán enfrentando a los líderes de la competencia, el conjunto de los Pumas. Varios aficionados aquí a mi espalda, justamente aquí en las instalaciones de la Noria, recibiendo a los futbolistas y también esperándolos, dándoles ánimo, dándoles esa motivación de cara a lo que será esta final en contra del equipo auriazul, muchos de ellos esperando durante horas por una sola foto, por una sola firma o solamente darles ese ánimo precisamente a sus futbolistas. ¿Qué es lo que pasará con el conjunto de la máquina para esta final del fútbol mexicano? Mucho se ha hablado acerca de que si se jugará allá los dos compromisos en CU, que si van a Puebla, evidentemente en el Estadio Banorte ya no podrán jugarlos debido a que el Coloso de Santa Úrsula ya está con la gente de FIFA con los últimos preparativos rumbo a la Copa del Mundo. Pues la máquina va a jugar su partido de local en esta final, nada más y nada menos que en el Estadio Azul Crema, sí, en el Estadio de la Ciudad de los Deportes, ese estadio donde apenas este fin de semana el América se consagró con el campeonato de la Liga MX Femenil. Ese recinto, pues que sí, actualmente es azul crema, que está pintado precisamente con los colores amarillo y azul debido a que fue el recinto que utilizó durante muchas temporadas el equipo de las Águilas antes de la remodelación del Estadio Azteca. Y este recinto, que por cierto ya se ha planeado, sea la casa oficial para el equipo femenil del América en las próximas temporadas. Pues en este estadio de la Ciudad de los Deportes, ahí es donde Cruz Azul va a jugar la...

0: porque yo sí me la creé con el producto de mis sueños.
1: Ellos también, tú también.
2: Oye, ellos trabajan.
0: No, qué bonitas posada, camionetas. Qué bonita camioneta la de Charlie.
1: ¿Qué era?
0: No sé, pero era una cosa gigantesca. Parecía de estos
1: tanques. Monster Truck.
0: Yo no sé si, oye, se la pide Trump para ir a Irán.
2: Pero después de lo que dijo Javier Aguirre el viernes, pues, sabe que puede meterse todavía.
0: A ver, lo que dijo, pues, Javier, sí, ¿no? Aguirre, y yo creo que es un tema en la semana que tendríamos que profundizar.
1: Va a venir Zúñiga mañana.
0: A mí sí me parece que es una bajeza para el Guadalajara, una bajeza para el Toluca.
1: ¿Por qué?
0: Y una bajeza para Cruz Azul. Bueno, para Cruz Azul no, porque, bueno, por Eric Lira sí. Pero si tú llevas a Marcel Ruiz, llevas a Everardo López y llevas a Charlie Rodríguez, es para que hagan una revolución las Chivas, ¿eh? Porque ellos sí, a los dos más no. Bueno. Nada más, ¿eh?
1: Vamos a una pausa, ¿no?
0: Vamos a ir a una pausa, es como me diga el productor. ¿Yo qué quieres? O sea, ¿tú no eres el productor o sí eres el
1: aquí
0: productor?
1: Aquí lo escuchas, mira.
0: Es que no, te da miedo todo.
1: Te da chícharo. ¿Pausa?
0: ¿Te da miedo?
1: Pausa.
0: Ya vamos, ya una pausa.

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4: Termina la temporada para Chivas, termina para,
5: el gran conductor,
4: la gente de, para la gente del Guadalajara y los fanáticos del Guadalajara. Fue por el árbitro, por la televisión abierta, no porque fueron incapaces de tener una preparación física adecuada del tapatío, ¿no? El tapatío no está bien trabajado físicamente y se cayó. Y no podían hacer absolutamente nada contra Cruz Azul, que es un equipo bien trabajado.
5: Yo, si fuera el CEO de Prime Video, buscaría con Chivas de que no tengan una... O sea, que para Chivas TV está bien que siguen con el concepto ahí, que te abonas y pagas. Pero Prime Video también transmite la NBA.
6: ¿Pero qué pasó? ¿Por qué
5: tanto está? Muy parcialistas la... O sea,
6: pero
5: por eso yo ponía...
6: Lo del América,
5: por eso, pero se puso... Y se critica, ¿no?
6: ¿Y, ya, ¿o no? ¿Y lo cambiaron?
5: ¿Se critica o no?
6: ¿Y lo cambiaron?
5: Pues sí, ya llegó Faitelson.
6: Sigue el penal para el América, orgasmeado Vaca, güey.
5: Por eso. Pero entonces, porque lo haga uno... Porque lo haga uno está... Bien que lo haga el otro mal.
6: El otro, pues, ¿quiénes están en la cancha?
5: No. A ver,
6: Mauricio y Mario,
5: repito,
6: más
5: no.
6: Americanista que los calcetines.
5: Por eso, pero lo que tienes es que tú no lo escuchaste.
6: No escuché lo de Prime, pero.
5: No, bueno, entonces, toda la vida. Tenemos que. Pero no porque lo haga Televisa y esté mal.
6: Las narraciones de José Ra para Veracruz. ¿Cómo eran? Con José Mari Vaquero.
5: ¿Cómo eran?
6: René Higuita.
5: ¿Cómo eran?
6: Cargadas a favor del Veracruz.
5: Sí.
6: Del señor Moisés Sabá.
4: Y por eso Sabá.
6: No
4: dice esa, pero ¿por qué lo hicieron? ¿Está bien?
6: Pues, pero
5: no, te preguntamos. No.
6: Raúl, ¿no?
5: O sea, eso sí, dilo con el señor que sus juditas viven acá, allá. Pero acá hay que...
6: No,

0: que decirlo como es.
1: A ver, una empresa como Amazon no puede tener, de verdad, Chía se ve que haga lo que quiera, no los ve nadie. Pero Amazon no puede tener a unos comentaristas que son matraqueros.
2: Enrique Noriega hoy para mí se me hace el gran narrador, top 3 de los narradores
0: pero,
2: del fútbol mexicano.
0: Pero deja de eso, separa. Una cosa es que sea, Vaca es gran narrador. Sí, claro, pero es parcialista al América y no pasa nada. A eso es lo que vamos.
2: Enrique Noriega y Andrés Vaca hoy por hoy son los tres mejores.
1: ¿Qué tiene que ver Vaca con eso? A ver, estoy hablando de Chivas, de Amazon. Chivas que haga lo que quiera. A ver, una cadena ayer. Yo te decía una cosa.
2: Pero ¿cuáles fueron los comentarios?
1: A ver, Enrique, yo lo viví. Yo lo viví.
2: Televisa y Azteca no dieron.
0: No. Yo en el relato, en el play by play, en los comentarios del Sheriff Quirarte, del querido Wendy Mendizábal, ¿no?
1: Yo viví.
2: ¿Qué dijeron?
1: ¿Qué?
2: Pues dijeron
1: que todo estaba encaminado por los errores arbitrales a llevar al equipo.
2: Pues es que hubo dos errores que sí fueron directamente.
1: ¿Y cuántos, cuántos errores ha habido en las liguillas?
2: Pero no. en esta ocasión, los cinco errores favorecieron a Cruz Azul. Cinco. En la ida, dos expulsiones y un penal. Y en la vuelta, lo de Piovi y otro penal.
1: Otra vez vas a volver a lo mismo, los conteos inútiles.
2: No es lo mismo, nada más se dice ya. Es que la lógica es muy sencilla.
0: Chivas, ¿por qué está eliminado entonces?
2: Si hubiera sido América el que hubiera estado en la cancha... Con yo te decía una cosa, errores,
1: y a mí me, a ver, a mí me pasó,
2: a favor del América.
1: A mí me pasó en lo personal.
2: Se dice y no pasa nada.
1: Yo trabajé durante 4 años con una empresa que se llama FC Dallas, como ellos en Chivas, y yo hacía las transmisiones en castellano del FC Dallas. Yo nunca escondí los errores de Lucho y González, de Nico Esteves, y los decía al aire. ¿Y sabes lo que decía el dueño? Qué bueno que lo señales. A Juan no le entendía porque no sabes mucho
0: igual,
1: español.
0: Sí.
1: No, pero, a ver, no porque trabajas en la cadena oficial, no tienes que ser porrista. Tienes que ser perfectamente objetivo.
2: Por eso, pero aquí ustedes están en un marco en el que ustedes creen una vez más que el
0: no, es que no creen. ¿Lo escuchaste? ¿Escuchaste?
2: No, pero...
0: Entonces, si no lo escuchaste...
2: Existen,
0: no, pero no estamos hablando de los errores. Entonces, a mí me... Fíjate, tenemos...
2: En una serie...
0: Tenemos que separar algo muy claro. Una cosa es Chivas TV, que es un muy buen producto que está ahí, que capta la atención, y el otro es Prime Video. Prime Video le pagó a Chivas. Y yo me abono, yo pago para ver los juegos de Chivas, pero no quiero ver Chivas TV. Entonces, a ver, es como en la NBA. La tiene
1: o la NFL. Prime.
0: No son
1: con
0: parcialistas.
1: Netflix,
0: eso es la diferencia que tenemos que encontrar. Ese es el gran punto.
1: A ver, Netflix ese es el tuvo punto. La pelea del Canelo. Y ahí estabas. Y los señores fueron críticos con el Canelo. Y se lo llevaron a punta de millonadas. Y se la quitaron a Azteca la transmisión. Y no fueron porristas del Canelo. Ah, Terence Crawford le ganó por las trampas del referee. No, güey. O sea, fue porque le ganaron. Punto.
2: Pues sí, pero Azteca, qué bueno que lo dices. Y Televisa siempre han apoyado a Saúl Canelo Álvarez. Y sus transmisiones han sido y son cargadas a favor con el cariño y el amor a Saúl Canelo
1: porque,
2: Álvarez.
1: Sí, puede
2: de
1: ser.
2: De la selección mexicana es lo mismo.
0: No es cierto.
1: No, claro que sí. Ahora resulta que Cristian no critica la selección,
2: no, Cristian,
1: Luis.
2: Sí,
0: ahí está.
1: A veces es Azteca, güey, también.
2: No.
1: Digo, pero... Y yo y Medrano, todos critican la selección ahí.
2: Pero claro, pero ha habido momentos en donde los goles no los cantan con la misma euforia.
1: Ah, bueno, eso es rival. Puede ser. Que no lo, sí, pero haces un análisis y criticas. A ver, ¿las Chivas fracasaron o no?
2: ¿Te le echaste fracasos?
0: Ahora, yo, sí. Ahorita diciendo
1: sigue
0: eso...
1: sin ganar un título.
2: Yo, bueno, pero este yo, semestre fracasaron,
0: yo,
2: ¿no?
0: Lo que dices de gritar...
2: ¿Por qué ponemos
0: fíjate,
2: una gestión que ha sido
0: eso
2: mucho
0: sí.
2: más pegada a los fracasos pero que a las glorias? Pero cuando
0: es,
2: por
0: perdón,
2: fin encuentran un camino, se les critica y se les putea por lo mismo cuando hoy no están en esa canasta.
0: Yo el viernes tuve un consejo con expresidentes de la Federación Mexicana de Fútbol.
1: ¡Ah, Chihuahua!
0: Y me decía uno de ellos que este güey era el único que cantaba los goles en contra de México. ¿Y cómo se enojaba?
1: ¿Te llegó otro?
0: ¿Otro? Pásalo.
1: ¡Te llegó otro!
0: ¿Y cómo se enojaba? Y se enojaba. No voy a decir quién, el nombre de ese personaje. Dice, pinche Gerardo, ¿pa' qué? Así. Y ya hoy sobre, lo platica como anécdota. Pero tú sí narrabas en contra de los goles de México.
1: Yo sí.
2: Pero es el único entonces.
0: Sí, no, eso hay que reconocérselo a este señor.
1: Y nos, yo siempre vaya que tuve nos la política de si estaba jugando México contra, no sé, contra Francia, o contra Italia, o contra Argentina, pues a mí no hay argentinos que te están escuchando.
0: Ahora,
1: en el país.
0: Lo que otro, sí no otro, narraba los goles que le hacían a España.
2: Otro
0: que
2: también
0: le tocaban.
2: Que disfrutaba
0: gol
2: mucho,
0: de España.
2: Otro
0: gol
2: también
0: contra...
2: que disfrutaba lo mucho, pero porque se siente argentino.
0: ¿Quién?
2: Juan Carlos Zúñiga.
0: ¿Qué?
2: Disfrutaba los goles que le hacían a México. Sí, él prefiere que...
0: Pero lo aprendió el señor. ¿Sí?
1: No, pero a ver, yo creo
0: eso
1: que...
0: Eso no puedes decir, gol en contra...
1: Está jugando México contra Argentina y seguramente habrá argentinos que te están escuchando porque viven muchos argentinos del país. ¿Por qué demonios no le tienes que dar el servicio de la misma manera? Ese es mi pensamiento, perdón. Si les gusta bien, si no les gusta, me vale madre, la verdad. No, pero yo lo veo. El fútbol tiene
2: emociones. Y eso está vinculado con el tema que ustedes hoy quieren cargar.
1: Hoy tiene que haber paridad. A ver, Amazon es una empresa multinacional, internacionalmente muy poderosa. El señor Bezos, que tiene tantos y tantos millones de dólares, debería de tener control de calidad en sus transmisiones, perdóname. Pero al señor le vale madre, está grillándose a todos en Estados Unidos.
0: ¿Qué quiere?
1: ¿Qué? ¿Qué quiere qué?
0: Bezos, ¿por qué está grillando?
2: ¿Qué Bezos? Pues, ¿qué Bezos se debe haber dado cuenta del indicador de lo que es Chivas este sábado?
0: No. No te creas. Tan es así.
2: No te creas,
0: tan es así.
2: Más de 8.5 millones de personas.
0: No es cierto eso.
2: Pues es lo que a mí dicen.
0: No, pues te mienten.
2: 8.5
1: millones. Eso no los tiene ni la primera.
0: Otra vez te mintió. Fue el mismo que te dijo que México jugaba a la una, ¿eh?
2: 8.5 millones de personas.
0: Si es tu fuente, discúlpame, pero no.
2: Esa persona trabaja para. Es de la gente que lleva marketing de Amazon.
0: No, pero se equivoca. No. Es más. Tan es así que lo si fuera cierto, lo haría público Amazon. No lo va a hacer público, claro, porque no llegó. No, sería la revolución.
1: Cuando
0: no Netflix, dan a conocer.
2: Si tuvo 13 millones de personas
0: no
2: en el Clásico
0: dan
2: Nacional.
0: No dan a conocer. Pero Tubi, espérame, pero Tubi sí lo da a conocer. Amazon nunca lo ha dado a conocer.
2: Por eso, si tuvo 13 millones, ¿por qué no vas a tener 8 millones?
0: ¿Sabes por qué Amazon no lo da a conocer? Por los bajos niveles de audiencia que les da Chivas. Bajos niveles de audiencia.
1: Chivas versus Cruz Azul. Aquí está el trapendejos. Mira, rating Chivas Cruz Azul en Amazon Prime.
2: A ver. Hay que ayudarle a hacerle como nuestras transmisiones de fútbol en la radio.
0: ¿Cómo
2: se llama la que nuestra Alexa?
0: Ah, una Alexa. Cristina.
2: Cristina.
1: Dice, las mediciones de audiencia digital no se publican de manera abierta al público.
2: Ponle. ¿Ah? Transmisiones no de Tubi, América, Chivas.
0: Ah, pero eso sí, porque
2: Cruz
0: sí.
2: Cruz Azul, América. Fueron más de 13 millones Tubi. De personas. Tubi.
1: Pero es gratis.
2: Plataformas digitales. Prime. Tubi para este también. Juego de Chivas, Cruz Azul.
1: Tubi, no. De verdad, también te miente. Pues es tu amigo este que nada más hace más que mentira.
0: Sí, esa es una mentira. O sea, tan es así que están preocupados porque hoy no entrega Amazon Prime, no entrega las mediciones. O esperemos que hoy las entregues. Si tú me estás diciendo eso... Y que no fue el que te dijo, por eso tendría que entregarlos. Y hoy sería una fiesta.
1: ¿Cuál es la fuente?
0: Y ya sacaría la de los deseos.
1: ¿La de las Cibeles o qué?
2: Una agencia que trabaja...
1: La huehuete.
2: La comunicación y el marketing de Amazon Prime.
1: O sea, es comunicación interna.
0: Mira, suscriptores.
2: No sé si ya la cagué.
1: Yo creo que sí.
2: No, pero...
1: No, pero a ver, es muy complicado que una empresa de estas no se dé cuenta. Yo no sé quién es el director de Amazon en México, la verdad. No tengo ni idea. Pero debe de haber uno de paquetería, que es su gran negocio, y otro que debe ser ya la división de lo que es la cuestión de video. El de video tiene que darse cuenta de esto. A ver, paga unos comentaristas neutrales. O sea, que te dé la señal y punto. Que Chivas siga haciendo lo que se le pegue la gana. Chivas que haga lo que quiera. O sea, ellos hacen todo para quedar bien con Amaury y les paguen más. Eso es lo que tienen que hacer. ¿O no?
2: Yo no lo veo así.
1: Yo sí lo veo.
2: Pero, insisto, yo no la escuché en esta ocasión. Estaba en el estadio.
0: La mufa.
2: Un ambiente.
0: A mí Fernando Ceballos me lo dijo en Pachuca. Primero confirmó que lo grillaste con Álvaro Morales y me dijo, y además es la mufa. Cada que va a haber un juego presencial de Chivas, pierde Chivas.
1: ¿Lo grillaste?
2: No. Sí.
0: Eso dicen. Ahí está Álvaro Morales y Fernando Ceballos. Hasta no le hablaba. Le digo, oye, trae... Me dijo Fernando Ceballos en Pachuca, oye, trae el serrucho. ¿Por qué? No andas arruchando el piso, ¿me lo dijo o no me lo dijo?
2: Sí.
0: Ahí está, no miento, ¿eh?
2: Sí, y Álvaro Morales, vámonos. Pero no fue así con Álvaro Morales. Álvaro Morales sabe la verdadera historia.
1: Vámonos pues una pausa, regresamos.
2: Que lo bajen.
1: Bueno, estamos de regreso ya. El América Femenil ganó otro título más.
0: Sí, con el profesor Villacampa.
1: ¿Y que estás muy contento?
0: No, es que, fíjate, tanto criticábamos.
1: Tres empezó, estrellas tiene.
0: Chivas bien empezó, ¿no? El proyecto se les ha caído femenil. Monterrey y Tigres, Monterrey. ¿No? Ahí van. Y hoy América, ahí está.
2: Cuatro las rayas, ¿no?
1: No
2: siete
1: sé.
2: Tigres, cuatro rayadas.
1: Nada más a ustedes les importa el fútbol femenil.
0: No, a todos.
2: No, o sea, con el crecimiento 26 que tiene
0: mil aficionados.
1: A mí me parece una estupidez que lo pongan el mismo día una semifinal.
0: Ah, eso sí.
1: En la Ciudad de México.
0: Pero fue al mediodía y fueron 26 mil aficionados, Gerardo. Estuvo muy bien.
1: ¿Y eso qué?
0: ¿Cómo que qué?
1: Pues quita foco.
0: No, no quita foco, no, no digas.
2: No, no, yo lo que veo es esta comunidad.
0: Me gustaba más cuando era viernes y lunes, porque ahí sí tenía toda la atención.
2: Pero no tenías la capacidad de llevar a las familias que sí están asistiendo a ver este.
0: Por ejemplo, es espectacular. Lo de América es espectacular. Bueno,
1: ¿qué pasó el día de ayer en la cancha de la Ciudad de los Deportes? Cristian Moya, adelante.
3: Las Águilas del América se proclamaron campeonas de este Clausura 2026 luego de vencer en el partido de vuelta 3-0 a las Rayadas con global de 3-1, quedándose con este resultado y así conseguir su tercer campeonato en la historia de la Liga MX Femenil para esta institución azul crema, en la que estuvo presente en el Estadio Ciudad de los Deportes personalidades como Santiago Baños, que es el presidente deportivo del Club América, también su última aparición de Héctor González Iñárritu, todavía siendo parte de esta familia americanista, y por supuesto el dueño del conjunto azul crema, Emilio Azcárraga Jan, que desde el palco le aplaudió a sus jugadoras este esfuerzo, el haber conseguido este campeonato, y vaya que no es para menos, porque venían de finales perdidas de manera consecutiva, cayendo justamente ante equipos como Rayadas, también contra Pachuca, contra Tigres, y ahora esta cuenta estaba más que pendiente para las Águilas del América y sobre todo para Ángel Villacampa, este entrenador que recibió muchas críticas, pero que ha tenido la capacidad de meter a su equipo en las instancias definitivas y que ahora, después de esas derrotas de manera consecutiva, logra ya su segundo campeonato como técnico al frente de las Águilas. No sabemos si va a seguir, tiene oferta de regresar a España para irse a jugar y a dirigir, mejor dicho, al equipo del Atlético de Madrid, pero con esta obtención del campeonato, con una Claudia Carrión que también está haciendo grandes cosas como directiva de este equipo femenil, podría llegar esa oferta de renovación, porque la garantía está, él se ha metido a las finales, pero ha sido esa única diferencia la que ha faltado para tener más títulos en sus vitrinas. Escuchamos las grandes ganadoras que hablan al respecto, también el mismo Ángel Villacampa y futbolistas protagonistas como Nancy Antonio, que también por fin pudo conseguir este campeonato con la institución Azul Crema. Vamos a escucharlos.
4: Está claro que todo va para mi padre, hace muy poco que lo perdí. Lo convertimos en un americanista más, él estaba echándonos porras desde allá lejos y sabía que era un motivo más para conseguirlo. Aquí la tenemos la tercera y es motivo de muchísima alegría y como siempre digo, este es el Club América. 4 años, 2 títulos, en otro sitio sería muy bueno, aquí queremos más, por fin. Por fin, pero ya no es por mí, ya es por jugadoras que llevaban todo este proceso y sé cómo se sentían, sé cómo estaban, pero también sé que estaban preparadas. Era el momento, los tiempos de Dios son perfectos, a veces se pierde un poquito la fe, pero estaba claro que iba a llegar.
5: Uy, es muchísima gratitud, es un valor impresionante el que ahorita siento porque pues al final es el trabajo de 5 meses, es algo que hemos trabajado y que hemos luchado y que te puedo decir que ni siquiera son 5 meses, sino que viene de años atrás, que lo queríamos, que lo trabajábamos y que por algo no se concretaba. Hoy poder hacer y poder darles lo que soy como jugadora y como persona a mi equipo me llena de mucho orgullo y mucha gratitud.
6: ¿Qué te digo? Obviamente esa revancha tardó mucho en llegar. Obviamente hubiésemos querido que hubiese sido antes, pero así es el fútbol. A veces no lo entiendes, es muy caprichoso y aquí está, se tardó y creo que con mayor razón lo sabe muchísimo mejor. Ha sido mucho tiempo para volver a estar aquí y ganarlo y obviamente Villa, ¿qué te digo? Agradecerle, ¿no? También la paciencia, creo que lo sufrimos demasiado todo este tiempo, las veces que se nos negó, pero las ganas que tuvimos y revertimos las cosas y pues por fin dio resultado.
7: Bueno, pues al final esto es trabajo de equipo, hay veces pues, que está más acertada, menos acertada, el saber entender los procesos, decía que creo que la afición no tiene que ser tan crítica, sino que tiene que estar apoyando al 100 con nosotras, no cuando tienes un error machacarte porque no ayuda al equipo a conseguir los logros. Y nada, contenta de cerrar así la etapa y la verdad que muy feliz.
3: Así las palabras de estas grandes protagonistas. América se queda con 3 campeonatos, solamente un título detrás de Rayadas, que tiene 4, y todavía cuatro títulos rezagadas de los siete que tienen las Amazonas. América no cierra la actividad con este partido que tuvieron el domingo, sino que en esta misma semana estarán enfrentando las semifinales de la Champions Cup femenil. Se enfrentarán al Gotham FC y si es que logran la victoria, estarían disputando el fin de semana la gran final, ya sea contra el Spirit o contra el conjunto de Pachuca. Estos partidos que se llevarán a cabo en la Bella Airosa. Así toda la información respecto a la actividad del fútbol femenil.
1: Bueno, Moya con...
0: Gran acierto que hayan traído la final del Final Four de la Champions, ¿sí?, femenil a Pachuca.
1: Gran acierto, sí.
0: Miércoles y sábado la final.
1: ¿Quién juega?
0: Juega el América. Juega el América.
1: No tienes ni idea.
0: No me lo sé de memoria, tú te lo sabes. A ver, chécale ahí.
1: ¿Por qué vienes en pijama?
0: Este, mira, es un buen estilo, mira.
1: Con tu barba te falta el gas neck, cabrón. Bueno.
0: Esto
1: vamos
0: es...
1: una pausa.
0: Así vestimos...
1: Vámonos, sí, vámonos una pausa.
0: En la RAI de Italia.
1: Ajá, sí.
0: ¿Qué te digo? ¿No?
2: Te ves bien, cagado.
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1: Vamos, ¿verdad?
2: No.
1: Sí. Sí, ya.
0: ¿Ya nos vamos?
1: Ya vámonos.
0: ¡Ya!
2: No.
1: Sí. ¿Por qué no?
2: Estamos en el bloque 5.
1: Ah. Sí, perdón. Ah,
0: a ver, del. Ah,
2: a ver, acostumbraste, güey.
0: Tú llevas ahí la escaleta, para eso te pusimos la cosa.
2: Te desacostumbraste a estar en pijama y listo.
0: No, trae la misma, güey, también. Eso decían hoy en el estadio, mira, los chavos que se traen pijama.
1: Ya quisieras tener, o sea, esto vale toda tu nueva casa. Dale, exacto.
0: Este outfit, lo quisieras en la cabina.
1: Ahora, el caro de tu outfit era el que era el oscuro.
2: Ahora,
1: no,
2: ¿quién
1: el morado
2: es más galán? Porque Wiki también viste playeras esas, sí, así lisas.
0: Pero lo sacaron carísimo, de 15 mil. Traía Wiki ayer, el sábado. Su outfit era de 65 mil pesos.
1: ¿Y por qué les da envidia o qué?
0: Ahora, no, porque se puso muy en tendencia.
2: ¿Quién es más galán, Wiki o Efraín Juárez?
1: No, pues yo creo que Wiki, porque Wiki es como el latino así.
0: A Efraín Juárez.
2: O sea, ese güey la rompería en Alemania.
0: Te digo una cosa, Efraín Juárez se dejó ir como nosotros.
2: Tacho Bisón.
0: Tachovi. Sí, por eso usa chamarras.
1: Bueno,
0: así.
1: Vámonos a ver a Abraham Guerrero con el Tepatitlán, que era una parte de la Liga Premier. Subió y ahora es campeón.
0: Campeón.
1: De
0: la
2: Venga, mi Tepa.
0: Buen proyecto el de Tepa, ¿eh?
2: Todos los partidos aquí en High
1: School. Son los huevones, ¿eh? Porque ahí hacen huevos. Están las gallinas, ¿eh? Sí. Huevos, son hueveros.
0: Vamos con el nido de México.
14: ¿Qué tal, señores? ¿Cómo están? Qué gusto saludarlos para platicarles de lo que ha sido el título de Tepatitlán. Y no nada más porque haya sido un título más, ¿no? Ya sabemos la cuestión de la Liga de Expansión, con esto del ascenso, del no ascenso, del no descenso, evidentemente con la Liga MX. Pero me parece que hay que platicar de lo que son dos proyectos interesantes, dos proyectos que tienen sus bases en Liga Premier, que nosotros conocemos muy bien y que ahora se enfrentaron en la final. Tampico Madero, que ha sido campeón en el torneo anterior, por cierto, y ahora Tepatitlán con este título de la mano de Gabriel Pereira como entrenador, con muchos jugadores que, insisto, tienen este proceso y han sido o tuvieron minutos en Liga Premier, lo cual nosotros conocemos bien cómo está ese proceso. Y ahora en el Tepa Gómez se corona con gol de Omar Islas el conjunto de Tepatitlán, 1-0 el marcador, para darle al conjunto de los salteños otro título, para darle a este proyecto que poco a poco pues ha ido consolidándose en la Liga de Expansión, con todo y los problemas que ya sabemos que tiene, para también tratar de buscar dejar de ser invitado y formar parte como un club de Liga de Expansión. O sea, ya no invitado, sino club de Liga de Expansión, algo que también buscará Tampico Madero en la final del campeón de campeones, porque estos dos equipos se volverán a enfrentar en esta final, y el ganador de ese campeón de campeones se, valga la redundancia, ganaría el derecho de ya no ser un club invitado en la Liga de Expansión, sino formar parte de la misma liga, lo cual, por supuesto, es dar un paso más a estos proyectos que sí le han metido seriedad, que le han metido dinero, evidentemente, y que siguen tratando, por supuesto, de hacer valer lo que ganan en la cancha, como lo han hecho durante todo este tiempo que los hemos visto desarrollarse en el fútbol mexicano.
1: ¿Por qué se pone la cámara de abajo hacia arriba? ¿Para que no se le vea la papada?
2: No, no, por el cabello ya.
0: No.
2: No, sí, ya.
1: ¿Por eso?
2: Abraham, ya los cabellos que le quedan, si tú ya lo pones de frente, ya se le ve la calvicie.
1: Ah, o sea, es por trauma. Fíjate nada más. Imagínate si fuera por trauma.
0: ¿Tú por qué usas gorra?
2: Porque a mí me gusta, mi estilo es con gorra y con...
0: ¿Sí? Sí,
1: pues, bueno, ¿y tú por qué usas pijama, güey?
0: Por estilo. ¡Ah!
1: Pijama con zapatos, por lo menos tráete pantuflas, güey. ¿No? Eso sí, tus zapatos están bonitos, mira. Se parecen a los míos.
0: De hecho, yo me los
1: bueno, vamos a ir una pausa.
0: Yo traje esta marca aquí a México, fui de los primeros.
1: Sí, sí, sí. No seas niquera cuando vendías Biblias en... ¿Qué vendías? ¿Enciclopedias o Biblias?
0: Cecina.
1: En TVC.
0: Cecina de Yecapixtla.
1: Pero de
0: tacos.
1: Pero de Yecapixtla, ¿enchilado o sin enchilado?
0: No. A ver, les voy a dar una a los chilangos. La cecina enchilada no existe. Es un invento chilango. Ah, okay. La cecina es la... ¿Cómo es la cecina española?
1: Ah, pues sí.
0: Es como, no existe. Eso, aquí no, se le... Es puerco.
1: Bueno, enchilado. Vamos. Puerco, sí, está bien.
0: Puerco que se está echando a perder.
1: Tú sabes que también... Para vender regios, la barbacoa no es de eso. Borrego, ¿no? De res. Regresamos. Bueno, estamos de regreso, ya nos vamos a ir, pero estabas diciendo el corte que las quesadillas, ¿qué? ¿Te las comes dobladas?
0: No, es que en Morelos, si usted va a Morelos, ya que hablamos de la cecina, en Morelos a las quesadillas, como le llaman acá, ya son dobladas. Tiene una doblada de longaniza, una de queso, hay dobladas de queso.
1: Chupas, ¿sí? chupas. O sea, doblada de longaniza.
0: Hay dobladas de longaniza con papas.
1: No jodas.
0: ¿Sí?
1: ¿Cómo va a haber dobladas de longaniza?
0: ¡Claro!
1: Se llaman quesadilla.
0: No,
1: se llaman longanizastas.
0: ¿Tú que vas allá? Pregunta. O sea, una quesadilla es nada más puro queso. Y las dobladas son de todo lo
2: Oye,
0: demás.
2: Oye, ahora que acabo de ir a Conacatepec, sorprendentemente.
1: ¿A dónde?
2: A Conacatepec.
1: Eso no existe.
0: Sí, sí existe.
2: Sí, sí existe. La tierra de la cebolla.
0: Por ejemplo.
2: Al lado de Cuautla, sí. Muy cerca de la...
0: De mi pueblo. Por ejemplo, allá en Morelos son como en Veracruz. Los sopes son acá, allá son picadas.
2: Es la ruta del volcán.
1: Hay picadas de huevo en Veracruz también.
0: También, ¿no? Sí, no, claro.
1: Sí, sí, sí, sí.
0: En Cuautla es la picada, y dices, una picada con chile o sin chile, ¿no? Ya. Es que es pura salsa, queso, crema y cebolla. Esas son las picadas.
15: Bueno, después de este...
0: Y te las comes con una pancita. ¿Sabes quién es fan? Era mi vecino de...
2: Ahora, el teacher ahora tú sí te la comes con pancita todo el tiempo, güey.
0: También, mira. ¿Y tú?
2: No.
15: Entonces, te la comes doblada y con pancita. No, bueno. Pero solo en agosto, nada más.
2: A mí me gustaría y ojalá...
0: Ahora tenga... resulta que albureas, cabrón.
15: Solo tengo a Don David de maestro.
2: Y ese
0: ¿sabes? Pesado, ¿eh? Apenas le envié. ¿Sí saben quién era el maestro del albur? Chava Flores. ¿Ubican a Chava Flores?
15: Sí, claro.
0: No, ¿sí o no?
2: Sí, claro.
0: Ve, escucha la canción de...
15: Que era malagueño, ¿no?
0: No, mexicano, güey. La canción de mi tiendita. ¿No?
2: Sí, no, pues el Chava Flores que tenía una tiendita,
0: ¿sí? Que tenía una tiendita que vendía camotes. ¿Sí te la sabes o no, la canción? ¿No? No, como que...
8: Unánimo Deportes presenta. ¿Sabía usted que el país que ha ganado el mayor número de torneos femeninos de la Copa de la FIFA es Estados Unidos con 4 títulos? En segundo lugar se encuentran Alemania con 2, seguida por Noruega, Japón y España con 1 título cada una. Canelo Álvarez incursionó en el pugilismo gracias a su hermano mayor Rigoberto, quien le regaló sus primeros guantes. Canelo subió por primera vez a un cuadrilátero como profesional el 29 de octubre del 2005, con solo 15 años de edad, venció a Abraham González y ganó 800 pesos mexicanos, unos $40. Después, el 5 de marzo del 2011, Canelo Álvarez obtuvo su primer cinturón mundial tras vencer a Matthew Hampton por decisión unánime en el peso super welter del CMB, ganando $350,000. Hoy día, las ganancias de Canelo Álvarez por pelea se estiman entre 55 a 65 millones de dólares o más.
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21: Bienvenidos al Bar Deportivo, el podcast que tiene Unánimo Deportes en la app de iHeart. ¿Cómo les va? Un placer que siempre se sumen a esta familia, cada vez somos más y eso nos tiene realmente muy, pero muy contentos, así que le agradecemos que se siga sumando la gente. Bueno, queremos a veces empezar con otro tema, pero la realidad periodística de MLS nos deja siempre en Miami, a pesar de que Polanco no le gusta esto. ¿Y cuál es la realidad de hoy? Bueno, obviamente sigue la novela Barra versus Messi, Messi versus la Barra, Barra versus el equipo. Ampliamos un poco la información, damos un poco de análisis de eso, pero además ya conocemos quién va a ser el nuevo refuerzo del equipo. Lo sabíamos, pero los otros días se había metido un peso pesado en el medio. Polanco nos dijo, ojito, que hay vuelta en U y cuidado que no cruza para este lado y se queda en Europa. Bueno, parece que finalmente se decidió y va a venir a jugar en MLS. Además de esto, obviamente está Rafa Torres Patotas, donde nos trae los momios para este fin de semana, para darle buenos consejos en apuestas deportivas. Y vamos a estar hablando de selecciones y de las finales en Centroamérica. Ya no queda nada de cara al comienzo del Mundial y está terminando todos los torneos. Aston Villa campeón de la Europa League y bueno, tendremos la final de la Champions pronto. Queda muy poco para todo para que comience la Copa del Mundo. ¿Cómo le va, Polanco? ¿Qué dice? ¿Cómo está? Bienvenido. ¿Cómo anda?
22: ¿Qué pasa, Diego? Saludos para usted, saludos para todos los que nos acompañan, como siempre. Gracias a todos por consumir nuestro contenido. Denle like al video, suscríbanse con nosotros, cuéntenos un poquito qué piensan sobre los temas que abordamos, qué les gustaría de pronto que habláramos. Y bueno, aquí de pronto somos un poco aventados, Diego, y lo de Casemiro, incluso hicimos una edición especial cuando contamos un poco las idas y vueltas que tuvo el jugador en el mes de marzo, cuando se dio una vuelta por Miami para sondear un poquito el panorama, ver cómo andaban las cosas, y comenzar ya a poner en tierra firme y en blanco y negro lo que podría ser un potencial movimiento hacia la Major League Soccer. Hoy se dan pasos agigantados, son cuestiones legales lo que hay que definir. Me parece que el jugador y el equipo están definidos ya sobre lo que quiere cada uno.
21: Sí, los otros días, bueno, se despidió de Manchester United, como todos sabemos, ha tenido una muy buena temporada, él se está preparando para la Copa del Mundo, va a estar aquí en el Mundial con la selección de Brasil, y la incorporación a Inter Miami sería después de la Copa del Mundo, eso hay que dejarlo claro. Usted dijo que los otros días se había metido el Real Madrid en el medio, digo, entre una oferta al Real Madrid y volver al Real Madrid, obviamente que Miami pasaba a un segundo plano, ¿no? Me parecía a mí. Pero bueno, los distintos reportes aseguran que él prefiere jugar Miami, que se decide por venir a Miami, que es algo que él quiere, de su preferencia. Y acá me entran un montón de dudas sobre la contratación. A ver, vamos a poner en contexto algo. Lo único que dijo Hoyos con su silencio, cuando él dice mi silencio se manifiesta, fue cuando le preguntaron por qué Casemiro estaba hecho y él hizo un silencio. O sea que él, como director deportivo que estaba antes, ya sabía que lo de Casemiro está realizado. Correcto. Está el Galaxy en el medio porque el Galaxy lo quería contratar y entonces
22: hay una negociación. Y fue el primero que optó por él.
21: Exactamente. Hay una negociación que en realidad esto ya supuestamente se va a sacar o se había sacado. Parece que todavía está ahí dando vuelta. Es aberrante. Lo tienen que sacar. Sí. Lo tienen que sacar. Pero bueno, hay una negociación. Inter Miami y Galaxy para cerrar el acuerdo y que ante la liga Inter Miami lo pueda registrar. Hasta ahí, estamos bien, no hay ningún problema, se va a solucionar. El problema que hay acá es un problema de presupuesto.
22: Esa es la pregunta, el silencio de Diego Corra, quiero interpretarlo, es lo que de otro lado los amigos piensan. Diego y Elber, ¿pero qué están hablando? Si ese equipo ya tiene Berterame, porque pagaron 15, 16, 17 millones, no sé cuánto pagaron, o 18, no sé en cuánto se embaucaron al equipo de Miami, uno. Tienen al señor Leo Messi, tienen De Paul, ya está. No hay más cupos para jugadores franquicias. ¿Es así, Diego?
21: Claro, o sea, él no viene como un jugador de franquicia. Él no va a ser un jugador de franquicia. Va a ser un jugador como es, por ejemplo, Luis Suárez. Va a ser un jugador como es, por ejemplo, Reguilón, ¿no? Jugadores sí. que van a rondar supuestamente entre los 800.000 y $1.200.000 de sueldo anual. Ahora, a mí hay cosas que realmente no me cierran. Voy a hacer una aclaración porque lo escuché en la banda hoy también al señor Mayorga, usted, en lo que sea referencia a Mayorga. O sea, lo que el club puede hacer y lo que le explicaba el señor Mayorga, que es libre, el señor Mayorga decía que a él le dijeron que el club puede gastar lo que quiera. Sí, el club puede gastar lo que quiera en comprar jugadores. Si el club quiere comprar, no sé, a un jugador que le piden 5 millones, puede pagar 5 millones. Si el club quiere comprar al jugador que le piden 4, puede comprarlo por 4. Eso es la libertad que tiene el club. Ahora, en MLS hay un tope salarial de equipos. ¿Está bien? Entonces, vos podés gastar 5 millones en comprar un jugador. Ahora, ¿después cuánto le vas a pagar de sueldo? Bueno, el sueldo tiene que entrar en el tope salarial. El sueldo Exacto. tiene que entrar en el tope salarial. ¿Está bien? Y esto es lo que hace que sea todo competitivo, parejo, y que no haya tantas diferencias. Hoy en día, nosotros ya lo nombrábamos con los sueldos, el 60% de la plata que gasta Miami se la llevan dos jugadores. Messi y De Paul.
0: Correcto.
21: Messi y De Paul se llevan casi 40 millones de los 54 millones que gasta Miami. O sea, una masa salarial alta en dos futbolistas. Pero como esos son franquicias, entonces se lo explicamos a la gente, dentro del cupo salarial que tiene, es un poco complicado a veces que lo entiendan, del cupo salarial que tiene el equipo, cuentan los jugadores franquicia con un gasto de $200.000. O sea, es como si el jugador franquicia solamente ganara $200.000 para el cupo salarial. ¿Me entiende? Ustedes solo puede hacer con tres jugadores. Sí. Con los tres jugadores franquicia mayores puede hacer eso. Y con los menores lo también puede hacer. Puede hacer eso. Entonces, hasta ahí todo lindo. Ahora, el resto, para meterlo dentro de una masa salarial, le puedes pagar con allocation money, que es una de las opciones, o con el GAM, que es dinero que tú tienes del club para divisiones inferiores, para otras cosas, para ciertos jugadores que puedes traer o no. Y el problema es que en todo eso, hoy a Miami le quedan $60.000 libres nada más. O sea, yo no creo que Casemiro venga por $60.000 al mes.
22: No. A una pausa. Va a venir la pausa de actividad de Major League Soccer. Fin de semana es la última antes del Mundial. Uh-huh. Y de acuerdo a los últimos reportes y lo que estoy viendo de gente que, al igual que usted, Diego, colegas suyos cubren el equipo Inter Miami día a día o semana a semana cuando hay oportunidad, que una vez hablan con la prensa y después hay que ir a los partidos si quieres hablar con alguien y todo lo demás. Tengo entendido que en estos 2 meses van a mover jugadores del equipo. Se va a ir más de algún jugador en este lapso. ¿Para qué?
21: Bueno.
22: Para ajustar un poquito lo que Diego Cora está contando.
21: Ahí hay un tema, Polanco. Ahí hay un tema, tiene razón, lo tienen que hacer sí o sí. Y ahí hay un tema que es este. Al vos juntar tanta masa salarial en pocos jugadores, tenés un plantel que es más corto, lo otro día lo decíamos. Miami tiene 27 jugadores sí. contra 30 y pico que tiene el resto. ¿Está bien? Bueno, ahora te me dice, se tienen que desprender de uno por lo menos sí o sí para que entre Casemiro. O sea, no es que van a incorporar un jugador más a la plantilla. Tiene que salir uno. Tiene que salir uno sí o sí.
22: Plaza interna, pero aclaremos que no es ningún peso pesado el que se va, Diego, sino que es, por ejemplo, Casemiro es extranjero, sí, tiene plaza de extranjero Inter Miami, sí la tiene. La compraron
21: a New England Revolution.
22: Uh-huh. Exacto, tiene una plaza de extranjero, pero por cuestión salarial puede existir un movimiento, Diego, a negociar ya un jugador para que en la próxima ventana de pases que se abre el 13 de julio será. 13 de julio.
21: La segunda ventana de la temporada, sí.
22: Exacto, ese día
21: que se abre. Y va hasta agosto, no me acuerdo cuánto. Uh-huh.
22: Correcto. Y ese jugador ya habría cambiado de escenario en esta pausa que se va a tener de 2 meses, e Inter Miami puede operar tranquilamente con un panorama económico mucho más solvente.
21: Está bien. Bueno, recordemos que para traer, por ejemplo, jugadores antes, como fue el caso de De Paul en su momento y todo, salieron varios chicos. Se fue Redondo, se fue Kremaski, sí. O sea, sacaron masa salarial para poder moverla y poder pagarle algo medianamente, no es que no sea decente, a De Paul acorde a que después le iban a pagar mucho más, pero no, pero bueno, por, con el préstamo le tenían que pagar algo. Ese es uno de los algo. Puntos.
22: ¿Van a hacer lo mismo que hicieron con De Paul con Casemiro?
21: No
22: cuando,
21: pueden.
22: Cuando De Paul vino a mitad de temporada y le dieron un salario simbólico, lo diré, de 200 o 400 mil dólares desde junio o julio hasta final sí. de temporada.
21: No ¿sí? pueden.
22: Y después, no pueden.
21: ¿Y qué juego de franquicia vas a sacar? ¿Te vas a deshacer de Messi para no, darle franquicia a Casemiro?
22: No. Recuerde que tenía Alba, tenía Busquets, tenía Messi, tenía las tres plazas. Por lo tanto, claro. al señor De Paul le dieron una plaza de
21: ¿cómo no, es, jugador ¿cómo internacional. No. Jugador internacional con el Location Money nada más. Pero,
22: exacto,
21: pero,
22: a Location pero, Money, eso es.
21: Claro, pero el tema es que a él se lo dieron eso con la promesa de que después le pagaban 10 millones como le pagan ahora.
22: De acuerdo,
21: era solo
22: de
21: 6 acuerdo. Meses de eso hasta que pudieran, porque ya se sabía que se retiraba Busquets y él entraba en esa historia. Pero el problema es que ahora vos tenés, o sea, vos no le podés ofrecer lo mismo, te pago poco ahora y el año que viene te pago un DP, porque como DP no lo vas a poder poner, porque está Messi, está Berterame y está De Paul. No creo que ninguno de los tres se vaya. No creo que ninguno de ustedes se vaya. Entonces, acá la opción hay que vendan a un jugador, que esa masa salarial se la pasen a Casemiro, más un poquito más que consigan de esa venta, y darle un contrato de 800 mil, un millón y pico. Que para las ofertas que tenía Casemiro a mí me parece poco, pero bueno, si él quiere por algo de la vida venir a Miami, o Miami tiene esa virtud media rara de que Messi lo logra, de que vengan, es una cosa distinta. Lo cierto es que uno tiene que salir. Y la pregunta es, ¿quién sacás? ¿Quién es el que se va? Porque tenés un plantel súper corto. ¿Quién es el que se va? ¿Se va Silvetti? Por el cual
22: pagaste
21: 10 millones de dólares y es el futuro.
22: Y más allá de lo que diga el señor Hoyo sobre Silvetti, diga, porque futbolísticamente hablando, como que no le fue bien a Silvetti con la llegada del señor Hoyos, porque mire que Suárez volvió a ser ícono y referente del equipo. No tengo nada contra Suárez, pero no lo era justo antes que pasara todo este cambio. Entonces, no sé, Diego, me parece que es un tema muy delicado y creo que tendrán que remover a alguien que de pronto gane buena plata. ¿No? ¿Luis Suárez, Diego? Pregunto
21: no, así no de creo. Tipo aventado. No creo. No creo que hagan ¿no? eso. No creo que hagan eso. A menos que Luis decida retirarse y ya lo sepa el club y le diga que así, mira, termina la temporada, Luis se retira, pero no creo que pase eso. Yo creo que hay dos opciones para vender. Hay dos opciones muy claras para vender. ¿Sí? Y son dos volantes de contención. O sea, hoy Miami tiene a Yannick Bright, que ha jugado bien la temporada. Que para muchos es fundamental en el equipo. A mí me parece que se cansa y el equipo lo siente, que se necesita un reemplazo para él. Y el otro es Ayala, David Ayala, que lo trajeron y que ha jugado poco. Casemiro que viene, tú tendrías tres volantes centrales, a menos que lo quieras usar a Casemiro de defensa, como jugó muchas veces.
22: Pero aquí hay un problema.
21: Y saques a un defensor, lo dudo.
22: ¿Esos jugadores tienen mercado, Diego? Porque aquí no es que yo me quiero deshacer de X, Y, Z jugador. Primero es si hay alguien interesado en ellos.
21: Muy interesante su pregunta, Polanco.
22: Hay uno, Diego, que de pronto podría salir del equipo y no sé cómo andará en lo económico. Vos que estamos cerca lo sabrás un poco más. Vamos a ver en breve una alineación tipo para más o menos jugar con los nombres y tengamos quizá la película un poco más clara. Falcón.
21: Yo no creo que Miami se desprenda de ningún defensor. No le sobran, Polanco, ¿sí? Y es que no le sobran, Polanco. Está bien que Falcón tuvo un mal momento, se lo culpa a él, correcto. Quedó marcado de la derrota con Orlando, todo, pero no le sobran. Vos tenés a Falcón, tenés a Luján y tenés a Mikael, tenés tres defensores.
22: Ya tenemos la foto, Diego. Hay un jugador no, no que me llama la atención.
21: A ver.
22: Segovia.
21: No, alguien puede jugar de zaguero. Bueno, Telasco Segovia tuvo muchas veces posibilidades de salir al exterior y más a Europa. Sería una buena opción. Sería una buena opción para que Telasco Segovia salga. Ahora, hoy Telasco Segovia es un titular indiscutible. No tiene otro jugador en ese sector, Miami. Todos los que tiene Miami en ese sector son todos los chicos que pone. Pemberton, claro. Pinter, o sea, no hay, antes estaba Baltasar Rodríguez, en un momento estuvo Diego Gómez, o sea, había variantes en ese lado, hoy no hay, por eso juega siempre Segovia, y esa función que a veces la puede hacer Tadeo Allende también jugando más atrás, está lesionado.
22: Entonces, de los que tenemos en pantalla, para los amigos que nos ven, para los amigos que nos escuchan, les contamos que estamos viendo un equipo tipo de Inter Miami, donde están...
21: Sí, Sinclair, Frey, Mikael, Falcón Allen, sí. Segovia de Paul Bright, Messi, Suárez y Berterame.
22: Sí. Diego, algo tendría que moverse acá. Yo sé que los de arriba no se van a mover, los tres de arriba no se van a mover. Pero ni el guardameta, pero si es cierto, algo tendrá que moverse en este equipo para tratar de ajustar ese movimiento que suena interesante y que se va a ser efectivo a partir del mes de julio.
21: Julio. Después del mundial. Para mí es un volante de contención. ¿Es Bright o es Ayala? Y si es venta, tiene que ser Bright porque tiene más cartel que Ayala. Ahora, también hay una opción. Si tú lo das a préstamo, te sacas el salario encima también, Polanco. Ojo con eso.
22: También. Eso es
21: como hicieron con Kremaski.
22: Eso es cierto.
21: Entonces, sí. Lo pueden ofrecer a préstamo, por ejemplo, allá en algún lugar.
22: Muy bien.
21: Lo pueden ofrecer eso, tranquilamente.
22: Digo, este ejercicio es bueno para entender un poco. Ya explicamos la parte política de muchos se quejan, yo me he quejado también, y me sigo quejando de por qué Miami tiene cartera abierta y el resto de equipos de MLS... Me enojas de tema. Iba a ser otra palabra. Me enojas.
21: Pero
22: ¿por qué los otros equipos de la MLS
21: es que los
22: no
21: otros
22: pueden
21: no
22: entrar en esta dinámica?
21: Vivos. No entran, no quieren poner plata para la dinámica.
22: A ver.
21: Lo dijo Vander, lo demás tiene que copiar a Miami. Lo dijo Vander. Vander te lo dijo directamente, Polanco. Ahora, Casemiro, en este 11 que vemos nosotros y que recién lo repasábamos, ¿es la solución para Inter Miami?
22: ¿Sacás a De Paul del medio? ¿Cambiás el dibujo entonces con
21: no,
22: con
21: De Paul siempre Diego? Va por la derecha. De Paul va por la derecha siempre.
22: De Paul va por la derecha. Perfecto.
21: De Paul va por la derecha. Segovia por la izquierda y Bray en el medio.
22: Ok. Entonces, solo cambiarías una figura nada más, pero me parece que... Uf, no lo sé. Habrá que ver una comunicación.
21: Yo creo que sí.
22: Entre defensas y Casemiro, diga.
21: Yo creo que para mí es fundamental que Casemiro para este equipo. Fundamental. Va a depender de la parte física de Casemiro, pero que viene muy bien. Por lo menos en Manchester United estuvo muy bien. La última etapa estuvo muy bien. Sí. Va a depender de eso nada más, pero es fundamental.
22: Es un jugador que tiene gol también, Diego. Es un tipo que pisa mucho el área contraria.
21: Porque Bright no tiene la calidad para sacar la pelota del fondo. A Bray le falta eso. Es buen recuperador, la pasa bien al costadito, todo muy perfecto. No digo nada, es buen jugador para mí. Pero Casemiro te va a otro nivel.
22: Correcto.
21: Y a veces, ese juego, que al final el otro día Hoyos algo explicó, que él prefiere defenderse lejos del arco y que los defensores tengan que correr de atrás, en ese sistema, tener un volante de contención con la experiencia de Casemiro, que sabe dónde meterse, cuándo meterse entre los centrales, cuándo dar el paso adelante, y sabe cómo sacar
22: pegar una
21: pelota,
22: patadita.
21: Claro, lo que hacía Busquets, eso es fundamental. Por eso, a mí me parece que es fundamental. Ese cambio sería fundamental.
22: Desde luego.
21: A mí me parece.
22: Desde luego.
21: Le daría una solidez que hoy no tiene el equipo defensiva.
22: Ojalá tenga un buen mundial, ojalá llegue de buena manera. Y obviamente los zagueros lo van a agradecer. Porque el otro día contábamos un problema
21: o una solución
22: que puede tener este equipo que defiende mal. Es eso, un tipo que en el medio sea un escudo y que no te lleguen los delanteros con balón dominado y con todas las perspectivas de agarrarte en el 1-1 y te quedan mal parado, aunque te llames aunque te llames Materazzi o quien
4: sí,
22: sea.
4: Sí, que, te haga, fondo, que ¿no? te haga los relevos, ¿no? Que te haga los relevos, claro. O sea... Sí, no, si salís tan lejos hasta el propio Franco Baresi la pasaría mal, digamos, en su momento de gloria, ¿no? O sea, obviamente, cualquier zaguero central, defendiendo tan lejos de lo que es el área. Pero a mí de ese lado yo creo que, si bien la gente dice, no, pero no necesitamos a Casemiro, tenemos dos jugadores en puesto. Sí, pero ninguno de lo que te puede dar Casemiro. Ninguno de lo que te puede dar Casemiro.
22: Nada, aparte que también no solo mete pierna, porque cuando se necesita eso también tienes argumento. El otro es también la visión de juego, que es tan importante, el cabeza levantada y el saber qué hacer con el balón. Tenés a Messi a un lado, pues dásela entonces. Él es un loco admirador de Messi, más allá de que lo sufrió cuando jugó con Real Madrid.
4: Es verdad. ¿Cómo lo sufría? Casemiro lo sufrió. Bueno, y ahora está eligiendo jugar con Messi sobre otras ofertas, ¿no? Claro. Pero bueno, decisiones de la vida. Messi tiene eso, atrapa jugadores también que quieren venir y quieren jugar con él.
22: Cristiano Polanco, atrapa jugadores, porque el nombre de Cristiano está subliminal, claro. Ahí en tu su comentario, sea frontal, Diego, atrévase, ya, diga, no quisiera
4: la,
22: jugar
4: la verdad Cristiano. Yo le voy a decir, mire, me pongo una mano en el corazón para que la gente entienda, voy a ser muy sincero con usted, nunca escuché a uno que diga quiero jugar con Cristiano, la verdad no tuve la suerte. No tuve la suerte.
22: Yo sí, escuché.
4: No sé por qué será.
22: Yo escuché a Mbappé, escuché quién más. Javier Hernández también lo escuché, ya. A Chicharito. O sea, yo escuché varios, Diego. No mienta,
4: yo,
22: ¿eh?
4: Yo no escuché nunca sí, uno sí, que ya sí. quiera jugar. Pero bueno,
22: es un crack.
4: Si quieren, yo no discuto a Cristiano, va a venir a su sexto mundial, a ver el last dance de los dos, de Messi y Cristiano, disfrutémoslo. No discuto a Cristiano, digo solamente que nunca escuché eso, nada más. Exacto. Nada más, no se preocupe. Bueno, terminar con el tema de Miami, una cosita más que está dando vuelta por ahí. La gente que lo escuchó los otros días en el partido frente a Portland, la hinchada empezó a cantar que, bueno, jugadores respeten a su hinchada, saluden a la gente y, bueno, y toda esa historia que decía, ¿no? Que nunca pide nada y, bueno, y Messi se calentó y le decía, ¿qué querés? Le decía así, Sí, hubo algunos de los que pertenecían a la hinchada que para hacerse famosos salieron en todos lados diciendo que ahora la hinchada se había metido mucha gente distinta y que no sabían los códigos. Digo, con todo respeto, menos mal que no tenemos los códigos de nuestras hinchadas de los países, ¿no? Porque si no, sería, claro, sería golpe de puño en todos los partidos, no se podría ir a la cancha. Así que mejor que no los tengan, la verdad que mejor que no los tengan. Pero bueno. Dio mucha polémica, entonces la familia, como se llama o se hace llamar la hinchada, se quiere hacer llamar, sacó un pequeño comunicado donde explican lo que no se les entiende demasiado, pero lo explican en un papel. No es nada contra Messi, no es nada contra ningún jugador, no es nada contra el equipo, no es nada contra nadie, solo que ellos creen que no han sido valorados de la forma que deberían ser valorados por el plantel. No quieren tener polémica, obviamente, con Messi, pero ellos consideran que no fueron valorados por el plantel. Eso es en general lo que dice el comunicado de la familia. Ahora acá, ¿quién es el culpable de todo esto, Polanco? Porque hay algo que no se entiende esto. ¿Quién es el culpable? ¿Son los jugadores? Ajá. La hinchada está muy susceptible, necesita mimitos. ¿Qué les pasa? ¿Quién es el culpable?
22: No sé qué pasó, porque yo veo la celebración del título de Inter Miami y lo fueron a celebrar en frente de la familia, ¿eh? Estuvieron
4: claro,
22: ahí con la copa
4: claro.
22: en frente de la familia y todo lo demás. Aquello fue un par y fueron todos juntos, todos hermanos. O sea, creo que en el pasado reciente sí hubo ese ida y vuelta. Aquí se quebró algo, especialmente en el nuevo estadio. Y no sé por dónde va el tema exactamente, porque hay gestos que de pronto puedan bajar de parte de la tribuna o algunos cánticos, como dicen, que esos mismos aficionados de pronto gritan, lanzan improperios contra los jugadores en la cancha. Entonces, no sé si esto lo escuchó alguno, Este le dijo al defensa, este le contó al mediocampista y así se regó todo en la cancha de que estos están tirando cosas para en contra de nosotros y que después quieren que los saludemos, que se jodan.
4: Uh-huh. Sí, yo digo la verdad, voy a decir una argentinada, ¿eh? Para mí es una boludez lo que está pasando. Para mí es una boludez lo que está pasando. ¿Por qué digo esto? Porque, a ver, creo que todo comenzó por malas interpretaciones. O sea, repasemos rápido antes del corte. El primer partido con Austin, el equipo juega mal y se va caliente. Y no saluda a nadie porque juega, le empatan y se va caliente. ¿Está bien? El segundo partido con Red Bull pasó lo mismo.

0: De acuerdo.
1: ¿No? Y bueno, esperemos que se solucione. Parece que las cosas van bien, están ahí metidos varios en la situación para arreglar todo. Ojalá que se solucione todo. Bueno, hagamos una pausa. Aquí estamos en el Bar Deportivo, en la app de iHeartRadio.
2: 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Unánimo Deportes presenta. ¿Sabía usted que el puertorriqueño Wilfredo Gómez es el púgil con la racha de nocauts más larga de un campeón mundial? Después de empatar su primera pelea, Wilfredo Gómez noqueó a los siguientes 32 rivales a los que enfrentó. Entre ellos conquistó el título de peso super gallo y noqueó a 13 púgiles en su reinado que duró 4 años. El jugador con más edad en participar en grandes ligas fue Leroy Page, cuando tenía 59 años de edad. Jugó para los Indios de Cleveland. Archie Moore, boxeador estadounidense, no solo fue el rey de los knockouts, fue el campeón mundial de peso semicompleto reinante con más años en todos los tiempos. Hizo 219 peleas, ganando 186. Archie Moore entrenó, entre otros, a Muhammad Ali y George Foreman. Y Leonard Warwick fue el boxeador británico que registró la mayor cantidad de victorias en el peso ligero. Hizo 470 peleas y ganó 340 por knockouts. También tiene la mayor cantidad de derrotas, 127.
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1: Muy bien. Bueno, Polanco, durante mucho tiempo la MLS ha sido un lugar de pruebas para las reglas del fútbol. Durante mucho tiempo ha sido un lugar de pruebas para las reglas del fútbol, ¿no? Sí. Recordemos que aquí se empezó a utilizar primero el VAR en las distintas modalidades que se fue implementando, ¿no? Recordemos que en el Mundial 2018, cuando se implementa el VAR, ¿cómo se llama el árbitro? ¿Mark Geiger es?
2: Mark Geiger.
1: Quien estuvo haciendo de videoarbitraje muchos de los partidos porque aquí ya se utilizaba y él la tenía más clara que el resto. Y bueno, siempre en eso MLS como que se prestó.
2: Y todo el mundo decía, lo que pasa que como allá, la NFL, la NBA, todos hacen review de las jugadas, el fútbol. O sea, la gente se burlaba, Diego, antes de cuando decían, oigan, estaba usando el video.

0: con los Estados Unidos para ver, ¿qué es
1: Claro.
0: eso? Es el árbitro el que decide, no vas a ir a eso. Y los tiempos cambiaron y mire ahora en dónde andamos ya, ¿eh?
1: Bueno, la última de las reglas fue la de que el jugador, si recibe atención médica, tiene que salir 2 minutos del campo. Que Messi dijo en su
0: Correcto.
1: momento, esto no sirve así, eso no va. Ahora se implementa esa ley, esa regla, y se reduce a 1 minuto para el Mundial, que va a estar el jugador fuera del campo. ¿Está bien? Entonces, yo quiero hacer una aclaración, y usted lo sabrá mejor que yo. Me parece que no es que MLS le dice al IFAB, queremos hacer que se detenga el reloj para que se jueguen más cantidad de minutos de partido y no se pierda tanto tiempo. O sea, lo que sí creo es que MLS le dice al IFAB, miren, nosotros estamos dispuestos a probar esa regla que ustedes están
0: Ahí
1: analizando,
0: va.
1: que es
0: Ahí
1: diferente,
0: va.
1: ¿no? O sea,
0: Sí.
1: nosotros estamos dispuestos a probarla, como hicimos siempre y siempre fuimos sus testers en un montón de
0: Y
1: cosas, lo queremos hacer.
0: escucha, antes que siga con tu exposición. Primer acercamiento de Major League Soccer para aprobar esta regla, o sea, aquí como dice Diego, son unos adelantados. 2017. Es la primera reunión que tiene Major League Soccer con la IFAB para tratar de implementar este tipo de reglas que la MLS le dijo, oye, nosotros lo aplicamos de 1996 a 1999 en los inicios de la liga. Podemos, con esta dinámica, ahora que tenemos el control del tiempo, tratar de que el tiempo sea más efectivo y que no se pierda el tiempo que de pronto reclaman los técnicos, especialmente los que van perdiendo por ese tipo de artimañas que a veces surgen cuando, qué lesiones, qué tiro libre, qué un tiro de esquina, que hay 2 minutos para cobrarlo, que un saque de puerta, que nunca se lleva a cabo, todas esas cositas que de pronto ensucian la cancha, ¿no?
1: Yo creo que sí, Polanco, y creo que hay un punto que me parece que puede ser interesante, que es el que usted hacía referencia recién. Entonces, en el de la pérdida deliberada de tiempo, que eso es lo que se trata de eliminar, ¿no? La pérdida deliberada de tiempo. Ahora, tengo una duda muy grande en cómo funcionaría esto. O sea, hablamos de NFL, hablamos de NBA, donde la pelota se va, se para, es tiempo neto de juego, todo. Bueno, o sea, el fútbol dura 90 minutos, más el entretiempo que tenemos, ¿está
0: Sí.
1: bien? Estamos hablando de 105 minutos o más. O sea, hablamos de 2 horas de ver un partido, te lleva 2 horas ver un partido.
0: Exacto, ese es
1: ¿Está
0: el
1: bien?
0: tiempo promedio.
1: Ver un partido te lleva 2 horas. Mi duda es esta. Cuando Florentino y toda la gente dice que las nuevas generaciones no se aguantan ni 10 minutos mirando un partido de fútbol, vos le vas a poner 45 minutos reales de tiempo a cada tiempo. O sea, va a durar 3 horas, va a ser un partido de béisbol. Va a durar tres
0: Totalmente.
1: horas.
0: Vamos a ese camino. Vamos a eso.
1: Esto
0: Eso es el riesgo.
1: afectará. Lo que es ratings, lo que es todo de los encuentros. ¿Me entiende a lo que voy?
0: Claro, Diego dice que de pronto esto puede convertirse como un juego de béisbol
1: Monótono.
0: o de NBA, porque no hay un tiempo específico. Diego habla de que no hay un tiempo, no habrá un tiempo específico. Hoy tenemos marcados que son 2 horas para un partido de fútbol. Si acaso hoy por el tiempo adicional quedan 105, digo, perdón, 15 minutos de tiempo adicional. O sea, es una locura, pero pasa. Y parece que lo tendremos en el próximo Mundial. Pero es muy raro. Generalmente son 2 horas clavadas para un partido de fútbol. Con esta regla cambiaría. Cambiaría porque me parece, Diego, que nos vamos a ir 2:30, 2:20, no sé, y de pronto no sabes exacto el tiempo. Entonces, ¿a qué hora viene el siguiente
1: Claro.
0: partido? Se hace complicado. Ojo, la liga propone, Diego y amigos, probarlo no en la Major League Soccer, probarlo en la MLS Next,
1: Next Pro.
0: MLS Next,
1: Sí.
0: MLS
1: Next
0: Next
1: Pro.
0: Pro, en la MLS.
1: Ahí es
0: Exacto. Ahí.
1: donde se prueba la mayoría de las cosas. El ML Next Pro. Ahí es donde
0: Correcto.
1: empieza la mayoría de las cosas. Sí. Ahí es donde
0: Así
1: empieza la
0: es.
1: mayoría de las cosas. Bueno, le digo una cosa para la gente que está aquí. Nuestros colegas, todos, tengamos cuidado porque la MLS Next Pro lo que está probando es la inteligencia artificial para narrar y comentar partidos.
0: Ah, caracoles, muy bien.
1: Sí. Muy bien. Ahora, mi pregunta es, Polanco, si esto se implementa, se lleva a cabo y se consigue un tiempo neto de 45 minutos, supongamos, que lo dudo, pero neto de juego 45 minutos, ¿no deberíamos quizá empezar a pensar en dos tiempos de 40, quizás?
0: Mejor, está bien. Está bien, sí, ¿no? Porque te vas a ir de largo, sí.
1: En que después venga una reducción, ¿me entiendes? Del juego.
0: Los puristas no sé si te van a matar, Diego Cora.
1: No sé si estamos. ¡Estás loco! Si nos podemos adaptar a los cambios. No sé, lo pongo sobre la mesa.
0: Yo sé. Por todo eso que venimos haciendo y retocando el fútbol, te vas a decir, pará, ya, Cora, hermano, ya estamos hartos de todas las reglas que se vienen para el Mundial y todavía lo vamos a reducir. Le vas a quitar más tiempo al espectáculo que se hace, me parece que es otra cosa. Pero sí es discutible, Diego, es discutible, dependiendo de la perspectiva con las que se vea. Pero me parece que probar esta regla y con los mecanismos que FIFA va a implementar en el fútbol en el verano que viene y le agregás esto, es decir, apurás a todo porque tenés el VAR, pero al mismo tiempo haces efectivo el fútbol con parando, activando.
1: Más dinámico, exacto.
0: De pronto te da, ya viéndolo seriamente,
1: bueno,
0: de pronto te da.
1: A ver, esta historia de ahora del tiempo para hidratarte se convirtió en una pausa más del fútbol, ¿eh? Ya va a quedar, ¿eh? Cuidado, ya va a quedar. Bueno, Polanco, hablemos un poquitito de fútbol centroamericano, ¿le parece?
0: Sí, hay finales. Nerviosito, Diego. 3 horas bastaron para que... No, 1 hora bastó para que se vendieran las finales en el fútbol salvadoreño, los boletos del fútbol, de la final del fútbol salvadoreño el domingo. Águila FAS.
1: Somos todos Águila.
0: Ahí está bien, todos Águila. Todo el estadio, la parte de la izquierda va a ser el estado del sector de FAS, el otro lado es para la gente del Águila, así se ha dividido. Y bueno, todo o nada para ese partido, a ganar la Copa número 20 y a tratar de vivir un clásico nacional como nunca antes. Es la séptima final que se va a jugar entre los equipos, a pesar de tener tanta historia, es la séptima vez que se enfrentan en una final. Así que ojalá que nos vaya bien. Eso es en El Salvador.
1: Bastantes veces, Polanco.
0: Sí.
1: Bastantes veces.
0: Partido único.
1: No sé eso.
0: Con tiempo ¿Y extra.
1: ¿Usted quién gana? ¿Gana su FAS?
0: Quiero que gane su FASito. Quiero que gane FAS. Me importa dos.
1: No, usted quiere, aquí, pero aquí, digo, ¿para aquí, usted quién gana?
0: No. Aquí no existe ningún analista ni nada. Quiero que gane FAS, que desplumemos al Águila, ya está. No me pregunte, no, es que tácticamente, ni madres, que gane el Fatigo Cora. Aquí no estamos, ya no está, ya, respeto al oponente, no. Es más, en Guatemala, lo de Guatemala también es interesante. En Guatemala hay final y resulta que aquí sí la cosa está complicada, porque Chela, que es local, perdió 4-1 el sábado. Y el
1: Chela
0: sábado
1: es el equipo de José del Valle, ¿no?
0: No, ese es Shina, ¿no? Bajul de José del Valle.
1: Ah, Shina.
0: Este es
1: Shelahu.
0: Este es Shelahu, Mario Camposeco. Entonces, va ganando 4-1 el partido de ida municipal. Entonces, es una renta aparentemente cómoda, ¿no? Pero vamos a ver, jugando en Shela, con el público local, estadio complicadito.
1: Sí, lo de Shelahu están como locos porque dice que ellos ya dieron vuelta 3 partidos ante los grandes.
0: Sí, exacto.
1: Y que la pueden volver a hacer.
0: Y la última, Diego, sobre Centroamérica, a propósito de Guatemala, es que Guatemala convocó legionarios para los partidos que se le vienen. Va a jugar varios compromisos, se le cayó el que tenía contra Austria. Y el Flaco Tena dio a conocer la lista de convocados. Está Hagen, que es el portero de Columbus. Está Aaron Joseph Herrera, del DC United. Está también el chico este de Montreal, que es Olger Escobar. Daniel Omar Méndez, que también juega en, a ver si me alcanza acá, creo que Motagua, algo así dice. Pero bueno, esos son partes, Lom Moscoso, al igual que Evan Wolf de Los Ángeles FC, y por supuesto Zacarías Ordóñez, Arquímedes Zacarías Ordóñez, ese es el otro que también está convocado. Y hoy se dijo que Oscar, uno de los... se va para el fútbol de Malasia, el jugador de Antigua, muy bueno, el pequeñito de la selección de Guatemala, es uno de los jugadores importantes que va para el fútbol internacional, el fútbol asiático, a partir del mes de junio.
1: Claro, recordemos que ahora comienzan los amistosos previos a la Copa del Mundo. Las distintas selecciones que van a disputar el Mundial van a jugar aquí en Estados Unidos varios partidos amistosos. Entonces, todas las selecciones tienen compromiso, ¿no? Y los aprovecha ya para ir armando sus equipos de cara a lo próximo que viene. De la Copa del Mundo, de las 48 selecciones, solo por ahora, solo 18 dieron la nómina de 26 final. Que no se entiende, muchos no la quieren dar hasta el primero porque se le lesiona alguno cuando todavía no terminó el torneo y trae problemas. Le pasó hoy al Congo y entonces tuvo que reemplazar a un jugador. Pero bueno, 18 de las 48 ya son finales.
0: Correcto.
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4: Unánimo Deportes presenta. ¿Sabía usted que en septiembre de 1947 Sugar Ray Robinson se retiró por primera vez del boxeo citando que soñaba matar a sus oponentes y pidió ayuda a un ministro de una iglesia? El ministro le aseguró que era solo un mal sueño y lo convenció de regresar al boxeo. Lamentablemente, en la siguiente pelea, Sugar Ray Robinson aplastó a Jimmy Doyle en el octavo asalto con un brutal gancho de izquierda que envió a Doyle al mundo de la inconsciencia. Doyle nunca se recuperó y desgraciadamente murió. Tenía solo 22 añitos de edad. Sugar Ray Robinson le dio todas las ganancias de las siguientes cuatro peleas a la madre de Jimmy Doyle. El equipo con más goles marcado en un mundial es Brasil con 237. En segundo lugar se encuentran Alemania con 232 y Argentina con 152. El jugador con más partidos disputados en un mundial es el argentino Lionel Messi con 26. En segundo lugar se encuentran el alemán Lothar Matthäus con 25, seguido por otro alemán, Marislav Klose, con 24 partidos. 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
1: Es momento de hablar de pronósticos deportivos aquí en el Bar Deportivo. ¿Qué dice, señor Rafa Torres? ¿Cómo le va? Bienvenido a este segmento. ¿Cómo está? ¿Cómo le ha ido la semana? Hola. ¿Feliz por la final del fútbol mexicano? Me imagino que no, ¿no?
2: Todo muy bien. Gracias, Elmer. Saludos. Pues hay que estar pendientes, ¿no? Son dos equipos importantes de la Ciudad de México, pero nada más. Los equipos grandes mexicanos ya están fuera. Entonces, muy poca gente estará pendiente de esa final.
1: ¿Cómo minimizó la final?
3: Los grandes,
1: son dos equipos de los menos importantes de la Ciudad de México, dijo. ¿Qué tal, eh? Así tiró. Miren usted. Muy bien, la gente lo ama ahora.
3: Sabe el negocio, Rafa.
1: La gente lo ama en este momento, Rafa. Bueno, Rafa, vamos a los pronósticos que nos trajo. Hablemos primero del encuentro Inter-Miami frente a Filadelfia. Segundo de la conferencia ante el último. Me imagino que los números son muy favorables para Miami, a pesar de que el efecto Orlando que tomó Polanco en aquel momento todavía sigue. Cuidado.
3: Hoy no voy, Rafa.
2: Esas campanadas se dan una vez por temporada y ya se dio. No creo que se vuelva a repetir.
3: Sí, yo sé.
2: Sí, Diego, como bien dices, si tuviéramos una tabla general en la MLS, se estaría enfrentando el cuarto lugar contra el último, ¿no? Entonces la distancia es muchísima. Los momios dan muy por favorito a Inter Miami en menos 240. Contra un más 475 de Filadelfia, más o menos aterrizado. Es Miami favorito 6-1, no hay mucho valor en la victoria de Miami, entonces le buscamos cómo hacerlo un poquito más atractivo. Y encontramos varios datos interesantes. El primero es buscar un over de goles de 2.5. ¿Por qué? Porque en los últimos 4 partidos de Inter ha hecho 2 goles como mínimo. Entonces, ese es un dato importante. Uh-huh. Y del lado de Filadelfia, en sus 8 partidos fuera de casa, en todos recibió gol. Y en sus últimos 4 de visita, mínimo, recibió 2 goles. Entonces, el over de 2.5 me gusta. Ahora, otro que vamos a sumar es el ambos anotan. ¿Por qué el ambos anotan si hay tanta diferencia entre un equipo y el otro? Porque el Inter Miami ha recibido gol en 4 de sus últimos partidos como local. En sus últimos 4 de 5 últimos partidos como local.
1: Sí, pues en el último no recibió nada. Fue la primera vez que no recibe un gol. Tiene razón. 4 de 5.
2: Y el Filadelfia, a pesar de la mala temporada que tiene, anota el 79% de sus goles cuando va perdiendo y de visitante. Entonces, es muy probable que vaya perdiendo en algún momento del partido y está de visitante. Por eso nos vamos a ir con el ambos anotan. Y el último es intentar ir por el gol de Messi. Messi trae una muy buena racha, va en segundo lugar de goleo individual. Entonces, es muy probable que en un partido de muchos goles, donde Inter va a estar atacando, posiblemente haya faltas cerca del área, hasta un penal podría haber, y seguramente Messi cobrará todos ellos. Es muy probable que caiga ese gol de Messi. Si sumamos todo esto, nos da un momio de más 310. Quiere decir que por cada $100 ganaríamos $310. Y esta es una forma de un partido tan disparejo volverlo un poquito más positivo para las apuestas.
3: Una pregunta acá, Rafa. Yo soy seguidor de Berterame. Yo soy Berterame believer. ¿Qué pasa si no hay una opción, no tienes una alternativa si Verte hace gol y toda la cosa? Porque mira que Messi regala muchos pases y todo eso. No hay. No corre aquí Verte.
2: Sí, pero no corre. Pero mira, si apostamos el gol de Messi, el casino nos lo paga en menos 250. Es muy poca la paga, pero muy amplia la posibilidad. No. Por eso paga tan bajo. Sí. El gol de Verte. Sí. Está en más 100, que es el mismo número que el de Luis Suárez. Entonces, si apostamos al gol de Berterame como un pick solo, está muy bueno. Pero si ya lo metemos en este parlay que armamos, al tener una posibilidad tan baja, podría tumbarnos todo el parlay. Entonces, podríamos meter el parlay como lo comentamos y otra apuesta sola, aparte, como gol de Berterame.
3: Muy bien, voy. Voy, Rafa, si sale algo.
1: O sea que si Polanco apuesta $100, ¿cuánto le pagaría a Berterame? El gol de Berterame, digo, ¿no?
2: $200. Su 100 de regreso y su 100 de ganancia.
1: De ganancia. Vamos. Ahora, si apuesta esos $100 en la opción que trajo el señor Rafa, usted lleva $310, ¿no?
2: Exacto, pero con gol de Messi. Si quitáramos el gol de Messi.
1: Y como el de Messi, el Polanco, por lo mismo $100, está bueno lo que le están ofreciendo. Sí, puede ganar $300. No se baje más que va a desaparecer Polanco si sigue bajando.
3: Prefiero verte.
1: Sí. ¿Sabe lo que va a hacer Verte? Va a ver el Mundial por televisión, Verte, sí.
3: Callate.
1: En cualquier momento lo limpia el Vasco. Lo tiene muy claro usted, no me diga que no. No me digan
2: ese
1: que no.
2: Comentario estuvo más fuerte que el mío de Pumas Cruz Azul.
3: Sí.
1: Bueno.
3: Cállese
1: los ojos. Es real. Lo mío es real. Bueno, ¿qué otra opción tenemos, Rafa? Cuénteme, a ver, por el lado del oeste, ¿con qué nos trajo para hoy?
2: Bueno, tenemos otro partido que está un poco más parejo, que es San Diego en contra de Vancouver. Un partido que como digo, es mucho más parejo. San Diego es favorito en esta serie. Y aquí lo importante de San Diego es que tiene 4 partidos invicto. 4 partidos invicto, no ha perdido. Y ha anotado gol en cada uno de sus 8 partidos como local. Nos vamos a ir con el over de 2.5 goles. ¿Por qué? Porque San Diego es el equipo de la MLS que más goles ha hecho. Empatado con Nashville y Vancouver, llevan 21 cada uno. Y a pesar de que Vancouver es la mejor defensa como visitante, creo que en esta ocasión se va a romper. ¿Y por qué se va a romper? Porque aquí les voy a dar un dato que me parece muy interesante. Venga. San Diego es el equipo que en esta temporada más veces ha anotado en un mismo partido, en el primer tiempo y en el segundo tiempo, con un 57%. Es muy difícil defenderlos. Ellos anotan en primer tiempo y segundo tiempo. Vancouver no había jugado con un equipo tan potente que tuviera una estadística tan alta de que anota en los dos tiempos el mismo partido. El más alto que había enfrentado tenía un 33%. Este es un 57%. Entonces aquí lo que vamos a hacer es el over 2.5 goles. Ambos equipos anotan y San Diego anota en ambos tiempos. Este momio nos va a dar más 280.
3: Muy bien.
1: Bueno, interesante momento. Yo tengo algunas dudas ahí en eso, ¿eh? Yo tengo algunas dudas realmente, porque pues, San Diego arrancó muy mal y ahora mejoró, como dice Rafa, y por eso le dan los números de esa manera por las victorias, pero digo, Vancouver es un buen equipo, ¿eh? Vancouver es un buen equipo. Pero en las apuestas uno no puede ir por la lógica. Cada que va por la lógica la pega Polanco con el de Orlando Miami, ¿no? Por ejemplo. O sea,
3: claro.
1: A veces
3: o Berterame haciendo gol.
1: Hay que mirar los números muy, muy detalladamente como lo hace Rafa y por eso nos trae. O sea que aquí usted ganaría $280, Polanco. Si pone 100, de los que 300 que ganó el otro día.
3: Me quedo con Verte. Ahí pondré mi plata. Con lo de Verte en el oeste, no, está bien. Está
1: disculpe,
3: bien.
1: Rafa, aparte, es muy plano Polanco para jugar. Aparte, es muy plano.
3: Aparte,
1: él
3: Rafa,
1: solo va una
3: Rafa,
1: cosa sola.
3: Yo le preguntaría a Rafa si el efecto Chucky Lozano no tiene influencia acá. Obviamente, el casino no me va a determinar eso, pero ese run que hay alrededor del equipo, con la gente diciendo, ¿cómo dicen? Free Chucky Lozano o algo así. O traigan Chucky Lozano, sí. Una cosa.
1: La libertad al Chucky Lozano.
3: Liberen al Chucky, exacto.
1: Liberen al Chucky. Después, este no liberen a Willy, liberen al Chucky.
2: Liberen al Chucky, pues para el casino no hay una apuesta que tenga que ver con el Chucky. Y creo yo que desde que se fue a San Diego le ha ido bien. Entonces, deportivamente no lo extrañan mucho, la verdad.
1: No, ni lo quieren indultar para nada, o sea. Pero vio como venía mal al principio San Diego, el Chucky se ilusionaba con el cambio de técnico y el indulto, vio. Hay muchos que se ilusionan con eso. Cambio de técnico, indulto. Hay varios que quieren eso. Bueno, Rafa, gracias por compartir con nosotros estos momios. Lo tenemos anotado y obviamente vamos a pasar lista después, a ver si resultaron acá, porque la gente le damos para que apueste unos pesitos y gane un poco de plata. Gracias, Rafa.
2: Gracias a ustedes, fuerte abrazo.
1: Nos vamos, chao, gracias.
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0: 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Unánimo Deportes presenta. ¿Sabía usted que, según informes antropológicos, hay comunidades aborígenes de Oceanía que no conocen el presidente de su país, pero sí saben quién es Pelé, Maradona y Messi? El Estadio Tamaulipas en México se encuentra ubicado geográficamente en dos municipios diferentes. Medio campo está en Ciudad Madero y el otro medio en Tampico. A los 25 años, Lionel Messi superó a las glorias del fútbol como Johan Cruyff, Marco Van Basten y Michael Platini al obtener mayor cantidad de balones de oro. A la edad de 46 años, Bernard Hopkins se convirtió en el boxeador más viejo en ganar un título. Fue en el 2011 cuando se enfrentó al canadiense Jim Pascal por el cinturón de los semicompletos. Hopkins ganó por decisión unánime esa pelea en Montreal. 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
2: ¿Qué tal? Bienvenidos a una nueva emisión de FC Mundial, su podcast preferido de Unánimo Deportes en un día como hoy, donde hay fiesta en todos lados. Final MX, al fin y al cabo, después de muchísimos años, con entrenadores mexicanos, Cruz Azul y Pumas rompen el fuego en el viejo Estadio Azul. Ahora creo que se llama Ciudad de los Deportes. La máquina le carga la Cruz a Wiki. Si gana la liga, oído la música, dejará de ser interino. ¿Quién lo dijo? Mi amigo, el presidente Víctor Velázquez. ¿Es una justa decisión o más de lo mismo con la máquina cementera? Mundial de Fútbol Norteamérica 2026 a la vuelta de la esquina. Y les voy a presentar hoy a alguien. Con ustedes, el candidato por Sudamérica a campeón del mundo, porque Neymar se mete de última en la lista de Ancelotti y Brasil apunta todos los cañones a la sexta. Uy, qué malo deben estar los argentinos y los uruguayos. Argentina 3 veces campeón del mundo, Uruguay 4, Brasil 6. No lo van a alcanzar jamás. El fin de una era se aproxima. El City pierde también la Premier. Guardiola estudia dejar el equipo celeste. Año sabático. ¿Y después qué? Por ahí dicen algunos una selección. Otros como yo piensan de que después de que Flick vuelva a fracasar en Champions el año que viene, porque no se hagan los tontos. Ganó 2 ligas, pero fracasó en 2 Champions. El bueno de Pep y tal vez Negreira vuelvan al Barcelona. No les quepa ninguna duda. Pero ahora sí. Voy a entrar con mi hermano, compañero y amigo Omar Orlando Salazar. Final de entrenadores mexicanos. Joel Wiki por un lado, por el otro lado Efraín Juárez, con equipos de lujo. Si le damos un pantallazo, vamos primero a la final y después vamos a hablar de la continuidad o no de Joel Wiki. Si usted me pregunta, yo creo que está más equilibrado. Mire lo que le voy a decir. En lo emocional y en lo táctico, el equipo de Wiki, por más que es novato, pero tampoco tan novato. El bueno de Joel fue ayudante de Vicente Sánchez, el último que hizo campeón a este equipo. Vicente Sánchez, campeón de CONCACAF con Cruz Azul, Joel ya era ayudante. Después aprendió lo que no hay que hacer con Nicolás Larcamón. También fue ayudante de Nicolás Larcamón. Tomó las riendas y cambió profundamente el panorama. Empezó por cambiar al centro delantero. El Toro Fernández, el ex Peñarol, fracasado en Celta de Vigo, era el goleador del equipo con 5 goles. Y él dijo, pero entonces, ¿para qué caracoles trajemos a Cristian Évere, que vino de la vereda de enfrente, que vino de Nacional de Uruguay, el nigeriano? Hizo goles en las finales frente a Peñarol, ¿por qué no los puede hacer acá? Y acertó, ha hecho goles, es el titular y seguramente volverá a repetirlo en la final de ida. Yo baso en el equilibrio emocional y táctico de Cruz Azul, más en la espectacularidad de Pumas. Porque Pumas, para llegar hasta aquí, arrancó 2 veces ganándole 3-0 al América. Se me agrandó Chacarita, como dicen en el Río de la Plata. Efraín Juárez empezó a hacerse el Cholo Simeone, volvió loco a sus jugadores y empataron 3-3 los dos. ¿Cuál es la diferencia en experiencia de ese lado? No es la del técnico. Es la de Keylor Navas. El mejor arquero de la CONCACAF volverá a estar en el arco, a ser capitán, hombre figura, 3 veces campeón de Champions con el Madrid y de ahí para adelante un equipo muy utilitario. Mi queridísimo hermano, amigo, compañero del alma, don Omar Orlando Salazar, de tantas horas de finales que hemos compartido en transmisiones desde México, de liguillas, tantas que había gente que estaba enojada, que decían siempre, ¿por qué siempre Omar y Leo? Bueno, pregúntele al pelado Matei, yo no se lo voy a contestar. Don Omar, ¿cómo ve la final de ida en este hermoso ex Estadio Azul, actualmente Ciudad de los Deportes? Bienvenido, abrazo de gol, Don Omar.
3: Oeta, ¿qué tal? Saludo para usted, para todos los compañeros y la gente que nos sigue. Pues la veo muy equilibrada, tal cual como usted lo ha dicho.
2: ¿La ve dura? ¿La siente dura usted la final o la ve más?
3: La veo difícil, la veo complicada, la veo muy pareja. Desde todos los argumentos que usted me pueda exponer, lo emocional, lo psicológico, lo futbolístico, estrictamente hablando de cancha, creo que están por todo lado muy, muy parejos. Esta es una final que hacía rato no se vivía. alrededor de 45 años, si mal no estoy, entre este Cruz Azul y Pumas. Y yo creo que esta es una final que establece ese tipo de parangones entre uno y otro por la similitud que tienen ambos planteles, porque hay una cuota de experiencia, sí, pero también hay mucho de juventud, y porque hay un par de entrenadores mexicanos muy jóvenes, uno con más experiencia que el otro, que es Juárez, pero que en todo caso, hablando de Wiki, creo que también tiene un reconocimiento. Entonces me parece que es una final bastante emotiva, muy bonita, que creo que va a traer muchísimas cosas positivas, porque de aquí en adelante se van a desprender varias consideraciones con relación al futuro de los técnicos mexicanos, porque se ha demostrado que, como bien mismo dicen en México, sí se puede. Sí se puede con planteles más jóvenes, no con planteles tan curtidos y tan avanzados en materia de edad, y con técnicos que yo creo que de a poquito también van aportándole un poquito a la historia del fútbol azteca. Así que va a ser una bonita final. Esta, el de la de ida y el de vuelta, que se celebrará el próximo fin de semana.
2: Mire, usted tiene un gran acierto en todo esto y me hace a mí de alguna manera recapacitar en ese entusiasmo que me da esta juventud agresiva que tengo. Usted habla de que son planteles más jóvenes y a la misma vez se desprende de su comentario y aquellos que leemos entre líneas que es casi una final sin figuras. Usted habla de Tigres, habla de Monterrey, habla de América y aparecen nombres famosos a nivel mundial por todos lados. En esta final, si buscamos un tipo que todo el mundo conozca, es Keylor Navas. De ahí para arriba hay muy buenos jugadores, pero no figuras a nivel mundial. Si estamos hablando que la esperanza de gol es Cristian Ebre, que era suplente en Nacional y que emergió en las finales del fútbol uruguayo con sendos goles ante Peñarol, y eso lo catapulta, llega, termina sacando al Toro Fernández de la Troya, se mete de centrodelantero. Su compañero Charly Rodríguez, que también se cree figura, que alguno me dijo una vez que estaba para el Barcelona y el Vasco considera que no está entre los 56 mejores jugadores de México porque no lo puso en la lista. Entonces, ¿dónde están las estrellas? Juninho, sí, un muy buen centro delantero, goleador. Angulo, un muy buen jugador. Carrasquilla, por supuesto. Vité, Carrillo, espectacular. Esto es mérito de Efraín Juárez. Y por el otro lado, el mérito que tiene lo de Joel Wiki de haber acomodado de alguna manera a este equipo en la cancha casi con los mismos hombres que lo hacía el Arcamón, pero con otra actitud y con un Ebre delantero que le ha renovado las ganas y las energías. Y yo hablaba, y mucha gente, he escuchado colegas que dicen, no, excelente lo de Efraín, es una mezcla de Hugo Sánchez con el Vasco Aguirre, Ricardo La Volpe, ¿por qué si La Volpe se agranda, no se puede agrandar Efraín? Porque es desde ese complejo de inferioridad que tienen en general, y perdonen, no se me enojen, los técnicos de fútbol mexicano algunos, los hinchas y los periodistas en su mayoría, que siempre están mirando para Argentina, Brasil, Alemania, y algunas veces también hacia Uruguay, que dicen, no, los técnicos argentinos son muy buenos, los técnicos uruguayos son buenos, los españoles también, porque se la creen, porque vienen y se agrandan frente a los micrófonos. Cuidado, cuidado. Que no todo el mundo puede ser La Volpe, no todo el mundo puede ser el Vasco Aguirre. Pero de este lado tenemos el ejemplo de Efraín Juárez, al cual todo el mundo aplaude. Recuerde lo que le voy a decir. Aquellos que están aplaudiendo la actitud soberbia, la volpiana de un técnico tan joven como Efraín, que ya cosechó triunfos en Colombia, son los mismos que lo van a dar de latigazos en la espalda si le toca perder la final. Como aquel viejo proverbio, como aquella vieja frase que repite la Biblia, y usted sabe de quién, antes de que cante el gallo me negarán tres veces. Habla aquí al hombre que quieren crucificar. ¿Quiénes serán sus 12 apóstoles? ¿Detrás de qué micrófono estarán? No les voy a dar nombres porque no soy botón. Habla Efraín Juárez. Adelante.
1: Y el entrenamiento fue exactamente como si hubiéramos preparado algún otro entrenamiento de cualquier otra jornada. ¿Por qué? Porque nosotros hemos venido jugando finales cada 8 días. Por la exigencia, por tratar de darle vuelta a la situación en cada momento. Entonces hoy tampoco es la excepción, no hicimos nada extraño, al contrario. Hoy bajamos la carga, se divirtieron, jugamos, hicimos jueguitos. Y con mucha ilusión del primer partido de mañana. Pero el tema de los árbitros, realmente creo que hace mucho tiempo me fui de mi país y regreso hace un año y
2: tranquilo, alemán.
1: Parece que está mal felicitar a alguien que hace su trabajo. Para la próxima le tengo que decir groserías, gritarle, y creo que estaríamos más contentos y no habría problema. Es la verdad. Uh-huh. Hoy es increíble que por felicitar a alguien que hace bien su trabajo, estamos haciendo un escándalo. Y creo que, a ver, por eso digo, me fui hace mucho tiempo de mi país, hace mucho tiempo, regreso después de tanto tiempo y no sabía que no se puede felicitar a alguien por hacer bien su trabajo. Para la otra, volvemos a lo mismo. Le digo groserías, hasta cambio de acento, si quieren, en otro.
2: Y ahora quieres ser argentino también.
1: Se me hace triste, se me hace extraño. No veo ninguna polémica. Como cuando felicitas al entrenador del equipo contrario, como cuando felicitas a un jugador después de un partido. No entiendo, de verdad no entiendo cosas, a veces que no entiendo cosas, pero también las entiendo porque quieren desestabilizar mucha gente también, quiere mucha gente no nos veía y no nos creía que podíamos estar aquí, y hoy a lo mejor va por otro lado la mano, espero que no.
2: Hasta ahí la palabra de Efraín Juárez, y vamos a la realidad, no lo vamos a matar por gusto, pero Efraín Juárez ya se pone dentro de la lista de aquellos, soy tan grande que me quieren matar, no me quieren dejar progresar, pero ¿cuál es la intención para matarlo si en todos los medios están arrodillados y haciéndole así cual si fuera al aire, diciéndole qué bien, al fin un mexicano que habla con fe, con mentalidad ganadora? Para mí habla con amargura. Habla con enojo, habla con resentimiento. ¿Qué le hicieron a este muchacho? Pregunto, no sé. Nadie le hizo nada. Fue a Colombia, armó tremendo quilombo después que salió campeón, habló mal hasta ante la prensa y quiso sobrar a todo el mundo. Se terminó viniendo para México y sigue con la misma tónica. ¿Está en lo cierto, Efraín Juárez? ¿Es un tipo que de esta forma le puede transmitir estabilidad a un grupo? Yo creo que esos tres goles que le sacó de diferencia al América, y que después el América se los recuperó y que pasó por ser la posición en la tabla mejor que la del América, son producto de esta inestabilidad emocional que muestra Efraín. Nadie lo ataca, se está defendiendo antes de que lo ataquen, habla de cambiar el acento, que está enojado porque el fútbol mexicano y muchos extranjeros trabajando, él también no era nadie y estaba trabajando en Bélgica y era extranjero, trabajó aquí en Estados Unidos. Entonces, ¿cuál es el problema, Efraín? ¿Está bien lo de Efraín? ¿Transmite mentalidad ganadora o realmente desestabiliza el plantel en un momento realmente cumbre, Omar?
3: Bueno, yo lo que creo, lo que entiendo después de observar la conferencia de prensa o esta parte de la conferencia de prensa de Efraín Juárez.
2: ¿Cómo se pone Colombia? Cuénteme, ¿en Colombia es admirado o hay gente o la mayoría de la gente no lo puede ni ver?
3: Espéreme, termino de plantearle mi primera respuesta. La primera que me parece que allí formula él, a través de la conferencia de prensa, a través de sus palabras, una forma velada de prevención y quizá de estar ya previniendo un poquito al árbitro que le vaya a tocar para la...
2: No, porque el árbitro que le va a tocar es realmente... el árbitro que él saludó en un partido y lo felicitó por su trabajo. Y la calle dice de que a lo mejor ese árbitro por su amistad con él. No, eso son todas leyendas urbanas.
3: Pero lo que le quiero decir es que cuando la pregunta seguramente habrá sido ¿qué opina del árbitro que le corresponde para la final del fútbol mexicano? Y entonces él establece ese tipo de cosas. Y me parece que, bueno, primero saludar a un árbitro no es nada del otro mundo. Siempre y cuando dependa de la forma y del tono con que vaya a salude al árbitro al final del partido. Si es simplemente una felicitación, un apretón de manos, yo creo que no pasa absolutamente nada. Pero si viene acompañada de unas palabras que más bien terminan siendo preventivas para lo que va a ser el siguiente duelo, ahí sí me parece que ya hay otra cosa. Y entonces es donde se establece lo que usted me está mencionando ahora, de la forma como Efraín llega al fútbol mexicano con algo de prepotencia. Y Efraín tiene que reconocer primero que no ha ganado absolutamente nada, que son dos títulos que consiguió en Colombia con un equipo grande, como lo es Atlético Nacional, pero que de ahí... De ahí en adelante, para internacionalmente, no va a trascender. No quiero ir con esto a los simpatizantes del Atlético Nacional, pero internacionalmente todavía no trasciende. Hablo de Efraín Juárez. Entonces,
2: pero ahí entra mi otra pregunta. ¿Cómo se fue de Colombia, Omar? Tengo curiosidad de saber cómo.
3: No, él no se fue bien de Colombia. Él no se fue bien de Colombia, no porque no hubiera conseguido el éxito, lo consiguió. Llegó en medio de la incredulidad, porque todos decían, pero ¿cómo va a dirigir un técnico mexicano nuevo, que no tiene pergaminos, a dirigir una institución tan grande como es Atlético Nacional?
2: No
3: de Copa Libertadores. Tenemos que empezar por allí, que no llegó bien recibido, sin embargo, tapó bocas con ese par de títulos que consiguió, la Liga Nacional y la Copa Colombia. Y después de ello, la forma como él sale del Atlético Nacional es porque intempestivamente se presenta eso. El contrato me parece que Nacional se lo iba a extender y él termina rompiéndolo, esa continuidad, y se va con reproches de parte de la prensa y de él hacia la prensa y de la afición. Entonces, la salida no fue la mejor, la llegada tampoco fue buena, la salida tampoco fue la mejor, pero dejó dos títulos para el Atlético Nacional. A lo que significa el presente es que él tiene que todavía tener más madurez dentro y fuera de la cancha, porque todavía le faltará demasiado para aspirar a ser medianamente algo de Pep Guardiola, algo de los grandes técnicos internacionales.
2: Todavía no, falta escuché gente, escuché colegas, que yo los voy a mandar preso, que le pusieron el Mourinho mexicano.
3: El Mourinho mexicano. Bueno, yo creo que tiene que todavía le falta, va por la Mou, todavía le falta muchísimo de terminar el apellido del técnico portugués. En todo caso, sí, que ponga los pies en la tierra. Y si la crítica o la manera como él expone a los árbitros es esa de prevenir para el siguiente duelo, no es lo más correcto, me parece a mí.
2: Perfecto, ahora vamos del otro lado, del sector opuesto. Joel Wicky, un tipo perfil bajo, con otra humildad, pero no lo subestimen. Joel Wicky fue el ayudante de campo de la última vez que salió Cruz Azul campeón de Vicente Sánchez en lo que era la CONCACAF. Después a Iván Alonso y a Cardacho se le dio por pensar que su coterráneo no era del paladar de Cruz Azul, que había que traer un Guardiola, y trajeron al Guardiola argentino, al Arcamón, que les vendió humo, que les llenó hasta la cementera de fogata y de humo, y lo tuvieron que sacar a patadas. Entonces, el ayudante también era Joel Wicky, y Víctor Velázquez, con buen sentido, las mejores decisiones en Cruz Azul las ha tomado Velázquez y no Alonso, fue poner en su momento a Vicente Sánchez. La idea de sacarlo fue de Alonso, y ahora la idea de poner a Joel Wicky de Víctor Velázquez, y la idea de que si no sale campeón se tiene que ir, también es de Alonso, estoy seguro. A ver qué dice Joel Wicky en esta doble instancia, doble desafío, ser campeón y quedarse en la máquina cementera. Suerte.
4: Realmente me acosté el otro día de la noche y tiene razón, ¿no? Pasó todo tan rápido, pero considero que el mérito es 100% de los jugadores. Para mí es un gran orgullo poder formar parte de este proyecto hoy y estoy muy contento, estoy pasándolo increíble. Obviamente es un sueño poder dirigir una final y sobre todo acompañarlos a ellos en un reto tan importante en sus carreras también. Creo que el equipo está consciente de que tiene una gran oportunidad y creo que mañana vamos a aprovecharla.
5: Saritzi, por favor.
6: Soy por acá, Saritzi Sosa de TUDN. Preguntarte un poco, eres sido tenor viviendo tu primera final, los sentimientos, cómo se vive esta semana y también qué decirle a la afición, ¿no? Porque el primer capítulo es mañana, regresan al Estadio Azul, que también por muchos años fue su casa, vuelve a hacerlo. Incluso decían en la conferencia de Pumas que pues ustedes en todo este semestre no han tenido casa en todo este año, y incluso que ellos les han tenido que prestar, ¿no? CU. ¿Qué se siente pues también tener ese regreso a ese lugar?
4: Bueno, es algo para mí, y lo comparto con ellos y ellos conmigo, ¿no? Están muy contentos por la oportunidad que tienen. Creo que nosotros hemos tenido un pasar importante en el torneo, no solamente este del pasado. Hablaba la vez pasada con ustedes en Guadalajara, ¿no? Hablaba sobre todo en el tema de los golpes que ha recibido el equipo, ¿no? Hemos...
2: Y mire la diferencia, ¿no? Y yo no tengo nada contra Efraín. Es más, si hay un conocimiento más cercano de Efraín, es muy amigo de mi hermano y lo tuvo en aquella selección del 2005 que ganó la Copa Mundial junto con Chucho Ramírez y todo. Y ha habido una amistad de por vida a nivel de familia entre ellos. Yo apenas creo que hablé una vez con él. Pero no tengo por qué recostarme en esa amistad familiar y decir todo que sí. Les pongo las diferencias en esto a la hora de enfrentar una final y me pongo de jugador. mirando las conferencias, mirá mi técnico, yo llegué, yo gané, gané en la MLS, gané en Bélgica, gané en Colombia, llegué aquí, lo metí en la final, ¿y los jugadores qué? Mire lo que dice Juan Wiki, mis jugadores, todos de ellos, ellos lo consiguieron. Yo lo único que hago es ayudar a que a ellos les vaya mejor dándoles las herramientas. La última vez que escuché esa frase la dijo Javier Mascherano antes de la final de la MLS el año pasado frente a Toronto, donde la terminó ganando con el Inter. Usted no puede ponerse todas las charreteras y los que van a la guerra y los que reciben los balazos y los que erran los goles y los tipos como Keylor que salvan los partidos. No aparecen en la punta de sus labios jamás. Es yo, yo, yo, yo. ¿Y los jugadores qué? A mí me encantaría ser jugador de Joel Wiki. Si fuera jugador de Efraín, hace rato que le hubiera parado el carro ya. Sinceramente se lo digo. Y no sé cómo no lo ha hecho Keylor Navas. Y lo importante, él marca la diferencia de lo que hizo el Arcamón. Él hizo jugar al equipo diferente. Le dio otra actitud poniendo a Ever y le adelantó el equipo en la cancha con dos laterales volantes de flecha larga. ¿Se queda o no se queda? A ver qué dice Víctor Velázquez. ¿Se queda Joel Wiki?
7: Bueno, el Joel Wiki, ustedes saben que es de casa. Cuando se decidió que continuara con este torneo, con este proyecto, sabíamos de sus capacidades, por supuesto, y hemos platicado que bueno, pues él va a continuar siempre y cuando, bueno, se obtenga el campeonato. Vamos a reforzar, sí, por supuesto, todo el cuerpo técnico, como se hace en cualquier institución, como se hace en cualquier proceso. Y se hicieron cambios que en su momento tal vez fueron criticados, porque se vale criticar, pero yo creo que con trabajo y sobre todo con conocimiento de la gente que tenemos en la institución y con el conocimiento de que pues Joel Wiki, aparte de llevar tatuada el jersey de Cruz Azul, pues ha llevado un proceso de aprendizaje desde la 21, desde los últimos técnicos que han pasado, por no decir nombres, y que al final, bueno, eso le ha dado el bagaje y el conocimiento para tomar esta final pues con toda la seriedad y todo el conocimiento y la metodología que seguimos desde hace meses.
2: A ver, yo bien, siempre la palabra de Víctor Velázquez, gracias, ingeniero, remarca lo que hablábamos nosotros, formó parte de todos los procesos anteriores, dirigió la Sub-21, habla de que en algún momento se criticaron decisiones. ¿Cuáles se criticaron? La salida de Vicente Sánchez, la llegada del Arcamón, y los que criticaron tenían razón. Ahora, Joel Wiki en la misma conferencia decía, mi querido Omar, porque hablé con Víctor y Víctor fue el que me puso aquí y Víctor es el que me va a ratificar la confianza si ganamos. Yo creo que es muy injusto y además es malo para el proceso. Wiki ya demostró en poco tiempo que está capacitado y que merece por lo menos una chance de 6 meses más. Si por cualquier accidente de la vida, del destino o del fútbol mismo, termina perdiendo la final, otra vez sacar al técnico, otra vez traer un cuerpo técnico nuevo, cuando este ya tiene entendimiento con los jugadores y hace 3 años que está ahí, sabe a quién hay que poner o no, ¿sería inteligente sacar a Wiki si no gana? ¿O sería mezquino prácticamente y apuntar las decisiones nada más que para el lado del resultado, Omar?
3: Le respondo después de decirle que, mire, en las dos formas en que usted trae a Juárez y trae a Wiki, la humildad de Wiki contrasta con lo que fue futbolísticamente, porque él fue un jugador bastante recio en materia de defensa. Sin embargo, esa reciedumbre no la presenta a la hora de exponer lo que son sus conceptos en materia de fútbol. Mientras que Juárez, me parece que sí es un poquito más soberbio y ya estamos cansados de decir todo lo que es la descripción de su personalidad. En el tema de Wiki, yo creo que la máquina le carga la cruz muy feo a Wiki. Y juego con las palabras de la máquina de Cruz Azul, porque le exige un milagro y además lo pone contra las cuerdas, le pone una presión enorme. Yo creo que lo de Wiki ha sido bueno. Y entonces, con las palabras que trae ahora el presidente de la institución, Víctor Velázquez, uno dice, hombre, me hace acordar cuando el esposo le dice a la esposa, eres una gran mujer, pero tal cosa. O la bien. Esposa al esposo, ¿sí? Y finalmente se termina desistiendo de continuar. Creo que aquí es lo mismo, porque, Wiki es maravilloso, ha tenido muchos procesos, aprendió de este, aprendió de aquel, es un gran ser humano, no sé qué, no sé cuánta. Y al final de cuentas, si no termina ganando, pues se tendrá que ir. Me parece que no es lo más justo y que todo esto obedece a lo que siempre ha sido Cruz Azul. Me parece que se lleva más por lo emocional.

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5: 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Bueno, vamos a cambiar un poco el ángulo de la información. Vamos a hablar un poco del próximo Mundial, que está a la vuelta de la esquina. Todo el mundo baraja candidatos. Hay gente que se va detrás de los nombres. He escuchado a algunos decir por tradición de que Alemania va a ser campeón del mundo. Hay que acordarse que Alemania no anda bien, que no ha tenido un cambio generacional importante y que sigue más o menos viviendo de los viejos ídolos. De la otra manera, hay mucha gente que va detrás del campeón del mundo, de Argentina. A mí me alegró muchísimo que Argentina fuera campeón, porque además lo pronosticamos el día que perdió. Tuvimos la suerte, estando en Qatar, de pronosticarlo y de vivir con la gente a la salida del estadio y decirle a los argentinos tranquilos que lo van a terminar ganando, porque el fútbol del mundo le debe una Copa a Messi. Y se dio. Pero después de ver todo eso, de ver el proceso posterior, de ver una Argentina que prácticamente juega con Messi y no para Messi, con un muy buen técnico como Scaloni, pero no podemos olvidar tampoco de que hacía muchos años o tal vez nunca a un campeón del mundo se le daban 5 penales al hilo camino a la Copa del Mundo. Hacía mucho que no veíamos que un jugador metiera 3 goles en una final como Mbappé y que lo terminara perdiendo. Yo tengo muchas dudas sobre Argentina. Tengo certeza sobre Uruguay, que no va para ningún lado. Entonces, de los 3 grandes de América, yo creo que Brasil, que tuvo la peor eliminatoria de los 3, se empieza a arrimar. ¿Por qué se empieza a arrimar? Porque Carletto Ancelotti, como lo hizo en todos lados donde estuvo, por algo se le dice el pacifier, supo con inteligencia esconder la manzana de la discordia. Fue dejando por mucho tiempo fuera de lo que era la lista, inclusive para las eliminatorias, a Neymar Jr. Entonces la gente, si hubiera puesto a Neymar, hubiera empezado a criticar, pero como no puso a Neymar, empezaron a preguntar, ¿y Neymar qué? ¿Y Neymar va a venir? ¿Y Neymar va a estar? Entonces le sacó el peso de la espalda a Neymar y lo cargó él hasta ahora. Cuando llegó el momento de dar la lista en una conferencia de prensa, Ancelotti tiró cuando nadie lo esperaba el nombre de Neymar y el país explotó. Recuerden que le pedí el video a partir del minuto 8:45, muchachos, ahí cuando Neymar se entera y reacciona a su llamado con su familia. Es todo como un viaje al paraíso. Empieza en los brazos de su amada, de su esposa, de sus hijos, pasa por sus amigos, sus compañeros y termina abrazado con su madre. Ojalá ustedes puedan ver la imagen, y si no, cuando se corten los audios, si haya nada más que imagen, se lo vamos a narrar. Pero pensamos que valía la pena que vivamos este proceso de Neymar cuando vuelve a escuchar su nombre y llora con la misma pasión y alegría que la primera vez. No es cualquiera, este es el goleador histórico de la selección brasileña, por encima inclusive del más grande jugador de fútbol del mundo de todos los tiempos, el Rey Pelé. A ver cómo reaccionó.

0: Neymar y su séquito.
1: Agora, em ordem alfabética, os atacantes. Atenção.
0: Bem acompanhadito, sempre, Neymar. Ídolo.
2: Muito aplaudido. Muito preparado.
0: Acaban de dar los nombres de los delanteros.
3: Gabriel Martinelli, Arsenal.
0: Ahí lo tiene, Martinelli del Arsenal.
3: Igor Thiago, Brentford.
0: Thiago de Brentford.
3: Luis Enrique, Zenit.
0: Ahí lo escuchó Luis Enrique del Zenit. Mire la cara de la esposa de
3: Cunha, Manchester United.
0: Ya no lo creía la señora.
3: Neymar Jr.
0: Ahí está el momento más importante del fútbol mundial en los últimos años. Explota la bandera, la tribuna, detrás de Neymar, que rompe a llorar como un niño. Como si fuera la primera vez. Demuestra el sentimiento por esa sagrada camiseta canareña que después del maracanazo del 50 cambió de blanca a amarilla porque nunca más querían ver la camiseta blanca. El beso de sus amigos, de Guillerme, compañero también en su momento. Opiña, uno de los amigos de la vida nocturna de Neymar Junior, y empieza a caminar por ese periplo que parece que los llevara al paraíso. Los amigos, el hermano, la familia, el fisioterapeuta que lo curó, al cual le agradece. Te puedes acordar el caso de Suárez en el Mundial 2010, cuando lo curaron en 3 semanas para hacerle goles a Inglaterra. Ahí está el agradecimiento. Y lo dejo un poquito porque va a terminar donde tiene que terminar, su representante, Gaby. Y aquí, la más importante de todas, al final del camino, va a encontrarse en un ratito con la creadora de sus días, la que le regaló la vida, con su propia madre, la que siendo muy joven, siendo todavía niña, dio a luz este genio del fútbol mundial. Controversial, sí. Polémico, sí. Indisciplinado, sí. Pero fenómeno también. Otra vez con su esposa, sus hijos, y va a encontrar el abrazo emocionado de su madre, un tipo que no ha tenido la disciplina de Messi, pero tampoco ha sido tan indisciplinado como lo fue en su momento Maradona. No ha sido el inmaculado deportista ejemplar como fue Pelé, pero es sin ningún lugar a dudas el goleador histórico de esta selección brasileña, candidata para mí a la Copa del Mundo, su señora madre en el abrazo. Mi querido Omar Orlando Salazar, estoy emocionado. Cuando lo vi por primera vez, se me plantó un lagrimón, como dice el tango, con esta imagen. Esto que hizo Ancelotti, guardándose el comodín hasta lo último y lo tira en la mesa a la hora de terminar la partida, ¿convierte a Brasil en candidato o es un poco más de las novelas brasileñas y nada más?
4: Le digo primero que me embargó el sentimiento tan pronto vi las imágenes y todavía sigo por ahí con ganas de romper lágrimas.
0: Yo ya lo hice.
4: Porque yo veo salir un avión y yo me pongo a llorar. Entonces,
0: no me digas, yo que lo veo todos los días acá, me muero. Sí.
4: Entonces, con lo de Neymar, la verdad, me hace hacer un análisis de la vida y decir, mire, porque la gente muchas veces se piensa que porque es jugador y porque muchos en el caso de Neymar, que no ha sido tan disciplinado, que le ha gustado un tanto la noche, entonces que no tiene sentimientos. Al contrario, es un jugador que ha demostrado que tiene todos los valores también, desde el punto de vista interno. Le duele el corazón, es de carne y hueso. Y entonces, como se acaba de apreciar a través de estas imágenes, se funde un abrazo con todas las personas más allegadas a él, su esposa, a sus hijos, sus amigos y su madre. Y eso es muy diciente. De las ganas, además, que tiene de jugar este Mundial. Es cierto que él no ha tenido el mejor año, la mejor temporada en Brasil, que de pronto su proceso incluso, y por eso el fisioterapeuta está allí, no ha sido el más adecuado, sin embargo lo ha ayudado muchísimo, lo ha fortalecido y está para ser llamado a esta selección. Para el fútbol moderno, y respondiendo a su pregunta, yo creo que lo de Neymar tal vez no podría ser lo más justo desde el punto de vista de rendimiento.
0: Es más Ronaldinho que Pelé, Neymar, ¿no?
4: Sí, pero en lo que tiene que ver con la magia, el fútbol que tiene Neymar, obviamente que en un mundial esa magia y ese fútbol puede definir cualquier partido. Brasil no es el supercandidato. Y aquí sí le respondo directo a su interrogante. No es el gran favorito, pero está en el abanico. No es el Brasil que intimide como otrora. Este Brasil es distinto, pero tiene jugadores importantes. Y tiene un técnico que todos ya conocemos, de la manera como sabe arropar a sus jugadores. Es un pacifier, como usted bien lo conoce. Es un hombre que ha mediado muchísimas veces en vestuario. Y no solamente eso, sino que sus conocimientos tácticos también ya van a pensar que con Brasil puede hacer buenas cosas en un mundial como este que va a tener tantos equipos. Va a tener un grupo, digamos, que relativamente fácil para la primera fase.
0: Pero los grupos para los grandes no hay ni que considerarlo. Brasil, el grupo es para entrenar.
4: Por eso, de pronto por ahí Marruecos es el que puede hacerle algún partido o la selección de Escocia. Lo veremos inclusive a Brasil en alguna oportunidad en Miami. En todo caso, me parece que el gran favorito no es Brasil, pero está en el abanico de candidatos, porque el Brasil de antes ya no
0: es el favorito. ¿Quién es el favorito por el continente americano a salir campeón del mundo?
4: Ah, no, Argentina. Yo digo siempre que Argentina está incluso por encima de Brasil.
0: No hay otra vez.
4: Por el continente europeo yo me quedo con España. Por el continente europeo me quedo con España, inclusive por encima de la de Francia. Por el continente americano yo me tengo que quedar con Argentina por encima de Brasil. Pero a Brasil no lo puedo descartar tampoco del totazo. Entonces lo tengo que dejar ahí en remojo, como el arrocito ese ahí que se pone a medio fuego, porque en cualquier momento despierta esa fiera que tiene Brasil, la historia, los 5 títulos, eso habla mucho. Y cualquiera que se ponga en el Mundial, cualquiera no se quiere medir con Brasil en ningún momento se lo quiere cruzar en el camino.
0: Bueno, le cuento, dejando de lado a Messi, que para mí en este momento, después de lo que rinde Mbappé, por encima de lo que rinde Vinicius y tal vez en la misma línea de lo que rinde Lamine Yamal, es el segundo en el escalón mundial todavía porque lo veo partido a partido y está físicamente notable. Después de dejar de lado a Valverde, después que se hizo dar una paliza con Tchouaméni, creo que sin ningún lugar a duda los nombres de Vinicius, de Rafinha, de Marquinhos, del Paris Saint-Germain, de Martinelli, de Gabriel Magalhães, del Arsenal, y ahora de Neymar, ponen a Brasil muy lejos por encima de todos los equipos, por encima de todos los equipos de América. Teníamos más adelante, y no lo vamos a hacer por falta de tiempo, la explicación que dio Carleto Ancelotti cuando le preguntaron por qué. Dijo, porque es genial, porque es diferente, porque lo estuvimos esperando la recuperación física y nunca dudamos de sus condiciones. Pero Neymar sabe que viene para jugar si lo merece, y para estar en la banca también, y si así sucede, va a ser el hincha número uno de Brasil. 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
6: 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Unánimo Deportes presenta. ¿Sabía usted que el juego más largo en el béisbol fue en el año 1981, cuando en la entrada 21 los equipos se mantenían empatados 2-2? El juego fue suspendido y 2 meses después se reanudó hasta que se anotó la carrera del desempate en la entrada 33. Eran equipos triple A de Boston y Baltimore. ¿Sabía usted que el boxeo está muy cerca del fútbol en cuanto a la preferencia del público? Según información de la Federación Mundial de Boxeo, todas las personas encuestadas indican que siguen las peleas de de boxeo con el mismo entusiasmo con que lo hacen con sus equipos favoritos de béisbol. ¿Sabía usted que Julio César Chávez se destaca por ser el primer mexicano en hacerse acreedor al título de campeón mundial en tres categorías, ligero, superligero y welter? De sus 170 peleas, Chávez resultó invicto en 90 de ellas. También tiene el récord de haber llenado el Estadio Azteca con más de 130 mil espectadores para presenciar su pelea contra el estadounidense Greg Hagen en 1993.
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1: 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Y vamos acá a un tema bastante urticante, vamos a decir, que ha causado notables divisiones, y es el tema Pep Guardiola. Josep Guardiola, natural de Barcelona, como dice la canción de Serrat, de un pueblito un poco más afuera, ha sido el hombre que para muchos ha cambiado el fútbol del mundo. He escuchado decir a algunos colegas que nacieron 40 años después que nosotros, Omar, de que inventó el fútbol. Y yo digo que qué pena, no que sean jóvenes, es divino ser jóvenes, pero qué pena que no se informen, porque como decía Scott Masteller, el gran profesor que tuvimos nosotros en ESPN, si usted quiere informar bien, infórmese primero. No se quede con lo que ve, averigüe lo que pasó, vaya a las fuentes, vaya a la gente que vio en todo el fútbol prácticamente. Y a mí me quieren convencer de este Pep Guardiola, que este año terminó ganando dos copitas en Inglaterra, pero las más importantes como la Premier y la Champions no la ganó, que sigue estando en la cúspide del fútbol mundial como el mejor entrenador de todos, y alguno, algo peor todavía, como el de toda la historia, o como el inventor de esta forma de jugar. Yo tengo que decirle que esta forma que Guardiola ha conducido al City, que cambió, que mutó de la forma que condujo en su momento al Barcelona, porque la posesión en la mitad de la cancha se hizo de pasaje más rápido, porque jugó con un grandote de 2 metros adelante que nunca se hubiera animado cuando echó a los delanteros de tamaño que tenía en el Barcelona para traer a los locos bajitos, entre ellos el Guaje Villa, ha mutado también. Pero vamos a ponerle que siga con la misma metodología. Yo le voy a decir a todos aquellos que piensan de que fue un fenómeno porque con la posesión y el fútbol hermoso terminó ganando todo con el Barça, que no lo inventó él. Al Barcelona lo trajo Johan Cruyff, o Cruyff, como se le dice por ahí en Holanda. Pero inclusive al mundo del fútbol, en otro ritmo, en otra dimensión, todo esto de la rotación de las posiciones que no son fijas en ataque, ni siquiera de la naranja mecánica. Es del Brasil de 70 que jugaba con 5, número 10, y donde Carlos Alberto pasaba el ataque y faltaba que Luis Carlos Félix fuera a cabecear nada más, porque hasta los zagueros pasaban al ataque. Pero después de decir esto, tampoco a comernos el cuento que aquello que vimos con el Barcelona es nada más que propiedad de Guardiola, que hoy pide un descanso de un año, seguramente va a pedir, como aquel que vino de la guerra, cual si fuera el César después de las conquistas en los territorios persas. Yo le voy a decir la verdad. Hubo mucho de este estilo de fútbol de Guardiola en que tuvo a los mejores en el mejor momento. Tuvo a Xavi, tuvo a Iniesta, tuvo a Messi, tuvo a Busquets, tuvo a Jordi Alba y tuvo a Negreira. No lo podemos quitar a Negreira después que cobró decenas de millones de dólares para supuestamente dar informes que nadie leyó de que no haya tenido influencia en los árbitros cuando él era vicepresidente. Con el camino allanado, si usted me da la autopista y corta el tránsito y me deja correr solo, no necesito un Fórmula 1 para llegar en 10 minutos a Fort Lauderdale. No le quito el mérito. Supo replicar la idea de Cruyff, que modernizó la de Brasil del 70, y supo hacer jugar a estos fenómenos de la forma que le gustaba a todo el mundo. ¿Por qué voy a todo esto? Porque hoy que se anuncia de que Guardiola podría dejar el fútbol por un año, quiero preguntarle a Omar Orlando cuál ha sido el legado de Pep. Primero, escuchemos a Guardiola, después de la última derrota y de reconocer que el Arsenal era justo campeón de la Premier.
2: Arsenal, Mikel, staff, backroom staff, fans for this Premier League will deserve at the same time for my manager career, one of the years that we fought the more with the incredible things that we could not control, and we were there, never give up. We'd have left or having the last moment, you know, to try. Of course, it was not in our hands, but today the fatigue was there. So 12 days to prepare that game. They play for the qualification for the Champions. Extraordinary team, incredible, well managed. And three days, Brentford, Crystal Palace today. The brilliance of the players, we miss it. Our impact for the fresh players was not good enough. For the players coming from the bench, we broke the team, the tempo that we have. We want to play a lot of short passes to make a lot of transitions against Bournemouth. This is so difficult. That's why Kova, Rodri, Bernardo, and the players inside to make a short passes. I think we've been really good. For nothing, we cannot concede. We had our chance in the second half with Nico. and the lines and the linesman, how quick make the action. So one against one from Merlin, should be good to see his onside, offside, await, and he didn't do it. But yeah, we fought incredible a lot, and yeah, prepare next season.
3: Are you still going to be in charge of
2: something? Listen, with a club always I talk, but not now. So 3-4 seasons ago, when it was 1 year left, so we didn't extend on that. Because the first you have to understand, should talk with my chairman first, right? And after that, when I talk with my chairman, so we decide to have one more year, we talk everything, and we'll decide.
1: Bien, hasta ahí la palabra de Guardiola, puedo traducir desde el principio lo que dijo. Habla que en mi carrera he llegado a este equipo con el mismo convencimiento con el cual hemos hecho cosas fantásticas, hemos vivido momentos inolvidables, pero nos encontramos, recuerde que el Arsenal de su alumno, Mikel Arteta, cosa que está mal, lo eliminó en su momento de Champions, él reconoce la capacidad de Arteta, reconoce de la forma notable que jugaron. Yo creo que Arteta aprendió de él y de otros, porque es mucho más directo del fútbol calecitero que muchas veces propone Guardiola, y creo que la gente que evoluciona y que mejora los sistemas termina siendo mejor que el que lo inventó, y este no lo inventó, este lo copió. Creo que hoy Arteta es mejor técnico que Guardiola, y lo vengo diciendo desde hace rato. Y además habla de que en este mismo partido que perdieron frente al Bournemouth, lo de Rodrigo, lo de los demás jugadores de la mitad de la cancha con cantidad de pases cortos, fue emocionante y fue hermoso. Mentira, porque muchas veces le pega pelotazo para adelante buscando a Haaland a ver si resuelve, como lo hacemos todos cuando no encontramos soluciones. Y después, cuando le preguntan en la mitad de la cancha, en la mitad de la conferencia, perdón, ¿qué va a hacer este año? A él le queda un año de contrato. Pero el rumor es fuerte, que como no pudo ganar ninguna de las dos grandes competencias, su ego no le permite seguir, tiene que arreglar problemas personales que ustedes saben cuáles son, y se tomaría un año sabático para volver a un equipo o a una selección. Yo creo que le está esperando, y mire lo que le voy a decir, usted se va a reír, que Flick fracase de nuevo, porque Flick ganó la Liga dos veces, pero fracasó en la Champions. Si Flick fracasa en la Champions de nuevo, él va a querer coger el Barcelona, salir campeón de Champions otra vez, me imagino que ya tiene el teléfono de Negreira, para retirarse campeón de la Champions y ser ahí el mejor entrenador de todos los tiempos. ¿Qué legado dejó Guardiola? ¿Quién es Guardiola? ¿Qué viene para él, mi querido Mar?
4: Yo creo que el legado no solamente se lo deja al equipo del City, sino que se lo deja a la misma Premier, porque de él aprendió Arteta, que como usted bien lo señala, ha sido alumno de él, quizá lo haya aventajado ya en algunas cosas. Maresca, que suena incluso como el mismo sustituto para el equipo del City, Vincent Kompany, que también lo tuvo en algún momento y que hoy dirige al equipo del Bayern Múnich. Así que el legado yo creo que es muy fuerte, muy poderoso, después de una década de dominio sin precedentes. Es que tuvo 6 Premier League, una Champions, 3 FA Cups, 3 Copas de Liga, un Mundial de Clubes, y no sigo más, porque la verdad es que fueron 20 títulos los que consiguió Pep Guardiola en 10 años. Ah, que le quedó faltando todavía ganar, que este año no se consiguió lo más importante, la Premier y la Champions, correcto. Y yo creo que para toda la fanaticada y los seguidores de Pep Guardiola y el mismo Pep Guardiola, es un significado muchísimo, pero de muchísimo peso. ¿Qué deja Guardiola? Guardiola deja mucho, porque transformó demasiado y porque además ha ayudado a transformar la Premier League. Yo creo que es importante, y el reconocimiento para él, para mí sigue siendo uno de los técnicos más importantes del mundo y que está incluso para dirigir una selección. Hoy se habla de que si se va Guardiola del City, su selección sería la selección de Italia. Habría una invitación especial para que Pep Guardiola tomara las riendas de la selección italiana, que se quedó en mitad del camino para el Mundial del 2026. Y entonces, hablar de la grandeza de Guardiola, por lo que haya perdido, por lo que haya dejado de ganar, más bien, no creo que le reste. Yo creo que sigue siendo el mismo Pep Guardiola.
1: Sí, yo para cerrar esto le digo que pienso que es un gran entrenador a la altura de los mejores del mundo, pero no le tomo cuenta que es una máquina de jugar bien y de ganar, porque ha gastado más que nadie, porque arruinó al Bayern Múnich, porque arruinó al fútbol alemán, y todos los tontos que le quisieron copiar se arruinaron. Todo aquel que tenga a Xavi, a Iniesta, a Messi, a Negreira, y a todos esos grandes jugadores, va a ganar todo lo que ganó Guardiola. No le quito mérito, pero tuvo muchas ayudas, gastó más plata que nadie para ganar esos 20 títulos, dentro de los cuantos hay solamente uno bien importante, que es la Champions. Gracias, mi querido Omar Orlando Salazar, a toda la gente que está en la audiencia. Le digo que nos volveremos a encontrar cuando le digamos esta es una nueva emisión de FC Mundial. 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Hasta la próxima.
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0: 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Se dice que son millones de dólares los ganados con las George Foreman Grill que con el propio boxeo. ¿Sabía usted que en el año 1902 el primer latino en ingresar a las grandes ligas no fue ni cubano, ni puertorriqueño, ni dominicano, ni venezolano? Fue el colombiano Luis Carlos Castro, nacido en Medellín, jugó para los Atléticos de Filadelfia hace 121 años. ¿Sabía usted que Alemania es el único país que ha jugado más de 100 partidos en mundiales debido a la cantidad de veces que ha llegado a finales y semifinales? Y según sondeos, la segunda mayor afición del fútbol argentino está en China, pues cerca de 40 millones siguen la Liga Argentina y más de 7 millones ven los clásicos del Boca Juniors contra el River Plate.
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2: Aquí estamos, este es Al Tiro Libre, un podcast de Unánimo Deportes, y hoy tenemos temas importantes para consultar, debatir, hablar con ustedes, ponerlos sobre la mesa de trabajo y pues, ojalá tener la opinión también, tanto de nuestra compañera Eli Patiño, como de todos ustedes que nos escuchan o nos ven en los podcasts y que puedan interactuar con nosotros y a través de las diferentes redes para que podamos tener una mayor interacción con respecto a los temas que tocamos. El fútbol mexicano, su primera final, lo que nos dejó, inclusive creo que se iba volviendo como loco Efraín después en la conferencia de prensa, salió con los taches por delante, acusando al arbitraje o al manejo de del sistema arbitral y las cosas que pasaron en el inmediato pretérito. Bueno, no sé qué quiso decir tanto Efraín Juárez en un partido que vamos a analizar con Elizabeth y seguramente tendremos cosas en común con respecto de lo que vimos. El segundo tema del día de hoy va a ser la llegada de Matías Almeida a Monterrey y a ver si cambian esa cara un poco estacionada y fría que tiene el equipo rayado del norte de México, pensando en el inmediato futuro con la llegada de Denis Teclós como directivo y la llegada de Matías Almeida ahora como entrenador. Y en el tercer segmento y último, hablaremos de una leyenda del fútbol como Pep Guardiola. Oficialmente se va con 20 títulos del equipo del Manchester City, pero vamos a analizar el legado desde lo deportivo hasta los resultados. Y aparte de ello, lo que ha significado para el equipo de Inglaterra. Eli, querida, empecemos por el partido de la primera final del fútbol mexicano. A mi óptica, dominio de Cruz Azul, pero le falta contundencia a Cruz Azul, porque dominó el partido, propuso el partido, empujó al rival, lo hundió al rival, pero no le pudo meter gol. Y eso es oro puro para las aspiraciones, entiendo yo, que tenía justamente Efraín Juárez de lograr sacar. Es más, creo que el 1-0 en contra lo hubiera firmado Efraín Suárez antes del partido. Él está muy convencido que la vuelta en Ciudad Universitaria, por los antecedentes, los resultados y el invicto que tiene en su casa, lo va a respaldar para ese momento. ¿Viste el mismo juego que yo? ¿Tú sí viste a proponerle algo? Porque para mí en el minuto 88 es la única jugada, esa que le pega del Panterita Morales a la salida de Mier, un poco en el horizontal y se va. Es la única jugada que me acuerdo con la que inquietó Pumas en todo el partido. De resto fue el asedio de Cruz Azul. Eli.
3: ¿Cómo estás, Ricardo? Saludo a toda la gente que escucha el podcast, que se une con nosotros. Pues Pumas ha tenido esta propuesta, ¿no? La propuesta en los partidos de ida de aguantar, de resistir, de mucho confianza a lo que pueda llegar a salvar o no Keylor Navas, y ayer termina teniendo unas 3 atajadas importantes, ¿no? O sea, de jugadas sí, que podrían haber terminado en gol y él lo termina evitando. A mí eso nunca me parece drama, porque para eso están los arqueros, los grandes arqueros, para evitar, porque hay arqueros que te hacen hasta ser campeón, varios, y seguramente Keylor Navas es uno de ellos. El problema de Pumas es que la propuesta de resistencia tiene poca congruencia con defenderse bien, ¿no? Porque, ok, tú te puedes defender bien y decir, no me van a hacer gol, pero Pumas amontona gente y tiene fortuna para que los goles no caigan. Es ahí donde yo veo el problema de que aunque Efraín tiene mucho y que con el de arriba y que la fe y el evangelio, o todo ese tipo de cosas. Pero si vas a apostar a defenderte, defiéndete bien. Porque si crees que solamente amontonando futbolistas vas a evitar que el gol caiga, que ayer lo consiguió, bueno, no siempre vas a tener la fortuna, aunque yo sí creo, Ricardo, que el campeón debe llevar una ligera dosis de fortuna, suerte o como lo quieran llamar. Y en todos lados, ¿eh? No solamente, no era el fútbol mexicano, no con Pumas, siempre hay esa ligera dosis de fortuna. Por ejemplo, el disparo de Charlie, ¿no? Que termina pegando en el palo, dices, ay, pues un poquito de suerte. Ella ni siquiera es que el arquero intervino, sino hubo un poco de suerte para que esa pelota pegara y fuera para afuera y no termina entrando a la portería. Y en el caso de Cruz Azul, mucha posesión de pelota, mucho traslado de balón, pero por momento y trascendente, ¿no? Yo sé que hay situaciones donde tienes que voltear a la banca y buscar respuestas, pero ya van dos partidos donde Joel Wiki echa mano del Toro Fernández y el Toro Fernández no está para jugar la liguilla del fútbol mexicano.
2: Ah, o sea, eso te iba a preguntar.
3: Es estar corre con un jugador menos.
2: Él no pica, él tiene temor al desgarro, tiene temor a la ruptura muscular, él no está entonces al 100%, ¿para qué lo usa?
3: Pero Ricardo, yo creo que no está ni a un 50, o sea, tiene ese vendaje gigante, esa muslera, que está enorme, le cubre casi toda la pierna, lo ves que no pica, lo ves que no se mueve, o sea, es como tener a un jugador clavado en el pasto. Mejor mete a Levy, ¿no? Que yo sé que es un chavo joven, pero si buscas dinámica, si buscas refrescar, ¿para qué metes a un jugador? Yo entiendo a lo mejor la jerarquía que puede tener para el equipo o que él quiera, pero es evidente que no puede. Es evidente, o sea, y no es el primer partido que lo notamos. Entonces, bueno, eso tendrá que reflexionarlo Joel Wiki para el partido de vuelta, pero sí me parece que Cruz Azul cayó en posición de pelota, traslado a algún centro, no pasaba nada. Y era... la saco y rebota y sale la pelota. O sea, fue un poco cansón, sí tuvo oportunidades, sí intentó generar, pero de pronto se quería hacer muy exquisito en esa última zona y muchos toquecitos. Sí. A ver, dispara, intenta que ese balón entre. Entonces cayó en una situación de sí, tengo mucho la pelota, pero después al momento de definir, que es lo importante para ser campeón, no pasaba después nada con Cruz Azul. Algunos les decepcionó el partido. A mí, Ricardo, me parece que es un partido muy clásico de una final, ¿no? Es de no correr demasiados riesgos, de cuidarse, un equipo con una postura que así la ha tenido en la liguilla y una propuesta distinta en el caso de Cruz Azul con Wiki. Va a ser un partido distinto en la vuelta, por supuesto. Y cuando Pumas se anima a intentar buscar la puerta de enfrente, sabes que siempre te deja espacios y que seguramente Cruz Azul, si es inteligente y efectivo, sabrá capitalizarlos y aprovecharlos. Es una llave muy abierta. Ahora, ya después, las conferencias. Que Efraín salga con la idea.
2: Salió pensando en el pasado. Es decir, saca un resultado que creo que él lo hubiera firmado antes. Porque sí, si miramos desde el punto de vista del resultado, es un resultadazo para Pumas. Es un resultadazo para Pumas.
3: Que hoy solamente lo que tienes a favor es tu localía, ¿no? Porque ya esto se define con algún gol, aunque sean penales.
2: Con goles, exactamente. Pero a ver, ¿qué necesidad tenía de empezar a meter el dedo en la llaga de arbitrajes anteriores cuando, a ver, ya en la conferencia de prensa previa del partido había dicho que en México no se puede felicitar a nadie? Bueno, ok, hasta ahí le entiendo la pena. Pero anoche, después de terminado el partido, ¿qué necesidad tenía de ponerse en esa cantaleta a la que Wiki le responde, lo van a multar? ¿De verdad? Porque lo van a terminar multando por decir... ¿Qué le pasa a Efraín? ¿Es cuestión de madurez o es cuestión de soberbia? Ya no tengo cómo definirlo, porque a veces aparece como si... ¡Ah! ¡Yo!
3: A ver, es una forma de distraer, ¿no? Al final sí lo criticaron por felicitar el trabajo de un árbitro, decirle buen trabajo. Acá también, o sea, es una bronca irnos hasta la comisión de arbitraje, Ricardo. ¿Por qué cuando Pumas pidió cambio de árbitro lo cambiaron? ¿Y por qué cuando Cruz Azul lo piden no lo cambian, no?
2: Reglamentariamente por estatutos.
3: Es que no deberían haberlo cambiado para ninguno
2: nunca
3: de los dos.
2: Exacto. Nunca.
3: Pero si lo cambiaste una vez, tendrías que volver a hacerlo. O sea, ¿por qué si con Pumas y no con Cruz Azul? ¿Por qué?
2: De acuerdo, yo te
3: tiene
2: voy
3: que
2: a dar
3: una respuesta, ¿no?
2: Yo te voy a dar una respuesta arbitral, que no tiene nada que ver, pero es arbitral. El buen árbitro no es el que compensa, porque compensar es equivocarse dos veces. Si se equivocaron la primera vez, ya no se equivoquen la segunda. Eso es desde el arbitraje, presumo. Que si es la comisión arbitral puede actuar bajo esa premisa, pero es solamente una postura, porque el arbitraje es así, por eso le dicen al árbitro, si se equivocó no compense, porque al compensar se equivoca dos veces. Entonces ya, si se equivocó es una equivocación, siga arbitrando. Si compensa la anterior se está equivocando dos veces. Entonces es la única respuesta desde el planteamiento lógico que tengo, pero es que no se debe cambiar. Hace unos días nosotros
3: hablábamos. Es que ningún equipo debe tener injerencia.
2: Exacto,
3: para que se cambien los árbitros. O sea, nadie.
2: Estamos diciendo en el sueño de nunca jamás, ¿cómo se llama? La ciudad de hablar de las cosas que no van a pasar nunca, porque así no es el fútbol mexicano. En el fútbol mexicano hay muchas cosas que no se deben hacer y se hacen.
3: Ahora, no deberían, Ricardo, hacerse, ¿o qué? Si el árbitro que tú eliges genera suspicacia y fue el árbitro donde Efraín le dice buen trabajo, gracias, etcétera, ojalá y todos, o sea, no se hace muy común, tampoco hay que hacer dramas, si el técnico hace eso está bien o estará mal, no lo sé. Para mí es algo que muchos técnicos lo utilizarán como algo, como un argumento a favor de, oye, felicidades, buen trabajo, etcétera. Entonces, sabes que de cierta forma, pues el árbitro siente, ah, hice bien mi trabajo, ¿no?
2: Pero como que ves ese gesto en todos los partidos del mundo. Yo veo todos los partidos de Champions, termina el partido y los técnicos van y saludan a los árbitros.
3: A solo ver, que aquí se filtra, a ver, se filtra el audio, entonces
2: pero
3: te da.
2: Sabemos qué le dice Klopp, o qué le dijo Klopp, o qué dijo Ernest Lodo, o qué, cuando le van a saludar. No sabemos. Para mí el gesto es gracias, muchas gracias, todo bien, buen trabajo. Es lo normal.
3: Yo no, pero sé que te digan muy buen trabajo, saludar. Muy buen trabajo, ojalá estés en la final.
2: Ah, no sé. No.
3: Es lo que le dice Efraín. Porque es lo que le dice Efraín cuando se acerca al árbitro. Entonces, te genera mala intención. Por eso te digo que el arbitraje es una risa, es una broma. A uno sí le dejas, a otro no le dejas, y eliges al árbitro con el que el otro técnico tuvo un diálogo felicitándolo y diciéndole ojalá y estés en la final. ¿Qué te da a entender? Que parece que Pumas eligió qué árbitro va a pitar la final y por qué no está César Ramos Palazuelos, que para mí es el mejor árbitro del fútbol
2: mexicano.
3: Para
2: mí debieron la final de ida pitarla Katia, la final de vuelta César. Así debió ser, son los dos árbitros del Mundial, debieron ser ellos los. ¿Por qué es que Elizondo responda? Pero debe ser que Elizondo, como no eligió, ellos no eligen qué árbitros van al Mundial, eso los elige FIFA.
3: Entonces, sí, yo lo sé.
2: Los egos son muy grandes, como no los elegí yo, no los pongo en la final, o como no, o en la Junta, o la Comisión, yo no sé cómo manejan eso, pero entiendo.
3: Está la Comisión de Arbitraje.
2: Claro, entonces, como la comisión no eligió los árbitros del Mundial, pues yo pongo los míos, y los míos son, es por mis timbales, por mis gónadas, por lo que sea. Pero a ver, lo lógico hubiese sido que Katia pitara la ida y César pitara la vuelta. Ya, son los dos mejores árbitros de México, van a la final. Además, mándenlos en ritmo. Pero no, tenían que ponerle palos a la rueda. En el partido de las semifinales, a Katia la mandaron de cuarto oficial, a César no lo pueden manosear más. Ya esa pobre niña, ojo que ya uno, yo ya soy suspicaz, yo ya empiezo a mirar, cuando ella pita, le mandan al VAR al Gato Ortiz, que se siente basureado porque fue ella y no fue él, al Mundial. ¿Cómo le mandan al Gato Ortiz al VAR y yo vi dos jugadas que le embarró el partido? No, de verdad.
3: Pero cuando el VAR juega en tu contra y no a tu favor,
2: claro.
3: Y además el celo, la envidia, no sé que cómo se pueda manejar, como existen todas las profesiones. Claro. Es complejo. A ver, Ricardo, dicen que no hay que dar esa posibilidad, si de por sí el arbitraje es complejo, muchas veces es de punto de vista, es de circunstancia, etcétera. Han manejado, al menos en la liguilla, yo sí he visto un arbitraje mucho más light, pero en buen sentido, sí. O sea, deja que corra, hay algunas entradas, pero o sea, al menos que sea una falta flagrante, no se va a cobrar, se va a dejar seguir. O sea, el arbitraje me ha parecido que por esa línea va bien, pero no genere suspicacia ni malas intenciones, porque si no, después de ahí existen personajes como Efraín Juárez que se quieren agarrar y justificar de eso y sacar, y es que Cruz Azul lo ayudaron aquí y no le marcaron acá. No tiene sentido, y me parece que Wiki contesta como debe contestar, ¿no? Pues no ensucias el partido, no es necesario, no hay que hablar del arbitraje porque el arbitraje no influye en un partido que terminó 0-0.
2: A ver, una jugada para ti había fuera de juego de Charlie Rodríguez y
3: en la jugada
2: donde se anota, o el balón venía
3: donde no se marca el penal, ¿no?
2: Sí, no se marca el penal porque se marca cronológicamente lo primero, y lo primero que aprecia a la apreciación inicial ahí es un fuera de juego. Lo que me queda la duda es que cuando se es fuera de juego, el árbitro no tiene necesidad de ir, porque es fuera de juego. Ahí no, eso no es de apreciación, es factual. ¿Por qué fue el árbitro? ¿Por qué lo convocan a que vaya y mire si era fuera de juego? Dígale ahí fuera de juego y listo, el señal es fuera de juego. A mí me quedó esa duda. Es posible que sea, yo creo entender que lo que le dice el VAR, que no me acuerdo quién estaba en el VAR, era a nuestra óptica y fuera de juego, pero para mí hay la duda, digo yo, si yo fuera el VAR, si el balón venía de un compañero o venía de un rival. Entonces, ahí sí vaya y mírelo. Es lo único que puedo entender.
3: Que no lo tenían tan claro y por eso lo mandaron a revisarlo.
2: Sí, pero cuando él marca tan seguro el fuera de juego, digo, entonces ¿para qué lo llamaron? Si el fuera de juego no hay necesidad de ir. El fuera de juego se marca directo desde el VAR porque es factual. Pero bueno, para mí la posición adelantada es muy clara. La única duda que me quedó a mí por el perfil, porque es que una cosa es ver de costado y otra cosa es ver en la realidad de la jugada como es. Entonces, ya, de costado pareciera que hay una interferencia ya en una cesión de pelota del rival. Entonces, ahí no habría fuera de juego. Pero si el árbitro ya lo detectó de esa forma y el VAR lo convocó, pues está bien. Es la única jugada que pudo haber sido medio gris del partido. Me pareció un arbitraje de resto impecable, bien manejado, disciplinariamente.
3: Ahí nos ponen que una roja sobre Duarte. No me parece que era tarjeta roja. No, es que no han manejado ese criterio en la liguilla, que me parece que así deberían. Es cuando preguntas lo de César Ramos. ¿Por qué César Ramos pita también cuando está fuera y cuando está en el fútbol mexicano de pronto se marcan faltitas? Qué bueno que no se han marcado. No fue solamente César Ramos. La liguilla ha sido así. No han marcado faltitas. Han marcado situaciones que realmente parezcan o luzcan que. Y aparte, una tarjeta roja en una final, o sea, realmente tiene que ser una jugada comprobable que es tarjeta roja. Para mí el arbitraje no fue malo, el partido no fue entretenido tal vez para el aficionado porque no hubo goles, pero fue un partido de final y está totalmente esa posibilidad tanto para uno como para el otro. Tiene mejor propuesta y para mí mejor fútbol colectivo Cruz Azul. Pero Pumas tiene mucha suerte y esa apuesta de todos atrás y en una jugada, en una pelota larga, te hago daño, como ese muy buen pase que le mete Carrasquilla Morales, si también esa va a ser tu apuesta, te puede funcionar, ¿eh? Y así puedes ser campeón del fútbol mexicano.
2: Ahora, pregunta, ¿cuál va a ser la postura de Cruz Azul en Ciudad Universitaria?
3: ¿Y cuál Yo va creo que va a ser la misma, Ricardo.
2: Yo también. Yo no creo que Cruz Azul vaya a ir a cuidar nada porque ya no hay mañana.
3: No, pues ya que cuidas, igual. Ya es un partido.
2: No, sí. igual aquí no juegan con el resultado ni la localía. Bueno, la localía para Pumas. Anoche vi al Piojo Miguel Herrera diciendo que en Ciudad Universitaria la localía no pesa, que el público apoya, que él no quiere decir que el público no apoye. Y es verdad, dice, el público se te apoya, pero ahí no pesa demasiado porque es muy lejos, dice. La cancha está muy lejos de la tribuna. No le pesa tanto al jugador esa localía. Hay pista, es un estadio olímpico, entonces hay pista atlética. Es un estadio construido arquitectónicamente en los años 60, que es patrimonio histórico de la humanidad, no sé cómo es la cosa. Construido que, a mí me parece, si hay un estadio horrible para ver fútbol, con todo el respeto a la arquitectura, pero si hay un estadio horrible para ver fútbol es el Olímpico Universitario.
3: A mí sí me gusta.
2: Es una cosa plana. Uno no tiene que como que en la posición que esté tiene que empinarse para tratar de ver. El primer piso es imposible que se pueda ver buen fútbol. En el primer piso, en la primera planta, que es grande.
3: No, muy abajo no ves. Muy cerca a la cancha. No, bueno, ni siquiera está tan cerca por la pista de tartán, pero muy cerca no se ve bien.
2: Hablo de la perspectiva que hay. Y por ejemplo, a donde nos tocaba transmitir, que creo que es el mismo lugar que hay ahora. No, no, ahora no sé si hay cabinas o no hay cabinas. Antes era en el techo, en lo que se llamaba el Palomar. Había que subirse allá en esos... Si hay viento, uno tenía que ponerse un bulto de cemento para que no se lo llevara el viento a uno. Ahí, de ahí la distancia, la cancha. Yo me acuerdo cuando yo transmitía, llevaba lentes. Tenía que llevar lentes para ver de cerca los detalles. Es lejísimos, pero lejísimos. Sí,
3: no es un estadio que veas tan bien. A menos que estés como a la mitad. Me refiero a lo mejor para analizar un poco o poder ver un poco mejor el partido, pero no es un estadio para ver muy bien el fútbol, pero no es un estadio feo, Ricardo.
2: No, arquitectónicamente, mis respetos, otra vez, es una joya arquitectónica de México. Es más, no le pueden poner silletería porque dicen que atenta contra la arquitectura natural del estadio. Eso no tiene normas FIFA, tampoco por eso. Porque es que se respeta la arquitectura natural y es muy bello como joya arquitectónica, pero para un estadio funcional, moderno, de ver fútbol, eso no tiene ninguna comodidad. Es un estadio terriblemente incómodo. Además, descubierto. Ya no tiene nada que ver con los estadios de fútbol. Pero bueno, ese es otro problema. Eso a mí no me interesa. Me interesaba cuando trabajaba ahí, que cada rato me llovía jugo de riñón, que era lo que tiraban desde arriba, ¿no?
3: Agua de riñón. La otra vez en un partido vi a unos jovencitos y decían, qué bárbaros, esos aficionados nos llenaron de cerveza. Y me quedé pensando, ¿le digo yo? Ellos creyendo que, porque eran aficionados a Pumas, en el Pumas contra Pachuca, y creían que les habían aventado cerveza, y dije... Ojalá y lleguen a bañarse.
2: Sí. Pero, a ver, esa afición pesa o no pesa, como dice Miguel Herrera. ¿Favorece o no favorece?
3: Como no está tan cerca la grada de la cancha, es una buena afición. Sí, o sea, yo sí creo que la cercanía... Sí, tiene un papel importante. O sea, que ya tengas esa distancia entre la tribuna y la cancha, para mí pierde un poco de fuerza. ¿Tú te acuerdas, Ricardo? No sé si te tocó transmitir desde ahí, pero el anterior estadio de Santos, el Estadio Corona.
2: Claro, si allá vimos la final el gol en fuera de lugar de Borghetti cuando fueron campeones.
3: Ahí estabas pegado, o sea, literalmente pegado, ¿no? Estaba la malla.
2: En la Bombonera, en Toluca.
3: Estás muy cerca, cerca de la cancha.
2: Ahí siente uno que le respiran los 40,000 encima.
3: El Volcán es un estadio que tiene, a lo mejor no tienes tanta cercanía a la cancha, pero que es un estadio que hasta tiembla, ¿no? Literalmente sientes cómo vibra cuando la gente está metida, está enganchada. Creo que tengo que coincidir con Miguel Herrera.
2: No ocurre lo mismo en el Gigante de Acero. O sea, es hermoso ese estadio, es hermoso. Yo creo que es el estadio...
3: Ese equipo, ese estadio es frío como el equipo, pero bueno, ya después vamos a hablar de Rayados y de Matías Almeida, pero es un estadio frío, ¿no? Es un estadio donde la gente parece que vas a un partido, pero no se transmite nada de la tribuna hacia la cancha. Pero es cierto, ¿eh? El estadio de Ciudad Universitaria, ¿qué piensas, no? Que puede llegar a sentir presión el adversario. Creo que en este caso no. No veo. Bueno, ayer vimos el estadio Ciudad de los Deportes, había mucha afición. O sea, yo siento que ayer sí pesó un poco y estuvieron alentando el tema de que estuviera ahí Cruz Azul. Bueno, pues es que se divide también, Ricardo, ¿no? En la capital.
2: Sí, pero yo no me explico por qué. Yo no sé si son demasiado abiertos, demasiado transparentes, demasiado honrados. Pero si yo soy local, yo distribuyo mi boletería entre mi gente. Yo evito lo que más pueda o hago un acuerdo previo. Tengo 40,000 entradas, hay 4,000 para ustedes, el 10%, ya, la sed. Y tenga sus boletas y ustedes. Pero yo no sé en México por qué lo hacen. porque no hacen eso y de pronto uno ve que en Ciudad de México, por ejemplo, juega América Chivas y de pronto en el Azteca hay 40 mil hinchas de Chivas. El América no hace respetar su localía. Y bueno, esperemos que en la final Pumas haga sentir su localía con sus aficionados. Y ojalá mejore su perfil futbolístico, porque si juega a lo mismo, creo que el título y la corona la va a levantar. Aunque sea visitante, el cuadro cementero.
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1: Definitivamente Rayados fue oficial, se hizo oficial, anuncio oficial, regresa el pastor del rebaño, pero no regresa al rebaño. 8 años después regresa a la fábrica de congeladores. Es decir, una cosa es dirigir Chivas y otra cosa es dirigir Monterrey. Porque en Chivas hay una pasión desbordada por el equipo, hay un sentimiento natural. En Monterrey existe el mismo sentimiento desbordado por el equipo, pero la respuesta del equipo no es la misma que en Guadalajara. Es decir, al menos desde la temperatura corporal de cada uno de los protagonistas e integrantes del plantel de Monterrey hasta hoy. Hay pasajes en donde parece que se encuentran con fútbol, pero la mayoría de sus pasajes han dejado entrever como cierta, no sé si la palabra Eli que voy a usar es válida, indiferencia. Da lo mismo como ganar o perder. Importa más el cheque que les entreguen a los jugadores, el respaldo económico, que la respuesta futbolera y emotiva que tengan esos jugadores, que transmitan. A ti te queda la misma impresión, Eli, que los jugadores de Monterrey a veces como que no transmiten. ¿O será ya un cliché que les hemos inventado? Hagamos un poco de autocrítica. ¿Somos nosotros?
2: No es cliché.
1: ¿Son ellos?
2: Son pechos fríazos, Ricardo. Es que es un equipo armado con mucho billete, pero con tipos que no se comprometen, ¿no? Que parece que no llegas y te identificas y defiendes los colores como debes de defenderlos. Y tienen el caso de ejemplo en la misma ciudad, ¿no? El clásico regio. Tú ves a Tigres, tú ves a tipos que llegan y el jugador inmediatamente entiende dónde está y entiende cómo se deben de jugar cierto tipo de partidos, entiende la importancia de ser equipos con mucho presupuesto y que eso te lleva a una obligación de entregar mejores resultados. Mira, solo por esto a mí me genera dudas. Me parece

0: Parece que Matías Almeida es un muy buen entrenador, a él le gusta mucho México, seguramente le van a pagar un montón de dinero, un montón de plata. Él es de los que va con 25 mil personas en el cuerpo técnico. Entonces, seguramente varios, no quisiera decir caprichos, pero varias situaciones que él pedía como para sentirse más cómodo, probablemente se las hayan cumplido. Ahora el tema es la materia prima, ¿no? ¿Con quién te vas a armar para que realmente el proyecto de Matías Almeida funcione? Han pasado muchos entrenadores por ahí y yo no creo que todos sean tan malos e incomprendidos si el equipo sea bueno, ¿no? Ya cuando fracasa uno y otro y otro y otro y otro, creo que el problema no es el entrenador. El problema es cómo armaste este equipo. Hay jugadores que tienen que salir y creo que lo hemos platicado aquí, Ricardo. Hay jugadores que dieron mucho, como Estefan Medina, pero se cerró un ciclo, ¿no?
1: No, ya,
0: Hay
1: ya, ya.
0: futbolistas que los trajiste con bombo y platillo, Canales, Oliver Torres, y no pasó mucho con ellos, ¿no? No pasó
1: Luis
0: nada,
1: Casio
0: no fuiste
1: Campos.
0: campeón. Los trajiste para ser campeones en el fútbol mexicano, el Tecatito. Te hago tres bicicletas en un partido, tal vez te hago dos goles y después no aparezco en cinco más. Tienes que replantearte muchas cosas y ver qué es lo que ya no te funciona en Rayados. Porque el pensar es que Matías Almeida los va a convencer y sí puede ser, pero
1: Hay
0: también debes de
1: técnicos que
0: darte cuenta que hay
1: tienen
0: varios jugadores que ya, o sea, terminó su ciclo, muchas
1: Ok.
0: gracias, y que se vayan.
1: Es decir, no es un solo elemento el que hay que tratar allí. Hay que tratar, empezar a manejar y depurar una plantilla que sea primero más comprometida, segundo menos costosa, tercero menos plástica, porque es que el desfile de modas que hay en la plantilla de Monterrey parece más cosmético que futbolístico, ¿no? Es decir, traen nombres, figuras, cromos importantes, y si rindieran en la medida de su importancia mediática, uff, sería un equipazo. Pero tienen picos altos, uno no puede decir que Sergio Canales no tuvo partidos espectaculares. Yo le vi dos o tres partidos muy buenos. Pero si esa es la tónica, es muy complicado decir, a ver, traer un jugador de esa dimensión para que tenga dos o tres partidos muy buenos. No, no, no es la película. Tienen que pensar en una plantilla que sea más comprometida, menos cosmética y un técnico que encuentre el camino exacto desde lo táctico y además que tenga muy buen feeling y muy buen tratamiento, muy buena gestión de grupo con el equipo, ¿no? Son muchas cosas las que estamos pidiendo para que esto empiece a caminar, ¿no? Matías lo hizo con Chivas, pero es que acordémonos que Matías al final pidió las llaves del club, las llaves, y cuando le dieron las llaves del club fue cuando la cosa se desmadró, para usar un término, perdónenme, un poquito popular, pero es así. En Chivas, cuando ya le dieron todo,
0: Un poquito popular. Es que no te puedes
1: sí.
0: hacer cargo de todo, ¿no? O sea, ya era el tema médico. Puedes darle, y creo que sería inteligente, la libre posibilidad, porque además tienes el presupuesto, para ver cómo armamos este plantel, ¿no? Lo tendrá que hablar con Dennis De Clos. Pero de ahí a que tú te vuelvas el que tenga que manejar todo, ni siquiera te deja enfocarte en lo que realmente tienes que hacer, que es tu trabajo en cancha, ¿no? Y que tus jugadores funcionen y que funcione como colectivo. También en Guadalajara, Ricardo, en ese momento, pues había conflictos de intereses, que Higuera y después Paco Gabriel de Anda, y parecía que no se llevaban bien. O sea, había como este choque de intereses entre la gente del tema deportivo, que también creo que al final terminó saboteando un poco lo que sucedió después con Chivas, ¿no? Y ya no salieron las cosas tan bien, y Matías Almeida, pues ya no se fue siendo campeón, sino se fue con resultados bastante malos de Guadalajara.
1: Sí.
0: Acá creo que Dennis De Clos es un tipo que mantiene una postura
1: Exacto.
0: de te puede llegar a cuestionar, pero se mantiene al margen, ¿no? Entonces, en esa línea, Matías Almeida va a tener carta libre. También como llegar a querer apoderarte del club, me
1: No, aquí va a tener a
0: parece
1: Denis,
0: peligroso.
1: como presidente deportivo, y Denis tiene primero conocimiento, respaldo, historia. Es un tipo que ha manejado equipos en Europa, no es un improvisado. Has pasado, fue el director de selecciones nacionales de México en un momento también.
0: Sí, tiene, o sea, en cuanto a experiencia.
1: Sí, manejó Chivas en su momento también. Es decir, no le falta condiciones y tiene muy buena gestión. Tú hablas con Denis y Denis es un tipo que te habla, te transmite las cosas como son, es muy europeo, no las cosas las llama por su nombre, no le da vueltas al asunto, es muy claro. Si él maneja la gestión deportiva de la administración y Matías se dedica a la dirección técnica, es muy posible que logren el objetivo. Vamos a ver cuáles son los cambios que no pueden ser muy radicales ahora. Yo estaba oyendo los compañeros y colegas, más que todo, y programas de Monterrey para pensar o para tener una idea de lo que están pensando, Eli. Y primero, pareciera que desde FEMSA, no, ¿cuál es la que maneja? ¿Es FEMSA la que maneja Monterrey? O desde FEMSA, el mensaje es, se acabó la chequera rota. Es decir, el fondo, no, se va a invertir, pero se va a medir todo. Se va a consultar todo. Ya no es la locura de traigamos, compremos y hagamos. No. Tampoco quiere decir que van a entrar en austeridad ni que haya pobreza, no, pero no se van a volver locos. Y segundo, va a ser un equipo que se arme de a poco. No le pueden pedir resultados en si los da, qué bueno, pero no es que esperemos que este semestre y en el siguiente ya haya resultados, porque lo que quieren cambiar lo tienen que hacer despacio porque hay contratos, Eli. No claro. Pueden limpiar la plantilla así, hay que ir limpiándola de a poco para evitar meterse en un hoyo fiscal terriblemente grande y un hoyo económico del que no salgan, porque liquidar a esos jugadores ahora de un plumazo significaría una inversión gigantesca que atentaría contra el futuro del equipo. Hay que ir saliendo de, por ejemplo, Canales ya se va porque ya cumplió, pero hay dos o tres de ellos que no se van a ir porque ellos que le respeten su contrato. Entonces van a decir, ¿cómo los ceden? ¿Cómo les buscan equipo? ¿Y cómo van saliendo de ellos? Y si no...
0: O el proyecto lo planteas y también Matías Almeida habla con ellos y decide, ¿no? A ver, ¿tienen cabida? ¿No tienen cabida? ¿Cómo voy a jugar? ¿A qué quiero jugar? ¿Qué tengo disponible? También está Lucas Ocampos. ¿Marcial sigue ahí?
1: No, Marcial se va a ir.
0: Sí, ¿no?
1: Ah, pero okay. Marcial se va a ir si le encuentran equipo.
0: Sí.
1: Si le encuentran, es decir, es que el lastre...
0: Ojalá
1: que
0: le encuentren.
1: Con todo respeto, lo del Tato Noriega, el Tato compró todo. Eso es como cuando le daba a uno la tarjeta de crédito a la esposa. Y se iba y se metía a Chanel, se metía a Saint Laurent, salía uno a ver, hizo compras en todo... Cuando uno veía el statement decía, carajo, ¿qué compró? ¿Qué compró? Ya hay que pagarlo,
0: eso es,
1: ¿no?
0: Eso es anécdota, ¿verdad, Ricardo? No ejemplo.
1: No, es un ejemplo. Pero ¿qué compró? ¿Qué compró? Pero digo, no, de verdad. Y el Tato con la tarjeta de crédito, por usar un término figurado, de Monterrey compró de todo. Y ahora, ¿cómo nos deshacemos de esa película? ¿Y cómo bajamos el valle?
0: Es que no es fácil, a ver, no es de, bueno, que se vayan, no, es que tienes un contrato, ¿no?
1: No.
0: Y si ya no quieres, y no vas a tener un jugador para estarle pagando y que esté en otro equipo, o sea, está complicado el trámite. Es buen técnico Matías Almeida, creo que le puede ir bien, está bien asesorado por Denis de Clos, pero si no le armas un buen equipo... El que le pongas ahí no va a funcionar. Un buen equipo, no buenos nombres.
1: De acuerdo, pero una razón que es el factor común, el denominador común, por favor, tengan paciencia, porque si algo no tiene la afición de Monterrey es paciencia. Van a querer que en este torneo ya salgan campeones y como quieren hacerlo paulatinamente para salir, ir limpiando y ir armando la plantilla para el futuro, así de fácil no se puede. Ojalá lo logren. Si lo logran, chapó.
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3: Unánimo Deportes presenta. ¿Sabía usted que el dos veces campeón de peso pesado George Foreman se estima que a lo largo de todos sus años ha ganado mucho más dinero con las parrillas para asar? Se dice que son millones de dólares los ganados con las George Foreman Grill que con el propio boxeo. ¿Sabía usted que en el año 1902 el primer latino en ingresar a las grandes ligas no fue ni cubano, ni puertorriqueño, ni dominicano, ni venezolano? Fue el colombiano Luis Carlos Castro, nacido en Medellín, jugó para los Atléticos de Filadelfia hace 121 años. ¿Sabía usted que Alemania es el único país que ha jugado más de 100 partidos en mundiales debido a la cantidad de veces que ha llegado a finales y semifinales? Y según sondeos, la segunda mayor afición del fútbol argentino está en China, pues cerca de 40 millones siguen la Liga Argentina y más de 7 millones ven los clásicos del Boca Juniors contra el River Plate.
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1: Tenemos que cerrar nuestro podcast del día de hoy con un tema que pidió desde el fondo del corazón Elizabeth Patiño. No nos podemos ir hoy sin hablar de Guardiola, sin hacer un homenaje a Guardiola. Se va Guardiola del Manchester City 10 años después de haber llegado, es donde más ha durado, y a mi juicio, aquí no te comprometo, me imagino que tú tienes tu óptica muy clara porque sabes mucho de eso, dejando un legado espectacular e impresionante. Más de un crítico de Guardiola está diciendo, se gastó chorrocientos mil millones de libras para tener una sola Champions. Y me parece injusto hacerle un juicio de esa magnitud cuando todos conocemos que la prioridad, al menos en Inglaterra, siempre ha sido la Premier. No quiere decir que desdeñen la Champions, la quieren y la quieren ganar, pero la prioridad en Inglaterra para muchos, para los grandes equipos, es su liga, es la Premier. Ganó 6 Premier, por favor. Ganó una Champions, ganó 20 títulos y dejó sobre todo un legado de fútbol que es muy difícil de alcanzar, aunque seguramente el City va a seguir trabajando, creo que de la mano de Maresca, que es un sucesor anunciado, para que se sostenga y se mantenga. Pero esa firma, Pep Guardiola, va a ser muy, muy difícil de igualar, no de superar, de igualar en el Manchester City.
2: Ah, es un tipo ganador, Ricardo. Que no le vamos, a ver, no empaña o no hace menos su carrera, porque eso necesitas, que a través de mucha plata, mucho dinero, cartera abierta, es un técnico que elige a la carta, ¿no? Tienes todas estas posibilidades, conforme él va viendo las necesidades del City. Él sabía, me falta esto, se lo compro, me falta esto. Eso te hace el trabajo un poquito más fácil. No te garantiza que seas campeón, ni te garantiza que juegues bien. Eso es el mérito de Pep, que los equipos de Guardiola son equipos de autor, que tienen un sello, que son reconocibles, que si no sabes quién es el entrenador, cuando lo ves jugar dices, a este equipo lo dirige Pep Guardiola. ¿Que una Champions es corta? Es cierto, es corta, porque hubo mucho presupuesto. Pero el mucho presupuesto no siempre te garantiza el éxito, como el PSG, ¿no? ¿Cuántos años tuvieron que pasar y llegar a un entrenador capaz para que ese mucho presupuesto lo pusieras a la orden de un técnico que sabe trabajar y al final te termina dando resultados? Entonces, ¿lo van a extrañar? Creo que sí, pero también, Ricardo, vámonos del lado de estar en el día a día. Como todos los ciclos, buenos y malos, tienen que terminar. Y para mí Pep terminó muy desgastado al final de esta etapa con el City, ¿no? Inclusive el año pasado lo veíamos autoflagelándose y perdiendo un poco el control, la cordura. ¿Por qué? Porque es un técnico que es cansón, muy metodológico, muy loco, muy obsesivo, muy repetición. Y ese tipo de entrenadores, ya después, 10 años es muchísimo, ¿no? Por supuesto, el plantel fue cambiando. Pero se vuelve ya cansado el estar en lo mismo, en lo mismo, en lo mismo, en lo mismo. Y creo que al final se queda un legado. Es un técnico exitoso, es uno de los mejores técnicos del mundo. Pero para mí sí ya tenías que llegar y cerrar ese ciclo, ¿no? Cuando te quedaste sin Champions, cuando te quedaste sin Premier, pues tienes que reflexionar y decir, tal vez mi momento aquí se terminó y me voy como un técnico, como el gran técnico que soy, porque eso es Pep Guardiola. Acá el cuestionamiento es que yo creo que todos quisiéramos seguirlo viendo dirigir, ¿no? Todavía es un técnico que tiene mucho por dar. A mí me ilusionaría verlo en una selección, no en la de Italia.
1: Va a dirigir una selección.
2: Sí, sería, es que sería un reto lindo, pero tal vez no va a ser ahorita, ¿no? O sea, con todo el estrés y lo estresadito que es.
1: Brasil. Él alguna vez dijo que le gustaría Brasil, pero Carleto
2: sí,
1: ya
2: pero
1: le
2: firmaron
1: hasta el 2030.
2: A Carleto ya lo amarraron hasta el 2030. Entonces, por ahí no va. No sé si él tal vez, ¿qué le puede llegar a seducir para dirigir a Pep Guardiola?
1: ¿México tiene cómo pagarle a Pep Guardiola? Ojo, México es un equipo que mediáticamente es pesado en el mundo del fútbol. Estados Unidos tendría como pagarle a Pep Guardiola. No sé si
2: fíjate
1: Pep Guardiola
2: que lo lleno de Estados Unidos no lo veo tan descabellado. Digo, a menos que suceda algo extraordinario, que no creo con Pochettino en esta Copa del Mundo, con Estados Unidos. No me desagradaría ver a Pep Guardiola dirigiendo a la selección de Estados Unidos, ¿eh? Creo que sería un lindo reto. En su momento pensé en Inglaterra, por el conocimiento que él tiene de la propia liga. Alemania también. Lo mismo, tiene el conocimiento para trabajarlo ahí. ¿Por qué digo que Italia no? Porque Italia tiene tantos problemas y tan poquita hoy, la verdad es esa, aunque es triste, calidad individual. Y yo siento que Pep sí necesita de ciertas talento, características de jugadores para implementar el juego que a él le gusta. Y no creo que lo encuentre con el grupo de futbolistas que hoy tiene
1: Italia. Lo dijo Capello hace 3-4 días. En Italia no tenemos técnica. Perdimos la técnica. Perdimos el talento. Y entonces, y es grave. Cuando se va a depender solamente de los bloques, del trabajo absolutamente... Que el fútbol es colectivo, es un equipo, es un deporte de equipo y de conjunto. Pero la diferencia la hacen los talentos. Los talentos bien trabajados desde lo táctico. Eso es lo que hacen entrenadores como Guardiola. Hacer trabajar a esos talentos sin quitarles el talento, unirlos a un grupo y hacer de eso un equipo. Esa es la magia de Guardiola. Eso es lo que vamos a extrañar. Al menos yo sí lo voy a extrañar de Guardiola. A mí me gusta el fútbol de Guardiola. Yo soy de los que creo que el resultado es mucho más importante. Pero no por eso... No dejar de admirar la manera como juega Guardiola y cómo hace jugar a los equipos Guardiola. Eso es. Y además, también con un crecimiento, Eli, porque si revisamos la primera parte del Guardiola a Barcelona, con el fútbol más lírico, más horizontal, ¿se acuerda? Que a veces decíamos que aburría un poco yéndose para los lados, con el exceso de toque, a lo que ya evolucionó y expuso en sus últimos años.
2: Y que la evolución del fútbol se lo exigió, ¿no? Transiciones, claro, verticalidad, sin quitar, velocidad.
1: Sin quitar su esencia, sin quitar la esencia y sin mutilar al talento. Es que eso es lo que yo admiro de Guardiola. No es de los técnicos que le quite al talento esa capacidad individual y técnica. Él suma ese talento a su estilo y a los estilos que vaya teniendo, o sumó. Porque es que la mayoría de los técnicos han acabado con la gambeta y acabaron con el desborde y acabaron con la velocidad y la técnica individual, porque hay que jugarle siempre al pase. Es decir, el jugador a veces se inhibe de hacer un regate porque tiene por obligación táctica que buscar es el pase. Entonces, Guardiola logró todas esas cosas en un solo compendio de fútbol y eso es admirable. En un director técnico. Yo soy de los que lo voy a extrañar. A mí sí me gustaría verlo. Que fuera la selección, para mí que dirija a Colombia o a Estados Unidos, me encantaría. Sé que por presupuesto está más cerca de Estados Unidos que de Colombia, pero por eso te planteaba Eli, México tiene condiciones para pagarle a Pep Guardiola.
2: Sí, pero pues tiene a Rafa Márquez hasta para el 2030, ¿no? Entonces quiero pensar que lo van a dejar.
1: Tú eres la presidenta de la Federación Mexicana de Fútbol hoy. No importa cómo le vaya a México en este Mundial, ojalá le vaya muy bien. Y tiene la opción de darle la continuidad a Rafa y el presupuesto para decirle a Pep, y sabe que Pep te va a aceptar, ¿a quién eliges?
2: Pues obviamente elegiría a Pep Guardiola. Sí.
1: Como dirían en la corte, suficiente, señoría.
2: No con eso basta.
1: No más respuestas, no tengo más preguntas. 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
2: Adiós.
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0: Unánimo Deportes presenta. ¿Sabía usted que el campeón de pesos completos Joe Louis es quien más defensas de título de todos los tiempos tiene en su división? Tuvo 25 peleas por el título en las que defendió su cinturón contra 21 peleadores diferentes. Reinó la división de pesos pesados durante 11 años. ¿Sabía usted que las Chivas Rayadas de Guadalajara deben su nombre a un periodista llamado Reinaldo Marín del Campo, conocido como El Anotador, quien no ocultaba su amor por el Atlas y para burlarse, en un partido el 30 de septiembre de 1948, los llamó Chivas Locas porque se movían sin parar por todo el campo? Y en el titular de un periódico en Guadalajara al día siguiente escribió: jugaron a las carreras y ganaron nuestras Chivas Rayadas. Sorprendentemente, el mote fue bien recibido por los aficionados del Guadalajara y lo adoptaron como suyo desde entonces.
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2: ¿Qué tal, qué tal? Bienvenidos al estrecho mundo del fútbol intercontinental. Y gracias a Dios, es viernes, 22 de mayo, Cadena Ser. Catrino, nuestra visión, ESPN Deportes, el líder mundial de deportes en el sur de la Florida, la casa del Inter Miami. Este domingo, 6:30, arranca la previa con nada más y nada menos que con el licenciado Víctor Herrera. Seguramente va a opinar en la previa con Do Fiore. Le cuento muchas novedades, 21 días para la Copa del Mundo, la Liga Española cierra el telón, pero la novela Madrid, Florentino, Riquelme, Arbeloa y Mourinho recién empieza. Veremos si el agua llegará al río. Se presentará Riquelme y sacará a Florentino. ¿Llegará Mourinho? ¿Qué dice Arbeloa de todo esto? Paren las rotativas. La noticia del día. La anticipábamos ayer. Josep Guardiola, el entrenador catalán del Manchester City, anuncia su adiós. O su hasta luego. El Aston Villa gana y hay que decir que el Arsenal, de el Aston Villa ganó la Liga, el Arsenal gana la Premier, la Liga de Europa, ¿no? Y amenaza con la Champions. Hace mucho tiempo dijimos que sería el mejor de todos. ¿De quién hablamos? Mikel Arteta. Pero Luis Enrique sale a defender a Guardiola y dice que como él, no hay. El Inter busca el domingo llegar a la cima. Final MX con entrenadores mexicanos en la ida. Fueron tablas, señores. Terminaron 0-0. Y el Puma Israel de Gesa, ante el requerimiento de nuestro queridísimo ingeniero Juan Manuel Villanueva, dijo: perdón, pero festejé hasta largas horas de la noche el empate y no puedo estar presente. A ver qué dice Enrique Riquelme sobre la posibilidad de presentarse mañana, a las 12 de la noche de Madrid, vence el récord para presentar su candidatura o no hay elecciones y seguimos con Florentino. Adelante, ingeniero.
3: Los últimos días entiendo que tenéis el interés de que lo vas a hacer. Estamos trabajando todavía, han dejado muy poco tiempo para organizar algo que realmente pues tenga sentido, que sea algo bueno para el Real Madrid. No vamos a ir a perder el tiempo y los próximos días, 2-3 días, decidiremos qué es lo que vamos a hacer. Y si vamos, será algo realmente divertido y que sea ilusionante para un nuevo Real Madrid en los próximos 10, 15 o 20 años. Muchas gracias a todos, el interés, y espero dar las noticias de los próximos días, la verdad.
4: ¿Tiene el aval?
5: ¿Tiene el aval?
3: Sí, por supuesto. Si no, no estaríamos.
4: ¿Tiene equipo también? ¿Tiene plan?
3: Los próximos días podremos decir algo.
2: Ahí estaba Enrique Riquelme. Y si nos trasladamos al mundo que vivimos todos los días, donde la política está por encima de cualquier cosa, y lamentablemente, generalmente la política cada vez es menos sana y menos inocente. Acá llegamos a la conclusión que empleó Florentino Pérez el factor sorpresa. Dijo: ah, no me quieren, bueno, a ver a quién van a poner. Y nadie se esperaba que llamara a elecciones, faltaban 3 años. Y le da 4 días para que ponga su caso en orden a Enrique Riquelme por estatuto. Es lógico. Esto me hace acordar a un político de raza con 40 años sentado en el Capitolio, y un dirigente estudiantil con 23 que se acaba de graduar y quiere llegar a ser diputado. Va a tener que esperar 20 años para eso. No existe la más mínima posibilidad de que de una u otra manera termine Enrique Riquelme, por lo menos hoy, sacando del camino a Florentino. Él mismo reconocía en otra entrevista que es el mejor presidente de toda la historia del fútbol mundial. Pero, este aquí, esto le puede abrir la puerta a que el hincha del Real Madrid, el socio del Real Madrid, así como el ingeniero Villanueva, se vayan haciendo familiar con su cara, con su discurso, y en 3 años sí pueda sustituir a un Florentino que ya va a estar montado en años. Bueno, el otro tema pasa por la llegada de Mourinho, que cada vez es más eminente. Habló Arbeloa, este fin de semana juega frente al Athletic Club de Bilbao su último partido, y decía esto en conferencia de prensa: el hombre que eliminó a Mourinho y a Guardiola, los dos hombres que hoy están en el tapete de la Champions. Adelante con Arbeloa.
6: Le doy muy poca importancia
5: a las palabras de Laporta. Yo creo que hemos sido siempre muy claros con todo lo que hemos hablado y me imagino que se referirá al caso Negreira y bueno, nosotros seguimos esperando una resolución a un caso tan grave que ha manchado durante muchos años el fútbol español, que todavía, pues incluso después de abrirse una investigación, muchos árbitros que estaban relacionados con ese caso han seguido arbitrando. Seguimos teniendo la misma sensación de ver jugadores del Real Madrid ensangrentados, que no te piten un penalti y que la recompensa sea pitar una final de Copa del Rey. Bueno, son cosas que para nosotros no son normales y yo creo que las tenemos, es nuestra responsabilidad seguir denunciándolas.
6: ¿Qué tal, Álvaro? Aquí Melchor Ruiz, de la cadena COPE. Decías hace unas semanas que tenías pendiente una conversación con el club, por lo que acabas de contestar anteriormente, creo que no la has tenido todavía. Pero al margen de eso, si no siguieses en el Real Madrid, después de haber pasado por el banquillo del primer equipo, después de haber disputado ya partidos de Champions, haciéndolo muy bien, por cierto, tienes varias opciones, seguir en la cantera, decidir salir y probar fuera del Real Madrid como técnico de un primer equipo e incluso no sé si la posibilidad, no sé si esa existe, de si llegase Mou formar parte de su equipo.
5: No, bueno, yo de posibilidades pues tampoco estoy aquí para hablar. En el caso del míster de Mou, creo que tiene un cuerpo técnico fantástico, tan bueno como él y creo que está muy bien rodeado y si llega aquí al Real Madrid creo que lo hará con su cuerpo técnico como debe ser y bueno, pues no hay ninguna posibilidad de que yo pueda estar con él. Y luego, pues mi futuro, he estado 4 meses sin pensar en mí, pensando en el Real Madrid, pensando en el siguiente partido y a partir del lunes pues sí que ya me tocará pensar en qué es lo mejor para mí. Está claro que me veo hace un año entrenando pues en la cantera juvenil A y un año después donde estoy y creo que estoy pues ya dado el salto y he mejorado muchísimo durante estos 4 meses y me veo preparado para nuevos retos, así que a partir del lunes me tocará pensar en ellos.
7: ¿Qué tal, Álvaro Martín de Oquí Diario? Mañana se despide Dani Carvajal, leyenda del club, el único que ha estado en las 6 Copas Europa como titular. Tú como madridista, ya no como entrenador, como madridista que te has sentado aquí, siempre te has mostrado muy madridista, ¿cómo le definirías?
5: No, creo que es un símbolo de lo que debe ser un jugador del Real Madrid, lo que ha representado durante todos estos años, el hecho de que sea un jugador de la casa, un canterano, que pusiera la primera piedra en la Ciudad Deportiva del Real Madrid, creo que le hace un jugador totalmente especial, único y bueno, pues que es un orgullo para todos los madridistas. Creo que mañana será un día muy bonito para todos nosotros el poder brindarle pues un homenaje, una ovación como él merece. Mañana será titular y bueno, pues seguro que también cuando le sustituya para que le den ese gran homenaje, esa gran despedida y al acabar el partido, bueno, pues que se ponga todo el mundo en pie y que Dani, yo creo que va a tener un bonito recuerdo del día de mañana, del cariño que le va a brindar toda la afición y seguro que cuando mire para atrás va a estar muy orgulloso de todo lo que ha hecho por el Real Madrid durante tantos años. Y bueno, pues hemos tenido bien. Mucha suerte los
2: madridistas. Hasta ahí las palabras de Álvaro Arbeloa, técnico todavía del Real Madrid, dejando entrever cosas que no ha mostrado Florentino, porque Florentino en el chiringuito el otro día hablaba y decía que no había tenido ningún contacto con Mourinho. Mourinho después decía que su representante, Jorge Méndez, había hablado con gente de la comisión directiva del equipo merengue y ya se va decantando. Si vamos, teníamos por ahí un audio de Tebas que no vamos a necesitar, perdón, Inge, que se lo mandé, donde explicaba, donde se nota que Tebas está metido entre toda esta confabulación para tratar de sacar del medio a Florentino. Pero vamos a terminar con el tema de Arbeloa. Estamos hablando de un tipo que se está yendo y que tal vez llegara a sustituirlo uno de sus derrotados en la Champions. Y es increíble. Su ídolo, su maestro futbolístico, José Mourinho, va a llegar a ocupar el banco del Real Madrid. Eso es un secreto a voces. Él lo eliminó a Mourinho, él eliminó a Guardiola, que más adelante vamos a ahondar que se va con aplausos de ídolo y de héroe del Manchester City. Cosas de la vida. Pausa, ya regresamos en el estrecho mundo del fútbol.
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0: Unánimo Deportes presenta. ¿Sabía usted que el campeón de pesos completos Joe Louis es quien más defensas de título de todos los tiempos tiene en su división? Tuvo 25 peleas por el título en las que defendió su cinturón contra 21 peleadores diferentes. Reinó la división de pesos pesados durante 11 años. ¿Sabía usted que las Chivas Rayadas de Guadalajara deben su nombre a un periodista llamado Reinaldo Marín del Campo, conocido como El Anotador, quien no ocultaba su amor por el Atlas y para burlarse en un partido el 30 de septiembre de 1948 los llamó Chivas Locas porque se movían sin parar por todo el campo? Y en el titular de un periódico en Guadalajara al día siguiente escribió: jugaron a las carreras y ganaron nuestras Chivas Rayadas. Sorprendentemente, el mote fue bien recibido por los aficionados del Guadalajara y lo adoptaron como suyo desde entonces. 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
1: Estamos de regreso en El Estrecho Mundo del Fútbol Intercontinental, Cadena Ser Andalucía, Catrino TV para el Mundo, nuestra visión para los Estados Unidos de habla hispana, Unánimo Deportes Radio y, por supuesto, el líder mundial en deportes, ESPN Deportes. South Florida, vamos a estar, como ya se lo anunciábamos hace un rato, este domingo a partir de las 6:30 de la tarde con la previa, con todo lo que se va a vivir frente a Filadelfia. En el New Stadium podría llegar a quedar Miami como primero en su conferencia. Y además, algo que para aquellos que no les gusta tanto el fútbol y que les gusta el chisme, habrá que ver cómo sigue la relación entre un equipo que lo da todo y una hinchada que está ofendida porque no la saludan al final del partido. Bueno, anunciábamos con bombos y platillos en el arranque del programa, porque era lo que nos llegaba, que Josep Pep Guardiola, el técnico del Manchester City, un hombre lleno de palmarés, de títulos, pero más que nada un tipo que no cambió la forma de jugar al fútbol, sino que no es que la revolucionó y la hizo avanzar, sino que fue atrás en el tiempo, se abrazó a la naranja mecánica, lo que aprendió con Rinus Michels, a lo que aprendió con Johan Cruyff, y le puso también de su propia inventiva y de su propia impronta. Así se despedía hace un ratito del Manchester City. Me encanta el video y me emociona. Suéltelo, querido ingeniero.
2: My first interview was with Noel Gallagher.
3: Welcome to Manchester.
4: Thank you so much.
2: I woke up thinking, okay, Noel is here. This will be fun. And what a time we have had together. Don't ask me the reasons I'm leaving. There is no reason. But deep inside, I know it's my time. Nothing is eternal. If it was, it would be here. Eternal will be the feeling, the people, the memories, the love I have for my Manchester City. This is a city is built from work, from graft. You see it in the color of the bricks, from people who clock in early and stay late, the factories, the Pankhursts, the unions, the music, simply the Industrial Revolution and how this changed the world. And I think I grew to understand that, and my teams did too. We work, we suffer, we

0: fought, and we did things our own way. Our way. Hard work comes in many forms. Trips to Bournemouth when we lost the Premier League and you were there. And trips to Istanbul when you were there too. Remember the Manchester Arena attack when the city showed the world what a strength actually looks like. Not anger, not fear, just love. Community, togetherness, a city united. Remember losing my mom during COVID and feeling this club carry me through it. The fans, the staff, the people of Manchester, you gave me the strength when I needed most. Chris, my kids, my whole family, you were there, as always. Khaldun, you were there too. Players, don't forget every single instant, every single moment. Me, my staff, this club, everything what we have done it for all of you. And you have been just exceptional. You don't know it yet, but you are leaving a legacy.
1: Bien, hasta ahí la palabra de Guardiola. Más largo el video, pero emocional. Quiero reducirle un poco todo lo que dijo. Todavía recuerdo mi primera entrevista cuando llegué al club y pensé, esto va a ser algo entretenido, algo divertido. Comencé a meterme en la vida del club y en la vida de la ciudad. Un club que intentaba llegar a la gloria por primera vez de la Champions en una ciudad que fue edificada hace muchísimos años por trabajadores que participaron en la revolución industrial del mundo y que fueron muy importantes para los cambios. Y tomamos nosotros, de alguna manera, esa bandera del trabajo duro de aquel que se levanta muy temprano y se acuesta muy tarde, y lo trajimos y lo implementamos en la cancha e hicimos que cada jugador se sintiera alguien natural de esta ciudad. Sinceramente, pasaron momentos muy difíciles donde me apoyaron, dice Guardiola. Tan difícil como cuando el COVID se llevó a mi madre y mi familia más cercana estuvo ahí y el club me hizo sentir que entre sus brazos me arropaban y me sacaban del trágico momento. Cuando llegamos pensamos que a lo mejor esto sería eterno y con el tiempo aprendimos que nada es eterno. Eternos son los recuerdos, eternos son la amistad con los jugadores, eterno es el amor por esta ciudad y por este club. La verdad que Guardiola deja un legado en el City, pero entre todas las contradicciones de la vida de los hombres, y Guardiola también las tiene, es muy conmovedor hablar de que es un equipo de trabajadores, pero falta la otra parte de la verdad. Es el equipo más rico del mundo. Ponemos los trabajadores en la mesa y el equipo de los millonarios más grandes del planeta. Pep, el dinero te ayudó muchísimo. No te hagas el revolucionario. Habla de revolución futbolística, pero socialmente este es el equipo de los hombres más ricos del mundo. No le vamos a mentir a la gente. Pero de todas maneras te agradecemos todo lo que has hecho con este club y por el fútbol, porque Guardiola ha hecho muchísimo por el fútbol sin ningún lugar a dudas. Y vamos a homenajear a Arteta, que es su más directo alumno, pero creo que el que mejor lo va a homenajear con sus palabras es Luis Enrique, que cuando le preguntaban de qué ha hecho por el fútbol Pep Guardiola. Adelante con Luis Enrique, querido ingeniero.
2: ¿Qué supone para el fútbol no perder? Pero bueno, de alguna manera sí, perder a un entrenador como Pep para...
3: No me lo creo, no me lo creo. ¿No? Mónica, no me lo creo. Pepe, sí, sí.
2: Igual sabes
3: sí,
2: algo más
3: sí,
2: que yo, ¿eh?
3: No, no tengo ni idea, no, no. Y además cuando hablamos, no hablamos, hablamos de otras cosas. Prácticamente no hablamos de fútbol. Pero no me lo creo. Y además no me lo quiero creer porque me gustaría que estuviera muchos años. Siempre he tenido, y me preguntaba cuando yo era seleccionador, aquello del gusanillo de ser entrenador. No creo que sea con Italia, pero tampoco lo podemos descartar. Pero me gustaría ver a Pep muchos años donde está, al primer nivel, porque es un referente, porque es el mejor entrenador para mí de todos los tiempos. No por el número de trofeos, que importa el número de trofeos, por lo que transmites, por cómo lo transmites, por cómo has cambiado el juego, por cómo te atreves a meter los centrales o los laterales por dentro, tirar, un día pondrá los centrales encima de la portería y empezará todo Dios a copiar los centrales detrás de la portería. Esa capacidad la tienen muy pocos los elegidos y en eso él es el número uno.
1: Bien. Aquí tenemos la otra parte de la verdad. Luis Enrique admira profundamente a Guardiola, del cual fue compañero y fue dirigido por él, creo, en algún momento, o por lo menos estuvo a su lado. Pero seguimos con la falacia de la revolución, del trabajador, de la mano dura. El mundo del fútbol, las dos familias más ricas son las que manejan el City y el Paris Saint-Germain. ¿De qué revolución hablamos? A base de billetes. Pero hay que reconocer la gran capacidad que ha tenido Pep Guardiola para administrar ese billete, para ubicar los jugadores en su lugar indicado y para sacarlo adelante. Y hay que reconocer la de Luis Enrique. Luis Enrique en su momento decidió prescindir de Kylian Mbappé. Yo creo que es más estratega Luis Enrique y que todavía más que ellos dos es mucho más estratega, sin ningún lugar a dudas, el mismo Mikel Arteta. Ahora sí, un minutito de Arteta antes de la pausa, mi querido ingeniero. Hombre que acaba de ganar la Premier y que va a ganar la Champions. El mejor de los tres.
4: Thank you. Winning the title. Arsenal Premier League champions. Have those four words sunk in?
5: Yeah, it's incredible to hear them, especially understanding the journey, the manner that we've done it, and how many people has been involved and waiting for so long to accomplish that goal.
4: Can you just give us an idea of what it was like for you on Tuesday night when that whistle went at the Vitality, your overriding emotion when it happened?
5: You don't realize it, probably. It's one of the best feelings that I ever had. I'm supposed to be here at Colney watching the game with the boys and certain staff because that's what they wanted, but I couldn't. I think 20 minutes later, before the game, I had to leave.
1: Bien, hasta ahí Mikel Arteta, el técnico del Arsenal, que curiosamente tuvo que ver su equipo desde el vestidor el momento que se consagraban campeones. Él no aguantó la presión, lo dejó y recordarán ustedes que nos siguen hace mucho tiempo, debe hacer aproximadamente 5 o 6 años, poco más, como 9 o 10. Arrancaba este hombre a entrenar y le decíamos un día va a ser el mejor entrenador del planeta. Y no me cabe duda que Guardiola es fantástico. Me encanta Luis Enrique porque creo que humanizó lo de Guardiola y lo llevó a la táctica. Pero este tipo ha conjugado los dos y hoy con todo derecho levantó la Premier y podrá levantar la Champions frente a su amigo Luis Enrique. Pausa, ya regresamos porque llega para hablar del Inter Miami, el equipo más mediático del planeta, Elías Bustamante, la voz de Ritmo de Inter Miami. Ya llegamos.
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Unánimo Deportes presenta. ¿Sabía usted que, según informes antropológicos, hay comunidades aborígenes de Oceanía que no conocen el presidente de su país, pero sí saben quién es Pelé, Maradona y Messi? El Estadio Tamaulipas en México se encuentra ubicado geográficamente en dos municipios diferentes. Medio campo está en Ciudad Madero y el otro medio en Tampico. A los 25 años, Lionel Messi superó a las glorias del fútbol como Johan Cruyff, Marco Van Basten y Michael Platini al obtener mayor cantidad de balones de oro. A la edad de 46 años, Bernard Hopkins se convirtió en el boxeador más viejo en ganar un título. Fue en el 2011 cuando se enfrentó al canadiense Jim Pascal por el cinturón de los semicompletos. Hopkins ganó por decisión unánime esa pelea en Montreal.

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1: Volvemos, regresamos en El Estrecho Mundo del Fútbol Intercontinental. Gracias a Dios es viernes y el viernes es un día espectacular. Estamos en Zen, estamos en nuestra visión para los Estados Unidos de habla hispana, Catrino TV para el mundo y, por supuesto, en la casa del Inter Miami y ESPN Deportes South Florida, que este domingo, a partir de las 6:30, a no ser que Elías Bustamante considere que haya que entrar más temprano, desde el nuevo estadio, junto al presidente Fernando Fiore, mi querido comentarista, amigo, el hombre del color en el fútbol de la Florida, vamos a traer la previa y todas las emociones. Mi querido Elías Bustamante, antes de meternos en el Inter, te tengo que decir feliz viernes, feliz fin de semana. Ojalá te pueda ver en la cabina, en la gloriosa 314 el domingo. Y te pregunto, ¿qué sientes como hombre de fútbol, como hincha del fútbol, que se haya anunciado de una forma tan emotiva, porque lo pasamos aquí y hasta a mí se me escapó un lagrimón, la partida de Pep Guardiola del City, porque dijo, nada es eterno. Yo sabía que no me iba a quedar para siempre, pero los recuerdos y lo que vivimos iban a ser eternos y van a pasar conmigo. ¿Qué deja Guardiola? ¿Cuál es el próximo paso de Pep? Bienvenido, Elías, ¿cómo te va?
2: Hola, Leo, ¿cómo estás? No, yo creo que no nos agarró a ninguno de sorpresa, ¿no? La salida de Guardiola. Yo creo que ya era, no voy a decir que era ahora, pero se veía venir también. Porque no era la primera vez que decía me voy, estoy cansado. Yo lo que creo, Leo, es que 10 años, Champions, Premier, ganó todo. Literalmente lo ganó todo. Ahí habrán personas que dirán, bueno, pero falta una que otra Champions, ¿no? Que fue para eso que se le trajo al City. Pero a mí me parece que el legado que deja es impecable y revolucionó el fútbol inglés, Leo. A país al que va, país al que revoluciona y lo hizo en Inglaterra. Lo hizo en Inglaterra, ahora todos quieren jugar como el City en Inglaterra, eso lo vemos cada vez que juegan los otros equipos, pero para mí se va como una leyenda del fútbol inglés, Leo. Y yo lo veo en una selección ahora en adelante, no lo veo en ningún equipo. Para mí está en una selección.
1: El problema es que yo siempre lo he dicho, ¿no? Que al fútbol se juega como se vive y por más que lo de Guardiola sea bueno, que no es de Guardiola, esto viene de la época de la naranja mecánica, de Brasil del 70, los puso todos juntos y le agregó su impronta de gran entrenador que tiene. Lo malo es cuando uno quiere imitar lo que no puede hacer. Por imitarlo se arruinó el Bayern, se arruinó la selección alemana y ojalá no se arruine la selección inglesa, porque hay que tener los intérpretes. Si él los consigue, cuando no los tiene, a fuerza de mucho dinero. Hay otros que gastan mucho dinero como Cholo y no gana nada. Por eso creo que lo de Guardiola es valorable. Gracias por tu aporte y es muy realmente enriquecedor. Vamos contra el peor equipo de la MLS. Philadelphia Union, 7 puntos, 14 goles a favor, 24 en contra. ¿Qué podemos esperar de esta máquina futbolística llamada Inter Miami para este fin de semana en casa, mi querido Elías Bustamante?
2: Elío, yo te digo algo, te enfrentas contra el campeón de la Supporters Shield, tienes que ganarle. Peor equipo de la Conferencia del Este, no viene para nada bien y el Inter tiene que aprovechar un rival así para volver a sumar 3 puntos en casa. Yo creo que se le va a ganar. Yo creo que el presidente va a soplar la vuvuzela varias veces el domingo. Eso no me queda la menor duda.
1: No sabe las ganas que tengo que la sople una cantidad de veces.
2: Pero por eso te digo, Leo, no, yo creo que va a ser un partido bastante interesante para el equipo. Yo no veo que el Inter empate contra Filadelfia, no lo veo. Pero ojito, porque Filadelfia tampoco es un equipo, va de último, son 14 puntos. Pero este equipo, bueno, por lo menos ha ido resolviendo, ¿no? O sea, se la complica en Nueva Inglaterra, se la complicó a Orlando. Es un equipo que intenta todavía como recuperarse, ¿no? Aún así no veo que el Inter vaya a sufrir tanto, no debería, ¿no? Sufrir tanto con Filadelfia.
1: Sí, y hablando de esto, ¿no? Primero preguntarte

0: Si te terminó de conformar el equipo frente a Portland, por más que el segundo tiempo, cuando se cansó Suárez, se cansaron las ideas. Y después, si pensás que va a repetir los mismos 11 para este fin de semana, porque hacía mucho tiempo que no tenía el arco en cero, lo consiguió, no corrió tanto riesgo. En ataque, en el primer tiempo fue muy bueno, en el segundo se diluyeron un poco. ¿Qué harías? ¿Volverías con los mismos 11? ¿Te conforma lo que has visto?
1: Y sí, yo creo que vamos a ver el mismo once, Leo. Yo no creo que Guillermo Hoyos vaya a probar algo distinto. Yo creo que si se le está dando el resultado, no vale la pena cambiarlo. Yo creo que lo que queda claro también es que en la defensa ya consiguió una línea de defensa que por lo menos le está resolviendo, le está resultando. Lo de Maxi Falcón, yo lo veo lejos de regresar al once
0: No,
1: titular.
0: no. Maxi Falcón está esperando nada más que el partido de despedida. No va a volver a ser titular,
1: No,
0: porque además
1: para.
0: Luján muestra que el problema no era Micael, sino que era Falcón.
1: Sí, entonces, claro, Miguel todavía dentro de lo que cabe sigue dejando una que otra duda aquí y allá, pero no se le vio tan mal contra Portland. Entonces, yo creo que eso no lo va a tocar al final. Hoyos, quizás el único cambio que veo sea Muran sobre Ian Fry, pero. Porque me parece raro que Ian Fry siempre sale al minuto 46, en el segundo tiempo comenzando. Entonces yo creo que ese es el único cambio desde el titular que haría Guillermo Hoyos.
0: A ver qué decía Hoyos hace unos días nada más cuando dejaba el arco en cero. Vamos con el Guille, adelante, ingeniero.
2: Para nosotros es importante tratar de mantener la portería en cero, ¿sí? Y eso hoy, gracias a Dios, lo hemos logrado, ¿sí? Pero
0: Yo
2: se ha
0: lleva ese,
2: logrado
0: acuérdese.
2: no a través solamente de una acción defensiva, sino creo que de una acción colectiva de todo el equipo. Porque el equipo trabajó en la recuperación en unas intensidades muy altas, ¿sí? A unas velocidades muy altas. Y eso es, lo mueve. Y esto lo digo en tono que siempre a nivel personal. Yo creo que cuando somos jugadores de fútbol y nos manifestamos con el corazón, el esfuerzo que se hace no tiene precio. Es decir, ¿por qué? Porque los jugadores, como son enamorados del fútbol. Y estas personas son unos grandes seres humanos encima. Tienen el agregado ese para poder llegar a ser esos grandes jugadores del mundo, de la historia. Así que realmente es un placer estar acá. Y vuelvo a repetir,
0: Hasta ahí las
2: es
0: palabras del
2: algo.
0: técnico del Inter, porque después alaba la grandeza de Suárez, la de Messi, la de Paul, que todos ya lo conocemos. Es un tango realmente. Yo lo escucho y es como escuchar un tanguero de ley, un tipo bien rioplatense, hay que decirlo, muy argentino, y que le ha ido de a poquito encontrándole la mano a este equipo. Ahora, sinceramente, yo creo que vamos a jugar frente a un rival parecido a la última vez, porque Filadelfia todavía está más abajo de lo que estaba Portland. Creo que si hacemos bien las cosas desde lo defensivo, no vamos a tener problemas y me parece que vamos a estar frente a otra victoria. Pero este partido da por terminada esta primera parte antes de la Copa del Mundo y no te puedo dejar ir sin preguntarte. Ya sobre la mesa, recordarás, Elías, cuando hablábamos de los problemas de la defensa y yo decía, el problema empieza más arriba. El problema empieza de que la mitad de la cancha la puerta está abierta. No hay un candado, porque Busquets, por más que físicamente no estaba 100%, tenía los recorridos inteligentes para poderle cortar camino a los rivales y que llegaran por lo menos cansados o desgastados contra nuestros defensores. Hoy llegan enteritos. Y cuando me preguntaban por refuerzo, más que traer un 9 para jugar por Suárez, que hay que traerlo, yo decía, hay que traer un 5 para jugar por Busquets. Parece que llega Casemiro. Llega, te gusta, es la solución.
1: Te digo, Leo, yo lo de Casemiro es algo que hemos estado hablando desde hace tiempo. Antes era más que nada un rumor, ahora parece que va a ser algo que sí se va a dar. Parece que será un hecho que Casemiro llegará. A mí me encanta la idea que llegue Casemiro porque hace falta, Leo. Casemiro es ese jugador que también te puede jugar en el central, te puede jugar en el medio, te puede organizar ese medio campo, tiene experiencia. Va a estar ya en Estados Unidos, va a jugar el Mundial. Recordemos que Brasil juega en Miami, así que de que va a estar, va a estar. Y la otra cosa que yo digo también es, que muchos se han preguntado es cómo van a contratarlo, ¿no? ¿Qué va a hacer el Inter? Porque Leo,
0: está lleno de trade. ¿En serio? ¿Cómo está la parte económica? Usted que maneja mejor los números que yo.
1: Bueno, Leo, al parecer va a llegar con un contrato, obviamente será bueno el contrato, ¿no? Pero económicamente no va a ser lo que se le debería pagar a Casemiro. Y ya luego, el año que viene, ya sería jugador franquicia.
0: Espere, usted dice que Casemiro va a quedar como de Paul el año pasado hasta que pueda negociar a Berterame. Oh, perdón, se me escapó.
1: No, correcto, esa es la idea, ¿no? Que llegue Casemiro con un contrato relativamente bueno y ya el año que viene sea jugador franquicia. Pero esa es la pregunta que se hacen todos. ¿Quién sale de los tres franquicias que tiene?
0: La respuesta es fácil. Se la acabo de dar yo, ¿no?
1: Claro, no, la negociación con Berterame. La otra que lo hablábamos, Leo, que es también ese que anda por ahí, que lo veo más o menos un pelín distante, es el retiro de Messi luego del Mundial y luego de esta temporada. Pero no lo creo.
0: No me diga eso. No me dé esa noticia. Bueno, otra cosa que yo sé que usted sabe más que yo. ¿Cómo está el asunto con los hinchas? ¿Hubo arreglo? ¿Hay arreglo? ¿Qué espera? ¿Espera banderas, bombos, cantos? ¿O otra vez la manifestación anárquica del partido pasado?
1: No, yo espero banderas, yo espero que estén animando, Leo. Yo espero que las cosas hayan cambiado. Sé que por los últimos reportes que yo vi, se iban a reunir en el club y las personas de la familia iban a reunirse y llegar a una solución, pero yo creo que es importante que haya esa comunión entre los jugadores.
0: ¿Iban a reunir con Messi y con los jugadores o se iban a reunir entre ellos?
1: No, iban a hacer lo que era el equipo, la parte directiva y la afición para arreglar todo y para acordar. Eso fue lo último que había visto. Yo sí espero que todo cambie para este fin de semana. Yo sí espero que haya banderas, que hayan cánticos, que hayan todo, ¿no? Porque esa comunión es importante al final en el equipo, Leo. Ellos han estado desde el principio, desde la pandemia hasta hoy, los vieron campeones.
0: No, es verdad. Esta gente estaba, yo no digo que tienen razón, ¿eh? Pero sí digo que tienen cierto derecho, porque esta gente estaba cuando la entrada la regalaban.
1: Claro, totalmente.
0: Cuando estaba Phil Neville, que yo sé que, como me dijo el presi, es amigo de uno de los dueños, pero sinceramente para mí es lo peor que ha pasado como técnico en nuestro equipo y en la MLS, y lo sigue demostrando. Entonces, es una cosita de limar asperezas y que todos tiremos para el mismo lado. ¿Qué hora y en qué programa me necesita? Porque sé que dentro de un rato tengo que volver a esta onda.
1: Sí, Leo, hoy al mediodía en Ritmo Inter Miami para lanzarnos la previa completa del partido del fin de semana y hablar un poquitico también del Mundial, que faltan menos de 20 días para que arranquemos ya ese torneo aquí en Estados Unidos, México y Canadá. Y el domingo, bueno, arrancamos con la previa también tempranito, porque el partido arranca a las 7:30. El presidente estará ya afinando esa bubuzuela para cantar los goles, Leo. Así que ahí estaremos en el misterio.
0: Nos vemos en un rato, Elías. Abrazo de gol. Gracias por estar aquí. Pausa, última pausa en el estrecho mundo del fútbol.
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0: 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Unánimo Deportes presenta. ¿Sabía usted que el lanzador más joven en ganar un Cy Young Award fue Dwayne Gooden, de los Mets de Nueva York en 1985? ¿Sabía usted que a lo largo de los mundiales de fútbol solo 8 países lo han ganado? Brasil 5 veces, Alemania e Italia 4, Argentina 3, Uruguay 2 e Inglaterra, Francia y España lo han ganado una sola vez. ¿Sabía usted que según se estima el boxeo tiene sus orígenes en Mesopotamia alrededor del año 5000 a.C.? Mesopotamia es la región donde hoy están Irak, Irán, Siria y Turquía. Para los egipcios también era una práctica popular. Los griegos también practicaron el boxeo, el cual iba fuertemente ligado a sus dioses. Tanto fue la importancia del boxeo para los griegos que en el año 688 a.C. lo incluyeron en sus primeros Juegos Olímpicos. 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
1: Volvemos, regresamos para el cierre del Estrecho Mundo del Fútbol Intercontinental de este viernes. 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Y se jugó anoche la final de ida, allá en el hermosísimo ex Estadio Azul, hoy Ciudad de los Deportes, donde a las veces hace de local y ha hecho históricamente la máquina cementera, que está en búsqueda de estrenar o de hacer un nuevo estadio. Fue 0-0 contra los Pumas, y tengo que decirle la verdad, cosas que me quedan en la retina, una definición creo que fue de Morales, faltando 5 minutos, con una pared espectacular que tira, yo no sé si la tiró con Carrillo, se la devuelven, le pega de aire en la oreja derecha del área chica, le revienta el ángulo, miren, en la esquina, ahí donde ha tenido las arañas, en el vértice pega, pica en la cancha, sale para adentro y nadie la mete. Después tuvo otra Cruz Azul y me quedan tres pelotas de gol que salvó Keylor Navas realmente. ¿Qué quiere decir esto? Que si la más evidente para el equipo de los Pumas fue una y las más con olor a gol para el equipo de Cruz Azul fueron tres y Navas fue la figura del partido, que levemente fue mejor el equipo de la máquina. Escuchemos lo que tiene para comentar un cada vez más exultante, casi insultante, de Efraín Juárez después de este empate. No hay quien lo aguante, en serio. Suéltelo a este pichón de la Volpe. Adelante, porque decir Mourinho faltando.
2: Con mi cuerpo técnico, todo el análisis que hicimos, cómo podíamos contrarrestarlos a ellos. Sabíamos que los primeros 15, 20 minutos, por la inercia de que ellos estaban en el local, iban a venir con todo, pero después, pasando esas circunstancias, sabíamos que íbamos a manejar el partido. Una decisión que no es fácil, ¿verdad? Porque sacas un tipo importante como Carrasquilla, pero hay que tener el carácter como entrenador. Él tiene que tener el carácter como jugador de entender la decisión, y creo que hoy Santi Trigo lo hace espectacular.
3: ¿Qué tal, Efraín? ¿Cómo estás? Fabricio Domínguez para Fox. Estamos en vivo en el cuadro titular. Preguntarte, precisamente ayer platicamos en el día de medios, pero ya después salió la resolución del tema de la decisión de arbitraje, ¿no? Eso te pidió o se inconformó en cuanto al arbitraje. Al final no dieron paso a esta inconformidad. Y la segunda, ahora, ¿cómo planearás el partido de vuelta, sabiendo que cerrarás en casa? Ya también nos lo decías, ¿no? La semana pasada son series de 180 minutos y bueno, el Estadio Olímpico seguramente será, aquí está
2: volcado. Te contesto la segunda. Hay que saber jugar estas instancias. Tuve la oportunidad como jugador de jugar muchas, esa es la verdad. Ganar, perder, porque es parte de la vida, y luego como entrenador también. Y así se tienen que jugar. Creo que hoy vimos un equipo maduro, unos Pumas serios, un equipo comprometido. El trabajo de mis volantes, Jordan, Antuna, el sacrificio que hacen los de afuera, los centrales, Pedro con Santi en un principio, y un niño con Robert también, el sacrificio. Es que es espectacular, lo hacen hasta natural, lo hacen ver bien, y eso es lo que creo que caracteriza a este equipo, que todos, el sacrificio, el esfuerzo, no es negociable, y creo que lo demuestran día tras día, partido tras partido. Y de lo de la resolución, hablé ayer de los árbitros en la conferencia, no quiero hablar, no tocar mucho del tema. Lo que sí me sorprende de una institución tan grande como Cruz Azul, pues de las más importantes y grandes de este país, quieran tratar de sacar siempre ventaja de circunstancias cuando en esta liguilla los que más han sido beneficiados son ellos. No hay que olvidar minuto 30 contra Atlas, una mano y termina en contra y no lo marcan. No hay que olvidar el penal de Chivas, no hay que olvidar la mano del Fernández, que a mí sí me la marcan con América y a él no, y que todavía tengan la osadía, porque eso nos osadía, de ir a quejarse cuando ellos están aquí por esas circunstancias, porque si no, Chivas seguramente estaríamos peleando otra circunstancia. Se me hace, con la categoría de esta institución, es impresionante. Y seguramente lo hacen con una intención de querer siempre considerar o meterle duda al árbitro. Creo que el árbitro hace un espectacular trabajo y seguramente el domingo será así, entendiendo eso y sabiendo lo que pasó y lo que ha pasado, porque también veo programas, hasta hicieron un programa de 45 minutos, cadenas ahí hablando del árbitro. Ojalá pongan las imágenes que estoy diciendo para que sea parejo y que vean cuáles son las circunstancias también y que también metan la resolución. A favor, ¿no?
1: Ahí lo teníamos, cuando, ya está. Me alcanza con eso. Esto pica y se extiende. Recordarán ustedes de que se criticó que este árbitro que hacía desentrar en la final fue alguien que anduvo a los abrazos en algún partido con el mismo Efraín. Y me parece que se puso bastante grosero, ¿no? El equipo que se siente perjudicado con delicadeza, como tienen a veces algunos entrenadores, y con groserías como las de él, a pesar de que no les gusta lo del árbitro. Potente. Lo veo además casi agrediendo a alguien que le dio un abrazo tremendo, como Joel Wicky, antes del partido. A ver qué dice el humilde técnico de Cruz Azul de esto. ¿Se la va a bancar? Adelante.
4: Hola, Joel. Buenas noches. El paso para tu Denny. Antes de tocar el tema del partido, la conferencia de Frank Juárez fue textual. Mencionó que si un equipo había sido beneficiado por el arbitraje era Cruz Azul, tal cual mencionó que con esos beneficios hoy inclusive estarían preparando la final contra Cruz Azul. ¿Qué contestaba?
5: Eso dijo, tendrían que ocultarlo, ¿no? Imagino yo, porque pues, él no puede hablar de arbitraje, creo, ¿no? Mira, hay que ensuciar la final, ¿no? Ha sido una final maravillosa. Me parece a mí que los dos equipos están justamente en la final porque se lo merecen. Hicimos una gran campaña, Pumas hizo una gran campaña, primer lugar de liga, sin problema. Cruz Azul, tercer lugar. Entonces, para mí, creo que lo importante es analizar, ver un poco lo que hicimos bien, hicimos mal, y enfocarnos en eso, ¿no? El fútbol es así, la competencia es compleja, todo el mundo queremos ganar, es la realidad, pero no hay que ensuciar la final. La final ha sido muy transparente, muy, muy honesta, y creo que hoy el resultado es justo, ¿no? Obviamente nos hubiera encantado ganarlo, tuvimos muchas opciones de gol, que tienen un gran portero en la realidad, y sacó todas las de gol.
6: Hola, buenas noches. Hablando de para Fox Deportes, hablar un poco de lo que sí pasó en la cancha. Pareciera que solamente un equipo lo propuso, ¿no? Desde el tema.
1: Bien, hasta ahí las palabras de Joel Wicky, porque he reiterado lo que le preguntan. Bien, por más amistad que tenga, no se va a dejar amedrentar ni que le pongan el caballo por delante. ¿Cómo? Acusó al árbitro y hay que multarlo. Está prohibido hablar de esas cosas. Y después se le refregó la propuesta futbolística por la cara, porque hablaba de que había dejado a Carrasquilla en el banco, pero termina sacando al niño, que es su centro delantero, a los 57 minutos para poner a Carrasquilla y jugar con 5 volantes, el bueno de Efraín, que se lleva todo por delante, defendió con el cuchillo entre los dientes, y como bien dijo, lo terminó salvando Keylor Navas. El domingo esperemos la vuelta, pero me huele a campeonato para la máquina. Juega partido amistoso la selección mexicana frente a Ghana para presentar en esta van premier mundialista a lo que tiene y a los que han llegado. ¿Qué decía el Vasco en conferencia, mi querido ingeniero?
7: Muchas gracias, Javier. Por
8: a ti.
7: Iniciar. Chava. Gibran. Gibran Araige, por favor. Gracias, Nayeli.
1: TUDN.
9: Hola, Javier. Buenas tardes.
10: Hola.
9: Gibran Araige de TUDN. Javier, ¿cómo has visto en estos días a Edson Álvarez,
1: a las 10,
9: a
1: Luis
9: Gerardo,
1: ¿no?
9: Chávez, que vienen llegando de sus ligas? Que
1: en el
9: no
1: estadio Cuauhtémoc de Puebla, hoy a las 10 de la
9: este
1: noche.
9: Año. ¿Y qué plan tienes para enfrentar a Ghana, sobre todo con los europeos, que no han tenido tanto tiempo en la concentración?
10: Sí, Edson vino muy recuperado de su operación de tobillo. De hecho, participó ya en entrenamientos con el grupo completo, perfectamente. Jugará, participará seguramente. Luis Chávez también llegó bien, muy, muy delgado, muy, muy fuerte de la cirugía esa que tuvo de los cruzados. También lo tomaré en cuenta. No creo que para muchos minutos en ambos casos, pero sí los tomaré en cuenta. Descartado para el partido por precaución César Montes. Tiene ahí todavía una recidiva de su problema con el tendón. Y Memo está bien. Mateo Chávez está recuperado del hombro.
1: ¿En serio va a jugar?
10: Y no se me escapa algún otro, pero todos. Jorge Sánchez está bien. Orbelín, que llega también por la noche, me parece. Intentaré que tengan minutos porque están en ritmo de juego, ¿no? Están en ritmo de juego y sí, tienen su descanso de varios días, pero los vamos a dosificar bien. El descanso, bien, juego.
1: Hasta ahí la palabra del Vasco Aguirre. En un momento dificilísimo, donde veremos principalmente a los 5 jugadores de Chivas que le privó a Milito, seguramente serán titular si no tiene justificación lo que hizo esta noche frente a Gana, 10 de la noche en Puebla, Avant Premier, presentación en sociedad, en su tierra, de la selección mexicana rumbo a la Copa del Mundo. Quedan muy pocos días, menos de 3 semanas. La imagen que deje esta noche va a ser de la forma que va a responder en el primer partido frente a Arabia Saudita, sin ningún lugar a dudas, el pueblo mexicano. Mi querido ingeniero, gracias. El deseo de buen fin de semana para usted. Gracias a Elías Bustamante y a la audiencia por estar ahí. Fuerte abrazo de gol. Hasta lunes. Dios me los bendiga.
0: 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Unánimo Deportes presenta. ¿Sabía usted que, según informes antropológicos, hay comunidades aborígenes de Oceanía que no conocen el presidente de su país, pero sí saben quién es Pelé, Maradona y Messi? El Estadio Tamaulipas en México se encuentra ubicado geográficamente en 2 municipios diferentes. Medio campo está en Ciudad Madero y el otro medio en Tampico. A los 25 años, Lionel Messi superó a las glorias del fútbol como Johan Cruyff, Marco Van Basten y Michael Platini al obtener mayor cantidad de balones de oro. A la edad de 46 años, Bernard Hopkins se convirtió en el boxeador más viejo en ganar un título. Fue en el 2011 cuando se enfrentó al canadiense Jim Pascal por el cinturón de los semicompletos. Hopkins ganó por decisión unánime esa pelea en Montreal. 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
1: Hola, qué gusto que nos acompañen. Esto es La Copa al Día, un podcast de Unánimo Deportes que usted disfruta a través de las diversas plataformas. Nosotros desde aquí siempre le vamos a recomendar la app de iHeart. Hay que hablar acerca de Cristiano Ronaldo. A su edad, 41 años, va a estar jugando la Copa del Mundo con Portugal, además con el cintillo de capitán. Para hablar de cosas interesantes y cosas vintage, hay que hablar del Arsenal. No porque fuera aquel equipo de Arsène Wenger que logró el título de la Liga de manera invicta, sino por la versión de Mikel Arteta. 22 años después, los Gunners salen campeones. Y hoy también nos visita el gurú de los datos para ayudarte a ti a ganar un dinerito extra. Nuestro gurú de Unánimo Bet, Rafa Torres, va a estar con nosotros. Así le damos la bienvenida a todos en La Copa al Día. Beto Pérez Landa, ¿cómo estás? Qué lindo programa el que nos espera. Y Cristiano Ronaldo, tu gran amigo, va a ser capitán de Portugal. ¿Cómo te va?
2: Sí, bien, Richard. Oye, ¿no aplica contigo la de Woody, de sin sombrero no hay vaquero? Porque te ves diferente sin la gorra que te caracteriza, amigo. Pero bueno, estamos listos para hablar de este trabajo de Cristiano Ronaldo, que tiene ese objetivo, ¿no? De ser campeón del mundo antes de que termine su carrera. Viste que no pudo conseguir el título el otro día ahí en el fútbol árabe y salió con las lágrimas, que a veces nos conmueve ver a un tipo que está acostumbrado a ganar y pues con ese sentimiento de frustración por no poder entregar los resultados deportivos que la gente está esperando ya para él. Entonces, creo que tiene pues el último gran reto de su carrera, porque evidentemente en la liga de Medio Oriente, pues igual y consigue el título. Pero creo que la manera más importante de decir adiós sería con el título. Yo me acuerdo perfecto que cuando acabó el Mundial de Qatar, se fue con una frustración, igual con lágrimas en los ojos, por la manera en que fue tratado por el entrenador. Hoy la situación es diferente. Pero en aquel momento la gran pregunta era, ¿irá a llegar Cristiano Ronaldo en 3 años y medio a la Copa del Mundo? Y mira, nos ha sorprendido tanto él como Messi, ¿no? Que otra vez están listos para el Mundial. Ojalá, por el bien del fútbol mundial, que Cristiano pueda irse con algo en las manos.
1: Con que juegue tan solo un minuto, ya va a ser el primer futbolista en llegar a jugar 6 Copas del Mundo. Tú mencionabas algo que es clave. Durante la Copa del Mundo de Qatar 2022, a Cristiano, tras aquel último partido ante Marruecos, no solamente de parte del entrenador de Portugal en aquel momento, sino en parte de la afición, pero también buena parte del periodismo, empezaron a tratar a Cristiano Ronaldo casi como un exjugador. Ya lo daban por retirado. Había gente que se alegraba desde los medios de comunicación de ver a un Cristiano Ronaldo con lágrimas, cabizbajo, saliendo de aquel partido frente a Marruecos, donde Portugal queda eliminado. Incluso muchos pensaron que era el final de Cristiano Ronaldo. Y yo en aquella época decía, Cristiano Ronaldo es el primer damnificado de aquella guerra que se creó entre Barcelona, Real Madrid, Mourinho, Guardiola, Cristiano Ronaldo, Messi. Y de un lado, amado y querido por los fanáticos del Madrid. Por otro, obviamente, odiado porque era el acérrimo rival. Lo que ha demostrado Cristiano Ronaldo en este momento, en haberse reinventado, porque haberse ido quizá a Arabia Saudita, muchos decían, ya está acabado. ¿Está acabado? No, porque regresó con Portugal, marca goles con Portugal, es el capitán de la selección, es líder de esta selección y va a estar jugando la Copa del Mundo. Yo creo que en algún momento hay que detenerse y aplaudir lo que ha hecho Cristiano Ronaldo. Puede gustarte o no, puedes odiarlo o no, pero como futbolista ha hecho cosas que muy pocos han podido hacer.
2: Por supuesto, y creo que es un tipo que más allá de su talento, de sus ganas, la mentalidad. Es un hombre indestructible y yo me imagino que ese día cuando iba con las lágrimas saliendo ahí en Qatar de ese partido con Marruecos, él se prometió volver a estar en una Copa del Mundo y despedirse como corresponde. No sé si lo va a hacer con el título y cargando que sería lo mejor que le podría pasar, pero si no, el hecho de aparecer en una 6ª Copa del Mundo con un rol protagónico como capitán y aportándole algo a su selección, me parece que es una digna despedida a una de las más brillantes carreras del fútbol mundial. Entiendo que sí hay mucha gente que no lo quiere ver. La imagen de Cristiano en Qatar es salir por la puerta de atrás y él decidió cambiar eso por completo. No sabíamos si el andar en este fútbol exótico en el que está terminando su carrera le iba a permitir, pero no es la última imagen. Lo que pasó en contra Marruecos no debe de ser la última imagen de uno de los mejores futbolistas del mundo. Así como lo tenemos en pantalla celebrando, siendo la bandera de su equipo, alentando. Imagínate lo que sería un gol de Cristiano en esta Copa del Mundo, ¿no? En el primer partido. Yo creo que hay muchas cuentas por cobrar y Cristiano tiene todo el derecho de ir y pedir las facturas.
1: Sí, sin duda alguna. Además, Cristiano Ronaldo, después de aquello, ya también terminó saliendo campeón, por ejemplo, de la Europa Nations League. Le dio a Portugal cosas importantes. No sé si él físicamente esté como para aguantar todo el Mundial, si él podrá aportar lo suficiente como para que Portugal sea campeón. Pero sí es importante tomar en consideración algo en el equipo de Roberto Martínez. Él cuando llega a Portugal trata de poner un poco de orden y entiende Roberto Martínez la jerarquía de Cristiano Ronaldo, lo que todavía puede aportar, que obviamente no es lo mismo de cuando jugaba 15, 20 metros fuera del área y tenía que arrastrar rivales desde sus regates para poder llegar a pisar el área. Hoy el rol de él es diferente y es obvio con la edad, con 41 años, ¿de qué manera va a jugar Cristiano Ronaldo? Sino de esa. Es la única que le puede quedar. Creo que el mundo del fútbol debe alegrarse que en este Mundial vayamos a tener a Cristiano, vayamos a tener a Messi, a Neymar, a Luka Modric incluso, pero sobre todo en el caso de Cristiano Ronaldo por cómo fue, repito, vilipendiado y tratado en la Copa del Mundo de Qatar. Muchos se equivocaron con Cristiano y él no fue a cobrar facturas. Él está de regreso en una Copa del Mundo. Y Portugal tiene un equipazo. O sea, el hecho de ver a Cristiano Ronaldo en Portugal no hace a Portugal favorito. Para mí Portugal puede entrar entre los favoritos, Beto, por el equipo que tiene, por el perfil de futbolista que tiene. Porque hay jugadores, por ejemplo, como Vitinha y tantos otros, que sin duda alguna le agregas Cristiano Ronaldo y el equipo tiene que ser a otro nivel.
2: Mira, justo vivimos la emoción, la euforia y la alegría del pueblo de Brasil, aficionados, futbolistas, inclusive prensa, aplaudiendo, se reunieron a escuchar a Ancelotti dar la lista y estaban felices de la vida de que apareciera Neymar. Yo creo que lo mismo ocurre en Portugal, ¿no? Cuando sabes que Cristiano es la punta de lanza, celebras que tu mejor futbolista, digo, yo sé que Eusebio también es una de las grandes figuras del fútbol de Portugal, pero creo que Cristiano sí está por encima de la pantera, ¿no? Y el hecho de tenerlo como tu bandera en el último mundial es muy importante, pero creo que eso que mencionaste hace rato es muy importante. La etapa final de Hugo Sánchez con México, que es el similar, hablando de las grandes figuras de un país, para México la Copa América del 93, ¿te acuerdas? La final aquella con Argentina. Era duro ver a Hugo en la etapa final de su carrera, ¿no? Y que no te podía ayudar como en su esplendor que hubiera sido el Mundial de Italia 90. En el Estados Unidos 94 no fue titular, está esa situación de los cambios con Miguel Mejía Barón que no lo puso en el partido contra Bulgaria. Yo creo que Cristiano hoy ha convencido al cuerpo técnico y a sus compañeros de que va a ser una pieza que va a sumar. No viene a hacer un récord de 6 mundiales, no viene a que le den un homenaje y a jugar unos minutos. Cristiano viene a inculcar esa personalidad, ese liderazgo y esa mentalidad ganadora que debe de permear en sus compañeros. ¿Tú notas eso, Richard, que hoy, a diferencia de lo que pasó en Qatar, hoy sí el equipo va a seguir a Cristiano sin darle privilegios ni prioridades, pero le va a dar, ¿no?, ese lugar que se merece?
1: Es que yo creo que en el diseño de equipo de Roberto Martínez no me lo puedo imaginar sin Cristiano Ronaldo. A ver, desde que llegó Roberto Martínez trató de cambiar incluso, de llevar el equipo al 4-3-3 y entonces aprovechaste de tener grandes laterales como Dalot, como John Cancelo, tener en la mitad de la cancha jugadores como Vitinha, como Neves. Tienes un equipo muy bien estructurado y acompañar ese ataque con Bernardo Silva, que a veces se tira atrás y te termina convirtiendo en un diamante, atacar con dos puntas o cuando completa el 4-3-3, donde por el otro lado puedes tener a João Félix, por ejemplo, tranquilamente, y Cristiano Ronaldo en el puesto de 9, en esa nueva función. Yo creo que Roberto Martínez acertó no solamente en traer a Cristiano Ronaldo y darle el lugar que creo la historia y lo hecho por Cristiano Ronaldo le ha dado, sino en rodear esta selección de Portugal en torno a Cristiano Ronaldo. La selección que estuvo en la Copa del Mundo de 2022, la selección de Portugal, no estaba construida en torno a nadie. Y creo que por eso es que se termina fracturando, porque no había tampoco liderazgos suficientes. En esta es distinto. Esta selección de Roberto Martínez la construyó en torno a la figura de Cristiano Ronaldo. Argentina, por ejemplo, Scaloni la construyó en torno a la presencia de Lionel Messi. Imagino yo que Ancelotti tendrá algo pensado con Brasil en torno a Rafinha, por ejemplo, o en torno a la figura de Vinicius Junior, pero algo así tiene que ser. Estamos hablando de una selección, y más cuando tienes la oportunidad de tomar los mejores jugadores que te da el país. Y Portugal hoy tiene una generación, a ver, yo me atrevería a decir que es mejor que aquella que tuvo Luis Figo, aquella selección que también fue rodeada en torno a la figura de Luis Figo. Pues ahora es el momento de una selección que creo Roberto Martínez sí la ha construido para que Cristiano Ronaldo no desentone, no rompa y sea el gran 9 que él espera que sea.
2: Y creo que es el único 9 que tiene esta selección, porque ya hablaste de las grandes figuras, pero creo que el 9 natural es Cristiano. Y eso hay que aprovecharlo, ¿no? Que hoy viene a su último mundial con el deseo de trascender y que, pues, es el hombre que va a estar a cargo de la ofensiva de este equipo, los penales, los tiros libres, un montón de cosas que te puede dar Cristiano. Ahora, la gran pregunta es la que se hizo durante toda la carrera de Lionel Messi. Si Messi gana o no una Copa del Mundo, ¿puede ser el derrotero de entrar al Olimpo y quedarse en la historia? Qué difícil, ¿no? O sea, porque por lo menos Messi ya lo logró. O sea, si Cristiano no gana la Copa del Mundo, ¿no va a tener un espacio entre los grandes del fútbol mundial?
1: Es que yo creo esa es una a ver, un argumento que sobra en esto. Con Messi sí, se decía, si Messi gana la Copa del Mundo, ya no hay discusión, es el mejor de todos los tiempos. Ajá, ¿y si la gana Cristiano? Si la gana Cristiano, no. O como la ganó Maradona, no entra en la discusión. O como Pelé ganó 3, no entra en la discusión. Yo creo que ahí nos quedamos en un debate que carece de los argumentos suficientes. Porque Pelé con 17 años estaba ganando una Copa del Mundo. Y ganó 3, sí, una de ellas casi no jugó. En el caso de Maradona, ganó una Copa del Mundo dificilísima en el 86 con un equipo que no era ni parecido al que rodeó a Messi. Pero a lo largo de la historia nos han entregado tan buenos jugadores que es injusto ponerle la chapa de que tienes que ganar la Copa del Mundo para que seas considerado el mejor. No, es que yo creo que no podemos poner en la misma competencia por el mejor a jugadores de épocas y etapas distintas. Totalmente. Porque además son jugadores que fueron rodeados por diferentes tipos de compañeros, estuvieron en distintos equipos. A ver, Pelé no pudo ganar una Champions League, claro, porque nunca jugó en Europa, porque jugó siempre en Santos y después en Cosmos. Maradona no ganó nunca una Champions, es que Maradona jugaba en el Napoli. Messi la ganó, Cristiano Ronaldo ganó la Champions, pero la ganó 5 veces. Entonces, creo que el título de campeón del mundo no tiene por qué ser el argumento más importante. Es uno de los argumentos, pero no tiene por qué ser el más importante. Si a Lionel Messi le hubiese tocado jugar con una selección que no tuviera los jugadores que hoy tiene a disposición Scaloni, probablemente Messi no hubiese ganado un Mundial todavía. En el caso de Cristiano Ronaldo, obviamente no le podemos exigir que gane una Copa del Mundo porque Portugal nunca la ganó antes de él. Portugal no tiene el perfil de futbolistas que en algún momento llegó a tener Argentina. Sin embargo, si queremos sumarle al debate, Beto, pues propóngalo. Empiece a moverlo ahí en las redes sociales de Unánimo Deporte. Si Cristiano Ronaldo gana la Copa del Mundo, ¿lo podemos considerar como el mejor jugador de todos los tiempos también? Propóngalo usted, a ver.
2: Sí, claro que lo voy a proponer. Es lo menos que le debo al bicho, ¿no? Que ha hecho una cantidad de goles impresionantes, casi 1,000 goles, y creo que va a alcanzar esa cifra. No solamente ganó en el Madrid, porque todo el mundo habla de lo que ganó en Madrid y las Champions. También lo hizo con el Manchester United, ¿no? Y le dio a Portugal ese brillo y ese esplendor, aunque no jugó la final de la Euro, que es algo que le encanta a todos los Messi lovers recordar. Bueno, pero era el líder de esa selección. Yo creo que Cristiano sí está mentalizado y que se ha esforzado y que está preparado para encarar una Copa del Mundo con esa ilusión, con ese sueño de conseguir la Copa del Mundo. Es bien difícil, pero yo me acuerdo que siempre me dicen, es que Hugo, ¿por qué no triunfó con el equipo mexicano? Bueno, pues platicando con jugadores de la selección como Miguel España, dice, pues no estábamos rodeando a un futbolista elite o uno de los mejores con una selección que estuviera a la altura. Y le pasa lo mismo a Haaland, no va a triunfar con Noruega, por más que sea un extraordinario goleador. Lewandowski en su momento con Polonia no están rodeados de una selección como la que sí llegó a tener Messi, que nunca la tuvo Maradona, y como sí la tiene, eso es lo que me entusiasma. Que Cristiano hoy, ya lo decías, Portugal es candidato con o sin Cristiano, pero tiene el plus de tenerlo, ¿no? O sea, va a ir a la guerra acompañado. Y vamos a ver si le alcanza. A mí me encantaría, ¿eh? Me encantaría aplaudir a Cristiano levantando la Copa del Mundo, pero es un tema muy difícil, ¿no? Ahí están selecciones como Inglaterra, como Francia, como España, que también van con la misma ilusión, ¿no? Pero aquí es la última llamada para Cristiano, ¿no? The Last Dance para CR7.
1: A ver, si no estuviera Cristiano Ronaldo en Portugal, ¿sería Portugal también favorito todavía, como uno lo puede ver, entre los 4 o 5 primeros del Mundial, sin Cristiano Ronaldo?
2: Bueno, yo creo que este equipo es...
1: Te dejé mudo.
2: No. Yo creo que este equipo es candidato, te lo decía. Es candidato con o sin Cristiano. Pero el hecho de que esté Cristiano es un plus. Es algo más que te puede dar, ¿no? Este equipo es importante por su naturaleza de futbolistas que son protagonistas en todos y cada uno de los equipos en los que aparecen. Pero tienen un plus. Cristiano, con su mentalidad, con su fútbol, con sus ganas y con todo lo que le puede aportar a esta selección, ¿no? No creo que sea el candidato número uno, pero sí está entre los 5 candidatos a ganar la Copa del Mundo.
1: Sí, yo creo que, a ver, Cristiano Ronaldo hace más a Portugal, sin duda alguna.
2: ¿Sí?
1: Además, el liderazgo, el ser el capitán, ser la figura que es Cristiano Ronaldo, lo que te puede aportar al vestuario en cuanto al verbo, en cuanto al liderazgo, en cuanto a la experiencia. Creo que eso lo interpretó bien Roberto Martínez, porque si ha sido el jugador más importante de Portugal, todavía en activo y todavía con mucho por dar, ¿por qué lo ibas a descartar? Eso a Portugal, aunque no sea titular, aunque no fuese titular, que yo creo que lo va a ser, porque para mí, por ejemplo, Gonzalo Ramos no es mejor 9 que Cristiano Ronaldo hoy en día.
2: No.
1: Por mucho que queramos imaginar, ¿no? En Gonzalo Ramos. Pero Cristiano Ronaldo, desde el vestuario, desde la concentración, desde los entrenamientos, es alguien que va a una 6ª Copa del Mundo. O sea, para él es importante su palabra, su verbo y lo que puede influir en los jugadores que está dirigiendo Roberto Martínez.

0: pero en 1983 se robaron el trofeo y tal parece que lo fundieron porque nunca se encontró por más recompensas que se ofrecieron. ¿Sabía usted que al menos 600 boxeadores han fallecido a causa de golpes durante una pelea? Por eso el boxeo es considerado un deporte muy peligroso. Se dice que Mike Tyson peleó por primera vez luego de que un sujeto desconocido matara a su mascota. Así lo dijo el mismo Mike Tyson. El mexicano Pepino Cuevas es considerado el más joven de los campeones mundiales. Con solo 18 años se le consideró como la mejor izquierda del mundo, gracias a su fama de rompehuesos con su poderosa y potente izquierda. 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
1: Pasaron 22 años y finalmente los Gunners son campeones de la Premier. No lo pudo aprovechar el Manchester City, empató su partido y eso permitió que el festejo del Arsenal se diera desde la propia concentración. A saltos, a gritos, se acaba una sequía de 22 años. Imagínense, en aquellos tiempos dirigía Arsène Wenger y había sido el histórico equipo, Beto, que ganó el campeonato de la Premier League de manera invicta.
2: Sí, qué increíble, ¿no? Me dijeron que varios panteones aledaños al estadio del Arsenal les fueron a pintar de lo que se perdieron, ¿no? Porque pasó un montón de tiempo para que la gente otra vez pudiera aplaudir un triunfo del Arsenal que acabó, no te voy a decir que empañado, pero sí con dudas al final, ¿no? Digo, consiguen el título porque el Manchester City deja escapar un resultado y eso los catapulta a conseguir el título. Pero ahí está la imagen, ¿no? De los Gunners, un equipo querido, muy popular. Cuando tuve la oportunidad de conocer el estadio, te das cuenta de la magia, de lo que representa tradicionalmente este equipo. Y gana el partido con la especialidad de la casa, ¿no? Otro gol a balón parado, que ha sido una de las características de este equipo. 22 años de espera. Pues la espera valió la pena. Ojalá que no sea nada más una ocasión especial y que pasen otros 22 años. Esperemos que este equipo se convierta otra vez en lo que representa para la afición allá en Londres, ¿no? Es un equipo muy querido, ¿eh, Richard?
1: Sí, sobre todo de historia, ¿no? Aquel equipo que logró el título 22 años atrás lo había hecho jugar.

0: trabajando en Highbury Park. Highbury Park, que fue escenario, sede del Arsenal hasta 2 años después de aquel título, porque el equipo se termina mudando al Emirates. Y el Emirates se construye como pensando que iba a ser el estadio donde iban a cosechar gran cantidad de títulos de la Premier. Y eso no ocurrió sino hasta el día de ayer, cuando terminan saliendo campeones. Ahora, es momento de hacer evaluaciones, Beto. Y yo sé que con Mikel Arteta hubo muchas críticas. Tuvo, no sé, cerca de 3 o 4 temporadas. Cuidado, si no más, 5 o 6 temporadas, quedándose por poco, estando muy cerca, pero siempre sabes, faltándole 5 para el peso. Hoy finalmente lo logra y lo logra de manera anticipada. Es el principal. El principal de los méritos para este título del Arsenal. ¿Cuánto hay de mérito para Mikel Arteta de lograr este título?
1: Yo creo que mucho, yo creo que es un técnico que está lejos de ser uno de esos entrenadores que llame la atención. Es muy sobrio, ¿no? Es una personalidad, a diferencia de su mentor, es más tranquilo, ¿no? Me parece que es un perfil bajo el que maneja, pero eso no quita la capacidad, ¿no? Algo que es fundamental en la carrera del entrenador, aprendió de sus errores, Richard, y eso es extraordinario, ¿no? O sea, ha cambiado algunas formas, se ha dado cuenta de lo que ha pasado, ha hecho un equipo muy serio, este es un equipo muy serio, que tiene la frialdad para, ante la adversidad, poder reaccionar. Además, es bien difícil hacerle un gol al Arsenal, es un equipo sólido, y creo que todo eso es responsabilidad de Arteta.
0: Si no es un equipo de fútbol vistoso, porque no es la característica de Arteta, muchos insistían en ver a Mikel Arteta como el alumno más avanzado de Guardiola, y la verdad es que los estilos son diferentes, tal vez forzados también por el perfil de futbolistas que tiene el Arsenal. En esta temporada tuvieron que lidiar mucho con las lesiones. Por ejemplo, lesiones de Calafiori, Odegaard, Havertz también tuvo
1: Sí.
0: un tiempo con lesión, Saka estuvo lesionado. Y necesitó resistir cierto tramo de temporada cuando pensábamos que el Manchester City le iba a alcanzar. Y después hay un trabajo bien de recuperación física de los jugadores, que tiene mucho que ver, obviamente, con el cuerpo médico. Pero también creo yo lo que había aprendido Mikel Arteta, desde el verbo, desde el trabajo psicológico, desde la charla, recuperar al equipo anímicamente. Porque cuando Arsenal, las otras temporadas, comenzó a tener ese bajón, ese bajón que le alejó de la punta y le permitió el envión del Manchester City, pues ahí fue donde se debilitaba el Arsenal. Esta vez, entre lesiones y ese bajón que logró tener cerca del tramo final de la campaña, esta vez sí es bien administrado, esta vez las emociones son bien controladas, esta vez Arsenal sí termina bien la temporada.
1: Sí, para alegría de tanta gente. Vi festejos hasta en África, no sé por qué. Era muy frecuente ver que la
0: Es muy
1: gente
0: popular.
1: en África. Sí, es muy popular, muy querido. O sea, hubo una fiesta y la gente también salió a las calles. Tiene cariño la gente de ese país por este conjunto del Arsenal, que a ojo, ahora tiene que olvidarse ya por completo de la liga. Ya se consiguió el título y centrar a partir de este fin de semana toda su energía en algo que puede ser histórico, lo que representaría a Richard que consiguiera el título de la Premier y el título que todo el mundo quiere, que es la Champions, ¿no? O sea, llega ya con la tranquilidad, un respiro, ¿no? O sea, la Premier termina este fin de semana y va a ser una fiesta y van a darle, me imagino que descanso a muchos jugadores, descansarlos, pero ya enfocarse en algo que puede ser histórico. Yo creo que es muy difícil, por el Paris Saint-Germain y por Luis Enrique. Creo que sí, Luis Enrique está pasos adelante, no uno, sino varios con relación a Mikel Arteta. Pero bueno, el fútbol dirá, ¿no? Si este orden defensivo, esa táctica fija, esa pelota parada le alcanza al Arsenal para dar, puta, sería increíble, ¿no? Que pudieran lograr el doblete.
0: A ver, si logran el doblete. Hoy yo creo que en Arsenal no hay un jugador que uno diga, a ver, Dembélé, Olise,
1: No.
0: Mbappé. Hoy no hay, Lamine Yamal. Si Arsenal gana Champions y habiendo ganado la Premier, sin entrar en el debate de qué va a pasar en la Copa del Mundo, pero hoy el Arsenal, aún ganando la Champions, no tiene un jugador que sea visto como candidato al Balón de Oro, salvo que suceda un milagro en la Copa del Mundo.
1: No,
0: pero no creo
1: y
0: yo
1: no,
0: que el
1: no
0: Balón
1: tiene...
0: de Oro salga de Arsenal.
1: No, y no tiene un Thierry Henry, ¿no? Pero claro. Saka, hay varios, ¿no? No son tops, pero son futbolistas de gran calidad. Claro. No son las grandes figuras, pero son muy buenos. Y este equipo es solidario. Ahora, yo te planteo algo. Si gana la Champions, el Arsenal, ¿nos vamos a olvidar de Thierry Henry y de Wegener?
0: Uy,
1: ¿en la historia?
0: Difícil. Aquel Arsenal con Thierry Henry, con Dennis Bergkamp. No, olvídate, era un nivel enorme.
1: Dennis
0: este
1: Bergkamp.
0: Es un Arsenal menos espectacular, es mucho menos espectacular, es más solidario, como bien lo dices. Es un equipo con cierto vértigo en el último tercio, pero no es un equipo que te va a ofender de manera permanente. Es un equipo que trabaja, ya lo decías, mucho la pelota parada, donde está el trabajo de Declan Rice, por ejemplo. Tienes un buen 9 como Havertz, pero yo creo que eso está muy lejos. Bueno, tienes un gran arquero como Raya. Para mí Raya es uno de los mejores arqueros de Europa en este momento.
1: Sin duda.
0: Pero está lejos todavía. Aunque tengas a Trossard, tenga los que me menciones, a Odegaard, yo lo veo lejos, muy lejos todavía.
1: Sí, por supuesto. La defensa del Arsenal con Gabriel, el brasileiro, no hay que descartarlos. Yo creo que esa puede ser la principal herramienta que le permita a este equipo soñar con el título. Pero del otro lado, pues está un equipo peso completo, ¿no? Aquí está Mikel Arteta, que es sobrio, que se ha preparado, que aprendió de sus errores y que hoy es un entrenador muy importante. Pero la bronca es el rival que tienes del otro lado, ¿no? Ya lo decíamos, ¿a quién le va a dar consejos Pep Guardiola previo a la final? ¿A Luis Enrique o a Mikel Arteta, que es también su discípulo más avanzado? Es una final muy, muy especial. Declan Rice, ¿no? Es el líder del medio campo. No hay un nombre así que acapare reflectores, pero es un buen, muy buen equipo de fútbol, ¿eh? Zubimendi también es otro, Martín Zubimendi es otro jugador que puede marcar diferencia. Si este equipo como conjunto logra ganar el título, imagínate el golpe que sería para este todopoderoso Paris Saint-Germain, que tanto ha gastado y que tan jugadores de renombre le acompañan, ¿no? Está muy difícil, muy difícil.
0: Sí, me acabas de hacer pensar en algo. Esta derrota del Manchester City, no derrota, porque terminan empatando el partido, pero perder el título, hoy en día se plantea la posibilidad de la salida de Pep Guardiola, aunque le queda un año más de contrato y ya se habla de sustituto y todo continúa.
1: Creo que se quiere ir, ¿no?
0: Pareciera ser que Pep Guardiola se iría. Ahora, yéndose Pep Guardiola, sin todavía tener seguro quién va a estar dirigiendo a los Citizens, ¿será Mikel Arteta el mejor entrenador que tiene la Premier? Una vez que ya no esté Guardiola. Porque ya no está Jürgen Klopp, por ejemplo.
1: Sí.
0: Uy,
1: sí,
0: te puse
1: sí,
0: a pensar,
1: sí. Pues,
0: ¿no?
1: Es que si te pones a revisar, lo que pasa es que se habla de Maresca, perdón, me quedé pensando para el Manchester City. Pero si revisas, es difícil encontrar a alguien con tanto tiempo al frente de un equipo y que haya tenido éxito. Ojo, ahí va Xavi Alonso al Chelsea, ¿eh? Ese también le va a competir y sería una revancha extraordinaria para este técnico. Carrick, ¿no? Ahí que podría calificarse como el gran relevo con el United, ¿no?
0: Habría que ver si se da finalmente la salida de Pep Guardiola, aunque le queda un año de contrato. El que llegue, y bueno, entendiendo que está Xavi Alonso, que está Mikel Arteta, pero definitivamente pierde algo también el fútbol de la Premier League sin técnicos a ese nivel. Nosotros tenemos que meternos también en el mundo de las apuestas, en el mundo que nos permita ganar un dinerito, y por eso tenemos a nuestro gurú de Unánimo Bet, al gran Rafa Torres.
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4: Unánimo Deportes presenta. ¿Sabía usted que no se sabe a ciencia cierta cuánto dinero ganó George Foreman vendiendo parrillas para asar? Pero algunos aseguran que la compañía Salton Inc., fabricante de las parrillas, le pagó 138 millones por usar solo su nombre. Además, recibía 40% de las ganancias de cada parrilla vendida. Dicen que llegó a ganar 4 millones y medio de dólares al mes. El 6 de marzo de 1970, a la edad de 17 años, con la asistencia de la mayoría de sus compañeros de escuela, Wilfredo Benítez ganó el primero de los tres títulos mundiales en su carrera. El puertorriqueño, nacido en los Estados Unidos, fue el pugil más competente y agresivo del boxeo latinoamericano en su época. El equipo que más veces ha disputado un mundial es la selección de Brasil, con 20 participaciones. En segundo lugar se encuentran Alemania e Italia con 18, seguidos por Argentina con 16.
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1: Y como lo prometido es deuda, ya está aquí con nosotros nuestro gurú de las apuestas, el que nos ayuda a gente como a Beto y a mí a ganarnos una platica extra mediante los datos que siempre nos da. Bienvenido, Rafa, qué gusto tenerte una vez más en el programa. Y bueno, empezando con las felicitaciones, porque ya que el Manchester United quedó lejos del título, con que no lo gane el City es suficiente, ¿no? ¿Cómo te va?
2: Mi querido Richard, ¿cómo estás? Saludos a Beto. Y bueno, las pedradas están aquí al orden del día, desde el principio con todo. Sí, bueno, si va a ganar el City o va a ganar el Arsenal, dadas las circunstancias, pues que gane el Arsenal. Y así fue, y todos contentos, menos el City y Guardiola, mi querido Richard.
1: A ver, para ponernos contentos, para que Beto salga de aquí con una sonrisa, vamos a hablar de la final de la UEFA Europa League. El Freiburg de Alemania, un equipo poco acostumbrado a ver en estas instancias, contra el equipo del Dibu Martínez, Aston Villa. ¿Qué tenemos para ese partido?
2: Sí, una final que es la antesala a la Champions League, esta de la Europa League. Y como bien dices, el Freiburg llega en más 433, enfrentando a Aston Villa en menos 150. Es muy, muy, muy favorito el equipo inglés. Y todo esto se explica porque es la primera vez en la historia que el equipo alemán va a jugar una final europea. Por el lado del Aston Villa, a pesar de que tampoco últimamente han hecho cosas importantes en Europa, su entrenador sí. Unai Emery, el español, ha ganado esta copa 4 veces, 3 con aquel Sevilla histórico del 2014 al 2016 y una con el Villarreal en el 2021. Entonces tiene mucha experiencia ya en estas instancias Unai, y el Aston Villa ya en un lejano 1982 ganó la Copa de Europa, hoy Champions League, y en el 2001 ganó aquella Copa Intertoto, que hoy ya no existe, que para muchos no es un título oficial. Pero vamos, es la última referencia que tiene el Aston Villa de haber levantado algún título europeo. Entonces, estos antecedentes hacen que por experiencia el Aston Villa aparezca como amplio favorito en esta final, mi querido Richard. Y si vamos directo a los antecedentes de este torneo en sí, pues esperamos un partido con muchísimos goles, porque son los dos equipos más goleadores de la liga. El Aston Villa llega con 28 goles a favor y el Freiburg con 25. Entonces, esperamos un partido de muchos goles. En Europa, el Aston Villa, 12 victorias en 14 partidos disputados en esta Copa. No ha empatado ninguno. Y por el lado del equipo alemán, de los 14 que le tocaran jugar, solo 3 los perdió, un récord importante. Y señalar que tanto en octavos contra el Genk, en cuartos contra el Celta, y en semifinales contra el Braga, no era favorito y aún así ganó la serie. Entonces van a estar en un escenario que ya conocen, no es un escenario desconocido para ellos. Aún así, si nos vamos a los picks, yo creo que en este partido va a haber muchos goles, insisto, con el argumento de que son el equipo más goleador y el segundo equipo más goleador. Nos gusta el over de 2.5 goles y definitivamente el Aston Villa campeón. Vamos a poner al Aston Villa campeón porque puede ganarlo en los 90 minutos, puede ganarlo en tiempo extra, puede ganarlo en penales y aún así cobraríamos la apuesta. Mucho ojo a la gente que ponga Aston Villa gana, porque si nada más ponen Aston Villa gana, están apostando a que gana en los 90 minutos. Para cobrar tienen que poner Aston Villa campeón.
1: A ver, acabas de tocar un punto clave. Imaginemos, porque ya me hablas de alto porcentaje de goles, imaginemos que terminan 3-3, y es que siempre que está el Dibu Martínez uno va a pensar en partidos que se deciden en penales, como en Copa América contra Colombia, como la final de la Copa del Mundo ante Francia. ¿Qué posibilidades hay que el partido llegue a tanda de penales?
2: Bueno, puedes llegar a apostar eso, que hay un empate en los 90 minutos, o simplemente poner el partido se define en penales. Eso te paga más 450. El casino ve poco probable que eso suceda, pero el pago es muy bueno. Incluso si tú pusieras que Aston Villa lo gana en penales, te paga más 320, y si pones que Freiburg lo gana en penales, te paga más 800. Es la posibilidad más remota que pone el casino, una victoria del equipo alemán en penales, pero al ser tan remota es lo que mejor te paga.
3: Uf, oye, Rafa, plata, Beto. No, sí, por supuesto. A ver, yo digo que va a ganar el Aston Villa 3-1. ¿Me sirve apostar eso o me conviene más irme, gana el Aston Villa y ambos anotan? ¿Qué me sugieres ahí para ganarme una feria? Y hay apuesta, yo puedo decir que cuántas payasadas va a hacer el Dibu Martínez. Yo creo que 6 o 7 en este partido. ¿Puedo apostar a eso?
2: Mira, Beto, contestando tu primera pregunta, siempre que tú pongas como pick un marcador, es un pago muy bueno. Normalmente están arriba de más 400, más 450, cualquier marcador que tú elijas. 1-0, 0-0, 3-1, 3-2, paga muy bien porque es muy difícil atinarle al marcador. Y lo otro que comentas, no existe esa apuesta. Yo más bien intentaría poner una que diga, ¿qué tiene Beto en contra de los jugadores de selección argentina? Porque cada vez que puede, sale un leñazo. Si no es Messi o Diego Martínez, entonces Beto le va a tirar a un jugador argentino, sí, más 500, no, menos 1000.
3: No, yo quiero mucho a los argentinos, sabes que tengo buenos amigos. Oye, Rafa, y la final del fútbol mexicano, Cruz Azul Pumas, ya sabes que todo mundo inclina la balanza del lado universitario, según lo que he escuchado. Pero pues ya son muchos años de no ser campeones. Wiki pues está empezando su carrera como entrenador. ¿Cómo están los números ahí? ¿Qué vale la pena?
2: Mira, Beto, en esta primera final, que es de la que vamos a platicar, la final de ida, Cruz Azul es muy, muy, muy favorito en menos 132. Luego tenemos a Pumas hasta más 333 y el empate en más 300. Eso más o menos te indica... Cruz Azul está 1-4, ¿no? Como favorito para ganar este primer partido, no la final entera, este primer partido. Hay que tomar en cuenta que esta es la tercera vez que estos dos equipos van a jugar una final. La última fue hace 45 años. La primera fue en 78-79, cuando ganó Cruz Azul. Luego en 80-81 gana Pumas. Y son partidos normalmente de muchos goles los que han tenido últimamente. Los últimos tres partidos empataron a 2. Pumas ganó 1-3-2 y Cruz Azul ganó el otro 3-2. Entonces, nos gusta mucho para que sea un partido donde haya goles, donde ambos equipos puedan anotar, pero creo que Cruz Azul, por tener la ventaja relativa como local, pues digo relativa porque los dos son de Ciudad de México y seguramente el estadio va a estar muy dividido, pero creo que Cruz Azul tiene que aprovechar este primer partido porque en CU el estadio no va a estar dividido. Y CU tiene una mística que sí, Pumas hace mucho valor de local, aunque juegue contra equipos de la misma ciudad. Entonces, para este partido en particular, la ida nos gusta para que Cruz Azul lo pueda ganar.
3: Venga, oye, el ambos anotas aquí convendría, ¿no? Considerarlo, pero no sé si te dé mucho a ganar. Y el tema de la disciplina, las tarjetas, ¿se puede decir que va a haber un expulsado? ¿O tengo que decir específicamente de Pumas o de Cruz Azul?
2: Mira, el ambos anotan es muy bueno porque, bueno, en la serie de Pumas contra América ya vimos que en los dos partidos ambos anotaron, pero en la serie contra Pachuca no sucedió así. Perdió Pumas 1-0 y ganó Pumas 1-0. Del lado de Cruz Azul, en todos, menos en la vuelta contra el Atlas, ambos han anotado, lo cual te da un muy buen porcentaje para que en este juego se dé. Hay que tomar en cuenta que quitando ese único partido de ida contra Pachuca, Pumas ha anotado en todos los juegos de la temporada regular y en todos los juegos de liguilla, ¿no? Entonces el ambos anotan es muy bueno. Y en cuanto a tarjetas, no tienes que decir a quién van a amonestar, incluso tampoco tienes que decir de qué equipo va a ser el que van a amonestar, solo con atinar al altas de cuántas tarjetas amarillas puede haber o cuántas rojas puede haber, con eso ganarías.
1: Una rapidita, venga, o mejor dicho, dos rapiditas cortitas y el pie. Pumas anota primero, gana Cruz Azul, ¿es posible, sí o no?
2: Sí, ahí la apuesta tiene que ser Cruz Azul da voltereta y gana. Sí se puede.
1: ¿Y Cruz Azuleada? ¿Hay Cruz Azuleada?
2: Sería al revés, no como tal de que hay Cruz Azuleada, sí o no, pero puedes poner que Pumas da la voltereta en el marcador y con eso sería más o menos una Cruz Azuleada.
1: ¿Dónde te podemos seguir, Rafa?
2: Unánimobets.com, ahí encuentran los textos que hacemos de todos los deportes y en Twitter, ahora ex, como Patotas.
1: Muchísimas gracias a Rafa Torres por acompañarnos hoy en la Copa al Día, a nombre, por cierto, de todo el equipo técnico y de producción de mi compañero Beto Pérez Landa y quien les habla, Richard Méndez. Esto fue la Copa al Día, nos reencontramos la próxima semana.
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0: Unánimo Deportes presenta. ¿Sabía usted que el primer equipo de fútbol en llegar a la luna fue el Independiente de Argentina? El responsable fue Héctor Rodríguez, secretario de Relaciones Públicas del club, quien decidió hacerle a Neil Armstrong, Buzz Aldrin y Michael Collins socios de equipo, poco antes de que despegara la misión Apolo 11. Tras varias gestiones en la Embajada de Estados Unidos en Buenos Aires, el señor Rodríguez consiguió enviarles banderitas del equipo a los astronautas, quienes la llevaron consigo el 20 de julio de 1969 a la luna. ¿Sabe usted que el mejor porcentaje de knockouts en la división de los heavyweights lo sigue teniendo Deontay Wilder? Peleó 45 veces, ganando 41 de ellas por knockout con un 91% de efectividad, y sigue siendo mejor que el porcentaje que alcanzó Rocky Marciano, que además de retirarse invicto, ganó 43 peleas de sus 49 por knockout. 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
1: ¿Cómo les va? Un abrazo. Sí, en honor a mi compañero, el Puma Daniel Reyes, tengo puesta la camiseta de los Pumas de la UNAM, que en el partido de ida, en la final de México, obtuvieron un valiosísimo empate en casa del Cruz Azul, de la máquina, y ahora pueden ser campeones en CU. Bienvenidos a Camino al Fútbol, un podcast de Unánimo Deporte. Veo que el Puma está enloquecido, está feliz, se le nota la dicha, la alegría, la felicidad. Mi estimado Puma Reyes, un abrazo a nombre de Jonathan Morel, a nombre de todo el equipo de producción. Bienvenidos una vez más. ¿Cómo le va, Puma? Arriba los corazones. Y antes de meternos en tema, la esperanza está viva y más viva que nunca. Hicieron la tarea y el equipo de Efraín Juárez, el equipo de Keylor Navas y el equipo histórico, los Pumas de la UNAM, porque principalmente de todos ustedes, está a punto y tiene todo, aunque está 0-0, pero tiene todo para en CU cerrar la llave, llevarse la victoria y dar la vuelta olímpica. ¿Cómo le va?
2: ¿Qué tal, Kenneth? A ver, si esto me lo decías al principio de la temporada y sobre todo después de aquella dura derrota contra San Diego en la CONCACAF Champions League, te diría, no, estás loco, esto, los Pumas no van a volver a llegar a una final en 20 años y me quedaba corto. Y estamos hoy en día, hoy 22 de mayo, con la esperanza, como si yo fuera un niño pequeño, Kenneth, así te lo digo, porque hace mucho rato que no tenía esta ilusión de ver a mi equipo campeón. 3 de la mañana, tiempo de Holanda, el partido contra el Cruz Azul, la final de ida, y ahí estaba yo despierto viéndolo. El de vuelta, también va a ser por ahí más o menos a esa hora, así que ya me estoy mentalizando que el lunes voy a estar en modo zombie todo el día, pero vale la pena, vale la pena por ver a estos Pumas campeones, que también te voy a decir una cosa, si yo vuelo a México el 9 de junio, si no volara a México 9 de junio, yo creo que hubiera hecho todo lo posible para estar en esta final, que repito, es histórico, y además de la mano de Efraín Juárez, Efrastóteles, como ya se le está conociendo.
1: ¿Cómo le dicen?
2: Efrastóteles, porque es que se pone a filosofar y habla un poco de todo, pero esto es con cariño, esto es con demasiado cariño lo que te estoy diciendo. Efrastóteles. Y a Wiki tiene varios, uno es la Wikipedia, ¿no? Que esas creo que es el más tranquilo que le están poniendo al buen Wiki, que es un buen duelo que estamos viendo en la final de la Liga Mexicana. Y me voy a volver loco, sinceramente, que si esto llega a ocurrir, si Pumas es campeón, no sé qué va a pasar, pero de que me vuelvo loco, seguro. Traigo la del Parejita López. Ahí
1: vuelvas el loco. A ver, el Parejita, sí, ahí está. La mía es de la época de cuando hacía una operación radial, de la época de Bruno Marioni, de la época del título, de los dos títulos consecutivos. Usted vuélvase loco, haga lo que quiera, celebre. Que es el
2: loca,
1: momento.
2: Sí,
1: mi estimado Puma Daniel Reyes. A toda la gente de los Pumas de la UNAM, aquí, en este podcast, Camino al Fútbol, le vamos a los Pumas. Arsenal se coronó campeón en la penúltima jornada de la Premier League. Al final se dieron las cosas. Vea, Puma, al que le van a dar, le guardan, decía mi abuelita, indiscutiblemente, al que le van a dar, le guardan. Fue de la manera más inesperada. Uno se imaginaba un final dramático, que tenía que trabajar por su título en la última fecha, que de pronto iba a poder dar el batacazo el City ya sobre el final y dejar una vez más con los crespos hechos al Arsenal. No, resulta que en el partido en que se ponía al día el City, no se le dieron las cosas, terminó empatando, 4 puntos por debajo, y hasta luego. Desde casa empezó a celebrar el Arsenal, o sea, fue una celebración tranquilitos, sentaditos, mirando, bueno, no sé si tan tranquilos, pero sentados, mirando y sin tanto dramatismo. Al final, tanto fue el cántaro al agua hasta que se rompió, y el título es para Mikel Arteta y los Gunners en North London.
2: Y lamento decirte esto, Kenneth, pero justamente cuando el Arsenal fue campeón en aquella ocasión, hace 22 años, Pumas también lo hizo. Así que elijo creer en esta casualidad. Sí.
1: Pero claro.
2: Elijo creer, Kenneth. Elijo creer que ese 2004 se repita en este 2026. Y veíamos esas imágenes, justo lo que tú haces referencia, todos los jugadores festejando, esperando que acabara ese partido entre el Bournemouth y el Manchester City. Eli Crupie Jr., tremendo jugador del Bournemouth, que puso el 1-0. Y ya, cuando era el 1-0, Kenneth, era casi una obviedad que iba a ser el Arsenal campeón. Empata el Manchester City, le puso algo de expectativa al final del partido. Pero por fin pudieron celebrar la afición Gunner, que llevaba esperando muchísimo tiempo esto. Y Mikel Arteta, obviamente, se quita esta losa que venía arrastrando el Arsenal en los últimos años, de que se le caía el equipo en la segunda parte de la temporada, ganando con lo justo. Lo decíamos, ese partido en contra del West Ham United, que era el último escollo realmente complicado, bueno, pues lo ganaron 2-1, luego contra el Burnley, un equipo ya descendido, no le sobró nada al Arsenal, un 1-0 Kenneth, pero lo que importaba era ganar. O sea, si tú haces una encuesta con la afición, yo que te decían, a ver, por mí hay que jugar horrible, si es con un penal inventado, que sea con un penal inventado, 1-0, pero queremos ser campeones. Y así fue. Yo tengo curiosidad qué equipo va a sacar este fin de semana el Arsenal, porque obviamente viene la Champions la próxima. Entonces, ¿le das descanso, Kenneth, a tu cuadro titular? ¿Los pones a jugar para que lleguen en ritmo? Y también como para homenajearlos, ¿no? Yo te diría que yo espero que pongan los titulares, porque de eso depende que yo me lleve un dinerito en el Fantasy, porque tengo medio Arsenal ahí, así que ojalá que sea de esta manera.
1: Ojalá termine ganando el Puma. Nos interesa más que gane el Puma. Ahí está la gráfica, Premier League Champions, 22 años después. ¿Y qué tarea? Y usted bien lo decía, le ganó 1-0 al Burnley en la penúltima jornada, y empató a 1 el Manchester City contra el Bournemouth. Nota aparte para el Bournemouth. ¡Qué campañón! ¡Qué campañón! El del Bournemouth en la Liga Premier Inglesa, metiéndose en la Liga Europa. La última vez que había ganado la Liga el Arsenal fue en el 2003-2004. El equipo invencible de Arsène Wenger. El arquitecto de este campeón. Hablamos nada más y nada menos que del señor Mikel Arteta. Llegó entre dudas, soportó críticas, perdió títulos en los últimos años. Ya queda como anécdota, no solamente en los últimos años, esta temporada, cuando soñaban con los cuatro, queda como anécdota que perdieron la final de la Carabao contra el City, que fueron eliminados en Copa FA, porque, claro, ahora con el título de la Premier, inclusive van y juegan sin ningún tipo de presión la final de la Champions League. La paciencia del equipo, el proyecto a largo plazo, la evolución del equipo. O sea, había que aguantar a Mikel Arteta. Pasó de ser cuestionado a ser leyenda. Y eso es muy normal en el fútbol y en la vida. Yo estoy seguro que muchos técnicos, por ejemplo, más adelante vamos a hablar de Unai Emery, no le fue del todo bien en el Arsenal. Uh-huh. Pero es un gran técnico. O sea, los técnicos tarde o temprano van a fracasar porque se tienen que dar, no una, ni dos, yo creo que más de 5, 6, 7 tormentas perfectas para que todo funcione. Primordialmente creer en un proyecto. Yo recuerdo el año anterior, en unas declaraciones de Arteta, le dijeron, hombre, ¿cómo se levantan estos jugadores después de estar tan cerca tantas veces y no poder cumplir con el objetivo? Dijo, bueno, el que no pueda levantarse psicológicamente no puede competir a este nivel. Porque uh-huh. Evidentemente es uno el que gana. Y hay un monstruo como el Manchester City, y hay equipos como el Chelsea que vive mal momento, hay equipos como el Liverpool, como el Manchester United, como el Tottenham, que pelea por no descender, ya estaremos hablando del tema, que definitivamente también tienen con qué pelear por títulos generalmente. Reitero, lo del Tottenham es más que preocupante en la Liga Premier inglesa. Las claves del campeonato, Puma: una sólida defensa, un balón parado mortal, regularidad todo el año, clave Bukayo Saka, Declan Rice, Martin Odegaard, aunque ha estado intermitente por lesiones, William Saliba, Kai Havertz, fue uno de los equipos más efectivos en jugadas a balón parado. Ahora, lo hemos venido diciendo, Puma, no nos gusta. O sea, yo soy de los que no disfruto, e inclusive llegó el momento en que, sí, se le veía ganar, se le veía el trabajo, porque se le ve el trabajo, se nota que es un equipo trabajado este Arsenal, pero basado demasiado en la pelota parada, basado demasiado en jugadas de pizarrón, y que por ahí no da el espectáculo que uno quisiera. Pero esa es otra situación y son otros 500. El hecho es que de esa forma terminó ganando, y título es título, y no está haciendo nada fuera de lo común, simplemente siguiendo un patrón de juego.
2: Sí, que tú lo dijiste, yo creo que lo define regularidad. ¿Recuerdas cuando el City tuvo una muy, muy mala racha, que parecía que ya se le iba la Premier, después retomó el camino? Bueno, lo de Arsenal ha sido muy parejo todo el torneo, y además mencionas nombres que estuvieron lesionados, que regresaron, pero cuando han regresado lo hicieron realmente bien. El caso de Bukayo Saka, que regresó justo a tiempo y que en este último mes y medio ha sido realmente muy bueno. Lo de Martin Odegaard, yo te agrego un hombre en la defensa de los que tú mencionaste, Gabriel Magalhães, este futbolista brasileño que hace una pareja espectacular con Saliba, y que gracias a eso, más lo de David Raya, que para mí ha sido el portero de la Premier League, creo que se explica bastante bien este campeonato del Arsenal. Y mira, no hablan mucho, por cierto, de Raya en España. Se habla de Joan García, el caso también de Unai Simón, que está entre ellos dos. ¿Quién es el portero titular? Para mí, sinceramente, Kenneth, Raya está en un nivel superior al de estos dos porteros. A ver, yo creo que no va a ser el titular, me queda claro de eso, pero en nivel, y además en lo que hizo esta temporada, está por arriba. Y lo de Mikel Arteta, él fue dirigido obviamente por Arsene Wenger, que ese Arsenal, ahí también me incluyo, Kenneth, nos enamoró cómo jugaba. Sí. Aquí tenemos esta fotografía espectacular, ¿no? Con Thierry Henry, con Dennis Bergkamp, con Ljungberg, con Pires, David Seaman. Es de los mejores equipos que yo he visto en mi vida. Y uno pensaría que Mikel Arteta, después de haber estado ahí, después de haber sido asistente de Pep Guardiola también por un par de años, pues uno esperaba que fuera un entrenador más a la ofensiva, ¿no? Más de este corte, como estos dos, y nos demostró que no, que es un entrenador práctico, que ha valorado más la defensiva que el ataque. Y mira, Kenneth, el tiempo le dio la razón, es campeón, y ya el resto de su vida puede hacer lo que quiera, que la afición del Arsenal nunca la va a olvidar.
1: El fin justifica los medios, indiscutiblemente. El fin justifica los medios en el fútbol, en el deporte, ¿no? Porque con esa excusa mucha gente cometió más.
2: Sí, espérate. Sí, no.
1: Exactamente. Y pasaron cosas terribles. Estamos hablando de fútbol.
2: Sí.
1: De fútbol. ¿Qué pasó con el Manchester City? Hombre, ¿hay caída del City? Yo no creo. Un abrazo también a César Aguilar en la producción. El hombre que analiza los temas con nosotros. Buena tarea, como siempre. Analizar la caída del City, te podría hablar de lesiones, de menos dominio que en años anteriores, de desgaste, pero también hay que decir, y ahora ya es oficial que se va a Pep Guardiola, y queda una página imborrable, un legado impresionante, una huella sencillamente espectacular. Hombre, no, para mí no hubo tal. O sea, sí, el equipo por ahí no ha sido tan contundente como lo vimos en los últimos años, pero es que no podemos hablar de caída de un equipo que se va con doblete, que se va con Copa FA y que se va con la Carabao. Lo de Guardiola es intachable, imborrable, inolvidable, y definitivamente estamos ante el técnico. No sé si cambió el fútbol, pero sí le dio una identidad diferente, o le puso mejor su propio sello a los equipos a los que dirigió. Claro, rodeándose de buenos jugadores, porque los equipos los hacen los jugadores. El técnico genera una idea para poner esa idea a trabajar, para hacer que la idea se termine plasmando en la cancha, tiene que tener los jugadores ideales. Muy bien lo de Guardiola, y no creo que el equipo se haya caído. Lo que sí, el que llegue se va a tener que poner unos zapatos difíciles, apretados, complicados.
2: Va a ser complicado, Kenneth. Enzo Maresca es, al parecer, el elegido. Y ya es oficial. A ver, lo decías, este tema de Pep Guardiola, que de hecho estaba muy enojado porque se había filtrado antes de ese partido contra el Bournemouth, y él no entendía cómo antes de un partido tan trascendente se haya filtrado. Sus jugadores no lo sabían, Kenneth. Los jugadores de Manchester City no lo sabían, teniendo en cuenta que él tenía contrato para un año más. Y obviamente esto les pegó psicológicamente. Te voy a leer textualmente lo que él dice. No me preguntes las razones por las que me voy. No hay razones, pero dentro de mí sé que es el momento. Nada es eterno. Si lo fuera, estaría, o más bien seguiría aquí. Estas fueron las palabras de Pep Guardiola. También en un video bastante bonito que publicó el Manchester City, hablando, entre otras cosas, de que la primera entrevista cuando llegó a este club lo hizo Noel Gallagher, el vocalista de Oasis. Así que deja la vara demasiado alta. Enzo Maresca va a tener un paquete muy complicado, ¿eh? Ya no te diría que igualarlo, porque además se va ganando, no la Premier, es obvio, Kenneth, pero la FA Cup y la Carabao Cup. Y la FA Cup, tú bien lo sabes, para muchos ingleses, incluso es más importante que la Premier League.
1: Totalmente. El llegar a Wembley para muchos ingleses es importantísimo, es fundamental, sobre todo los de antaño. Y puede completar este Arsenal, volviendo al Arsenal, una temporada histórica si el 30 de mayo le gana al PSG y consigue la primera Champions League de su historia. En todo caso, llega con una calma impresionante, con una tarea difícil pero cumplida. Y es un solo partido, sí, el favorito es el PSG, pero a ver qué pasa el 30 de mayo en Budapest. Digo lo de es un solo partido porque en partidos de ida y vuelta hay más margen de error, se puede planificar diferente. No, aquí es en un enfrentamiento y este Arsenal, defenderse sabe, por ahí se le dan las cosas, aunque el PSG viene muy bien. Del otro lado de Londres, Tottenham y West Ham se pelean por no quedar en segunda. Burnley y Wolves ya están descendidos. Tottenham está lugar 17 con 38 puntos y menos 10 en diferencia de goles. West Ham está en posición de descenso en el puesto 18, 36 puntos y menos 22. El último partido del Tottenham es contra el Everton de local, que ya no pelea por nada. West Ham enfrenta al Leeds United de local, que tampoco pelea por nada. Tragedias se han dado en el mundo del fútbol, indiscutiblemente. Esto sería una de ellas, en caso de que el Tottenham termine cayendo a segunda división o al Championship. Recordemos que, a ver, el título más reciente o el único título de los últimos años lo ganó con Postecoglou en Liga Europa, pese a que con Pochettino estuvo en final de Champions. ¿Será que se salva Puma?
2: Mira, parecía que tenían todo listo para quedarse en la Premier League. Esos últimos partidos del West Ham han sido horribles, han perdido casi todo. Pierden esta jornada y el partido que tenía el Tottenham este lunes, ya con el empate, la firmaban la permanencia por lo menos virtual. ¿Qué pasa? Llega el Chelsea, que aparte el Chelsea, que tú bien sabes que esta temporada está dando pena de igual manera. Bueno, los derrotan y con esto los meten en este problemón. Va a ser de infarto. Yo te digo, la lógica dice que se van a salvar, ¿eh? Porque decías, tanto el Everton como el Leeds no se juegan absolutamente nada. Pero yo creo que la presión que el Tottenham va a tener va a ser brutal. Me parece que el Everton les va a ganar y que el West Ham va a ganar su partido. Y ojo, hay mucha polémica ahora con la afición del Tottenham. Están muy enojados con el Cuti Romero. Es el capitán del equipo.
1: Ya se va, ¿no?
2: Está en Belgrano porque va a haber la final entre Belgrano y River. Que uno entiende que es su equipo, de corazón me refiero, que es el que es aficionado, jugó ahí. Pero eres el capitán del Tottenham.
1: No, estás jugando. No se entiende.
2: No se entiende por ningún lado, Kenneth.
1: De los últimos años. Usted dice, uno entiende que ame el equipo, pero que un profesional se vaya cuando un equipazo, un equipo histórico, un equipo de altos, así no fuera de altos quilates, pero en este caso está jugándose una tragedia el Tottenham Hotspur y se va a ver una final, puede ser muy del equipo de su infancia. Eso es como que el Puma diga, no, ¿sabe qué? Bueno, lo acaba de decir el Puma, arrancando el podcast, arrancando camino al fútbol. No puedo viajar, tengo compromisos aquí, a la final de Pumas de la UNAM. Y estamos hablando de un periodista, de un fanático, de, de alguien que, además de profesional, ama a sus Pumas de la UNAM. Hombre, ¿qué tal uno de los jugadores emblemáticos, y así no fuera emblemático, uno de los jugadores fundamentales y así fuera suplente, en el momento en que su equipo se la juega toda, dice, no, yo me voy a ver la final en Argentina y arréglense como puedan? O sea, increíble. Me importa un cacahuate. Me limpio totalmente. Sí. Me limpio el cuello y la cara con lo que ustedes puedan hacer el fin de semana.
2: Sí, es horrible. Y además, el propio Belgrano, Kenneth, subiendo el video del Cuti Romero ahí, ¿no? Es como, bueno, no me ayudes, compadre, no estás viendo la que me está cayendo, y todavía subes ese video. Y eso creo, Kenneth, que te explica el por qué el Tottenham está en esta posición, ¿no? O sea, cuando tu referente no le importa, aparte, vamos a ser honestos, Kenneth, se lleva ya por lo menos 2 años hablando mucho de que el Cuti Romero quiere salir del equipo, que estaba esperando alguna otra oferta.
1: Aquí deja clarísimo, aquí se está yendo, aquí les está diciendo, si ustedes siguen conmigo, están locos.
2: Sí, no regresa, ¿eh? O sea, si hablamos de jugadores que están forzando su salida, creo que este es el ejemplo, ¿eh? De cómo forzar una salida y que digan, pues sí, ¿sabes qué? Tú ganas, ya vete, ya no te queremos aquí. Y sí, yo tengo esa impresión. ¿Tú qué piensas que en esta última jornada? ¿Se salva el Tottenham o se va?
1: Yo creo que se salva. Pero qué bueno que usted trajo colación lo del Cuti Romero, Puma, porque definitivamente es algo extremadamente informal y que, de acuerdo al superprofesionalismo que vivimos hoy, choca totalmente, da asco, y digo asco en el sentido de que molesta muchísimo que alguien tenga este tipo de actitudes. Belgrano River juega en la final en Argentina. Ahora, evidentemente es más noticia, más allá de que el West Ham ganó Conference League en el 2023, de que ha tenido buenas campañas, lo que usted quiera, los Hammers, pero es mucho más noticia que descienda el Tottenham a que descienda el West Ham. El West Ham es un equipo de media tabla que a veces se mete en Liga Europa, que estuvo en la Conference, la ganó. O sea, que tiene cierto protagonismo. Pero que descienda el Tottenham, uno de los equipos históricos de Inglaterra, eso sí es un noticionón. Es bueno para el fútbol que se quede. Yo nunca pensé que esas tragedias de que los equipos grandes, enormes, desciendan, le sirven al fútbol. Sí, después se generan historias muy bonitas, como la de Matías Almeida cuando volvió a ascender a River, luego de que descendió River, o aquel Atlético de Madrid que descendió y luego subió. Pero más allá de eso, al fútbol como tal, no le conviene que equipos grandes, bien armados, de buen presupuesto y protagonistas, terminen descendiendo.
2: Sí, no. Que a ver, luego, como bien mencionas, cuando regresas es una fiesta tremenda, ¿no? Yo lo he visto con equipos acá en Holanda, por ejemplo, el de mi ciudad, que aparte no es ni de los más grandes, el Oudenhage, que descendió, y luego cuando asciendes, pues es ser campeón, es celebrar algo.
1: Pero Puma, esos equipos se valen, esos equipos.
2: Sí, totalmente.
1: El Bucaramanga también, cuando descendió, es terrible. Cuando sube es una historia muy bonita. Pero yo sí creo que los grandes deben estar, o sea, es claro, se lo tienen que ganar en la cancha, usted me dirá lo que sea, si no hizo méritos puede descender, eso lo entiendo. Pero le hace mal al fútbol que un grande no esté protagonista, que no esté en ambiente o en renglón protagónico.
2: Pero yo creo que por esto mismo nos gusta el fútbol, Kenneth. Y aquí es cuando uno tiene que golpear al fútbol mexicano. O sea, este tipo de cosas no lo tenemos en la Liga MX, ¿no? No están en la MLS. O sea, el que descienda a alguien y que además desde que inventaron los porcentajes, justamente lo hicieron para evitar ese tipo de cosas, ¿no? O sea, para que no descienda Chivas o América o Pumas o Cruz Azul. Si tienes por ahí una mala campaña, como la está teniendo el Tottenham ya lleva varias, pero bueno, o el West Ham, haciendo este porcentaje de las últimas 3 temporadas o de los últimos 3 años, bueno, pues más o menos ahí quedas arriba, ¿no? Y en cambio, bueno, ves lo que está ocurriendo acá. En España ya ni te digo, que, o sea, lo más interesante es ver quién va a descender, porque porque el ser campeón ya lo sabemos hace mucho tiempo. Y los ojos justamente de esta Premier League van a estar puestos aquí, en qué va a ocurrir con el Tottenham, con el West Ham United. Te cuento un chisme, por cierto, ahora que estamos acá y que estamos hablando del West Ham. El caso de Edson Álvarez, ahí hablando con un colega turco que sigue la actualidad del día a día del Fenerbahce, me contó la verdadera historia, o por lo menos la historia que está ahí en Turquía, del porqué de Edson Álvarez. Él, Domenico Tedesco, lo quería sacar del equipo en enero porque querían a un delantero. Él le dijo, no, estoy bien, voy a jugar todos los partidos. Se queda Edson Álvarez y después, unas semanas después, Kenneth se opera para estar bien con la selección mexicana, y esto no se lo perdonó la afición de la Fenerbahce, y es por eso los abucheos.
1: Ahí está la historia, la verdad, nos la cuenta siempre el Puma Daniel Reyes. Como pueden ver, hablamos de la alegría, el júbilo y la historia maravillosa del Arsenal y la agonía total que vive el Tottenham Hotspur, que quiere pasar, no digamos de la agonía al éxtasis, pero sí de la agonía al alivio, si es que no desciende. 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
3: 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Unánimo Deportes presenta. ¿Sabía usted que el primer equipo de fútbol en llegar a la luna fue el Independiente de Argentina? El responsable fue Héctor Rodríguez, secretario de Relaciones Públicas del club, quien decidió hacerle a Neil Armstrong, Buzz Aldrin y Michael Collins socios de equipo, poco antes de que despegara la misión Apolo 11. Tras varias gestiones en la Embajada de Estados Unidos en Buenos Aires, el señor Rodríguez

0: sigue siendo mejor que el porcentaje que alcanzó Rocky Marciano, que además de retirarse invicto, ganó 43 peleas de sus 49 por nocaut.
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1: 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Estamos uniformados con el Puma y yo, sí, simplemente apoyando, como me apoyó alguna vez el Puma, apoyo a los Pumas de la UNAM, me puse la camiseta y quiero que el Puma, cuando abramos, cuando iniciemos el próximo podcast de Camino al Fútbol, sea campeón. Efraín Juárez y los Pumas de la UNAM en el de vuelta en CU ante Cruz Azul. Que así sea. Puma, usted estuvo, y cumpliendo como siempre con una gran tarea, sigan al Puma en YouTube, sigan al Puma en sus redes sociales. Lo vi con el Dibu Martínez, que a propósito sí, se lesionó un dedo. Sí. Excelente, excelente el trabajo, el diálogo con el arquero campeón del mundo, ahora campeón de la Europa League, campeón de Copa América. El mejor arquero que tuvo Argentina de Ubaldo Matildo Fillol, le cuento. Aston Villa es campeón de la Europa League. Usted estuvo allá, en Estambul. Goleó 3-0 al Freiburg de Alemania. Tielemans, golazo. Emiliano Buendía, golazo. El otro ya no fue golazo, Morgan Rogers. En todo caso, ha sido este Aston Villa de los mejores proyectos de Inglaterra en los últimos años. El último título de los de Villa Park fue en la 95-96, ganando la Copa Inglesa Leeds. Unai Emery, el rey de la Liga Europa, quinta vez en su carrera, que levanta la Europa League. Lo había hecho con el Sevilla y con el Villarreal. No la pudo ganar con el Arsenal, pero llegó a instancia decisiva, claro. La Premier League podría tener un campeón en cada competición de Europa, claro. Porque en la Europa League el Aston Villa ganó. Porque el Arsenal está en final de la Champions ante el PSG. Y en la Conference, esa final de la Conference está sabrosa, Puma. Crystal Palace. Sí. Ante el Rayo Vallecano. Usted lo vio de primera mano.

0: me alegró la buena actuación de Emiliano Buendía, a quien lo relatamos
1: golazo
0: varias veces cuando estuvo en el paso fugaz por la Bundesliga. Mi estimado Puma, ¿qué le queda de una final que, le soy sincero, me pareció descafeinada? Porque claro, fue tal el esfuerzo que hizo el Freiburg para llegar hasta ahí, que quedó claro en la cancha quién era el archifavorito. Lo del Freiburg ya era heroico. Llegó sin gasolina, llegó el equipo de Schuster gateando prácticamente.
1: Sí, y que para ellos ya era una victoria o ya era una hazaña estar en esa final. Es decir, ya, obviamente claro que les hacía mucha ilusión ser campeones, pero ya el simple hecho de estar ahí ya era una locura. Ahora bien, lo de la afición del Aston Villa, pocas veces he visto algo así, Kenneth. Ya dices mucho tiempo de no haber ganado algo importante. Aquella Copa de Europa, Champions League, como ustedes quieran llamarle, fue en ese hermoso año del 82. O sea, ya había pasado 46 años desde que habían ganado algo importante. El Freiburg no había ganado nada. Y me tocó ver gente grande, gente pequeña, de todo tipo, apoyando al Aston Villa, llorando, Kenneth, porque no se podían creer lo que estaban viendo. A ver, en la previa, y yo lo dije en la transmisión que tuvimos, el ultra mega recontra favorito era el Aston Villa por jugadores, por empaque, por entrenador, por todo. Pero bueno, ya sabemos que en una final puede pasar todo. Y el Freiburg lo había hecho bien, tanto en cuartos como en semi, en general en toda la Europa League. Pero sí, ya llegaron con lo justo. Y cuando tienes jugadores como Ollie Watkins, como McGinn, que McGinn, el escocés, es la figura de este equipo, Kenneth, y es al que le dedicaban más canciones justamente en las calles. Y tiene un buen día, Emi, buen día. Además, oye, te cuento esta anécdota rápido con el Dibu Martínez. Lo entrevisté un día antes y me dicen, yo ya en la mente tenía por lo menos 5 preguntas, ¿no? Y ya cuando viene hacia mí, me dicen los de prensa del West Ham, oye, por cierto, solo se pueden 2 preguntas, ¿eh? Y dije, uff, bueno, ok, está bien. Entonces, la primera, pues, de la final, ¿no? Había que irnos con la estándar. Pero, pues, tú sabes que para nuestro mercado, pues, siempre hay que sacarle algo que nos interese más, ¿no? A nosotros.
0: Sí, un ángulo nuestro, como debe ser.
1: Totalmente, sí, totalmente. Va ahí para que nos dé algo de nota para nuestro mercado. Entonces me tiré a matar con el Mundial y le hice 3 preguntas en una, ¿no? ¿Cómo está él para el Mundial? ¿Qué expectativas tiene? Messi, su último Mundial, y que se acordaba del partido de México en Qatar. Y bueno, me como buen arquero, lo atajó bastante bien y me dijo, no, ahorita nada más quiero enfocarme en esta final y ya después veremos. Mira, fuera de cámaras ya me dijo que llevó a 35 personas, Kenneth, entre familiares y amigos. 35 personas estaban ahí en Estambul, que es una ciudad espectacular, porque él les pagó todo y dijo, mira, ustedes tienen que estar aquí. Y sí, créeme que le hizo mucha ilusión, ¿eh? Y como dices, jugó con el dedo roto, ¿eh? Un crédito para el Dibu Martínez, que jugó de esta manera la final de la Europa League.
0: El Dibu Martínez, arquerazo, sí, polémico, a muchos les cae mal. Alguien me decía, un loco así hay que tenerlo, y un arquero así es invaluable, definitivamente. Sí. Ahora, hablando precisamente del Dibu, estábamos escuchando antes de la final, diálogo con los colegas de Argentina, y decía, hombre, esto es lo que más se parece. Él no lo comparó con el Mundial, con la previa de la final del Mundial. Él lo comparó con la previa de la final ante Brasil en Copa América, aquella final donde se enfrentaron Messi y Neymar, y dijo, la afición de Villa Park, la afición de Aston Villa, me ve por la calle, me abraza, me dice, me pide que por favor, que es hora de ganar. O sea, el ambiente es muy similar, con un grado de pasión enorme, y muy parecido a lo que se vive cuando la selección argentina está disputando una finalísima. Él se ha dejado adoptar y definitivamente es leyenda en Argentina, claro. Sí. Es un gran arquero, indiscutiblemente. Pero en el Villa Park, yo creo que le van a hacer una estatua en algún momento al gran arquero argentino, al Dibu Martínez.
1: Lo tendría que hacer, que en el día, además, todo pasa por algo, me explico. Yo creo que tanto este verano pasado como el anterior, se habló mucho acerca de que él quería salir y que estaba esperando una muy buena oferta. Y al final de cuentas no salió, Kenneth. Y es que tiene un problema porque los equipos grandes pues tienen ya esa plaza muy bien cuidada, ¿no? Entonces es complicado para el Dibu Martínez salir a otro equipo donde esté mejor, que le paguen bien. Yo te diría que salvo Medio Oriente o un fútbol así exótico, porque de ahí en fuera, repito, los más grandes tienen bien resguardada su portería, que eso es lo complicado, ser portero. Si eres defensa, si eres medio, pues mira, hay manera, ¿no? Pero un portero, además del calibre del Dibu, no lo vas a llevar para ser suplente. Y sí, lo que decías, él comparó esta final con esa, sí, no la comparó con la del Mundial, pero es que yo lo que vi en estas calles, por cierto, los primeros dos días buen clima, pero el día del partido, la tormenta que cayó antes, Kenneth, durante el día fue tropical, te diría. Y la afición del Aston Villa aguantó estoicamente en las calles con una cervecita o dos en la mano, Kenneth, pero sí, aguantaron de
0: o
1: buena
0: cinco,
1: manera.
0: O siete, o diez.
1: Yo tenía un pop justo abajo de mi ventana, Kenneth, de Dubliner. Y ahí no paraban como hasta las 5:30 de la mañana, todos los días. Y obviamente el día del partido, pues todavía más. Así que enhorabuena a los aficionados villanos, como se les llama. Ahí, ¿sabes quién estaba, Kenneth? El príncipe Guillermo, ¿eh? Prince sí. William andaba ahí en Estambul, celebró, es fanático del equipo. Decía Unai Emery que hablan seguido, que no tiene su teléfono, pero que el que le lleva los medios de comunicación a Unai Emery sí lo tiene y tiene esa línea directa con el príncipe y que se escribe enseguido para decirle cómo va el equipo, cómo va todo. Así que está muy metido con el Aston Villa, el príncipe Guillermo.
0: Un Unai Emery que habla un inglés bastante simpático, ¿no? Sí, hace entender. Me imagino cómo será esa charla con el príncipe, pero claro, el fútbol es un idioma universal. No, habla inglés, Unai Emery, se defiende.
1: Sí.
0: Pero definitivamente, pues, le ha costado un poco. Unai Emery, quinta vez en su carrera, la Europa. Oiga, ¿lo dejaron dormir, los del Dubliner? Porque al fin y al cabo estaba durmiendo ahí arriba y necesitábamos que estuviera fresquito, ¿no?
1: Ya sé. Fíjate que el partido, por el cambio de horario, fue a las 10 de la noche, tiempo de Estambul. Y bueno, pues acabó a las 12, en lo que los jugadores seguían festejando, Kenneth. Llegaron a la sala de prensa, o sea, a la zona mixta donde yo estaba esperándolos, por ahí de 1:50 de la mañana, ¿eh? 1:50 de la mañana estábamos haciendo las primeras entrevistas con los jugadores.
0: No, digo yo, como dice que durmió, pero como dice que durmió encima de un pop, hombre.
1: Ah, sí, a eso iba. Y bueno, para eso te cuento largo, luego llegué al hotel por ahí de las 3:30, casi 4:00. Y pues, ¿qué hicimos, Kenneth? Nos bajamos al pub. Si no podíamos dormir, nos tuvimos que unir. Así que nos tomamos un par de cervecitas con la afición de Aston Villa. Pues ya, mira, ya nos dejamos ir. Ya el trabajo estaba hecho. Vámonos, vamos a festejar y cantar Sweet Caroline con ellos.
0: Oye, Sweet Caroline, que a propósito ahora se canta en todos lados.
1: Sí, sí. Yo no sabía tradición, que también era Aston Villa, pero sí.
0: Esa tradición, y me alegra, señoras y señores, me lo contestó al final y me lo contestó bien, aunque dio vueltas, pero lo dijo. El Puma estuvo en el chupe, allá abajo en el pop, en el pop del primer piso. Él dormía arriba, en el cuarto de hotel. No, ese Sweet Caroline, clásico de Neil Diamond, empezó cantándose, la tradición empieza en el Fenway Park, la casa de los Medias Rojas de Boston. Ahí lo cantaron por muchos años, lo adoptaron en fútbol nuestro, en hockey sobre hielo, en algunos estadios de fútbol americano. O sea, definitivamente no es que lo estén quemando, es que ya no se sabe de dónde es. Los dueños de los derechos, si hay derechos, son los Medias Rojas de Boston y el Fenway Park.
1: No, espectacular también la de Dreams of Desire, creo que se llama, que es la de Will Griggs on fire, your defense is terrified. Esa también la cantaron hasta no poder, así que me da gusto por ellos.
0: El Aston Villa, y allá estuvo el Puma cumpliendo con su tarea, como siempre, en Estambul, en la final de la Europa League. 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
3: Unánimo Deportes presenta. ¿Sabía usted que el jugador Nolan Ryan logró la hazaña de lanzar una bola a 100.9 millas por hora? Tenga en cuenta que la velocidad máxima permitida en un expressway aquí en Estados Unidos regularmente son 75 millas por hora, con algunas excepciones de hasta 85. Ahora imagínese 100.9 millas por hora. ¿Sabía usted que en Indonesia los niños suelen jugar fútbol de una manera muy extraña y peligrosa? Lo hacen descalzos con un balón de coco seco envuelto en llamas. Este juego, disputado sobre asfalto, se conoce como Sepak Bola Api y se relaciona a un arte marcial tradicional de Indonesia. Antes de comenzar cada partido, los jugadores sumergen sus pies en soluciones antiinflamables y rezan una oración. Esta variante del soccer se juega como celebración religiosa del Islam. 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
0: En la vida hay cosas de no te lo puedo creer. Sí. Hay situaciones que uno dice, hombre, ¿y esto por qué? No me lo esperaba. Después de todo eso, está la lista de Tuchel con la selección inglesa. O sea, está por encima de. Grandes estrellas se van a perder. La Copa del Mundo. Lesiones o decisión técnica, en fin. En España, por ejemplo, Alejandro Valde, Fermín López, Miquel Merino y Nico Williams. Valde tiene mucha pelea en la lateral. En todo caso, Inglaterra, de quien hablábamos, es una de las más polémicas. Cole Palmer, Levi Colwell, Harry Maguire, Luke Shaw, Adam Wharton, Phil Foden, Morgan Gibbs-White. Por Dios, qué cantidad de ausentes. Yo, la que no dijeron todavía, es la de Cole Palmer. Sí, sé que venía bajo de forma, sí, sé que ha tenido problemas en la interna, pero yo a un Mundial sí lo quiero llevar, sobre todo después de aquella soberbia actuación que tuvo en la final del Mundial de Clubes, donde prácticamente hizo añicos, donde la puso chiquita, donde le escondió la pelota y fue la gran figura ante el PSG. Todos fueron por decisión de Tuchel. En Alemania, Ter Stegen, Karim Adeyemi, qué mal lo de Ter Stegen, últimamente ha venido a los golpes y con muchas lesiones. Serge Gnabry y Zaïre El Mala, Ter Stegen y Gnabry lesionados. En Francia, Kolo Muani, Pierre Kalulu, Camavinga, Eduardo Camavinga y Kefren Turam, todos fueran por decisión de Didier Deschamps. En Brasil, esa es otra. Joao Pedro se quedó afuera. Increíble. Anthony, Thiago Silva, André Santos, Richarlison, decisión de Ancelotti. Y por lesión, si ya lo sabíamos, Rodrigo, Estevao, que lo esperamos hasta el final y no pudo recuperarse. Y Eder Militao. Yo creo que la que se lleva los reflectores hoy es la de Inglaterra, Puma.
1: Sí. Y además, Kenneth, ahí te va. Te agrego un nombre de los que tú mencionaste. Trent Alexander-Arnold, ¿eh? No va sí, tampoco al Mundial. Increíble. Y lo más increíble, Kenneth, es que digas, bueno, pues a ver, llevan a un lateral derecho que es mucho mejor. No, se llevan a Jed Spence del Tottenham, que ha jugado poco y nada, Kenneth. Y él va al Mundial. A ver, mencionaste el caso de Cole Palmer, de Phil Foden, Harry Maguire. Y Harry Maguire ya desde ayer, o sea, este viernes se hizo oficial, pero desde este jueves ya se había filtrado. Y pues salió justamente Harry Maguire en sus redes sociales para decir que estaba muy desilusionado, que bueno, que se había viajado todo. Y en cambio sí se metieron nombres increíbles. Lo de Tony, ya decíamos lo de Spence, Kobbie Mainoo, ese yo creo que ese sí tiene, por lo menos se entiende el porqué. Noni Madueke, que tampoco ha sido pues muy titular, pero ahí está. John Stones también está en esta lista de Tuchel. Y la media, los medios ingleses, Kenneth, ya sabes cómo son, casi no les gusta crear polémica. Sí. Vaya que tienen madera para hacer fuego, porque yo estoy de acuerdo contigo, no se entienden muchas cosas. Pero a ver, lo cierto es que lo de Cole Palmer ha sido muy pobre esta temporada, como todo lo del Chelsea, y lo de Phil Foden, pues sí ha estado en una baja de forma, pero son jugadores que te pueden marcar la diferencia,
0: Hombre, si lleva a Ancelotti, a Neymar, que se volvió a lesionar, sí. Ahora tiene un problema en el gemelo, que juega poco y nada, que ya no le da para un partido entero, uno se imaginaría que Tuchel iba a llevar a los dos, a Palmer y a Foden. ¿Quién es la selección más afectada por lesiones, Puma? Yo creo que España, ¿no?
1: Bueno, de Fermín, que estamos viendo en la imagen, que además tuvo una gran temporada, de los mejores del Barça, y que se pierde el Mundial. Sí, yo creo que puede ser España. Lo de Mikel Merino, que lo de Nico ya regresó. Williams. Nico Williams, justamente lo de Lamine Yamal, que llega al Mundial, pero que según lo que se ha filtrado en los medios españoles, que se va a perder
0: los dos primeros por ahí, ¿no?
1: Los dos, mira, sí, se pierden esos, que además, a ver, son los más sencillos, el complicado iba a ser contra Uruguay, que va a ser el último, de hecho, en Guadalajara, pero sí, estaba pensando quién está haciendo memoria, pero yo creo que España, a ver, lo de Camavinga de Francia, pues es decisión técnica. Y sí, vaya que... Pero, a ver, lo que sí tiene España, Kenneth, que no tiene Inglaterra, es que en Inglaterra se está criticando mucho a Tuchel el porqué de esto. En España lo que sí hay es que no importa qué jugador esté. A ver, claro que se necesita Lamine Yamal, claro que se necesita Nico Williams, se necesita a todos, pero es un equipo y juegan a lo mismo, no importa quién esté. Que eso es lo que ha hecho España, ¿no? Rodri, que está regresando de la lesión, y yo por eso lo veo muy fuerte a la escuadra de Luis de la Fuente.
0: Ahora, bueno, también decir que en Brasil hay bajas, pero es que son bajas que se pueden suplantar en cuanto a los lesionados. Por lesión se fueron, o no están. Estevao, Militao y Rodrigo. No es el fin del mundo. Y por otro lado, si nos preguntamos quién es el jugador más relevante que se queda afuera, hombre, y reitero, sabemos de su mala forma, de su bajón en los últimos tiempos, de que por ahí en la interna no venía siendo el más solidario con sus compañeros y con su equipo y con el grupo, pero yo creo que es Cole Palmer. Yo veo a Cole Palmer. Sí. El más relevante que se queda fuera por encima de Foden, lo de Cole Palmer. O sea, a ver, si Tuchel no es campeón del mundo, que no creo que lo va a ser, lo de Cole Palmer se lo van a recordar hasta el día que se muere y, si se puede, a las próximas generaciones también.
1: Sí, y a ver, lo que dijo en esta conferencia de prensa es que le gusta a Tuchel tomar decisiones difíciles o complicadas. En inglés es I love the tough decisions. ¿Cómo lo pronunciarías? ¿Cómo lo traducirías?
0: Sí, así, exactamente así. Decisiones duras. ¿No? Ahora, yo, para mí lo que le gusta es figurar. O sea, yo creo que hay una línea fina entre una cosa y otra, ¿no, Puma? O sea, una cosa es decir, yo soy original y pienso en el equipo, y otra cosa no llevar un jugador que está por encima de, porque es que el fútbol lo hacen los jugadores.
1: Sí, que por cierto, te recomiendo, Kenneth, y a toda la gente que nos está escuchando y viendo, el documental de Netflix de la selección francesa del 2010, que lo dirigía Raymond Domenech.
0: Sí, señor.
1: Que justo habla de toda esta crisis que tuvieron antes del Mundial, durante el Mundial, con lo de Anelka. Es espectacular. Así que el que pueda, véanla. Yo la vi en el avión de regreso de Turquía y vaya que me gustó. Y justamente habla de esto, Kenneth. Y ahora que lo dices, sí noto muchas similitudes con Tuchel y Domenech, que son entrenadores a los que les gusta figurar, a los que de repente hacen esto para decir, mira, yo soy el que mando, a mí nadie me va a pasar encima. Cuando tú sabes que como entrenador tienes que tener también mano izquierda. No puedes ser siempre militar, ¿no? Tienes que llegar también a consensos. Por eso Ancelotti lleva a Neymar, ¿no? O sea, si Tuchel fuera entrenador de Brasil, te aseguro que no iba el astro brasileño. Pero bueno, es lo que es. Pero lo de Cole Palmer, si nos decían el año pasado que no iba a ir al Mundial, yo creo que nadie se lo cree. Mucho tuvo que ver, obviamente, esta temporada horrible que hizo el Chelsea.
0: Definitivamente, claro que tuvo que ver. Pero, hombre, los que mandan, en vez de decir el que mando yo, hay que decirle a los técnicos en todo el mundo que los que mandan son los resultados. Y ojalá le vaya bien a Tuchel, que es un técnico interesante, ¿no? Es un técnico que inclusive ganó la Champions con el Chelsea, que estuvo en final de Champions con el PSG ante el Bayern Múnich, que tuvo o que está en un nivel, no sé si en la élite, pero en un nivel bastante cercano a la élite, en territorio europeo y en el fútbol mundial. A ver qué pasa de aquí en adelante. Ese Domenech, técnico de Francia, en aquel Mundial de Sudáfrica, creía en, se guiaba por lo que le decían los astros, tenía una dama que le leía el tarot, y ella era la que le decía, mañana ponga al Puma, o saque al Puma, sí, o ponga a Garay, o ponga a Jonathan Morel. Así eran las cosas en aquel circo francés del 2010.
1: En la previa él dijo, a ver, tenía a 8 de signo escorpión. No, eso no era bueno para el equipo, así que solamente llevé a 2. Solamente llevé a 2.
0: Imagínense.
3: 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Tenga en cuenta que la velocidad máxima permitida en un expressway aquí en Estados Unidos regularmente son 75 millas por hora, con algunas excepciones de hasta 85. Ahora imagínese 100.9 millas por hora. ¿Sabía usted que en Indonesia los niños suelen jugar fútbol de una manera muy extraña y peligrosa? Lo hacen descalzos con un balón de coco seco envuelto en llamas. Este juego, disputado sobre asfalto, se conoce como Sepak Bola Api y se relaciona a un arte marcial tradicional de Indonesia. Antes de comenzar cada partido, los jugadores sumergen sus pies en soluciones antiinflamables y rezan una oración. Esta variante del soccer se juega como celebración religiosa del Islam.
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1: Aquí estamos, este es Al Tiro Libre, un podcast de Unánimo Deportes, y hoy tenemos temas importantes para consultar, debatir, hablar con ustedes, ponerlos sobre la mesa de trabajo y pues, ojalá tener la opinión también, tanto de nuestra compañera Eli Patiño, como de todos ustedes que nos escuchan o nos ven en los podcasts y que puedan interactuar con nosotros y a través de las diferentes redes para que podamos tener una mayor interacción con respecto a los temas que tocamos. El fútbol mexicano, su primera final, lo que nos dejó, inclusive creo que se iba volviendo como loco Efraín después en la conferencia de prensa, salió con los taches por delante, acusando al arbitraje o al manejo del sistema arbitral y las cosas que pasaron en el inmediato pretérito. Bueno, no sé qué quiso decir tanto Efraín Juárez en un partido que vamos a analizar con Elizabeth y seguramente tendremos cosas en común con respecto de lo que vimos. El segundo tema del día de hoy va a ser la llegada de Matías Almeida a Monterrey y a ver si cambian esa cara un poco estacionada y fría que tiene el equipo rayado del norte de México, pensando en el inmediato futuro con la llegada de Denis Teclós como directivo y la llegada de Matías Almeida ahora como entrenador. Y en el tercer segmento y último, hablaremos de una leyenda del fútbol como Pep Guardiola. Oficialmente se va con 20 títulos del equipo del Manchester City, pero vamos a analizar el legado desde lo deportivo hasta los resultados. Y aparte de ello, lo que ha significado para el equipo de Inglaterra. Eli, querida, empecemos por el partido de la primera final del fútbol mexicano. A mi óptica, dominio de Cruz Azul, pero le falta contundencia a Cruz Azul, porque dominó el partido, propuso el partido, empujó al rival, lo hundió al rival, pero no le pudo meter gol. Y eso es oro puro para las aspiraciones, entiendo yo, que tenía justamente Efraín Juárez de lograr sacar. Es más, creo que el 1-0 en contra lo hubiera firmado Efraín Suárez antes del partido. Él está muy convencido que la vuelta en Ciudad Universitaria, por los antecedentes, los resultados y el invicto que tiene en su casa, lo va a respaldar para ese momento. ¿Viste el mismo juego que yo? ¿Tú sí viste a proponerle algo? Porque para mí en el minuto 88 es la única jugada, esa que le pega del Panterita Morales a la salida de Mier, un poco en el horizontal y se va. Es la única jugada que me acuerdo con la que inquietó Pumas en todo el partido. De resto fue el asedio de Cruz Azul. Eli.
2: ¿Cómo estás, Ricardo? Saludo a toda la gente que escucha el podcast, que se une con nosotros. Pues Pumas ha tenido esta propuesta, ¿no? La propuesta en los partidos de ida de aguantar, de resistir, de mucho confiarse a lo que pueda llegar a salvar o no Keylor Navas, y ayer termina teniendo unas 3 atajadas importantes, ¿no? O sea, de jugadas que podrían haber terminado en gol y él lo termina evitando. A mí eso nunca me parece drama, porque para eso están los arqueros, los grandes arqueros, para evitar, porque hay arqueros que te hacen hasta ser campeón, varios, y seguramente Keylor Navas es uno de ellos. El problema de Pumas es que la propuesta de resistencia tiene poca congruencia con defenderse bien, ¿no? Porque, ok, tú te puedes defender bien y decir, no me van a hacer gol, pero Pumas amontona gente y tiene fortuna para que los goles no caigan. Es ahí donde yo veo el problema de que aunque Efraín tiene mucho y que con el de arriba y que la fe y el evangelio, o todo ese tipo de cosas. Pero si vas a apostar a defenderte, defiéndete bien. Porque si crees que solamente amontonando futbolistas vas a evitar que el gol caiga, que ayer lo consiguió, bueno, no siempre vas a tener la fortuna, aunque yo sí creo, Ricardo, que el campeón debe llevar una ligera dosis de fortuna, suerte o sí, como lo quieran llamar. Y en todos lados, ¿eh? No solamente, no en el fútbol mexicano, no con Pumas, siempre hay esa ligera dosis de fortuna. Por ejemplo, el disparo de Charly, ¿no? Que termina pegando en el palo, dices, ay, pues un poquito de suerte. Ella ni siquiera es que el arquero intervino, sino hubo un poco de suerte para que esa pelota pegara y fuera para afuera y no termina entrando a la portería. Y en el caso de Cruz Azul, mucha posesión de pelota, mucho traslado de balón, pero por momento y trascendente, ¿no? Yo sé que hay situaciones donde tienes que voltear a la banca y buscar respuestas, pero ya van dos partidos donde Joel Wiki echa mano del Toro Fernández y el Toro Fernández no está para jugar la liguilla del fútbol mexicano.
1: Ah, o sea, eso te iba a preguntar.
2: Es pues no estar corre. Con un jugador menos.
1: Él no pica, él tiene temor al desgarro, tiene temor a la ruptura muscular, él no está entonces al 100%, ¿para qué lo usa?
2: Pero Ricardo, yo creo que no está ni un 50, o sea, tiene ese vendaje gigante, esa muslera, que está enorme, le cubre casi toda la pierna, lo ves que no pica, lo ves que no se mueve, o sea, es como tener a un jugador clavado en el pasto. Mejor mete a Levy, ¿no? Que yo sé que es un chavo joven, pero si buscas dinámica, si buscas refrescar, ¿para qué metes a un jugador? Yo entiendo a lo mejor la jerarquía que puede tener para el equipo o que él quiera, pero es evidente que no puede. Es evidente, o sea, y no es el primer partido que lo notamos. Entonces, bueno, eso tendrá que reflexionarlo Joel Wiki para el partido de vuelta, pero sí me parece que Cruz Azul cayó en posición de pelota, traslado a algún centro, no pasaba nada. Y era... la saco y rebota y sale la... O sea, fue un poco cansón, sí tuvo oportunidades, sí intentó generar, pero de pronto se quería hacer muy exquisito en esa última zona y muchos toquecitos. Sí, sí. A ver, dispara, sí. Intenta que ese balón entre. Entonces cayó en una situación de sí, tengo mucho la pelota, pero después al momento de definir, que es lo importante para ser campeón, no pasaba después nada con Cruz Azul. Algunos les decepcionó el partido. A mí, Ricardo, me parece que es un partido muy clásico de una final, ¿no? Es de no correr demasiados riesgos, de cuidarse, un equipo con una postura que así la ha tenido en la liguilla y una propuesta distinta en el caso de Cruz Azul con Wiki. Va a ser un partido distinto en la vuelta, por supuesto. Y cuando Pumas se anima a intentar buscar la puerta de enfrente, sabes que siempre te deja espacios y que seguramente Cruz Azul, si es inteligente y efectivo, sabrá capitalizarlos y aprovecharlos. Es una llave muy abierta. Ahora, ya después, las conferencias. Que Efraín salga con la
1: salió
2: idea.
1: Salió pensando en el pasado. Es decir, saca un resultado que creo que él lo hubiera firmado antes. Porque sí. Si miramos desde el punto de vista del resultado, es un resultadazo para Pumas. Es un resultadazo para Pumas.
2: Que hoy solamente lo que tienes a favor es tu localía, ¿no? Porque ya esto se define con algún gol, aunque sean penales.
1: Con goles, exactamente. Pero a ver, ¿qué necesidad tenía de empezar a meter el dedo en la llaga de arbitrajes anteriores cuando, a ver, ya en la conferencia de prensa previa del partido había dicho que en México no se puede felicitar a nadie? Bueno, ok, ya está ahí, le entiendo la penilla. Pero anoche, después de terminado el partido, ¿qué necesidad tenía de ponerse en esa cantaleta a la que Wiki le responde, lo van a multar? ¿De verdad? Porque lo van a terminar multando por decir... ¿Qué le pasa a Efraín? ¿Es cuestión de madurez o es cuestión de soberbia? Ya no tengo cómo definirlo, porque a veces aparece como si... ¡Ah! ¡Yo!
2: Pero a ver, es una forma de distraer, ¿no? Al final sí lo criticaron por felicitar el trabajo de un árbitro, decirle buen trabajo. Acá también, o sea, es una bronca irnos hasta la comisión de arbitraje, Ricardo. ¿Por qué cuando Pumas pidió cambio de árbitro lo cambiaron? ¿Y por qué cuando Cruz Azul lo piden no lo cambian, no?
1: Es que no lo deben cambiar reglamentariamente por estatutos.
2: Es que no deberían haberlo cambiado para ninguno de los dos.
1: Exacto, nunca.
2: Pero si lo cambiaste una vez... tendrías que volver a hacerlo. O sea, ¿por qué si con Pumas?
1: Dice,
2: ¿pero por qué si con Pumas y no con Cruz Azul? ¿Por qué?
1: De acuerdo, yo te
2: tiene
1: voy
2: que
1: a dar
2: una respuesta, ¿no?
1: Yo te voy a dar una respuesta arbitral, que no tiene nada que ver, pero es arbitral. El buen árbitro no es el que compensa, porque compensar es equivocarse dos veces. Si se equivocaron la primera vez, ya no se equivoquen la segunda. Eso es desde el arbitraje. Presumo que si es la comisión arbitral puede actuar bajo esa premisa, pero es solamente una postura, porque el arbitraje es así, por eso le dicen al árbitro, si se equivocó no compense, porque al compensar se equivoca dos veces. Entonces ya, si se equivocó es una equivocación, siga arbitrando. Si compensa la anterior se está equivocando dos veces. Entonces, es la única respuesta desde el planteamiento lógico que tengo, pero es que no se debe cambiar. Hace unos días nosotros
2: hablábamos... Es que ningún equipo debe tener injerencia.
1: Exacto,
2: para que se cambien los árbitros. O sea, nadie.
1: Diciendo, en el sueño de nunca jamás, ¿cómo se llama? La ciudad de... hablar de las cosas que no van a pasar nunca, porque así no es el fútbol mexicano. En el fútbol mexicano hay muchas cosas que no se deben hacer y se hacen.
2: Ahora, no deberían, Ricardo, hacerse, okay. Si el árbitro que tú eliges genera suspicacia y fue el árbitro donde Efraín le dice buen trabajo, gracias, etcétera, ojalá y todos, o sea, no se hace muy común, tampoco hay que hacer dramas, si el técnico hace eso está bien o estará mal, no lo sé. Para mí es algo que muchos técnicos lo utilizarán como algo, como un argumento a favor de, oye, felicidades, buen trabajo, etcétera. Entonces sabes que de cierta forma, pues el árbitro siente, ah, hice bien mi trabajo, ¿no?
1: Pero como que es ese gesto en todos los partidos del mundo. Yo veo todos los partidos de Champions, termina el partido y los técnicos van y saludan a los árbitros.
2: Solo que aquí se filtra el audio, pero, entonces
1: pero
2: te da.
1: Sabemos qué le dice Klopp, o qué le dijo Klopp, o qué dijo Ernest Lodo, qué, cuando le van a saludar. No sabemos. Para mí, el gesto es gracias, muchas gracias, todo bien, buen trabajo. Es lo normal.
2: Yo no pero sé que te digan, muy buen trabajo, muy buen trabajo, ojalá estés en la final.
1: Es lo que le dice Efraín
2: cuando se acerca al árbitro. Entonces, te genera mala intención. Por eso te digo que el arbitraje es una risa, es una broma. A uno sí le dejas, a otro no le dejas, y eliges al árbitro con el que el otro técnico tuvo un diálogo felicitándolo y diciéndole ojalá y estés en la final. ¿Qué te da a entender? Que parece que Pumas eligió qué árbitro va a pitar la final y por qué no está César Ramos Palazuelos, que para mí es el mejor árbitro del fútbol
1: mexicano.
2: Para
1: mí debieron la final de ida pitarla Katia y la final de Huerta César. Así debió ser. Son los dos árbitros del Mundial. Debieron ser ellos los que... ¿Por qué es que Elizondo responda? Pero debe ser que Elizondo, como no eligió, ellos no eligen qué árbitros van al Mundial. Eso los elige FIFA.
2: Entonces, sí, yo
1: egos,
2: lo sé.
1: Los egos son muy grandes. Como no los elegí yo, no los pongo en la final. O como no, o en la junta, o la comisión. Yo no sé cómo manejan eso. Pero entiendo.
2: Está la comisión de arbitraje.
1: Uh-huh. Claro, entonces, como la comisión no eligió los árbitros del Mundial, pues yo pongo los míos, y los míos son, es por mis timbales, por mis gónadas, por lo que sea. Pero a ver, lo lógico hubiese sido que Katia pitara la ida y César pitara la vuelta. Ya, son los dos mejores árbitros de México, van a la final. Además, mándenlos en ritmo. Pero no, tenían que ponerle palos a la rueda. En el partido de las semifinales, a Katia la mandaron de cuarto oficial. A César no lo pueden manosear más. Ya esa pobre niña, ojo que ya uno, yo ya soy suspicaz. Yo ya empiezo a mirar. Cuando ella pita, le mandan al VAR al Gato Ortiz, que se siente basureado porque fue ella y no fue él al Mundial. ¿Cómo le mandan al Gato Ortiz al VAR y yo vi dos jugadas que le embarró el partido? No, de verdad.
2: Pero cuando el VAR juega en tu contra y no a tu favor.
1: Claro.
2: Está. Claro. Y además el celo, la envidia, no sé que cómo se pueda manejar, como existen todas las profesiones. Claro. Es complejo. A ver, Ricardo, dicen que no hay que dar esa posibilidad. Si de por sí el arbitraje es complejo, muchas veces es de punto de vista, es de circunstancia, etcétera. Han manejado, al menos en la liguilla, yo sí he visto un arbitraje mucho más light, pero en buen sentido, o sea, deja que corra, hay algunas entradas, pero o sea, al menos que sea una falta flagrante, no se va a cobrar, se va a dejar seguir. O sea, el arbitraje me ha parecido que por esa línea va bien, pero no genere suspicacia ni malas intenciones, porque si no, después de ahí existen personajes como Efraín Juárez que se quieren agarrar y justificar de eso y sacar, y es que Cruz Azul le ayudaron aquí y no le marcaron acá. No tiene sentido, y me parece que Wiki contesta como debe contestar, ¿no? Pues no ensucies el partido, no es necesario, no hay que hablar del arbitraje porque el arbitraje no influye en un partido que terminó 0-0.
1: A ver, una jugada para ti había fuera de juego de Charlie Rodríguez, y
2: en el, sí, en la, creo en que sí.
1: Donde se anota, o el balón venía...
2: Donde no se marca el penal, ¿no?
1: Sí, no se marca el penal porque se marca cronológicamente lo primero, y lo primero que aprecia a la apreciación inicial ahí es un fuera de juego. Lo que me queda la duda es que cuando se es fuera de juego, el árbitro no tiene necesidad de ir, porque es fuera de juego. Ahí eso es, no es de apreciación, es factual. ¿Por qué fue el árbitro? ¿Por qué lo convocan a que vaya y mire si era fuera de juego? Dígale ahí fuera de juego y listo, el señal es fuera de juego. A mí me quedó esa duda. Es posible que sea, yo creo entender que lo que le dice el VAR, que no me acuerdo quién estaba en el VAR, era... A nuestra óptica hay fuera de juego, pero para mí hay la duda, digo yo, si yo fuera el VAR, si el balón venía de un compañero o venía de un rival. Entonces, ahí sí vaya y mírelo. Es lo único que puedo entender.
2: Que no lo tenían tan claro y por eso lo mandaron a revisarlo.
1: Sí, pero cuando él marca tan seguro el fuera de juego, digo, entonces, ¿para qué lo llamaron? Si el fuera de juego no hay necesidad de ir. El fuera de juego se marca directo desde el VAR porque es factual. Pero bueno, para mí la posición adelantada es muy clara. La única duda que me quedó a mí por el perfil, porque es que una cosa es ver de costado y otra cosa es ver en la realidad de la jugada como es. Entonces, ya, de costado pareciera que hay una interferencia ya en una cesión de pelota del rival. Entonces ahí no habría fuera de juego. Pero... si el árbitro ya lo declaró, lo detectó de esa forma y el VAR lo convocó, pues está bien. Es la única jugada que pudo haber sido medio gris del partido. Me pareció un arbitraje de resto impecable, bien manejado, disciplinado.
2: Ahí nos ponen que una roja sobre Duarte, no me parece que era tarjeta roja. No, es que no han manejado ese criterio en la liguilla, que me parece que así deberían. Es cuando preguntas lo de César Ramos, porque César Ramos pita también cuando está fuera y cuando está en el fútbol mexicano de pronto se marcan faltitas. Qué bueno que no se han marcado, no fue solamente César Ramos, la liguilla ha sido así. No han marcado faltitas, han marcado situaciones que realmente parezcan o luzcan que, y aparte una tarjeta roja en una final, o sea, realmente tiene que ser una jugada comprobable que es tarjeta roja. Para mí el arbitraje no fue malo, el partido no fue entretenido tal vez para el aficionado porque no hubo goles, pero fue un partido de final y está totalmente esa posibilidad tanto para uno como para el otro. Tiene mejor propuesta y para mí mejor fútbol colectivo Cruz Azul. Pero Pumas tiene mucha suerte y esa apuesta de todos atrás y en una jugada, en una pelota larga, te hago daño, como ese muy buen pase que le mete Carrasquilla Morales, si también esa va a ser tu apuesta, te puede funcionar, ¿eh? Y así puedes ser campeón del fútbol mexicano.
1: Ahora, pregunta, ¿cuál va a ser la postura de Cruz Azul en Ciudad Universitaria?
2: ¿Y cuál Yo creo que va a ser la misma, Ricardo.
1: Yo también. Yo no creo que Cruz Azul vaya a ir a cuidar nada porque ya no hay mañana.
2: No, pues ya que cuidas, igual, ya es un partido.
1: No, sí. igual aquí no juegan con el resultado ni la localía. Bueno, la localía para Pumas. Anoche vi al Piojo Miguel Herrera diciendo que en Ciudad Universitaria la localía no pesa, que el público apoya, que él no quiere decir que el público no apoye. Y es verdad, dice, el público se te apoya, pero ahí no pesa demasiado porque es muy lejos, dice. La cancha está muy lejos de la tribuna. No le pesa tanto al jugador esa localía. Hay pista, es un estadio olímpico, entonces hay pista atlética. Es un estadio construido arquitectónicamente en los años 60, que es patrimonio histórico de la humanidad, no sé cómo es la cosa. Construido que, a mí me parece, si hay un estadio horrible para ver fútbol, con todo el respeto a la arquitectura, pero si hay un estadio horrible para ver fútbol es el Olímpico Universitario.
2: A mí sí me gusta.
1: Plana, es una cosa plana. Uno no tiene que, como que en la posición que esté, tiene que empinarse para tratar de ver. El primer piso es imposible que se pueda ver buen fútbol. En el primer piso, en la primera planta, que es grande.
2: No, muy abajo no ves. Muy cerca la cancha. Ni siquiera estás tan cerca por la pista de tartán, pero muy cerca no se ve bien.
1: Hablo de la perspectiva que hay. Y por ejemplo, a donde nos tocaba transmitir, que creo que es el mismo lugar que hay ahora. No, no, ahora no sé si hay cabinas o no hay cabinas. Antes era en el techo, en lo que se llamaba el Palomar. Había que subirse allá en esos... Si hay viento, uno tenía que ponerse un bulto de cemento para que no se lo llevara el viento a uno. De ahí la distancia, la cancha. Yo me acuerdo cuando yo transmitía, llevaba lentes. Tenía que llevar lentes para ver de cerca los detalles. Es lejísimos, pero lejísimos.
2: Sí, no es un estadio que veas tan bien. A menos que estés, yo creo, como a la mitad. Para, o sea, me refiero a lo mejor para analizar un poco o poder ver un poco mejor el partido, pero no es un estadio para ver muy bien el fútbol, pero no es un estadio feo, Ricardo.
1: No, no, arquitectónicamente, mis respetos, otra vez, es una joya arquitectónica de México. Es más, no le pueden poner silletería porque dicen que atenta contra la arquitectura natural del estadio. Entonces no tiene normas FIFA, tampoco por eso. Porque es que se respeta la arquitectura natural y es muy bello como joya arquitectónica, pero para un estadio funcional, moderno, de ver fútbol, eso no tiene ninguna comodidad. Es un estadio terriblemente incómodo. Además, descubierto, ya no tiene nada que ver con los estadios de fútbol. Pero bueno, ese es otro problema, eso a mí no me interesa. Me interesaba cuando trabajaba ahí, que cada rato me llovía jugo de riñón, que era lo que tiraban desde arriba, ¿no?
2: Agua de riñón. La otra vez en un partido vi a unos jovencitos y decían, qué bárbaros, esos aficionados nos llenaron de cerveza. Y me quedé pensando, ¿le digo tú o le dices tú o le digo yo? Ellos creyendo que, porque eran aficionados a Pumas, en el Pumas contra Pachuca, y creían que les habían aventado cerveza, y dije, ojalá y lleguen a bañarse.
1: Sí, no, pero, a ver, esa afición pesa o no pesa, como dice Miguel Herrera, ¿favorece o no favorece?
2: Como no está tan cerca la grada de la cancha, es una buena afición. Sí, o sea, yo sí creo que la cercanía sí tiene un papel importante. O sea, que ya tengas esa distancia entre la tribuna y la cancha, para mí pierde un poco de fuerza. ¿Tú te acuerdas, Ricardo? No sé si te tocó transmitir desde ahí, pero el anterior estadio de Santos, el Estadio Corona.
1: Claro, si allá vimos la final el gol en fuera de lugar de Borghetti cuando fueron campeones.
2: Ahí estabas pegado, o sea, literalmente pegado, ¿no? Estaba la malla.
1: En la Bombonera, en Toluca.
2: Estás muy cerca de la cancha.
1: Ahí siente uno que le respiran los 40,000 encima.
2: El Volcán es un estadio que tiene, a lo mejor no tienes tanta cercanía a la cancha, pero que es un estadio que hasta tiembla, ¿no? Literalmente sientes cómo vibra cuando la gente está metida, está enganchada. Creo que tengo que coincidir con Miguel Herrera.
1: No ocurre lo mismo. No ocurre
2: que con Pumas no ocurre.
1: En el Gigante de Acero. O sea, es hermoso ese estadio. Es hermoso. Yo creo que es el estadio...
2: Ese equipo, ese estadio es frío como el equipo, pero bueno, ya después vamos a hablar de Rayados y de Matías Almeida, pero es un estadio frío, ¿no? Es un estadio donde la gente parece que vas a un partido, pero no se transmite nada de la tribuna hacia la cancha. Pero es cierto, ¿eh? El estadio de Ciudad Universitaria, ¿qué piensas, ¿no? Que puede llegar a sentir presión el adversario. Creo que en este caso no. No veo. Bueno, ayer vimos el estadio Ciudad de los Deportes, había mucha afición. O sea, yo siento que ayer sí pesó un poco y estuvieron alentando el tema de que estuviera ahí Cruz Azul. Bueno, pues es que se divide también, Ricardo, ¿no? En la capital.
1: Sí, pero yo no me explico por qué. Yo no sé si son demasiado abiertos, demasiado transparentes, demasiado honrados. Pero si yo soy local, yo distribuyo mi boletería entre mi gente. Yo evito lo que más pueda o hago un acuerdo previo. Tengo 40,000 entradas, hay 4,000 para ustedes, el 10%, ya, la sed. Y tenga sus boletas, sí. Y ustedes. Pero yo no sé en México por qué lo hacen. Porque no hacen eso y de pronto uno ve que en Ciudad de México, por ejemplo, juega América Chivas y de pronto en el Azteca hay 40 mil hinchas de Chivas. El América no hace respetar su localía. Y bueno, esperemos que en la final Pumas haga sentir su localía con sus aficionados. Y ojalá mejore su perfil futbolístico, porque si juega a lo mismo, creo que el título y la corona la va a levantar. Aunque sea visitante, el cuadro cementero.
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Unánimo Deportes presenta. ¿Sabía usted que uno de los jugadores con más pelotazos recibidos en la década de los años 60 fue Ron Hunt, de los Mets de Nueva York? Fue golpeado 243 veces. ¿Sabía usted que Pelé, con solo 17 años, se convirtió en el jugador más joven en marcar un gol en un mundial? Fue en Suecia, 1958, en partido contra Gales. Mientras que el camerunés Roger Milla es el jugador más longevo, con 42 años, quien anotó un gol contra Rusia en el Mundial de Estados Unidos 1994. ¿Sabe usted qué es el chess boxing? Se trata de una disciplina que, tal como su nombre lo indica, combina boxeo y ajedrez. Así, ambos jugadores deben alternar ambas prácticas del siguiente modo. Durante los asaltos pares se enfrentan a puños y durante los impares lo hacen frente a un tablero de ajedrez. El chess boxing nació en el año 2005 y al día de hoy es considerado un deporte, aunque usted no lo crea. ¿Quieres enterarte de lo más importante del

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1: Definitivamente Rayados fue oficial, se hizo oficial, anuncio oficial, regresa el pastor del rebaño, pero no regresa al rebaño. 8 años después regresa a la fábrica de congeladores. Es decir, una cosa es dirigir Chivas y otra cosa es dirigir Monterrey. Porque en Chivas hay una pasión desbordada por el equipo, hay un sentimiento natural. En Monterrey existe el mismo sentimiento desbordado por el equipo, pero la respuesta del equipo no es la misma que en Guadalajara. Es decir, al menos desde la temperatura corporal de cada uno de los protagonistas e integrantes del plantel de Monterrey hasta hoy. Hay pasajes en donde parece que se encuentran con fútbol, pero la mayoría de sus pasajes han dejado entrever como cierta, no sé si la palabra Eli que voy a usar es válida, indiferencia. Da lo mismo como ganar o perder. Importa más el cheque que les entreguen a los jugadores, el respaldo económico, que la respuesta futbolera y emotiva que tengan esos jugadores, que transmitan. ¿A ti te queda la misma impresión, Eli, que los jugadores de Monterrey a veces como que no transmiten? ¿O será ya un cliché que les hemos inventado? Hagamos un poco de autocrítica. ¿Somos nosotros?
2: No es cliché.
1: ¿Son ellos?
2: Son pechos fríazos, Ricardo. Es que es un equipo armado con mucho billete, pero con tipos que no se comprometen, ¿no? Que parece que no llegas y te identificas y defiendes los colores como debes de defenderlos. Y tienen el caso de ejemplo en la misma ciudad, ¿no? El clásico regio. Tú ves a Tigres, tú ves a tipos que llegan y el jugador inmediatamente entiende dónde está y entiende cómo se deben de jugar cierto tipo de partidos, entiende la importancia de ser equipos con mucho presupuesto y que eso te lleva a una obligación de entregar mejores resultados. Mira, solo por esto a mí me genera dudas. Me parece que Matías Almeida es un muy buen entrenador. A él le gusta mucho México. Seguramente le van a pagar un montón de dinero, un montón de plata. Él es de los que va con 25,000 personas en el cuerpo técnico. Entonces, seguramente varios, no quisiera decir caprichos, pero varias situaciones que él pedía como para sentirse más cómodo, probablemente se las hayan cumplido. Ahora el tema es la materia prima, ¿no? ¿Con quién te vas a armar para que realmente el proyecto de Matías Almeida funcione? Han pasado muchos entrenadores por ahí y yo no creo que todos sean tan malos

0: e incomprendido si el equipo sea bueno, ¿no? Ya cuando fracasa uno y otro y otro y otro y otro, creo que el problema no es el entrenador. El problema es cómo armaste este equipo. Hay jugadores que tienen que salir y creo que lo hemos platicado aquí, Ricardo. Hay jugadores que dieron mucho, como Estefan Medina, pero se cerró un ciclo, ¿no? Hay futbolistas que los trajiste con bombo y platillo, Canales, Oliver Torres, y no pasó mucho con ellos, ¿no? No pasó nada, no fuiste campeón. Los trajiste para ser campeones en el fútbol mexicano, el Tecatito. Te hago 3 bicicletas en un partido, tal vez te hago 2 goles y después no aparezco en 5 más. Tienes que replantearte muchas cosas y ver qué es lo que ya no te funciona en Rayados. Porque el pensar es que Matías Almeida los va a convencer y sí puede ser, pero también debes darte cuenta que hay varios jugadores que ya, o sea, terminó su ciclo, muchas gracias, y que se vayan.
1: Es decir, no es un solo elemento el que hay que tratar allí. Hay que tratar, empezar a manejar y depurar una plantilla que sea primero más comprometida, segundo menos costosa, tercero menos plástica, porque es que el desfile de modas que hay en la plantilla de Monterrey es, parece más cosmético que futbolístico, ¿no? Es decir, traen nombres, figuras, cromos importantes, y si rindieran en la medida de su importancia mediática, uff, sería un equipazo. Pero tienen picos altos. Uno no puede decir que Sergio Canales no tuvo partidos espectaculares. Yo le vi 2 o 3 partidos muy buenos. Pero si esa es la tónica, es muy complicado decir, a ver, traer un jugador de esa dimensión para que tenga 2 o 3 partidos muy buenos, no es la película. Tienen que pensar en una plantilla que sea más comprometida, menos cosmética, y un técnico que encuentre el camino exacto desde lo táctico y además que tenga muy buen feeling y muy buen tratamiento, muy buena gestión de grupo con el equipo, ¿no? Son muchas cosas las que estamos pidiendo para que esto empiece a caminar, ¿no? Matías lo hizo con Chivas, pero es que acordémonos que Matías al final pidió las llaves del club, y cuando le dieron las llaves del club fue cuando la cosa se desmadró, para usar un término, perdónenme, un poquito popular, pero es así. En Chivas, cuando ya le dieron todo...
0: Un poquito popular. Es que no te puedes hacer cargo de todo, ¿no? O sea, ya era el tema médico. Puedes darle, y creo que sería inteligente, la libre posibilidad, porque además tienes el presupuesto para ver cómo armamos este plantel, ¿no? Lo tendrá que hablar con Dennis de Clos. Pero de ahí a que tú te vuelvas el que tenga que manejar todo, ni siquiera te deja enfocarte en lo que realmente tienes que hacer, que es tu trabajo en cancha, ¿no? Y que tus jugadores funcionen y que funcione como colectivo. También en Guadalajara, Ricardo, en ese momento, pues había conflictos de intereses, que Higuera y después Paco Gabriel de Anda, y parecía que no se llamaban bien. O sea, había como este choque de intereses entre la gente del tema deportivo, que también creo que al final terminó saboteando un poco lo que sucedió después con Chivas, ¿no? Y ya no salieron las cosas tan bien, y Matías Almeida pues ya no se fue siendo campeón, sino se fue con resultados bastante malos de Guadalajara. Acá sí creo que Dennis de Clos es un tipo que mantiene una postura de te puede llegar a cuestionar, pero se mantiene al margen, ¿no? Entonces, en esa línea, Matías Almeida va a tener carta libre. También como llegar a querer apoderarte del club.
1: No, aquí va a tener a Dennis como presidente deportivo. Y Dennis tiene, primero, conocimiento, respaldo, historia. Es un tipo que ha manejado equipos en Europa, ¿no? Es un improvisado. Fue el director de selecciones nacionales de México. En un momento también.
0: Sí, tiene, o sea, en cuanto a experiencia.
1: Sí, manejó Chivas en su momento también. Es decir, no le falta condiciones, y tiene muy buena gestión. Tú hablas con Dennis y Dennis es un tipo que te habla, te transmite las cosas como son, es muy europeo, no las cosas las llama por su nombre, no le da vueltas al asunto, es muy claro. Si él maneja la gestión deportiva, de la administración, y Matías se dedica a la dirección técnica, es muy posible que logren el objetivo. Vamos a ver cuáles son los cambios que no pueden ser muy radicales ahora. Yo estaba oyendo los compañeros y colegas, más que todo, y programas de Monterrey para pensar o para tener una idea de lo que están pensando, Eli. Y primero, pareciera que desde FEMSA, no, ¿cuál es la que maneja? ¿Es FEMSA la que maneja Monterrey? O desde FEMSA, el mensaje es, se acabó la chequera rota. Es decir, el fondo, no, se va a invertir, pero se va a medir todo. Se va a consultar todo. Ya no es la locura de traigamos, compremos y hagamos. No, tampoco quiere decir que van a entrar en austeridad ni que haya pobreza. No, pero no se van a volver locos. Y segundo, va a ser un equipo que se arme de a poco. No le pueden pedir resultados en si los da, qué bueno. Pero no es que esperemos que este semestre y en el siguiente ya haya resultados, porque lo que quieren cambiar lo tienen que hacer despacio porque hay contratos, Eli. No claro. Pueden limpiar la plantilla así. Hay que ir limpiándola de a poco para evitar meterse en un hoyo fiscal terriblemente grande y un hoyo económico del que no salgan. Porque liquidar a esos jugadores ahora de un plumazo significaría una inversión gigantesca que atentaría contra el futuro del equipo. Hay que ir saliendo de, por ejemplo, Canales ya se va porque ya cumplió, pero hay dos o tres de ellos que no se van a ir porque ellos que le respeten su contrato. Entonces van a decir, ¿cómo los ceden? ¿Cómo les buscan equipo? ¿Y cómo van saliendo de ellos? Y si no...
0: O el proyecto lo planteas y también Matías Almeida habla con ellos y decide, ¿no? A ver, ¿tienen cabida? ¿No tienen cabida? ¿Cómo voy a jugar? ¿A qué quiero jugar? ¿Qué tengo disponible? También está Lucas Ocampos. ¿Marcial sigue ahí?
1: No, Marcial se va a ir. Sí, ¿no? Ah, pero okay. Marcial se va a ir si le encuentran equipo.
0: Sí.
1: Si le encuentran, es decir, es que el lastre...
0: Ojalá
1: que
0: le encuentren.
1: Con todo respeto, lo del Tato Noriega, el Tato compró todo. Eso es como cuando le daba a uno la tarjeta de crédito a la esposa. Y se iba y se metía a Chanel, se metía a Saint Laurent, salía uno a ver, hizo compras en todo... Cuando uno veía el statement decía, carajo, ¿qué compró? ¿Qué compró? Ya hay que pagarlo, ¿no?
0: Eso es anécdota, ¿verdad, Ricardo? No ejemplo.
1: No, es un ejemplo. Pero ¿qué compró? ¿Qué compró? Pero digo, no, de verdad. Y el Tato con la tarjeta de crédito, por usar un término figurado, de Monterrey compró de todo. Y ahora, ¿cómo nos deshacemos de esa película? ¿Y cómo bajamos el valle?
0: Es que no es fácil, a ver, no es de, bueno, que se vayan, no, es que tienes un contrato, ¿no? Y si ya no quieres, y no vas a tener un jugador para estarle pagando y que esté en otro equipo, o sea, está complicado el trámite. Es buen técnico Matías Almeida, creo que le puede ir bien, está bien asesorado por Dennis de Clos, pero si no le armas un buen equipo... El que le pongas ahí no va a funcionar. Un buen equipo, no buenos nombres.
1: De acuerdo, pero una razón que es el factor común, el denominador común, por favor, tengan paciencia, porque si algo no tiene la afición de Monterrey es paciencia. Van a querer que en este torneo ya salgan campeones y como quieren hacerlo paulatinamente para salir y limpiando y ir armando la plantilla para el futuro, así de fácil no se puede. Ojalá lo logren. Si lo logran, chapó.
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4: Unánimo Deportes presenta. ¿Sabía usted que el primer trofeo que tuvo la Copa del Mundo tenía como nombre Jules Rimet? La regla principal era que la selección que lograra ganarla tres veces tenía la oportunidad de llevársela a su país. Esto lo logró Brasil cuando ganó en México 1970. Pero en 1983 se robaron el trofeo y tal parece que lo fundieron porque nunca se encontró por más recompensas que se ofrecieron. ¿Sabía usted que al menos 600 boxeadores han fallecido a causa de golpes durante una pelea? Por eso el boxeo es considerado un deporte muy peligroso. Se dice que Mike Tyson peleó por primera vez luego de que un sujeto desconocido matara a su mascota. Así lo dijo el mismo Mike Tyson. El mexicano Pepino Cuevas es considerado el más joven de los campeones mundiales. Con solo 18 años se le consideró como la mejor izquierda del mundo, gracias a su fama de rompehuesos con su poderosa y potente izquierda.
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1: Tenemos que cerrar nuestro podcast del día de hoy con un tema que pidió desde el fondo del corazón Elizabeth Patiño. No nos podemos ir hoy sin hablar de Guardiola, sin hacer un homenaje a Guardiola. Se va Guardiola del Manchester City 10 años después de haber llegado, es donde más ha durado, y a mi juicio, aquí no te comprometo, me imagino que tú tienes tu óptica muy clara porque sabes mucho de eso, dejando un legado espectacular e impresionante. Más de un crítico de Guardiola está diciendo, se gastó chorrocientos mil millones de libras para tener una sola Champions. Y me parece injusto hacerle un juicio de esa magnitud cuando todos conocemos que la prioridad, al menos en Inglaterra, siempre ha sido la Premier. No quiere decir que desdeñen la Champions, la quieren y la quieren ganar, pero la prioridad en Inglaterra para muchos, para los grandes equipos, es su liga, es la Premier. Ganó 6 Premier, por favor. Ganó una Champions, ganó 20 títulos y dejó sobre todo un legado de fútbol que es muy difícil de alcanzar, aunque seguramente el City va a seguir trabajando, creo que de la mano de Maresca, que es un sucesor anunciado, para que se sostenga y se mantenga. Pero esa firma, Pep Guardiola, va a ser muy, muy difícil de igualar, no de superar, de igualar en el Manchester City.
2: Ah, es un tipo ganador, Ricardo, que no le vamos a ver, no empaña o no hace menos su carrera, porque eso necesitas, que a través de mucha plata, mucho dinero, cartera abierta, es un técnico que elige a la carta, ¿no? Tienes todas estas posibilidades, conforme él va viendo las necesidades del City. Él sabía, me falta esto, se lo compro, me falta esto. Eso te hace el trabajo un poquito más fácil. No te garantiza que seas campeón, ni te garantiza que juegues bien. Eso es el mérito de Pep, que los equipos de Guardiola son equipos de autor, que tienen un sello, que son reconocibles, que si no sabes quién es el entrenador, cuando lo ves jugar dices, a este equipo lo dirige Pep Guardiola. ¿Que una Champions es corta? Es cierto, es corta. Porque hubo mucho presupuesto, pero el mucho presupuesto no siempre te garantiza el éxito, como el PSG, ¿no? ¿Cuántos años tuvieron que pasar y llegar a un entrenador capaz para que ese mucho presupuesto lo pusieras a la orden de un técnico que sabe trabajar y al final te termina dando resultados? Entonces, ¿lo van a extrañar? Creo que sí. Pero también, Ricardo, vámonos del lado de estar en el día a día. Como todos los ciclos, buenos y malos, tienen que terminar. Y para mí Pep terminó muy desgastado al final de esta etapa con el City, ¿no? Inclusive el año pasado lo veíamos autoflagelándose y perdiendo un poco el control, la cordura. ¿Por qué? Porque es un técnico que es cansón, muy metodológico, muy loco, muy obsesivo, muy repetición. Y ese tipo de entrenadores, ya después, 10 años es muchísimo, ¿no? Por supuesto, el plantel fue cambiando, pero se vuelve ya cansado el estar en lo mismo, en lo mismo, en lo mismo, en lo mismo, y creo que al final se queda un legado. Es un técnico exitoso, es uno de los mejores técnicos del mundo, pero para mí sí ya tenías que llegar y cerrar ese ciclo, ¿no? Cuando te quedaste sin Champions, cuando te quedaste sin Premier, pues tienes que reflexionar y decir, tal vez mi momento aquí se terminó y me voy como un técnico, como el gran técnico que soy, porque eso es Pep Guardiola. Acá el cuestionamiento es que yo creo que todos quisiéramos seguirlo viendo dirigir, ¿no? Todavía es un técnico que tiene mucho por dar. A mí me ilusionaría verlo en una selección, no en la de Italia.
1: Va a dirigir una selección.
2: Sí, sería un reto lindo, pero tal vez no va a ser ahorita, ¿no? O sea, con todo el estrés y lo estresadito que es.
1: Brasil. Él alguna vez dijo que le gustaría Brasil, pero Carleto
2: sí,
1: ya
2: pero
1: le
2: a Carleto ya lo
1: 2030.
2: A Carleto ya lo amarraron hasta el 2030. Entonces, por ahí no va. No sé si él tal vez, ¿qué le puede llegar a seducir para dirigir a Pep Guardiola?
1: ¿México tiene cómo pagarle a Pep Guardiola? Ojo, México es un equipo que mediáticamente es pesado en el mundo del fútbol. Estados Unidos tendría como pagarle a Pep Guardiola. No sé si
2: fíjate
1: Pep Guardiola
2: que lo lleno de Estados Unidos no lo veo tan descabellado. Digo, a menos que suceda algo extraordinario, que no creo con Pochettino en esta Copa del Mundo, con Estados Unidos. No me desagradaría ver a Pep Guardiola dirigiendo a la selección de Estados Unidos, ¿eh? Creo que sería un lindo reto. En su momento pensé en Inglaterra, por el conocimiento que él tiene de la propia liga. Alemania, también. Lo mismo, tiene el conocimiento para trabajarlo ahí. ¿Por qué digo que Italia no? Porque Italia tiene tantos problemas y tan poquita hoy, la verdad es esa, aunque es triste, calidad individual. Y yo siento que Pep sí necesita de ciertas talento, características de jugadores para implementar el juego que a él le gusta. Y no creo que lo encuentre con el grupo de futbolistas que hoy tiene
1: Italia. Lo dijo Capello hace 3-4 días. En Italia no tenemos técnica. Perdimos la técnica. Perdimos el talento. Y entonces, y es grave. Cuando se va a depender solamente de los bloques, del trabajo absolutamente... que el fútbol es colectivo, es un equipo, es un deporte de equipo y de conjunto. Pero la diferencia la hacen los talentos. Los talentos bien trabajados desde lo táctico. Eso es lo que hacen entrenadores como Guardiola. Hacer trabajar a esos talentos sin quitarles el talento, unirlos a un grupo y hacer de eso un equipo. Esa es la magia de Guardiola. Eso es lo que vamos a extrañar. Al menos yo sí lo voy a extrañar de Guardiola. A mí me gusta el fútbol de Guardiola. Yo soy de los que creo que el resultado es mucho más importante. Pero no por eso... no dejar de admirar la manera como juega Guardiola y cómo hace jugar a los equipos Guardiola. Eso es. Y además, también con un crecimiento, Eli, porque si revisamos la primera parte del Guardiola a Barcelona, con el fútbol más lírico, más horizontal, ¿se acuerda? Que a veces decíamos que aburría un poco yéndose para los lados, con el exceso de toque, a lo que ya evolucionó y expuso en sus últimos años.
2: Y que la evolución del fútbol se lo exigió, ¿no? Transiciones, claro, verticalidad, sin quitar, velocidad.
1: Sin quitar su esencia, sin quitar la esencia y sin mutilar al talento. Es que eso es lo que yo admiro de Guardiola. No es de los técnicos que le quite al talento esa capacidad individual y técnica. Él suma ese talento a su estilo y a los estilos que vaya teniendo, o sumó. Porque es que la mayoría de los técnicos han acabado con la gambeta y acabaron con el desborde y acabaron con la velocidad y la técnica individual, porque hay que jugarle siempre al pase, al pase, al pase, al pase. Es decir, el jugador a veces se inhibe de hacer un regate porque tiene por obligación táctica que buscar es el pase. Entonces, Guardiola logró todas esas cosas en un solo compendio de fútbol y eso es admirable. En un director técnico. Yo soy de los que lo voy a extrañar. A mí sí me gustaría verlo. Que fuera la selección, para mí que dirija a Colombia o a Estados Unidos, me encantaría. Sé que por presupuesto está más cerca de Estados Unidos que de Colombia, pero por eso te planteaba él. México tiene condiciones para pagarle a Pep Guardiola.
2: Sí, pero pues tiene a Rafa Márquez hasta para el 2030, ¿no? Entonces quiero pensar que lo van a dejar.
1: Tú eres la presidenta de la Federación Mexicana de Fútbol hoy. No importa cómo le vaya a México en este Mundial, ojalá le vaya muy bien. Y tiene la opción de darle la continuidad a Rafa y el presupuesto para decirle a Pep, y sabe que Pep te va a aceptar, ¿a quién eliges?
2: Pues obviamente elegiría a Pep Guardiola. Sí.
1: Como dirían en la corte, suficiente, señoría.
2: No. Con eso basta.
1: No más respuestas, no tengo más preguntas. Recuerden seguirnos, buscar la aplicación de iHeart, buscar el podcast y acompañarnos permanentemente. 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Elizabeth Patiño, Ricardo Mayorga.
2: Adiós.
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1: Bienvenidos al Bar Deportivo, el podcast que tiene Unánimo Deportes en la app de iHeart. ¿Cómo les va? Un placer que siempre se sumen a esta familia, cada vez somos más y eso nos tiene realmente muy, pero muy contentos, así que le agradecemos que se siga sumando la gente. Bueno, queremos a veces empezar con otro tema, pero la realidad periodística de MLS nos deja siempre en Miami, a pesar de que Polanco no le gusta esto. ¿Y cuál es la realidad de hoy? Bueno, obviamente sigue la novela Barra versus Messi, Messi versus la Barra, Barra versus el equipo. Ampliamos un poco la información, damos un poco de análisis de eso, pero además ya conocemos quién va a ser el nuevo refuerzo del equipo. Lo sabíamos, pero los otros días se había metido un peso pesado en el medio. Polanco nos dijo, ojito, que hay vuelta en U y cuidado que no cruza para este lado y se queda en Europa. Bueno, parece que finalmente se decidió y va a venir a jugar en MLS. Además de esto, obviamente está Rafa Torres Patotas, donde nos trae los momios para este fin de semana, para darle buenos consejos en apuestas deportivas. Y vamos a estar hablando de selecciones y de las finales en Centroamérica. Ya no queda nada de cara al comienzo del Mundial y está terminando todos los torneos. Aston Villa campeón de la Europa League y bueno, tendremos la final de la Champions pronto. Queda muy poco para todo para que comience la Copa del Mundo. ¿Cómo le va, Polanco? ¿Qué dice? ¿Cómo está? Bienvenido. ¿Cómo anda?
2: ¿Qué pasa, Diego? Saludos para usted, saludos para todos los que nos acompañan, como siempre. Gracias a todos por consumir nuestro contenido. Denle like al video, suscríbanse con nosotros, cuéntenos un poquito qué piensan sobre los temas que abordamos, qué les gustaría de pronto que habláramos. Y bueno, aquí de pronto somos un poco aventados, Diego, y lo de Casemiro, incluso hicimos una edición especial cuando contamos un poco las idas y vueltas que tuvo el jugador en el mes de marzo, cuando se dio una vuelta por Miami para sondear un poquito el panorama, ver cómo andaban las cosas, y comenzar ya a poner en tierra firme y en blanco y negro lo que podría ser un potencial movimiento hacia la Major League Soccer. Hoy se dan pasos agigantados, son cuestiones legales lo que hay que definir. Me parece que el jugador y el equipo están definidos ya sobre lo que quiere cada uno.
1: Sí, los otros días, bueno, se despidió de Manchester United, como todos sabemos, ha tenido una muy buena temporada, él se está preparando para la Copa del Mundo, va a estar aquí en el Mundial con la selección de Brasil, y la incorporación a Inter Miami sería después de la Copa del Mundo, eso hay que dejarlo claro. Usted dijo que los otros días se había metido el Real Madrid en el medio, digo, ante una oferta al Real Madrid, sí. Y volver al Real Madrid, obviamente que Miami pasaba a un segundo plano, ¿no? Me parecía a mí. Pero bueno, los distintos reportes aseguran que él prefiere jugar Miami, que se decide por venir a Miami, que es algo que él quiere, de su preferencia. Y acá me entran un montón de dudas sobre la contratación. A ver, vamos a poner en contexto algo. Lo único que dijo Hoyos con su silencio, cuando él dice mi silencio se manifiesta, fue cuando le preguntaron por qué así mismo estaba hecho y él hizo un silencio. O sea que él, como director deportivo que estaba antes, ya sabía que lo de Casemiro está realizado. Está correcto. El Galaxy en el medio porque el Galaxy lo quería contratar y entonces
2: y fue el primero, y fue el primero que optó por él.
1: Exactamente. Hay una negociación que en realidad esto ya supuestamente se va a sacar o se había sacado. Parece que todavía está ahí dando vuelta. Es aberrante. Lo tienen que sacar. Sí. Lo tienen que sacar. Pero bueno, hay una negociación. Inter Miami y Galaxy para cerrar el acuerdo y que ante la liga Inter Miami lo pueda registrar. Hasta ahí, estamos bien, no hay ningún problema, se va a solucionar. El problema que hay acá es un problema de presupuesto.
2: De ahí presupuesto. Está. Esa es la pregunta, el silencio de Diego corrigió interpretarlo, es lo que de otro lado los amigos piensan. Diego y Elber, ¿pero qué están hablando? Si ese equipo ya tiene Verterame, porque pagaron 15, 16, 17 millones, no sé cuánto pagaron, o 18, no sé en cuánto se embaucaron al equipo de Miami, uno. Tienen al señor Leo Messi, tienen De Paul, ya está. No hay más cupos para jugadores franquicias. ¿Es así, Diego?
1: Claro, o sea, él no viene como un jugador de franquicia. Él no va a ser un jugador de franquicia.
2: Vale, la va pena a ser un aclararlo.
1: va a ser un jugador como es, por ejemplo, Luis Suárez. Va a ser un jugador como es, por ejemplo, Reguilón, ¿no? Jugadores sí. que van a rondar supuestamente entre los 800.000 y $1.200.000 de sueldo anual. Ahora, a mí hay cosas que realmente no me cierran. Voy a hacer una aclaración porque lo escuché en la banda hoy también al señor Mayorga de usted, en lo que sea referencia a Mayorga. O sea, lo que el club puede hacer y lo que le explicaba al señor Mayorga, que es libre, el señor Mayorga decía que a él le dijeron que el club puede gastar lo que quiera. Sí, el club puede gastar lo que quiera en comprar jugadores. Si el club quiere comprar, no sé, a un jugador que le piden 5 millones, puede pagar 5 millones. Si el club quiere comprar al jugador que le piden 4, puede comprarlo por 4. Eso es la libertad que tiene el club. Ahora, en MLS hay un tope salarial de equipos. ¿Está bien? Entonces, vos podés gastar 5 millones en comprar un jugador. Ahora, ¿después cuánto le vas a pagar de sueldo? Bueno, el sueldo tiene que entrar en el tope salarial. El sueldo Exacto. tiene que entrar en el tope salarial. ¿Está bien? Y esto es lo que hace que sea todo competitivo, parejo, y que no haya tantas diferencias. Hoy en día, nosotros ya lo nombrábamos con los sueldos, el 60% de la plata que gasta Miami se la llevan dos jugadores. Messi y De Paul.
2: Correcto.
1: Messi y De Paul se llevan casi 40 millones de los 54 millones que gasta Miami. O sea, una masa salarial alta en dos futbolistas. Pero como esos son franquicias, entonces le explicamos a la gente, dentro del cupo salarial que tiene, es un poco complicado a veces que lo entiendan, del cupo salarial que tiene el equipo, cuentan los jugadores franquicia con un gasto de $200.000. O sea, es como si el jugador franquicia solamente ganara $200.000 para el cupo salarial. ¿Me entiende? Usted solo puede hacer con tres jugadores. Sí. Con los tres jugadores franquicia mayores puede hacer eso. Y con los menores también puede hacer eso. Entonces, hasta ahí todo lindo. Ahora, el resto, para meterlo dentro de una masa salarial, le puedes pagar con allocation money, que es una de las opciones, o con el GAM, que es dinero que tú tienes del club para divisiones inferiores, para otras cosas, para ciertos jugadores que puedes traer o no. Y el problema es que en todo eso, hoy a Miami le quedan $60.000 libres nada más. O sea, yo no creo que Casemiro venga por $60.000 al mes.
2: No. A una pausa. Va a venir la pausa de actividad de Major League Soccer. Fin de semana es la última antes del Mundial. Uh-huh. Y de acuerdo a los últimos reportes y lo que estoy viendo de gente que, al igual que usted, Diego, colegas suyos cubren el equipo Inter Miami día a día o semana a semana, cuando hay oportunidad, que una vez hablan con la prensa y después hay que ir a los partidos y quieres hablar con alguien y todo lo demás. Tengo entendido que en estos 2 meses van a mover jugadores del equipo. Se va a ir más de algún jugador en este lapso. ¿Para qué?
1: Bueno.
2: Para ajustar un poquito lo que Diego Cora está contando.
1: Ahí hay un tema, Polanco. Ahí hay un tema, tiene razón, lo tienen que hacer sí o sí. Y ahí hay un tema que es este. Al vos juntar tanta masa salarial en pocos jugadores, tenés un plantel que es más corto, lo otro día lo decíamos. Miami tiene 27 jugadores sí. contra 30 y pico que tiene el resto. ¿Está bien? Bueno, ahora te me dice, se tienen que desprender de uno por lo menos sí o sí para que entre Casemiro. O sea, no es que van a incorporar un jugador más a la plantilla. Tiene que salir uno. Tiene que salir uno sí o sí.
2: Plaza interna, pero aclaremos que no es ningún peso pesado el que se va, Diego, sino que es, por ejemplo, Casemiro es extranjero, sí, tiene plaza de extranjero Inter Miami, sí la tiene.
1: La compraron sí, se la compró a New England Revolution.
2: Uh-huh. Exacto, tiene una plaza de extranjero, pero por cuestión salarial puede existir un movimiento, Diego, a negociar ya un jugador para que en la próxima ventana de pases que se abre el 13 de julio, ¿será?
1: 13 de julio. La segunda ventana de la temporada, sí.
2: Exacto, ese día
1: que se abre. Y hasta agosto, no me acuerdo cuánto.
2: Uh-huh. Correcto. Y ese jugador ya habría cambiado de escenario en esta pausa que se va a tener de 2 meses, e Inter Miami puede operar tranquilamente con un panorama económico mucho más solvente.
1: Está bien. Bueno, recordemos que para traer, por ejemplo, jugadores antes, como fue el caso de De Paul en su momento y todo, salieron varios chicos. Se fue Redondo, se fue Kremaski. Sí. O sea, sacaron masa salarial para poder moverla y poder pagarle algo medianamente No es que no sea decente. A De Paul acorde a que después le iban a pagar mucho más, pero no, pero bueno, con el préstamo le tenían que pagar algo. Ese es uno de los puntos.
2: ¿Van a hacer lo mismo que hicieron con De Paul con Casemiro?
1: No pueden.
2: Cuando De Paul vino a mitad de temporada y le dieron un salario simbólico, lo diré, de 200 o 400 mil dólares desde junio o julio hasta final de temporada.
1: No ¿sí? pueden.
2: Y después, no pueden.
1: ¿Y qué juego de franquicia vas a sacar? ¿Te vas a deshacer de Messi para darle franquicia a Casemiro?
2: No. Recuerde que tenía Alba, tenía Busquets, tenía Messi, tenía las tres plazas. Por lo tanto, al señor De Paul le dieron una plaza de
1: ¿cómo no, jugador internacional. ¿No? Jugador internacional con el Location Money nada más.
2: Allocation Money, eso es.
1: Claro, pero el tema es que a él se lo dieron eso con la promesa de que después le pagaban 10 millones como le pagan ahora.
2: De acuerdo.
1: Era solo 6 meses de eso hasta que pudieran, porque ya se sabía que se retiraba Busquets y él entraba en esa historia. Pero el problema es que ahora vos tenés, o sea, vos no le podés ofrecer lo mismo, te pago poco ahora y el año que viene te pago un DP, porque como DP no lo vas a poder poner, porque está Messi, está Berterame y está De Paul. No creo que ninguno de los tres se vaya. No creo que ninguno de los tres se vaya. Entonces, acá la opción hay que vendan a un jugador, que esa masa salarial se la pasen a Casemiro, más un poquito más que consigan de esa venta, y darle un contrato de 800 mil, un millón y pico, que para las ofertas que tenía Casemiro a mí me parece poco, pero bueno, si él quiere por algo de la vida venir a Miami, o Miami tiene esa virtud media rara de que Messi lo logra, de que vengan, es una cosa distinta. Lo cierto es que uno tiene que salir. Y la pregunta es, ¿quién sacás? ¿Quién es el que se va? Porque tenés un plantel súper corto. ¿Quién es el que se va? ¿Se va Silvetti? Por el cual
2: pagaste
1: 10 millones de dólares y es el futuro.
2: Y más allá de lo que diga el señor Hoyo sobre Silvetti, diga, porque futbolísticamente hablando, como que no le fue bien a Silvetti con la llegada del señor Hoyos, porque mire que Suárez volvió a ser ícono y referente del equipo. No tengo nada contra Suárez, pero no lo era justo antes que pasara todo este cambio. Entonces, no sé, Diego, me parece que es un tema muy delicado y creo que tendrán que remover a alguien que de pronto gane buena plata. ¿No? ¿Luis Suárez, Diego? No creo que hagan eso.
1: A menos que Luis decida retirarse y ya lo sepa el club y le diga que así, mira, termina la temporada, Luis se retira, pero no creo que pase eso. Yo creo que hay dos opciones para vender. Hay dos opciones muy claras para vender. ¿Sí? Y son dos volantes de contención. O sea, hoy Miami tiene a Yannick Bright, que ha jugado bien la temporada. Que para muchos es fundamental en el equipo. A mí me parece que se cansa y el equipo lo siente, que se necesita un reemplazo para él. Y el otro es Ayala, David Ayala, que lo trajeron y que ha jugado poco. Casemiro que viene, tú tendrías tres volantes centrales, a menos que lo quieras usar a Casemiro de defensa, como jugó muchas veces.
2: Pero aquí hay un problema.
1: Y saques a un defensor, lo dudo.
2: ¿Esos jugadores tienen mercado, Diego? Porque aquí no es que yo me quiero deshacer de X, Y, Z jugador. Primero es si hay alguien interesado en ellos.
1: Muy interesante su pregunta, Polanco.
2: Hay uno, Diego, que de pronto podría salir del equipo y no sé cómo andará en lo económico. Vos que estamos cerca lo sabrás un poco más. Vamos a ver en breve una alineación tipo para más o menos jugar con los nombres y tengamos quizá la película un poco más clara. Falcón.
1: Yo no creo que Miami se desprenda de ningún defensor. No le sobran, Polanco, ¿sí? Y es que no le sobran, Polanco. Está bien que Falcón tuvo un mal momento, se lo culpa a él, quedó marcado de la derrota con Orlando, todo, pero no le sobran. Vos tenés a Falcón, tenés a Luján y tenés a Mikael, tenés tres defensores.
2: Ya tenemos la foto. Diego. Hay un jugador que me llama la atención.
1: A ver.
2: Segovia.
1: No, él puede jugar de zaguero. Bueno, Telasco Segovia tuvo muchas veces posibilidades de salir al exterior y más a Europa. Sería una buena opción. sería una buena opción para que Telasco Segovia salga. Ahora, hoy Telasco Segovia es un titular indiscutible. No tiene otro jugador en ese sector, Miami. Todos los que tiene Miami en ese sector son todos los chicos que pone. Pemberton, claro. Pinter, o sea, no hay, antes estaba Baltasar Rodríguez, en un momento estuvo Diego Gómez, o sea, había variantes en ese lado. Hoy no hay, por eso juega siempre Segovia. Y esa función que a veces la puede hacer Tadeo Allende también jugando más atrás, está lesionado.
2: Entonces, de los que tenemos en pantalla, para los amigos que nos ven, para los amigos que nos escuchan, les contamos que estamos viendo un equipo tipo de Inter Miami, donde están...
1: Sí, Sinclair, Frey, Mikael, Falcón Allen, sí. Segovia, De Paul, Bright, Messi, Suárez y Berterame.
2: Sí. Diego, algo tenía que moverse acá, ¿eh? Yo sé que los de arriba no se van a mover, los tres de arriba no se van a mover, pero ni el guardameta, pero si es cierto, algo tendrá que moverse en este equipo para tratar de ajustar ese movimiento que suena interesante y que se va a hacer efectivo a partir del mes de julio.
1: Julio. Después del mundial. Para mí es un volante de contención. ¿Es Bright o es Ayala? Y si es venta, tiene que ser Bright porque tiene más cartel que Ayala. Ahora, también hay una opción. Si tú lo das a préstamo, te sacas el salario encima también, Polanco, ¿eh? Ojo con eso.
2: También. Eso es
1: comisión con Kremaski.
2: Eso es cierto.
1: Entonces, sí. Lo pueden ofrecer a préstamo, por ejemplo, allá en algún lugar.
2: Muy bien.
1: Lo pueden ofrecer eso, tranquilamente.
2: Digo, este ejercicio es bueno para entender un poco. Ya explicamos la parte política de muchos se quejan, yo me he quejado también y me sigo quejando de por qué Miami tiene cartera abierta y el resto de equipos de MLS... Me enoja ese tema. Dime otra palabra. Me enoja.
1: Pero
2: ¿por qué los otros equipos de la MLS
1: es que los
2: no
1: otros
2: pueden
1: no
2: entrar
1: son
2: en esta dinámica?
1: Vivos. No entran, no quieren poner plata para la dinámica.
2: A ver.
1: Lo dijo Vander, lo demás tiene que copiar a Miami, lo dijo Vander. Vander te lo dijo directamente, Polanco. Ahora, Casemiro, en este 11 que vemos nosotros y que recién lo repasábamos, ¿es la solución para Inter Miami?
2: ¿Sacas a De Paul del medio? ¿Cambias el dibujo entonces con
1: no,
2: con
1: De Paul siempre va por la derecha. De Paul va por la derecha siempre.
2: De Paul va por la derecha. Perfecto.
1: De Paul va por la derecha. Segovia por la perfecto. Izquierda y Bray en el medio.
2: Ok. Entonces, solo cambiarías una figura nada más, pero me parece que... Uf, no lo sé. Habrá que ver una
1: yo
2: buena
1: creo
2: comunicación
1: que, yo creo que sí.
2: entre defensas y Casemiro, diga.
1: Yo creo que para mí es fundamental que Casemiro para este equipo. Fundamental. Va a depender de la parte física de Casemiro, pero que viene claro. muy bien. Por lo menos en Manchester United estuvo muy bien. La última etapa estuvo muy bien. Sí. Va a depender de eso nada más, pero es fundamental.
2: Es un jugador que tiene gol también, Diego. Es un tipo que pisa
1: claro,
2: mucho el área contraria.
1: Porque Bright no tiene la calidad para sacar la pelota del fondo. A Bray le falta eso. Es buen recuperador, la pasa bien al costadito, todo muy perfecto. No digo nada, es buen jugador para mí. Pero Casemiro te va a otro nivel. A otro nivel.
2: Correcto.
1: Y a veces, ese juego, que al final el otro día Hoyos algo explicó, que él prefiere defenderse lejos del arco y que los defensores tengan que correr de atrás, en ese sistema, tener un volante de contención con la experiencia de Casemiro, que sabe dónde meterse, cuándo meterse entre los centrales, cuándo dar el paso adelante, y sabe cómo
2: sacar
1: la pelota.
2: ¿Cuándo pegar una patadita?
1: Claro, lo que hacía Busquets, eso es fundamental. Por eso a mí me parece que es fundamental. Ese cambio sería fundamental.
2: Desde luego.
1: A mí me parece. Desde luego. Le daría una solidez que hoy no tiene el equipo defensiva.
2: Ojalá tenga un buen mundial, ojalá llegue de buena manera y obviamente los zagueros lo van a agradecer. Porque el otro día contábamos un problema
1: o una solución
2: que puede tener este equipo que defiende mal. Es eso, un tipo que en el medio sea un escudo y que no te lleguen los delanteros con balón dominado y con todas las perspectivas de agarrarte en el 1-1 y te quedan mal parado, aunque te llames Materazzi o quien sea.
1: Sí, que te haga los relevos, ¿no? Que te haga los relevos,
2: claro.
1: O sea, Sí, no, si salís tan lejos hasta el propio Franco Baresi la pasaría mal, digamos, en su momento de gloria, ¿no? O sea, obviamente, obviamente, cualquier zaguero central, defendiendo tan lejos de lo que es el área. Pero a mí de ese lado yo creo que, si bien la gente dice, no, pero no necesitamos a Casemiro, tenemos dos jugadores en puesto. Sí, pero ninguno de lo que te puede dar Casemiro. Ninguno de lo que te puede dar Casemiro.
2: Nada, aparte que también no solo mete pierna, porque cuando se necesita eso también tienes argumento. El otro es también la visión de juego, que es tan importante, el cabeza levantada y el saber qué hacer con el balón. Tenés a Messi a un lado, pues dásela entonces. Él es un loco admirador de Messi, más allá de que lo sufrió cuando jugó con Real Madrid.
1: Es verdad, es verdad. ¿Cómo lo sufría Casemiro? Lo sufrió. Bueno, y ahora está eligiendo jugar con Messi sobre otras ofertas, ¿no? Claro. Pero bueno, decisiones de la vida. Decisiones de la vida, Messi tiene eso. Atrapa jugadores también que quieren venir y quieren jugar con él.
2: Cristiano Polanco, atrapa jugadores, porque el nombre de Cristiano está subliminal, sí, claro, ahí en su comentario. Sea frontal, Diego, atrévase. Ya. Diga, no quisiera
1: jugar. La verdad, yo le voy a decir, mire, me pongo una mano en el corazón para que la gente entienda. Voy a ser muy sincero con usted. Nunca escuché a uno que diga quiero jugar con Cristiano. La verdad, no tuve la suerte. No tuve la suerte.
2: Yo sí, escuché.
1: No sé por qué será.
2: Yo escuché a Mbappé, escuché, ¿quién más? Javier Hernández también lo escuché, ya, a Chicharito. O sea, yo escuché varios, Diego, no mienta, yo, ¿eh? Nunca, no mienta, nunca, Cora.
1: Yo no escuché nunca sí, uno sí, que ya quiero jugar. Pero bueno,
2: es un crack.
1: Si quieren, yo no discuto a Cristiano, va a venir a su sexto mundial, va a ver el Last Dance de los dos, de Messi y Cristiano, disfrutémoslo, no discuto a Cristiano, digo solamente que nunca escuché eso, nada más. Nada más, no se preocupe. Bueno, terminar con el tema de Miami, una cosita más que está dando vuelta por ahí. La gente que lo escuchó los otros días en el partido frente a Portland, la hinchada empezó a cantar que, bueno, jugadores respeten a su hinchada, saluden a la gente y, bueno, y toda esa historia que decía, ¿no? Que nunca pide nada y, bueno, y Messi se calentó y le decía, ¿qué querés? Le decía así, Sí, hubo algunos de los que pertenecían a la hinchada que para hacerse famosos salieron en todos lados diciendo que ahora la hinchada se había metido mucha gente distinta y que no sabían los códigos. Digo, con todo respeto, menos mal que no tenemos los códigos de nuestras hinchadas de los países, ¿no? Porque si no, sería, claro, sería golpe de puño todos los partidos, no se podría ir a la cancha. Así que mejor que no los tengan, la verdad que mejor que no los tengan. Pero bueno. Dio mucha polémica, entonces la familia, como se llama o se hace llamar la hinchada, se quiere hacer llamar, sacó un pequeño comunicado donde explican lo que no se les entiende demasiado, pero lo explican en un papel. No es nada contra Messi, no es nada contra ningún jugador, no es nada contra el equipo, no es nada contra nadie, solo que ellos creen que no han sido valorados de la forma que deberían ser valorados por el plantel. No quieren tener polémica, obviamente, con Messi, pero ellos consideran que no fueron valorados por el plantel. Eso es en general lo que dice el comunicado de la familia. Ahora acá, ¿quién es el culpable de todo esto, Polanco? Porque hay algo que no se entiende esto. ¿Quién es el culpable? ¿Es Messi? ¿Es De Paul? ¿Son los jugadores? La hinchada está muy susceptible, necesita mimitos. ¿Qué les pasa? ¿Quién es el culpable?
2: No sé qué pasó, porque yo veo la celebración del título de Inter Miami y lo fueron a celebrar en frente de la familia, ¿eh? Estuvieron
1: claro,
2: ahí con la copa,
1: claro,
2: en frente de la familia y todos los demás. Aquello fue un par y fueron todos juntos, todos hermanos. O sea, creo que en el pasado reciente sí hubo ese ida y vuelta. Aquí se quebró algo, especialmente en el nuevo estadio. Y no sé por dónde va el tema exactamente, porque hay gestos que de pronto puedan bajar de parte de la tribuna o algunos cánticos, como dicen, que esos mismos aficionados de pronto gritan, lanzan improperios contra los jugadores en la cancha. Entonces, no sé si esto lo escuchó alguno, este le dijo al defensa, este le contó al mediocampista y así se regó todo en la cancha de que estos están tirando cosas para en contra de nosotros y que después quieren que los saludemos, que se jodan. Uh-huh.
1: Sí, yo digo la verdad, voy a decir una argentinada, ¿eh? Para mí es una boludez lo que está pasando. Para mí es una boludez lo que está pasando. ¿Por qué digo esto? Porque, a ver, creo que todo comenzó por malas interpretaciones. O sea, repasemos rápido antes del corte. El primer partido con Austin, el equipo juega mal y se va caliente. Y no saluda a nadie porque juega, le empatan y se va caliente. ¿Está bien? El segundo partido con Red Bull pasó lo mismo. Se fueron también calientes porque les empataron sobre el final. Y eso hizo el cúmulo de cosas, los malos resultados. Después vino el de Orlando, peor todavía, con la afición. Y por eso se fueron sin saludar. Por la calentura que tenían, porque estaban pensando en otra cosa, no porque los ignoren, ¿me entiendes? Me parece a mí. Sí. Y eso fue el cúmulo de cosas.
2: De acuerdo.
1: ¿No? Y bueno, esperemos que se solucione. Parece que las cosas van bien, están ahí metidos varios en la situación.
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0: Unánimo Deportes presenta. ¿Sabía usted que en septiembre de 1947 Sugar Ray Robinson se retiró por primera vez del boxeo citando que soñaba matar a sus oponentes y pidió ayuda a un ministro de una iglesia? El ministro le aseguró que era solo un mal sueño y lo convenció de regresar al boxeo. Lamentablemente, en la siguiente pelea, Sugar Ray Robinson aplastó a Jimmy Doyle en el octavo asalto con un brutal gancho de izquierda que envió a Doyle al mundo de la inconsciencia. Doyle nunca se recuperó y desgraciadamente murió. Tenía solo 22 añitos de edad. Sugar Ray Robinson le dio todas las ganancias de las siguientes cuatro peleas a la madre de Jimmy Doyle. El equipo con más goles marcado en un mundial es Brasil con 237. En segundo lugar se encuentran Alemania con 232 y Argentina con 152. El jugador con más partidos disputados en un mundial es el argentino Lionel Messi con 26. En segundo lugar se encuentran el alemán Lothar Matthäus con 25, seguido por otro alemán, Marislav Klose, con 24 partidos.
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5: Muy bien. Bueno, Polanco, durante mucho tiempo la MLS ha sido un lugar de pruebas para las reglas del fútbol. Durante mucho tiempo ha sido un lugar de pruebas para las reglas del fútbol, ¿no? Sí. Recordemos que aquí se empezó a utilizar primero el VAR en las distintas modalidades que se fue implementando, ¿no? Recordemos que en el Mundial 2018, cuando se implementa el VAR, ¿cómo se llama el árbitro? ¿Mark Geiger es?
6: Mark Geiger.
5: Quien estuvo haciendo de videoarbitraje muchos de los partidos, sí, porque aquí ya se utilizaba y él la tenía más correcto, clara que el resto. Y bueno, siempre en eso, MLS como que se prestó.
6: Y todo el mundo decía, lo que pasa que como allá, la NFL, la NBA, todos hacen review de las jugadas, el fútbol, o sea, la gente se burlaba, Diego, antes de cuando decían, oigan, está usando el video en los Estados Unidos para... ¿Qué es eso? Claro. Es el árbitro el que decide, no vas a ir a eso. Y los tiempos cambiaron y mire ahora en dónde andamos ya, ¿eh?
5: Bueno, la última de las reglas fue la de que el jugador, si recibe atención médica, tiene que salir 2 minutos del campo. Que Messi, correcto, dijo en su momento, esto no sirve así, eso no va. Ahora se implementa esa ley, esa regla, y se reduce a 1 minuto para el Mundial, que va a estar el jugador fuera del campo. ¿Está bien? Entonces, sí, solo quiero hacer una aclaración, y usted lo sabrá mejor que yo. Me parece que no es que MLS le dice al IFAB, queremos hacer que se detenga el reloj para que se jueguen más cantidad de minutos de partido y no se pierda tanto tiempo. O sea, lo que sí creo es que MLS le dice a IFAB, miren, nosotros estamos dispuestos a probar esa regla que ustedes están analizando. Ahí va. Que es diferente, ¿no? Sí. O sea, nosotros estamos dispuestos a probarla, como hicimos siempre y siempre fuimos sus testers en un montón de cosas.
6: Y escucha.
5: Lo queremos hacer.
6: Escucha, antes que sigas con tu exposición. Primer acercamiento de Major League Soccer para aprobar esta regla, o sea, aquí como dice Diego, son unos adelantados. Uh-huh. 2017 es la primera, claro, reunión que tiene Major League Soccer con la IFAB para tratar de implementar este tipo de reglas que la MLS le dijo, oye, nosotros lo aplicamos de 1996 a 1999, ¿no?

0: está convocado. Y hoy se dijo que Oscar, uno de los se va para el fútbol de Malasia, el jugador de Antigua, muy buen, el pequeñito de la selección de Guatemala, es uno de los jugadores importantes que va para el fútbol internacional, el fútbol asiático, a partir del mes de junio.
1: Claro, recordemos que ahora comienzan los amistosos previos a la Copa del Mundo. Las distintas selecciones que van a disputar el Mundial van a jugar aquí en Estados Unidos varios partidos amistosos. Entonces todas las selecciones tienen compromiso, ¿no? Y los aprovecha ya para ir armando sus equipos de cara a lo próximo que viene. De la Copa del Mundo, de las 48 selecciones, solo por ahora, solo 18 dieron la nómina de 26 final. Que no se entiende, muchos no la quieren dar hasta el primero porque se le lesiona alguno cuando todavía no terminó el torneo y trae problemas. Le pasó hoy al Congo y entonces tuvo que reemplazar a un jugador. Pero bueno, 18 de las 48 ya son finales.
2: Correcto. 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
3: 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Después de empatar su primera pelea, Wilfredo Gómez noqueó a los siguientes 32 rivales a los que enfrentó. Entre ellos conquistó el título de peso super gallo y noqueó a 13 púgiles en su reinado que duró 4 años. El jugador con más edad en participar en grandes ligas fue Leroy Page, cuando tenía 59 años de edad. Jugó para los Indios de Cleveland. Archie Moore, boxeador estadounidense, no solo fue el rey de los knockouts, fue el campeón mundial de peso semicompleto reinante con más años en todos los tiempos. Hizo 219 peleas, ganando 186. Archie Moore entrenó, entre otros, a Muhammad Ali y George Foreman. Y Leonard Warwick fue el boxeador británico que registró la mayor cantidad de victorias en el peso ligero. Hizo 470 peleas y ganó 340 por knockouts. También tiene la mayor cantidad de derrotas, 127. 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
1: Es momento de hablar de pronósticos deportivos aquí en el Bar Deportivo. ¿Qué dice el señor Rafa Torres? ¿Cómo le va? Bienvenido a este segmento. ¿Cómo está? ¿Cómo le ha ido la semana? Hola. ¿Feliz por la final del fútbol mexicano? Me imagino que no, ¿no?
9: Todo muy bien. Gracias, Elmer. Saludos. Pues hay que estar pendientes, ¿no? Son dos equipos importantes de la Ciudad de México, pero nada más. Los equipos grandes mexicanos ya están fuera. Entonces, Muy poca gente.
0: Tómala.

0: de esa final. ¿Eh?
1: ¿Cómo, minimizó la ¿Cómo minimizó la final? ¿Eh?
2: Los grandes,
1: son dos equipos de los menos importantes de la Ciudad de México, dijo. ¿Qué tal, eh? Así tiró, miren usted. Muy bien, la gente lo ama ahora. No se
2: sabe el negocio, Rafa. Sabe el negocio, Rafa.
1: La gente lo ama en este momento, Rafa. Bueno, Rafa, vamos a los pronósticos que nos trajo. Hablemos primero del encuentro Inter Miami frente a Filadelfia. Segundo de la conferencia ante el último. Me imagino que los números son muy favorables para Miami, a pesar de que el efecto Orlando que tomó Polanco en aquel momento todavía
2: no
1: sigue, ¿eh? Cuidado.
2: Hoy no voy, Rafa, hoy no voy. Rafa, hoy no voy. No,
0: esas campanadas se dan una vez por temporada y ya se dio. No creo que se vuelva a repetir.
2: Sí, yo sé.
0: Sí, Diego, como bien dices, si tuviéramos una tabla general en la MLS, se estaría enfrentando el cuarto lugar contra el último, ¿no? Entonces la distancia es muchísima. Los momios dan muy por favorito a Inter Miami en menos 240 contra un más 475 de Filadelfia, más o menos aterrizado. Es Miami favorito 6-1, no hay mucho valor en la victoria de Miami, entonces le buscamos cómo hacerlo un poquito más atractivo. Y encontramos varios datos interesantes. El primero es buscar un over de goles de 2.5. ¿Por qué? Porque en los últimos 4 partidos de Inter ha hecho 2 goles como mínimo. Entonces, ese es un dato importante. Uh-huh. Y del lado de Filadelfia, en sus 8 partidos fuera de casa, en todos recibió gol. Y en sus últimos 4 de visita, mínimo, recibió 2 goles. Entonces, el over de 2.5 me gusta. Ahora, otro que vamos a sumar es el ambos anotan. ¿Por qué el ambos anotan si hay tanta diferencia entre un equipo y el otro? Porque el Inter Miami ha recibido gol en 4 de sus últimos partidos como local. Sus últimos 4 de 5 últimos partidos como local.
1: Sí, entonces, pues en el último no recibió nada. Fue la primera vez que no recibió un gol. Tiene razón. 4 de 5.
0: 4 de 5. Y el Filadelfia, a pesar de la mala temporada que tiene, anota el 79% de sus goles cuando va perdiendo y de visitante. Entonces, es muy probable que vaya perdiendo en algún momento del partido y está de visitante. Por eso nos vamos a ir con el ambos anotan. Y el último es intentar ir por el gol de Messi. Messi trae una muy buena racha, va en segundo lugar de goleo individual, entonces es muy probable que en un partido de muchos goles, donde Inter va a estar atacando, posiblemente haya faltas cerca del área, hasta un penal podría haber, y seguramente Messi cobrará todos ellos, es muy probable que caiga ese gol de Messi. Si sumamos todo esto, nos da un momio de más 310, quiere decir que por cada $100 ganaríamos $310, y esta es una forma de un partido tan disparejo volverlo un poquito más positivo para las apuestas.
2: Una pregunta acá, Rafa. Yo soy seguidor de Berterame. Yo soy Berterame believer. ¿Qué pasa si no hay una opción, no tienes una alternativa si Verte hace gol y toda la cosa? Porque mira que Messi regala muchos pases y todo eso. No hay. No corre, sí, no corre aquí Verte.
0: Sí, pero no corre. Pero mira, si apostamos el gol de Messi, el casino nos lo paga en menos 250. Es muy poca la paga, pero muy amplia la posibilidad. No. Por eso paga tan bajo. Sí. El gol de Verte está en más 100, que es el mismo número que el de Luis Suárez. Entonces, si apostamos al gol de Berterame como un pick solo, está muy bueno. Pero si ya lo metemos en este parlay que armamos, al tener una posibilidad tan baja, podría tumbarnos todo el parlay. Entonces, podríamos meter el parlay como lo comentamos y otra apuesta sola, aparte, como gol de Berterame.
2: Muy bien. Voy, Rafa. Si sale algo...
1: O sea que si Polanco apuesta $100, ¿cuánto le pagaría a Berterame? El gol de Berterame, digo, ¿no?
0: $200. Sus 100 de regreso y sus 100 de ganancia.
1: De ganancia. Vamos. Ahora, si apuesta esos $100 en la opción que trajo el señor Rafa, usted lleva $310, ¿no?
0: Exacto, pero con gol de Messi. Si quitáramos el gol de Messi y sumamos como el de Messi,
1: el con lo mismo de $100, está bueno lo que le están ofreciendo.
0: Sí,
1: puede
0: sí,
1: ganar $300.
2: No, no, no.
1: No se baje más que va a desaparecer Polanco si sigue bajando.
2: Prefiero verte, Rami.
1: Sí, sí, sí. ¿Sabe lo que va a hacer Verte? Va a ver el Mundial por televisión, Verte, sí.
2: Callate.
1: En cualquier momento lo limpia el Vasco. Lo tiene muy claro usted. No me diga que no. No me digas que no.
0: Ese comentario estuvo más fuerte que el mío de Pumas Cruz Azul.
2: Sí.
1: Bueno.
2: Cállese los ojos, Cora.
1: Lo mío es real. Bueno, ¿qué otra opción tenemos, Rafa? Cuénteme, a ver, por el lado del oeste, ¿con qué nos trajo para hoy?
0: Bueno, tenemos otro partido que está un poco más parejo, que es San Diego en contra de Vancouver. Un partido que como digo, es mucho más parejo. San Diego es favorito en esta serie. Y aquí lo importante de San Diego es que tiene 4 partidos invicto. 4 partidos invicto, no ha perdido. Y ha anotado gol en cada uno de sus 8 partidos como local. Nos vamos a ir con el over de 2.5 goles. ¿Por qué? Porque San Diego es el equipo de la MLS que más goles ha hecho. Empatado con Nashville y Vancouver, llevan 21 cada uno. Y a pesar de que Vancouver es la mejor defensa como visitante, creo que en esta ocasión se va a romper. ¿Y por qué se va a romper? Porque aquí les voy a dar un dato que me parece muy interesante. Venga. San Diego es el equipo que en esta temporada más veces ha anotado en un mismo partido, en el primer tiempo y en el segundo tiempo, con un 57%. Es muy difícil defenderlos. Ellos anotan en primer tiempo y segundo tiempo. Vancouver no había jugado con un equipo tan potente que tuviera una estadística tan alta de que anota en los 2 tiempos del mismo partido. El más alto que había enfrentado tenía un 33%. Este es un 57%. Entonces aquí lo que vamos a hacer es el over 2.5 goles. Ambos equipos anotan y San Diego anota en ambos tiempos. Este momio nos va a dar más 280.
2: Muy bien.
1: Bueno, interesante momento. Yo tengo algunas dudas ahí en eso, ¿eh? Yo tengo algunas dudas realmente porque pues, San Diego arrancó muy mal y ahora mejoró, como dice Rafa, y por eso le dan los números de esa manera por las victorias, pero digo, Vancouver es un buen equipo, ¿eh? Vancouver es un buen equipo. Pero en las apuestas uno no puede ir por la lógica. Cada vez que va por la lógica la pega Polanco con el de Orlando Miami, ¿no? Por ejemplo. O sea,
2: claro.
1: A veces
2: o Verterame haciendo gol.
1: Hay que mirar los números muy, muy detalladamente como lo hace Rafa y por eso nos trae esto. O sea que aquí usted ganaría $280 Polanco. Si pone 100, de los que 300 que ganó el otro día.
2: Me quedo con Verte. Ahí pondré mi plata. Con lo de Verte en el oeste, no, está bien. Está
1: disculpe,
2: bien.
1: Rafa, aparte, es muy plano Polanco para jugar. Aparte, es muy plano.
2: Aparte,
1: él
2: Rafa,
1: solo va a una
2: Rafa,
1: cosa sola.
2: Yo le preguntaría a Rafa si el efecto Chucky Lozano no tiene influencia acá. Obviamente el casino no me va a determinar eso, pero ese run que hay alrededor del equipo con la gente diciendo, ¿cómo dicen? Free Chucky Lozano o algo así. O traigan Chucky Lozano, sí, no sé, una cosa.
1: Libertad al Chucky Lozano.
2: Liberen al Chucky, exacto.
1: Liberen al Chucky. Este pues, no liberen a Willy, liberen al Chucky.
0: Liberen al Chucky, pues para el casino no hay una apuesta que tenga que ver con el Chucky. Y creo yo que desde que se fue a San Diego le ha ido bien. Entonces, deportivamente no lo extrañan mucho, la verdad.
1: No, ni lo quieren indultar para nada, o sea. Pero vio como venía mal al principio San Diego, el Chucky se ilusionaba con el cambio de técnico y el indulto, vio. Hay muchos que se ilusionan con eso. Cambio de técnico, indulto. Hay varios que quieren eso. Bueno, Rafa, gracias por compartir con nosotros estos momios. Lo tenemos anotado y obviamente vamos a pasar lista después, ¿eh? A ver si resultaron acá, porque la gente le damos para que apueste unos pesitos y gane un poco de plata. Gracias, Rafa.
0: Gracias a ustedes. Fuerte abrazo.
1: Nos vamos. Chao. Gracias.
3: 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El jugador con más edad en participar en grandes ligas fue Leroy Page, cuando tenía 59 años de edad. Jugó para los Indios de Cleveland. Archie Moore, boxeador estadounidense, no solo fue el rey de los knockouts, fue el campeón mundial de peso semicompleto reinante con más años en todos los tiempos. Hizo 219 peleas, ganando 186. Archie Moore entrenó, entre otros, a Muhammad Ali y George Foreman. Y Leonard Warwick fue el boxeador británico que registró la mayor cantidad de victorias en el peso ligero. Hizo 470 peleas y ganó 340 por knockouts. También tiene la mayor cantidad de derrotas, 127. 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
2: Amigos de La Octava, es viernes y el cuerpo lo sabe. Final de ida. Una final de ida que Enrique Beas decía que iba a ser la más espectacular del mundo mundial, porque estamos viejitos y porque los nuevos tiempos han cambiado, que el Manchester City, el Arsenal, el Bayern Múnich, todos iban a estar pendientes de esta nueva época del fútbol mexicano, porque la final iba a ser la más espectacular del mundo mundial. Y a final de cuentas, pues la final fue lo que la mayoría de finales son cuando son de ida y vuelta. Alguien tiene muchas precauciones y el miedo a equivocarse es mayor que el miedo a acertar. El partido de ayer, Cruz Azul quiso, Keylor Navas no quiso. A los 10 minutos pudo haberse resuelto el partido y cambiar la perspectiva. Quizá hubiéramos visto otro partido, pero Cruz Azul no pudo. Keylor no los dejó y todo quedó para la vuelta. El segundo tiempo, infame. Parecía que era partido de la fecha 2, un partido de pretemporada. Un tiki, tiki, tiki, tiki que dormía a todos. No fue una gran final, pero tampoco podemos quejarnos. Las finales así generalmente son, porque mientras no tengan que arriesgar y jugarse el todo por el todo, es más grande el temor a equivocarse que acertar. Y nos guste o no, las finales, nadie se va a acordar de lo feo que estuvo el segundo tiempo cuando el domingo Cruz Azul o Puma levante la copa. Esa es la realidad. Nadie va a decir, ay, que en el primer partido Cruz Azul le puso un baile a los 45 minutos. No, la gente se va a acordar del que levante la copa, porque así es el fútbol. Y lo que al parecer Efraín no entiende todavía es que el fútbol se juega en diferentes facetas. Los jugadores en la cancha, el técnico dando indicaciones, y los del escritorio haciendo lo que tienen, lo que pueden hacer, a veces protestando lo que no se debe protestar, porque se juega también desde el escritorio. ¿Qué necesidad tenía Efraín de arremeter y declarar, quejarse de la máquina, que si protestó, que si no? En mi casa, mi abuelita me dijo, a ver, chamaquito, tú dedícate a lo tuyo. Efraín es muy bueno lo que hace. Si necesita trascender o quiere trascender más allá, no necesita involucrarse en polémicas estériles. Lo que dejó de hacer o hizo Cruz Azul, bien o mal, es Cruz Azul. Tendría que preocuparse por qué no hizo su equipo de Pumas. Cierto, al final casi se saca la lotería con ese tiro de la Pantera Morales, pero ¿hace bien Efraín? ¿Usted cree que el fútbol no se juega en el escritorio, en la cancha y en la banca? ¡Cada chance!

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1: Te contesto la segunda. Hay que saber jugar estas instancias. Tuve la oportunidad como jugador de jugar muchas, es la verdad. Ganar, perder, es parte de la vida, y luego como entrenador también. Y así se tiene que jugar, creo que el club vivimos un equipo maduro, un equipo más serio, un equipo comprometido. El trabajo de mis volantes, Jordan, Antuna, el sacrificio que hacen los de afuera, los centrales, Pedro con Santi en un principio, y un niño con Robert también, el sacrificio, es que es espectacular, lo hacen hasta natural, lo hacen bien, y eso es lo que creo que caracteriza a este equipo, que todo es el sacrificio, el esfuerzo no es negociable, y creo que lo demuestran día tras día, partido tras partido. Y de lo de la resolución, hablé ayer de los árbitros en la conferencia, no quiero hablar, no toca mucho el tema. Lo que sí me sorprende es una institución tan grande como Cruz Azul, pues de las más importantes y grandes de este país, quieren tratar de sacar siempre ventaja de circunstancias cuando en esta liguilla los que más han sido beneficiados eran son ellos. No hay que olvidar el minuto 30 contra Atlas, una mano y termina en contra y no lo marcan. No hay que olvidar el penal de Chivas, no hay que olvidar la mano de Fernández, que a mí sí me la marcan con América y a él no, y que todavía tengan los osadía de ir a quejarse cuando ellos están aquí por esas circunstancias, porque si no, Chivas seguramente estaría creando otra circunstancia. Se me hace, con la categoría de esta institución, es impresionante. Y seguramente lo hacen con la intención de querer siempre considerar o meterle duda al árbitro. Creo que el árbitro hace un espectacular trabajo y seguramente el domingo será así, entendiendo eso y sabiendo lo que pasó y lo que ha pasado, porque también veo programas, hicieron un programa de 45 minutos, cadenas ahí hablando del árbitro. Ojalá pongan las imágenes que estoy diciendo para que sea parejo y que vean cuáles son las circunstancias también, y que también está la resolución a favor, ¿no? Cuando el de Atlas, ¿te acuerdas de Atlas? La mano, ¿te acuerdas del penal? ¿Te acuerdas de la mano del Toro Fernández? Y así me arrancaron. Entonces, ¿estamos claros?
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2: ¿Qué pasó, mi querido Nacho Fantasma Suárez, cabrón? ¿Cómo estás, cabrón? Qué gusto saludarte de plano. Te enojaste porque ayer, a ver, si cae un gol, luego el partido se iba a hacer otra historia, ¿no? Que termina
3: pegando. Sí, mira, ahorita te iba a decir que
2: también.
3: Pero no
2: cayó,
3: están
2: Nacho,
3: están extasiados en el Bayern Múnich, en el Arsenal, están pidiendo el juego, porque era la final de finales, la madre de todas las batallas, la emoción, no todos lo querían grabar. Estuvo bien buena tu final, ¿eh?
4: Muy buena, la más espectacular de todos los tiempos. Qué conocimientos, qué sabiduría, señor Beas. Me conmueve. Me tengo que inclinarme ante tanta sabiduría.
2: Pero así es esto. ¿Cómo está, Charlie? ¿Cómo viste la final de ida? Y sobre todo, ¿cuánta razón de Efraín Juárez, eh? Cruz Azul está en la final. Cruz Azul está en la final, Charlie.
5: No caigas, no caigas.
2: Juárez, porque al rato nos tiran de locos a uno, que por Chiva Hermanos y quién sabe qué. La pues final sí. No quiere Puma Chivas porque... A Cruz Azul el arbitraje le regaló la final. A Cruz Azul los árbitros los pusieron en la final. Dixit, Efraín Juárez, Carlos Ponce de León.
5: ¿Cómo estás, Enrique, mi querido Nacho, Luis? Primero, sí, o sea, es bien difícil que una final sea espectacular, más la de ida. O sea, evidentemente Enrique Beas está tratando de generar una narrativa. No sé qué está tratando de hacer, pero sí está tratando de desviar la atención. Lo de Efraín, pues evidentemente se cuelga Enrique porque eso significa que las Chivas debieron de haber avanzado y que fue el arbitraje que les impidió. Pero quitemos el forofismo, quitemos las bufandas, hablemos de la final. Efraín Juárez, aunque tuviera razón, que sí hubo polémica en lo de Cruz Azul, pues existe un código, un reglamento dentro de Liga MX que no le permite hablar de los árbitros. ¿Qué es lo que está haciendo Efraín? Es muy inteligente y está tratando de convencer a personajes como Enrique Beas, que se van con la que dice Efraín, pues para cargar para cargar la opinión, para influir en lo que pueda pasar con el arbitraje en la vuelta en Ciudad Universitaria. Podemos hablar de lo que sucedió ayer. A mí me parece que lo de Duarte sí era roja y que no se la terminan dando a Cruz Azul y que terminan ayudando con ese tema a Pumas. Lo del fuera de lugar y lo de creo que Chacón es el único que decía que sí lo toca alguien de Pumas y que termina haciendo eso suficiente para anular el fuera de lugar. Yo creo que sí es fuera de lugar y sí creo que era falta, pero pues ya por el hecho del fuera de lugar pues se elimina. Entonces, arbitraje polémico. Efraín lo único que está haciendo es tratando de desviar la atención, tratando de cargar hacia él la presión que le pueda generar a su equipo. Un equipo pues que no apareció en Ciudad de los Deportes, o no, más bien, como dice Nacho, el único que apareció fue Keylor Navas, el mejor jugador de este Clausura 26. Y si y Pumas es campeón, que yo creo que la probabilidad es más alta que Pumas a que Cruz Azul se corone, tiene que ser Keylor Navas el mejor jugador de este Clausura 26. Pero sin duda alguna, Y siento también que Efraín trata de desviar para no cargar otra vez con la responsabilidad de qué feo juega Pumas. Especulador, ratonero, que también así se ganan títulos, tienen razón, sino que le pregunten al Tuca Ferretti. Pero para los que no le vamos a ninguno de estos dos equipos y que nos gusta ver fútbol, pues verlo de ayer es algo terrible, como un equipo, por la urgencia que tiene de 15 años. Hoy se cumplen 15 años sin un título de liga. Hoy justamente celebran ese baile de quinceañeras sin títulos. Con esa urgencia que tienen de coronas, pues sí, se vale como sea, pero qué feo juega Pumas. Ese no es el Pumas del que muchos nos llegamos a enamorar en algún momento.
2: Miguel Ángel Luis Castillo, qué gusto saludarte, muy buenas tardes. Nada más rápido, doctor, a lo mejor y es un error de dedo de publicación de la gente de Chivas. Hace una hora subió un posteo y juega México y juegan nuestros blancos de selección. Les deseamos todo el éxito en su partido de preparación ante Ghana, y en la foto ponen a Richie Ledesma, ponen a Brian González y a Efraín Álvarez. Entonces a lo mejor fue un error, ¿no? De publicación, ¿no? Pero sí pone partido amistoso internacional Estadio Cuauhtémoc.
6: Exacto, yo
4: son
6: creo que
4: todos
6: es
4: que
6: eso.
4: Llamado en la era Aguirre, no te emociones.
6: Sí. Y luego de lo que le preguntamos ayer a Javier aquí en conferencia, dejó abierta, ¿no? O sea, pueden sumarse de los finalistas o equipos que fueron eliminados. Buenas tardes a todos. Yo veo que Efraín Juárez vive un mundo paralelo. O sea, sí tiene un tema ahí de disasociación, esta imagen que pusimos en la octava y en Estadio Deportes, en donde trata hasta de controlar, no sé si ya la vieron esa imagen. Va Pablo Macedo, que ha hecho un gran trabajo en comunicación con Ale García.
5: Que le dice a Keylor, no
6: puede ir. O sea, es eso, eso se llama megalomanía. O sea, yo quiero ser el centro de la atención nada más. ¿Por qué Keylor Navas, que es el mejor jugador de Pumas, va a ir a hablar? No, que no vaya. Muy bien la gente de comunicación, porque si no sabe Efraín Juárez, de Televisa sale parte de su sueldo, de Efraín Juárez.
5: Claro.
6: Entonces, oye, claro. Oye, tienen que cumplir. ¿Sabes? Sí, dime.
5: ¿Sabes por qué no quería? ¿Sabes por qué no quería que hablara Keylor?
7: Sí, España.
5: Porque al final se la pasó hablando Efraín durante la liguilla, de que si su portero no era la estrella, quiere decir que no había estado echado para atrás. Siempre lo dijo, No, pero es que mi portero no fue estrella. No, cuando te apedrean el rancho es cuando tu portero es el que ataja mucho. Pues ahora que Keylor fue la gran estrella, pues se la tendría que comer enterita, ¿no? Porque
6: exactamente, el pez por su propia boca muere.
5: Por la boca
6: me
5: muere.
6: Parece, a ver, ojalá tiene un gran futuro Efraín, pero ¿qué le hace falta? Alguien con experiencia, un mentor, hoy como se llama, que le diga, tienes un gran futuro. Pero el Efraín que es este Efraín pendenciero que vemos, ¿no? Este Efraín muy echado para adelante, no es el que le conviene. Hoy no, porque no ha ganado nada. Un Miguel Herrera, o sea, sigue siendo una mezcla de Miguel, del Vasco, de Carlito Ancelotti. O sea, eso es lo peor de todo, que no tiene una personalidad propia. Va agarrando. ¿No? Ojalá tiene un gran futuro. No me queda la menor duda que tiene futuro, pero siempre y cuando se rodee de gente que no sean aduladores, de gente que le digan, Efra, por ahí no va, ¿no? Justo.
4: En primera... Y si le recomendamos a Richard Dreyfuss, ¿cómo lo verías?
6: No, no, sería peor.
4: Oye, señor Veas, a ver, dime, ¿cómo estuvo el espectacular final de ayer que me vendí? ¿Tú crees que la gente es sonsa o qué?
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5: A ver, dime, quiero escuchar tu análisis espectacular desde...
6: No entiendo hacia dónde va Nacho con esta burla, con esta mofa.
5: ¿Qué no? O sea, no, a ver, tú...
7: Porque es que ayer lo dijiste.
5: Ayer hiciste 15 minutos y me dijiste, es que tú estás caduco, ruco. No, es que los tiempos han cambiado. El Manchester, el Arsenal... Bueno, Luis Enrique se fue con los labios partidos, güey, de lo que dijiste, comparaste la final de la Liga de México con la Champions.
6: No, a ver, Entonces, quiero decir,
5: el lamentable espectáculo el día de ayer.
6: Yo no creo que haya sido lamentable de entrada. O sea, creo que hubiera sido una mejor final con Chivas mil veces, pero no fue lamentable.
8: Ahora sí ya me escuchan bien, ¿verdad?
6: Gracias. Ya escuchamos bien. Mira,
7: como espectáculo,
6: aquí anda Jimmy. Mira, hoy te puedo decir algo, Nacho. De donde venía el Pumas América, donde venía el Cruzul Chivas, un gol tempranero hubiera generado una final muy estilo Toluca Atlas, que fue lo que yo te decía. Pero además, por temas de estilo, sobre todo la propuesta de Cruz Azul con Wiki. El gran tema es que a Efraín Juárez le fue saliendo la ruta del partido. A tal grado que llegó al medio tiempo sin un mendigo disparo a gol. Y además con una muy buena tajada de Keylor, otra normalita y la jugada que termina pegando en el poste. Bueno, esa es en el segundo tiempo. Pero estas llegadas que tuvo Cruz Azul, porque si te fijas el primer tiempo, sobre todo lo que te dice, del minuto 8 ahí, minuto 22... Un descontrol incluso hasta para recuperar la pelota de Pumas, porque llegaba para Adela, Charlie, Everé, o sea, llegaban, pero no concretaron. Rotondi, no concretaron. Un gol ahí hubiera cambiado muchísimo para tener otras exigencias.
7: Pero estás hablando de nuevo del hubiera.
6: Le salió la ruta tanto con Pachuca en el juego de ida.
7: Hablas del hubiera.
6: Como evidentemente.
5: Ayer tú asegurabas que iba a ser una
6: la
5: final
6: segunda
5: espectacular.
6: La segunda mitad con el cambio que tuvo ya de Carrasquilla, empieza a agarrar más la pelota Pumas, incluso se pudo haber llevado el partido. Hay un mano a mano de Antuna que estrella en la cara de Mier, y además el disparo de poste de Robert Morales. Ese doctor, sé que está presumiendo usted su...
7: ¿Pero y qué tiene que ver la crónica con lo que tú dijiste ayer?
8: Tú sigue hablando,
6: De que yo, visualizaba un partido de más goles, esa es la realidad.
8: Gracias a la gente de Calderón.
6: ¿Por qué? Porque yo te lo dije, a Nacho le molesta que hoy le haya dicho que hoy el fútbol, que ok, tuvimos una final así de apretada y cerrada, pero el fútbol hoy está mucho más cercano al América Pumas, al Chivas Cruz Azul, por tendencias globales de salida de pelota, de cómo se juega, de cómo se intercala entre líneas, de cómo se ha modernizado el fútbol. Y eso le molestó
7: Enrique,
6: a Nacho.
7: ¿De qué estás hablando? Ya.
6: Vean Copa Libertadores.
7: ¿De qué estás hablando?
6: Vean el fútbol europeo. En nuestro mismo fútbol mexicano ha cambiado ya.
7: Céntrate en la final.
6: Por eso, pero fue lo que dije, o sea,
7: tenemos
6: cuando
7: poco
6: yo
7: tiempo.
6: Hago, cuando yo hago un análisis de lo que hoy juega,
7: un tema interesante.
6: Lo que juega Wiki, termina siendo eso, pero Nacho, como le terminó saliendo
7: ¿pero de
6: a Nacho,
7: tiene
6: que apitorrearse. Porque
7: Nacho, lo único que
6: callado.
7: Te dijo fue que tú aseguraste que era una final espectacular de muchos goles,
6: es una final
7: y fue todo lo contrario.
6: No fue una mala final. No fue una mala final. No fue una mala final.
5: Que no era igual que la Champions. No, igual que el Arsenal, igual que Bayern Múnich, ¿no? Ayer lo comparaste con la Champions.
6: Te digo, tú si quieres sigues pitorreando, pero no fue una mala final. No fue una mala final.
7: No, no fue una buena final, no fue una buena final y seguramente en CU sí será, pero más porque, dramática, porque, que es diferente. Porque, mira,
5: no sé que el mundo paralelo viva Enrique Beas, que piensa que las finales de ida y vuelta pueden ser así de espectaculares. Eso sucede muy de vez en cuando. Generalmente los equipos no se quieren equivocar. Ya cuando no tienen otra, el domingo, y meten un gol, pues el otro va a tener que arriesgar y lo mismo que hay un goleada, pero es así.
7: Claro.
5: Pero si el partido es próximo, el domingo, claro, van 0-0, primer tiempo, 0-0, segundo, va a ser igual de fea, porque las finales se ganan. No importa si jugaste bien bonito, nadie se va a acordar de la tajada de Keylor Navas en el primer.
6: Pues está mal eso, porque primer yo sí me acuerdo. Yo me acuerdo del Toluca Atlas, cuando viene el 3-3 del equipo del Toluca, hay una tajada de Cristante al Muchis Urteaga, que era el 4-3.
5: Yo también me acuerdo cuando ¿te acuerdas cuando el Jamaicón Villegas se entró por la izquierda y cerró Chava Reyes en el 63, pero había un hoyo de Tusa en medio
6: de la cancha? Te puedes ir, de nada cuenta, Nacho, te puedes ir pitorreando. Pero yo sí aprecio, valoro y me acuerdo el fútbol porque lo transpiro, lo disfruto, lo mamo. Lo juego, lo practico, lo siento, lo percibo, lo visualizo, lo sueño, lo consumo, lo como.
5: ¿Y por qué vivo no aprendes fútbol, un poquito, Nacho, de fútbol?
6: Y vivo y para el fútbol. Santos,
5: ¿Por qué no aprendes un poquito?
6: Tú vives de la
5: porque
6: grilla, no Nacho. Que te...
9: Nacho.
6: Tú vives
9: Nacho,
6: de la grilla.
9: Nacho.
6: Yo vivo no, del fútbol, de lo no que caigas, pasa en la cancha.
9: Nacho, no caigas en su juego. Si el señor decía en Reacción en Cadena que el juego de México gana, iba a ser a la 1:00 p.m, entonces... No caigas ese en juego, sus juegos.
5: Además, oye, ese juego está arreglado y es en México.
9: Y ahí está grabado, ¿eh?
5: México gana. ¿Sí? Ya ganó.
6: No tiene nada de malo. Cuando vi el horario.
9: No te trabes.
6: Tuve un problema en el geolocalizador. Del cual así me salió y fue la única revisión que hice. Y lo dije y no tengo empacho en decirme. Acuérdate que yo no tengo ese ego que ustedes tienen. Cuando digo me
9: equivoco, a nosotros tenemos mucho ego. Tú vives una realidad paralela y el ego de nosotros es grandísimo, grandísimo, grandísimo. No cabe nuestro ego, ¿no?
6: ¿Te hizo una mala final, Luis?
9: Sí, la verdad que sí, decepcionante, porque para que una final, y a ver, vamos a entrarle. Yo no me siento experto en táctica, ¿no? Y hay una tendencia muy mamadora, ¿no? O sea, aquí a la gente, a diferencia de Argentina, tenemos que saber a qué tipo de público llegamos. El aficionado argentino sí está muy futbolizado, el mexicano no, la cultura del aficionado mexicano es más lo que nos gusta y que ha funcionado, la grilla, el show, el que gane, que meta goles, es una cultura, podrás o no estar de acuerdo, pero así es. Al aficionado mexicano, por eso, la Volpe no conectó tanto, porque el 5-4-3-2 y la basculización, pues no le llega, no conecta con el aficionado mexicano. Insisto, que en otros países lo hagan, no está mal, como no está mal que el aficionado mexicano perciba de otra manera el fútbol. Ese es porque un punto uno.
5: El fútbol es algo lúdico, es algo que sientes, es como la música. No te tiene que gustar la música clásica.
9: Las partituras no te las debes de saber.
5: Y si te gusta el reggaetón, pues es un gusto. O sea, eso es el deporte, es cuestión de gustos. Si no, pues entonces tendrías que estudiar para técnico, y solamente los que estudian para técnicos
9: entenderían esto.
5: De tubo de ensayo y de fórmulas matemáticas podrían ver el fútbol, pero entonces tendrían que hacer unos estadios para 3,000 personas o para 4,000 personas.
9: Justo. No me gustó, no. Cruz Azul intentó, Cruz Azul se asumió como ese equipo que tiene que ganar las finales, que tiene que ganarlas, y el cómo importan, válgase la redundancia, es importante. Para Cruz Azul así lo asumió, yendo hacia adelante, buscando la portería, y Pumas no, o sea, Pumas fue muy pichicatero, muy timorato. Entonces, eso se dice y no pasa nada. No necesito haber ido al curso del MVP de Barcelona
7: Se enojan
9: para captarlo. Sí, pero para captarlo de primera. O sea, no necesitas tener el curso de entrenador y la licencia UEFA A o B para poder, porque como dice Nacho, el fútbol es lúdico, que esa democratización te da para poder hablar de fútbol sin ni siquiera haber tomado el curso en CONMEBOL o en la federación. ¿Por qué es eso? Y eso abiertamente es lo que nos gusta. No necesito tener la preparación, ¿no?, de A, B, C, como una ingeniería para poder hablar de fútbol. Eso, ese es el mito que rompe el fútbol, afortunadamente. Por eso el gran Jorge Valdano, y termino, por eso
6: no con las posturas gran, de Nacho.
9: El gran, el fútbol infinito, no el juego infinito como lo bautizó Jorge Valdano. Es eso, o sea, si se trata de descalificar está bien, pero en el fútbol afortunadamente hay cupo para todas las posturas. No necesitaste haber jugado en selección nacional, en primera división, no necesitas jugar en la Liga Interclubes para interpretarlo, porque es lúdico, porque es pasión. Y mi postura es, abiertamente, que Pumas nos falló. Yo no esperaba esa postura de Pumas. ¿Les podrá gustar o no? No, no sé. Yo esperaba un juego como tú, abierto, dinámico, no un Pumas especulativo. Ojalá cambie y que la final de vuelta sí nos deje una de las grandes finales del fútbol mexicano. Eso va a ser clave. Ojalá. ¿Por qué? Porque la memoria colectiva a eso apela, ¿no? Tú, a ver, en el 99 sigues hablando de esa gran final Toluca-Atlas, una gran final, ¿no? Con dos equipos no considerados grandes, pero sí históricos, y nos seguimos acordando, y cómo se definió, nos seguimos acordando
6: las dos de Tigres Chivas han sido muy buenas finales.
9: Del 2013 de América Cruz Azul, con aquella lluvia, cómo Teo Gutiérrez falla eso. O sea, hay la memoria apela a eso, ¿no? Pero también no nos acordamos en su gran mayoría cómo ganó Tigres los campeonatos, como decía Charlie, especulativo. Entonces, no sabe. No nos acordamos y seguimos criticando a ese Necaxa contra Celaya de cómo gana la final por la posición en la tabla. Nos acordamos por eso.
7: Del Necaxa, no del Celaya.
9: Exactamente.
7: Porque Necaxa fue campeón. No,
9: nos seguimos acordando que del Necaxa, la 94-95 contra Cruz Azul, cómo Julio Zamora fue secado por el Cuchillo Herrera. Estamos hablando de hace 30 años.
7: Yo,
9: ¿no?,
7: creo que tienes un punto, Luis Castillo, pero hay que hacer una aclaración. Me parece que cuando tienes la etiqueta de equipo grande, que la tiene América, Chivas, Cruz Azul y Pumas ahí está como defendiéndola, no puedes buscar el título con estas formas, porque la etiqueta de grande te exige que no sea así. O sea, si esto lo hubiera hecho el América, defendiéndose, echado para atrás, estaríamos armando un escándalo descomunal, pero descomunal.
9: Acuérdense, más, se cortó Charlie, la última final América Cruz Azul, todos nos quejamos con Caixinha de un lado y con Edson Álvarez definiendo, nos quejamos de una muy mala final, de cómo Cruz Azul renunció. ¿Cómo Cruz Azul de Caixinha renunció?
6: La de Jardín Anselmi, ¿no?, también fue una mala final de Cruz Azul y de América.
5: Pero que las finales se ganan, las finales no se juegan.
7: No, pero no fue mala.
5: Y lo tenemos que entender, te vas a acordar del finalista. Por más que, ay, los románticos, ah, sí, aquel 3-3, no, es así. Son muy poquitos y como son tan poquitos los que se acuerdan de todo, pues no, su opinión pues pasa a un tercer plano. Sí, tenemos que opinar del momento. Y Pumas, no sé si así lo había planteado Efraín, yo creo que no, porque es un equipo que se defiende muy mal. Tan se defiende muy mal que ha recibido
7: Nacho, pero así lo planteó Efraín.
5: Pero es válido, puedes ganar. Y es válido. Si le sale bien, decimos, oye, qué planteamiento. Si le hubiera salido mal, estaríamos diciendo, oye, qué ratonero hubiera cambiado.
7: Pero ¿cómo va a justificarlo con el título? Solamente con el título.
5: ¿Ya?
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7: Título, jugando así, adiós Efraín. O sea, se lo van a acabar.
9: Oye, a ver nada más. ¿Fuiste tú o fue tu community manager? Una publicación tuya que dice, para esta final tan mala, hubieran dejado llegar a las Chivas, la neta. O sea, sí fue mala la final. Veas.
17: No, yo no publiqué eso. A ver si me comino.
9: Vámonos. Pero pausa, me tengo que ir.
17: Ahí te va el ring.
9: Ya vámonos. Ya ves ayer, cómo ayer, exhibes, cómo los exhibes tan fácil.
18: Ya que mate.
9: Públicala, aquí está, ahí está. Para esta final, 9:30 de la noche, 21 de mayo del 26, para esta final tan mala, ¿aceptas que fue una final mala entonces?
17: Sí.
9: ¿Sí o no? Ahí está, ya, se acabó. Gracias. Pausa. Rápido, una vez más, ayer hemos dado una lección.
17: Bernard Chirinos. Que, pausa. Espérate, Luis, porque esto ya, con esto cerramos, porque también lo de Javier Aguirre también. Pero sí, lo de ayer Alberto Bernard Chirinos.
7: Sí.
17: Hicimos un ejercicio ahí de un crossposteo para platicar en TikTok de la final. Anunció que se va a quedar Joel Wiki en la final, pero ahí te va. Ayer se enojaron en Cruz Azul y el que está en 2 y 3 y no es campeón es Iván Alonso.
7: ¡No!
17: Es Iván. No.
9: Alonso. Ahí te va. ¿Cómo crees? Lo habíamos dicho que aquí escuchamos reacción en cadena. El plano original de Joel Wiki de la directiva es que se haga cargo del equipo de Cruz Azul Hidalgo.
18: Ese
9: es el plan. Lo dijimos, pero como te gana el ego y no escuchas el reacción en cadena, sí, se dijo desde el lunes.
17: Lo que me compartió mi hermano Alberto Bernard Chirinos.
9: Bueno, pero te equivocaste en eso. Bueno, espero que no.
7: Pero ¿cómo creen que se va a ir Iván Alonso? ¿Cómo creen?
17: Si no gana Cruz Azul.
7: No, ¿cómo crees que? No.
18: A ver, lo está diciendo.
7: No, bueno, está bien. Sí, tienes razón, Entonces, si lo está diciendo Beas, es que es lo contrario. De acuerdo.
17: Lo está diciendo Beto Bernard Chirinos, mi hermano, mi amigo Beto Bernard Chirinos.
9: Está bien.
7: A ver, nada más para ponerle los acentos correctos. ¿A quién le interesa que se vaya Joel Wiki? ¿A quién le interesaría que se vaya Iván Alonso? Solo hay unas personas, solo unas.
9: Dos personas. Gilberto Palafox y Eder.
18: No trabaja, solito.
9: Está, entonces dejemos de.
7: Por favor, aquí uno está. Más uno son dos. Ya, venga, echémosle cabeza a lo que publicamos.
17: Eso es. Hoy al que le echamos cabeza, imagínate que empezara a sacar todos los posteos de Luis y de Carlos Ponce de León para que vean toda la cantidad de contradicciones que tienen. no suelen ya, jugar así, nosotros solemos respetar, porque hay unas, iban a decir que fue su community manager.
9: No, que señal, ¿no?
15: Yo no tengo, yo hago todo.
17: Terminan diciendo cosas. Pero así es.
9: No pasa nada.
17: Así es esto, ¿no? Pero lo que te digo, yo tengo la conciencia tranquila, yo tengo...
5: Oye, que digas, oigan, me equivoqué en mi percepción, estoy equivocado, de repente quiero saber de fútbol y me gano las ansias de novillero.
9: Oigan,
5: lo opino de esta manera, pero discúlpenme, me equivoqué.
9: Nacho, ¿te acuerdas de Humberto Roque Villanueva cuando nos aplicaron del 10 al 15?
15: La Roque Señal.
9: La Roque Señal en vivo. Qué bueno que es audio en radio, si no RTC, me hubiera suspendido mi licencia de locutor. Roque Señal.
15: Ya.
9: En vivo. ¡Púpale!
15: Bueno, está bien.
9: Sí, ya.
17: Vamos a regresar con el toma y daca, compañeros. Toma y daca. Javier Aguirre vuelve a demostrar que es un chiste su proyecto y que le hizo mucho daño al título del Guadalajara.
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9: Este tema de la lista que se dio, y mira, te la tiro directa para no ir con tanto rollo, tú también lo eres. Pueden llegar a la lista final de 26.
19: ¿Jugadores de los dos equipos finalistas que arrancan esta noche?
20: Sí.
19: Sí.
20: Sí, güey. Sí, te dije. Sí.
19: No, bueno.
20: ¿Qué entendiste, hijo?
19: O sea, sí están abiertos. Un Cornan Carrillo, un Jordan Carrillo.
20: No dudas tus nombres, los que quieras, pero sí, la lista está abierta.
19: Ok.
20: La lista está abierta todavía para los 26.
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17: Pues a mí sí me gustaría conocer su opinión de este tema en el toma y daca, que siga abierta la lista de jugadores que están jugando la liguilla. ¿Qué les dice esto? ¿Cuál es tu postura, Nacho Fantasma Suárez?
5: Nos confirma que Aguirre en esta última etapa se rompió, dice las cosas cuando le convienen, como le convienen, hace esa concentración, los tiene ahí jugando videojuegos, los manda que vean los partidos, en una concentración irracional, pues es una respuesta irracional, porque eso va a desencadenar que se enojen los chivermanos o los tolucos o todos los que de repente le vayas aquí, no les quitaste jugadores, y al final de cuentas el que sea campeón de esta lista de creo que de 125, ¿cuántos dio? 325 jugadores, no sé cuántos dio el
17: 55, ¿no? 55.
5: Sí, creo que te vas a el 56, te quedaste así a la orillita del 56 porque no había tu último partido. Pues es Aguirre. ¿Qué te puedo decir?
17: Y el plan de trabajo tan cacareado y tan mentado, Charlie Ponce de León.
15: El plan de trabajo está ahí, pero es lo que dijimos desde hace un buen rato. En diciembre se aprueba en asamblea el plan de trabajo de selecciones, pero fue aprobado por los dueños, nunca se vio por los directores deportivos, nunca se vio por los entrenadores, que sí se los fueron a platicar y todo esto, pero en asamblea dijeron, le damos el apoyo a Javier Aguirre, sí, lo que pasa es que tampoco se dieron cuenta, pero le volvieron a entregar las llaves a un entrenador de la selección mexicana, de las llaves de la casa, haz lo que se te hinche en gana. Haz lo que tú quieras con esto. Oye, pues se me ocurre hacer una concentración con X número de jugadores y no van a estar para la liguilla. Y eso no fue desde entonces, ¿eh? Se hablaba así de que podía ser, incluso se dijo que iban a pedir autorización a FIFA para que pudieran contratar a de los equipos eliminados para poder sustituir a esos jugadores. Se dijo que podían ocupar a todos los extranjeros del plantel en caso de que se fueran. Pero al final se fue torciendo todo esto en el camino. Es decir, el plan de vuelo...
5: ¿Cuántos de los que veremos en mañana contra Ghana van a ser titulares en el Mundial? O
15: no van a jugar los europeos de inicio. De inicio no van a estar.
5: ¿Cuántos de estos, de este partido de preparación
22: ante Ghana? Marisol, van a ser titulares.
9: Tala Rangel. Es el único...
15: Yo creo que iba a ser Memo Ochoa.
9: Tala juega el primer tiempo... Hoy, uh-huh. Carlos Acevedo juega el segundo tiempo y a Memo, el papel que le dijo, me dicen, desde la Copa Oro, jugar el rol de tercer arquero. Revisa las imágenes cómo salía en la Copa Oro Memo Ochoa, ¿eh? Hoy me platicaban cómo salía vestido. Es un buen tema. Y el otro, a ver, de ¿cómo esto... era? En pants, no preparado para poder porterear.
15: O sea, sabiendo, ¿no? Claro.
9: Sabiendo sí. Que jugaba ese rol de tercer arquero. Cuando eres tercer arquero, sales con pants, pero sabes que no vas a tener la oportunidad de ni siquiera ser la segunda opción del entrenador. Ese rol lo asumió muy bien Memo. En esta pregunta que le hacemos, y el propio David Medrano, colega que aquí lo escuchan en las mañanas, hacía un ejercicio. Hay 25 lugares. Y yo veo que el lugar 26 puede salir. Pero diciendo que a Richie Ledesma no, porque si no yo hubiera

0: ¿Hoy qué prefieres? ¿Que te llamen a la selección o que puedas disputar la final con Cruz Azul? Y él dijo, la final con Cruz Azul. O sea, con este sentimiento de pues ya no me llamo, ¿no? Ya no estoy ahí. Oye, me decían que lo de Julián Araujo se complicó muchísimo el tema físico, o sea, el alta médica.
1: No dio.
0: Que básicamente es un gracias, Julián, pero no. ¿No le hace hueco Julián Araujo a Richie Ledesma?
1: No sé. O sea, te digo, yo platicaba con gente que le sabe y les dicen, si ya no le dio a Julián, ya tuvo que haberlo convocado por la semana de vacación que ya tuvo, porque estamos justamente a 3 semanas. O sea, una semana de vacaciones para un deportista de alto rendimiento le cuesta regresar al ritmo. Veamos, porque igual y tenemos la sorpresa que el lunes es convocado y el otro que está en veremos es Luis Chávez, ¿eh? Es el otro.
0: Porque no está seguro.
2: Que de ahí,
1: el
2: que
1: tema
2: hay,
1: de lesión.
0: No, por eso, pero no. Ya reportó con la selección.
2: Que está ahí. Entonces, Luis, ¿de dónde, pues no, de dónde surge llevar a Richard?
1: ¿Cómo?
3: No dijo Aguirre que en el que estuviera nada más al 100.
0: Porque Marcel Ruiz, ayer,
1: perdón, es que si estoy en un restaurante, ayer lo de Marcel. Yo insisto que le cierra la puerta a Marcel, ¿eh? Cuando dice que hay una frustración, o sea, él mismo lo dice por el tema, a ver, y aquí se dijo, en un tema de profesionalismo, como dicen, de la selección,
4: no, que, sí puedes gritar.
1: Que aquí no se rompa Marcel, mejor que se rompa en Toluca. Suena duro, pero es la realidad. Mejor pues que se rompa
0: el 30 a la final de la CONCACAF y no se ha roto.
2: Que sí,
0: no.
2: que sí mencionó específicamente en la conferencia de prensa el tema de Marcel Ruiz. Y sí hizo hincapié en que fue él a específicamente su cuerpo médico a ver el tema de Marcel Ruiz.
1: Exacto.
5: Por eso están tan bien.
1: Veamos, ¿no?
2: Pero bueno, hoy rápidamente, compañeros, pues. Pues el partido contra la selección de Ghana, no, ni el técnico va a estar, ¿no? De los ganeses, ¿no? Entonces, pues bueno, yo creo que.
1: Fíjate que hay una contradicción ahí.
0: A ver, de Panini. Ni uno de los fíjate que aparece en el álbum de
1: solo,
0: Panini.
1: A ver, ahí les va. Solo hubieron dos periodistas anoche en el entrenamiento de Ghana, en el Cuauhtémoc. Uno de ellos es Cristian Moya. Y yo quiero que él les platique qué le preguntó a la gente de Ghana. A ver, ven, Cristian, porque él trae otra versión de que sí está. Nosotros estamos hospedados en el hotel de Ghana. ¿Qué te dijo la gente de Ghana?
6: Sí, ahí los que estaban, sobre todo el preparador físico y gente que estaba ahí del staff, me acerqué a preguntarle por Carlos Queiroz, que si había hecho el viaje a México, y ellos me dijeron que sí, pero que no había ido ayer al reconocimiento de cancha, que porque se había sentido enfermo, que hoy posiblemente. Lo más seguro es que hoy no estuviera en la banca, que sí estuviera en la grada, pero a mí, insisto, de forma directa es lo que me dice parte del staff de Ghana. En comunicación de Ghana, en su portal, dicen que no vino Carlos Queiroz. Entonces, al final es esa la controversia, la contradicción, no sé, pero insisto, preguntándoles directo, y eso que ayer al reconocimiento de cancha, la gente de México les dio igual Ghana, ¿eh? Nada más estaba una colega que trabaja acá en medios en Puebla y fui yo. De ahí en fuera, nadie más quiso ir a ver a la selección de Ghana y
2: pues es que
6: eso fue lo que me dijeron, que sí había hecho el viaje, pero que estaba enfermo y que no iba a estar en la banca.
1: Oigan, okay. Después, ¿alguien quiere participar hoy en este programa? ¿Le damos participación o no? No, que va a las 4 de la tarde.
0: Ah, ya, si ya es otro de León.
1: Que no. va a las 4 en Sin Filtros, pero quiere. Le gana el ego.
7: No está Queiroz. No está Queiroz.
0: ¿Y entonces por qué dice Moya que sí?
7: 23. Entonces, no, le interesa este partido.
3: En el álbum de Panini.
1: Es que a Moya que estuvo ahí.
2: Pregúntale cuánto preparador le costó el injerto de cabello a Gerardo.
1: A ver, ven. Oye, ¿cuánto te costó el injerto de cabello?
5: El que no sea envidioso.
1: Que no seas envidioso, que le sale natural.
2: Vamos a hacer una pausa, compañero. Se perdió ahí Charlie y al final anda, se corta, normal. Nacho, en verdad agradezco todo tu conocimiento, tu cultura futbolística, que no está obsoleta y no ha pasado de moda. Te lo digo de todo corazón.
1: ¿A mí no me agradeces?

0: Luis,
1: no le agradezco tampoco.
2: Abraham. 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
2: Canadá. Una historia corta pero en pleno crecimiento. Ha jugado apenas dos Copas del Mundo, 1986 y 2022. Durante décadas fue un espectador lejano, pero algo cambió. Una generación nueva, liderada por Alfonso Davies, le dio velocidad, talento y ambición. Para 2026 no clasificó, será anfitrión. Y eso significa una oportunidad única, escribir su historia frente al mundo. Su anécdota más dura, en 2022 volvió tras 36 años, pero se fue en fase de grupos, aprendió y creció. Hoy Jesse Marsh, desde los banquillos.
3: De regreso, amigos del show del Octava Sports, Poncho Galindo de este lado para hablar sobre la Copa del Mundo, sobre una de las convocatorias que se ha anunciado este viernes y es la de Inglaterra para este Mundial. Lo hicieron con un video en donde viene música de los Beatles, en donde prendas de ropa, calles, tiendas, anuncian los nombres de esos futbolistas que les va a dar a continuación, o a los más relevantes, empezando por los porteros, donde está Jordan Pickford, que seguramente será el guardameta titular, y en donde compite Henderson del Crystal Palace y también Trafford del Manchester City. En los defensas destaca O'Reilly del Manchester City, también está Konsa del Aston Villa por ahí. Sí, se meten jugadores del Tottenham como es Spence, pese a que estén peleando la zona de descenso, todavía sigue siendo contemplado para ser parte de la selección inglesa. James del Chelsea, Stones también del Manchester City, entre otros. Y a partir de medio campo empiezan a sonar los nombres más potentes que tiene este combinado. Jude Bellingham del Real Madrid, Declan Rice del Arsenal, también está Henderson del Brentford, ese del Arsenal, Anderson del Nottingham Forest, y bueno, los atacantes, los mejores jugadores que tiene este equipo, aparecen Gordon del Newcastle, aparece Watkins del Aston Villa, aparece Bukayo.
4: Unánimo Deportes presenta. ¿Sabía usted que el jugador más pequeño en las grandes ligas fue Eddie Gabel? Medía apenas un poco más de un metro de estatura. Comenzó jugando con los desaparecidos Browns de San Luis. Esa franquicia se mudó a otra ciudad para convertirse luego en los Cerveceros de Milwaukee. Manny Pacquiao ha estado en el top 10 del box en cuatro décadas distintas. Ganó su primera corona a los 19 años por knockout ante Chacha Isasakul. Ha reinado en ocho categorías y aunque cayó contra Mayweather, superó a Tim Bradley en dos de sus tres peleas. Se destacan ocho inolvidables peleas contra mexicanos, como contra Marco Antonio Barreras, Eric Morales y Juan Manuel Márquez. Floyd Mayweather ganó títulos en cinco categorías y ha sido el boxeador taquilla pay-per-view más destacado en las últimas décadas. Desde que se convirtió por primera vez en campeón ante Genaro Hernández hasta su despedida contra Conor McGregor, Mayweather se enfrentó a 23 púgiles y venció a 15 campeones mundiales seguidos antes de retirarse. 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
5: En IAFC 25 la velocidad es oro. Y si te encanta dejar defensas atrás, este top es para ti. Aquí están los 5 jugadores más rápidos del juego, del 5 al 1. Moussa Diaby, el extremo del Al Ittihad, arranca con 95 de ritmo, lo que lo convierte en una pesadilla por la banda derecha. Con 83 de media general, su agilidad y aceleración lo hacen letal en el 1 contra 1. Alfonso Davies, el canadiense del Bayern Múnich, también tiene 95 de ritmo. Pero su gran aporte está en el equilibrio entre defensa y ataque. Con 82 de calificación, es el lateral perfecto para romper líneas. Vinicius Jr., el brasileño del Real Madrid, mezcla su 95 en velocidad con 91 en regate y una media total de 90. Si buscas desbordes, Vini es tu jugador ideal. Karim Adeyemi, el atacante del Dortmund, sorprende con 96 de ritmo. Aunque tiene solo 79 de media, su explosividad lo hace perfecto para contraataques rápidos y romper líneas defensivas. Kylian Mbappé ocupa el primer sitio. No podía ser otro. El nuevo galáctico del Real Madrid es el más rápido con 97 de ritmo. Pero además tiene 91 de calificación general, 89 en tiro y 92 en dribbling. Simplemente una bestia total. ¿A quién vas a fichar primero para tu Ultimate Team? ¿Velocidad o técnica? En AFC 25 la decisión es tuya.
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